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3: ¿Cómo le va? Bienvenido. Buenas noches. 20:02 a este resumen deportivo en la radio. En 30 minutos trataremos de resumir lo más importante del deporte, la grata compañía de Roberto Enrique Vallejo. Iba a decir compañía y dije grata.
4: Grata.
3: Que siempre es grato tenerlo aquí.
4: Buenas noches, amigo. ¿Cómo están todos?
3: Va fallando reconocimientos faciales, pero Roberto Enrique ahí está dando la cara, como siempre.
4: Y pasó, falló.
3: Falló en el Monumental ayer.
4: Claro, los veteranos tenemos algún problema para la tecnología.
3: Pero no fui el único. Por eso se lo pregunté al aire ayer en transmisión, porque vi que había otros colegas que tenían esa dificultad. Yo sin saber cómo le había ido, pero entiendo que todavía está.
4: Es bueno que exista.
3: Sí, está en prueba.
4: Pero más que nada, para algunos que entran a un horario que no está el sistema. Por ejemplo, el encontrón que tuvo Douglas al llegar
3: a la Rivera, que es nuestro técnico, hay que decirlo.
4: Porque no teníamos, sí, no teníamos los estacionamientos, que no habían llegado.
3: Sí.
4: Y lo pararon en la puerta principal, que era acceso adentro.
3: Con el móvil de Biobío.
4: Claro, y lo dejaron afuera. Y entonces llegaron atrás un camión que venía con un grupo de hinchas que fueron muy agresivos con él para que salga de aquí, por favor, que nosotros...
3: ¿Estaba estorbando?
4: Claro, ahí. El paso.
3: Ah.
4: Y eso, pero tú puedes decir, por favor, si puedes retirar.
3: No, pero...
4: O el portero.
3: Es que ya.
4: Ahora, claro. ¿Quién le toma la tema facial a esos...
3: ¿A quién?
4: Delincuentillos que iban ahí.
3: Bueno. No sabemos si son delincuentillos, o sea... sospechamos, pero hasta que no haya pruebas, de todas maneras.
4: Bueno, pero las barras han dado muestras de sobra para dudar de la transparencia en su interior.
3: Claro, y lo llamativo es porque tenemos pruebas. Tenemos pruebas que son fotografías, y hay videos también, pero fotografías que esos barristas, si se pueden llamar de alguna manera.
4: Por eso es que decir barras.
3: Estaban dentro del club. Estaban dentro del club, de hecho estaban ahí al costadito de la cancha auxiliar, muy pegadita al sector de conferencias y de camarines.
4: Sí.
3: Ahí, o sea,
4: ellos tienen como una autoridad, un lugar así como autorizado ya previamente, o sea, son intocables. Entonces uno dice,
3: pregunto,
4: a todo el mundo el tema facial.
3: Roberto, yo te suena pregunto lindo, lo siguiente, había más de 30.000 personas, 32.000 y monedas ayer en el Estadio Monumental.
4: No, estaba lleno.
3: Total, por eso,
4: 32.000.
3: No,
4: si ese era el tope.
3: 32.000 es lo que dio a conocer Colo Colo, oficialmente.
4: Ah, entonces
3: 32.782.
4: Hay 10.000 que ingresaron no sé por dónde.
3: Bueno, no lo sé. Pero lo que te pregunto es lo siguiente. Esas más de 30.000 personas que llegaron a Monumental, ¿tienen acceso a donde llegó esta gente? ¿Dónde estaba esta gente? Tenemos la fotografía, luego tú la has visto. ¿Dónde estaba eso? Que estaban en camiones, ¿no?
4: Sí, fueron en camión.
3: ¿En un camión?
4: Sí.
3: Y estaban al costadito de la cancha auxiliar, la cancha 1.
4: Seguro.
3: Ya.
4: Por ahí ingresaron.
3: Pero no pueden entrar todos allí. La mayoría no tiene el ingreso permitido a ese sector. Y más, el horario que estábamos hablando, porque estamos hablando más de dos horas del comienzo del partido.
4: ¿Y quién lo decide eso, entonces?
3: Entiendo que son los guardias, la gente que está encargada de la seguridad para que si no ingresa cualquiera.
4: Y la seguridad del club, o sea, que ordena cómo es el movimiento dentro, justamente para resguardar que todo se desarrolle en la normalidad. Si ahora nos están pidiendo nuevamente, porque nosotros ya nos habíamos registrado por el Registro Nacional del Hincha, están pidiendo exclusivo para Colo-Colo.

0: Sí, esto es exclusivo para Colo Colo. Pero entiendo que también la Universidad de Chile pide una acreditación especial para los partidos locales. Al menos eso...
1: A mí no me toca todavía.
0: Pero no otra vez el reconocimiento facial, sino una acreditación especial para los partidos locales de la U.
1: Ah, bueno, es la que presenta la radio, que la presenta Colo Colo, que la presentan todos los partidos donde tenemos que ir al estadio. Pero está bien, se demoró en atenderme el muchacho, tratamos de que yo me incorporara, pero tampoco él sabía si era con todos los nombres, era con dos nombres.
0: Bueno, esto está a prueba entonces. Está a prueba, funciona en algunos casos, en otros no, hay que retocarlo y faltará. Bueno, a ver, yo de alguna manera yo valoro que en este caso blanco y negro, ¿no? Que blanco y negro vea las medidas de seguridad. Y esta es una, sí, para tratar de evitar que gente con antecedentes...
1: Pero siempre cuando sean todos...
0: violento ingrese a la... Exactamente.
1: Que es el tema.
0: Así es.
1: Yo dudo.
0: Porque
1: yo
0: además,
1: dudo.
0: Blanco y negro, no lo olvide, antes del centenario, o mejor dicho, del aniversario 101, del partido con Palestino, ellos mismos fueron los que denunciaron el ingreso de pirotecnia. Que claro, había pirotecnia... O sea, lo hemos dicho aquí en Bio Bio.
1: Pero igual entró con pirotecnia,
0: sí.
1: Porque hubo bengala adentro.
0: Que incautaron todo.
1: Había bengala adentro, había... O sea, la seguridad, entre comillas, de Colo Colo, que hace un año, más de un año, había dicho que iban a instalar los temas facial. ¿Se acuerda que yo le dije que eso se chutea? Uh-huh. Que pasan los años y nunca se establece.
0: Sí.
1: Es un problema.
0: Bueno, Roberto, a ver, hablando de incautación, hablando de allanamiento, hubo varios hoy relacionados con Azul Azul, casa de Michael Clark, domicilio particular.
1: Varios de Clark.
0: Exacto,
1: relacionados. En diferentes lugares.
0: En la vinculada, claro, al trama del caso Salto, ¿no? Azul Azul S.A., Bulla S.P.A., Inversiones Antumalal Limitada, Romántico Viajero S.P.A., Redwood Capital. Además del domicilio particular de Michael Clark, CDA, donde estuvo trabajando Benjamín Roja, donde, bueno, pudo constatar allí en terreno todo este tipo de allanamientos, PDI y demás. Vamos a escuchar al subprefecto David Castro, que es el jefe de la Brigada Investigadora de Delitos Económicos Metropolitano. Lo escuchamos en Radiograma hace un instante. Si no lo pudo escuchar, escuche para ver qué fue lo que se incautó en todos estos allanamientos.
2: Esta orden de entrada de registro de incautación está relacionada con una investigación por los delitos de administración desleal, negociación incompatible, entre otros. Hay que hacer presente que se desplegaron más de 28 funcionarios de la Brigada de Delitos Económicos. Es una orden de entrada de registro de investigación que tuvo resultados favorables, toda vez que se pudo incautar documentos tanto físicos como digitales, que son parte de esta investigación.
0: Bueno, principio del mes de mayo y ya la justicia se empieza a mover respecto a Michael Clark.
1: Él sabía, por algo deja el club hace poquito.
0: Sí, deja la presidencia, no deja las acciones.
1: No, perfecto, pero eso se va a descubrir en la investigación, quiénes son los verdaderos dueños de esas acciones.
0: Sí, claro. Y de dónde proviene, en todo caso, los capitales, los recursos, ¿no?
1: Porque además él hizo uso de una compra sin recurrir a la OPA,
0: claro,
1: que siempre la que se desarrolla bajo el tutelaje de la CMF. Entonces él tuvo la posibilidad de comprar con valores menores a los que corresponde que pueda funcionar en una OPA.
0: Claro. Y hay que ver todos los recursos, de dónde provienen, porque hay negocios relacionados a Sartor y a Michael Clark, en este caso, que lo podrían comprometer. Pero al menos se está investigando.
1: Claro, porque Sartor había comprado ese grupo, ese paquete de acciones, que siempre se dijo, ¿y quiénes están detrás de Sartor?
0: Sí.
1: Que son accionistas. O sea, son gente que pone dinero, no son accionistas, no, son financistas, inversionistas, que dicen, ¿cuánto me da de interés? Y los llevan ahí
0: a Sartor. Empresas. Empresas, porque hay detrás, por ejemplo, sospecha de un ISAPRE importante.
1: Claro, no. Pero son personas, al final, que llevan ese dinero ahí para que se mueva en el sistema y que les provoca los beneficios. Entonces, ahora, ¿cuál es el tema a saber? Que es, ¿de qué forma, cuando Sartor se hace, descubre todo el problema y de repente aparece Clark, dice, Tactical ha comprado todo el paquete de acciones y es el único dueño, y el dueño de Tactical soy yo?
0: Claro.
1: Entonces,
0: bueno, esto está en investigación, nos enteraremos pronto. Y de alguna manera la nueva ley de Sociedad Anónima Deportiva busca esto, ¿no? Esclarecer de dónde provienen los recursos, los fondos. Y hoy estuvo allí Benjamín Roja en el CDA.

0: Centro de Entrenamiento Azul, allí en la comuna de La Cisterna, donde entrena, entiendo que entrenó hoy la U, ¿no? Entiendo que sí, hoy entrenó, mientras entrenaba la U, allanamiento, en las oficinas ahí mismo, del CDA. Y habló Jorge Redondo, que es el abogado de Azul Azul, ahí justamente con los colegas, estaba entre ellos Benjamín Rojas, y explicó justamente de qué se trató el allanamiento.
1: A eso más o menos de las 12:45 del día de hoy, el fiscal a cargo de un proceso investigativo junto a personal de la PDI concurrió a dependencias del CDA por medio de una orden judicial que tenía por finalidad tener un allanamiento respecto de ciertas documentación que estaría en poder de Azul Azul. La diligencia se ha llevado en concepto de nosotros sin ningún tipo de problema. Hemos dado todas las facilidades como club, a través incluso de las gerencias que estaban presentes, para que los representantes del Ministerio Público y también de la Policía de Investigaciones pudiesen llevar a cabo su trabajo. Desconocemos mayor antecedentes respecto al proceso investigativo porque no somos parte. Aquí simplemente ha concurrido personal de la PDI. Nosotros tenemos una obligación legal de obviamente que las resoluciones judiciales se cumplan y hemos dispuesto y facilitado a través de todos los funcionarios que esta diligencia se lleve a cabo sin ningún tipo de problema. No hemos tenido ningún reparo por parte ni del fiscal a cargo ni de la Policía de Investigaciones y seguiremos colaborando en base a los antecedentes con que contamos.
0: Listo, tema ya aclarado, creo yo, respecto al abogado del Azul Azul, que no va a comprometer a la actual dirigencia, cositas, ¿eh? Colaborar con la justicia, bien, bien. Y vamos a ver, ya escuchamos lo que se incautó en el día de hoy, resultado de los allanamientos, y al abogado del Azul Azul. Sí. Escuchamos
2: todas las partes. Creo que espera uno, que esto se haga con total transparencia, que aquí no se mueva nada que no sea lo que corresponde a la justicia. Porque ya sabemos las influencias que asoman por todos lados y que pues a uno le hacen dudar si todo lo que se está haciendo corresponde a la verdad o solamente es humo que aparece para decir que están investigando y que entonces uno está yo quedo atento a las respuestas que vendrán con respecto a este tema, porque la acusación que hizo la CMF es grave, tanto que varios de los grandes accionistas que tenía Sartor, entre ellos Clark, fueron sancionados con multas altísimas. En el caso de Clark, directamente 2.500 millones de pesos. Y además sancionado para no ser parte de los directorios de una sociedad anónima por un plazo, creo que son 5 años.
0: Señores, ¿cómo vino este fin de semana? Bueno, con la goleada de la U. Cabrió la U en la Copa de la Liga, bien perfilado la U, ¿eh? En la Copa de la Liga, en el campeonato viene ascendiendo también 5. Le metió a la Serena, Roberto.
2: Oh, pero un rival de papel, ¿ah?
0: ¿Eh? Sí, sí.
2: Ahora, a mí lo que me impresionó son los jóvenes. Arce, Vázquez, sí. Barrera, en fin.
0: Están dando otra cara a este equipo.
2: No, estaba, una movilidad y una dinámica.
0: Con Meleguini estaba en el piso este equipo. Y mira cómo con 2 o 3 valores nuevos y bueno.
2: Y el atrevimiento de Gago de cambiarle el esquema, de hacer el 4-3-3. De terminar con la idea de la línea de 3 que tenía Álvarez también, que a la hora los que hubo no amarrabas.
0: Pero una cosa, Roberto, en este repuntar de la U no están ni Charly Arangui, pero Charly Arangui estaba lesionado, no está Marcelo Díaz, tampoco estaba.
2: No, está uno que está, le tiene dolor en la U.
0: De Eduardo Vargas.
2: No, y no está Asadi.
0: Y tampoco Asadi.
2: Porque correcto. Asadi lo quieren vender antes, porque creo que culmina el contrato ahora a fin de año.
0: Pero se está desvalorizando
2: totalmente,
0: Lucas.
2: Totalmente.
0: Y Altamirano igual. Y Javier, perdieron puesto de titular, al menos por ahora. Vamos a ver, Roberto, la figura del día de hoy, Alexis Sánchez. Volvió Alexis.
2: ¿Qué te parece?
0: Entró en el entretiempo.
2: Segundo tiempo,
0: para salir
2: claro.
0: El segundo tiempo, a los 4 minutos del segundo ya estaba marcando. Golazo, y esto dijo tras el partido. Alex.
3: Esta instancia me gusta estar tranquilo, me gusta estar calma en el campo de juego para decir bien la jugada y tener tranquilidad. Por algo me trajeron, creo que tengo la experiencia, todavía sigo demostrando, como siempre lo he dicho, me encuentro físicamente bien. Me tocó estar en el lado más difícil de mi carrera, que es estar peleando abajo, pero bueno, veo un grupo que está unido.
0: Está unido el grupo, dice, ¿eh? El Sevilla mereció ganar, increíble. De hecho, Suazo tuvo una también en el primer tiempo. Sí. ¿Cuántas situaciones genera y lo poco que convierte?
2: Bueno,
0: por suerte Alexis batió ahí cruzado, entrando por la derecha.
2: No, y bien. Le pegó bien a la pelota.
0: Y tiene que aprovechar estos momentos porque claro. No son muchos, Roberto.
2: Claro, porque ¿cuántos goles ha anotado en este campeonato?
0: Y entiendo que fueron 3, si mal no recuerdo.
2: Sí, parece, ¿eh?
0: 3, hay uno que le marca al Barcelona.
2: Y ha jugado muy poco, además.
0: No sé si... Ahora va con el Español, ¿eh? Va con el Español de Barcelona. Lo bueno que vuelva a jugar de local el Sevilla con el Español
2: No, y lo otro bueno es que no están los 3 últimos. porque estuvo metido en los tres últimos. No sé cómo quedó ahora.
0: No, está un punto arriba. No, ¿ves? No, no puede relajarse. No, no, no.

0: O sea, esto es,
1: pero digamos, por lo menos saltó un poquito.
0: Salió de la zona de descenso donde estaba hasta esta fecha, pasó al Alavés, que perdió. 37 puntos para el Sevilla, 36 el Alavés, 33 el Levante. Ya el Oviedo, no lo condeno al Oviedo, ya está casi condenado.
1: ¿Qué pasa con el equipo de Cepeda, que perdió?
0: El Elche tiene 38.
1: Uy, un punto más arriba, claro, Sevilla.
0: Es que hay muchos ahí, Roberto, porque mira, está con 39 el Valencia y el Español, con 38 el Elche, con 38 el Mallorca, con 38 el Girona, con 37 el Sevilla, con 36 aparece el Alavés,
1: ya
0: y el Levante
1: ya,
0: 33.
1: Ya es la tumba, del 36 para abajo, sí, es tumba.
0: Se volvió a complicar, sí, porque perdió con el Celta en el caso del Elche, de Cepeda.
1: Quedan cuatro fechas,
0: son 12 puntos, todavía puede pasar de todo. Sevilla sale el descenso, pero ahí, hay que esperar, todavía hay que esperar. Y va a jugar con el Español, que también está comprometido. O sea, está 3 puntos del Alavés, que es el que marca la línea de descenso. Está comprometido.
1: Ese pañuelito de la muerte.
0: Está todo en un pañuelito.
1: Pero de la muerte.
0: Hay 7 equipos en un pañuelito. Así nomás se lo digo. 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Les cuento, torneo de ascenso, primera vez, ya es final en Quillota. San Luis 4. Unión San Felipe 0.
1: Ojo,
0: corre que te corre. Ya volvemos.
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0: Sí, a ver, siendo justo, porque hablamos de Alexis, no dijimos nada de Darío Osorio, que hoy marcó para el Midtjylland. Después lo reemplaza en forma increíble, no entiendo al técnico mucho del Midtjylland, pero bueno, tema de ello. Están peleando, igual la liga va segundo. Y dejaron pasar 2 puntos, empataron a tres.
1: Ya entraron ya a la parte final.
0: Ya están en la parte final y están peleando con el Arus. Ahí la opción de ser campeón el equipo del chileno Darío Osorio. Y otro, o sea, hay que ser justo también, porque yo creo que uno de los nombres chileno, el futbolista chileno en el exterior, Marcelino Núñez, que ha ascendido con el Ipswich Town. Sí,
1: qué bueno.
0: Y esperemos que tenga la opción de jugar en la Premier.
1: Sí.
0: Porque va saltando temporada a temporada, que se le dé la opción, porque tuvo una buena temporada en la segunda categoría del fútbol inglés, hay que decirlo, ¿no?
1: Sí, el anterior también había sido buena la temporada.
0: Bueno,
1: por algo Ipswich se fijó en él, que de la misma localidad
0: de
1: su equipo, de Norwich.
0: Y de hecho tuvo los 2 partidos de la temporada con el Norwich. Con el muy caliente y muy particular, pero bueno, forma parte de su carrera profesional y lograron el ascenso. Lograron ascenso directo el último sábado. Muy bien, Marcelino Núñez, esperemos que siga así. Mañana Champions, Roberto. Se define el primer finalista.
1: A ver.
0: En Londres, el Arsenal. Oye, el Arsenal pelea los dos, ¿eh? Los dos, la Premier League. Y de hecho, no sé si usted sabía, Roberto Enrique.
1: Perdió el Real City.
0: Empató
1: al final, claro. Muriendo a los 7 minutos de descuento.
0: Así es, empató, pero claro, ahora con un partido pendiente aún el City, que tiene que jugar con el Crystal Palace. Está con 76 el Arsenal, 71 el City. Está a 5 puntos con un partido pendiente.
1: Sí,
0: por eso hoy perdió,
1: 74.
0: Más allá de que ganó un punto sobre la hora, fueron los descuentos, el 3-3. Perdió 2, sí, en la carrera por el título perdió 2. Y el Arsenal se frota las manos, dice, estamos cerquita de la Premier y a un pasito también de la final de Champions.
1: Mira.
0: Empataron con el Atlético en Madrid, 1-1.
1: Qué campaña.
0: Antoine Griezmann, está ansioso por el partido. Puede ser el último de Griezmann con la camiseta del Atlético de Madrid. Pues él se va a la Major League Soccer. Si no pasa a la final,
1: va de
0: puede
1: turismo.
0: Ser el último.
1: Tiene turismo.
0: Esto dijo Antoine.
10: Tengo muchas ganas de...

0: de llegar a la mañana, mucha ilusión. Nada, va a ser un partido bonito de jugar, de vivirlo, y da igual si meto gol o no, prefiero pasar o ganar un partido que meter un gol. Estoy más calmado, más tranquilo. Antes lo vivía con mucho estrés, con más calma y tranquilidad, ¿no? Sabiendo lo que puedo hacer y enfocarme solo en eso.
1: Y Mikel Arteta, el técnico del Arsenal, decíamos, se frota las manos, están cerquita, sí, de la Premier. ¿Quién le dice que pueda
2: llegar
1: una...?
2: Buena temporada, buena temporada.
1: A ver qué dijo el entrenador de los Gunners.
3: Me han demostrado todo el año que hay que confiar en ellos, y esa convicción me viene por lo que veo y por lo que siento, y será un partido diferente, pero estamos preparados para jugarlo, estamos preparados para competirlo y sobre todo para ganarlo.
1: Estaba viendo, Roberto, quedan tres fechas. En Inglaterra quedan tres fechas ahora.
2: Está bien, sí,
1: en este caso, claro, al City le quedarían cuatro porque tiene ese partido pendiente con el Crystal Palace. Pero cinco puntos de diferencia ya.
2: Casi sacó.
1: Y en un momento de la temporada, la Premier ahí promediando la primera, la segunda rueda, diría yo, tuvo un resbalón. Y muchos decían, otra vez la misma historia con el Arsenal. Bueno, vamos a ver el final, porque todavía
2: Está
1: definido.
2: Además, el City no es el mismo City de antes. Es un equipo todavía que tiene irregularidades, como la de hoy, por ejemplo.
1: Así es. Que por el Everton, ganar. Que de hecho fatal.
2: Iba ganando 1-0 y no fue capaz de mantenerlo.
1: No, y de repente en el segundo tiempo estaba 3-1 abajo.
2: Por eso.
1: Sí. Lo empató. A ver, sí, puede ser un buen partido mañana, pero todo espera en la otra semifinal.
2: No, fue bueno el primero.
1: No fue bueno, no, es que al lado del otro.
2: Porque
1: el
2: además.
1: Bayern Múnich con el.
2: Porque estos son defensivos. Estos paran la pelota, la guardan, la ocultan. No se la juegan.
1: Yo te diría más Simeone que Arteta. Más conservador.
2: Sí, pero Arteta la cuida teniéndola.
1: ¿Sabes quién estuvo entrenando aparte hoy lo que estaba viendo de la prensa de Madrid? Julián Álvarez. Está entre algodones Julián Álvarez.
2: Uy, qué
1: fundamental. Así que veremos mañana. Yo creo que va a jugar igual.
2: Sí.
1: No se lo va a perder. Vamos a la pausa, Roberto Enrique Mallejo. Mañana entonces, semifinal 2 de la UEFA Champions League. Sí. Claro. 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Construmar, profesionales de la construcción. ¿Ya estuvo viendo días y horarios de los equipos chilenos esta semana, Roberto Enrique?
2: A ver. No me diga nada. 10 de la noche, lluvia.
1: El miércoles.
2: Imagínate, allá arriba en la cordillera.
1: Ay. Mire, ahora le voy a dar una cronología, digamos. O sea, el calendario de esta semana del equipo chileno. La Católica, si hincha de la UC, a trasnochar el miércoles próximo. Ya le digo, ya le cuento, ya volvemos.
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1: Estamos justamente sufrió empate de Católica ayer, que hemos relatado aquí con Rodrigo Ríder, el Católica ante el Audecons, el 2-2 que tuvo de todo. Fue bueno, ¿ah?
2: Pero lo más espectacular está en el arco.
1: En el arco de Darío Melo, claro, tapando los penales. Además, Waterman.
2: Este año es casi el primer partido que le dieron a Melo.
1: Una especie de Pérez del otro día contra Vinicius, contra Carlos Vinicius. Claro, Pérez atajó 3. Le faltó uno, en todo caso,
2: Darío. Se adelantaba.
1: Claro, en este caso no es que se adelantó el primero Darío Melo, sino que un defensa de la Católica, me parece, fue Cerezo
2: de
1: o Cueva, uno de los dos. Había invadido
2: el área.
1: Entonces tuvo que repetirse. Y en el segundo lo volvió a atajar Darío Melo, que fue la figura del día ayer. Roberto, ¿quiere ver algún equipo chileno el martes? ¿Mañana?
2: Ya.
1: No hay ninguno.
2: Ya.
1: Jugando. El miércoles sí, 6 de la tarde, Copa Sudamericana, Audax Italiano Vasco da Gama.
2: En la Florida.
1: Y dijo Benjamín Rojas, qué suerte que voy allí tempranito, estoy temprano en casa. Claro, pues a las 6 de la tarde.
2: Sí.
1: Mismo horario, Palestino en Montevideo, jugando con el City Torque. 6 de la tarde, Copa Sudamericana. Copa Libertadores, miércoles igual, pero a las 10 de la noche. Universidad sí. Católica Cruzeiro.
2: ¿Por qué se ríe?
1: Porque le encanta la Conmebol programar a las 10 de la noche partido.
2: No, y a mí
1: claro, me... a ver, yo veo, por ejemplo, el mismo horario, mira, va a jugar Tolima Nacional de Montevideo, el grupo de Coquimbo, pero es en Colombia, entiendo que es una o dos horas menos.
2: Sí.
1: En Colombia, dos creo que son. Claro, 20 horas de Colombia, pero aquí 22 horas.
2: Sí, es como
1: me pasó la semana pasada, tú me lo recordabas con O'Higgins.
2: En Rancagua.
1: Con O'Higgins.
2: Sí.
1: ¿Te acuerdas?
2: Y el frío que hace en Rancagua.
1: Jugando con Boston River de Uruguay. Jueves, Roberto. Jueves, Copa Libertadores. Coquimbo en el Sánchez Rumoroso con Universitario. 20 horas, buen horario en el
2: Oye,
1: puerto.
2: Viene Coquimbo de perder el anterior partido de Copa. Después pierde con Colo-Colo.
1: Pierde con Tolima.
2: Muchos goles.
1: Pierde con Colo-Colo.
2: Tres goles sí. Tolima, tres goles Colo-Colo.
1: Sí, ahí hubo cambio igual, ¿eh? Cambió la defensa y Caputo, por ejemplo, no jugó solo el día de ayer. Jugó Elvia Hernández, que venía de una lesión.
2: Pero...
1: ¿no? Jugó, no jugó Salina, no jugó Francisco no. Salina lateral. Jugó...
2: Escobar.
1: Tira de Escobar, claro.
2: Sí,
1: claro,
2: pero hubo, Escobar
1: y,
2: de repente...
1: Ilan Glavi no es titular y jugó en el día de ayer, hizo cambio, rotó. Sí. Porque tiene que jugar, como te decía, el jueves a las 20 horas con Universitario de Lima. Esto en Copa Libertadores. Y falta un equipo en Copa Sudamericana. El jueves, 6 de la tarde, en el parque... No, tuve que decir Estadio Teniente Codelco, me corrigió el otro día, Roberto.
2: Sí, así es.
1: Sí, el parque, en el estadio... Estoy con este de parque, de, estoy todavía con el casino anterior, Roberto.
2: Ah, con el parque.
1: Porque ahí comía bien yo.
2: Oh,
1: usted también.
2: Todo.
1: O'Higgins, Sao Paulo, mira qué partido lindo, el jueves, 6 de la tarde. O'Higgins con el Sao Paulo de Gonzalo Tapia.
2: Buen partido.
1: Buen partido, ¿eh? Esto es Copa Sudamericana el jueves. Roberto, vamos a tener un chileno en el Giro de Italia.
2: ¿Qué tal?
1: Después de la participación de Carlos Oyarzún el año 2011.
2: Fue el primero.
1: Vicente Rojas. Vicente Rojas estará en el Giro de Italia 2026.
2: Campeón
1: una
2: chileno.
1: Prueba, campeón chileno. Una prueba muy destacada en el ciclismo ruta internacional.
2: Sí, es que
1: el Giro de Italia. Es con,
2: si llega con el grupo, ya lo aplaudo.
1: Claro, claro. Es como la vuelta de Francia, la de España, la
2: más importante. Tres más grandes.
1: Claro, claro. Bueno, y hoy habló con la radio el gerente técnico de la Federación de Ciclismo, Sergio Gili. Escuchemos lo que dijo respecto a esta participación del chileno Vicente Rojas en el Giro de Italia.
7: Vimos en él un gran potencial. Hizo que corriera carreras muy importantes inscritas en el calendario UCI. También le ayudamos a conseguir los primeros equipos internacionales, como su primer paso por Brasil. Luego de una muy y buena actuación en la Vuelta de San Juan Internacional, salió campeón nacional en ruta y ahora vamos a tener el honor de que vista el Giro de Italia.
1: Gerente técnico argentino, Sergio Gili.
2: Mira.
1: Ahí este de argentino bien, pero... por todos lados, Robert.
2: Es que...
1: Corre que te corro.
2: Sí, aquí tenemos. Oye, no. Lo que yo digo es que son
1: oye.
2: Son técnicos
1: sí.
2: que están en otro nivel.
1: Sí, sí.
2: Ah, porque
1: sí,
2: digamos
1: sí.
2: que Argentina aquí en Sudamérica es una potencia junto con Colombia.
1: Exactamente.
2: Y donde
1: no,
2: Chile
1: más Colombia, más Colombia.
2: Y donde Chile se ha acercado.
1: Exacto. Se ha acercado,
2: sí.
1: pero no. Colombia tiene 3-4 participantes
2: sí. que van
1: en el Tour de Francia.
2: Habitualmente a
1: no.
2: Colombia, a Europa.
1: Sí, Bernal, no, ciclista, pero de primer nivel. Roberto, 10 de la noche me decía a la gente de Católica el miércoles, se prevé lluvia para el miércoles en la capital, en Santiago.
2: Sí, pues. A partir de las 7 de la tarde.
1: Las 7 de la tarde. Roberto dijo, ¿cómo bajo de San Carlos a la capital nuevamente? O sea, desde San Carlos para Macul, para donde vive Roberto.
2: No, yo sé, pero ¿sabes cuánto me demoro? Una hora.
1: Es que...
2: Porque hay un taco
1: no sé,
2: enorme.
1: Roberto, la gente después de las dos, va a ser 12 de la noche.
2: Porque son 20.000 autos, llega cada uno en un auto.
1: Claro, claro. Sí. Claro, y va a estar, se prevé que esté lleno después.
2: Yo soy...
1: La buena
2: yo también llego en un auto.
1: Ganando los dos partidos de visita.
2: No, y además, con lluvia, con ojalá que no empiece a nevar, porque
1: claro,
2: como es altitud.
1: Ay, Roberto, paragüita, y paciencia, yo sé que a usted le falta, pero de todas maneras, paciencia. Y bueno, más vale llegar. Dice un dicho, más vale perder un minuto en la vida y no la vida en un minuto.
2: Perfecto.
1: Por lo tanto, usted,
2: lo
1: tranquilo.
2: Escucho,
1: se lo pido, por favor, ahí con Alonso Faría, va a estar presente para BioBio Deportes, BioBio la radio. Transmisión el miércoles, bien tarde, a las 10 de la noche. Roberto, un gusto como siempre,
2: un
1: maestro. Mañana descansa usted.
2: Así es.
1: Mañana descansa porque tenemos que tener el miércoles a todos potentes, bien listos para transmisión de la radio. Gracias, muy buena noche. Llega Julio Sánchez, hoy en la radio, en esta noche.
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1: ¿Cómo están ustedes? Muy buenas tardes, bienvenidas, bienvenidos. Estamos comenzando esta semana ya en mayo. Primer lunes de mayo, primer día hábil de este mes, comenzando como corresponde, instalados ya en este hermoso lugar. Les cuento además que tenemos un lindo programa para hoy, por supuesto con mucho análisis, con harta noticia, mucha contingencia, conversaciones, profundidades también, y por sobre todo la participación que tienen ustedes en este programa. Desde ya la invitación para que nos escriban al más 569-9207-888. Hoy, día como hoy, 4 de mayo, se celebra el Día Internacional del Bombero, por su labor en apoyo a la comunidad, poniendo en riesgo sus vidas con la extinción de los incendios, rescate de personas y protección de espacios ambientales. Les mandamos un saludo afectuoso a todos los bomberos de Chile. Un abrazo grande para todos ustedes que cumplen una labor hermosa, dedicada, además no remunerada, pero con toda la dedicación que corresponde y el profesionalismo, además que los convierten en una de las instituciones más queridas de Chile. Y además es respetada en el mundo entero, precisamente por todos estos condimentos que yo les daba a conocer recientemente. Le mandamos un saludo a todos los bomberos. Si usted quiere saludar a algún bombero que conozca, a sus amigos, a los bomberos de su comuna, escríbanos, mándenos un mensaje, un audio al más 569-9207-888. Sea parte de este programa, sea parte también de este saludo afectuoso que le realizamos a ellos, los grandes, quienes desinteresadamente cumplen labores a veces incansables, ¿no? En los incendios forestales, en estos incendios de verano, ¿no? Estivales, que muchas veces generan tanto daño en la población, tanto daño en la infraestructura, y ahí están día y noche pasando hambre, con sed, con calor, y ahí combatiendo el fuego. Nuestro homenaje a quienes dedican esta labor, dedican parte de sus vidas, sus tiempos, a ser bomberos en nuestro país. Saludos a todos ellos. Extendemos también a quienes cumplen distintas labores. Sabemos que hay secretarias, también hay trabajadores que quizás no están en las calles, pero cumplen labores en los cuarteles, todo de manera desinteresada. Saludos para ellos, los famosos héroes de azul, así se les conoce, los bomberos de Chile. Mándenles un mensaje. Si usted conoce algún bombero que hay que destacar, lo destacamos acá, por supuesto, en el más 569-9207-888. Mira, a los bomberos de la comuna de San Ignacio, región de Ñuble, nos dicen aquí, les mandan saludos, nos sumamos por supuesto a aquellos. A ver, ¿qué más? Nos mandan saludos de distintas partes. Mira, qué lindo, aquí nos mandan ahí unos videitos también. Vamos a estar publicando todo lo que ustedes nos mandan. Julio, un saludo para

0: los bomberos también, quiero recordar que hoy es el día de la saga de Star Wars. Claro que sí, pues. ¿La vio usted? ¿Le gusta Star Wars? No la ha visto, ya. Francisca no la ha visto. Hoy es el día que... Usted de Harry Potter. ¿Hoy se estrena? ¿Se estrenó? Hoy se conmemora el día solamente, ¿no? Bueno, a todos los que son fanáticos de Star Wars, saludos para ellos. Un saludo a todos los bomberos de Rancagua, en especial al bomberos de la séptima comisaría, compañía de incendio estructural y forestal. No, comisaría de otra institución, ¿no? Aquí. Ya. A ver, hola, dicen por aquí, saludos a los bomberos de Chile. Muy bien, muy bien, muy bien, muy bien, ven. Estamos saludando a todos los bomberos de nuestro país. Oiga, vamos a estar revisando varias cositas, ¿eh? Fíjese que tenemos ahí en pauta todo lo que ha pasado en la municipalidad de Peñalolén con este fraude, ¿no? 12.000 millones de pesos tras la querella del actual alcalde en dineros que se habrían perdido en la administración de Carolina Leistado, que hasta hace poquito era subsecretaria del gobierno anterior. Vamos a estar conversando de aquello. Lo que está generando preocupación en un crucero, ¿eh? El virus Anta ya ha matado un par de personas. Se llama la tranquilidad, pero sabemos que, y sobre todo en Chile, los efectos que ha causado. Vamos a estar hablando también de el lenguaje digital, los emojis. ¿Ustedes se comentan, hablan por emojis? Yo sí, por ejemplo. Soy uno de los que manda más emojis que palabras. ¿Cómo ha cambiado la forma del lenguaje? Vamos a tener música en vivo y viene Don Pato Hado. Ya terminando la noche, a eso de las 11 de la noche, haciendo toda su onda kitsch. Tiene lindo este programa, ¿eh? Vamos a estar hablando de varias cositas junto a ustedes. A ver, mira, se conmemora por el alcance en inglés, May the Force. Ah, claro. Que la fuerza te acompañe. Bueno, y el caso de la BIN nos dice por aquí, sí, también lo vamos a estar comentando. Amigos queridos, saludos a todos los bomberos de Coltauco, dice también, a la octava compañía Poblete de Antofagasta, a los bomberos de mi puerto de San Antonio, dicen por acá Juan Vena. Les decía yo, Coltauco, primera compañía, y en especial a la compañía número 2 de Loreto. Un gran abrazo, feliz día, y en general a todo el cuerpo de bomberos del país. Muy grandes ellos, felicitaciones, muchachos. A ver, un saludo a la tercera compañía de Corcolén, Mayoa. A la tercera compañía de Graneros también, le mandan saludos. Muy bien, Patricio, muchas gracias. Muchos, muchos mensajitos a todos los chicos buenos de Rengo y el país. Buenas noches, gracias por esta oportunidad. Saludamos a nuestro capitán Francisco Román Mena, dice, de la compañía de Codegua y de nuestro país. Don Julio, un gran saludo a los bomberos de la comuna de Curanilagüe. Rosita Mendoza dice por aquí, muchas gracias a todos los que están escribiendo, mandando sus audios. Mándenos sus audios al básico 569-9207-888. Un saludo a los flacos del ex Dinamita Show, sí, pues. Eso, ahí sí, tenía el micrófono prendido. Bombera estrella de la Quinta de San Bernardo también, oye. A toda la gente que nos está escribiendo, increíble, a muchos mensajitos. Verónica, un gran saludo a mis cuatro hijos, todos bomberos de la 13ª Compañía de Providencia. A ver, saludo a los bomberos de Curacaví, en especial a Don Pedro. Muy bien. A las compañías de San Vicente Tahuatahua, eso. A la 14, a la 14ª Compañía de Santiago, Juan Larraín. A la compañía de Peumo, dicen por acá también. ¿Ves? Tenemos muchos mensajitos. Bueno, ya. Son las 20:40. Señoras y señores, sean todos ustedes bienvenidas y bienvenidos. Aquí comienza hoy en la radio por las pantallas de Bio Bio TV, también por la radio. Hacemos la pausa y entramos con todo.
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1: 8 de la noche con 45 minutos. Saludos a los bomberos de Antofagasta. Sobre todo a mi hijo Felipe Ignacio, dice por aquí. Desde Cartagena también. Cartagena, quinta región, sí, bueno, Cartagena de la de Indias. Saludos a mis bomberos de mi Zárate, ya que es zona rural. Muy bien. Un muy especial saludo a los bomberos de Chile en su día de aniversario. En mi familia hemos tenido abuelos, tíos y primos bomberos. Mira qué lindo, ¿eh? Familia completa, tradición familiar. Hola, ¿qué tal? ¿Podrían mandar un saludo a mis colegas operadores de grúas en Torres? Especial a Marcelo y Mario Gómez. Gracias, Marcelo Concha y Mario Gómez. Buenas noches, deseo saludar a la cuarta compañía de bomberos de Laraquete. Mira, ¿eh? Tenemos muchos saludos. Me encanta. Un gran saludo a todos los voluntarios de las cinco compañías de bomberos de San José de Maipú y de las cinco.

0: y las 5 de la granja de San Ramón, La Pintana. Muy bien. Saludo a todos los bomberos. Uno me salvó la vida, Sebastián, desde Rengo. Mira, podría contarnos esa historia, Sebastián. A ver si podemos ahí, bueno, si es que desea, por supuesto, sí, contar esa historia. A ver, ¿qué más? Saludos a las voluntarias y voluntarios de bomberos de la cuarta compañía de bomberos de Valdivia. Un gran saludo a los bomberos de Pichilemu, Héctor. A la octava de Reñaca, también saludos a todos los bomberos. Buen programa, muchas gracias. Saludos a los bomberos de Los Vilos. Gracias. Mira, qué lindo. A la tercera compañía de bomberos de Constitución. En Chile se conmemora el Día del Bombero Voluntario el 30 de julio. Adrián dice eso. A ver, a todos los bomberos insignes de Chile, esos viejos que forjaron el cuerpo de bomberos. Hay que tener vocación, ¿eh? Mucha vocación y ganas de servir al prójimo, básicamente, en una profesión o en un oficio que es muy complejo. Bueno, bien, vamos a cambiar de tema. Fíjese que esta mañana la Policía de Investigaciones, la PDI, por orden de la Fiscalía de Alta Complejidad Oriente, acudió a la Municipalidad de Peñalolén para concretar la incautación de computadores de un grupo de funcionarios municipales, como también el computador que ocupaba la ex alcaldesa Carolina Leitao. Esto se da en el marco de una diligencia y acusan un fraude mediante sobreestimación de ingresos. En esa línea, en el municipio advirtieron que durante el mandato de Leitao se habría desviado dineros que habían sido adjudicados para distintas obras municipales. Está todo muy confuso ahí, complicado, ¿eh? Vamos a conversar con Michel Figueroa, director ejecutivo de Chile Transparente. Lo tenemos junto a nosotros. Michel, ¿qué tal? ¿Cómo le va?
1: Hola, bien y a ti. Buenas noches.
0: Buenas noches, Michel. Una noticia que nuevamente pone en jaque la administración pública, en este caso los gobiernos comunales, que han sido objeto y muchas veces de cuestionamiento en la administración, desvíos de fondos, mala utilización de fondos públicos. ¿Cómo se analiza esta diligencia de la mañana?
1: A ver, acá hay varias cosas. En primer lugar, hay que tener en consideración que lo que origina la denuncia que hace el actual alcalde de Peñalolén contra la ex alcaldesa y el subsecretario Leitao es justamente por estimar mal los ingresos municipales. ¿Qué significa esto? Los municipios solo pueden gastar como tope máximo aquello que les va a ingresar durante un año calendario. Por tanto, cuando sobreestimamos los ingresos municipales, lo que tiende a ocurrir es que estoy diciendo voy a poder gastar más. Y por tanto, lo que termino haciendo, si gasté más de lo que me ingresó, es termino generando deuda. Cuestión que los municipios en principio no tienen autorizado. Y en segundo lugar, lo que ocurre en este caso es que se cree, dado que aún no ha sido lo acreditado por la justicia ni por los medios de investigación pertinente, es que habrían recursos municipales que se habrían entregado para determinadas obras que terminaron en fines distintos. Esos fines distintos hoy día no sabemos cuáles son al alero de la investigación que se está llevando a cabo, y es por ello justamente la diligencia que fue desarrollada hoy por justamente la Policía de Investigaciones, lo que busca es levantar la información que está en los registros, los computadores municipales, para ver si se encuentran antecedentes que permitan esclarecer estos hechos. El problema es que ya ha pasado bastante tiempo desde que tuvimos cambio de administración municipal y esos archivos pueden no estar, pueden no ser recuperados, y por ende es posible también que no lleguemos a esclarecer tan fácilmente la razón que originó esas posibles salidas de dinero y que hoy día están siendo investigadas.
0: Claro, en rigor, para, digamos, simplificar y aterrizar la información, no es lo que se conoce a veces como el robo de plata. No es necesariamente un robo de plata, sino que una mal cálculo de dinero y un gasto sobreestimado de lo que se tenía que gastar, digamos, ¿no? Para hacer un poquito el mapa más simple de toda esta situación, ¿verdad?
1: Y el problema que genera esta situación en este caso es que esa adulteración de registro habría sido intencional, con el fin de ocultar la situación real que estaba ocurriendo dentro del municipio, y es lo que en el mundo de la empresa, en el mundo de los privados, se denomina administración desleal, porque yo administro fondos que no son míos, pero ocultando parte de la información para yo quedar bien referido, bien parado ante la opinión pública, o con alguna otra finalidad, que puede ser mantenerme en el

0: cargo, mantener contratos con terceros y de esa forma justamente poder seguir haciendo lo que yo considero pertinente en el caso de la gestión de este municipio. Y es por eso que hoy día tiene que investigarse y esclarecerse en los hechos, porque con ello se busca justamente poder determinar si en primer lugar hubo una intencionalidad, vale decir, hubo dolo, hubo una intención de querer defraudar al Consejo Municipal y a los vecinos de la comuna, y por otra parte, ver si es que hubieron otros elementos que pudiesen justamente hablar de una situación de corrupción de fondo, donde hay participación de terceros, hay triangulaciones de recursos, y eso hoy día es lo que hay que determinar por medio de los procesos judiciales.
1: Michelle, lo que estamos enfrentando, o sea, lo que está enfrentando eventualmente la exalcaldesa, exfuncionaria de gobierno anterior también, ¿de qué estamos hablando en términos de si es que esto se comprobara y efectivamente hay una resolución o hay una sanción, un veredicto, lo que sea, que determina responsabilidades? ¿Estamos hablando de qué tipo de penalidades eventualmente?
0: A ver, hoy día estamos hablando de responsabilidad penal, es por ello que la Fiscalía está investigando el caso, pero hay que tener en consideración que las penas para este tipo de situaciones, más allá de que estamos hablando de un posible fraude o que esto generó un posible desfalco de 12.000 millones de pesos, la responsabilidad inherente de la autoridad tiene una pena muy baja en este caso, porque no se habría llevado recursos para la casa o a su bolsillo. Claro. Y eso hace que justamente la sanción terminen siendo sanciones que, en términos muy simples, la autoridad no iría a la cárcel, sí tendría que enfrentar un proceso penal y potencialmente, dado que en general las autoridades son personas que no tienen prontuario delictual, tienen actuantes a su favor y, por tanto, más allá de que se encuentre culpable o inocente, en el caso de ser encontrada culpable, la probabilidad de que cumpla una pena privativa de libertad, vale decir, que vaya a la cárcel, es muy baja, porque habitualmente estas penas tienden a tener menos de 3 años en un día en nuestro sistema penal. Ahora, y es por eso que incluso la discusión hoy día en este tipo de delito se habla como atentado a la fe pública, como un delito que atenta contra la fe pública, porque más allá del daño económico que se hizo, tú terminas perdiendo credibilidad en las instituciones.
1: Sobre eso mismo, Michelle, ese es parte del problema, ¿no? ¿Crees tú? En lo que es la administración pública, de tener penalidades tan bajas en caso de mal uso, digo, o mal cálculo, que uno parece que es de perogrullo y que eso no debe ocurrir, pero ocurre. ¿Crees tú que es parte del problema para poder mantener quizás un control un poquito más fuerte de la administración pública, o no?
0: A ver, acá hay un problema más de fondo. Si tú te fijas en todos los casos de corrupción que tendemos a conversar, particularmente en los municipios, se dan otro conjunto de factores que terminan deteriorando la confianza en las instituciones, y el deterioro de la confianza es más bien un síntoma, pero no es la enfermedad de fondo. ¿Y cuál es la enfermedad de fondo que tenemos que enfrentar en el caso de los municipios? Que tenemos autoridades locales que tienen mucho poder, concentran mucha posibilidad de tomar decisiones sin rendición de cuenta adecuada, y además el personal que está encargado de las primeras labores de control interno dentro de los municipios dependen de la figura del propio alcalde. Por tanto, si yo tengo que hoy día estar acusando a mi jefe o advertirle a mi jefatura de que lo que está haciendo está mal, puede generar una responsabilidad, pero mi jefatura tiene puesta el incentivo en que, bueno, esto me va a dejar bien con la comunidad, me va a hacer ganar votos o me va a dar mayor visibilidad, si lo tenemos que hacer igual. En definitiva, no tengo ningún tipo de incentivo a que mi labor de control preventiva se ejerza, porque esa persona que está arriba mío es la que decide si yo permanezco o no en el cargo. Por tanto, tenemos problemas estructurales, digamos, bien en los pilares y en los cimientos en los que estamos construyendo la gestión municipal de nuestro país. Incluso la función de estimación de ingresos y gastos del municipio debiese hacerlo un ente con mayor autonomía, donde haya participación del Consejo Municipal, y no solo que el equipo de gestión del alcalde respectivo presente los datos al Consejo Municipal, a los concejales y concejalas, y estos solo pueden validar esos datos porque no tienen cómo corroborar la información. Y ese conjunto de elementos hoy día, más allá de que estemos persiguiendo

0: pidiendo a las autoridades, buscando su responsabilidad, no nos estamos haciendo cargo del problema de fondo. Y lamentablemente esto es como darle a un niño paracetamol para bajar la fiebre. Vamos a lograr controlar esa fiebre por unos días, pero si no tratamos la enfermedad de fondo, la fiebre va a reaparecer, nos va a volver a dar problemas. Y lo peor es que, al igual que las enfermedades con los niños, aparecen en el peor horario, a mitad de noche, y muy mal gestionado habitualmente por el resto de la autoridad, y termina siendo que busquemos poner un parche y que nunca estemos solucionando el fondo del problema estructural que hoy día tienen los municipios de nuestro país.
1: Michelle Figueroa, director ejecutivo de Chile Transparente, conversando con nosotros en esta noche de día lunes, acá en el Hoy en la Radio. Muchas gracias, Michelle.
0: Hasta luego, buenas noches.
1: Un abrazo grande. Bueno, estamos atentos a lo que va a pasar, estamos atentos a lo que está ocurriendo también con el ex diputado Joaquín Lavín Jr., o León, si usted lo quiere llamar así, pero hijo del ex candidato presidencial, ex ministro de Estado, etcétera. El ex diputado Joaquín Lavín León, tras la primera jornada de formalización en su contra, por los delitos de fraude al fisco, tráfico de influencias y uso maleficioso de instrumento privado. En la instancia también manifestó sus críticas contra el Ministerio Público, decía el ex diputado, y dijo que esperaba que existiera justicia. Recordemos que la instancia judicial se está desarrollando en el séptimo juzgado de garantía de Santiago. Y tras la audiencia, el ex parlamentario dijo: queda mucho todavía, quedan varios días, esto va a ser muy largo. Tendremos que esperar a ver qué es lo que pasa. Acto seguido, aseguró estar tranquilo que a su juicio la fiscalía creó la causa y también creó delitos en su contra. Estoy muy tranquilo, decía el ex diputado. Es un poco lo que esperábamos también que iba a decir. Y yo ya lo he dicho en otras oportunidades, el Ministerio Público ha hecho un esfuerzo importante para crear una causa, en crear delitos. Igualmente, agregó, textual dice, espero no más que el juez, como escuchó a la fiscalía, escuche la defensa y tome la decisión que corresponda. Solo espero que haya justicia. Recordemos que en este caso, y según la investigación, los hechos que abarcan conductas ocurridas entre el 2015 y 2026... habría generado un perjuicio fiscal superior a los 100 millones de pesos en el marco del uso regular de asignaciones parlamentarias. Lo anterior habría incluido rendiciones de facturas ideológicamente falsas, la adulteración de documentos tributarios y el financiamiento de actividades políticas con recursos públicos destinados exclusivamente a la función parlamentaria. Está en pleno desarrollo aquello. Por supuesto, le vamos a estar contando cómo avanza conforme también se tengan más noticias de esto durante los próximos días acá en nuestro país, y también, por supuesto, siempre oportunamente en Bio Bio, la radio Bio Bio TV. Vamos a, ¿le parece?, a las noticias de las 9 de la noche y seguimos junto a ustedes. Esto es Hoy en la Radio por Bio Bio.
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4: ¿Qué tal? ¿Cómo están? Muy buenas noches. Bienvenidos al Informador de las 21 horas. La Corporación Municipal de Villa Alemana interpuso una querella por un robo que afectó a la farmacia municipal. Diego Carmona con los detalles.
5: La Corporación de Villa Alemana interpuso una querella contra los presuntos responsables del robo ocurrido este fin de semana a la farmacia municipal de Villa Alemana. En esa línea, el alcalde Nelson Stey condenó los hechos, señalando que se trata de un servicio clave para la comunidad. En el recinto se confirmó el robo de medicamentos e insumos médicos, cuya cantidad aún no se determina por las autoridades. De este modo, la farmacia tuvo que mantenerse cerrada durante la jornada de hoy, a la espera de un catastro que permita evaluar los daños producidos. Este robo ha generado una afectación a los vecinos de la comuna, sobre todo a quienes dependen de este servicio, en el cual se encontraban insumos médicos a bajo costo. Hasta el momento no se han encontrado a los responsables de este robo, pese a que el recinto cuenta con cámaras de seguridad y alarmas, lo que ha puesto en duda la eficacia del sistema de seguridad. Por su parte, las autoridades anunciaron acciones legales contra los responsables, junto con exigir las explicaciones pertinentes a la empresa encargada. 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
4: Nos vamos hasta el sur del país. Condenan al conductor de un furgón escolar por abuso sexual y violación en contra de dos menores de edad. Roberto Neira con los detalles desde Radio Bio Bio en Temuco.
6: El Tribunal Oral en lo Penal de Temuco condenó a Raúl Domingo Briones Muñoz, de 48 años de edad, a cumplir la pena de 17 años de presidio como autor de los delitos consumados y reiterados de abuso sexual y violación perpetrados en contra de dos menores de edad en la comuna de Freire, donde el condenado se desempeñaba como conductor de un furgón escolar. Las víctimas de estos delitos sexuales reiterados de 13 y 10 años de edad sufrieron algunos de los ataques sexuales al interior del furgón escolar que conducía este hombre en la localidad de Radal. La decisión fue adoptada por los jueces del Tribunal Oral en lo Penal de Temuco, José Ignacio Rau, Leonel Torres Labé y Roberto Herrera Olivos. En Temuco, Bio Bio, la radio.
4: El gobierno de José Antonio Kast ingresó la primera extensión del decreto de resguardo de infraestructura crítica en la zona norte del país. Los detalles con Cristian Núñez desde Radio Bio Bio en Iquique.
7: Claro, el gobierno ingresó durante las últimas horas al Congreso Nacional una solicitud para extender por 90 días el despliegue de las Fuerzas Armadas en zonas fronterizas en el marco del resguardo de infraestructura crítica. La petición firmada por el presidente de la República, José Antonio Kast, busca prolongar así la vigencia del decreto que permite la participación militar en el control migratorio en regiones de la zona norte como Arica, Parinacota, Tarapacá y Antofagasta. De acuerdo a la información entregada por la Subsecretaría de Seguridad Pública, el despliegue ha permitido una reducción significativa de los ingresos irregulares al país durante los últimos años. Entre abril del 2025 y abril del 2026, las detecciones de ingresos clandestinos disminuyeron más de un 62%, mientras que en comparación con años anteriores, la caída alcanza incluso un 85% de baja en el ingreso irregular de migrantes en las zonas fronterizas del norte del país. Además, se han realizado más de 54.000 tareas operativas desde la implementación del decreto, principalmente patrullajes terrestres en zonas fronterizas, intersectoriales entre carabineros, la PDI y el ejército en esa zona fronteriza acá en el norte de Chile. En Iquique, Bio Bio, la radio.
4: En materia internacional, la Unión Europea aportará 2,85 millones de euros, 3,33 millones de dólares, al Programa Mundial de Alimentos de las Naciones Unidas para reforzar la asistencia de 815 mil cubanos que aún están afectados por los daños que dejó el huracán Melissa en el oriente de la isla. La contribución de la UE será canalizada a través de la Dirección General de Protección Civil y Operaciones de Ayuda Humanitaria Europea, DGECO, mediante el Plan de Implementación Humanitaria 2026 y se destinará a sostener la asistencia alimentaria y fortalecer capacidades logísticas esenciales, según explicó este lunes la web oficialista cubana Cuba Debate. 9 de la noche con 4 minutos, hasta acá la revisión de las noticias. En una hora más, un nuevo boletín con más información. Sigue en compañía de la radio. Muy buenas noches.
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2: Bien, son las 9:11. Fíjese que hay una preocupación importante respecto a lo que está pasando con el hantavirus. Acá en Chile lo conocemos bastante bien, este virus. Bueno, está causando un brote a bordo de un...

0: Se sospecha que está causando brote a bordo de un crucero que realiza una ruta entre Ushuaia, Argentina y Cabo Verde. A ver, la enfermedad ya ha causado la muerte de 3 personas y aunque la Organización Mundial de la Salud aseguró que no hay motivo de alarma y que el riesgo para la población en general es bajo, el operador de cruceros neerlandés afirmó que lidia con una situación médica grave. Evidentemente, están dentro de esta nave y hay muchos tipos de antivirus, lo sabemos, los cuales según su distribución geográfica y su patología, según las oficinas de Federal de la Salud Pública de Suiza, van variando, ¿no? Bueno, vamos a conversar de esto con la doctora Vanessa Aguilera, jefa de urgencias de la clínica Indisa Maipú. La tenemos junto a nosotros. Doctora, ¿cómo le va?
1: Hola, buenas noches, ¿cómo estás?
0: Muy bien. Solo para, de alguna forma, aterrizar esta información y lo que puede generar, ¿no?, estos brotes de este virus, un virus que sigue siendo muy complejo, si no se trata bien puede ser letal, ¿no?
1: Sí, exactamente. Nosotros conocemos el ANTA por el ANTA, que es el tipo que vemos en Chile, en la parte de las Américas, que provoca un síndrome cardiopulmonar, que es distinto al ANTA de Europa, que es el tipo que provoca falla renal y fiebre hemorrágica.
0: Ahora, sobre eso mismo, claro, son distintos, ¿no? O sea,
1: sí, son distintos.
0: Son de una misma familia, digamos, pero ¿tienen como efectos distintos en ciertos aspectos?
1: Sí, las afectaciones que tienen son distintas. Ambas son potencialmente mortales, de un 20 a 40% de los contagiados. Si contraes, llega a esta insuficiencia respiratoria con un síndrome cardiopulmonar que involucra el corazón y los pulmones y no te permite respirar, que es el que nosotros vemos habitualmente en los servicios de urgencia, porque es rápidamente progresivo, o sea, es en horas, en un día tú llegas a la UCI y sobrevives en muy pocos casos. No así otras manifestaciones que son más leves, que es la fiebre hemorrágica, que también no tiene la alta mortalidad, pero sí te causa problemas renales, te produce petequias, te produce alteraciones en la coagulación. También son cosas que tenemos que estar muy alerta.
0: Ahora, ¿qué señales hay que tener? Porque sabemos que cada cuánto en Chile se conocen este tipo de contagio, enfermedades que generan en algunos casos, como conversaba, víctimas fatales, ¿no? ¿En qué hay que poner la alerta? ¿Cuándo uno tiene que empezar a preocuparse y decir, sabes que esto a lo mejor puede ser algo más grave que eventualmente puede derivar en una enfermedad como esta?
1: Primero que nada, tenemos que tener el contacto con las heces o la orina o la saliva del ratón. Esa es la forma que tenemos de contagiarnos a través de aerosoles. Si no tenemos el contacto con el ratón, por mordidas también se puede, pero muy baja la probabilidad. Siempre es porque tú inhalas la orina o la feca del ratón. Teniendo este contacto y el antecedente epidemiológico de que tuviste contacto con ratones, ahí lo vamos a sospechar, porque el cuadro de presentación es fiebre alta, mayor de 38, es como una influenza, una gripe, el dolor muscular severo, el dolor de cabeza, la cefalea, en algunos casos epistaxis, y siempre va acompañado no a síntomas respiratorios como la coriza, la tos, sino que va a síntomas gastrointestinales como las náuseas, los vómitos y el dolor abdominal. Ahí podemos sospechar. Sobre todo es cuando tienes una rápida progresión de síntomas respiratorios que no te permite respirar en muy corto tiempo. Ahí ya lo podríamos estar sospechando.
0: Ahora, para el caso que se está dando en este crucero, el resto de la población que está ahí, ya con estos casos que están ahí con sospechas, pero casi confirmados, ¿cuál es el riesgo también de las otras personas que están en este lugar?
1: Depende de cuál fue el foco de contaminación. O sea, puede haber sido alimentos y se desecharon todos los alimentos y esa fue la causa, perfecto. No hay posibilidad de que se transmita persona a persona. Ahora, si fue por un ratón que provocó esto y ya lo lograron identificar y lo sacaron, también. Entonces depende de la causa. Claro. La probabilidad que tengan de enfermar el resto es cuánto estuvo o no cercano al ratón y si pudo tener esta inhalación de la excreta del ratón. Y tenemos un periodo de incubación que va de los 15 días a los 45 días.
0: Ah, complicado.
1: No sé, no va a ser una manifestación rápida, exacto.
0: Ahora, el protocolo aquí de estas personas es mantener

0: ¿En este lugar? ¿Como una especie de cuarentena? ¿Cómo funciona?
1: No, ojalá salga la duda para buscar mi foco y cuál fue el contagio.
0: Ya,
1: yo no se mantienen aislada porque no se transmite persona a persona.
0: Claro.
1: Si no tienen ningún problema en sacarlos.
0: Ya. Bueno, pero importante lo que decías, ¿no? Lo preocupante que genera una mortalidad que puede llegar al 35% alta, ¿no? Entendiendo la exposición que uno puede tener y a lo mejor sin saberlo, quizá y lo puede confundir con una gripe o lo que sea.
1: Sí, pero la falla respiratoria, el que no logres entrar el aire, es lo que te va a hacer consultar inmediatamente y lo que te va a dar, porque es rápida prevención, en horas, tú ya te colocas azul y ya no puedes respirar.
0: Nos preguntan aquí, ¿existe alguna variante específica que se pueda contagiar de persona a persona o no?
1: No.
0: No, ninguna, no. Ninguna adelanta.
1: O sea, no, porque es por la mordida, por la saliva de ratón a humano, pero no de humano a humano.
0: No de humano a humano, perfecto. Bueno, ¿qué consejo podemos entregarle a la población, doctora?
1: Son las que se realizan frecuentemente cuando parte los periodos de cabañas o de veraneo, que desinfectes todo con cloro, que mantengas nada de alimentos comestibles que estén al alcance para evitar esta plaga y evitar tener contacto con los roedores, derretizar antes, el cloro siempre, limpiar, abrir todo antes de utilizar la vivienda. Pero en una vivienda que se mantiene sanitizada, que se mantiene limpia habitualmente, no tenemos roedores. Así que no tendríamos el contacto. Y además que son los roedores específicos de cola larga de zona rural.
0: Claro. Doctora Vanessa Aguilera, jefe de urgencia de Indisa Maipú, muchas gracias por conversar con nosotros.
1: Gracias a ustedes, que estén bien.
0: Que está muy bien. Bien, son las 21:18, vamos a la música. Escuchamos una canción y seguimos junto a ustedes. Estamos haciendo hoy en la radio por las pantallas de BioBio TV y también por BioBio la radio.

0: Querido Julito.
1: Bien, son las 9:23. Le cuento algo. 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Muy bien.
0: Sí.
1: ¿Cierto que sí? Claro, por supuesto.
0: Sí.
1: 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Ya. A ver, les cuento un par de cositas interesantes. El gobierno presentó a la Cámara el proyecto de reajuste salario mínimo que, según lo propuesto vos desde el Ejecutivo, subiría de los actuales 339 mil pesos a 546 mil, es decir, un alza de 7.546 pesos. Si bien la iniciativa fue ingresada el 30 de abril, este 4 de mayo se le dio suma urgencia al detalle. El monto del reajuste corresponde a la variación acumulada del índice del precio de consumidor entre enero y marzo de este año, con un 1,4%, lo que fue considerado para mantener el poder adquisitivo de las familias. Este ajuste comenzaría a contar desde el 1 de mayo de este año. A su vez, el proyecto establece que desde el 1 de enero del 2027, el ingreso mensual para las familias, para las personas entre 18 y hasta 65 años, se reajustará según la variación acumulada del IPC entre el 1 de abril y el 31 de diciembre del año 2026. Otro punto tratado de la iniciativa dispone que el sueldo mínimo para menores y mayores de menores de 18 años y mayores de 65 años se establezca en 407.711 pesos frente a los 402.082 actuales. El ingreso mensual mínimo para efectos no remuneracionales se propone establecer en 352.298 pesos y actualmente está en 347.434 pesos. Interesante ahí la discusión que se va a venir. Entendiendo que además fue uno de los temas que motivó esta marcha del 1 de mayo, pues, ¿no? Tuvimos esta marcha del Día del Trabajo, donde miles de trabajadores salieron ahí a protestar, a manifestarse como corresponde y como lo hacen también todos los años, ¿no? Así que vamos a estar atentos a cómo evoluciona esa discusión respecto a este tema. Oiga, vámonos al fútbol. ¿Le gusta el fútbol, no? Y le gusta el fútbol europeo, sobre todo. Bueno, Alexis Sánchez volvió a hacer noticia para bien. Fíjese que el delantero chileno al Sevilla fue el autor del tanto que del triunfo ante la Real Sociedad y se mostró muy feliz por su aporte, por supuesto, al triunfo de su equipo, que la saca de la zona de descenso a 4 jornadas de del final de la primera división del fútbol español, y afirmó que la acción del gol le pegó con el corazón.

Hizo un gol que fue el gol que le dio el triunfo al Sevilla. Me ha tocado jugar siempre finales e instancias así en mi vida, decía Alexis. Me sirve porque quiero ganar siempre. El apoyo de la gente fue increíble, mis compañeros se entregan día a día. Yo me lo tomo con más tranquilidad porque creo que esa tranquilidad nos ayudará a ganar el próximo partido, declaró a Dazón, el mítico delantero internacional con Chile. Alexis comentó sobre su gol a pase del atacante franco-argentino Neil Maupay, que consiguió salirse del fuera de juego y encontrar el espacio, y añadió: le pegué con el corazón tras recibir el pase de su compañero dentro del área. También fue preguntado por el chichón que lucía en su frente tras un encontronazo durante el partido, y me comí un codazo por ser un poco más pequeño, pero estoy un poco mareado, decía el delantero chileno, que se mostró confiado en seguir en esta línea en la final de la liga para lograr la permanencia. Increíble, Sevilla, uno de los equipos, digamos, no grandes, pero importantes de España, y está en zona de, estaba en zona de descenso hasta este gol que hizo Alexis, que lo sacó con este triunfo de la zona del descenso. Bueno, considero que tienen un grupo fuerte y que en esta fase de la competencia hay que estar unidos como una familia y cada uno tiene que dar lo mejor de sí mismo. Si usted ingresa a biobiochile.cl, están las declaraciones del Niño Maravilla tras anotar este gol que le dio el triunfo al Sevilla ante la Real Sociedad. Lo sacó de zona de descenso por el momento y hay que esperar cómo termina la liga. Me corrigirán, tiene 37 o 38 años Alexis, pero sigue en el máximo nivel, digamos, ya no con la capacidad futbolística de antes, la capacidad física. Entró en el segundo tiempo y los últimos 10 minutos de partido, 5 minutos de partido, estaba agotadísimo, o sea, no podía correr derechamente, se le notaba muy, muy cansado. Lo cual también muestra en cierto aspecto que no está ya para los 90 minutos, aunque Alexis es Alexis. Y Alexis, con poco espacio, de repente, sin correr mucho, puede sacar una jugada, un conejillo del sombrero y meter un gol. Así que, o un pase que puede ser un gol. Así que muy bien por el delantero chileno, que se dice puede llegar a la U, ¿eh? Ahí se comenta entre las líneas futbolísticas, ahí donde Diego Osorio quizás nos puede contar un poquito más de aquello en su momento. Podría llegar a la Universidad de Chile. ¿Qué le dice? Tuvo paso por Colo Colo, River Plate, bueno, Cobreloa, donde se inició, luego Udinese, Barcelona, Arsenal, Manchester United, Inter de Milán, Olympique de Marsella, Inter de Milán y luego el Sevilla. ¿Qué tal? Muy bien. Bien por Alexis Sánchez y por Humberto, ¿cómo se llama? Gabriel Suazo, que también juega en de lateral, que hizo un muy buen partido hoy también, ¿eh? Así que eso, muy bien, ya, son las 21:30, vamos a la pausa.

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1: Ya, a ver, en redes sociales a veces una imagen vale más que mil palabras y en muchos casos un emoji lo dice todo, un sticker, ¿eh? Bueno, desde una carita sonriente, un corazón, unos ojitos con corazones, perdón, sí, claro, resume una conversación completa y hasta un fuego de repente ahí con un poquito más de pasión y algo más interesante, ¿eh? Bueno, ahí está la tendencia. Los emojis se han transformado en un lenguaje propio que define cómo las personas se expresan, reaccionan y consumen contenido en el entorno digital. Yo soy más de sticker, en todo caso, más que emoji. Vamos a...

0: conversar de esto con Daniel Topete, Head of Sales en Latam de Bus Monitor. Lo tenemos junto a nosotros. Daniel, ¿qué tal? ¿Cómo le va?
1: ¿Cómo estás, Julio? Un gusto saludarte.
0: Le respondería con emoticón, pero no puedo, me cuesta. No sabría cómo hacerlo. Oye, ha cambiado la forma de comunicar.
1: Podemos poner un emoji de celebración. Estoy al tanto que celebraron 60 años la semana pasada, así que aprovecho para darte enhorabuena.
0: Muchas gracias. Oye, ¿cuánto ha cambiado finalmente cómo nos comunicamos hoy en este mundo actual 2026?
1: Yo creo que ha habido una evolución constante. Las redes sociales fueron el origen de un cambio radical. Y ahora los emojis, la verdad que se convirtieron o funcionan ya como un lenguaje universal, ¿no? Y ayuda a expresar emociones, incluso influir en decisiones de consumo. ¿Por qué? Porque sintetizan mucho la manera en la que la audiencia puede expresar su afinidad, su disgusto, cualquier sentimiento asociado a algo. Y evidentemente eso nos da muchísimo material de estudio para que las marcas puedan entender a la audiencia y conectar con ellos de la manera más efectiva, ¿no?
0: Ahora, eso, ¿cómo se traduce? Porque claro, uno en redes, yo insisto, uso más sticker, pero yo he tomado la costumbre de responder todo con sticker ahora. Sticker para todo, ¿no? Para felicidad, enojo, risa, qué sé yo. ¿Cuánto? No sé si la palabra daña el lenguaje, pero ¿cómo afecta el lenguaje, crees tú?
1: No, yo creo que los emojis hoy son el mensaje. Incluso los mismos stickers, ¿no? Funcionan, a mí me gusta describirlo como, funcionan como atajos emocionales. Puedes sintetizar mucho en un solo emoticón o en un solo sticker, en su caso, ¿no? Y nos da muchísimo material. Como te decía, si bien no sustituyen el mensaje en sí, lo amplifican, ¿no? O sea, le permite comunicar mucho con algo muy, muy sencillo. Entonces, de cualquier tipo de sentimiento, como te decía, hoy en marketing, por ejemplo, la emoción mueve la decisión. Entonces, ser capaz de entender cómo está asociado, en qué contexto está asociado, sobre qué publicación y qué contexto tiene la publicación, existe la reacción del uso del emoji. Caray, hay oro puro para poder entender a la audiencia y conectar con ella. Y hoy las marcas lo estudian para eso. Te ayuda a interpretar el sentimiento, te ayuda a anticipar una reacción, te ayuda a detectar una tendencia, diseñar estrategias que generen más simpatía. Entonces hay muchísimo material atrás de eso, ¿no? Hoy para mí, los emojis puedo decir que son el mensaje como tal.
0: Me imagino que hay estudios, ¿no? Estudios desde semiótica hasta los... nueva forma de comunicarse, no sé, de cómo la nueva generación nació con esta cultura. Nosotros somos más viejos, aprendimos a escribir con lápiz, digamos. No sé si los cabros más actuales lo digo que no lo sepan, pero están más familiarizados con esto que con el lápiz, digamos.
1: A ver, definitivamente, digamos, hoy la forma de expresión ha cambiado. Como te decía, no solamente el nacimiento de la red social, el nacimiento de un teléfono móvil, la capacidad que la audiencia tiene para expresar algo en el menor tiempo posible, porque tampoco tienen el tiempo de expresar sus opiniones, digamos, como nosotros lo hacíamos antes, en una frustración de llamada por teléfono, en un correo, en un mensaje mucho más largo. Y es por eso que hoy existe la tecnología también, Julio, ¿no? Hoy plataformas de inteligencia como Bus Monitor tienen esa capacidad de generar visualizaciones de los emojis utilizados en una determinada base de datos e interpretar eso basado en el contexto. Entonces, no solamente la tecnología te permite captar toda esta información, desmenuzarla, entenderla, vincularla con un contexto y sobre eso tener un insight muy rápido para actuar. Y hablar, finalmente, yo creo que... hablar con el usuario en el formato en el que él se siente conectado. Y esa es la parte más importante.
0: Oye, aprovechamos de preguntarle a la gente, ¿eh? ¿Cuál es el emoticón o el sticker que más les gusta? A ver si nos pueden ayudar también y que sean parte de esta conversación. ¿Cómo evolucionará esto? Porque hasta hace un tiempo atrás, yo no sé si alguien se imaginaba que podíamos estar hablando en este código, digamos, en esta forma. ¿Cómo crees tú, que estás más metido en esto, que podemos terminar hablando en un futuro no muy lejano?
1: La verdad que todo termina siendo una hipótesis, Julio. No tengo la respuesta adecuada de cómo estará hablando la audiencia en un futuro. Lo que sí te puedo decir es que la cercanía de la audiencia

0: con un público, con una marca, con una intención, con un deseo, será cada vez más radical. Es mucho más sencillo. Yo, a mí siempre me gusta contar una analogía. Digamos, por ejemplo, yo en ocasiones anteriores, cuando tenía acceso a televisión por cable, por ejemplo, y ahora que está la Copa del Mundo cerca, si yo tenía una falla en el sistema y por alguna razón no podía ver un partido, se caía la señal, tenía yo que pasar por una hora esperando una llamada telefónica, que me atendieran, que me respondieran, y cuando me daba atención, se cortaba la llamada. Y la frustración la tenía solo yo. Este mundo digital ha permitido que esa amplificación sea radical. ¿Por qué? Porque la misma persona que está pasando por mi misma experiencia puede generar un contenido en una red social, puede generar empatía con un público que está pasando por la misma situación, amplificar, generar una crisis. Ese formato de comunicación definitivamente continúa en evolución. O sea, antes pasaba de hacerlo en una computadora, luego pasó a hacerlo en un móvil, luego pasó de hacerlo en voz. Sintetizamos la voz también con un emoji. Pues simplemente será cada vez más fácil expresar algo y evidentemente agilizará la comunicación y como consecuencia las marcas tendrán que agilizar la respuesta.
1: Oye, nos escribe aquí hartas personas, nos dice: hola Julio, yo escribí muchas cartas. Increíble, ahora se hacen con caritas. Nos dice Nancy.
0: Yo recuerdo mandar cartas en mi intercambio estudiantil que tuve. Todavía estoy ahí.
1: Claro, ahora la nueva generación escriben con emoji. Pues, si ponen, cuando están escribiendo rápido, en vez de poner feliz, ponen la carita y el paréntesis, ¿no?
0: Correcto, correcto. Y hay incluso muchos emojis asociados a algo, ¿no? No sé, esos emojis, por ejemplo, de brillo que están asociados a alguna actividad, el cohete que está asociado a un entrepreneur, no sé, la bombilla, el foco que está asociado a una idea, que se vuelve un lenguaje universal, impresionante. Y no solamente te digo, no solamente es la capacidad de utilizarlo, sino entenderlo, ¿no?
1: Sí, sí,
0: nosotros
1: sí
0: tenemos que entrar en su mundo y como consecuencia hablar en su mundo. Eso es fundamental para las marcas.
1: Oye, me dice Francisca Pérez, el fuego cuando te coquetean.
0: Claro, claro.
1: No sé si lo hice por experiencia propia o no sé.
0: Pero bueno. No, ¿qué me dices? Mira, justo tuvimos un caso la semana pasada en la compañía, hicimos un estudio de millones de conversaciones y hay un caso, por ejemplo, de ese emoji que se utiliza que parece que está saliendo aire de la nariz en sinónimo de frustración.
1: Sí.
0: Cuando la marca es capaz de entender eso, no solamente entiende, o sea, la gente no tiene que decir que está frustrado utilizando un lenguaje, utiliza el emoji y expresa la razón de su frustración. Si uno es capaz de estudiarlo, la marca puede reaccionar y decir, puedes cambiar esa sensación de frustración por una carita feliz a través de algo. Entonces la gente empieza a sentir esa conexión, se siente escuchada, encuentra solución, genera conexión y hoy, increíblemente, Julio, tenemos tecnología disponible para hacerlo de manera rápida, evidentemente vinculada con inteligencia artificial, vinculado con análisis en tiempo real. Y hoy eso es mucho más fácil de estudiar que estudiar, por ejemplo, lo que antes era la encuesta en un restaurante, que te dejaban 250 papelitos de una encuesta por día de satisfacción o insatisfacción los comensales y tenías al director de meseros estudiando esas encuestas. Hoy lo hacemos todo en tiempo real, la opinión es pública, la opinión es masiva, tenemos tecnología que se conecta a las redes, que nos trae esa formación y que nos permite interpretarla en dos clics, mi estimado Julio.
1: Interesante cómo ha ido cambiando el mundo, y si no nos subimos a este nuevo mundo, nos quedamos abajo derechamente, o sea, perdemos como en la guerra. Mira, dice Marco, dice que el emoticón preferido el emoji es el del rezo, cuando pides un favor. Sí,
0: sí, el de rezo, el de aplauso, es fantástico.
1: A mí el que me carga es este, el ok. Me carga.
0: Pero es increíble, Julio. ¿Cuántas veces usamos eso para mostrar la afinidad de algo sin un solo texto acompañando al emoji?
1: Claro.
0: Y somos capaces de transmitir nuestro mensaje.
1: Exactamente.
0: Así está cambiando la comunicación.
1: Emociones.
0: Así como el... Por supuesto, y el enojo también, y la tristeza también, y el fanatismo también, y la intención de compra también, ¿no? ¿Cuántas veces tienes ese emoji que dices, yo quiero uno, ¿no? Y es una intención de compra mostrada en un emoji que si una marca es capaz de estudiarlo, detecta un posible link comercial ahí. Es increíble. Es increíble.
1: Impresionante, ¿eh? Bueno, interesante cómo evoluciona. Aquí está, nos empiezan a escribir varias personas que de alguna forma se meten en la conversación. Dice, el emoji que más me gusta es el osito de peluche. Lo encuentro súper tierno. Saludos desde Talca. Dice por acá. ¿Viste? Acá alguien nos manda este. Nos dice así. El ok. Bueno, ha ido cambiando mucho la cultura, la forma de cómo nos comunicamos. Una variación del lenguaje que es una realidad indiscutiblemente, ¿no?
0: Sí, sí. Como lo decía, para mí hoy el emoji en sí, el emoticón, el sticker, como tú lo mencionas, hoy son el mensaje. Funcionan como atajos emocionales. Tenemos que, evidentemente, unirnos a esa ola de comunicación, porque si no, difícilmente seremos escuchados. Pero también tenemos que unirnos a la ola de entender a esa audiencia y convertirlo en oportunidades, cualquiera que sea el giro. Cualquiera que sea el giro.
1: Oye, ¿qué le podríamos decir a la gente? A ver. Mira, acá nos manda, mis tres favoritos son la carita como que se va desintegrando, esta como que se derrite.
0: Sí.
1: La de la gota en la nariz y cuando está con la cabeza dada vuelta, sonriendo pero dada vuelta.
0: Sí, correcto. Vaya, como lo digo, yo estoy en México y la reconozco exactamente igual que ustedes que están en Chile.
1: Independiente, claro, es que eso yo creo que es lo rico de esto, ¿ah? ¿Eh? Claro, uno que es más pulcro desde el punto de vista del lenguaje, como que le genera roce esto, este nuevo mundo, pero bueno, así está funcionando. Pero lo positivo es que efectivamente unifica lenguas, porque hay gente que no necesariamente tienes que hablar castellano para entender lo que te quiero decir cuando te estoy mandando un emoji, ¿no? Si estás en Polonia, vas a entender igual.
0: Facilita la comunicación. ¿Coincides?
1: Sí, claro. Se ha transformado en un lenguaje universal los emojis.
0: Correcto. Y me encantó que me preguntas qué le podías decir a la audiencia.
1: Sí.
0: A ver, a mí, yo soy un amante de los datos, Julio. Yo soy un creyente que los datos nos dan certidumbre en cualquier tipo de decisión que tomemos, marketinera, comercial, desarrollo de producto, lo que tú quieras, ¿no? Y yo creo que el mensaje más importante que puedo transmitir es escuchar a la audiencia, todos ellos que quieran conectar para posicionar un servicio, para posicionar su marca, para generar una estrategia de comunicación, que salgan a escuchar a la audiencia, que se apoyen de tecnología, que hoy analizar miles de datos es bastante simple, ¿no? En tecnologías como Voz Monitor, entender las cosas en tiempo real te permite anticipar potenciales crisis que en ocasiones pueden salir a través del uso de emojis o stickers, detectar oportunidades de negocio. Entonces, mi mensaje principal sería que busquen entender a la audiencia, que busquen entender a qué lo están asociando, que busquen entender el contexto, que se apoyen con tecnología y que como consecuencia actúen de manera rápida. Aquellas marcas que sean capaces de conectar y anticiparse son definitivamente las que marcarán la diferencia en el mercado. Hoy esa data es pública, está disponible, y la tecnología te permite analizarla en miles de datos en cuestión de segundos.
1: Mira, interesante conversación que estamos teniendo con Daniel Topete, Head of Sales LATAM de Boost Monitor, conversando con nosotros a esta hora de la noche. Daniel, muchas gracias por instruirnos en esta nueva forma de comunicarnos en el mundo, ni siquiera en Chile, en el mundo entero.
0: Al contrario, gracias a ti por el espacio, por permitirme platicar un poquito con tu audiencia. De nuevo, felicitaciones por este aniversario y espero que sea una de varias veces que podamos compartir y conversar.
1: Un abrazo grande, ¿eh? Que esté muy bien.
0: Igualmente, que tengas linda noche.
1: Igual. Oye, ¿te acuerdas de los zumbidos antes? Dice que sí. Francisco, usted ni siquiera nacía en esa época, ¿no? El Messenger. ¿Pololeó por Messenger? Sí, mira. ¿Quién más pololeó por Messenger aquí en la audiencia Bio Bio? ¿Ah? Buenas noches, Julio. Bueno, está interesante la conversación con el experto y trae recuerdo cuando el hombre en la prehistoria se comunicaba a través del arte rupestre, ocupando las paredes de las cavernas, visualizando las actividades a realizar para sobrevivir en aquellos tiempos, claro, la forma del lenguaje. Saludos al experto invitado. Gracias totales, Roberto Quijote. Nos manda ahí una foto también, un GIF. ¿Alguien se acuerda del Messenger, no? ¿Hay público de Messenger aquí? En este programa esta noche de Fotolog. ¿Te acuerdas que había un Fotolog que después era chileno? Terra, los más antiguos se acordarán, Terra.

0: Cara, que era un portal de noticias en su momento, también hizo una versión propia de Fotolog. Deberían revivir el Fotolog, ¿no? ¿Qué les parece? Yo creo que todo el mundo acá tuvo Fotolog, los más viejitos, los sobre 35 años, ¿no? Sobre 40 quizás, un poquito. ¿Cuál? Tumblr. ¿No? ¿Qué es eso? ¿Tumblr? Venga a explicarlo. Tumblr.
1: Bien.
0: Francisca es la que me está hablando por interno. Venga a explicarnos lo que significa.
1: En Netflix,
0: claro. A ver. Tumblr. ¿Qué es Tumblr?
1: Buenas noches, Julio.
0: Mira, buenas noches, Francisca.
1: Te cuento. Tumblr era, creo que sigue existiendo, una plataforma que yo la usaba cuando tenía como entre 13 y 17 años, ponte tú, quizás un poco más chica, pero era básicamente como, yo creo que es lo previo a Pinterest, porque uno tenía como una especie de muro propio y iba tomando como diferentes elementos y tenías como tu espacio. Entonces yo, por ejemplo, si era fanática de el K-pop, pensando hoy en día, tendría muchos pines en mi perfil de bandas de K-pop y tendría como un fondo con una tipografía de K-pop. Es como un blog que se hacían los jóvenes de mi época, pero creo que fue algo como muy puntual porque, Bumble. Sí, fue algo como de ciertos años, 2012. No, es que ahí estamos entrando en otra materia.
0: Ah, eso era cosa,
1: ¿viste? Es otra cosa.
0: ¿Tuvo Tumblr?
1: Tuve Tumblr, tuve Bumble.
0: Tinder también.
1: Tuve todo.
0: ¿Cómo se llama la otra? Grindr también.
1: Grindr no, esa no era mi ambiente.
0: Facebook pareja también.
1: ¿Verdad? Porque estaba Facebook parejas.
0: ¿Existe todavía?
1: Sí, existe, pero yo eso nunca lo usé. Igual lo exploré porque me daba curiosidad, pero sí, eso sí. Apareció hace poco tiempo.
0: Y creo que gratis. Lo escuché el otro día cuando lo decía Rodrigo Ritz con Pablito Flam y Loreto Álvarez. En los martes de Pololeo hablaban de las redes sociales y decían que Facebook pareja era gratis.
1: Y es que Tinder hay que pagar como una para ser premium, ¿no?
0: Me imagino que sí.
1: Sí, Facebook. Sí. Me imagino, dice Julio, parece que no.
0: Yo alguna vez me metí en esas cosas, pero como que no las pescaba mucho en realidad.
1: No, sí, yo tampoco he enganchado.
0: Pero es gracioso cómo funciona este nuevo mundo. Si al final es...
1: Sí, y es que lo que te decía de los fueguitos, del coqueteo a través del fuego, creo que igual es una realidad de hoy, como el conocer personas a través de Instagram, que tú a veces los sigues y no necesariamente los conoces en persona, y vas siguiendo su historia, sus publicaciones, y luego ahí te conoces. Igual
0: y le pones
1: curioso.
0: El corazón, me claro. gusta, y todas esas cosas. Y si hay fueguito de respuesta, hay match.
1: Hay match.
0: ¿Ha tenido parejas por redes sociales usted? Perdón que me meta tanto en la...
1: No, la verdad es que no, yo soy más clásica.
0: Más clásica.
1: No.
0: Que la vayan a abordar en el bar.
1: Claro, en una verdulería también, tengo una historia ahí en Malta.
0: ¿En una verdulería? Que le regalaron una lechuga y venía un corazón en la lechuga.
1: No, yo fui directamente hacia el cajero.
0: Ah, pero andaba
1: decidida. A mí me gustaba el cajero. Andaba
0: decidida, ¿viste? Las mujeres de ahora son distintas. No, las de antes no. Era más aburrida las de antes, ahora son decididas.
1: Sí, pues.
0: Sí. Oye, ¿qué hora? ¿Se acuerdan de Latin Chat?
1: Latin Chat, no, eso a mí no me suena. ¿Eso es antiguo?
0: Es muy antiguo, muy antiguo. Yo estaba en la universidad y estaba. Usted no, pues tampoco conoce lo que es Latin Chat. Gente, no me dejen sola en este, Latin Chat. Sí, antiguo. Era un chat, no sé, con todas personas del mundo donde tú ingresabas y hablabas con mucha gente y si enganchabas con alguien, te ibas como una conversación privada.
1: ¡Ay, qué entretenido! ¿Sí? Es como,
0: creo que
1: como
0: hay una...
1: Jabo, ponte tú, pero...
0: No
1: sé. ¿Tú no tuviste Jabo?
0: No sé.
1: ¿Jabo Hotel? ¿No te suena eso? No. Eso era un juego también, pero como medio red social igual. Porque ¿ya? Yo ese lo usaba cuando yo creo que tenía como 8 o 9 años, Jabo Hotel.
0: ¿Qué hacía usted a esa edad metida en esa cosa?
1: Era fue mi primer computador, que eran computadores estos gigantes, con CPU gigante y todo eso.
0: Mira, busqué Latin Chat en Google.
1: ¿Y sigue usándose eso?
0: Me mandó una Eurodate. Y me pregunta, ¿qué buscas? ¿Algo serio? ¿Amistad a distancia? ¿Algo romántico? ¿Coquetear o travesuras?
1: Ah, o sea, eso era para coquetear.
0: O sea, sí, me imagino.
1: Yeah.
0: Yo en la universidad, todos tuvimos Latin Chat en la universidad y tonteamos, pero no. Y hay 117 personas solteras nuevas que son perfectas para ti, me dice la.
1: Wow.
0: Y ni me ha preguntado qué es perfecto para mí, pero me dice la.
1: Oye, ¿y de qué país? ¿Será solo Latinoamérica o también uno puede
0: viajar? De todas partes del mundo, porque Latin Chat era como de todo el mundo,
1: claro.
0: Finalmente.
1: No, aquí entrete.
0: Pero se hacía todo por computadora, ahora se hace todo por teléfono, pero

0: En ese momento era por computador.
1: Sí, pues yo, como te decía, cuando usaba Jao era por computador. Y ahí también uno conectaba con gente de todo el mundo. Uno trabajaba, iba a citas y cosas así.
0: Mira, estoy iniciando sesión. Es que no sé si... No
1: es que a veces pasan cosas extrañas en estas plataformas.
0: Bueno, cancelar. No, era para ver de qué se trataba. A ver, yo conocí una pareja en el chat Rock and Pop. Estuve 7 años con ella. Dice el Latino, muy bien. Hola, mi primer correo fue uol.cl. Jamás he conocido a alguien más que lo haya tenido. Ja, ja, ja, ja. Latin Chat era como lo mismo que el chat de Terra o del IRC. No sé qué es el IRC.
1: Yo tampoco.
0: Mira, hola Julio, yo tuve una cuenta en el sitio.com con correo y todo. Ideal para chatear y escribir en blog. Y por supuesto, chateé en Latin Chat. Y una amiga tenía cuenta en el buscador brújula.com. No, estos ya no los conozco ninguno, solo Latin Chat. El buscador chileno antecesor de Google. Bueno, Rodrigo, el
1: eso
0: profe
1: es como
0: Rengo,
1: Deep Web ya.
0: Claro. Badú, dicen por aquí. También, otra página de...
1: Me suena.
0: Es una aplicación para encontrar pareja, ¿no? Mm. Conocí a mi pareja en Badoo y llevamos 11 años. Pero alguien me había dicho que Badoo era como más...
1: Yo esa no lo ubico,
0: gente
1: más, la verdad.
0: Más mal portada, entre comillas. Más osada. MySpace. Pero esa era como para
1: la
0: música,
1: recuerdo,
0: ¿no?
1: Yo no la tenía, pero la recuerdo.
0: Era una red social para los músicos, si no me equivoco. Que subían sus canciones ahí, si no me equivoco, ¿eh? Mi primera carta fue por medio de la revista TV Grama. Mira, qué cosa más romántica. ¿Esperanza habrá tenido Latin Chat? Ahí que nos viene a dar las noticias.
1: Jabo, creo que ella es más de la generación de Jabo.
0: ¿Jabo? ¿Así se escribe?
1: Sí, Jabo Hotel.
0: ¿Jabo Hotel?
1: Sí. Si era un
0: tú
1: juego.
0: Dices que sí, tuvo que sí. ¿Y encontró el amor en Jabo? ¿Se encontraba el amor en Jabo?
1: Bueno, igual, yo tenía parejas.
0: Y, ojo, parejas.
1: Sí, obvio.
0: Parejas.
1: A los 8 o 9 años.
0: Mire, Francisca Pérez, se las trae. Mira, conocí a mi pareja. Oye, ¿por qué no mandan historias de gente que se hayan conocido por... redes sociales? Conocí a mi pareja en Tinder, llevamos 11 años. Mira, qué cosa más linda.
1: Yo una vez leí un reportaje en La Paula que hablaba de los hijos Tinder, que estaban empezando a crecer por estos años.
0: Mira, Hoy dale chat, arroz. Hot total, no sé. Ya, no estamos en este. Vámonos mejor, vámonos a los informadores y seguimos. Esperanza.
2: 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En BioBio, una nueva hora. 10 de la noche.
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4: Muy buenas noches, bienvenidos al Informador de las 22 horas. Nos vamos hasta el norte del país. Incautan más de 130 kilos de droga en un operativo desarrollado por carabineros en Arica. Andrés Bravo, desde Radio Bio Bio en esta ciudad, nos cuenta más.
5: Efectivamente, diversos operativos de carabineros, los 17, en coordinación con la Fiscalía de Arica, ha permitido desarticular redes de narcotráfico y tenencia ilegal de armas, dejando a 11 detenidos de distintas nacionalidades. Los procedimientos incluyeron allanamientos y controles en ruta, logrando incautar más de 128 kilos de marihuana, 8,7 kilos de ketamina, un fusil, 6 pistolas, más de 600 municiones y más de 62 millones de pesos en efectivo. Además, se detectó el traslado de droga por parte de burleros y se detuvo a dos mujeres que portaban un arma con el número de serie borrado y un escudo extranjero, lo que será investigado. Todos los imputados fueron puestos a disposición del tribunal. Las autoridades han destacado el trabajo coordinado entre carabineros y la fiscalía para combatir el crimen organizado en la región de Arica y Parinacota. 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
4: Nos vamos hasta el sur del país. Por falta de recursos permanece suspendido el programa de televigilancia con drones de la Delegación Presidencial de Los Ríos. La información con Diego Malverde de Radio Bio Bio en Valdivia.
6: Desde el año pasado se encuentra suspendido el programa de televigilancia con drones.

0: Briones a cargo de la delegación presidencial de Los Ríos a raíz de falta de recursos. El programa funcionó con financiamiento de la Subsecretaría de Prevención del Delito y luego hubo un acuerdo con el gobierno regional para financiar mediante una rebaja presupuestaria, es decir, que el dinero sea descontado por el Ministerio de Hacienda a la billetera regional y Hacienda lo transfiera directamente para la ejecución del programa. Pero eso no ha ocurrido. La delegada presidencial de Los Ríos, Vicky Carrasco, dijo que el tema fue abordado en la reciente visita de la subsecretaria de Prevención del Delito, Ana Quintana, y la ministra de Seguridad, Trinidad Steiner, señalando que se encuentra en evaluación, pero de momento no existe una fecha anunciada por el gobierno para que se concrete la bajada de recursos desde Hacienda a la delegación presidencial para reanudar este programa que era utilizado para la prevención de delitos y también para colaborar con la búsqueda de personas extraviadas, entre otros elementos. En Valdivia, Bio Bio, la radio.
1: Los ministerios de Educación y de Seguridad firmaron un convenio con Carabineros para reforzar la seguridad en los colegios. Los detalles con Ignacio Mabe.
2: Los ministerios de Educación y Seguridad, junto a Carabineros, firmaron un convenio para fortalecer la seguridad en establecimientos educacionales del país, con foco en la prevención de hechos de violencia. La medida busca mejorar la coordinación interinstitucional, establecer puntos focales en cada organismo y avanzar en una planificación conjunta para así poder abordar situaciones de riesgo en colegios. El acuerdo contempla además la creación de mesas regionales de trabajo, la realización de charlas, talleres y capacitaciones dirigidas a estudiantes, así como instancias periódicas de evaluación y seguimiento de las medidas adoptadas. Desde el gobierno señalaron que esta iniciativa apunta a entregar herramientas concretas a los establecimientos educacionales, especialmente en contextos donde la violencia supera la capacidad de respuesta interna. Finalmente, las autoridades enfatizaron en que el objetivo es garantizar entornos escolares seguros y reforzar el mensaje de que no hay espacio para la violencia ni los delitos al interior de los recintos educacionales. 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
1: Nos vamos hasta el sur del país. La fuerte alza en transporte de carga y la caída del turismo marcaron el balance del tránsito por el paso fronterizo Cardenal Zamoré tras el fin de semana largo. Los detalles con Pedro Abarzúa desde Radio Bio Bio en Osorno.
3: Así fue la delegación presidencial provincial de Osorno que durante la jornada de este lunes realizó un balance respecto de lo que fue el funcionamiento del complejo fronterizo Cardenal Antonio Zamora, uno de los principales pasos terrestres que conectan con Argentina en la zona sur del país. Hay números importantes que fueron destacados por la autoridad de gobierno, entre ellos el alza que registró el transporte de carga, un 11% en comparación con la misma fecha del año pasado. Esto, según explicó el representante de gobierno en esta zona, muestra la importancia que tiene Cardenal Zamora en materia logística, sobre todo para el transporte de carga, tanto en la conexión hacia las exportaciones como el famoso tránsito Chile-Chile. Los números que bajaron fueron el tránsito de pasajeros, lo que es atribuido desde gobierno en la provincia de Osorno con turistas argentinos que han disminuido su paso por este complejo internacional ubicado en la provincia de Osorno. 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
1: 40 kilos de drogas fueron decomisados en las regiones de Los Ríos y Los Lagos por Carabineros. Los detalles con Robinson Cárdenas desde Radio Bio Bio en Puerto Montt.
4: El operativo inició luego que funcionarios policiales observaran un vehículo mal estacionado y con los vidrios polarizados. Se trata de un auto marca Mercedes-Benz. A bordo había dos personas, uno escapó, el otro fue arrestado y el prófugo está identificado y está siendo rastreado por los equipos investigativos, considerando que la indagatoria quedó a cargo de la Fiscalía de Puerto Montt y del OS-7 de Carabineros en la región de Los Lagos. En una primera instancia se logró el hallazgo de 5 kilos de marihuana, uno de cocaína, además de ketamina y éxtasis. Posteriormente se realizaron allanamientos en domicilios en las regiones de Los Ríos y de Los Lagos, logrando acumular 40 kilos en drogas. Se requisó además una máquina contadora de billetes, aproximadamente 1 millón de pesos en efectivo, junto a balanzas digitales. De acuerdo a lo que se detalló, el único arrestado quedó en prisión preventiva. En Puerto Montt, Bio Bio, la radio.
1: 10:06 PM, hasta acá la revisión de las noticias. Siga en compañía de la radio. Muy buenas noches.
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1: 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Zar que se vienen, ¿eh? 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Bien. A ver. Se acerca el Día de la Madre. Estamos a puertas. Este 10 de mayo, ¿no? Hay muchas

0: Personas que perdieron a sus madres van a pasar una fecha especial. Hay mamás que siguen vivas, que están lejos, otras que las perdieron. ¿Cómo poder transitar en ese camino? Un dolor importante que muchas veces se da, que mucha gente no logra superar. Y sabemos que mucha de la gente que está hoy conectada junto a nosotros ha perdido, lamentablemente, a sus madres. Cuando sea el Día del Padre será la misma conversación. Bueno, ¿cómo superar una situación como esta? Para muchos, sobre todo en unas muertes recientes, saber afrontarlos es importante en estas fechas tan delicadas para precisamente este tipo de personas. Conversamos con José Tomás Vicuña, coach ontológico, lo tenemos junto a nosotros. ¿Qué tal, José Tomás? Bienvenido.
1: Hola, Julio, buenas noches y gracias por poner este tema que es muy importante y que muchas familias en Chile y en el mundo lo van a vivir, que es un Día de la Madre sin la mamá. Claro. O también, algo pocas veces nombrado, un día la madre a quienes perdieron un hijo.
0: Exactamente.
1: Esas madres también es un día distinto.
0: Y que quizás también incluso puede ser, no, es más doloroso en algunos casos, ¿no? Dicen que uno está preparado, entre comillas, a perder a sus papás, pero no los papás están preparados a perder un hijo, y ahí el dolor se mide de forma distinta. Cuéntanos cómo afrontar una situación como esta.
1: Primero, no hay ninguna ley que me obligue a celebrar en este día. La gente ve en las redes sociales, en el comercio, el Día de la Madre, pasando con tu madre, claro, pero no tengo por qué celebrar también. Y ahí me gusta usar otra palabra, otro verbo, que es conmemorar. Siempre va a ser un buen momento para conmemorar. Y en eso pueden ayudar distintas cosas. Dos pistas. Uno, bueno, ver con anticipación si quiero o no hacer algo. Nada me obliga a tener que hacer algo ese día, porque también puede ser un día más complejo si mi mamá falleció hace poco o hace mucho. Y dos, bueno, justamente tener un momento con quien partió, sea una madre, cualquier persona que no tenga a su madre aquí, puede ser un niño, puede ser una persona adulta, pero también aquellas madres que han perdido un hijo, aunque tengan otros. Y de hecho yo acompaño a varias más que han perdido un hijo y este día les complica y tienen otros hijos. Y dicen, mira, en verdad me falta uno, no sé si un día que voy a poder estar como para celebrar. Sino que más bien para recordarle.
0: Hay muchas familias se encuentran en este tipo de instancias sin saber cómo afrontar los días, ¿no? ¿Qué le podríamos decir a esas personas, así en materia concreta? Que si estuvieran escuchando hoy, que no tengo duda que lo están haciendo, no están mirando por Vivo TV, ¿qué le podríamos decir a estas personas que están con esta angustia de decir, bueno, viene este día? El recuerdo, la tristeza, etcétera.
1: Sí, mira, yo acabo de subir un video a mi canal de YouTube, que también está en mi Instagram, que es Vicuña Coach, donde ahí doy algunas pistas para vivir este día. Primero, estos días generalmente duran más en la previa que el mismo día. Entonces, cuando viene angustia, es porque estoy pensando en todo lo que va a pasar ese día. Pero quizás la angustia se va a reducir si yo decido hoy qué quiero hacer ese día. Porque la verdad, nada me obliga a hacer algo, y esa es la primera ayuda muy concreta. Nada te obliga a hacer algo si estás viviendo un duelo, una pena profunda. Segundo, como decía antes, poder quizás tener un espacio los días previos. Nosotros decimos que el Día de la Madre es el domingo, pero la verdad puede ser todos los días, o un hijo se le recuerda todos los días a quien partió. Bueno, hoy día me voy a dar un espacio con él, con ella, para mirando una foto, estando con su ceniza, yendo al cementerio, un lugar que me conecte. Y una tercera pista es poder conversar con alguien de confianza dentro de la familia, porque no es lo mismo conversar con todo el grupo familiar que con una persona que yo pueda tener más confianza. Y hay tres formas de responder cuando yo sé de que se me viene una fecha que me puede complicar. Una, mira, en principio no quiero hacer nada ese día, espero que me respeten. Dos, mira, quiero hacer algo, pero no sé cómo voy a estar ese día. Y quizás podemos ver ese día. Y tres, voy a ir ese día, hagamos algo, pero si me voy antes a mi habitación o se me caen las lágrimas, les pido que me dejen solo, sola. Son formas concretas de cuidarse, no más bien de exigirse.
0: Mira, acá nos escribe Gastón. Dice, no hay nada más terrible que perder un hijo, es un dolor insuperable, llevamos 20 años y el dolor sigue en tu vida, nos dice acá. Claro, hay gente que hay ninguna muerte es superable en todo caso, ¿eh? Para mucha gente.
1: Es que claro, porque el

0: El verbo superar es como que yo paso por arriba y yo quiero
1: Exactamente.
0: decir algo muy claro, los duelos no tienen fecha de vencimiento. No es que al año se pase y ahí justamente este sábado en el Parque El Manantial, en los cementerios Grupo Nuestro Parque quiere acoger a todas las personas justamente que este domingo especial, que no las vemos en el comercio, vamos a tener un taller el día sábado a las 11:30 de la mañana en el Parque El Manantial en Maipú para poder recordar a las madres o también a aquellos hijos quizás que no están y por eso estamos invitando a que vayan con una foto, una actividad concreta, gratuita, de calidad, para que puedan tener un espacio también para recordar a quien partió y recordar desde el corazón, recordar, esa es la etimología de la palabra, repetir, recordar, cordis, corazón, así, como decía Gastón ahí en ese mensaje, mira, esto no es que se vaya. Más bien se puede ubicar, se puede integrar, se puede asumir. Y este tipo de espacios como el que vamos a tener el sábado puede ayudar, porque un cementerio no es el lugar donde solo yo despido a alguien, sino donde también vuelvo a visitar. Y en eso Grupo Nuestro Parque siempre quiere dar un apoyo integral, porque al final vuelvo a ese lugar que me da mucha paz y conexión, y este domingo también puede ser un día de paz y de conexión.
1: Exactamente. Mira, mucha gente que nos está escribiendo, ¿ah? Hola, buenas noches. Mi hija murió un 24 de abril y yo estoy de cumpleaños el 25 de abril. Así que ese día la vestí, coloqué en su ataúd. Nunca se supera la muerte, la pérdida de alguien como ella, ¿no? Solo se aprende a vivir con ello, dice Rodrigo. Nos escribe también otra persona acá, nos dice: yo perdí a mi madre hace 6 meses. Mi dilema es que tengo hijos y ellos querrán saludarme. También. O sea, personas que perdieron a su mamá, que ese día, y hace poquito en este caso, que tienen el dolor vivo, más fresco, entre comillas, pero que además tienen que estar bien para los hijos, ¿no? Que van a querer saludarla a ella. Otra persona nos dice: yo lloré 3 años a mi madre hasta que pedí ayuda. ¿Eh? Cada quien enfrenta ahí y vive su
0: Tú
1: proceso
0: sabes
1: diferente.
0: que la gran mayoría de las personas que acompaño, yo tengo un programa que se llama Duelar, justamente llega después del primer año. A veces, y ahora estoy escribiendo un libro que se llama, le puse Sobrevivir por lo mismo, donde a veces el primer año sobrevivir, pero esto no se acaba el año, y tú ves que llevamos conversando un poco y la gente empieza a escribir, ¿por qué? Porque cada día mueren 350 personas en Chile. Probablemente el próximo año haya más muertes que nacimientos. O sea, este es un tema que nos toca a toda la humanidad, a distintas edades, distintas situaciones socioeconómicas. Y qué importante hablar, y por eso agradezco este espacio, porque uno ve que a esta hora de la noche o a veces en la mañana, siempre habrá alguien que va a estar sufriendo este dolor invisible. El duelo es un dolor que se lleva por dentro, pero que justamente poder hablarlo nos ayuda a humanizarlo, a decir, sí, mira, a mí también me pasa esto. Y eso uno lo puede ver, yo lo veo en mis redes sociales, la cantidad de gente que escribe justamente porque nos está pasando constantemente este dolor. Y en eso ese padre, yo siempre digo, mira, no hay una ley que diga que un papá o una mamá no puede llorar frente a su hijo. Qué bien le haría llorar frente a su hijo para que su hijo se den cuenta que, mira, es un ser humano y puede sufrir y puede llorar, y esos hijos también van a aprender a llorar su muerte, porque a veces nos ponemos como una exigencia que debemos estar bien. Pero también los hijos nos pueden enseñar a nosotros. Y uno podría decir, mira, esto es un día que voy a estar más triste, abrácenme más. Qué bonito, ¿por qué tener que mostrarnos bien? En las redes sociales nos mostramos bien, pero con nuestra familia es el momento de mostrarnos cómo estamos, no de exigirnos a estar de un modo, sí, bueno, cuando muere la mamá, yo entro a un mundo nuevo. Nosotros siempre que nacemos en un mundo, nacemos en un mundo con la mamá o el papá. Y cuando mueren es primera vez en nuestra vida que en nuestro mundo no está. Es decir, bueno, si no es ahí cuando lloramos, entonces, ¿cuándo?
1: ¿Algún lugar donde la gente te puede ubicar, donde puedes seguir de alguna forma consejo y esto, no?
0: Yo recomiendo dos sitios. Las redes sociales del Grupo Nuestro Parque, que lo pueden ver ahí por Instagram, YouTube, y también mi propia cuenta que es Vicuna Coach. O si no, pueden buscar por Duelar, que es mi método. Y en Vicuna Coach, yo tanto en Instagram como en YouTube, encuentran herramientas prácticas, porque cada duelo es como una huella digital. Yo digo, no hay dos iguales, y ojalá tuviera la receta, pero sí hay distintas formas de poder acompañarlo y vivirlo con más tranquilidad. En Vicuna Coach, por las redes sociales del Grupo Nuestro Parque, van a encontrar contenido que les haga ayuda, que les haga sentir compañía y en particular en este sábado

0: invitarle a personas de distintos lugares, por lo menos de la región metropolitana, que vayan al Parque Manantial en Maipú. Una actividad gratuita a las 11:30 de la mañana, y pueden también encontrar la información en redes sociales.
1: José Tomás Vicuña, coach ontológico, conversando con nosotros a esta hora de la noche acá en Bío Bío. Muchas gracias, José Tomás.
0: Gracias, Julio, por el espacio, y gracias también a quienes escribieron, porque eso nos ayuda a visibilizar un dolor que está de distintos hogares.
1: Un abrazo, ¿eh? Que esté muy bien.
0: Un abrazo.
1: Bueno, nos vamos a la música, escuchamos una canción y seguimos.

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0: 10 de la noche con 36 minutos. Estamos de regreso escuchando esta canción, esta música funk de Raíz Humana para el 2026. Me llama. Póngale volumen, señor director, por favor. Este nuevo proyecto que debutó en abril con un single de estándar internacional respaldado por músicos y productores clave de la escena latina y global. Escuchamos el funk como uno de sus pilares estructurales, dialogando con matices latinos y una experiencia internacional que atraviesa la propuesta artística de Don Riff. ¿Cómo le va? Bienvenido. ¿Cómo está, querido amigo?
1: Muchas gracias, Julio.
0: ¿Dónde están los aplausos? ¿Dónde están los aplausos? Muy bien. ¿Cómo está?
1: Muchas gracias, muchas gracias. Bien, estoy súper bien. Aquí estamos terminando una jornada buena, ¿verdad? Así que muy alegre, muchas gracias por el espacio aquí.
0: Oiga, anda con invitados usted.
1: Ando con invitados, siempre bien acompañado.
0: Presente.
1: Aquí estamos con Manuel Azócar.
0: Don Manuel Azócar,
1: gran tecladista de Nacional. Y aquí también Panchito Ruiz.
0: Don Panchito Ruiz, muy bien.
1: Tremendo bajista también.
0: Oye, cuéntanos de esta canción, Me Llama, nuevo proyecto.
1: Esto es un nuevo proyecto que estamos sacando y estamos con toda la energía para poder estar con la gente, para poder disfrutar del funk chileno. Y nada más que se viene todo lo bueno que hemos estado creando. Así que tenemos mucha ansiedad retenida, pero bien, para poder sacar todo como se viene. Muy bueno.
0: Hablemos

0: Hables de rifa a la gente.
1: Vale.
0: ¿Quién es rifa?
1: Yo soy rifa. Bueno, es un seudónimo fácil, sí, que es Riveros Felipe. Es mi nombre y yo creo que rifa venía hace mucho tiempo creándose y desde que era chico. Así que estoy muy feliz de estar en este momento y poder presentárselo a todo el mundo.
0: ¿Estás entrando ahora en la escena musical?
1: Claro, sí, profesionalmente como solista, sí. Siempre estuve por ahí, siempre estaba como los chiquillos también lo hacen en otras bandas espectaculares que pueden tocar, pero esta es mi primera...
0: Claro, incursión
1: solista.
0: Solista. ¿En qué banda estuviste?
1: Estuve en una de, básicamente, cosas de eventos y cosas de matrimonio.
0: Lo pasa. Pero estuviste ahí ligado a la música.
1: Claro, sí. Ningún título.
0: Ya. Oye, y sale esta canción, Me Llama. Cuéntanos un poquito la canción, a ver.
1: Bueno, la canción, a priori era una canción que teníamos que era otra, totalmente otra canción, tenía otra letra, tenía otro concepto, y nos juntamos con Camilo Sicao, con Jaime Rodas, y estuvimos en el estudio reformando la canción y jugando como siempre que se hace la música. Así que salió esto, que era un llamado, lo tratamos como un llamado a la salida del proyecto, y también hicimos el juego sensual también por ahí, que por qué no.
0: Oye, esto es parte de un EP, cuéntanos un poco la historia de esta canción y de este proyecto que estás sacando, digamos.
1: Sí, este es un proyecto que viene ya agendado todo el año. Queremos seguir, va a salir a tocar. Tenemos varias canciones, varios singles que tenemos ya agendados en carpeta, que se vienen distintos, pero todo enlazado al funk y la buena onda.
0: Ya. Que, o sea, tienen más canciones que van a salir.
1: Sí, de todas maneras. Tenemos varias que queremos seguir tocando, pero hay un plan y queremos seguir el plan, que es sacar los singles y, claro, y empezar ya a hacer algo entretenido para poder enlazarlo al final y poder empezar a tocar.
0: Y poder sacar este EP, transformarlo en una especie de álbum, ¿no?
1: Claro, una especie de álbum que tenemos unas ideas ahí entretenidas que queremos hacer, pero de todas maneras hacer un álbum y salir a tocar y pasarlo ahí con la gente, y eso es lo que más nos interesa.
0: Claro. Oye, ¿cuántas canciones tienes ya arriba?
1: Esta es la primera.
0: Esta
1: es la primera, como te digo, el proyecto ya está agendado hasta mitad de año y más, así que nada más que feliz estar...
0: ¿A qué te refieres con agendado hasta mitad de año? ¿Vienen más canciones ya agendadas, digamos?
1: Sí, ya tenemos canciones ya como cañones listos para ser disparados.
0: Están esperando la fecha, ¿no?
1: Exactamente, por eso tenemos más canciones, pero tenemos que atenuarnos a lo que hay. Y
0: a la planificación.
1: Claro, sí, así que estamos súper felices de poder tocarlo por primera vez. Esta es la primera vez que vamos a tocar en live la canción, así que estamos muy contentos de eso también y poder compartirlos contigo aquí en el video.
0: Oye, hablemos un poquito de la historia de Riffen. Tú tocabas en banda, diste el paso a solista, a comenzar a escribir tus propias canciones. ¿Dónde nace? ¿Cómo nace? Cuéntanos del origen musical y por qué el funk.
1: Yo nací en una familia que eran músicos y nunca me dijeron que eran músicos. Entonces como que tuve que trasladarme en toda la vida hasta más adelante, poder como ese autoconocimiento de saber que eres músico y de dónde vienes y todo lo que pasó antes. Entonces nada más estoy muy feliz de como te digo, en este momento lograr este álbum o este proyecto. Y yo, bueno, vine de Venezuela, yo estuve harto rato viviendo en Venezuela hasta los 14 años, entonces igual...
0: ¿Siste allá o te fuiste
1: allá? Nací acá. No soy chileno y me crié allá, me pillaron los 2 meses hasta los 14 años, lo pasé muy bien, mucho recuerdo de Venezuela, saludo a toda la gente de Venezuela. Así que, bueno, los chiquillos y siempre Alfonso, el Winnie, siempre me dijo que traigo esa como nota afuera de Venezuela, quizás porque hablo y de repente se me salen unas palabras en venezolano, entonces como uno ya es un híbrido a esta altura. Pero bien, haber trasladado eso y haber compartido un poco la música antes y como que traer esas ideas de música latina, además de lo que ofrece Chile, que es tremendo, ¿verdad? Con toda la música funk y todo, entonces darle como una nota a uno, condimento adicional por ahí, siempre se agradece. Entonces,
0: oye, podemos escuchar entonces la canción, ¿no? Ya que estamos acá, estamos en vivo en los estudios de la radio, por Bio Bio TV, estamos por Bio Bio, la radio para todo Chile y todo el mundo que nos está sintonizando a esta hora acá en nuestro país, en Bio Bio. Son las 22:42. Rife suena en Bio Bio.

0: fuertes aplausos, Rife, en los estudios de la radio.
1: Gracias, chicos.
0: Para Tío Vivo TV y Tío Vivo la radio.
2: Funk puro este, ¿eh?
1: Sí, funk, funk a la raíz, a la vena, como dicen.
2: ¿Todas las canciones de este álbum son funk o
1: tienen, podemos decir,
2: mezcla,
1: sí, podemos decir que es uno de los pilares del proyecto. Nos gusta mezclar las cosas. Nosotros nos autodenominamos como un género degenerado.
2: ¿Ya?
1: Porque no hay género.
2: Entonces,
1: claro, entonces es entretenido. Es una aventura muy entretenida, lo vamos a pasar muy bien, así que invitados todos para que nos puedan acompañar.
2: Oye, funk en la base. ¿Qué otro ritmo exploras? ¿Te gusta?
1: Mira, el otro día estábamos explorando con una cosa, dub and bass, drum and bass.
2: Ya, eso para la gente que no sabe, ¿eso es?
1: Drum and bass es un género bien, bueno, en su tiempo era bien under, digamos, viene de Inglaterra. ¿Ya? Es todo una. Esto como un underground de Inglaterra que la va agarrando y tiene unos ritmos bien locos. Entonces estamos trabajando con eso, estamos trabajando con ritmos latinos, estamos trabajando con cosas digitales, estamos trabajando con bronces de verdad. Queremos trabajar como entre la verdad de una banda, usando toda la tecnología y todo lo, imagínate, la IA y todo eso que se viene para ahora, así que.
2: Oye, ¿colaboraciones tienes ahí? Bueno, estás con Sicao, me decías, ¿no?
1: Estamos con Sicao, sí, pero no tenemos nada agendado con él personalmente. Somos muy cercanos, obviamente, los Tetas, que el Alfonso es el baterista actual de los Tetas, y perfecto, los chiquillos, Franco el Gorila, y estamos, hay harta escena y digamos que podemos conectar, así que hay unas cosas que estamos hablando, tampoco quiero adelantar, pero sí, podemos dar unas colores.
2: ¿Y referentes en Chile?
1: ¿Referentes?
2: Uf.
1: Montón, pues sí, al final uno se crió acá dentro de todo y yo creo que, bueno, lo mismo los Tetas, son siempre en el parte funk, obviamente, Anita Tijoux, no sé, la verdad es que uno que sigue como el típico que te pregunta, se queda medio pensando, pero.
2: Es que son varios, claro.
1: Sí, claro, son varios, o sea, y siempre he escuchado todo tipo de música, siempre me gusta desde, no sé, jazz, rock pesado,
2: jazz,
1: rock, funk, cosas antiguas como Jamiroquai, ¿cachai? Cosas antiguas como Earth, Wind & Fire, perdón. Entonces cosas, hay la mezcla y yo creo que se va a transmitir dentro del proyecto.
2: ¿Con qué se encuentra la gente que va a escuchar tu música?
1: Se encuentra con algo real, yo creo, algo real, una banda como un proyecto de banda, a pesar de que soy solista, pero igual somos todos amigos, somos panitas aquí, los chiquillos somos

0: todo el día ahí juntos, lo pasamos muy bien, así que yo creo que eso se va a transmitir en el mismo escenario y pasarlo increíble, poder bailar, tenemos una idea de todo eso, así que estamos muy, muy expectantes también a lo que se pueda pasar en ese momento.
1: ¿Cuándo ya debería estar la otra canción arriba?
0: Yo creo que el próximo mes, podemos decir.
1: El próximo mes, próximo junio. Mes,
0: ¿sí? Junio, ya. Fines de junio.
1: Ahí como para estar...
0: Sí, de todas maneras.
1: ¿Dónde la encontramos esta canción? ¿En qué, ¿cómo te busca
0: estamos,
1: la gente?
0: Sí, estamos en todas las plataformas, como Rife-Oficial, estamos en YouTube, estamos en todos, como te digo, donde nos puedan encontrar, van a encontrar con Rife-Oficial, tal cual como se escucha, así que bien facilito.
1: Una carrera que está comenzando como solista, que estás ahí caminando... en este camino bien complejo de la música.
0: Es complejo, pero...
1: Bien rico, pero complejo, digamos.
0: Claro, no, pero a esta altura de la vida ya uno no puede hacer nada contra... Ya es lo que es y hay que disfrutarlo y vamos para adelante con todo. Así, ¿vale? Transmitir buena onda a la gente, eso es lo único que queremos.
1: Oye, ¿posibilidad de tocar en vivo han tenido?
0: Bueno, aparte de esta, esta es la primera vez que he tocado en vivo. No, sí, tenemos posibilidades. Como te digo, los chiquillos están más... Súper, como con harto contacto en claro. Sus bandas, lo que tienen, así que es...
1: Eso se va a venir. ¿Y este año cómo se viene aparte del lanzamiento? ¿Tienes pensado hacer tocatas o algo así, o no?
0: Sí,
1: porque
0: sí.
1: Claro, para que la gente te vaya a ver, tiene que conocer tus canciones.
0: Por supuesto,
1: están,
0: por supuesto.
1: Están sacando recién primero.
0: Como te digo, lo que más queremos claro. Hacer es tocar, pero nada agendado todavía, no puedo invitarlos en este momento, pero de todas maneras vamos a estar anunciando todas las redes sociales y de todas maneras tenemos ganas de tocar sí o sí, por lo menos de mitad de año para adelante.
1: Una carrera que se está construyendo.
0: Sí, digamos. Igual... Debo dar gracias que se está construyendo, pero tiene cimientos muy fuertes, siento. Como que los cabros ya nos entendemos muy bien desde el primer minuto, trabajamos súper bien, todo lo que pasa fluye muy rápido y así que muy, muy entretenido todo.
1: ¿Cómo está la escena del funk en Chile?
0: Mira, me atrevo a decir que está buena, está muy buena, siento que está como volviendo. Siento que estamos volviendo. Bruno Borneole, que es un DJ muy, muy bueno, que está pegando muy fuerte ahora, ¿sí? Y los Tetas obviamente están volviendo, y ya volvieron hace rato, digamos. O sea, ya están arriba de la pelota y yo siento que sí. Yo creo que es un género que va a agarrar fuerte de nuevo, de todas maneras.
1: Está creciendo,
0: sí,
1: vuelve a crecer, digamos,
0: yo creo que es como
1: a reencontrarse.
0: Todas las modas, ¿verdad? Como van y vuelven, la ropa, la música, es como todo un oleaje.
1: Oye, ¿hay algún artista favorito tuyo, no? Sí, con el que te sientas identificado plenamente.
0: Favorito. No podría decir favorito, es que como he tocado varias cosas, en un momento estaba en los reggae, en un momento ahora estaba en el funk. Yo podría decir en este proyecto Jamiroquai es una tremenda estrella. O sea, de todas maneras.
1: Como no sé si la inspiración, pero el camino que uno está mirando, digamos.
0: La vibra que trae también, yo creo que esa es la onda, sí. Obviamente, el rolado del planeta.
1: ¿Hay lugares para tocar funk en Chile o no?
0: Sí, a todo, en el living de todo el mundo. No, yo creo que. Sí, de todas maneras. Yo creo que cuando empecemos a mostrar esto, no creo que haya ningún problema de empezar a tocarlo.
1: Creo que siempre hay como algunos artistas que se quejan de la falta de espacio, ¿no?
0: Claro,
1: lugares para ir a tocar, para hacer música.
0: Claro. No, yo creo que no hay que quejarse, hay que darle con todo y yo creo que mediante uno traiga un buen proyecto, una buena onda, siempre te dan un espacio bonito y puedes aprovecharlo.
1: Hay que ganarse los espacios, dices tú.
0: De todas maneras, sí. Si vienes con la buena onda, siempre va a pasar.
1: Oye, ahora... ¿Cómo ves tú la mezcla además con esta música más sintética que está saliendo ahora con en
0: muchos me encanta.
1: Casos, con inteligencia artificial y todo eso? ¿Cómo ves el desarrollo de ese fenómeno?
0: Bueno, la inteligencia es complicado, ¿no? Porque es como una buena herramienta, pero a la vez te trata de reemplazar todo lo que estás haciendo, que a esta altura yo creo que por ahora no lo hace. Me imagino que va a llegar algún buen otro que sí, que puede hacer las cosas, pero nunca va a ser el mismo feeling, nunca va a ser alguien tocado, con dedos, se escucha, la gente amante de la música escucha la diferencia entre algo tocado, que los dedos, que cómo lo cantó, que no, eso no existe en nada, entonces... desde que salió el Autotune con Cher, ¿se acuerdan?
1: Verdad.
0: Eso, la Cher... Tremenda artista, obviamente, y usó el autotune como efecto,
1: sí.
0: ¿Verdad? Y súper bien, inmortal. Entonces, lo mismo siento, que son herramientas positivas que se pueden utilizar de una manera muy, muy buena, muy interesante.
1: Oye, hagamos la invitación a la gente entonces para que se conecten con ustedes, para que escuchen esta canción, además, que es tu primer single, la canción que venían a mostrar acá. y que puedan seguir, también conocer un poquito más de la carrera musical que estás proponiendo.

0: y de lo que va a venir, que es lo más interesante también.
1: Claro. Bueno, les dejamos todos invitados para seguir a Rife-Oficial, tal como se escucha, y aquí con los chiquillos estamos esperando a subir al escenario y verlos a todos ustedes con nosotros. Así que cuando quieran, ahí vamos a volver.
0: Ya, entonces repitamos las redes sociales para que estés ahí atento y la gente te pueda seguir.
1: Rife-Oficial.
0: Ahí está apareciendo en el GC, de hecho, ¿no?
1: Aquí.
0: Eso.
1: Por allá.
0: ¿Y en YouTube y todo eso, cómo te ubican?
1: En YouTube, Rife. Rife me llama, ponen así de simple, va a salir.
0: Sí. ¿Cómo ha sido la recepción de la canción?
1: Estamos muy felices porque no esperábamos tanto, porque uno cuando lanza tampoco es bueno tener tanto como expectativas.
0: No, claro, ¿verdad? Sí, sí.
1: Pero con la tranquilidad que lo sacamos, ahí es que he estado súper feliz, todos los chiquillos, la gente que alrededor están nada que expectante cuando toquemos, así que nada más que agradecimientos a todos, ¿no?
0: Buena recepción entonces.
1: Sí, sí, súper bien.
0: Eso es lo importante. Y lo que se viene ahora, que se viene bonito también, así
1: sí,
0: que
1: sí.
0: Harto. ¿Cuáles son los planes en el corto plazo?
1: Bueno,
0: el lanzamiento.
1: Mañana seguimos grabando. Nosotros estamos grabando todos los días, casi todos los días en los estudios. Mañana el estudio, mañana el estudio de ellos, mañana el estudio de Alfonso, mañana el estudio mío. Así que seguimos trabajando en esta creación y pasándolo súper bien en esta. Yo creo que esta es la mejor época
0: del proyecto. La de creación, digamos.
1: Claro, claro. ¿No? Y ahí después mostrarlo, hacer otra aventura más.
0: Pero en el año, ¿se viene más lanzamiento?
1: Sí.
0: ¿Piensas también viajar al extranjero, internacionalizar? Me imagino que es parte de lo...
1: Hemos estado hablando de la internacionalización, pero todavía no se ha concretado. Todavía estamos viendo la parte de lanzar los singles lo antes posible, de una manera orgánica, y después empezar a tocar. Pero yo creo que aquí a fin de año seguramente ya van a estar escuchando y para todos lados vamos a estar tocando puertas.
0: Eso, muy bien. Oye, Rife nos vino a visitar acá a los estudios de la radio, presentando su propuesta musical llena de funk, llena de ritmo, y invitarlos también para que te escuchen, para que te conozcan y para que puedan también disfrutar de la música. Amigo querido, ha sido un placer haberlos tenido acá con sus amigos también.
1: Muchísimas gracias.
0: Que vienen a presentar esta canción en vivo acá a la radio. Y nos despedimos con escuchando precisamente Me Llaman, ¿no? Nosotros nos despedimos de la televisión también, nos vamos. Si quieren seguir escuchándolo en la radio, se conectan por la radio un ratito más. Nos despedimos de Rife, de sus amigos también que vinieron acá. Y amigo querido, despídase del público y presente la canción que vamos a seguir escuchando aquí sonando en la radio y en Bio TV.
1: ¿Cómo está mi people? Aquí Rife, les dejo mi canción Me Llama. Nos vemos, cuídense.

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2: ¿Qué tal? Muy buenas noches. Bienvenidos al Informador de las 23 horas. Desde el Congreso crece la preocupación por el financiamiento en defensa. El diputado republicano Luis Sánchez responsabilizó al gobierno de Gabriel Boric por el impacto del presupuesto al sector. Los detalles con María Agramut.
3: En medio de la estrechez presupuestaria que enfrentan las Fuerzas Armadas, el diputado republicano Luis Sánchez, integrante de la Comisión de Defensa de la Cámara de Diputados, apuntó directamente a la administración anterior por el escenario actual. El parlamentario aseguró que el gobierno del expresidente Gabriel Boric dejó un impacto negativo en el presupuesto del sector, lo que, según dijo, hoy obliga a realizar esfuerzos adicionales para revertir la situación junto a la actual administración del presidente José Antonio Kast. Sánchez destacó, eso sí, el trabajo interno de las instituciones, señalando que actualmente existe una dotación preparada con equipamiento y recursos de primer nivel. Sin embargo, advirtió que mantener ese estándar operativo requiere financiamiento constante. En esa línea, recalcó que el desafío no es solo sostener el equipamiento, sino también asegurar su actualización, su correcto estado técnico y el entrenamiento permanente del personal. El diputado afirmó que estos recursos no fueron asegurados previamente, por lo que ahora se está trabajando en coordinación con el gobierno para garantizar el funcionamiento y la capacidad operativa de las Fuerzas Armadas. 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
2: Y la Subsecretaría de Educación Superior respaldó la propuesta para que busca reducir la duración de las carreras universitarias. Los detalles con Ignacio Mabe.
4: La subsecretaria de Educación Superior, Fernanda Valdés, manifestó el apoyo del gobierno a la propuesta que busca reducir la duración de las carreras universitarias en nuestro país. La iniciativa fue abordada en una reunión con los diputados de la UDI e integrantes de la Comisión de Educación del Congreso, Sergio Bobadilla y Ricardo Neumann, quienes le plantearon a la autoridad la necesidad de avanzar hacia programas más acotados en los estudios superiores, que se encuentren en línea con los estándares de países de la OCDE. Desde la subsecretaría señalaron que se invitó a distintas instituciones de educación superior a revisar y actualizar su oferta académica, considerando las actuales demandas del mercado laboral, poniendo así especial énfasis en la duración de las carreras universitarias. Finalmente, los parlamentarios argumentaron que la medida propuesta podría facilitar la inserción laboral de los jóvenes y aliviar la carga económica de las familias, principalmente de aquellas que pertenecen a la clase media. 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
2: Y en prisión preventiva quedó un hombre que intentó matar a su pareja en la provincia de Arauco. Camila Elso, desde Radio Bío Bío Concepción, con los detalles.
5: Un caso de femicidio frustrado se registró en Araquete, en la provincia de Arauco, en la región del Biobío. El sujeto involucrado, hoy formalizado por este delito, llegó en horas de la madrugada del 3 de mayo al domicilio que compartía con la víctima, premunido con un cuchillo y motivado, según indicó la fiscalía, por los celos, amenazó de muerte a su pareja, una mujer de 45 años, y luego la intentó apuñalar en varias ocasiones en el pecho. A raíz del forcejeo, la mujer evitó que el hombre la matara al interior de su casa. El imputado, padre de sus dos hijos, fue formalizado y quedó con la medida cautelar de prisión preventiva por el delito de femicidio frustrado. En Concepción, Bío Bío, la radio.
2: Y el caso del presunto funcionario fantasma que cobró sueldos por 5 años en el Departamento de Administración de Educación Municipal de Mulchen sigue siendo investigado por Contraloría. Los detalles con Mario Tapia, desde Radio Bío Bío en Los Ángeles.
6: Contraloría General de la República sigue investigando un caso de un funcionario que cobró por 5 años servicios en el DAEM de Mulchen y que jamás se los habría ejecutado. Incluso se desconoce qué funcionario o qué persona podría ser precisamente el objeto de esta situación. El funcionario inexistente por el momento que recibió pagos por servicios durante 5 años en el municipio de Mulchen, sin tener el respaldo de los trabajos supuestamente realizados, ejecutados, y tampoco claridad en los egresos de esos dineros. El departamento donde esta persona desconocida hasta el momento había hecho los trabajos es el DAEM de Mulchen, y donde se investiga la situación para aclararla ante la Contraloría. El hecho quedó al descubierto mediante un proceso de fiscalización administrativo y financiero al DAEM de Mulchen, efectuado por el organismo contralor antes de que se produjera el paso al sistema SLEP, donde se descubrió inconsistencias entre los servicios prestados y también los dineros pagados y las labores realizadas. 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
2: 23,5 minutos, el cielo en Santiago está con nubosidad parcial, la temperatura es de 12 grados y la humedad del 55%.
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0: 11 de la noche con 13 minutos. 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Don Patricio Hado, ¿cómo está usted?
1: ¿Cómo está, Julito?
0: Oiga, con la canción que nos recibe, ¿eh?
1: Tremendo. Es realmente un beat que es inolvidable. ¿Sabes de qué vengo a hablar, Julito? Primero, saludar a toda la gente que nos escucha en Radio Bio Bio. Venimos a hablar de la música cebolla.
0: Música cebolla.
1: Pero no vengo solo, vengo recontra bien acompañado.
0: Lo veo bien acompañado.
1: Bien acompañado de probablemente los herederos de esta cebolla un poco. Estoy acá
0: esa,
1: al lado mío.
0: Esa picadita fina, sí.
1: Esa picadita fina. Sí. Estoy acá al lado de la descendencia del mismísimo Salo Reyes. Estoy acá con el hijo del Salo Reyes, el Borito Grande y el Borito Chico, el nieto de Salo Reyes, están acá conmigo. ¿Cómo están, chiquillos?
0: ¿Cómo les va, muchachos?
2: Bien, bien. Mira, como yo tengo 52 años ya, cuando mi papá se hizo famoso acá en Chile, le pusieron una cebolla detrás, pero allá en el,
1: sí, en el permitido,
2: en el anfiteatro Lo Castillo.
1: Claro.
2: Entonces la gente se burló de mi papá de mala manera, pero con su calidad vocal mi papá se lo dio vuelta, sí. Y ahí, de ahí en adelante se forjó ese él estaba muy compenetrado con la cebolla, y a pesar de que a él no le gustaba la cebolla,
1: claro,
2: a él le gustaba el rock. Siempre le gustó tocar el rock, pero triunfó con la cebolla.
1: Pero ¿sabes lo que pasa? La música cebolla fue mirada en menos, fue despreciada por las élites, pero esa marginalidad un poco la fue fortaleciendo y se convierte en un símbolo auténtico popular. Es una música sin vergüenza, una música con exceso. Después llegaron los festivales, en el caso de lo que pasó con el Salo que estamos contando, ¿cierto? ¿Cómo nace esto? ¿Cómo se pega el bolero con la música cebolla? Porque se dice que un poco la música cebolla es la derivación chilena del bolero, esa que nace en los arrabales, esa que duele, ¿cierto? Esa que te hace llorar, ¿cierto? Finalmente es un lenguaje propio que tiene que ver con ese dolor y desamor que tanto gusta en la música popular.
0: Aguante la cebolla.
1: Aguante la cebolla, ¿o no?
0: Mira, yo soy rockero.
1: Y por eso partí con esto. Bueno, vamos a estar intercalando aquí, porque si te das cuenta, el Borito está con la guitarra, así que vamos a estar cantando canciones. Me voy con Los Ángeles Negros, porque finalmente quiero decir que Los Ángeles Negros fueron creadores de uno de los pocos sonidos auténticamente originales surgidos en Chile. Una fórmula romántica con instrumentos de rock. Alguna vez lo hemos comentado, ¿cierto? Incluso dieron paso a muchos otros que un poco siguieron esa trayectoria, como Los Galos y tanto otro, también en Perú. Fíjate que siento yo que ese ritmo beat se llama, bonito, aquí estoy en pase.
3: Sí, la balada beat.
1: O balada eléctrica también,
3: exactamente,
1: ¿cierto?
3: Exactamente, tú lo has dicho. Sí,

0: Lo que es propio de aquí de Chile, que siempre siento que es uno de los sonidos chilenos también, porque esto es una adaptación de acá, que también llega a México con Los Ángeles Negros, con el mismo Saro Reyes, mi abuelo. Entonces hay historias que entretenido que ahora con el tiempo se empiecen a saber y que se hable de esto, porque nos ha forjado como música en el mundo para los hispanohablantes.
1: Oye, y como estamos en Chile, Los Ángeles Negros nunca fueron al Festival de Viña, nunca lo llevaron. Fueron, y así como triunfaron ellos.
2: Pero en México.
3: No, claro. Además, bueno, el festival tiene muchísimos ejemplos de
0: claro, Pago de Chile.
3: Que debieron haber estado y nunca.
1: El Adrián de los Dados Negros tampoco fue nunca. Sí, imagínate.
3: Claro, pero por ejemplo,
0: Los Ángeles Negros son importantes.
3: Estamos hablando muy de importante. Quizás la banda importante, la chilena más importante que ha tenido,
2: sí,
3: en el extranjero.
2: O sea, los Beastie Boys le hicieron ahí también un sampler, salen en película. Quiero decir que cuando yo hablo de influencia importante entre los 60 y 70, estoy hablando de gente, incluso como los peruanos, los Pasteles Verdes, los Terrícolas, los Galos, los Golpes acá, los Capa Blanca. Y que finalmente, ¿y sabes dónde estaba la influencia? Cuando yo era chico, veía un video de Los Ángeles Negros y se me hacían los Beatles. Y efectivamente, hay una inspiración súper potente con los Beatles, con The Animals y con The Doors. Lo que pasa es que eran canciones cebollas con ritmo de guitarra, ¿cierto? Pero
0: bueno, mi abuelo siempre decía que los Beatles eran, o sea, los Ángeles Negros eran los Beatles del hispano parlante.
3: Sí, bueno, sí. Muchos crecimos con esa premisa, digamos.
1: Sí, pues y ahora último, los Bunkers son muy Los Ángeles Negros también.
0: Sí,
1: ellos tienen mucho ahí.
2: Claro, yo creo que eso enamora a México, ¿eh? Porque también en México los Bunkers, chiquillos, son tremendamente seguidos y para qué decir el tema de Los Ángeles Negros y esta música que, por supuesto, bueno, hasta 74 es gran Germain de la Fuente. Claro. ¿Se conocieron, Tom, con tu papá también o no?
1: Es el único ídolo de mi papá.
2: El único ídolo de tu papá.
1: No hay otro.
0: Yo tuve la dicha, la gran suerte de que mi tata invitó una vez a la casa a Germain de la Fuente y compartir con los dos. Yo tenía como 5 o 6 años y mi tata quería que tocara piano para mostrarle a Germain y, o sea, para mí un recuerdo increíble.
3: Y lo tuvimos aquí a Germain hace poquito.
2: ¿Ah, sí?
3: Sí, porque sentado aquí nos trajo palta de regalo.
2: Ah, sí.
3: Era un palto en su casa y no está.
2: Qué maravilla, qué maravilla.
0: Encachado, Germán, yo siento que encachado.
2: Me gustaría, Germán también podría ir a la peluquería a cantar.
1: Impecable. Y tú pasás a las 12 del día por ahí en bandera con huérfano y está Germán en el café y tomándose un cafecito.
2: Oye, mientras avanzo en este conteo cebolla, cuento que el proyecto que tienen acá los chicos hace rato, que es realmente un legado, yo les llamo los Reyes del Salo. Y ellos van a estar el sábado, este sábado 9, que es víspera del Día de la Madre, en la peluquería francesa. Van a hacer un concierto, sí. Bueno, tocan también tu hermana, ¿cierto? Nieta y nieto.
0: Hay algo bien lindo.
2: Y los músicos originales del Salo van a estar en la peluquería este sábado de 9 a 10, de 21, de 22 a 23 horas el show, después fiesta. Y esto da para mucho más, porque efectivamente nosotros, yo le decía a los chiquillos, yo figuro, la figura del Salo a mí se me hace un Juan Gabriel en México. Es tan potente, es tan popular, y siempre realmente hablo solamente con el Boris Chico, que conoció al Salo, no sabe, conoció al Salo.
0: Yo lo voy conociendo ahora.
2: Ahora recién está conociendo a su abuelo.
0: Ojito.
2: O sea,
0: ojito.
2: Lo conoce en la casa, en la cosa íntima, pero cuando el Salo se va de acá, recién ese legado empieza, ellos empiezan a darse cuenta de lo tremendo que es.
0: Sí, es verdad, es bien divertido para el que lo conoce tanto. Muchas veces el que nos está escuchando hasta ahora conoce más a los Reyes que su nieto mismo, porque en el 96 recién nací yo.
3: Oh, claro.
0: Entonces,
3: claro.
0: Pero al mismo tiempo, conjugando el haber sido su director casi 15 años, nutre algo bien especial, ya sea una figura de Salo Reyes, algo bien, bien especial y distinto quizás para ustedes.
3: Yo tengo que decir algo, a mí me tocó entrevistarlo muchas veces, ir a la casa del...
1: A nuestra casa.
2: Saloland. Vamos a ponerle Neverland, Saloland.
3: No es porque estén ustedes acá, porque hay artistas que son desagradables, que son buenos, No, Salo era increíble.
2: Increíble.
3: Era como que no dimensionaba lo que significaba.
2: Increíble. Iluminado.
3: Como que no se daba cuenta lo que era Salo.
2: Ese factor equipo.
3: Era como muy, muy, muy de pueblo, muy. ¿Cómo decirlo? Como muy.
2: Oye, el Salo rompió la cuarta pared del bolero.
3: Porque te lo encontráis. Esa sensación me dio la primera vez, después de todas las veces que lo entrevisté, cuando yo trabajaba en televisión. Es como que te lo encontré en el negocio en la esquina, sí, comprando tomate y como tirando la talla con las vecinas, jajajaja.
2: Cero maqueteado.
3: Sí, algo que absolutamente es como
2: cero maqueteado.
0: Algo que refleja mucho lo que estás diciendo y que lo dice, y que esto de verdad es el resultado de todo esto. Ha pasado casi 4 años de su partida y aquí estamos hablando de él,
3: claro,
0: imagínate.
3: Claro,
0: eso,
3: claro.
0: Eso lo resume todo.
1: Un carabinero me contaba hoy día, un carabinero adulto, canoso, me dice que él conoció a mi papá, lo conoció un día pasando por afuera de la casa a las 3 de la mañana y mi papá estaba a guata pelá en toalla barriendo la vereda.
2: Le creo todo el rato. Oye,

0: Y si cantamos una cancioncita,
1: sí, digamos, podemos, sí, sí, sí,
0: cuando
1: sí,
0: usted
1: sí,
0: quiera,
1: sí,
0: intercalando, pero diga, no lo quiero interrumpir.
1: Por favor, apodérese de este espacio de un patoado y presenta a sus invitados, el legado, los salos de rey,
0: los reyes del salo, yo les digo, los reyes del salo, una cancioncita.
1: Y nieto de salo reyes están junto a nosotros aquí.
0: Así, bonito la que queráis.
2: Ya, pues mira, yo creo que por la hora que es, tardecito, va a estar hasta más melancólico y un poco romántico. Sí, claro. Que esta canción se la saben en la casita, en el auto donde vengan manejando. Nos acompañamos. Pero por el rey, el nieto de Salo Reyes, con cariño dice: dijiste que no hablaste.

0: Maravilloso.
1: Vamos a una guitarrita.
2: Una lágrima en la garganta.
1: Imagínate.
2: ¿Quién no tuvo una lágrima en la garganta?
1: Imagínate el sábado en la peluquería francesa ahí con la banda, con la batería.
3: La banda, con el
4: bajo. Oye, decirlo decía que tenemos un gran exponente del bolero que es Lucho Gatica, ¿cierto? Sí. Pero Lucho Gatica era como una cosa más fina. Lo que yo decía hace un segundo, que el Salo Reyes como que rompió esa cuarta pared que existe entre el público y el artista, y cantaba como desde el público, era como desde el pueblo. Hay una cosa muy
2: desde la calle,
4: transversal, representativa de la calle, del quilopán, de la vereda, que no cualquiera la tiene. Y también otra cosa importante, que las canciones del Salo son de artistas, Roberto Livi, Cecilia, el Salo era un crooner. El Salo... de hecho, el último gran hit, el malo, se lo hizo el Daniel de La Sociedad, ¿cierto?
1: Daniel Guerrero.
4: Entonces, como que había que tener un ojo para escribirle al Salo, porque Salo era un intérprete increíble. Y hacía como que la música pareciera muy fácil, pero es verdad que ese halo que lo rodeaba era otra cosa. Tenía algo totalmente.
2: Una anécdota muy buena. Es que no, es que
4: de hay miles.
2: Escapa mucho.
4: Importa, Jolito, es su programa.
2: Pero hay una. ¿Te acuerdas cuando se le perdió el perro?
4: Sí, increíble.
2: Gran momento.
1: Rocky, yo estaba ahí.
2: Estaba en octavo.
1: Estabas ahí. Claro, yo lo encontré, de hecho.
4: Solo el Salo.
2: Pero cuando estaban en la nota, nota periodística, para la gente que no sabe, Chilevisión hizo una nota a raíz de que Luna había hecho una nota que se le había perdido el perro a Salo.
1: Lo que pasa es que mi papá le amputaron un pie y le cambió su vida. Y ahí se hizo muy amigo de su perro.
2: Claro, que era un perro blanco, si no me equivoco, muy bonito.
0: Y el Rocky.
2: Y Rocky se llama. Y el perro desaparece, se pierde.
1: Dos semanas.
2: Creo que la última noticia le hice una nota y yo estaba en Chilevisión hace tiempo. Voy a descasetear algo que no sé si debería hacerlo, pero. Y mandan a Bernardita Aldunate, periodista, sí. Gran periodista.
1: A ella yo le digo, ¿qué decís tú? ¿Lo dejo entrar o no? Me dice, sí, pues.
2: Y claro, y el tema es que la escena, y pueden buscarlo, que la Bernardita le pregunta, le dice, ¿y qué pasaría si encuentras a tu perro? Y él dice, bueno, me volvería loco, qué sé yo, mi perro es todo, y de repente entra el perro, en la nota.
1: En la nota.
4: Entra un momento televisivo increíble.
2: Increíble.
1: Bueno, y hubo gente que dijo, ahora
4: estaba preparado
1: para la pantalla, ¿no?
2: ¿Estaba preparado? No, claro. Estaba preparado. ¿Por qué? Porque llega en... Esto, me van a matar, pero la gente
4: de
2: televisión. Ya estoy en esto. Llega Alca, yo estaba en televisión ahí. Y los editores no querían publicar la nota porque pensaban que estaba armado.
1: Ah, jale, ya.
2: Y dice, no, si no estaba armado, fue natural. No sé si a lo mejor prearmado, no tengo idea, pero.
0: No, nada.
2: Pero
0: nada.
2: Fue natural. Y no le creían porque era demasiado momento televisivo. Entonces hubo una.
4: Fue perfecto.
2: Casi como comité editorial entre los directores y editores. Porque no la querían, decían, no, tú preparaste esto. Y la Berni, no, si no la preparé. Y efectivamente fue natural y fue un hitazo.
1: Y las señoras que encontraron al perro y me llamaron eran fanáticas de Américo, porque Américo en ese momento era lo máximo. Sí. Así que de regalo, las señoras se sentaron de las primeras en la tuna viendo al Américo. Ese era el regalo para ellos.
2: De hecho, la nota de la Berni va a Salo Rey a agradecerle en persona a la persona que había encontrado al perro. Y le regala la entrada muy
1: todo esto puede encontrarlo en YouTube. Ahí está.
2: Sí,
1: está en
2: YouTube. Y le aprovecho a mandar un saludo a la Bernardita Aldunate, tremenda periodista que ahora ya dejó el periodismo propiamente tal de medio

0: a Pablo Vázquez también, que era director de prensa en ese tiempo, que no quería sacar la nota junto con los otros editores, pero entendible también, porque decía, nosotros no podemos ser parte de algo montado.
1: Claro.
0: Porque era demasiado fantástico el momento.
2: Entonces, sí, fantástico, fantástico.
3: Y han pasado 15 años de eso ya. Sí,
0: pues, qué bueno que, pero que finalmente pudo salir. Saludos a todos ellos, ex periodistas tremendos.
1: A lo que llegan esos pequeños momentos, pero es muy importante. Primero porque apareció el perro y segundo porque quedó guardado para siempre.
2: Sí.
1: Que cuando mi tata ya fallece hace 4 años atrás, al funeral llegó un pintor.
2: Un pintor,
1: con un cuadro gigante de mi tata con el Rocky.
0: ¡Oh, buenísimo!
2: Lo tenemos en la casa.
1: Entonces, buenísimo. Yo encuentro que eso también es parte de la carrera del artista, sí. Yo siento.
2: Yo no sé por qué no hay toallas con Salo Reyes. Yo voy a hacer toallas con Salo Reyes.
0: ¿Cierto? Así como con Camiroaga.
2: Como Camiroaga, un ídolo kitsch, completamente ídolo kitsch. Completamente ídolo kitsch, por donde se lo mire.
0: Nos escribe aquí Jorge Bascurno. Dice, queridos amigos, no saben cuántas veces en un asado y en las tardes de un domingo uno con una cervecita ponía a Salo y le cantaba un buen rato. ¿Qué recuerdo más grato?
2: Tremendo, ¿verdad? Sí, tremendo, Salo.
0: ¿Te acuerdas de sus papás también? Sí, bueno, sus amoríos de antaño.
2: Sí, Salo, mucha buena.
0: Oye, familiares. Lindos momentos, ¿ah?
3: ¿Eh? Mira, ¿sabes qué? Pero, volviendo a la cebolla. La cebolla era muy mal mirada, los cebolleros, sí, mi papá era mirado, muy rasca.
2: Sí,
3: a mi papá se lo hacían saber. Pero vino Luis Miguel en el 94 y grabó un bolero. Que era de Lucho Gatica, y ahí pasó para otro plano.
2: Oye, quiero nombrar a otro hombre que también es un hombre que probablemente mucha gente no se acuerde, mal pagado por la vida musical y por el bolero. Probablemente ha sido el chileno que haya cantado con más desgarro el vals y el bolero, Ramón Aguilera.
3: Ah, sí, pues. Justo ahora para el
2: estamos
3: día
2: de escuchando, ¿no? Algo, ¿cierto?
0: Ramón Aguilera.
2: Ramón Aguilera. O sea, mira, estos tres acordes ya automáticamente. Bueno, hablando de la canción de la madre, el Día de la Madre, ¿cierto?
0: Estaba
3: el día más hermoso.
2: Un hombre que nace en San Antonio el año 39.
0: Descórchelo. Sí, ya estamos en esta.
2: Muere a los 64 años en la sala común del Hospital San José de Santiago el último día del 2003. Trabajador de un origen humilde, creo que era mecánico, vía nómade. Tenía un amor por el bolero, por el vals, pero en la ranchera, y consigue grandes hits como este que estamos escuchando y un par más, ¿cierto? Que yo se los programé ahí al DJ. Tuvo mucho sinsabor en su carrera, pocas ganancias económicas, rodeado de prejuicios clasistas, falta de conocimiento del medio. Esta era la época de transición, pues, donde el bolero era como era ordinario, decirlo con todo. Perdón, esta música era de los arrabales, la música.
0: Uno igual tiene que ponerse también en los contextos de las épocas, ¿no?
2: Así es.
0: No puedo entender que alguien haya considerado que esto era ordinario.
3: Oye,
0: pero bueno, hay que entender la época.
2: Por supuesto, sí.
0: No logro entender la lógica de.
3: En el medio artístico de aquel entonces decían, ¿sabía dónde anda cantando Ramón Aguilera? En la feria.
2: Claro.
3: Y era como era la noticia.
2: Sí.
3: Está cantando en la feria, qué pena, porque él tenía un vozarrón
2: tremendo.
3: Y una historia gigante.
2: O sea, Ramón Aguilera en México sería hoy día una superestrella, no hubiese tenido la vida que tuvo. Hay que decir que estamos en Sudamérica, en la cola del mundo, el delay, la ola, siempre los movimientos llegan más tarde. La revalorización tal vez de esta música llega tarde, ¿cierto? Pero lo hace mito, lo hace leyenda, lo hace algo de culto, canciones que nunca se van a olvidar. Yo creo que las canciones de la mamá, esta, él es una de las más tocadas también, claro, para el Día de la Madre.
1: Sí, y mi querido, y también yo creo que tiene tanto que ver con que, por lo que he visto y me he estudiado la historia, del espectáculo chileno en ese tiempo, el medio era muy de elite, era todo muy de elite, demasiado de elite. Entonces todo este mundo más real que había era lo que daba para hablar y que separaba a la gente, y a quien le gustaba más la música como del barrio, del pueblo, y quien se quedaba con lo que salía en la tele. Que los entrevistados de ese tiempo eran entrevistados que el día de hoy no nos da el presupuesto como nación de tenerlo. Entonces
2: sí,
1: yo
2: posible.
1: Creo que
2: otra época.
1: Esto es parte de ese fenómeno.
2: Otra época. Oye, ¿y otra cancioncita, no?
1: La que quieran, pues, me hicieron.
0: A ver.
1: Bueno, como estamos hablando de la música cebolla, hay un término que estaba aplicando en las redes sociales mucho, que mi tata me hablaba mucho de esto, y cuando lo vi en un documental que sacaron de Los Ángeles Negros, donde sale Jorge González, salen los mismos Bunkers, salen hartos opinando de esto, hablando de un término muy poco aplicado en nuestra cultura, que es la balada beat. Y la balada beat es un ritmo que es así, mira. Es tun, chan, tun, tun, chan, tun, tun. Y eso está en montoneras de temas. Por ejemplo, en México estaba La Historia de un Amor como bolero, y Salo Reyes la hace en el Festival de Viña como balada beat. Y llega así: ya no

0: en esta onda, ¿viste? Y cantamos la casita, ¿no? Es la historia de un amor como no hay otra igual.
1: Claro, y ese ritmo le colgaba la batería.
0: Comprender, claro. Y ahí agarré.

0: estamos.
1: Lanzado.
0: No, lo que pasa es que lo estoy guardando para el sábado en la noche en la peluquería francesa.
2: Este sábado,
0: lo estoy guardando.
1: Sí,
0: lo estoy
1: mamita bien. Querida, dice la gente.
0: Mamita querida, oh. Pero ese es otro, vos. Oh.
1: Manolo Alfaro.
0: Manolo Alfaro. Manolo Lagrimita Alfaro.
1: Sí, por aquí es lo que te están mencionando.
0: Tremendo, tremendo. Mira, qué bueno.
1: Ahijado de mi papá. Está,
0: no. ¿Sí?
1: Se están acordando de sus familiares, Pato, por haber interrumpido.
2: Cáchete. Oh.
0: Ya tocan el coro.
1: La gente te
0: oiga. Para hacerlo más dinámico, ¿viste?
2: Sí, pedacitos, son pedacitos nuevos.
1: Escuché al Salo de cabro chico y la voz que acababa de sonar es como volver al pasado, dice.
2: Ay, gracias.
1: Felicidades, no sé si el hijo o el nieto, mejor si es el nieto, aún tenemos patria.
0: Mira. Eso.
2: Ya, me creo el cuento, ¿viste?
1: Estimado, mi nombre es Alberto. Luis Díaz también cantó en la feria. Solo una acotación, dice por acá. ¿Cómo no recordar que me quemen tus ojos? Dice Francisco Oliva.
0: Sí, que quemen tus ojos. Sí.
2: Ese mismo, de Ramón Aguilera.
0: Ramón Aguilera. Sí, grandes canciones.
1: Qué buena época de la música.
0: Muy buena época. Sí. Oye, me quiero ir a otra mujer. No podemos hablar de la cebolla si no hablamos de Balmenia Pizarro. La mujer que canta con mayor sentimiento el vals peruano, el bolero en Chile, que empieza en los 60, Doña Pandemia, que también... Doña Pandemia, Doña Palmenia.
2: Pandemia Pizarro.
0: Me tiene un grupo, Pandemia Pizarro. Revalorada por las nuevas generaciones, también le pasa un poco lo mismo que a Cecilia, a la Palmenia. Las nuevas generaciones lo toman también un poco. Oye, no, la Palmenia es otra cosa. Y casi dije Pandemia.
2: Pandemia.
0: Me estoy haciendo bullying de nuevo. Solo interrumpido por su enfermedad, que la sacó de escenario en el 2024, pero es parte de la historia ancha y profunda de la música popular chilena. Y todos estos cariños malos, el ajeno, ódiame, también era picarlo con cebollita. Además, ¿cómo cantaba la Pandemia? La Palmenia.
2: La Pandemia.
0: Manso, miren que me estoy pegando. Oye,
1: hay un festival que se hace en
2: San Felipe.
1: San Felipe, claro,
0: no era él. Si te das cuenta que igual hubo como un badén ahí en la carrera de la Palmenia, porque un tiempo también fue desvalorizado un poco, también pasó lo de México, pero sabes que al final de su trayectoria recibió muchas distinciones. El 99 fue la mejor intérprete por la Asociación de Periodistas de Espectáculos, APES, ¿cierto? Por supuesto llega el Festival de Viña, que también era como una cosa que estaba ahí, ¿cierto? Inconclusa. Gallota de Plata, Gallota de Oro, Premio Nacional de la Música Chilena, Presidente de la República, y así figura fundamental de la música chilena, glorias de la música chilena. Una mujer que también, bueno, hace este transforma este bolero compuesto, ¿cierto? Mezcla con vals peruano y toda esa pasión que ella le colocaba. Creo que no hay otra como Palmenia en ese ámbito.
1: Qué ganas de poder revivir a todos estos artistas hoy, ¿eh? en la escena musical.
2: Pero Palmenia actual. Está, ojo.
1: No, digo, pero de esa
2: la magia.
1: Claro.
2: Ah, que estén jovencitos, claro, cantando
1: hoy,
2: a todo cachete.
1: Hoy, claro. Hoy, perdónenme, acá a veces me tiran hit porque siempre lo traigo a colación, pero hoy yo mañana puedo ser cantante, le pego a la IA que me arregle,
0: sí,
1: la,
0: claro,
1: canción.
0: Ah,
1: y,
0: claro,
1: y hay una cantidad de artistas, entre comillas, artistas. Como que qué ofensa a todos estos artistas que hemos estado escuchando ahora.
0: Claro. Yo creo que hay una profundidad también que tiene que ver con una raíz muy profunda. La música hoy día es mucho más de retail, una música que nació hoy día, que va saliendo, ¿cierto? En cambio, que hay una historia de por medio, una historia que nos atañe a todos como chilenos, y no solamente estamos hablando de Latinoamérica, estamos hablando de música, de arte, y que tenemos unos tremendos exponentes. O sea, y el tiempo es eso. O sea, uno dice, oye, no vamos a tener más en vivo, por ejemplo, cantando a la Palmenia como antes. ¿Le habremos sacado el gusto en su época? ¿Habremos sido realmente buenos receptores de esa arte? Con la música cebolla costó mucho.
1: Sí.
0: Siento que el rock todos nos cerramos, ¿cierto? Nos ponemos de rodillas. Pero con este tipo de música, que era mirada de forma bien despectiva, sin saber que teníamos estos grandes, ¿cierto? Sí. Ídolos, pilares de la música cebolla, que son canciones inolvidables.
1: Sí. Sí, Doña Pandemia.
2: Mira, Doña Pandemia. Como Chimento, para ti que eres más joven, te cuento que Palmenia, no Pandemia, Palmenia, a principios de los 80 recibió unos comentarios, no sé si te acuerdas tú, Pato.
0: Sí, claro.
2: Mala onda. Muy mala onda, donde se decía que ella daba mala suerte.
0: Sí, claro.
2: Mala onda. Pero así estipulado que la gente creía que realmente ella daba mala suerte.
0: Sí.
2: Y eso lo echó a correr un animador famoso, conocido.
0: Sí, claro. Así que, sí, una historia ahí.
2: Y eso ya la frenó bastante en su carrera.
1: Pero mira,
2: qué gana, sigue aquí con nosotros de las pocas.
1: Qué gana tener artistas así hoy en la escena musical.
2: Tengo esperanza. Yo siento que hay una amistad que cada vez se hace más popular, que es de Chile y México, y que siempre llegan a la conversación, sí, de los artistas.
0: Bueno, Mon Laferte también toca esta tecla. También Mon Laferte.

0: que recoge muy bien pero todo esto que estamos hablando.
1: Muy a la altura de los artistas que estamos hablando.
0: Muy a la altura,
2: el
0: ¿cierto?
2: También,
0: altura.
2: Macho
0: sí,
2: también.
0: Macho sí, también. El macho también.
3: Sí, sí, sí.
0: Oye,
2: y ahí hay otro estilo, pero después te cuento.
0: ¿Cuál? Dígalo, dígalo.
2: Que tú, recién hablamos de la balada beat, pero también está otra balada que también está muy presente en este mismo sonido, que es la balada calipso.
0: La balada calipso. Explaya, Diborito.
2: Es lo mismo.
1: A ver,
2: déjame explicar.
1: La balada calipso.
0: No tiene que ver con el ritmo calipso, ¿cierto? Sí, o sea, ¿también? ¿Con el calipso music?
2: Lo que pasa es que todos, mira, es un invento chileno. Entonces, ¿qué pasa? Que la balada de calipso era así. Tum, cha, ca, tum, tum, chan, tum, tum. Tenís la cachada de canciones, pero la balada de calipso era como, viene de una canción nada que ver, que es de Elvis Presley, ¿cachai? Pero después la toman los boleros más modernos, más rockeros, y la transforman en el... Entonces, por ejemplo,
0: los Rex Junior,
2: llevémoslo, los Rem Junior, no, Leo Dan también lo hacía mucho.
0: Me encanta Leo Dan.
2: Y aquí en Chile, un poquito de historia de cerca del abuelo, después de haber grabado 18 mil millones de canciones que no pegaron, con dos acordes, una lágrima recuerda, la cantaba, ¿no?
0: Increíble, increíble, increíble.

0: querían las canciones. Me gustan estas canciones, ¿no? Yo encuentro que...
1: Haces lo mismo que tu abuelo, ¿eh? Deformáis la canción, ese juego que tenía, ¿cierto?
0: Sí.
1: ¿No la estás cantando la armonía como es?
0: Ah, es que tengo, mira, me pasa a mí...
1: Guay con ese floreo, ¿no?
0: Ustedes han escuchado más veces que yo las canciones originales de Salo Reyes, yo lo escuché en vivo.
2: Claro.
0: Y en vivo, nunca la cantó igual, sí, entonces... Pero...
2: Qué bueno que Pato no interrumpió el coro.
1: Sí. ¿No interrumpió el coro?
2: No, qué bueno, porque ya la gente está comenzando a preocuparse.
0: Oye, la gente en su casa se acuerda de estas canciones, ¿no?
1: Sí.
0: Que nos dejen ahí historia.
1: Y te faltan como 70.
2: Sí. Oye, ya. Eso, ya.
1: ¿Tenemos que irnos? ¿Estamos listos?
2: Sí, estamos casi.
1: Estamos listos.
2: Tenemoslo. ¿Tiene otro artista ahí?
1: Mencionó en Rosa.
2: Eso.
1: Luchito Barrio.
2: Ah, wow.
1: No puede estar afuera, ¿cierto? No puede estar fuera de esto.
2: Tremendo.
0: La joya del Pacífico.
1: Trascendente, potente, bosquejumbrosa, lastimera. Se pasea también por los barces y boleros, ¿cierto? Inconfundible. Más de 1000 canciones grabadas por el Lucho Barrio, ¿sabías tú?
2: 1000 canciones.
1: Oh, más de 1000 canciones.
0: Es menor.
1: Es un parte de un legado inevitable asociado un poco a esta, a lo que hablamos de la cultura cebolla, justamente. O sea, la canción que me pongáis de Salo Reyes, de Lucho Barrio, Amor de Pobre, Niña Bonita, Me Engaña Mujer, Señor Abogado, son relatos casi inimaginables, ¿cierto?, que puede vivir un hombre. Por supuesto que está esta versión de La Joya del Pacífico, y también tanto mucha gente creía que Lucho Barrio era chileno, ¿cierto? Está toda esa historia. Pero también creo que un hombre que aportó mucho a esto, un señor de la música, que también viene a validar esta cosita, esta mezcla muy fina entre el bolero, el valsecito y la música cebolla, ¿cierto?
0: Beat,
1: la balada beat. Y que de esa forma quise abrigar, porque un poco de eso se va a tratar la noche de este sábado en la peluquería, con todos estos ritmos antiguos que tanto le gusta a la gente que nos visita.
0: Eso.
1: Y para mí es un lujo. Trabajé, no sé cuántas veces llevamos al Salón La Quiche.
0: Muchísimas, sí.
1: Pero en el Salón La Quiche estuvo muchas veces, te podría contar una cantidad de anécdotas que tan solo acordarme me da mucha, mucha risa lo que era el Salo. Y tener a sus herederos, tener a su familia, tener a sus músicos, es no perder eso, porque te das cuenta que es un cliché, pero es tan verdad eso que... la gente se muere cuando se olvida realmente.
2: Sí, claro, sí.
1: Y es imposible que un cantante se olvide.
2: Este no es el caso.
1: Y menos este es el caso, porque son todas las canciones.
0: Y Lucho Barrio tampoco fue a Disney.
1: No, claro.
0: Tampoco lo hallaron a Viña.
1: Pero fue la Blondie, fue la Fondekitsch.
0: Eso, ahí sí. Tenía.
2: Dice, tienes el gen del gorrión, dice. Por
0: gracias, dice, sí.
2: Bueno, mucho saludo.
0: Para toda la gente que le ha gustado esto que hacemos, mi voz que los lleva al recuerdo. Pueden seguirme en las redes sociales, mis redes son Boris Z Reyes. Boris, una Z y el apellido Reyes, para que se encuentren con estos recuerdos en vivo, como va a ser este sábado, por supuesto. Vamos a estar, ¿desde qué hora vamos a estar ahí, mi querido?
1: A las 21 se abren las puertas y el show 10:30. Los tickets en Quiche Oficial o en Passline o en la peluquería francesa o en el Instagram de Quiche también pueden encontrar toda la información.
0: Eso, para que nos acompañen.
1: Bueno, ahorita vamos a estar cantando una canción del Salo.
0: Okay, sí.
1: Oye, que yo decía, el playlist son puras canciones. O sea,

0: son puros hits. Serán 10 hits menos, que todo el mundo conoce, Salo.
1: Es un karaoke.
0: Es impresionante.
1: Era un karaoke.
0: Eso va a estar el sábado cerquita, un lugar pequeñito, pero que tenemos los artistas ahí al ladito. Desde las 9 de la noche se come rico, se pasa bien, se baila hasta las 3 de la mañana. Así que ese horario adulto.
2: Y el que quiera conocer a mi papá y que no lo conoce, tenemos nuestro Instagram, Salo Reyes el Gorrión.
1: Ah, muy bien.
2: Que tenemos hartos seguidores ahí. Todos los días ponemos cosas distintas que a todo el mundo le gusta.
1: Oye, don Pato Hago, ¿eh? Ha sido un placer. Y Boris al Cuadrado, también ahí por haber venido también a recordarnos un poquito la memoria.
2: Gracias.
1: Que nunca está de más volver, y sobre todo cuando hacemos recuerdo de artistas que tuvieron un legado, tienen un legado importante en nuestro país. Así que muchas gracias, muchachos, y el sábado.
0: Muchas gracias, Julito. El sábado en la peluquería francesa, 9 de la noche, en Quiche Oficial está toda la info. Gracias a toda la gente por escucharnos, así que nos vemos.
2: Y saludos a Pandemia Pizarro.
3: No, Valveria. Nos seguimos encontrando, ¿no?
0: Bueno, ahora, no es pasado.
3: Sí,
1: ya, nos vamos a la pausa, seguimos.

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4: El 4 de mayo de 1494, Cristóbal Colón descubrió la isla a la que llamó Isla de Santiago, que es la actual Jamaica. Esto lo hizo durante su segundo viaje a América. Antes de ese descubrimiento, la isla fue ocupada y habitada por varias tribus del Caribe. Los últimos habitantes nativos fueron los indios Arawak o Arawakos, que habían llegado desde Guyana. El nombre Jamaica proviene del lenguaje arawaco. Ellos la habían bautizado como Zaimaca, con X al comienzo, que quiere decir tierra de primaveras en el idioma arawaco. El nombre actual se registra desde el año 1511, bajo el argumento de que las primeras crónicas o relatos encontrados de algunos españoles tendían a sustituir la X por la J. El mismo Colón llamó a la isla inicialmente Santiago de Santiago, pero finalmente el nombre dado a su territorio por los Arawak logró prevalecer. De los indios Arawak también podemos decir que les gustaba fumar. De hecho, la palabra tabaco proviene de su dialecto. Curiosamente, con el término tabaco identificaban sus pipas, las cuales eran elaboradas con un tubo de caña en forma de Y que se insertaba en los dos orificios de la nariz en forma directa. Se afirma que fumar de esta manera inducía a la intoxicación o a un estado de inconsciencia temporal. Del arahuacano son también los siguientes términos: huracán, colibrí, hamaca, caníbal, caimán, tiburón y canoa, entre otros. Cuenta Rosalie de Lourdes en su historia de Cristóbal Colón y sus viajes. Al día siguiente, continuó el virrey con rumbo al oeste a la vista de la costa. Venía desde Cuba. Sus buques iban seguidos de multitud de indígenas en canoas, que les ofrecían frutas, pan de casabe, un pan tradicional hecho de yuca, pescado y calabazas llenas de agua exquisita. El almirante les repartió cascabeles y campanillas, que estimaban en mucho precio. Al romper el alba, el domingo, sigue este relato, divisó Colón a través de la despejada atmósfera de aquellas latitudes en que la vista penetra a distancias inmensas, las azuladas crestas de las altas montañas de Jamaica. La isla le pareció de maravillosa hermosura, pero al acercarse a la orilla, una escuadra de grandes canoas de guerra, tripuladas de combatientes pintados de colores a las órdenes de un jefe adornado de plumas, blandiendo sus armas y lanzando gritos de amenaza, salió de las sombrías ensenadas para oponerse al desembarco. Sin embargo, algunos regalos calmaron sus bríos. Se echó el ancla en un puerto, al que el almirante puso Santa Gloria. Hoy día es la Bahía del Descubrimiento o Bahía Santa Ana. Enseguida se dirigió a otro punto para reparar el casco de la niña, que tenía una vía de agua. Otro grupo de indígenas quiso en todo caso impedirles la entrada, pero Colón entonces envió varios botes a la costa llenos de gente bien armada. Estos, remando junto a la orilla, hicieron una descarga de flechas con las que hirieron a muchos indios. Luego se lanzaron a tierra, poniendo en fuga al resto con otro disparo de flechas y soltándoles un perro que los persiguió con sanguinaria furia. Ese fue el primer ejemplo del uso de los perros contra los nativos, imitado después con cruel efecto por los españoles en las guerras. Entonces después, Colón desembarcó y tomó posesión de la isla y le dio el nombre de Santiago. Al puerto, por su comodidad, lo llamó Puerto Bueno. Era de forma de herradura y corría cerca de él un río. Así descubrió Colón la isla de Jamaica ese 4 de mayo de 1494.
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5: 23:53. 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

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Oiga, gracias por habernos acompañado en esta primera noche de mayo. Primer lunes en la noche de mayo. Haciendo este programa. Mira, qué programazo nos dice aquí con nuestra música. Tengo 44 años, no es música de mi juventud, pero es genial escuchándolo en mi camión camino a Santiago. Saludos. Claro, estábamos con el hijo y el nieto son los reyes. Linda jornada, ¿eh? Señoras y señores, fue un placer haberlos acompañado. Nos reencontramos el día de mañana a las 20:30 horas, como es la tónica, acá en Bio Bio, la radio Bio Bio TV, haciendo el hoy en una nueva noche más, nuevo capítulo más en este día martes. Que lo pasen bien, descansen, que duerman bien. Viene el trasnoche, viene primero antes las noticias con don Mario Álvarez y luego todo el trasnoche para que lo pase muy bien. Que descansen, que estén bien. Chao.

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2: Run Run se fue para el norte. Violeta Parra en Bio Bio.

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3: Joaquín Lavín León fue formalizado por delitos de corrupción en el marco de una investigación por el uso indebido de asignaciones parlamentarias. La Policía de Investigaciones incautó 12 computadores desde la Municipalidad de Peñalolén en una indagatoria por eventual fraude al fisco vinculada a la gestión de Carolina Leitao. En el Palacio de la Moneda se realizó un tenso comité político ampliado donde el oficialismo dio por superadas las diferencias sobre la conducción política entre interior y el segundo piso. El diputado socialista Antonio Rivas evalúa emprender acciones legales contra el ministro de Vivienda Iván Poduje tras insinuar vínculos con la empresa Tapusa, responsable de obras viales inconclusas en Concepción y Talcahuano. La oposición criticó al diputado republicano Agustín Romero, presidente de la Comisión de Hacienda, quien confirmó que esta semana se votará en general la Ley de Reconstrucción Nacional. La economía chilena registró una caída de 0,1% en marzo, cerrando el primer trimestre del año con cifras negativas. En noticias del exterior, el ministro de Exteriores de Irán criticó las operaciones militares estadounidenses en el estrecho de Hormuz, donde la Casa Blanca ha movilizado sus fuerzas. Tony Hansen, Valverde Victoriano, conocido como el Pequeño J, y acusado de ser el autor intelectual de un triple femicidio perpetrado en 2025 en Buenos Aires, llegó a Argentina extraditado desde Perú. En el deporte, Azul Azul descartó consecuencias en el actual directorio tras los allanamientos relacionados con el caso Sartor. Y con un gol de Alexis Sánchez, el Sevilla derrotó por la cuenta mínima al Real Sociedad y salió de los puestos de descenso de la Liga Española.
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0: 12 de la noche, 7 minutos.
3: ¿Cómo están? Muy buenos días. Bienvenidos a la revisión de las noticias en Radiograma. Saludamos a quienes nos escuchan a través de las 43 estaciones de Bio Bio, la radio en todo el país, y a quienes nos ven a través de la televisión digital de libre recepción en Bio Bio TV. Los invitamos a interactuar con nosotros a través de nuestro número de WhatsApp al más 569-9207888, número que usted ya puede ver en pantalla, o también llamarnos al 800-810-810. Línea completamente gratuita desde cualquier teléfono celular, desde cualquier teléfono de red fija. Vamos a las noticias. Desde este momento les ofrecemos información independiente. Joaquín Lavín.

0: León fue formalizado por delitos de corrupción en medio de la investigación por el mal uso de asignaciones parlamentarias. El perjuicio fiscal que acusa el Ministerio Público supera los 170 millones de pesos. Marcela Rojas tiene más antecedentes.
1: La formalización del exdiputado Joaquín Lavín León puso el foco en un presunto esquema de uso irregular de recursos públicos, donde la Fiscalía acusa la emisión y rendición de facturas ideológicamente falsas para obtener reembolsos desde el Congreso. Según el Ministerio Público, entre 2015 y 2022 se habrían presentado documentos por servicios inexistentes o vinculados a campañas políticas. A eso se suma el financiamiento de la plataforma Social Task, que había sido desarrollada con fondos públicos pero utilizada con fines electorales, además del uso de asesores parlamentarios en tareas políticas y eventuales gestiones en la municipalidad de Maipú. Se refirió al respecto la fiscal de alta complejidad, Constanza Encina.
2: El imputado Joaquín Lavín León, concertado con los imputados Arnaldo Domínguez Vallejo y Felipe Vázquez, defraudaron al fisco a través del desarrollo y uso de la plataforma Social Task por al menos 177.410.048 pesos.
1: La fiscalía sostiene que se trata de un patrón sostenido de desvío de recursos, mientras que al cierre de la audiencia, Lavín León afirmó que el Ministerio Público se está esforzando en crear una causa en su contra.
0: La Policía de Investigaciones incautó 12 computadores desde la Municipalidad de Peñalolén en el marco de una investigación por presunto fraude al fisco y falsificación de instrumento público. Los detalles con Ignacio Maave.
3: A solo 2 meses de haber asumido como alcalde, Miguel Concha detectó un déficit de al menos 12 mil millones de pesos en las cuentas de la Municipalidad de Peñalolén. Ordenando una auditoría, la investigación encontró diversas irregularidades contables, financieras y presupuestarias, arrojando así que el déficit de la caja municipal excedió con creces el monto informado por la administración anterior de Carolina Leitao, registrando más de 16 mil millones de pesos. Ante este y otros hallazgos, el militante del Frente Amplio presentó una querella que ponía a Leitao y a sus funcionarios de confianza como actores de presuntos delitos de fraude al fisco y falsificación del instrumento público. En ese contexto que ayer personal de la Brigada Anticorrupción de la PDI llegó al edificio constitucional del municipio para incautar al menos 12 computadores. Al respecto se refirió el jefe comunal.
4: Hay una situación bien grave que tiene que ver con proyectos PMU que fueron adjudicados y que no se han podido ejecutar porque la plata no está. Que hoy día celebramos de que con mucha velocidad la fiscalía a través de la PDI esté generando estas diligencias para llegar al fondo de este asunto.
3: Por su parte, la exalcaldesa de la comuna, Carolina Leitao, manifestó que el computador que utilizó en sus labores de alcalde lo entregó finalizando su mandato, además de remarcar que siempre trabajó apegada a la ley.
0: El Ministerio Público formalizará al empresario Karam Puali por el delito de fraude de subvenciones tras recibir 50 millones de pesos en un programa de reactivación financiado por el gobierno regional de la Araucanía. Los detalles con Amparo Montoya desde Radio Bio Bio en Temuco.
5: Tres son las personas que el Ministerio Público formalizará este jueves en una de las aristas del caso Fundaciones, relacionada a los cerca de 9 mil millones de pesos que el gobierno regional de la Araucanía transfirió para ejecutar un programa de reactivación económica, beneficiando a más de 300 empresarios. Entre estos se encuentra Karam Puali, representante de Inversiones MAC, que recibió 50 millones de pesos para la construcción de una terraza. El fiscal Raúl Espinosa confirmó que se trata de uno de los socios de Alejandro Martini Iriarte, el ex republicano, que junto a su cónyuge serán formalizados por el delito de obtención fraudulenta de prestaciones estatales.
6: Se formalizará investigación respecto a 3 personas, entre ellas don Alejandro Martini Iriarte, su cónyuge y un socio este, todos ellos relativos a postulaciones que hicieron distintas empresas a cofinanciamiento público, los cuales a partir de conductas que se desplegaron en ese contexto permitieron entender que se cometió una serie de delitos referentes a fraude de subvenciones.
5: Poali, a través de Inversiones MAC, se adjudicó el máximo de cofinanciamiento que entregó la Agencia para el Desarrollo de los Proyectos. Además, el gobierno regional rechazó las rendiciones que presentó el empresario por el total de los 50 millones de pesos. En Temuco, Bio Bio, la radio.
0: Y hay información del momento. Desconocidos asaltaron un camión de reparto en la comuna de Cabrero esta madrugada, parte de la noche de este día lunes, y son buscados por carabineros. Nos informa desde Radio Bio Bio Los Ángeles, Mario Tapia.
7: En un amplio operativo policial en la comuna de Cabrero, en la provincia de Bio Bio, esta noche, carabineros busca al menos a 6 sujetos que asaltaron un camión repartidor de la empresa Falabella. Esto es en el sector de los Copihues, en Cabrero, donde ocurrió esta situación, esta noche, donde al menos 6 sujetos intimidaron a 2 personas que ocupaban el vehículo de reparto para robarles celulares y otras especies personales,

0: y también el vehículo, un camión tres cuartos, con el cual huyeron en dirección desconocida. No se conoce hasta el momento si hay detenidos y los operativos continúan en toda la zona de Cabrero, que es la parte norte de la provincia del Biobío, y también en otros sectores aledaños interiores. 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
2: Tras un tenso comité político ampliado, los partidos del oficialismo dieron por zanjada la polémica por la conducción política ante el Ministerio del Interior y el segundo piso. A los partidos del bloque se les reafirmó que el ministro Claudio Alvarado es el coordinador del gabinete. Los detalles los tiene Bárbara Payal.
3: El Comité Político Ampliado de este lunes fue la instancia para abordar el desorden interno y las críticas a los liderazgos en el gobierno. La reunión fue el primer cara a cara tras una semana de tensión y, según los presentes, lejos de profundizar en la polémica, se marcó un cambio. El ministro del Interior, Claudio Alvarado, lideró completamente la instancia, a diferencia de citas anteriores donde Alejandro Irarrázaval, el jefe de asesores del segundo piso, intervenía en mayor medida. Sin anunciar formalmente un nuevo diseño, se reconocieron errores y se reafirmó que Interior estará a cargo de la coordinación del gabinete. El presidente del Partido Republicano, el senador Arturo Esquella, reforzó la necesidad de ser parte de la solución, respaldando el cambio.
4: Los comentarios los hice porque no quedaba otra opción la semana pasada. Lo dicho efectivamente generó una reflexión profunda que yo creo que fue para bien, y hoy día, precisamente a partir de esa reflexión, estamos todos trabajando con el mismo horizonte.
3: Pese a que el presidente José Antonio Kast había optado por un esquema donde el poder lo concentraba Alejandro Irarrázaval, lo cierto es que según la ley que creó el Ministerio del Interior, a esta cartera le compete coordinar políticamente a los distintos ministerios.
1: 12 de la noche, 15 minutos.
2: Una tensa reunión entre el ministro de Vivienda, Iván Poduje, con parlamentarios y alcaldes del Biobío, provocó posibles acciones legales contra el secretario de Estado por parte del diputado socialista Antonio Rivas, luego de ser acusado de tener vínculos con una empresa que mantiene paralizados importantes proyectos del Servio. Valesca Belmar, con los detalles desde Radio Biobío en Concepción.
5: Tensa fue la reunión entre el ministro de Vivienda, Iván Poduje, y parlamentarios del Biobío. El encuentro se realizó la noche del domingo para abordar la situación de la empresa española Tapusa, que tiene paralizados tres importantes proyectos del Servio en Talcahuano y Concepción. El diputado Antonio Rivas habló de un ministro descontrolado que le atribuyó un vínculo con la compañía Tapusa, esto luego que el parlamentario indicara que el Servio le adeudaba a la empresa 6.000 millones de pesos, lo que fue descartado desde el Mimbu. Rivas está analizando acciones legales contra el secretario de Estado.
6: Eso es una ofensa. Fue el propio ministro que de manera descontrolada, una y otra vez, hace afirmaciones que son gravísimas.
5: Y durante una visita a las obras del Eje Colón de Talcahuano, que fueron abandonadas por la empresa Tapusa, el ministro Iván Poduje respondió:
7: lo que yo dije al diputado Rivas, citando la radio Biobío, es que él pidió que nosotros teníamos que devolverle 6.000 millones a esta empresa que ha dejado todo botado acá. Y lo que dijo el diputado Rivas es que eso es falso.
5: Todo en medio de los problemas que afectan a los tres proyectos del Servio que están paralizados en la región del Biobío y donde todo apunta a la liquidación del contrato con la empresa Tapusa.
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2: Recorte de Hacienda a Vivienda. El fondo de emergencia transitorio sufrirá una disminución de 17.500 millones de pesos a raíz del ajuste fiscal que busca concretar el gobierno del presidente José Antonio Kast. En detalle, la medida aborda reducir un 3,5% del presupuesto total del fondo. Diputados de oposición acusaron un fraude a la fe pública por parte del Ejecutivo. La información es de Fabián Corratea, desde Radio Biobío en Valparaíso.
8: El ajuste fiscal anunciado por el gobierno de José Antonio Kast continúa generando impacto a nivel regional. Ahora la reducción del gasto por parte del Estado aborda la reconstrucción del mega incendio de Viña del Mar y Quilpué. Fue el decreto firmado por el ministro de Hacienda, Jorge Quirós, el cual dejó al descubierto la propuesta de reducir en 17.000 millones de pesos el fondo de emergencia transitorio destinado a la reconstrucción. Luis Cuello, diputado comunista, acusó al gobierno de realizar un fraude a la fe pública, mientras en paralelo proponen una reconstrucción en tiempo récord.
9: Es un engaño. porque no se entiende que se pretenda aumentar el fondo para la reconstrucción y en paralelo recortar ese mismo fondo. Acá estamos hablando de una necesidad que es aumentar y hacer más rápida la reconstrucción en Viña del Mar.
8: El diputado del Partido Nacional Libertario, Álvaro Jofré, llamó a tener un diálogo maduro.
10: Porque la reconstrucción fue una promesa de campaña y las familias no pueden seguir esperando. El presidente debe pronunciarse.
8: Cabe recordar que Hacienda propuso un recorte de gastos que supera los 150 mil millones de pesos en el Tesoro Público en un decreto ingresado a la Contraloría General de la República el 24 de abril pasado en la región de Valparaíso, Biobío, la radio.
2: La ministra de Salud, May Chomalí, anunció que no habrá recorte presupuestario del 3% para la cartera que dirige. La secretaria de Estado, tras una serie de negociaciones con la DIPRES, la Dirección de Presupuestos, logró que la disminución sea de un 2,5%. Los detalles los tiene Montserrat Tapia.
11: La ministra de Salud, May Chomalí, informó ante la Comisión de Salud del Senado que finalmente el presupuesto del MINSAL no tendrá el recorte del 3% tras gestiones con la Dirección de Presupuestos.
12: Informamos que esta reducción va a ser un 2,5%, pero mostramos que desde el punto de vista concreto y específico para los servicios de salud, esto es inferior al 1%, tanto en medicamentos como en, o sea, bienes, servicios, consumo y en, digamos, en recursos humanos.
11: Explicó que el ajuste se redujo en 0,5 puntos porcentuales, resguardando recursos críticos, y aseguró que no habrá impacto en la atención de pacientes ni eliminación de programas en funcionamiento. El recorte inferior al 1% del gasto total se enfocará en mejoras de eficiencia administrativa, procesos internos y servicios generales, sin afectar la dotación clínica ni al personal asistencial. Respecto a los 52 programas vigentes, serán revisados en un horizonte de 4 años para buscar eficiencias, pero ninguno será intervenido durante 2026. La ministra añadió que también se revisará licencias médicas y eventuales fraudes, mientras el Ejecutivo insiste en que se trata de una medida acotada y responsable.
2: El Ministerio de Obras Públicas informó que la interrupción del contrato para la ampliación del Centro Cultural Gabriela Mistral, el GAM, conlleva una alta carga fiscal. El costo para el Estado entre pagos pendientes e indemnizaciones sobrepasaría los 6 mil millones de pesos. Paula Gómez nos cuenta.
13: El Ejecutivo advirtió que la decisión de poner fin al contrato con la constructora de la segunda etapa del Centro Cultural Gabriela Mistral implicaría un alto costo fiscal. El Estado debería desembolsar en total más de 6 mil millones de pesos. Esto implica el pago por la indemnización hacia el consorcio Moleri Pérez Cotapos y de Vicente Constructora, por el término anticipado del contrato y por la paralización de las obras. El monto también abarca 2 estados de pago por cursar que están pendientes con la empresa. El subsecretario de Obras Públicas, Nicolás Balma Seda, se refirió a los montos como implicancias económicas derivadas de la resolución del gobierno de paralizar las obras del GAM.
14: Los contratos se pueden terminar anticipadamente si existen razones para ello, y es lo que se ha hecho en esta oportunidad. Eso, por supuesto, que tiene consecuencias económicas, un total de efecto económico de la terminación anticipada de 6.274 millones de pesos.
13: La declaración por parte del Ejecutivo se dio en medio de la sesión convocada por la Comisión de Cultura del Senado para analizar la decisión de cancelar el contrato. Tras reconstruir el historial de complicaciones que frenaron las obras del GAM, el Ejecutivo insistió en su línea argumental. La falta de liquidez para concluir el proyecto responde directamente a un aumento de costos que hoy la billetera fiscal no puede costear.
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1: 12 de la noche, 22 minutos.
2: El índice mensual de actividad económica, IMASEC, de marzo registró una caída de 0,1% en comparación con el mismo mes del año anterior, completando 3 meses de contracciones. Con este resultado, crece la preocupación por el ritmo de crecimiento de la economía nacional. La información con María Gramunt.
16: El índice mensual de actividad económica de marzo registró una caída de 0,1% en comparación con el mismo mes del año anterior, completando así un trimestre negativo. Desde el Banco Central explicaron que la principal incidencia en este resultado provino de la caída en la producción de bienes, especialmente en sectores como la minería, la industria y la pesca, que terminaron arrastrando el indicador general. La caída del IMASEC no solo refleja un freno en la economía, también se siente en el bolsillo de las personas, con menos empleos, sueldos estancados y mayor incertidumbre. incertidumbre. Así lo explicó la investigadora de OSEC en la Universidad Diego Portales, Valentina Pablaza, quien abordó el impacto de este indicador especialmente en el mercado laboral.
17: Un mayor crecimiento económico mejora la capacidad de una economía, por ejemplo, para crear empleos. Pero no solamente es un hecho de que se abren más vacantes, sino que también te permite mejorar la calidad del empleo, te permite mejorar los salarios, y esto en el fondo obviamente repercute en la calidad de vida que puede tener cada una de las personas.
16: Este resultado confirma una desaceleración económica y abre dudas sobre la pronta recuperación.

0: En un escenario donde el principal desafío será reactivar el empleo y devolver certezas a los hogares.
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0: ministro de Exteriores de Irán, Abbas Araghchi, criticó las operaciones militares estadounidenses en el estrecho de Hormuz, donde la Casa Blanca ha movilizado sus fuerzas para permitir pasar algunos buques mercantes, y afirmó que no hay soluciones militares para esta situación. Los hechos en Hormuz dejan claro que no hay soluciones militares a una crisis política, escribió Araghchi en su cuenta de X. El ministro de Exteriores iraní también advirtió a Estados Unidos y a Emiratos Árabes Unidos de desconfiar de quienes quieran arrastrarlo de nuevo al atolladero. Y Tony Hansen Valverde Victoriano, conocido por el apodo de Pequeño J y acusado de ser el autor intelectual de un triple femicidio perpetrado en 2025 en Buenos Aires, llegó a Argentina tras ser extraditado desde Perú. El peruano Pequeño J, de 20 años, arribó a la base aérea de El Palomar, a las afueras de Buenos Aires, bajo un estricto operativo de seguridad y custodia, según informó en un comunicado el Ministerio de Seguridad Nacional de Argentina. En la mañana de este lunes, el joven había sido entregado por las autoridades peruanas a la Policía Federal Argentina, en la base aérea de la Policía Peruana situada en El Callao, provincia aledaña a Lima, para ser trasladado en avión desde el aeropuerto Jorge Chávez hasta Argentina.
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3: 12 de la noche, 26 minutos.
0: Luego de los distintos allanamientos que se registraron a sociedades vinculadas a la trama del caso Sartor, Azul Azul descartó consecuencias en el actual directorio. Además, dieron tranquilidad a las distintas ramas deportivas de la institución. Y en el fútbol internacional, Alexis Sánchez marcó el gol de la victoria del Sevilla, que derrotó por la cuenta mínima a la Real Sociedad y salió transitoriamente de los puestos de descenso de la Liga Española. Todo el deporte de la actualidad con Diego Osorio.
4: Tras los allanamientos que ordenó el Ministerio Público a cuatro sociedades vinculadas a la trama del caso Sartor, a la casa del expresidente de Azul Azul, Michael Clark, y a las oficinas de la concesionaria en el Centro de Entrenamiento Azul en la comuna de La Cisterna, el propio abogado de Azul Azul, Jorge Arredondo, manifestó que dichos allanamientos no comprometen a la actual directiva.
5: Entendemos que no, entendemos que nosotros somos una sociedad aparte y por tanto nuestros cargos directivos, nuestros cargos gerenciales, por lo menos no han sido citados a declarar en esta instancia, no ha declarado ningún funcionario, ningún directivo, solamente se hizo el proceso de incautación de los documentos y hemos colaborado con la justicia en este proceso más o menos durante unas 3 horas que ha durado esta actuación judicial.
4: En el ámbito internacional, Alexis Sánchez se transformó en la figura del Sevilla, que ingresó en el segundo tiempo y marcó el gol de la victoria ante Real Sociedad, que le permite al cuadro sevillista, y que tuvo también a Gabriel Suazo como titular, salir transitoriamente de los puestos de descenso en la Liga Española.
6: Esta instancia me gusta estar tranquilo, me gusta estar calma en el campo de juego para decir bien la jugada y tener tranquilidad. Por algo me trajeron, creo que tengo la experiencia, todavía sigo demostrando, como siempre lo he dicho, me encuentro físicamente bien. Me tocó estar en un lado más difícil de mi carrera, que es estar peleando abajo, pero bueno, veo un grupo que está unido.
4: A contar de las 3 de la tarde en Londres, Arsenal y Atlético de Madrid definirán el primer finalista.

0: finalista de la Champions League, luego del empate a un gol de la semana pasada en la capital española. El entrenador de los Gunners, el español Mikel Arteta, está ante la gran posibilidad de lograr este año la Premier League, donde sacó una ventaja de 5 puntos sobre el Manchester City, que empató ayer ante Everton, y la gran final de Champions ante Bayern Múnich o Paris Saint-Germain en Budapest.
1: Nada, un sueño para nosotros, tener la posibilidad de pasar a una final de Champions delante de nuestra gente, una cosa que no hemos vivido desde hace tantísimos años, algo especial y con muchas ganas de vivirlo, y que salgamos ahí fuera como bestias y a disfrutar el momento ya por ello.
0: Luego de perder la final de la Copa del Rey, para el Atlético de Madrid será la gran posibilidad de volver a un partido decisivo de Champions, y la gran duda será la presencia como titular del delantero argentino Julián Álvarez, que entrenó en forma diferenciada tras lesión en el partido de ida. Su entrenador Diego Simeone dio a entender que no se perderá este trascendental encuentro.
2: Bueno, lo que es Julián Álvarez en este tipo de partidos importantes, está claro que conoce la liga inglesa muy bien. El partido de la semana pasada ha tenido un partido muy bueno, y bueno, ojalá que pueda responder de la manera que el partido pide.
0: Al cierre, a contar de las 10 de esta mañana, en el Club Central de Masonería, ubicado en la Avenida Brasil 1817 de Valparaíso, se realizará el velatorio, y mañana el funeral de Ángel Botto, expresidente del Tribunal de Disciplina de la NFP, que falleció ayer a los 77 años en Viña del Mar.
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4: 12 de la noche, 29 minutos.
5: Hasta acá la revisión de las noticias en Radiograma. Los dejamos invitados para que continúen en la sintonía de Biodío la Radio. Ya llega el trasnoche hasta las 6. Y recuerda que a cada hora nos volvemos a reencontrar con las noticias en El Informador. Todos los detalles usted ya los puede revisar en nuestro sitio web biobiochile.cl. Gracias por estar ahí, que tengan todos una excelente jornada.
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3: Ya.

Bienvenidos auditores al Trasnoche de la Radio, este día martes 5 de mayo. De la mano de Wildo. ¿Cómo están ustedes, auditores? Espero que estén muy bien, que tengan una excelente jornada. Nosotros felices de acompañarlos este día que recién comienza, esta madrugada que recién está apareciendo, que recién está diciendo hola. Esa madrugada que recién está apareciendo en el mapa y nosotros felices de hacerlo este día martes, segundo día ya de esta semana, tercero para los que inician el domingo, pero segundo día hábil. Le mandamos un abrazo grande a todos los que forman parte de este Trasnoche de la Radio, a todos los trasnochadores de corazón y de alma. Y quiero saludar a quién está el día de hoy en la puesta en el aire, el señor Rodrigo de la Rosa.

A través de nuestro número de WhatsApp al más 569-9207888. Hoy comenzamos con los mensajes de audio de inmediato, ¿eh? De inmediato. La pregunta es, ¿dónde está? ¿Dónde está? A ver, quizás hoy día inauguremos un nuevo vehículo, Rodrigo. Dicen por ahí que el tractor del trasnoche. ¿Un tractor? Ánimo, auditores, con mucho ánimo. Nos pueden mandar sus mensajes a través de nuestro número de WhatsApp al más 569-9207888. Hoy comenzamos con los mensajes de audio de inmediato, ¿eh? De inmediato. La pregunta es, ¿dónde está? ¿Dónde está? A ver, quizás hoy día inauguremos un nuevo vehículo, Rodrigo. Dicen por ahí que el tractor del trasnoche. ¿Un tractor? ¿Un tractor del trasnoche también?

0: Tito, Looney Tunes, Sinorier. Ya, nos mandan sus audios, nos cuentan desde dónde están conectados, auditores. Han pasado 33 minutos de la medianoche. Ya comenzaron a llegar varios. Partimos hueldeando. Oiga, ya pues, saludos ahí a Pancho Fritz de Hualpén. Nuestro colega que entiendo que trabaja en Radio El Carbón de Lota. Ahí está, dice, no me hagas sacar mis pasos tan temprano. Radio El Carbón de Lota. Que entiendo que pronto va a tener 67 años de historia. Pronto, en los próximos días, cumple 67 años de vida. La radio madre en la que el viernes, de hecho, este viernes, va a estar cumpliendo viernes 8 de mayo, cumple 67 años de edad. Tuvieron que pasar cerca de 7 años para que después apareciera Radio Bio Bio, pero sin duda que Radio El Carbón de Lota, la radio con historia, la radio que tiene el 94.1 ahí en Lota, la radio que tiene el compromiso desde hace 67 años con sus auditores. Ya, bien auditores, llegan algunos mensajes. Buenos días, Mario, Rodrigo, excelente trasnoche. Nos escribe Magali desde San Felipe. Qué bueno, San Felipe, lindo lugar. Nos escriben desde Tomé, Julita, también su hijo Julián conectado con nosotros. Hola, Mario, desde Puerto Montt. Aquí Luis Toledo en casita escuchando la radio junto a mi hermana Olga. Saludos para ambos. Buenas noches, Mario y colegas. Esther desde la Florida. Gracias. Hola, Mario. Hoy pagan, hoy voy a sacar el sueldo entero porque no pedí anticipo. El panadero es de Arauco. Ese mes sin quincena es un mes complicado. ¡Qué complicado! ¡Qué complicado! Hola, Mario. Rodrigo de la Rosa. Saludos. Les saluda Lipe desde Quintero o Silent Hill porque la neblina está muy, muy densa. Buenos días, Mario. Llegó prendido. ¿Eh? Saludos cordiales desde los Estados Unidos. Nos escribe nuestro siempre bien ponderado Marco Villarroel, que está conectado con nosotros. Oye, nos dicen que hoy 5 de mayo está aniversario de la comuna de Coquimbo. A ver.
1: Oye, ¿cuándo pagan?
0: No, si ya cantó Yandel, dicen los más jóvenes. Oye, claramente, pues, 159 años de Coquimbo. Ahí está. ¿Se acuerda que Camila Jara dijo los Viking Five alguna vez? Saludos a Camila Jara, una gran amiga. Pero viste la radio. En algún momento cuando nos conocimos, nos tocó ir a hacer. No recuerdo si fue. ¿Se acuerda usted, Rodrigo? Usted estaba al aire, parece, ese día acá en el Control Master. Fue en la radio, fue en la comuna del Bosque, parece. Que estaba los Viking Five. Bueno, ahí nos reímos a dar. Los Viking 5. Bueno, hablando de Coquimbo, celebrando su aniversario número 159. Le mandamos un abrazo grande a todos los coquimbanos. A todos ellos, un abrazo enorme, apretado. Ojalá que tengan una excelente jornada. Nosotros los queremos un montón. A todos los que viven en esa hermosa región de Coquimbo y sobre todo en la comuna de Coquimbo. Un abrazo para todos y todos. 0:37. Es momento, Rodrigo, es momento de comenzar este Trasnoche de la Radio. Mándenos su audio, porque aquí comienza el único programa de la frecuencia modulada que te acompaña cada madrugada, sin importar el día, en vivo, para todo el país. Partiremos con In Excess, New Sensation. Bienvenidos al Trasnoche de la Radio.

0: Buenos días, Mario. Te saluda Luis Alberto Pinto Vidal desde Rancagua, sexta región, por estas frías noches de Rancagua. A la hora te acompaño hasta las 6 de la mañana. Te dejo los saludos para todos los radios escucha. Y por acá también saludando a todos los radios aficionados. Por acá la Charlie Delta 4, Papagué Whisky. Ya que mañana estamos de cumpleaños. Éjale, uy, uy. Chao, Mario. Cuídense.
1: Hola, Marito, buenas noches. Acá Diana, muy resfriada en el laburo y todavía no canta Gardel. Se supone que hoy día 5 ya, sí, debería cantarme y cantar bonito. Que tengan una bonita jornada y cuídense mucho de las pestes ya. Bye, bye.
2: Buena, Mario. Yo veriando desde Quilpue. Le saludo a Gastoncito y a Rodrigo. Bio, bio, la radio desde Quilpue, compadre.
3: Gracias, auditores. Hay mucho ánimo. Hay mucho ánimo. Estamos viendo sus mensajes. Un abrazo grande, porque nos llegó el mensaje recién. Nos llamó aparentemente al número de la radio, el 800-810-810. Nuestro estimado Nelson desde Pedro Aguirre Cerda, que dice que ha terminado su turno hace poco rato en Millantur, que es una empresa en transporte, entiendo. Y con su perrita Luli están viendo el programa. Así que a ambos les mandamos un abrazo apretado. Que tengan una excelente jornada, ojalá que puedan descansar. Pero qué bonito eso de sentarse junto a su perrita. ¿Tiene alguna canción de Kiss por ahí, mi estimado? ¿Tiene alguna canción? Tenemos un saludo especial de uno de nuestros auditores que nos escribió el día de ayer y nos pidió, por favor, que lo saludemos en su cumpleaños. Él se llama Matías Andrés Quiroga Jara Quemada. Nos pidió el día de ayer que lo saludemos y aquí está el saludo para él. Es fanático de Kiss. Dicen que se parece al vocalista de Kiss. Sí. Un abrazo para ti, Matías. Ojalá que lo pases bien. Está de cumpleaños este día 5 de mayo. Dice que su familia lo ama muchísimo y nosotros lo queremos un montón. Gracias por estar escuchando el Trasnoche. Este programa va dedicado no tan solo para ti, Matías, sino para todos los que están de cumpleaños y para todos los coquimbanos el día de hoy que están celebrando su cumpleaños número 159. Así que, Matías, gracias por ser auditor de la radio. Gracias por estar con nosotros y te mandamos un abrazo apretado. Y recuerda que tu familia te ama muchísimo, que nos mandó recién el mensaje. Saludo a toda la familia Quiroga Jara Quemada, quien se escucha también a esta hora. Abrazo para todos, gracias por estar ahí.

0: Bien, nos llegan algunos mensajes. Camino, buenos días Mario, desde Temuco, camino a Valdivia. Gracias, desde Curacautín también, sector Collico, con mucha lluvia. ¿Qué pasó allí? Empezó la precipitación. Qué bueno. Saludos desde la Unión, región de los Ríos, con lluvia en estos momentos. Los escucho siempre, incluso me duermo con ustedes. Nos escribe Jimena. ¿Cómo no se despertará con las voces, con mi voz, por ejemplo? ¿Quién le parecía la voz como el tuetué? ¿Usted conoce la historia del tuetué o no? Totué, totué, ven a tomar. Sí, pues no se puede decir porque si no llega. De hecho, acá hicimos una nueva versión. Se llama Gastón, Gastón, ven a tomar. Y aparece el gato. Ven a comer churu. Oye, el gato, voy a decir algo. Sé que se va a enojar conmigo el jefe, pero el jefe que es el gato, digamos. El gato Gastón. Ayer y hace un par de semanas, aparentemente, yo siguiendo los consejos de Valentín Hernández y de otros tantos, no, dale un par de premios ahí para que se quede tranquilo, para que duerma. Resulta que se acostumbró ahora en la noche, en la madrugada, 3, 4 de la mañana, viene acá y empieza a maullar fuerte. Ayer Willy estaba ahí y decía, oye, algo está pasando. ¿Qué? Y claro, miro hacia mi derecha, de hecho algunos se dieron cuenta de la transmisión, y a la derecha, y estaba el gato gritando, pero yo dejo la puerta abierta algunas veces para que circule el aire, qué sé yo, y pasa, o para ir a buscar agua, qué sé yo, y estaba ahí maullando. Claro, no quería entrar al estudio, sino que quería ir a comer churro. Bueno, pero... ¿Ah? Y cuando tiene frío ahora se queda durmiendo en el estudio. ¿Por qué? Porque acá hay en el control igual. Ahí en el control master se queda durmiendo. ¿Por qué? Porque hace frío. Dejó de andar patiperreando o gateando, gatigateando en la calle, porque tiene como 3-4 lugares, ya lo tenemos identificado, porque hay 4-5 personas que aparentemente lo alimentan, le andan haciendo cariño. Entonces cruza las calles, cruza el edificio al frente, está un rato allá, después pasa donde el edificio que está al lado de... Creo que el conserje escucha la radio y aparentemente la noche está haciendo aseo y aparece con el gato ahí. No, es tremendo. Tremendo lo de Gastón. Hola amigos de Bio Bio, como todas las madrugadas les mando un saludo afectuoso. Nos escriben desde Talca. Hola Mario, buen programa. ¿Cómo es posible? Es posible que coloque el tema como tú, es que es un tema muy bueno. Ojalá pueda. Ya en algún momento de la noche lo vamos a tener. Nos escribe desde Loncoche, Araucanía, Javier, conectado con nosotros desde Quilpué también. Siempre en su compañía nos escribe nuestra auditora Kelly. Sigue los audios.
1: Hola, hola Marito, hola Radio Bio Bio.
0: Hola.
1: Acá reportando Julio Independencia. Que tenga muy buena jornada, muy buena jornada. Muchas, muchas bendiciones para toda la gente y la Radio Bio Bio. Julio Independencia, saludos.
2: Hola Mario, buenas noches. Camino a Conce, despejado, tramo Rancagua, Curicó hasta el momento. Cero neblina, Charlie Papa y Topito.
3: Hola Marito, ¿cómo va? Te saludo, que tengas un buen programa.
0: Gracias.
3: Yo en turno hasta las 7 de la mañana, disfrutando del programa, así que te envío un fuerte abrazo. Quiero saludar también a los bomberos de Chile. Y eso. Listo. Martín Calderón desde Quilicura. La positiva siempre.
4: Saludos, Bio Bio, acá de los Andes, Alexander. Disfrutando su sintonía a través de la app. Con un puchito en la mano. Saludos desde los Andes, Alexander. Bio Bio, la radio.
0: Yo escucho a Alexander de los Andes y me imagino a Alexander al lado de una... De una esto no es una fogata, de una chimenea, viendo ahí la imagen de los Andes, ahí de la cordillera. Sí, a ver, pongamos de nuevo el audio y con esa canción de fondo. A ver, a ver si ustedes tienen la misma imagen mental que yo, ¿eh? Vamos.
4: Saludos, Bio Bio, acá de los Andes, Alexander. Disfrutando su sintonía a través de la app. Con un puchito en la mano. Saludos desde los Andes, Alexander, Bio Bio, la radio.
0: Claro, con una pantufla, con una bata enorme, de color burdeos. Sí, de color burdeos, con una como enchapada en oro. Claro, y obviamente escuchando de fondo la radio y a veces cada cierto rato Sinatra. Ya dicen, hola Mario y el orgullo de nos. ¿Cantó Gardel, dicen?

No, no, dicen que los jóvenes que cantó Yandel. ¿Ve que cambiaron el nombre? Cantó Gardel, cantó Yandel. Ya, 0:48. Hola Mario, Rodrigo, especialmente a Gastoncito. Ahí está. Saludos desde el Santiago Centro, por favor, que suene Benny Mardones, nos escriben acá. Sigue los mensajes. Buenos días, Mario. Desde Ovalle te mando un cariñoso saludo. María Teresa, que está conectada con nosotros. Gracias. Acá dice que Alexander. A las rocas. A las rocas. Sí, claro. Muy bien. Con hielo, algún bebestible. Del hielo de, milenario. ¿De los campos de hielo sur o de...? Claro, del... A ver, ¿cómo era este glaciar que yo...? El glaciar... había un glaciar... Collins, así se llama. No, el glaciar Collins es un glaciar que está... que tuve la oportunidad de conocer cuando fui a la bahía Fields. Bueno, fui a la isla Rey Jorge y fui a hacer un reportaje, aunque hace muchos años atrás. ¿Escuchaste? ¿Anda acá? ¡Gastón! Mira, a ver, súbele los micrófonos, Rodrigo. ¡Gastón! Ahí está, te lo dije. ¡Gastón! ¿Qué pasó? ¿Gastón, estás ahí? Ahí está. ¡Gastón! ¿Qué pasó? Mira, está acá. ¿Qué pasó, Gastón? ¿Qué pasó? ¿Quieres comer? ¿Viste? Ya, lo voy a atender. Quedan 10 minutos para la una, 10 minutos para la una. Escucharemos a esta hora. ¿Tienen frío? Nosotros no. Juanito Ayala con Ana Stern. Me muero de frío aquí en el Trasnoche de la Radio.

Es cierto, Mari, si me duermo con ustedes, incluso suelo despertar a las 3 de la mañana, mi radio está prendida, y de ahí sigo escuchando, y me quedo dormida después a las 6 de la mañana otra vez, entre dormir y escucharlo a ustedes. Qué mejor compañía.

0: De hecho, en breve le vamos a mostrar un registro audiovisual donde se ve cómo. Usted me avisa, Rodrigo, cuando lo tenga por ahí. Ah, ya, me lo va a enviar en breve, donde le dimos ahí su premio, porque eso es lo que busca, y también su platito. Ahí debo decir que él tiene a varios que lo cuidan un montón. Valentina, Marcelino, Franco Salucci, Martina, la Andrea Sepúlveda. La gran mayoría lo cuida un montón. Entonces tiene ahí su remedio, porque hay que recordar que nuestro gatito tuvo un pequeño problema estomacal el mes pasado. Y ya está terminando su tratamiento. Pero como son tratamientos largos, hay uno que el último que está tomando no le gusta mucho, entonces ya pone cara enojada. Pero ya, bueno, en fin. Tenemos un video que les vamos a estar mostrando en breve a través de Bio Bio TV,
1: sí.
0: Donde se logra ver cómo él lo pasa bien, disfruta. Ya lo tenemos, parece, ¿eh? Ya lo vamos a mostrar para que ustedes puedan ver cómo se porta este muchacho. Ahí está, él ya sabe que efectivamente, él ya sabe que en su... Mira, a ver. Ahí está. Le gusta que le hagan cariño en el lomo.
2: Ya vamos a... Ven acá, ven.
0: Sí, pero creo que en el audio yo no hablo de una manera muy correcta, ¿eh? Así que lo vamos a... ¿Ve? Él ya sabe, no quiere saltar ahí, no quiere saltar, él quiere que se lo den ahí, no quiere. Ahí está en la sala de prensa porque él se adueñó de ese lugar. Y le gusta quedarse ahí, que le den sus botanas, que son no hay que darles mucho, son unos snacks que nos dijeron la veterinaria que le gustaban. Así que le gusta que se lo den allí directamente. Y ahí está, Gastón, el gato de la radio, que pueden buscarlo. Gastón Miauchati, lo pueden buscar allí. Ahí está. ¿Ve? Un hermoso gato azul ruso, que es el gato de la radio. Y ahí vemos como él es el dueño de este lugar, de este espacio. Bueno, ese es el lugar donde lo ven generalmente en Instagram. Lo que están viendo, lo que no nos están viendo y están escuchando por la radio, es el lugar donde están los productores en la madrugada, o sea, en la mañana o en la tarde. Pero él tiene su... Yo llevo varios años en esta empresa y hasta el día de hoy no tengo casillero, pero él tiene un casillero enorme. Tiene un casillero enorme que es donde sacamos la... Bueno, en fin, ahí está. El gato de la radio, Gastón, con nosotros ahí en el trasnoche de la radio. Bien. Sigamos avanzando, Rodrigo. Tenemos mensajes de audio, ¿no? A ver, más 569-9207-888. Ahí está, ahí los pueden escribir. Ya, últimos mensajes antes de seguir avanzando, Rodrigo, ¿te parece? Quiero saludar a mi hija Martina Guzmán, que hoy está de cumpleaños 10 años y también celebro 43 años. Ambas de cumpleaños el mismo día. Nos escribe Vivi desde Rancagua. Abrazo para ambas. Para Martina y para Vivi, que está con nosotros. Desde Quillota, acompañándoles, Nancy, muy entretenida. Qué bueno, Nancy, te mandamos un abrazo.
3: Hola, Mario, camino a Conce, sector Teno, todo despejado. Todo despejado. Saludos, Melucita, Paulino, Vitoquito por acá, Charlie Papa.
0: Ahí está, 3 minutos ya nos separan de la una, Rodrigo, y seguiremos avanzando. Mándenos su audio, escucharemos a Depeche Mode con Personal Jesus. Un éxito hasta ahora. A la vuelta, vienen las noticias.

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3: Buenos días, bienvenidos al Informador. La oposición arremetió contra el diputado republicano Agustín Romero, quien en su calidad de presidente de la Comisión de Hacienda ratificó que votarán esta semana en general la Ley de Reconstrucción Nacional. Gonzalo Holguín tiene más antecedentes.
4: Los tiempos de votación y debate volvieron a ser el principal punto de conflicto entre las oposiciones y el oficialismo en la Comisión de Hacienda de la Cámara Baja, luego de que el presidente de la instancia, el diputado republicano Agustín Romero, ratificara la votación en general. Agustín Romero dijo que el proyecto está con urgencia y que no hay ninguna razón para no respetar los tiempos reglamentarios del trámite.
5: La comisión no ha escuchado a ningún invitado y ya se está fijando para esta misma semana el poder votarlo en general.
6: Nosotros tenemos lamentablemente que cumplir con la urgencia. Mi deseo habría sido que la comisión de Hacienda hubiera visto, hubiéramos tenido tal vez un tiempo más.
4: Casi al término de la sesión se reafirmó la controversia. Romero dio por terminada la instancia antes de que Manucheri pudiera preguntar, motivando que fuese acusado de dictador por el socialista, que denuncia ser ignorado por segunda sesión consecutiva. El ministro de Hacienda, Jorge Quiroz, recuerda que ya se han realizado 3 sesiones en que ha contestado una serie de preguntas sobre los tiempos. Remarca el secretario de Estado que los tiempos de trámite son urgentes.
7: No hubo muchísimas preguntas. Yo vine a contestar acá un número muy amplio de preguntas. Mi obligación era contestarlas por melodía. Las contesté todas y después se acabó el tiempo.
4: El diputado comunista Boris Barrera advirtió tras la tensa sesión de sala que las oposiciones presentarán 1.300 indicaciones con tal de que exista más debate sobre el proyecto cuando inicie la votación en particular.
3: Ante la Comisión de Energía del Senado, la ministra Jimena Rincón aseguró que no hay certezas sobre el futuro del subsidio eléctrico que tendrá su última entrega en el segundo semestre. Cristóbal López nos informa.
8: La Comisión de Minería y Energía del Senado recibió este lunes a la ministra Jimena Rincón para abordar el futuro del subsidio eléctrico de cara al 2027, considerando que la última postulación es a fin de mes para el segundo semestre de este año. En ese sentido, la ministra dio a entender que aún no cuentan con certezas, ya que el nuevo proyecto se encuentra en redacción con los asesores de los senadores, pero mostrando disposición a que el beneficio se mantenga. En la misma línea, la ministra Rincón aseguró que no se trata de mantener como tal, ya que la legislación solo consideraba 2024, 2025 y 2026, sino que se debería ingresar un nuevo proyecto para continuar con la entrega del subsidio. Sin embargo, el senador del Partido Comunista, Daniel Núñez, aseguró que aunque la ministra tenga la disposición para mantenerlo, depende de una decisión de Hacienda, donde asegura que no serían partidarios de incurrir en un gasto fiscal.
9: Creo que este no es un tema que pueda resolver la mesa técnica, yo creo que hay una decisión política que entiendo tiene que tomar el gobierno y discutirlo con Hacienda. Mi impresión, ministra, sinceramente, es que aunque usted quiera hacerlo, Hacienda no le va a autorizar ni un peso para un subsidio del año 2027.
8: En las próximas semanas se abrirá la quinta y última convocatoria considerada para el subsidio eléctrico entre el 26 de mayo y el 5 de junio para acceder al beneficio durante el segundo semestre de este año.
3: Vamos con noticias del exterior. Un viento de febrilidad sopló sobre los mercados este lunes tras nuevos ataques en el Golfo. En la zona del Estrecho Hormuz, lo que provocó una subida de los precios del petróleo y un retroceso de los índices bursátiles. Emiratos Árabes Unidos acusó el lunes a Irán de haber atacado su territorio con drones, los primeros dirigidos contra instalaciones civiles en un país del Golfo desde hacia más de un mes. Estos ponen en entredicho el frágil alto el fuego en vigor desde el 8 de abril entre Estados Unidos e Irán. Las noticias procedentes de Oriente Medio provocan nerviosismo y volatilidad, estima Andreas Lipko, analista de CMS Markets, señalando que el flujo de información sigue siendo opaco. Estas tensiones se hicieron notar claramente en el mercado petrolero. El barril del Brent del Mar del Norte, referencia internacional, saltó un 5,80% hasta $114.44. Su equivalente estadounidense, el barril de WTI, ganó un 4,36%, llegó a los $106.42. Una de la mañana con 4 minutos. Hasta ahora la ciudad de Concepción, en la región del Biobío, 12 grados de temperatura está nublado, con una humedad del 95%. En Santiago, 13 grados de temperatura está mayormente nublado, con una humedad del 51%.
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0: Buenas noches, Radio Bio Bio. Agradecerle que usted lo acompaña en la ruta. Habla Héctor Chalipapa, me dirijo de Curicó a Santiago. Todo despejado por el momento. Un gran abrazo y suertes.
1: Buenas noches, Mario, disfrutando el programa Bio Bio, la radio Trasnoche desde acá de Chiguayante. Un gran saludo para ustedes, gran compañía en mi cuarta noche. Y con ustedes, insisto, las noches. Un abrazo tremendo y saludo a Gastón.
2: Hola, muy buenas noches. Y también a la Rodrigo de la Rosa, reportando sintonía, Marcelo Palacios, de la comuna de Penco. Adiós.
3: Ahí están nuestros auditores. Guillermo Abayay también nos dice que es desde Rancagua. Dice que escucha esta noche de más o menos el 99 cuando llegó a la radio de la ciudad. Gracias, gracias Guillermo. Te mandamos un abrazo, gracias por estar ahí. A ver, Piero y Marlene de Coyipulli también conectado con nosotros. Magali de San Felipe. Buenos días, Mario. Ahí está. Nos escribe Javier desde Quinta Normal. Ahí está todo para... Gracias, gracias Javier, ¿eh? Te mandamos un abrazo. Consulta, Gastón está... ya. algunos auditores, Dios mío. Ya, está durmiendo creo que el gato en la radio. Está durmiendo ya, descansó. Creo que ya se cansó de trabajar tanto, así que ya está descansando, ¿eh? Yo decía que hoy día sí venía a dormir con nosotros, era muy probable. Desde Concepción también nos escribe. Hola, amo Gastón y Cuñita. Gracias, Cuñita, la gata de la radio. Arroba la gata de la radio en Instagram. Desde Valparaíso. ¿Qué más tenemos? Darwin también, que está conectado desde Ovalle. Te mandamos un abrazo, Darwin. Desde San Francisco, California. Hola, amigo Mario, equipo del Trasnoche Radio Escucha. Saludos, buen turno para los que estén hasta ahora trasnochando. Estoy aprovechando ponerme al día con los mensajes. Desde Pichilemu, aquí en turno de noche, que tengan una excelente jornada. David, que está conectado con nosotros. David Fuentes. Oye, bonita foto nos mandó David. Ya, nos pueden mandar fotos, auditores, de ustedes escuchando la radio o viendo el programa de televisión. Como la foto que voy a mostrar de David, que recién nos llegó. Está muy bonita la foto porque se logra ver su, aparentemente, el lobby de un... Da la impresión que es un hotel, o de, al menos, ¿ves? Ahí está. Ahí estamos, Rodrigo, ¿ves? Ahí está su espalda. Nos vemos en Bio Bio TV. Nos pueden mandar su foto. ¿Le parece? Mándelo. Más 569-9207-888. Desde Cañete también nos escriben. Gracias. Ahí está. Gracias, auditores. A ver, nos dicen que se ha enviado una alerta. Primer batallón de incendio en Sánchez Pinzón con Mataveri. Esto es comuna de San Joaquín. Esta es una intersección donde se estarían solicitando.

0: dando la ida de varias máquinas del Cuerpo de Bomberos Metropolitano Sur. Esto es primer batallón de incendio. Se está pidiendo entonces la respuesta de varias máquinas del Cuerpo de Bomberos Metropolitano Sur. Esto es Sánchez Pinzón con Mataveri. Apenas tengamos detalles, nos van contando auditores. Si es que hay alguna situación en particular, si es que están cercanos a este incendio o a esto que está ocurriendo allí, nos pueden llamar 800-810-810 y ustedes nos van relatando lo que ustedes ven allí. Gracias. Mataveri con Sánchez Pinzón, comuna de San Joaquín, hasta ahora esa situación. Gracias a todos los que nos escriben con lluvia, escuchando la radio también hasta ahora. Gracias. Gracias, auditores desde Cañete, desde Temuco, Bío la radio también. Desde Vancouver, desde la ciudad de Victoria, en la British Columbia, Canadá, excelente radio informativa aquí. 3 horas menos que en Chile. Un abrazo. Gracias también ahí a Marco.
1: Buen amigo Mario.
0: Desde Barcelona, Fendil. Hola, Mario, aquí de vuelta a la chamba. Omar desde Maipú volvió. Qué bueno, Omar. También nos dicen que en la zona de Rojas Magallanes con Vicuña Maquena se encuentra apagado un semáforo y está muy peligroso el cruce Vicuña Maquena. A ver. Rojas Magallanes con Vicuña Maquena. Esto es comuna de la Florida, muy cerca de la estación del metro. Ahí en Rojas Magallanes con Vicuña Maquena, prácticamente a metros de la estación del metro Rojas Magallanes. Está. Hay una intersección que se utiliza un montón y están con los semáforos en mal estado. Nos comentan que en la zona de San Joaquín, en Sánchez Pinzón con Mataveri, es cerca de la zona de La Legua, ¿no? Emergencia en esa zona. Gracias, auditores. Ya vamos a estar atentos a algún auditor que nos pueda llamar desde San Joaquín. Nos pueden llamar a 800-810-810. Nos dicen que sería, la información que manejamos es que sería fuego en dos casas estructurales con peligro de propagación. Atención, insisto, si hay algún auditor que esté cercano al lugar, nos puede llamar. 800-810-810, algún vecino, algún auditor que esté cercano a este lugar, nos puede llamar. Sería fuego en dos casas, es un incendio estructural con peligro de propagación que hasta ahora se está dando en la comuna de San Joaquín. Esto es Sánchez Pinzón con Mataveri. El cuerpo de bomberos Metropolitano Sur ha enviado a por lo menos 6-7 máquinas para que trabajen en esa situación. Sigan enviándonos sus fotos, hay muchos que nos están enviando sus fotos. Gracias. Algunos que están conectados desde temprano allí. Fotos muy bonitas, ¿ah? Ojalá donde aparezcan ustedes para que la podamos ver en la televisión digital. 1:16, con Rodrigo de la Rosa. Con Rodrigo de la Rosa, dije. Rodrigo de la Rosa, dije. Rodrigo de la Rosa. Escucharemos hasta ahora Madonna junto a Sabrina Carpenter. Ring Your Love. 16 minutos han pasado de la 1.

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2: Las fotos de ustedes, auditores, que estamos viendo a través de BioBio la radio, viéndonos en la televisión, algunos trabajando, algunos de turno, y nosotros felices de acompañarnos con ustedes, porque de verdad que se agradece el trabajo de ustedes, de estar siempre conectados, de estar siempre ahí atentos a cada situación que necesitamos de
3: no,
2: saber.
3: Gracias a ti.
2: No, no, gracias a ti.
3: No, bueno, gracias a ti.
2: No, no, gracias a ti. Ahí está, estamos viendo imágenes. Este es el incendio del cual estamos hablando hace algunos instantes. Situación que está ocurriendo en la comuna de San Joaquín. Esto es un incendio en una casa habitación Matavery con Sánchez Pinzón. Son dos viviendas, se ha declarado la primera alarma de incendio. Son siete unidades, siete máquinas más bien, que se están trasladando, y estamos viendo la imagen. Esto es lo que está ocurriendo a esta hora, auditores. Sánchez Pinzón con Matavery, comuna de San Joaquín. Es una primera alarma de incendio. Estamos viendo la imagen, se logra ver casas que están muy cercanas unas a otras. Una columna de humo bastante densa, de un color más bien grisáceo, y lenguas de fuego bastante altas. Incluso llegan más arriba que los cables de, aparentemente, de electricidad. Vamos a ver si todavía nos llegan más informaciones, más fotos, más bien, porque esto se está aparentemente observando en diferentes partes de la región de metropolitana. Ahí estamos viendo, vamos a ver otra foto. Tenemos nuestra línea activada, Rodrigo, para que nos llamen, 800-810-810. Si hay algún auditor que esté, sea un Charlie Papa, un Techito Amarillo, un auditor que sea de la comuna de San Joaquín, esté cercano, nos puede llamar. 800-810-810. Incendio que está afectando a dos viviendas en la comuna de San Joaquín, Matavery con Sánchez Pinzón. Ese es el lugar, se logra ver. Esta es otra foto que nos ha llegado a través de nuestro WhatsApp de la radio, donde se ve desde otro punto de la capital, yo diría varias cuadras, pero se logra ver una columna de humo bastante grisácea, negra incluso. Esto muestra lo que está haciendo, lo que está quemándose, la combustión. Y una imagen más cercana que las que estamos viendo ahora a través de BioBio TV, donde se logra ver muchísimo fuego, ¿eh? Son varias las unidades que están hasta ahora conectados. Son varias las unidades que van hasta este lugar. Apenas tengamos más detalles, se los vamos a estar contando, auditores. Nos pueden contar si están en el lugar, si van camino a este sector, o si de pronto son vecinos, o trabajan en hay varios que son bomberos que nos escuchan. Les agradecemos porque su información es vital para este programa que se conecta con todos los auditores en todo el país. Gracias, auditores. Vamos a estar atentos a cómo se va desarrollando esta emergencia, esta primera alarma de incendios. Llegan más mensajes, nos escriben desde Rancagua también, hasta ahora conectados, desde Curacaví, la familia Farías. Gracias, Leonardo. Álvaro y Camila. Nos escribe Patricio Miranda, dice que son sus hijos, que siempre escucha la radio. Hola, Mario, aquí con mi marido en el hospital. Lamentablemente le dio

un accidente cerebrovascular, nos dice María Sandoval, de la población Los Novales. Ojalá que salga todo bien, ¿ah? Lo importante es llegar lo antes posible al centro asistencial. Ojalá que salga todo bien. Saludos a mi esposa Marcela Castro, disfrutando del trasnoche. Está Rodrigo Fuentes. Mira, acá hay un auditor que dice: hola amigo, amigos del trasnoche, les escribo desde Hualpén para felicitarlos, tienen un equipo excepcional y un programa de primer nivel, son nuestra mejor compañía para mi familia. Esta radio es una tradición sagrada, dice: mi padre fue un fiel auditor hasta el día de su partida, el pasado 7 de octubre. Después de un tiempo de silencio por la pena de su ausencia, mis hermanos Giovanni, Danilo y yo, Angelina Montero, hemos vuelto a sintonizarlos con el mismo cariño de siempre. Les pido un gran favor, estuve de cumpleaños hace algunos días y me haría muy feliz recibir un saludo de su equipo, ya que la otra vez no tuve la suerte de ser leída. Un abrazo para todos y gracias por estar allí. Un abrazo grande a Angelina Montero, que es nuestra auditora que está de cumpleaños, que estuvo de cumpleaños y que nos escucha desde una tradición familiar desde hace mucho tiempo. Angelina, gracias por ser auditora de la radio y por estar con nosotros en esta madrugada de día martes.

0: con nosotros. Ya, siguen más mensajes. Hola Mario, saludos. María Teresa desde Win. María Ibáñez desde La Cisterna. Algo le pasó a su antena, dice nuestra querida Diana desde La Florida, que no, parece que no pudo conectarse con nosotros. Vamos a llamar a Gastón de la radio, al de la radio, para que vaya a arreglar la antena. El otro día andaba subiendo la antena, es un personaje. Raucher 666 también conectado con nosotros. Ángel de Rinconada de los Andes. Mira qué bien. Coquimbo, Mario desde. Hola Mario de Coquimbo, Roberto Ayala. Gastón es un gato de chalet. Sí, es que él es un gato muy regalón, hay que decirlo. Gato muy regalón. Sus mensajes de audio al más 569-9207888.
1: Por favor.
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0: la radio Bio Bio. Soy Bernardo Pereira. Los escucho todas las noches acá en Quillón. Es muy entretenida la radio. Y Dios la bendiga. Muy buenas noches. Buenos días.
1: Gracias a nuestro auditor que está hasta ahora conectado. Les agradecemos a todos los que nos escriben, los leemos a todos a través del WhatsApp al +569 9207888. Atención con las imágenes que vamos a ver a través de BioBio TV. Esto tiene que ver con una investigación que ha dado, en este caso, Carabineros. Ya les voy a estar contando de qué se trata. Se ven cámaras de seguridad, un vehículo blanco y personas que aparentemente habrían intentado, bueno, robar, y también vemos a personas armadas. Y realmente impresionante. Se ve una persona bastante joven con un, lo que podría ser atribuirle a un rifle de asalto, la verdad. Es realmente impresionante. Bueno, ¿qué ha dicho Carabineros respecto a esto? Hay que decir que un menor de 14 años con amplio prontuario policial fue detenido tras violento robo de vehículo a mujer en la vecinera, que es lo que estamos viendo. La víctima estaba inflando los neumáticos de su vehículo al momento de este ilícito. En un procedimiento desarrollado por Carabineros y la brigada, el departamento de encargo y búsqueda de personas y vehículos, el CEP, en coordinación con la Fiscalía Occidente, permitió la detención de dos delincuentes vinculados a un violento robo de un vehículo motorizado que afectó a una mujer en una estación de servicio, hecho ocurrido mientras la víctima inflaba los neumáticos de su automóvil. De acuerdo a los antecedentes, el delito se produjo bajo la modalidad, desconocen, ¿no?, la encerrona, instancia en la que los imputados actuaron con alto nivel de violencia e intimidaron a la víctima para sustraer este vehículo, generando una situación evidente de riesgo para la integridad de la víctima. El proceso se inició el pasado 8 de abril de 2026, aplicando diversas técnicas especializadas que permitieron identificar a los autores del ilícito, quienes además estarían vinculados a otros tres delitos de similares características, a otras encerronas. Con estos antecedentes se gestionaron órdenes judiciales de detención, las que se dieron en cuatro domicilios ubicados en las comunas de El Bosque, San Ramón y San Miguel. Como resultado de este operativo se logró la detención de ambos imputados. Los detenidos, un adulto de 21 años, quien mantiene antecedentes por robo con intimidación, receptación de vehículo motorizado, y este menor de 14 años, quien registra detenciones policiales por delitos similares, evidenciando una preocupante trayectoria delictual asociada a este robo. Ambos imputados fueron puestos a disposición del juzgado de garantía de San Bernardo, donde se declaró legal su detención y se les formalizó por tres delitos de robo con violencia e intimidación de vehículos motorizados. En cuanto a las medidas cautelares, el tribunal determinó prisión preventiva para el adulto, mientras que el menor quedó sujeto a la internación provisoria, en este caso, dada la gravedad de los hechos. Vamos a escuchar lo que ha dicho Carabineros. En este caso habló la teniente Zafka Herrera del departamento CEP, quien entregó detalles sobre este hecho y que revisamos acá en BioBio la radio.
2: Vehículos del departamento CEP, en conjunto con la Fiscalía Sistema Análisis Criminal Occidente, se logra la detención de dos sujetos, un adulto de 21 años y un menor de 14 años, por el delito de robo con violencia de vehículo motorizado bajo la modalidad encerrona. Gracias a las distintas técnicas investigativas desarrolladas por los equipos, como el levantamiento de cámaras, declaraciones de víctimas y testigos, patrullajes virtuales y distintas técnicas investigativas, se logra identificar a los autores y gestionar las órdenes de detención, entrada y registro a los domicilios de estos, ubicados en el sector sur de la región metropolitana, logrando así sus detenciones e incautación de especies de interés investigativo. En cuanto a los detenidos, se encuentran vinculados a delitos de similares características y además mantienen antecedentes policiales asociados al parque vehicular. Finalmente, el juzgado de garantía de San Bernardo declaró legalidad de la detención y además decretó prisión preventiva para el adulto e internación provisoria para el menor de edad.
1: Estamos revisando entonces las imágenes donde se logra ver cómo actúan estos delincuentes, información que por supuesto les contamos a través de BioBio la radio. También otro de los temas que nos estaban haciendo presentes

los auditores, sería un procedimiento policial en la comuna de Independencia. Esto sería en la zona de Escanilla con Colón, comuna de Independencia, donde se habría desarrollado un operativo policial. Hay algunos auditores que son, bueno, que estaban atentos a esta información y que nos alertaron hace algunos minutos. Ya estamos consultando a carabineros sobre esta situación. Nos decían que se habrían escuchado bastantes disparos. Estamos viendo imágenes desde un departamento cercano a ese lugar, donde se habrían originado en las cercanías disparos y se habría escuchado movimientos bruscos de vehículos, pero ya ha llegado carabineros. Estamos a la espera, ya hemos consultado a carabineros sobre la existencia de algún procedimiento policial en Escanilla con Avenida Colón, esto en la comuna de Independencia, aquí en la región metropolitana. Apenas tengamos más detalles, se los vamos a estar contando aquí en el trasnoche de Biobío. Y siempre le llega la música nacional, llega De Quirusa con Los Vázquez. Esto se llama Volver a Brillar.

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2: Estamos de vuelta, auditores del Trasnoche, y como siempre les traemos nuevos relatos, nuevas historias, en una sección que hemos denominado mitos y leyendas en el Trasnoche, y que, por cierto, para nosotros es un gustazo poder estar junto a ustedes y poder contarles de estos relatos que para nosotros significan muchísimo. Estamos viendo imágenes y hoy, en los mitos y leyendas del Trasnoche, atención con esta historia. Queridos auditores, esta noche cruzaremos el Pacífico y llegaremos a un archipiélago de las islas volcánicas rodeado por el mar más grande del mundo. Sí, Japón. Una civilización que ha sabido como pocas guardar lo antiguo y abrazar lo nuevo al mismo tiempo. Que tiene rascacielos junto a templos de mil años. Robots junto a rituales sintoístas que se celebran desde antes de la historia escrita. Esta madrugada vamos a escuchar cómo nació ese mundo, cómo nacieron sus islas, sus dioses y su sol. Para llegar a esta historia necesitamos ir a un texto escrito en el año 712 después de Cristo, en la corte del emperador de Japón. Se llama Kojiki, que en japonés antiguo significa registro de cosas antiguas. Fue el primer libro escrito en Japón, compilado por un funcionario de la emperatriz Genmei, a partir de tradiciones orales que venían transmitiéndose de generación en generación desde tiempos inmemoriales. El Kojiki no es solo un libro de mitos, es el acta de nacimiento de Japón, el documento que define quiénes son los japoneses, de dónde vienen sus islas y por qué sus emperadores son sagrados. Y todo comienza, como casi siempre los grandes mitos del mundo, en el principio absoluto, antes de que existiera absolutamente nada. El universo era un caos de formas indiferenciadas, como aceite flotando en el agua. Luego el cielo y la tierra se separaron. Del caos surgieron los primeros dioses, generación tras generación, hasta que llegaron los últimos dos. Izanagi, el que invita, e Izanami, la que invita. Eran hermano y hermana, eran marido y mujer. Recibieron de los dioses celestiales una misión colosal: crear la tierra firme. De pie por el puente flotante del cielo, ese arco iris primordial que conectaba el reino de los dioses con el océano vacío de abajo, Izanagi recibió una lanza incrustada de joyas, la lanza celestial Amano Nuboko. La hundió en el mar y comenzó a agitarlo. Cuando sacó la lanza, las primeras gotas de agua salada cayeron de su punta y se solidificaron. Cayeron al mar y forzaron la creación de la primera isla del archipiélago japonés. Una isla que brotó del océano como brota la espuma. Onogoroshima, la isla de la sal coagulada. Los dos dioses descendieron a esa isla y realizaron el ritual de la creación. Caminaron alrededor del pilar celestial que sostenía el cielo, uno en cada sentido. Y cuando se encontraron cara a cara, hablaron las palabras que les corresponde decir. El primer intento falló. Izanami, la mujer, habló primero. Y los dioses celestiales le dijeron que eso era un mal augurio. Repitieron el ritual. Esta vez habló primero Izanagi. Y de su unión sagrada nació isla tras isla. Awaji, Shikoku, Kyushu, Honshu y a todas las demás que compone el archipiélago japonés. Luego nacieron los dioses del viento, del mar, de las montañas, de los ríos, de los árboles, de los alimentos. Izanami daba luz el mundo entero. Pero la felicidad de los dioses creadores duró hasta el momento en que Izanami trajo al mundo al último de sus hijos, Kakutsushi, el dios del fuego. El parto fue una agonía. Las llamas del recién nacido quemaron el cuerpo de su madre. Izanami murió ante las llamas y el dolor. Y fue al Yomi, el mundo subterráneo de los muertos, esa tierra oscura y húmeda donde la putrefacción reina y donde no hay regreso posible. Izanagi quedó destrozado, un dios creador sin su otra mitad, sin la quimbita femenina que equilibra la masculinidad. Y como Gilgamesh antes que él, como Orfeo después, Izanagi tomó la decisión que solo toman los que aman demasiado. Descendió al Yomi a buscar a su esposa. La encontró en la oscuridad. Izanami le habló desde las tinieblas. Le dijo que quizás todavía podría regresar al mundo de los vivos, que hablaría con los dioses del inframundo, pero que mientras tanto él no debía mirarla bajo ninguna circunstancia. Que esperara, que confiara en ella. Izanagi esperó y esperó y esperó hasta que la impaciencia y el amor pudieron más que la cordura. Encendió una torcha y la levantó, y lo que vio esa luz lo heló hasta el hueso. El cuerpo de Izanami ya no era el mismo. Gusanos raptaban por su carne. Ocho truenos vivían en sus diferentes miembros. Lo que había amado, lo bello y poderosa que había creado el mundo junto a él, se había convertido en lo que más temía, la muerte y la podredumbre. Izanagi huyó aterrizado. Izanami, furiosa de que su marido lo hubiese visto en ese estado, avergonzada y traicionada, llamó a las mujeres feas del Yomi y a los truenos que habitaban en su cuerpo para que la persiguieran. La carrera a través del inframundo fue desesperada. Izanagi arrojó su tocado de cabello y de él brotaron racimos de uvas que las perseguidoras se detuvieron a comer. Arrojó un peine y de él brotaron brotes de bambú. Así fue ganando distancia hasta alcanzar la frontera entre el mundo de los muertos y el de los vivos. Allí, con todas sus fuerzas, rodó una roca enorme para sellar la entrada al Yomi para siempre. Izanami llegó corriendo y se detuvo ante la roca. Y a través de esa piedra, los dioses que habían creado el mundo juntos se dijeron adiós para siempre. Izanami juró que cada día mataría 1,000 personas en el mundo de los vivos. Izanagi respondió

que él habría nacer 1500 y desde entonces nacemos más de los que morimos. Ese equilibrio entre la vida y la muerte, esa tensión permanente entre el amor y la pérdida, es el corazón de la cosmovisión japonesa. Izanami regresó al mundo de los vivos contaminado por el yomi, impuro por el contacto con la muerte. Fue a un río y se purificó. Se lavó la ropa, se lavó el cuerpo, se lavó la cara, y de esa purificación, de ese agua que corría limpiando el olor y el horror que había visto, nacieron los tres dioses más importantes de todo el panteón japonés. Del ojo izquierdo, cuando lo lavó, nació Amaterasu, la gran diosa que ilumina el cielo, señora del sol y la luz. Del ojo derecho nació Tsukuyomi, el hijo, o más bien el dios de la luna. Y de la nariz nació Susano, el dios de las tormentas y el mar. El ojo izquierdo, el del corazón, el de la intuición, dio el sol. El ojo derecho, el de la razón, el de la claridad, dio la luna. Y la respiración, ese aliento vital e impredecible, dio las tormentas. Pero la historia podría terminar aquí, ¿no? Pero no termina ahí, porque Susano, el dios de las tormentas, era inconsolable. Lloraba a su madre muerta en el yomi, y su llanto causaba terremotos, tsunamis y destrucción. Y Izanagi estaba harto y lo desterró. Pero Susano, antes de partir, quiso despedirse de su hermana mayor, Amaterasu. Pero la diosa del sol desconfió en sus intenciones y se armó para el combate. El encuentro entre los dioses fue intenso. Desconfianza, pruebas de fe, un concurso para demostrar la pureza de las intenciones. Y al final, cuando parecía todo bien, Susano se embriagó de poder y cometió actos de destrucción. Arrasó los campos de arroz de Amaterasu, destruyó sus canales de irrigación y una de sus sirvientas murió aterrorizada. Amaterasu estaba herida, humillada, aterrada. Hizo algo que nadie esperaba de la diosa del sol. Se escondió. Entró en la cueva Amano Iwato, la cueva rocosa del cielo, y bloqueó la entrada con una piedra enorme, y con ella entró a la oscuridad la luz del sol. El mundo quedó a oscuras. La noche se hizo permanente. Las cosechas se marchitaron. Los demonios salieron a acampar. El orden cósmico se deshizo. Y 800 miríadas de dioses se reunieron frente a la cueva para deliberar qué hacer. Esta es la parte final del relato. La solución que encontraron fue extraordinaria en su humanidad. Si la diosa del sol se había encerrado por dolor y vergüenza, no podían obligarla a salir. Tenían que despertar su curiosidad y tenían que hacerla querer ver qué pasaba afuera. Y así organizaron la fiesta más grande de la historia del cosmos. Colgaron frente a la cueva del espejo sagrado Yata no Kagami y el collar de abalorios Yasaka Magatama, dos de los tres tesoros sagrados del imperio japonés que existen hasta hoy. Prepararon antorchas, plantas frondosas, cantos de gallos para engañar al amanecer, y entonces la diosa Ameno Utsume, la diosa de la alegría, subió un barril volcado frente a la cueva y comenzó a bailar, cada vez más extravagante, más eufórico, más desinhibido, y 800 dioses estallaron en carcajadas. Dentro de la cueva, Amaterasu escuchó la risa, escuchó la música, escuchó los cantos y no pudo entender cómo podían reírse si ella, el sol, estaba ausente. La curiosidad pudo más que el dolor. Movió apenas la piedra para asomarse, y en ese instante el dios más fuerte de todos la tomó de la mano y la sacó de la cueva, y el sol volvió a brillar sobre el mundo y sobre Japón. Finalmente, la familia imperial japonesa desciende según la tradición de Amaterasu. Cada emperador en su tierra, y en el santuario de Ise, en la prefectura de Mie, y en el espejo sagrado que fue colgado frente a esa cueva, sigue siendo custodiado como el símbolo máximo de la nación japonesa. Nadie lo ha visto en siglos, solo los japoneses, los sacerdotes de esa cultura que lo guardan, conocen su forma exacta. Y esa es la forma más japonesa de todas de guardar un mito, con reverencia silenciosa, con distancia sagrada, con la convicción de que hay cosas que valen más cuando no se tocan.

0: Buenos días, Mario. Le hablo de acá desde Viña. Trabajo en transporte, mi nombre es Luis. Y que tengan precaución a los automovilistas, que hay mucha neblina, muy densa. Gracias, que tengan buenos días.
1: 1:56, ahí estábamos escuchando a Creedence Clearwater Revival con Bad Moon Rising, porque un día como hoy, 5 de mayo, pero de 1969, apareció este single que alcanzó el número 2 en los Estados Unidos.
2: Se repite porque es éxito.
1: Más 569-9278-88. Estamos con Rodrigo de la Rosa haciendo el trasnoche de la radio. Desde Macul nos escribe a esta hora Ana María, Francisco y Grisu, nuestra gatita regalona. Mira qué bonita la foto, y la vamos a buscar, ¿eh?
3: La vamos a buscar ahí.
1: La vamos a enviar ahí para que se pueda ver a través de... Oye, a través de Bio Bio de la radio. Oye, ¿vieron la imagen de Valparaíso? Está llegando la neblina, ¿eh? La vaguada costera apareciendo con todo, ¿ah? ¿Eh? Con todo. Nuevo capítulo ahí de... Me da culpa con Carlos.
4: Sí.
1: Ahí está. Pero en todo caso está menos densa que el otro día. El otro día había una... Había algo mucho más denso, mucho más... Sí, mucho más... Bueno, la gente está acostumbrada ahí en Valparaíso. Una de las cosas que extraño aquí en la capital es la vaguada costera de Valparaíso. Debo decirlo. Desde La Serena nos escribe el señor Bobby Chapatín. Lleva su par de horas disfrutando un sabroso hueso. Mira qué bien. Juan Carlos Devia Palacio de Coquimbo. Dice, desde Coquimbo, aquí escuchando su programa desde La Pampilla. Muchas felicidades a sus equipos nacionales, a sus equipos. Manuel nos escribe... Gracias a Manuel. Dice que cuando vamos a hablar de la guerra y el cambio climático, y que su historia japonesa no aportó absolutamente nada, dice Manuel. Muchas gracias, Manuel. Él nos dice que por qué no hablamos algo cultural. Bueno, lo que acabamos de hacer es algo cultural. Y nos pregunta que cuando vamos a hablar de nuestro país. Bueno, le quiero recordar, quizás no ha escuchado el programa anteriormente, pero los mitos y leyendas, los que han escuchado esto, lo primero que hicimos hace ya harto tiempo atrás, y por eso me voy a tomar el tiempo de responder esto, porque si no... No al caso, pero bueno, lo vamos a decir. Él dice que la historia japonesa no aportó absolutamente nada. Yo lo leo. Gracias, Manuel. Yo estoy completamente en desacuerdo. Creo que, de hecho, quedó claro ahí, es bonita la cultura de otros países. No hay que cerrarse solamente en Chile. Pero los primeros mitos y leyendas fueron del norte, del sur y de la zona centro. Luego fuimos a Latinoamérica y de ahí fuimos a diferentes culturas. Pero me parece que nuestro auditor no escuchó anteriormente eso. De todas formas, gracias por tu buena onda, Manuel. Te mandamos un abrazo enorme. Ojalá que tengas linda semana. Lamentable que no le haya gustado, pero bueno, ya la escuchó. Algo le va a quedar de esa cultura japonesa. En fin. Y nos decía que no hemos hablado de la guerra. Bueno, este programa, si una de las cosas que ha hablado ha sido el conflicto en Oriente Medio. Al menos sí. Toda la semana lo hablamos. Es más, toda la semana tenemos un experto hablando de ese tema. Es más, del cambio climático y del tema del niño, de las lluvias, la semana pasada, de hecho el jueves o el viernes, tuvimos a Nicolás Butorovich hablando de ese tema, acá en el programa. Bueno, en fin. Está bien, está bien.

0: ¿O es muy tonto lo que estoy diciendo? Bueno. Bien, vamos a seguir avanzando. ¿Les parece? 1:59. Saludos también a nuestro querido Ángel desde Lo Espejo, que está escribiéndonos. María Victoria desde Cherquenco. Saludos también, nos dice Marcia desde Puente Alto. Está conectado con nosotros hasta ahora. Gracias, Marcia. Te mandamos un abrazo. Iremos a la pausa. Vamos a las noticias, que son noticias de Chile y no de Japón. Ojo, ojo. No, no hablemos de Japón, si no se enojan en algunos vídeos. Ay, Dios. Ay, qué paciencia. Hay que tener paciencia, hay que tener paciencia. Respirar un poquito y seguir adelante. Vamos a la pausa, ya volvemos, no te vayas.
1: 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En Bio Bio, una nueva hora. 2:00 a.m.
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0: Buenos días, bienvenidos al Informador. En Temuco se desarrolla el juicio oral en contra de 5 carabineros acusados de apremios ilegítimos y obstrucción a la investigación en contra del lonco Alberto Curamil Millanao. Nos entrega informaciones Roberto Neira, desde Radio Bio Bio en Temuco.
3: Comenzó en el Tribunal Oral, en lo penal de Temuco, el juicio en contra de 5 funcionarios de la Primera Comisaría de Control de Orden Público de Carabineros, acusados por los delitos de apremios ilegítimos, obstrucción a la investigación, perpetrados en contra del lonco mapuche Alberto Curamil Millanao, hechos registrados en la comuna de Perquenco el 29 de abril del año 2021. El lonco mapuche Alberto Curamil habló con la prensa a las afueras del Tribunal Oral de Temuco.
4: No entiendo de la razón del por cual hacen uso, digamos, de su agresividad. Y esperamos una condena, ojalá fuera máxima, aunque Carabineros cuenta con todo el respaldo, digamos, de este gobierno y de su Estado.
3: El Ministerio Público está solicitando penas que van desde los 540 días a 4 años de presidio, más una multa de 12 unidades tributarias mensuales para los acusados. En Temuco, Bio Bio, la radio.
0: O con más información, Joaquín Lavín León fue formalizado por delitos de corrupción en medio de la investigación por el mal uso de asignaciones parlamentarias. El prejuicio fiscal que acusa el Ministerio Público supera los 170 millones de pesos. Marcela Rojas nos cuenta.
5: La formalización del exdiputado Joaquín Lavín León puso el foco en un presunto esquema de uso irregular de recursos públicos, donde la Fiscalía acusa la emisión y rendición de facturas ideológicamente falsas para obtener reembolsos desde el Congreso. Según el Ministerio Público, entre 2015 y 2022 se habrían presentado documentos por servicios inexistentes o vinculados a campañas políticas. A eso se suma el financiamiento de la plataforma Social Task, que había sido desarrollada con fondos públicos pero utilizada con fines electorales, además del uso de asesores parlamentarios en tareas políticas y eventuales gestiones en la municipalidad de Maipú. Se refirió al respecto la fiscal de alta complejidad, Constanza Encina.
6: El imputado Joaquín Lavín León, concertado con los imputados Arnaldo Domínguez Vallejo y Felipe Vázquez, defraudaron al fisco a través del desarrollo y uso de la plataforma Social Task por al menos 177.410.048 pesos.
5: La fiscalía sostiene que se trata de un patrón sostenido de desvío de recursos, mientras que al cierre de la audiencia, Lavín León afirmó que el Ministerio Público se está esforzando en crear una causa en su contra.
0: Vamos con noticias del exterior. En este caso, Irán no tenía el plan de atacar el importante complejo petrolero emiratí de Fujairah, afirmó el lunes la televisión estatal iraní al citar un alto mando no identificado que atribuyó el ataque al aventurismo militar de Estados Unidos. La República Islámica no planeaba apuntar a estas instalaciones petroleras. Lo que ha ocurrido es producto del aventurismo militar estadounidense que busca abrir un paso para que buques puedan cruzar ilegalmente los pasajes prohibidos del Estrecho de Hormuz, afirmó este responsable militar según la televisión. El complejo petrolero de Fujairah, uno de los pocos accesibles en la región sin pasar por el Estrecho de Hormuz, fue atacado el lunes por un dron que provocó un incendio el primer día de una operación estadounidense destinada a restablecer la circulación de buques en este paso marítimo estratégico bloqueado por Teherán desde el inicio del conflicto en Oriente Medio. 2:03 a.m. hasta ahora la ciudad de Arica, 19 grados de temperatura, está nublado con una humedad del 79%. En Santiago, 13 grados de temperatura, está mayormente nublado con una humedad del 51%.
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6: Escucharemos a Kid Voodoo junto a Pablo Alborán. Esto se llama Dando Vueltas. 2:05 p.m.

Buenas noches, Mario. Buenas noches, los ligo. Desde Chillán, como siempre, los saludo. Y siempre en compañía de ustedes, hasta este momento que me voy a ir a acostar, pero los voy a seguir escuchando. Acá en Chillán hace alto frío, amigo Mario, pero

0: por eso quizás me voy a ir a acostar ya. Saludos para ti, Mario. Ah, al amigo que se quejaba tanto con la leyenda que estaban contando. Mario, en la viña del señor hay de todo, Mario. Paciencia, Mario, paciencia. Dígale a ese amigo que se tome una pastilla para los nervios. Chao, Mario. Alejandro de Sillán.
1: Bien, 2:09. A ver, mira, ahí nos está mandando la foto de una auditora que está justamente en Kioto. Nos mandó una foto. Dice, mi niña gemela en Kioto. Vamos a poner la foto ahí. Estamos viendo sus fotos. Mira, hay fotos muy bonitas. Por ejemplo, la que estamos viendo ahí es un auditor. Mira, un auditor ahí que está con una tablet viéndonos, o con un computador, nos está viendo a través de la televisión. Ahí tenemos otra auditora que está con sus dos perritos que están durmiendo. Otro auditor que está escuchándonos a través del internet, o más bien a través de la radio en su celular. Nuestro amigo Héctor. Tito, que está ahí en Suecia con su hija. Otro auditor, esa foto me gustó un montón, ¿eh? Esa foto que estamos viendo ahora, hermosísima, de otro de nuestros auditores que está en faena. Otra auditora que está con su gatito. Nuestra auditora Diana, que está con su celular ahí, viéndonos en la pega. Y otro de nuestros auditores de Maipú, que también nos mandó ahí una fotito. Mándenos su foto a través del más 569-9207-888. Envíela. Envíela. A ver, ¿qué más tenemos? De Placilla, Valparaíso, también un auditor nos mandó una foto, la vamos a estar viendo en breve. Gracias. Desde Casablanca también nos mandaron otra fotito. Qué bueno, auditores, qué bueno verlos a través de la pantalla, ponerle cara también a sus mensajes, eso es bueno. Qué bueno, qué maravilla. La posibilidad de poder vernos hoy día con la tecnología es tremenda. Esa foto que estábamos viendo recién, Rodri, mira esa. Nuestro auditor ahí en la faena, ¿qué tal? ¿Ese es el morro de Arica el que está atrás?
2: Sí.
1: ¿Qué pasó, ah? Qué hermoso lugar. Nuestro auditor que está ahí en el morro de Arica, se logra ver ahí la costanera de... la costa, más bien, de la ciudad histórica de Arica. Qué hermoso lugar. Gracias por sus fotos, auditores. Muy bonitas, por lo demás. Muy, muy bonitas. ¿Hace cuánto tiempo no sientes tranquilidad? 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En un ratito más vamos a tener nuestro especial del trasnoche, pero queremos que desde ya comiencen a ver de quién estamos hablando el día de hoy. Este es un artista español, nacido un día como hoy, pero en el año 1943. Su nombre, no vamos a decirlo porque si no va a ser muy fácil. Si solo decimos el nombre, porque su nombre de artista es su nombre de pila, propiamente tal. A ver, toquemos solo un par de segundos. A ver. Ya, ahí nomás. Ahí hay una percusión inicial. Ya, ahí está bien. Nos pueden mandar audios cortitos. ¿De quién estamos hablando? ¿De quién estamos hablando? ¿Tenemos otra de sus canciones, Rodrigo? A ver. Cortito. Ya, ahí nomás, Rodrigo, ahí nomás. Muy fácil. Nos dicen auditores de quién se tratará el trasnoche, el especial del trasnoche el día de hoy. Está buenísimo, está muy fácil de... es muy fácil de ilucidar de quién estamos hablando. Le dicen... Vamos a hacerlo ahí.

Bueno, y de hecho, ojo, que este cantante, a pesar de cómo le dicen, hay una acá, hay, bueno, en Jaén, España, hay una ciudad que tiene el mismo nombre de una ciudad en Chile. Pero es la misma, pero están obviamente una en España y otra en Chile. A ver, suele. No, buenísimo. Con eso está muy fácil. Dicen Salvatore Adamo. Hola Mario, ¿es Emanuel?

0: Mira, un auditor nos dice, la ciudad en España se llama Linares. Es Nicola de Bari. Nicola de Bari, no es Nicola de Bari.
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0: Grande, Nicola de Bari. Yo tengo una historia con Nicola de Bari. Fue en Punta Arena hace muchos años atrás. Ya, nos dicen acá, señor Mario, deberían ser respuestas incorrectas. Ya, hagamos respuestas incorrectas, ¿les parece? Rodri, le vamos a hacer caso a nuestro querido Marco Villarruel de Estados Unidos. Solo respuestas incorrectas, pero en audios. Ahora, desde este momento, respuestas incorrectas. Pero con respeto al audio, ¿ah? ¿Eh? Con respeto. Pero con respeto, ¿ah? ¿Eh? Ahí. ¿Ah? ¿Ah? No sean idiotas, no.
2: ¿Quién es?
0: Pero con respeto. Ya, Luis Jara dicen acá. Luis Jara. Ya. Nicola de Bari. Solo respuesta incorrecta, a ver. Ya, pero en la mitad ahí se fue. Dicen Daddy Yankee, se viene con. Ya. Ok. Ramito, Carlos Gardel, dicen. A ver, vamos.
3: Pablo Herrera.
0: Pablo Herrera. Al fin será Wildo, dicen. Dicen, viene Wildo. Camilo VI. Solo respuestas incorrectas, auditores. Solo respuestas incorrectas. Pancho Puelma, dice. Nino Bravo. ¿Ya? A ver.
4: Los Vikings 5.
0: Los Vikings 5. ¿Qué pasa con los Vikings 5? Florcita Motúa, dice. Mateo Bocelli. Paquita, la del barrio. Grande Paquita, la del barrio, que falleció hace un tiempo atrás. Gran artista. René de la Vega. Es el artista favorito de nuestro querido Ronald. René de la Vega, es Incochalí. Patricia Maldonado, dicen acá. Juan Carlos González, a ver, escuchemos.
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0: A ver, ¿qué? ¿Cómo? ¿Qué dijo?
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0: Oh, se pasó. José Luis Perales. Michael Jackson. Michael Jackson, dice algún premio, ¿no? La Tigresa del Oriente. Salo Reyes. ¿Qué es eso que está sonando de fondo? ¿Ese es Carlitos Run? ¿En serio? Ah, esta es la canción que sacó este muchacho, de este niño de... ¿Esa es? Ya, no, bro, déjela. No. Rodrigo, no se me desordene tanto. Si uno ahora pensar que somos una radio que está un poco más atrás en el dial.
6: Un saludo para acá, para la tele.
0: Ya, ¿qué más tenemos? Diego Pánico, dicen acá. Pedro Mesoni. Son solo respuestas. Son solo Camilo VI, los London Boys, Bad Bunny, Salo Reyes, los Viking Five. A ver.
3: Wendy Zulka.
0: Cerveza. Linda canción esa. Bartichotto, el Pollo Fuentes. El Bartichotto. Tiene una canción ahí con Memo Boom, que muy bueno. Mauricio Márquez, dicen acá. Marcianeque. Ya, oye, ojo, que estamos haciendo solo respuestas incorrectas, pues ya les voy a dilucidar, ya todos ya le apuntaron, era muy fácil. Pablo Herrera, los VGs, René de la Vega, los últimos audios, Carlos Caselli, dicen acá en el WhatsApp.
3: Julio Iglesias, que habla Erika de San Felipe.
0: Adrián Los Dados Negros, Florcita Motúa, DJ Méndez. Buenos días, desde Valle. Felo, dicen acá, Felo, linda canción la de Felo. Viejito lo lindo, dicen acá. Ya, último audio, Rodrigo, antes de que nos vayamos con la... con el artista que nos va a estar acompañando. ¡Don Francisco! A ver, ¿hay una pista? ¿Un auditor?
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0: Chico Trujillo, dicen acá. Raquel Castillo. Ya, último audio, Rodrigo.
3: Hirohito.
0: Gracias. Son bien ocurrentes, auditor, eso es bueno. 31 minutos, Alberto Plaza. Mira, me gustó. Chico Trujillo, Pavarotti. ¿Cuál es esta? ¿Hirohito? Ahí está. Ya. Alberto Plaza. Bartichotto, están riendo. Luis Miguel, Chupete, dice. Pimpón, Enrique Maluenda. Ya, bien, ahí está, ahí está. Bueno, en un ratito más, Rodrigo, tenemos el artista ahí, ¿no? ¿Tenemos parte de este artista? Hoy, desde un ratito más, desde las 4, estaremos con el gran, el único, el maestro, Rafael Martos, más conocido como Herminio de Linares. Rafael, el gran Rafael de España, estará con nosotros desde las 4 de la mañana. Cada noche te persigue. Qué linda canción esta,
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0: Canción, ¿eh? Vamos a tener un momento retro. No, tremendo. Esto un ratito más. Este es un temazo.
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0: qué grande. Especial. Este es un artista que se reinventó muchísimas veces, artista de primerísimo nivel y que hoy día lo vamos a tener pasadita a las 4. Así que para que estén atentos, para que guarden ahí. Guarden la garganta para cantar, para bailar, para disfrutar con el gran Rafael de España. Un artista espectacular. Vamos a revisar parte de su historia, sus primeras armas en la música, diferentes capítulos por la historia de Rafael de España. También lo veremos por BioBio TV, así que todos invitados un ratito más a nuestro especial que siempre lo hacemos con mucho cariño. 2:21, seguimos avanzando, Rodrigo. Alexander, nuestro auditor del trasnoche que es tan elegante, que le mandamos un abrazo grande, un hombre muy elegante. Escucharemos a Frank Sinatra, Strangers in the Night, en BioBio, la radio.

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1: Bueno, siempre es bueno poder hablar de artistas de esta categoría y precisamente el mes de mayo es un mes que muchos fanáticos han dicho que es el mes de Frank Sinatra. Bueno, en un par de días más

0: El gran Frank Sinatra, que falleció, recordemos, el 13 de mayo de este mes, 1998, a los 82 años en Los Ángeles, California. De hecho, el 13 de mayo, muchos fanáticos han denominado que es el día de Frank Sinatra. Y nunca está de más poder observarlo, poder conocer parte de su historia y conocer también detalles de uno de los artistas más espectaculares de la canción norteamericana. Y de las canciones en general. Ahí estamos viendo imágenes a través de BioBio TV. Acá nuestro auditor se va a enojar, pero ¿sabe dónde es? Es en Japón, en 1985, en el Budokan Hall, Sinatra in Japan. Ahí estamos viendo imágenes de esta que terminó siendo un DVD. Ahí estamos viendo a Frank Sinatra bajándose, él con una chaqueta blanca, con su pelo mucho más más canoso. Estamos hablando de un Frank Sinatra que ya en esa época estaba haciendo solo conciertos de larga data, con gran parte de sus éxitos. Francis Albert Sinatra, que nació el 12 de diciembre de 1915 en Hoboken, en Nueva Jersey. Desde pequeño mostró una inclinación natural por la música y lo que comenzó como un talento intuitivo se convirtió en una de las carreras más influyentes del siglo XX. Su tono cercano al bajo barítono le permitió hacer trascender composiciones clásicas de músicos como Cole Porter, George Gershwin y Jack Rebaud. Pues poseía, según algunos, oído absoluto, y esa capacidad definió la intensidad de muchas de sus grabaciones, razón por la cual se ganó el apodo de La Voz. Principalmente se destacó en el jazz, acercando ese género a la sensibilidad del pop con la instrumentalización de las big bands. A lo largo de su carrera vendió cerca de 150 millones de discos, realizó más de 2.000 grabaciones, participó en 60 películas y ganó 5 premios Grammy. Su talento no se limitó al micrófono, porque estuvo en películas como De aquí a la eternidad, por la cual ganó un premio de la Academia, y El hombre del brazo de oro. Usó además su influencia para combatir la segregación racial en Las Vegas, insistiendo en que sus amigos afroamericanos del Rat Pack recibieran el mismo trato que los artistas blancos. Era además un hombre de contrastes, elegante y rebelde, romántico y polémico, admirado por presidentes y artistas por igual. Una vez, como dijo Bob Dylan sobre él, desde el principio estaba ahí con la verdad de las cosas en la voz. El 13 de mayo, de hecho, es considerado el día de Frank Sinatra, y no es casualidad, porque el 14 de mayo del 98 Frank Sinatra murió en Los Ángeles a los 82 años a causa de un ataque al corazón, rodeado de sus hijos. Sus últimas palabras fueron "no puedo", susurrada a su esposa Barbara Max, quien lo instaba a luchar. Tras conocerse la noticia, las luces de Las Vegas se atenuaron, el Empire State Building se bañó en azul y la torre de Capitol Records se cubrió con un lienzo negro. Mayo es, en definitiva, el mes en el que muchos recuerdan que una voz como la suya no se apaga del todo. Escucharemos esta canción que estamos escuchando de fondo, la escucharemos completa, disfrutando el gran Francis Albert Sinatra. Es un éxito hasta ahora en BioBio la radio.
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0: Escuchábamos a Frank Sinatra, Have Yourself a Merry Little Christmas. Un éxito para uno de los artistas que van a ser sin duda algunos especiales del mes de mayo. Iremos a la pausa, 2 de la mañana con 30 minutos. Es el Trasnoche de la Radio que te acompaña durante toda esta madrugada.
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1: Son los enanitos verdes, el lamento boliviano, 2 de la mañana con 31 minutos. Te estamos acompañando en este trasnoche de la radio que recién comienza.

Felicidades a Coquimbo en su aniversario número 159. Estamos viendo imágenes a través de Bio Bio TV de Gabriel por el Mundo, así se llama el canal de YouTube de este usuario, que tiene imágenes espectaculares, hermosísimas de Coquimbo, que estamos viendo a través de Bio Bio TV. Su nombre es Gabriel por el Mundo, su canal de YouTube, lo pueden buscar. Gabriel por el Mundo, impresionante porque tiene aquí imágenes de la bahía de Coquimbo y de esta hermosa ciudad que hoy día está de aniversario número 159. Y hay algunos datos de Coquimbo que quiero aprovechar a mencionar con ustedes. Hoy, 5 de mayo de 2026, Coquimbo cumple 159 años. La municipalidad fue creada el 5 de mayo de 1867 con José Joaquín Edwards Osandón como primer alcalde. La calidad de la ciudad llegó después. La calidad de ciudad. El 4 de septiembre de 1879, durante el gobierno de Aníbal Pinto. Primero fue puerto, luego municipio, después ciudad. En ese orden. El nombre ya dice algo. En quechua, Coquimbo significa Posada de la Plata, título que los mandatarios del Inca pusieron al río y al valle que hoy llamamos Elqui. En mapuche, en cambio, la misma zona se conocía como Aguas Tranquilas. Dos idiomas distintos que nombraron el mismo lugar y ninguno se equivocó. Antes de ser ciudad, Coquimbo fue caleta. Pedro Valdivia la cruzó en 1540, camino a fundar Santiago. Y en una carta al rey Carlos V la describió como un buen lugar para un puerto. Pocos años después, en 1680, el corsario Bartolomé Sharp desembarcó en sus costas, seguido por Edward Davis en 1686. Los piratas no elegían mal sus escalas. En 1850, durante el gobierno de Manuel Bulnes, se aprobaron los planos de la naciente villa portuaria. Luego, en 1864, más precisamente el 24 de septiembre, se creó el departamento del puerto de Coquimbo, primera separación formal de La Serena. A partir del tercer cuarto del siglo XIX, las exportaciones de cobre hacia Swansea, en Reino Unido, y el comercio traído por británicos, estadounidenses y franceses hicieron crecer la ciudad a un ritmo que antes no había tenido. De ese periodo viene el barrio inglés, construido por carpinteros de mar, con arquitectura en madera. Hoy es zona gastronómica y cultural. En su momento fue el corazón del negocio. Ese ciclo no duró porque el auge del salitre en el Norte Grande, el agotamiento de los yacimientos de cobre y la crisis de los años 30 fueron cerrando ese capítulo. Y encima, en 1922, un tsunami producido por un terremoto de Atacama alcanzó los 7 metros sobre el nivel del mar, que generó grandes estragos. El mar llegó hasta la calle El Dunate y Baquedano. La ciudad sobrevivió como suelen sobrevivir los puertos. La cruz del tercer milenio en el Cerro El Vigía tiene 93 metros de altura y está a 197 metros sobre el nivel del mar. Su construcción empezó en 1999 y terminó en 2001, inaugurada parcialmente por el presidente Ricardo Lagos el 5 de mayo del 2000. Tiene capilla, museo, miradores y se le considera uno de los monumentos más altos de Sudamérica. A pocos metros, en el cerro dominante, está la mezquita Mohamed VI. No es lo que uno esperaría encontrar mirando el Pacífico, pero Coquimbo tiene esa costumbre. Lo inesperado aparece sin avisar. Los balnearios de La Herradura, Totoralillo, Las Tacas, Tongoy y Guanaqueros tienen aguas templadas, llaneras blancas. El puerto de Gran Calado recibe cruceros turísticos con regularidad y la mesa, la cocina costera, hace lo que tiene que hacer. Mariscos, pescados frescos y en la mesa también quinoa, papa y frutas tropicales que el clima nortino permite. En septiembre todo eso queda en segundo plano. La Pampilla es la celebración de fiestas patrias más grande de todo Chile. Cientos de miles de personas se instalan con carpas durante días del 18 al 20 para las fondas y los shows. No es turismo, es una costumbre.

nombre. Coquimbo no presume, tiene siglos encima, par de tsunamis en el registro, una cruz gigante mirando el mar y una mezquita a la vuelta. Coquimbo tiene de todo y sus habitantes saben que es así. Así que felicidades a todos los coquimbanos en su aniversario número 159. Y los escucharemos a ellos, a los Viking 5 de Coquimbo Soy, para darle un poco de energía a esta madrugada. Y a todos los coquimbanos, un abrazo enorme. Quedan 20 minutos para las 3 de la mañana.

0: Se dijo en la radio.
1: Siempre nos gusta también revisar lo que se ha conversado en las últimas horas y, por cierto, también noticias desde otras latitudes de regiones de nuestro país. Hay un fallo de la Corte Suprema que ha reactivado la búsqueda de un tesoro español, esto en Juan Fernández. El botín ascendería hasta los 40 mil millones de dólares. Hay una historia bien interesante, hay una historia que fue además relatada por Pablo Manríquez, que es el alcalde de Juan Fernández, que conversó las últimas horas con el Expreso Bío Bío y entregó detalles sobre esta búsqueda que se está reactivando en esa zona del territorio insular y que revisamos acá en el Trasnoche de la Radio.
2: Tema que motiva justamente la pregunta a propósito de este tesoro, lo decíamos, ¿no? Hace 20 años que se está buscando este tesoro allá en Juan Fernández, finalmente, dentro de todos los varios procesos, en otro proceso judicial, más hay un fallo de la Corte Suprema que eventualmente podría reactivar, ¿no? La búsqueda de este tesoro allá en Juan Fernández.
3: Bueno, vamos a tomar contacto precisamente con el alcalde de Juan Fernández, Pablo Manríquez, para hablar de este tema. Alcalde, ¿cómo está? Buenas tardes.
2: Hola, buenas tardes. ¿Alcalde? Sí, estamos tomando contacto con el alcalde justamente para ver varios...
3: Una precisión, él está en una reunión en Rapa Nui.
2: Sí, claro. Bueno, las islas, claro, habitualmente tienen esas reuniones,
3: esas,
2: ¿no?
3: Coordinaciones.
2: Por el territorio insular, justamente. Habíamos hablado con él y, claro, son varios pasos, ¿no? Porque 20 años han surgido distintos fallos o distintos recursos, ¿no? Desde CONAF, por ejemplo, desde empresas consultoras, en fin, para que ahora es otro paso, otro capítulo, ¿no? Si se quiere, en esta búsqueda del tesoro.
3: De este gran tesoro que está ahí en Juan Fernández. Ahora sí, alcalde, ¿cómo está? Buenas tardes.
4: Sí, buenas tardes, Loreto, Pablo, no sé si me escucha muy bien.
2: Sí, perfecto, ¿cómo está? Alcalde.
3: Perfecto, como si estuviera aquí en el estudio, alcalde.
4: Excelente.
3: Oiga, excelente. ¿Qué podemos hablar respecto a este nuevo fallo de la Corte Suprema que reactiva la búsqueda por parte del explorador norteamericano Bernard Kaiser, que busca este ansiado tesoro de la isla de Juan Fernández?
4: Bueno, primero que todo, simplemente comentar que como autoridad local nosotros siempre

0: respetado los fallos que indican los tribunales de justicia, ¿cierto? Y la Corte Suprema ha hablado de nuestra responsabilidad, obviamente, de asegurar que eso se cumpla, pero es fundamental aclarar, Pablo y Loreto, sí, que a la comunidad sobre todo, o dar la información, que el fallo no autoriza una intervención del MEDIA, no lo autoriza para nada. Simplemente lo que está haciendo el tribunal es ordenar a CONAF para que fundamente técnicamente cualquier limitación que podría tener Bernard Kaisser ante esto. Y por lo tanto, nuestra posición, para dejarlo bien en claro, no ha cambiado de proteger la biodiversidad en Juan Fernández y el valor histórico que es prioridad nacional. Por lo tanto, igual vamos a exigir a CONAF a que aplique una fiscalización rigurosa si en que esto se llegara a llevar a cabo.
1: Claro, porque justamente no es que vaya con palas, ¿no? La expedición para buscar un tesoro así.
0: Sí, lo que pasa es que, un poco para que entiendan los auditores de la radio, Bernard Kaisser está hace más de 20 años buscando un tesoro en el sector de Puerto Inglés, muy cercano al poblado, pero es un sector que es parque nacional, ¿ya? Y por lo tanto, por eso entra la CONAF ahí. Y para que entienda la gente también, claro, un tesoro, y ahí viene todo el morbo, ¿no? De que viene un tesoro del navegante español, Juan Esteban Ubilla, que saqueó todas las riquezas desde México a Perú, y que después llegó en 1714 a enterrarlo Juan Fernández. Imagínate. Entonces, y que después esta leyenda reflota cuando Luis Cauciño encuentra una carta en el patio de su casa en Horcón que indica dónde había un tesoro escondido en Juan Fernández. Y eso habla de que hay 21 barriles de piedras preciosas, 800 bolsos con monedas de oro, 200 barras de oro, y que en verdad, si uno lo valoriza actualmente, son bastantes millones de dólares y el interés de este norteamericano es evidentemente encontrarlo, porque el 25, de acuerdo a la normativa, el 25% se lo deja para él y el otro 75% es del Estado.
2: Ahora, entonces, perdón, alcalde, termine la idea, disculpe.
0: Sí, entonces, a lo que voy, claro, es algo obviamente interesante, una bonita leyenda y sería una bonita recaudación. Yo, a lo que voy como alcalde, yo no estoy en contra de la búsqueda del tesoro. ¿Ya? Lo que estoy en contra es lo que tú justamente decías, Loreto, porque el año 2018-2019 este empresario entró con una retroexcavadora al Parque Nacional. Y durante todos los años anteriores había estado buscando el tesoro con los mismos isleños que él mismo contrataba con pala, picota, chuzo, así como quien estuviera unos piratas buscando un tesoro, sí, así como manteniendo como una leyenda, y eso obviamente era súper atractivo, turísticamente era atractivo, generaba recursos para 10 familias en Juan Fernández. Entonces, yo siempre he estado en la búsqueda del tesoro, pero no en la manera. Cuando alguien dice que va a entrar con una retroexcavadora a hacer, entre comillas, un sondaje, estamos hablando de palabras mayores.
2: Ahora, alcalde, más de dos décadas lleva este empresario, este busca tesoros norteamericano, ¿hay certeza real al final? Porque el tipo, más allá de lo que él invierta, decisión de él, también hay todo un, ¿cómo es la palabra? Una intromisión a la vida diaria de la isla.
0: Mira, nunca he tenido a primera vista algún documento o algún archivo que indique que efectivamente, de acuerdo a lo que dice el empresario, existe un tesoro ahí. Me imagino que sus representantes lo tienen que haber hecho al tribunal y haber indicado todos sus antecedentes que efectivamente el tesoro está ahí. Puede que sí, puede que no. Si usted me pregunta, y la pregunta que le he hecho a todos los auditores, ¿cuál es el tesoro de Chile? Para mí el tesoro de Chile es la biodiversidad marina y terrestre que tiene Juan Fernández. Entonces, y la preocupación es que podamos perderlo en algún momento, porque evidentemente tenemos especies exóticas invasoras, situaciones que complejizan toda la biodiversidad que tenemos. O sea, hoy día no hay ninguna isla, Loreto, Pablo, ninguna isla en el planeta que tenga más plantas por kilómetro cuadrado que Juan Fernández. Y eso, de repente, esa información al Estado chileno no la conoce. Entonces, nosotros le ganamos a Hawái, le ganamos a Galápagos, pero también tenemos un parque nacional que es uno de los 12 más amenazados del mundo. Entonces, esa es la mayor preocupación. Y si bien algunas personas pueden decir, oye, pero es que donde está buscando Bernard Kaisser no es un lugar de zona núcleo de la reserva de biósfera donde hay muchos árboles, de hecho es una parte desértica y que solo hay roca. Independiente que sea eso, igual está afectando el ecosistema, y también es brutal ver una retroexcavadora haciendo un hoyo y dejando el sondaje que se deja. Entonces, lo único que pedimos nosotros es que si en algún momento el tribunal llegara a decir a favor, nosotros lo vamos a respetar, pero le vamos a pedir a CONAF que se inspeccione, que ojalá el daño no sea fuerte en ese sentido ante una posibilidad de que nuevamente pueda entrar con maquinaria.
1: Claro, porque ahora, con lo que da cuenta la Suprema, es CONAF quien

0: tiene que autorizar o no la forma en que se ingresa, ¿no?
1: Sí, y probablemente CONAF va a decir no con sondaje ni maquinaria pesada. Entonces, mira, CONAF estuvo hace un tiempo, antes de eso, estuvo autorizando a las personas a buscar con pala y picota.
0: Ya.
1: Entonces, yo creo que tampoco por parte de CONAF va a dejar que eso, o sea, que eso ocurra con sondaje, sí, y lo va a dejar como antiguamente se hacía. Pero el problema, Loreto, es que ojalá cuando una vez que se haga y tengan que volver a tapar, porque ojo, para que lo sepan los auditores, cuando está buscando el tesoro, saca tierra, pero después de los 6-7 meses de trabajo, antes que llegue el invierno, tienen que volver esa tierra a tapar nuevamente el lugar donde excavaron.
0: Claro.
1: Entonces eso es lo que molesta, en verdad, al millonario, estar nuevamente excavando. Pero bueno, es parte de eso, ¿no?
0: Claro,
1: parte de
0: la... Porque la maquinaria además tiene que venir, obviamente, ¿no? Como es una isla, tiene que venir por vía marítima y tiene que entrar al lugar, y de alguna manera también interviene todo el parque, ¿no?
1: Sí, efectivamente. De hecho, la maquinaria tienen que trasladarla por una balsa desde el pueblo hasta el lugar de Puerto Inglés, que es donde supuestamente está enterrado el tesoro, y tienen que desembarcarla en la playa, donde está lleno de lobos marinos, donde, ¿me explico?
0: Sí, sí.
1: Entonces, es todo un proceso ahí que seguramente CONAF se va a pronunciar y le va a entregar una limitación, y que me imagino va a ser no a maquinaria pesada.
2: O sea, tendría que volver a la antigua, a la pala, a la picota, a la carretilla...
1: Claro, es que también hay distintas miradas de distintas instituciones que obviamente van a velar por el valor del ecosistema que está ahí. Si ustedes me preguntan, yo no tengo ningún problema como alcalde que alguien me diga a buscar el tesoro como lo hacía a la antigua, mientras deje como estaba y ojalá haga mejoras al lugar, que sería bonito también que hiciera un par de mejoras, y quizás darle un atractivo turístico, ando a saber, pero uno podría trabajar de mejor manera esa postura, más que ir a una manera más destructiva, entre comillas.
0: Sí. ¿Hay plazos, alcalde?
1: Creo que tienen plazo con AFA hasta todo el mes de mayo, por lo que tengo entendido, por lo que he hablado con la administración en CONAF, y espero que, bueno, ahí esperar nomás la resolución final que dicte los tribunales de justicia, que por lo que ustedes saben, la Corte Suprema, si lo indica, hay que asegurarse que la ley cumpla, hermano.
2: Sí, pensaba mientras lo escuchaba, alcalde, mientras Loreto le preguntaba si efectivamente hubiese este tesoro. En algún momento, no sé si se produjo una fiebre por ir a buscar el tesoro, que gente dijera, nos vamos a jugar la patria. Si este norteamericano lleva 20 años, ¿por qué no a lo mejor gente dice, me voy a jugar la patria? ¿Nunca ha pasado eso en la isla?
1: No, Pablo, nunca ha pasado, porque como lo que indica Bernard Kaiser hace más de 20 años, está en el mismo lugar. Siempre ha dicho, en este lugar está, y eso es Parque Nacional. Por lo tanto, siempre tienes que pedir una autorización a la CONAF, que es la que administra el parque. Y eso ha limitado esa fiebre que mencionas tú.
0: Porque se respeta finalmente, si bien, es bien interesante eso también.
1: Sí, no, evidentemente tiene que respetarse. Si igual estamos en la isla es chica, así que se va a saber inmediatamente. O sea, la población es pequeña, somos la quinta comuna más chica del país. Con eso te digo todo. Entonces somos apenas 1.100 habitantes, persona nueva que llega, sabemos de dónde viene.
0: Claro, y a nosotros, bueno, al menos, ¿no? Nos llama mucho la atención porque se habla, bueno, hay que cuantificarlo, serían joyas, pero se habla de miles de millones de dólares.
2: Con todo lo que
0: imagínense, sí, imagínense, con miles de millones de dólares.
1: Se habla de, por ejemplo, si este tesoro se encuentra, y como dice la normativa, el 75% del Estado, se habla que ese 75% equivale a 30 mil millones de dólares.
0: Imagínese. O sea, ¿ya cuánto?
1: Ese es el dato. Sí, ese es el dato.
0: El datito.
1: Y el 25% es del empresario.
2: Pero si se encontrara, y esa parte que corresponde al Estado, ¿debe quedar en el territorio donde se encontró o lo toma patrimonio, no sé, bienes nacionales y decide hacer uso de ese dinero bajo otra perspectiva?
1: Patrimonio. Nosotros esperamos que si que eso llegara a pasar, algo quedara para el desarrollo de la comuna. Sería fundamental.
2: Que sería como lo lógico.
1: Pero sería lógico, pero no creo que dejen eso.
0: Sí.
1: Eso.
0: Y alcalde, el tema, claro, lo vemos a la distancia, pero habitualmente el tema de los tesoros o no sé, los mitos o las leyendas que hay, son habituales allá, ¿no? ¿O nos llama más la atención nosotros a la lejanía?
1: Lo que pasa es que ya llevamos, Loreto, 20 años con esto, todos los años, de que esta persona quiere venir. De hecho, no ha venido desde el año 2020, me parece, antes de la pandemia, que dejó de venir. Y justamente le han tramitado esta autorización.
0: Yeah.
1: Pero desde el 2020 al 2019, año 2000, venía todos los años. Entonces era como...

0: normal, ah, sí, viene Bernard Kaiser, perfecto, va a contratar 10, 8 personas, sí, contrataba 10, 8 personas y les pagaba diario, y ahí estaban con pal de picota. Entonces, para nosotros es como ya la historia la sabemos hace mucho tiempo y no es no revela tanta expectativa como pasa en el continente. Porque si ustedes me dicen, sí, que tiene el tesoro, yo estoy diciendo lo que Bernard siempre ha dicho, que son 21 barriles, 800 bolsos de moneda, 200 barras de oro, y evidentemente eso llama la atención.
1: ¿Cómo? Claramente que sí. Alcalde, alcalde Juan Fernández, Pablo Manrique, en la 88.5 nos escuchan allá en la isla, alcalde, así que un abrazo para todos quienes nos están escuchando y mantenemos, por supuesto, como siempre, el contacto.
2: Gracias, alcalde.
0: Muchas gracias. Que estén muy bien ustedes también y saludos insulares.
1: Muchas gracias. Un abrazo para todos allá.
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0: En BioB, una nueva hora. 3 de la mañana.
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2: Buenos días, bienvenidos al Informador. La Policía de Investigaciones incautó 12 computadores desde la Municipalidad de Peñalolén en el marco de una investigación por presunto fraude al fisco y falsificación de instrumento público. Los detalles con Ignacio Mahave.
3: A solo 2 meses de haber asumido como alcalde, Miguel Concha detectó un déficit de al menos 12 mil millones de pesos en las cuentas de la Municipalidad de Peñalolén. Ordenando una auditoría, la investigación encontró diversas irregularidades contables, financieras y presupuestarias, arrojando así que el déficit de la caja municipal excedió con creces el monto informado por la administración anterior de Carolina Leitao, registrando más de 16 mil millones de pesos. Ante este y otros hallazgos, el militante del Frente Amplio presentó una querella que ponía a Leitao y a sus funcionarios de confianza como actores de presuntos delitos de fraude al fisco y falsificación del instrumento público. En ese contexto que ayer, personal de la Brigada Anticorrupción de la PDI llegó al edificio constitucional del municipio para incautar al menos 12 computadores. Al respecto, se refirió el jefe comunal.
4: Hay una situación bien grave que tiene que ver con proyectos PMU que fueron adjudicados y que no se han podido ejecutar porque la plata no está. Que hoy día celebramos de que con mucha velocidad la Fiscalía, a través de la PDI, esté generando esta diligencia para llegar al fondo de este asunto.
3: Por su parte, la exalcaldesa de la comuna, Carolina Leitao, manifestó que el computador que utilizó en sus labores de alcalde lo entregó finalizando su mandato, además de remarcar que siempre trabajó apegada a la ley.
2: El Ministerio Público formalizará al empresario Caramba Pouali por el delito de fraude de subvenciones tras recibir 50 millones de pesos en un programa de reactivación financiado por el gobierno regional de la Araucanía. Los detalles con Amparo Montoya desde Radio Bio Bio en Temuco.
5: Tres son las personas que el Ministerio Público formalizará este jueves en una de las aristas del caso Fundaciones, relacionada a los cerca de 9 mil millones de pesos que el gobierno regional de la Araucanía transfirió para ejecutar un programa de reactivación económica, beneficiando a más de 300 empresarios. Entre estos se encuentra Karam Pouali, representante de Inversiones MAC, que recibió 50 millones de pesos para la construcción de una terraza. El fiscal Raúl Espinosa confirmó que se trata de uno de los socios de Alejandro Martini Iriarte, el ex republicano, que junto a su cónyuge serán formalizados por el delito de obtención fraudulenta de prestaciones estatales.
6: Se formalizará investigación respecto a 3 personas, entre ellas don Alejandro Martini Iriarte, su cónyuge y un socio este, todos ellos relativos a postulaciones que hicieron distintas empresas a cofinanciamiento público, los cuales, a partir de conductas que se desplegaron en ese contexto, permitieron entender que se cometió una serie de delitos referentes a fraude de subvenciones.
5: Pouali, a través de Inversiones MAC, se adjudicó el máximo de cofinanciamiento que entregó la Agencia para el Desarrollo de los Proyectos. Además, el gobierno regional rechazó las rendiciones que presentó el empresario por el total de los 50 millones de pesos. En Temuco, Bio Bio, la radio.
2: Las autoridades de México emitieron el lunes una advertencia para la Ciudad de México y la mayoría de los estados mexicanos que se verán afectados por una nueva ola de calor entre este 5 y 8 de mayo con temperaturas diarias entre los 29 y 32 grados Celsius para la capital, aunque en muchas otras regiones del país los termómetros podrían superar los 45 grados Celsius. En un comunicado, la Secretaría de Gestión Integral de Riesgos y Protección Civil de la capital mexicana emitió un aviso especial por la ola de calor en la Ciudad de México tras la registrada entre el 25 y 30 de abril. A partir del 5 de mayo inicia una nueva onda de calor que durará hasta el viernes 8. Se prevén temperaturas máximas muy calurosas hasta los 32 grados Celsius en la mayor parte de la Ciudad de México, apuntó la dependencia. Durante estos días se espera cielo parcialmente nublado, elevado índice de radiación ultravioleta y lluvias aisladas por la tarde. 3 de la mañana con 3 minutos hasta ahora en la ciudad de Valdivia, en el sur de nuestro país. 12 grados de temperatura está, con precipitaciones, llovizna en esa zona y una humedad del 96%. En Santiago, en la capital, hasta ahora 13 grados de temperatura, está mayormente nublado con una humedad del 51%.
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1: De la mañana con 9 minutos. De fondo estamos escuchando la música del gran Lucho Barrios. Escuchamos Las Joyas del Pacífico. ¿Por qué? Porque un día como hoy falleció, del año 2010, el gran Lucho Barrios, este cantante de boleros peruano que hizo gran parte de su historia y de su consagración como este gran artista en nuestro país. Inmortalizado como el año, el amo y el señor del

bolero, que representa esa esencia misma del sentimiento popular latinoamericano, su voz cargada de un vibrato melancólico y una calidez inconfundible, llegó y transformó el drama cotidiano en arte, convirtiéndose en el narrador oficial de los amores perdidos, las traiciones y la bohemia. A diferencia del bolero de salón, más pulcro y más distante, Barrios se adueñó de este estilo más cantinero, más cebollero, caracterizado por un acompañamiento de guitarras que parecen llorar al compás de sus versos, estableciendo esa conexión íntima y directa con el pueblo que encontraba sus canciones en un refugio para el amor. Vamos a ver algunas imágenes de un lugar de sus amores, ¿no? El gran Valparaíso, que hasta ahora, mire cómo está Valparaíso hasta ahora, en Bio Bio TV. Completamente tapado por la vaguada costera. Imagínese estar allí en el puerto. Saludos a todos los auditores de la región de Valparaíso, pero sobre todo a los que están hasta ahora en ese lugar. Hay que decir que este gran artista trascendió de la frontera de su natal Perú, alcanzando niveles de devoción casi religiosos en países como Chile. Bueno, nos iremos haciéndole un homenaje al gran Lucho Barrios con Mi Niña Bonita, para todos los fanáticos del bolero, para todos los porteños y para todos los que escucharon la música del gran, el maestro Lucho Barrios, que un día como hoy nos dejó hace 16 años. El reconocimiento para él. Sigue, Jaime.

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1: Atención con lo que vamos a revisar a través de BioBio TV. Y esta foto se la podemos enviar a ustedes también, auditores. No hay ningún problema. Ustedes me la piden y yo se la envío. Foto de algo que ya hemos hecho prácticamente una tradición con Rodrigo de la Rosa. Y ya la llevaremos al siguiente nivel en un par de minutitos más. Pero ahí está. A través de BioBio TV, el bus del trasnoche de la radio. Oye, qué linda la foto, se pasó. Está buenísimo. Habíamos tenido en algún momento un bus, pero ahora... Mire, ahí está. Hay harta gente, ¿ah? ¿Eh? Harta gente. Ahí está. Ese es el bus del trasnoche de la radio. Increíble cómo la inteligencia artificial hoy día interpreta también. Va por la costa de Chile. Pareciese que fuésemos saliendo de Valparaíso, ¿ah? ¿Eh? Da la impresión que estuviésemos cruzando de Valparaíso, o en realidad desde Viña, desde Recreo, llegando a Valparaíso. Camino a Valparaíso. El Tao, Algarrobo, Santiago, Litoral Central. Ahí está. Si gustan, se las enviamos a Twitter, ¿eh? Se las podemos mandar para que la tengan allí. Está bonita la foto, me gustó. Es una linda fotito.
2: De hecho, la voy a mandar inmediato ahí a...
1: para que la tengas tú también, Rodrigo. Por estamos favor. Haciendo otra donde aparecemos nosotros igual, pero ahí la vamos a mostrar. ¿Ya? Ahí está. Y para eso, como siempre, les queremos preguntar de dónde los pasamos a buscar, porque quizá hay algunos que están ya en la ruta y el tenemos entendido que le hiciste la revisión técnica, Rodrigo, ¿no? Pasó la revisión técnica, ¿no? Ah, ya, le pusiste ahí... ya, pero ¿cómo va a decirme eso? Pasó, pero con engaño, dicen que pasó. Dicen que tuvo que pasar la revisión técnica al estilo de las fundaciones. Ya. No, está todo en regla. Están todo en regla con el bus del trasnoche de la radio. Está todo en regla. Bus del año 2026, así que está bonito el bus, me gustó. Además dice el trasnoche de la radio. Me gustó, está muy bien hecho. Ya, bien, auditores, mándenos su audio. ¿A dónde lo pasamos a buscar, Rodri? ¿A dónde pasamos primero? ¿San Bernardo? ¿Partimos allá? ¿Vamos a pasar ahí? ¿A dónde? Al cruce Colón. Ahí vamos a partir, auditores. Nos están preguntando si vamos a Talagante. Acá dice Marco Quesada, por favor, pasemos a buscar a 10 de julio en San Camilo. Ah, sí, pues sí, él siempre anda ahí en nuestro auditor. Sí, siempre anda ahí en esa zona, en un buen sector ahí, la repartiendo los periódicos. Mándenos su audio, cuéntenos, ¿dónde los pasamos a buscar, auditores? Rapidito, tiene que ser cortito, un audio cortito. ¿Dónde pasamos por usted, auditor, auditora? Con nuestro bus del trasnoche de la radio, está bonito, ¿ah? ¿Eh? Hola Mario, muy bueno el maestro Lucho Barrios, te espero en el cruce Higueras en Talcahuano, listo, vamos en camino para allá. Vamos a Curacaví también, dice Alejandro.
3: Hola, buen día, buenas noches, Tormazota, la verdad, para irme al cajón del Maipo. Gracias.

0: Ya.
1: Ya, vamos a pasar por allá. Vamos a pasar por allá. Mario, mándame la foto. Te espero en Bilbao con tu alaba. Listo, voy para allá. Voy para allá. Voy en camino, ¿ah? ¿Eh? Voy en camino, pero espérenme, si no. Sí, pues no me dejen ahí esperando. Sí, pues si después me dicen, oiga, usted no nos pasó. Nos dice, oiga, lo esperamos en tal esquina y de repente no está. Dice, hola Mario, ¿me pasan a buscar a Macul? Por favor, envíame la foto. Ya, ahí se la estoy enviando. Ahí se la estoy enviando. A ver, ¿hay más audios?
2: Mario, aquí Ramón de la Florida. Pasemos a buscarme el 14 de Vicuña, porfa. Y me manda la fotito.
1: Ningún problema. Lindo el bus. Sí, ahí se la estoy enviando, auditores. Lindo el bus. Está bueno el bus. Cortesía de buses. El trasnoche. Hay más audio, ¿no? Ahí están llegando. Mario, la Laguna del Inca, Rancagua, Raúl Espinosa. Y la foto, ya se la envío. Ya se la envío. Paciencia, paciencia, que ya la estoy enviando. La única empresa que no subió los pasajes es esta. Esta es la única.
3: Sí.
1: La única. La otra la subieron ahí, parecía cualquier cosa. ¿Ah? Sí, pues. Hay algunos que subieron todos los pasajes. Hola Mario, Rodrigo, que tengan buen turno, gracias. Tenemos más mensajes. Nos dicen hasta ahora. ¿El conductor es don Tomás? No, está descansando ahora porque viene un rato más las noticias. Nosotros estamos conduciendo el día de hoy. Vamos, sigue los audios.
4: Mario, mándame la foto por favor y vas a buscarme a Chillán. Y mándame la foto. Alejandro.
1: Mándame la foto. Hola, me pasan a buscar en Curimón, fuera de la comisaría de los carabineros. Ya, ok. Moni también nos está escribiendo. Hola, desde acá, Valle. Fue poquito lo de Lucho Barrio. No, lo que pasa es que lo vamos a tener los próximos días ya. Eso. El cruce de la Virgen en Temuco también. Ahí está. Mándame la foto, Mario. Pasa a buscar Illapel. Ya voy para allá.
5: Hola, Mario. Te habla Erika y Miguelay. Te esperamos en el terminal de San Felipe.
1: ¡Opa! San Felipe, qué bien. En Puerto Montt, cerca del Camagüey, envíame la foto ya. En vez se lo envío, Víctores. Curimón también. Ya voy para allá. Mario Tocayo, padre de las casas, los espera ahí en el cruce con Copolicán. Mario, manda el bus de la fábrica de la felicidad y manda la foto. Ya va para allá.
6: Hola Mario, estamos acá esperando en el Paradero 5, las obras entre Yumbel y Monte Águila. Hace mucho frío, así que apúrense.
1: Ya vamos. Paciencia, paciencia, vamos llegando, vamos para allá. Romeral también, dicen, rapidito por acá, por Romeral. Ya vamos a Romeral. Estamos en el bus del trasnoche de la radio con Rodrigo de la Rosa. Dice acá, 46 kilómetros al sur de Cañete, la ruta P72 hacia Tirúa. Vamos para allá. Siguen los audios. Saludos de Padre de las Casas. Gonzalo Heise, también vamos por ti.
7: Con mi señora en el Quitapena, esperando que nos pasen a buscar. Saludos desde Quique, Daniel y Nancy.
1: Hola Mario, te espero en Arica. Envíame la foto, ya te la envío, mi estimado. Se las voy a enviar a todos. Parece que van unas trillizas una al lado de la otra de la ventana, Jaime. Bueno, no les enviamos mucho la inteligencia artificial. Hola Mario, pásame a buscar al terminal de Talcahuano. Hernán, que está allí. Paciencia, Alejandro, ya le voy a enviar la foto en breve. Primero estoy privilegiando los mensajes. Ya voy a ir por chat enviándole la foto. Mario, pásame a buscar la costarena frente al morro de mi querida Arica. Ya vamos para allá.
8: Hola, me pueden mandar la foto aquí a Casablanca y me pasan a buscar Casablanca, calle Santa Luisa, 531, gracias.
1: Vale. Hola Mario, pásame a buscar a Vallenar y acompáñame al puerto de Ventanas. El puerto de Ventanas, qué bonito lugar. Hola Mario, los espero en Temuco, recreo con Pedro Valdivia. Espero la foto, María Adriana. Vamos para allá. Hola Mario, pásame a buscar a la plaza de Curicó. Envíame la foto, ya se las envío. Espérenme un ratito. Ya se la envío. Querido Víctor, juntémonos en toda lava. Te espero atentamente, Nata. Ya vamos para allá.
9: Mario, por favor, aquí a los piñones 30. Quiero irme luego el turno. Muchas gracias. Martín Luis Silva. Los piñones 30, Chihuayante.
1: Listo. Anotado en la bitácora. Hola, los espero en Avenida Lircay, en Talca. Saludos, gracias. Vamos para allá, 3:24. Sigue los últimos audios, estamos en nuestro bus del trasnoche en la radio.
10: Podré subirme a vender algo, pan de huevo, mal.

0: a Billy Pilsen. Podría, ¿no? Avisa, por favor.
1: Ya, ok, está bien. Si hay un auditor que quiera subir a vender, hágalo ahora, pero tiene que ser cortito. Solo productos, nada de alcohol, solo productos, ¿ya? Ya, si quiere hacerlo, haga su audio de inmediato. Última parada, auditores, últimos segundos del trasnoche, ya vamos saliendo.
2: ¡Vamos saliendo, Rodrigo!
3: Y qué bonito, pasamos a buscar acá a la Plaza de Armas de Vicuña, del Valle del Elqui, aquí te estamos esperando.
1: Vamos al Valle del Elqui, también está anotado dentro de las paradas. Saludos, Mario, esperando en Pozo del Monte. Quiero la foto también. Perfecto. El bus viene a Paraguay, Paola, pero por supuesto, vamos a cruzar y vamos a ir a la triple frontera. Mario, pásanos a buscar a Armando Muc en Macul. Mándanos la foto. Ya, en breve se los envío. También a nuestra editora Betty. Dice, Mario, yo no tengo bus, pero te pasamos a buscar. A ver.
4: A ver si también se dan una vueltita y me pasan a buscar. Aquí estoy cerca de Frankfurt, en Alemania, 30 kilómetros de Frankfurt. No es tan lejos.
1: Ya,
4: no es tan lejos.
1: No importa.
4: Como a 30 kilómetros de Frankfurt estoy, lo estoy esperando. ¿Eh? No hace frío, sí, pero de todas maneras. Okay. Adiós.
1: Pasteles de Curacaví, ¿quieren vender alguno? Ya, pase nomás, Alejandro. Pase. No hay problema. Pase, venda su. Sí, no hay problema. Nosotros estamos de acuerdo con los emprendedores. A ver.
5: Hola, Mario, a las ricas tortas curicanas,
1: Gracias, auditor, ahí están, pásenla a comprar a nuestro auditor, no hay ningún problema, está vendiendo tortitas curicanas. ¿Sabes? Tengo una gana de pasar ahí a comprarme un sándwich ahí de palta, su palta mayo, sí, estaría bueno.
6: Yo no vengo a vender, vengo a regalar.
1: Bien, bien, hay algunos que ya están aprovechando ahí a vender. Ya, Rodrigo, vamos a cerrar las puertas, ¿no? ¿Quién más hay que pasar a buscar? ¿Queda uno? A ver.
7: Súbelo yo. A los ricos, súbelo yo, Coca-Cola. Súbelo yo.
1: Ya, está bueno. Mario, el bus atraviesa el charco. Estoy en Ávila, España. Rodrigo Jerez. Abrazo camino a clases, pero obvio, Rodrigo, cómo no, te vamos a pasar a buscar, por supuesto. Eso va a ser en el avión de esta noche. A ver, ¿tenemos más audio?
8: Mario, acá estoy vendiendo palta en Peumo.
1: ¡En Peumo! Todavía me acuerdo cuando nos sacaron el parta ahí en Peumo. ¡Ay, Dios! Ay, somos mucho, Mario, la familia Biobío, nos apretamos para caber todos, pero claro, sí, ya tuvimos que mandar a hacer un segundo piso al bus. Ya el bus no nos sirve con el primer piso. Me queda un asiento. A ver, tenemos más mensajes, tortillas con marisquitos del Araquite. Mario, pásame a buscar, tengo sándwiches de... Ya. No te voy a leer, Jorge Bascur, no te voy a leer por lo que... A ver, último audio, Rodri.
9: Aló, chiquillos, aquí, por favor. Me pueden pasar a buscar a Oslo, Juan Carlos, los necesito salir luego de aquí. Gracias.
1: Vamos para allá. Hola, Mario, por favor, pásame a buscar a Mantagua y mándame la foto. Ya, se las voy a mandar en breve. Gracias. ¿Puedo vender longaniza con pan? Por supuesto, de Chillán. Sí, claro. Mira, hay un auditor que nos está pidiendo que por favor le subamos el audio. El sándwich de potito, ese es un clásico. Les queda la pasada al condominio Jusiño en Macul, en Peñalolén. Vamos para allá, listo. Yo creo que estamos casi completos con la... A ver, van a subir a vender. ¿Quién está ahí? Hola, ¿qué tal?
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0: Hola Mario, pásame a buscar el Mercado Centro de Antofagasta. Ya vamos a estar ahí, vamos a estar con eso. Últimos audios, Rodri. A ver, ¿hay un último vendedor?
1: Pan amasado, pan amasado, pan amasado, 4 por lucas, calentito el pan amasado, 4 por lucas para todos los pasajeros de esta linda micro.
0: Ya, mira, acá hay el último, Ariel Escobar nos está mandando un audio y te lo mandé, Rodri, que nos está pidiendo insistentemente que lo escuchemos, a ver. Mario, me llevan por lucas, envíame las fotos. Sí, pero claro, si acá, este viaje es gratis, auditores, no hay ningún

0: cobro, es gratis. Es el bus del trasnoche de la radio. Vamos, Robert, y los últimos mensajes.
1: Hola, Mario, estoy vendiendo congelador y mantenedor aquí en la Antártida, por si se les interesa, bien barata.
0: Ya, último, Mario, me vas a buscar a mi casa en la Nueva de los Lobos de Talcahuano y luego nos vamos a Tumbes a comer sierra asada. Yo me rajo, ya, listo. Estamos listos, Rodri. 3:30. Están todos en el bus del trasnoche de la radio.
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0: Bien, auditores, 3:30, seguimos avanzando, iremos a la pausa. Ya viene más música, vienen más datos, la compañía de siempre junto a ustedes. Gracias por participar en cada una de las locuras que se nos ocurren, ¿eh? De verdad que le agradecemos. Sí. Para nosotros es un gustazo poder estar junto a ustedes, poder invitarlos a que sean parte de la imaginación. Sabemos efectivamente que es difícil que nos podamos reunir. Es difícil que podamos agarrar un bus y poder viajar por diferentes partes del mundo, pero así como ustedes participan, nos ayudan a pasar el turno. Hay auditores que seguramente no lo están pasando bien, auditores que de pronto están pasando por momentos muy complicados, algunos que no tienen trabajo, otros que están en búsqueda de, otros que están con trabajo pero que están ya en las últimas porque no se han ido de vacaciones, otros que tienen que ir a dos o tres trabajos y otros que no pueden conciliar el sueño. De eso se trata este programa, de eso se trata este trasnoche de la radio, que le agradecemos, por cierto, que cada vez que nosotros hacemos alguna pregunta, alguna locura, con Rodrigo La Rosa, con Nico Chacón, con William Rebolledo, ustedes participan y son parte de esta magia de la radio. Porque sabemos que varios nos ven en la televisión, pero otros simplemente nos escuchan. Y por algunos momentos parece como que estuviésemos viajando juntos. Y esa es la idea de este programa.
3: Hola, Mario, pásame a buscar a Talca. Me pongo con los completos mojados y de ahí nos vamos a Constitución a comer sierra ahumada asada en churrasca. Yo invito.
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0: Oye, cantaba bien nuestro auditor. ¡Ey!
1: ¡Ey!
0: ¡Qué grande nuestro auditor! Debería, hacer, hacer el coro ahí nuestro auditor de vuelta. ¿Cómo se llama nuestro auditor? ¿Lo teníamos por ahí o no? A ver, déjame buscarlo, que yo lo estaba viendo recién. Nuestro querido Ariel Escobar. Ahí está Ariel, ahí le escribí Rodri. Que nos mande uno nuevo. Nos mande ahí un... Nos mande un coro de esta canción con el trastocho. Y nosotros lo ocupamos ahí y lo tenemos guardado. ¿Qué tal? ¿Qué le parece? Ya, me gustó, auditores. Bien, 3:38. Antes de seguir avanzando, Rodrigo de la Rosa. ¿Hace cuánto tiempo no sientes tranquilidad? 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Vamos a revisar también lo que está hasta ahora en la portada de nuestro sitio web biobiochile.cl. Y esto tiene que ver con, bueno, que el gobierno ha ingresado a la Cámara de Diputadas y Diputados el proyecto de reajuste del sueldo mínimo que eleva el monto de los actuales 539.000 a los 546.546, es decir, un alza de 7.546 pesos. La iniciativa tiene plasmada la suma urgencia desde el Ejecutivo. De acuerdo con el proyecto en el que accedió Radio Bio Bio, el alza corresponde a la variación acumulada del índice de precios del consumidor, el IPC, entre enero y marzo de este año, el que alcanza un 1,4%. Asimismo, el ajuste comienza a regir desde el 1 de mayo de 2026. Eso es lo que

0: dice el documento. El proyecto de ley expone un escenario donde el mercado laboral continúa evidenciando señales de debilidad. Según el último dato de la Encuesta Nacional del Empleo del Instituto Nacional de Estadísticas, del INE, para el trimestre enero-marzo de este año, la tasa de desocupación se ubicó en el 8,9%, acumulando 39 meses consecutivos en niveles superiores al 8%. Ello sitúa a Chile entre los países con mayores tasas de desempleo dentro de la OCDE y posicionándose entre los más altos de América Latina, advierte el mensaje del presidente José Antonio Kast. La generación de empleo se ha concentrado mayoritariamente en ocupaciones informales. En promedio, durante los últimos tres trimestres, cerca de dos tercios de los nuevos puestos de trabajo creados correspondieron a empleo informal. Los datos del trimestre móvil de enero a marzo de 2026 indican que los 45.354 puestos de trabajo creados son resultado neto de la creación de 78.632 empleos informales y la destrucción de 33.277 empleos formales. El mensaje califica este fenómeno como una muestra de la existencia de las dificultades persistentes para expandir el empleo formal con protección social. Los costos laborales han aumentado tras la aprobación de un conjunto de leyes laborales, expone el oficio enviado a la Cámara. El mensaje menciona los reajustes al ingreso mínimo mensual, la reducción de la jornada de trabajo y el aumento de cotizaciones derivado de la reforma de pensiones con 7 puntos porcentuales adicionales a cargo del empleador que termina de implementarse en el año 2033. Todavía sigue eso en proceso. El pasado 26 de abril se redujo el límite de la jornada ordinaria de trabajo de 44 a 42 horas semanales, lo que implica en un aumento en el costo por hora de 4,5%, menciona el documento que ha enviado el Ejecutivo a las cámaras. Añade que estos efectos afectan con mayor intensidad a las pequeñas y medianas empresas. Más del 70% de las personas que perciben el ingreso mínimo mensual se desempeñan en micro, pequeñas y medianas empresas, según cita este proyecto. Este segmento es particularmente sensible a aumentos abruptos en sus costos laborales. Esto es parte de lo que está en nuestro sitio web biobiochile.cl. Aparece todas las proyecciones, el gasto fiscal, y está todo el proyecto del reajuste al salario mínimo, que usted puede leer y que está en nuestro sitio web biobiochile.cl. Si no lo ha leído, si no ha podido verlo, está hasta ahora en nuestra portada, pero si no, me lo pide a través del WhatsApp y yo se lo envío para que lo lea con calma el proyecto completo que ha enviado el Ejecutivo para los representantes, bueno, en la Cámara de Diputados, en fin, los parlamentarios, para que este proyecto sea tratado con suma urgencia. 3:42 PM. Todo está en biobiochile.cl.
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0: Qué grande, nuestro auditor Ariel Escobar tiene un canal de YouTube. ¿En serio? ¿Esto es la canción de uno de nuestros auditores? A ver, esto es Ariel, nuestro auditor, y esto se llama Hermoso Cariño.
1: Esta canción

0: completa, ¿te parece, Rodri? Esto se llama Hermoso Cariño, de nuestro auditor de la radio, Ariel. ¿Cuál es el nombre artístico, Rodri?
1: Ariel Escobar. Nuevamente.
0: Ariel Escobar.
1: Te canta.
0: Bien, escuchémoslo. Escuchémoslo. 3:44.

0: Ahí estábamos escuchando a nuestro auditor, Ariel Escobar. Bueno, esta canción mexicana, Hermoso Cariño, es del compositor Fernando Maldonado, aunque fue popularizada mundialmente por Vicente Fernández en 1972, quien, bueno, Maldonado también escribió Volver, Volver, otro gran éxito de música mexicana. Grande Ariel Escobar, está sonando en la radio más grande de Chile, mira. Mira. Ahí está, linda canción. Acá Alejandro Droguet dice, esa la canta César Carrera. No es Ariel. No, pero ¿cómo no es Ariel, nuestro estimado, si este es el canal de YouTube de nuestro auditor?
1: Sí.
0: Es el canal de YouTube de él. De hecho, nos mandó un audio cantando, además. Bueno, esta canción original es de Fernando Zenaido Maldonado, un gran compositor mexicano, que en el año 1972 hizo que cantase esta canción Vicente Fernández, que tenemos de fondo. Ya bien, 3 de la mañana con 47 minutos. Ojo con este dato que voy a entregar, Rodri, tiene que ver con información también. Hace algunos, a eso de las 2 de la mañana con 44 minutos de nuestro país, hubo un terremoto magnitud 5.8 a 55 kilómetros de Sumba Occidental, en Nusa Tenggara Oriental, esto es Indonesia. Según el centro sismológico, más bien el USGS, que es el Servicio Sismológico de los Estados Unidos, fue a 35.5 kilómetros de profundidad, o sea, fue bastante superficial, 5.8 a 76 kilómetros al sur de Tambolaka, en Indonesia. Esto ocurrió hace prácticamente un poquito menos de una hora. Para quienes nos estaban preguntando, por ahora es un sismo bastante bajo, pero entendemos que en los sectores donde hay islas o que tienen otro tipo de construcciones, un sismo de estas características puede generar algún tipo de daño. Así que vamos a mantenernos bien atentos a lo que nos digan los medios internacionales. Vamos a seguir avanzando. 3 de la mañana con 49 minutos. Y escucharemos hasta ahora a Bonnie Taylor. Este es un exitazo que escuchamos hasta ahora. Bonnie Taylor.
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0: Total Eclipse of the Heart. Que escuchamos hasta ahora en vivo.

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1: Bueno, a propósito de temas de economía y lo que estábamos conversando hace algún rato sobre el sueldo mínimo, el proyecto de salario mínimo, el reajuste, le pueden pedir este link que está en nuestro sitio web biobiochile.cl. Pero hay una conversación con Rodrigo Montero, que es decano de la Facultad de Administración y Negocios de la Universidad de Chile, que habló precisamente sobre el IMASEC, que cayó un 0,1% en marzo, y conversó con el Expreso Bio Bio. Una conversación que nos ayuda también a quienes nos están escuchando a ver las proyecciones y las voces de expertos que conversan con la radio.
2: Lo que está pasando en el último tiempo, Rodrigo.
3: Bueno, en realidad se trata de una muy mala partida. Yo creo que pocos pensamos que el inicio del año iba a ser tan cuesta arriba. Estamos cerrando un primer cuarto del año con un número en rojo. Y todos estábamos esperando, de alguna manera, un 2026 con un crecimiento, incluso los más optimistas, que podría llegar al 3%. Hoy día, la verdad es que ese escenario se nos vuelve, no imposible, pero improbable, a la luz de lo que está mostrando hoy día la economía chilena en términos de dinamismo. En realidad, hay fenómenos que están afectando a la economía, sobre todo desde el punto de vista de la oferta, y eso ha significado que la economía esté perdiendo tracción y que esté muy por debajo de lo que se esperaba para el desempeño del presente año.
4: Uno puede imaginarse, claro, situación internacional, por supuesto, la incertidumbre, profesor, cuántas veces lo hemos conversado, ¿no? Pero ¿qué se debe que Chile cueste tanto? O sea, ya ni siquiera es aumentar el crecimiento, es crecer. O sea, vamos decreciendo en lo que va del año.
3: Sí, correcto. Yo te diría, Loreto, que desde finales del año pasado ya había algunas señales, insisto, desde el lado de la oferta, principalmente, industria, minería, temas climáticos, que han afectado la producción puntualmente, pero ha sido una serie de eventos puntuales que, bueno, sumados, nos están hoy día posicionando en terreno rojo. Fíjate tú que en el último informe de política monetaria del Banco Central, en donde el banco espera un crecimiento del 2%, si tú ves las cifras más

0: detalle, para que eso se concretara, el IPOM nos muestra que el desempeño de la economía en el primer trimestre tenía que estar en torno al 1,5% positivo. Y estamos en menos 0,3. Entonces, realmente estamos súper desafiados. Y bueno, entonces se entiende, ¿verdad?, lo que está pasando con el mercado laboral, con el desempleo, con la informalidad, porque vemos una economía que, como tú bien dices, no es solo que no crezca, sino que se está y ni siquiera estancando, sino que estamos retrocediendo en 12 meses, aun cuando el brote verde que uno podría destacar, digamos, para no decir todo tan negativo, es que en el margen el crecimiento desestacionalizado de la economía en marzo respecto de febrero es positivo, ¿eh? Es decir, la economía se acelera un poquito y uno podría decir, ok, tocamos fondo, ya lo que viene en abril será algo mejor.
1: Profesor, pero tomando en cuenta que, por decir, la faena minera, que es importantísima en la economía nacional, la extracción de la pesca también, son índices que lamentablemente vienen a la baja.
0: Exactamente, precisamente a eso me refería cuando yo les digo que tenemos un problema en términos de factores de oferta. Vemos una producción que está teniendo dificultades por diversas razones. La minería viene ya hace varios meses, si ustedes revisan la cifra, con valores negativos. Entonces ahí tenemos un problema de ley del cobre, tenemos menor extracción, hubo problemas puntuales, ustedes recuerdan el año pasado, algunos accidentes mineros en las faenas mineras, y todo eso va pasando a la cuenta, una economía como la nuestra, que es altamente dependiente del sector minero, no solamente por la minería en sí, sino que también por todos los efectos que ese desempeño tiene en otros sectores económicos que están asociados o encadenados a la minería.
2: Sí, bueno, ¿qué podría cambiar? Porque son situaciones más bien estructurales, ¿no? Porque ya llevamos tres meses, no es que, y recuerdo el tema de la minería, ya que mencionó los accidentes, claro, respondía tanto margen, ¿no?, del IMASEC en esos meses con la menor producción, por ejemplo, cuando se cerraron algunas faenas, pero acá ya es más estructural. Entonces uno dice, insisto, con el tema de la incertidumbre a nivel mundial, con todos los cambios normativos que se vienen, además, ¿no?, desde el tema de, no sé, las 40 horas, productividad, exacto, el tema de los impuestos, esto, las pymes, en fin, no se ve un panorama muy muy optimista para este año.
0: No, y si además le sumamos a eso que tenemos un Ministerio de Hacienda que está empeñado en hacer un ajuste fiscal importante, lo cual no digo que sea indeseable, probablemente es lo que tenemos que hacer, pero también es un factor que le quita dinamismo a la economía, ¿verdad? Porque si el fisco gasta menos, eso también le quita tracción, dinamismo a la demanda, al gasto agregado. Entonces, le sumamos ese factor y además le sumamos lo que nos dijo el Banco Central la semana pasada, de que para este año no visualiza mayores rebajas en la tasa de política monetaria, sino más bien una mantención prácticamente, y si es que una posible aumento en la tasa, si es que la inflación comienza a desordenarse un poquito, entonces vemos una economía que en realidad tú empiezas a buscar palancas que mover para darle más dinamismo y no la encontramos. ¿Dónde está hoy día la esperanza? La esperanza está puesta en los proyectos de ley que ha presentado el Ejecutivo, sobre todo aquellos que están destinados o llamados a dinamizar el crecimiento de la economía. Pero hoy día, siendo 4 de mayo, estamos en la discusión simplemente, y vamos a ver si es que vamos a decidir conversar, legislar sobre estos temas, pero podrían ser factores que también en algún momento pudieran dar una luz de esperanza para lo que queda, ya te diría yo, la segunda parte de este año, y ya pensando más en el 2027, creo yo.
1: Sí, y en base a eso, profesor, las proyecciones en la economía es muy dinámica, pero con estos factores negativos, se espera claramente un 2026 negativo con una esperanza de mejoramiento hacia un 2027.
0: Mira, negativo yo creo que no, es muy difícil. Tendrían que ponerse las cosas muy complejas en el Medio Oriente, tendría que pasar algo realmente que no está hoy día en el tablero para que terminemos con un año en rojo. Yo creo que lo que sí va a pasar es que vamos a terminar con un crecimiento algo por debajo del 2%, tal vez más cerca del 1,5, lo cual para nosotros, como país, como sociedad, es un mal resultado. Vemos lo que está ocurriendo en el mercado laboral, tenemos un desempleo femenino en 10%, tenemos alta tasa de informalidad, necesitamos rápidamente generar mayor dinamismo, tenemos finanzas públicas que están estresadas. Entonces, la verdad es que yo creo que lo que tenemos que hacer hoy día es sentarnos a conversar desde el punto de vista técnico y ver qué medidas son las que podemos empujar con más prontitud para que podamos efectivamente aspirar a una economía más dinámica, sobre todo, como ustedes bien señalan, pensando que el contexto internacional no nos va a ayudar.

0: ayudar en absoluto, al contrario, nos va a tirar hacia atrás.
1: Bueno, y pensando, claro, porque uno habla de las cifras, de la deuda, del déficit, del IMASEC, de bueno, de varias cifras, pero en fondo lo que le importa a la gente, y poniendo el punto que usted nos mencionaba recién, ¿no? Por ejemplo, del empleo, hay cifras tremendamente preocupantes de empleo, y claro, uno dice ahora el primer trimestre negativo, después lo que vendrá, quizás para el 2027, la gente que está buscando pega ahora, o que lleva meses buscando trabajo, este IMASEC se traduce en el fondo para lo cotidiano, para los trabajadores, para la gente que vive acá en nuestro país, en que hay menos oportunidades laborales, menos oportunidades de cambiarse un trabajo mejor, el tema de las inversiones, eso es lo que implica, ¿no? Un menor crecimiento de la economía para todos nosotros.
0: Exactamente, eso es lamentablemente lo que uno puede anticipar, ¿verdad? Uno podría decir que el invierno va a venir muy frío y muy lluvioso para las personas que están buscando trabajo, porque la probabilidad de encontrar uno, o con las cifras de hoy día, se vuelven cada vez más bajas.
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5: Buenos días, bienvenidos a la revisión de las noticias en El Informador. Tras un tenso comité político ampliado, los partidos del oficialismo dieron por zanjada la polémica por la conducción política entre el Ministerio del Interior y el segundo piso. A los partidos del bloque se les reafirmó que el ministro Claudio Alvarado es el coordinador del gabinete. Los detalles con Bárbara Payán.
6: El Comité Político Ampliado este lunes fue la instancia para abordar el desorden interno y las críticas a los liderazgos en el gobierno. La reunión fue el primer cara a cara tras una semana de tensión y, según los presentes, lejos de profundizar en la polémica, se marcó un cambio. El ministro del Interior, Claudio Alvarado, lideró completamente la instancia, a diferencia de citas anteriores, donde Alejandro Irarrázaval, el jefe de asesores del segundo piso, intervenía en mayor medida. Sin anunciar formalmente un nuevo diseño, se reconocieron errores y se reafirmó que Interior estará a cargo de la coordinación del gabinete. El presidente del Partido Republicano, el senador Arturo Esquella, reforzó la necesidad de ser parte de la solución, respaldando el cambio.
7: Los comentarios los hice porque no quedaba otra opción la semana pasada. Lo dicho efectivamente generó una reflexión profunda que yo creo que fue para bien, y hoy día, precisamente a partir de esa reflexión, estamos todos trabajando con el mismo horizonte.
6: Pese a que el presidente José Antonio Kast había optado por un esquema donde el poder lo concentraba Alejandro Irarrázaval, lo cierto es que según la ley que creó el Ministerio del Interior, a esta cartera le compete coordinar políticamente a los distintos ministerios.
5: Una tensa reunión entre el ministro de Vivienda, Iván Poduje, con parlamentarios y alcaldes del Biobío provocó posibles acciones legales contra el secretario de Estado por parte del diputado socialista Antonio Rivas, luego de ser acusado de tener vínculos con una empresa que mantiene paralizados importantes proyectos del Servio. Valesca Belmar con los detalles desde Radio Bio Bio en Concepción.
8: Tensa fue la reunión entre el ministro de Vivienda, Iván Poduje, y parlamentarios del Biobío. El encuentro se realizó la noche del domingo para abordar la situación de la empresa española Tapusa, que tiene paralizados tres importantes proyectos del Servio en Talcahuano y Concepción. El diputado Antonio Rivas habló de un ministro descontrolado que le atribuyó un vínculo con la compañía Tapusa, esto luego que el parlamentario indicara que el Servio le adeudaba a la empresa 6.000 millones de pesos, lo que fue descartado desde el Mimbu. Rivas está analizando acciones legales contra el secretario de Estado.
9: Eso es una ofensa. Fue el propio ministro que de manera descontrolada, una y otra vez, hace afirmaciones que son gravísimas.
8: Y durante una visita a las obras del Eje Colón de Talcahuano, que fueron abandonadas por la empresa Tapusa, el ministro Iván Poduje respondió:
10: lo que yo dije al diputado Rivas, citando la radio Bio Bio, es que él pidió que nosotros teníamos que devolverle 6.000 millones a esta empresa que ha dejado todo botado acá. Y lo que dijo el diputado Rivas es que eso es falso.
8: Todo en medio de los problemas que afectan a los tres proyectos del Servio que están paralizados en la región del Bio Bio y donde todo apunta a la liquidación del contrato con la empresa Tapusa.
5: Vamos con noticias del exterior. Irán acusó este martes a Estados Unidos de ser responsable de la muerte de 5 civiles en un ataque contra 2 cargueros en la costa de Omán, después de que Washington afirmara haber destruido lanchas rápidas iraníes. Una fuente militar iraní, citada por la agencia estatal Tasnim, indicó que tras la falsa afirmación del ejército estadounidense sobre la destrucción de lanchas rápidas iraníes,

0: Se llevaron a cabo investigaciones con fuentes locales y se concluyó que ningún buque de combate de la Guardia Revolucionaria Islámica fue alcanzado. Según esta fuente, dos pequeños cargueros con civiles a bordo que navegaban desde Kashab, en la costa de Omán, hacia el litoral iraní, fueron atacados por Estados Unidos, resultando en 5 fallecidos que serían civiles. 4:05 a.m. hasta ahora en la ciudad de Puerto Montt, en el sur de nuestro país. 11 grados de temperatura, está, hay llovizna en ese lugar, con una humedad del 96% en Santiago, en la capital. 13 grados de temperatura, está parcialmente nublado, con una humedad cercana al 51%.
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0: Estamos de vuelta, auditores, auditoras, en nuestro trasnoche de la radio. Son las 4:07 a.m. Y atención, porque durante esta jornada nos habían contado, auditores, respecto a una situación que se habría estado observando, más bien viviendo, por varios vecinos de la comuna de Independencia, respecto a una balacera. O al menos a lo que vecinos llamaban balazos hacia una persona. Lo cierto es que hace escasos minutos nos han confirmado desde Carabineros que personal de ellos mismos, personal de servicio, se apersonó a la calle Escanilla frente a la numeración 728, verificando que en ese lugar se mantenía tendido la vía pública un sujeto, una persona de sexo masculino. Se desconoce la edad y la nacionalidad, el cual presenta múltiples impactos balísticos en su cuerpo, verificando que no mantenía signo vital, es decir, estaba fallecido. Se procedió a aislar el sitio del suceso, realizando a la vez actuaciones autónomas respecto a la identificación de cámaras del lugar. Se tomó contacto con la Fiscalía ECO, quienes han concurrido a ese lugar en compañía de la Brigada de Homicidios Norte de la Policía de Investigaciones. Aparentemente es la propia Fiscalía la que ha instruido a la Brigada de Homicidios Norte de la Policía de Investigaciones que entregue detalles sobre este homicidio que habría ocurrido entonces en la comuna de Independencia. Situación que está en pleno desarrollo y que se mantiene hasta ahora trabajando. Entonces a la Fiscalía ECO, quienes concurren en compañía de la Brigada de Homicidios Norte por este homicidio, por este hombre que resultó fallecido en la vía pública por impactos balísticos. Esto está ocurriendo hasta ahora, sería Escanilla, frente al 728, 730, es en ese lugar, cercano a Avenida Color, comuna de Independencia, situación que está ocurriendo durante esta jornada y de la cual les vamos a estar avisando. Apenas tengamos más antecedentes, hay alguna vocería por parte de las policías o de la propia Fiscalía ECO que está investigando este hecho de sangre, ya les estaremos contando. 4:09 a.m. Es Rosana, esto se llama Contigo, música que escuchamos hasta ahora en Bio Bio la radio.

Hay voces que no piden permiso, que entran por la radio, por la ventana, por una película que uno ve a deshoras y se instalan en algún lugar del cuerpo donde no llega la razón. Voces que uno reconoce antes de saber quiénes son, que lo mismo te encuentran a los 20 años que a los 60 y te hacen exactamente lo mismo. Esta es la historia de Miguel Rafael Marto Sánchez, un niño de Linares, Jaén, que llegó a Madrid con 9 meses de vida y que nunca, en más de 6 décadas, ha dejado de cantar. El mundo lo conoce como Rafael. Linares es una ciudad minera del sur de España. Plomo y plata bajo la tierra, sol duro encima. El 5 de mayo de 1943 nació ahí Miguel Rafael Marto Sánchez, hijo de Francisco, ferralista, y de Rafaela, que cantaba en la intimidad de la casa sin que nadie lo supiera demasiado bien. 9 meses después, la familia hizo las maletas y se fue a Madrid, como tantas familias del sur que sabían, buscando algo más que el olor a mineral, subían a esa zona. Madrid entonces era una ciudad que todavía cicatrizaba de la guerra, una ciudad donde la gente aprendía a sobrevivir antes que a vivir. Y en ese Madrid, en un barrio sin pretensiones, el pequeño Falín, así le llamaban en casa, diminutivo de Rafaelín, descubrió que podía cantar. No cantar bien para ser un niño, cantar. A los 3 años ya actuaba en el patio del colegio de los Escolapios. Y los Escolapios, que eran prácticos, tomaron nota. Le dieron de comer durante años a cambio de su voz en el coro. Él, con la barriga llena, cantaba, porque ya intuía, sin palabras para decirlo, que ese era el único camino que lo llevaría lejos. A los 4 años se unió a la escolanía de la iglesia de San Antonio. Luego pasó a la de Jesús de Medina Celi. Cada coro era una escuela, cada misa un ensayo. A los 9 años, en el Festival de Salzburgo, en Austria, lo declararon la mejor voz.

más infantil de Europa. No de España, de Europa. En Madrid nadie terminaba de creérselo del todo, pero el niño lo sabía y siguió cantando. Sus ídolos en esa época eran Elvis Presley y Edith Piaf, dos personas que no tenían nada en común, excepto que los dos, cuando cantaban, hacían que el mundo se detuviera en un momento. El niño de Linares los escuchaba y aprendía que la música no era solo afinación, era presencia, era entrega, era algo que no se enseña. Ya en 1959, con 16 años, firmó su primer contrato con el sello discográfico Philips. Era el principio de una carrera profesional que, aunque nadie todavía sabía exactamente lo que eso significaba, lo que sí supo fue que necesitaba un nombre artístico, algo que lo distinguiera, que no sonara como todos los demás. Miró el nombre del sello Philips, tomó la PH y lo convirtió en Rafael. Una decisión pequeña, casi caprichosa, que llevaría ese nombre escrito así por todo el mundo durante décadas. Sus primeros sencillos aparecieron bajo el nombre de Rafael Granados o Marcel Vivancos, según el día. Estaba tanteando, encontrando la voz que iba a mostrar el mundo. En 1960, el empresario Francisco Gordillo se convirtió en su representante y lanzó sus primeras canciones de verdad. Tú, Cupido, Inmensidad, te voy a contar mi vida. El mercado apenas reaccionó, pero Gordillo insistió, y Rafael también. Fue ya en el año 1962 cuando la cosa cambió. En el cuarto Festival Internacional de la Canción de Benidorm, tenía 19 años de edad, y de allí la impudicia de los que no tenían nada que perder. Ganó el primer premio, el segundo y el tercero, los tres primeros puestos del Festival de Benidorm en el mismo año, con tres canciones distintas: Inmensidad, Tu Conciencia y Llevan. Algo así no había ocurrido antes. Y los críticos, que hasta ese momento lo habían observado con escepticismo educado, empezaron a prestar atención. Firmó entonces con Hispavox, el sello donde haría los discos más importantes de su vida, y ahí conoció al compositor Manuel Alejandro y el director de orquesta Waldo de los Ríos, dos personas sin las cuales la historia de Rafael sería una historia completamente distinta. El 5 de noviembre de 1965, Rafael llenó el Teatro de la Zarzuela de Madrid, el solo, sin teloneros, sin otros nombres en el cartel, solo él. Y desde allí apareció otra frase: yo me debo al público, por ello soy lo que soy. ¿Cómo no voy a morir en cada concierto que doy? Lo escucharemos ahora, auditores, para iniciar este especial del gran Rafael de España. Maravilloso, corazón maravilloso. Y luego, siempre estás diciendo que te vas. Póngase cómodo, porque aquí comienza un nuevo especial más del Trasnoche en la Radio con el gran Rafael.

seguir hablando de él. En 1966, la televisión española lo eligió para presentar a España en el Festival de Eurovisión, que ese año se celebró en Luxemburgo. La canción se llamaba Yo Soy Aquel. No ganó, quedó séptimo, pero el séptimo puesto de Rafael en Eurovisión tuvo más repercusión que muchos primeros puestos de otros, porque Rafael no fue a Eurovisión a competir, fue a actuar, y actuó como si fuera lo último que iba a hacer en su vida. Al año siguiente volvió, esta vez con Hablemos del Amor, en Viena, quedó sexto. Las apuestas lo daban como ganador, no importó. Lo que importó fue que también, de esas dos actuaciones, Europa sabía quién era ya Rafael.

y América Latina también. Había algo en esa voz, en ese hombre en el escenario, los brazos, los ojos, la voz que subía a lugares donde normalmente las voces no llegan, que cruzaba idiomas sin necesidad de traducción. La TVE, la televisión española, le ofreció representar a España una tercera vez en 1968. Lo rechazó. Dijo que sus canciones nunca iban a ganar Eurovisión porque no eran pegadizas. Y tenía razón. También sabía que ya no los necesitaba. Y aquí hay que hacer una pausa porque durante décadas se contó que Rafael actuó en el Madison Square Garden en 1967, presentado por Brian Epstein, el manager de los Beatles. Y esa historia, aunque hermosa, tiene un problema. No es exacta. Brian Epstein murió en agosto del 67 y el Madison Square Garden, tal como lo conocemos hoy, el de la Octava Avenida, entre las calles 31 y 33, abrió sus puertas recién en febrero del 68. La confusión se fue sumando con los años de boca en boca, de entrevista en entrevista, hasta que los propios protagonistas la repitieron como verdad. Lo que sí ocurrió es que en 1969 Rafael actuó en el Madison Square Garden, Nueva York, producido por Syd Bernstein, el mismo que llevó a los Beatles al Carnegie Hall ante miles de espectadores. Epstein estuvo involucrado en conversaciones previas sobre la proyección internacional del artista, pero no produjo el evento. La realidad bien contada ya es suficientemente extraordinaria. Un cantante español, en español, llenando el Madison Square Garden en 1969 sin cantar en inglés, sin cambiar nada de lo que era. Lo que siguió fue una expansión que no tenía precedentes en la música en español. Grabó en italiano, en francés, en inglés, en alemán y en japonés. Sí, en japonés. No porque alguien se lo pidiera, porque quería llegar a donde llegara. Actuó en el Olympia de París, en el Bolshoi de Moscú, en la Ópera de Sydney, en el Carnegie Hall de Nueva York. Hizo giras de América Latina, por Estados Unidos, por Japón. En Tokio alcanzó el número uno de las listas con Escándalo en japonés en 1992. Con 85 años de historia musical española a sus espaldas, ningún artista de habla hispana había llegado tan lejos. Durante el franquismo llenó teatros en la Unión Soviética de Moscú a Bakú, en una época en que los españoles tenían prohibido viajar allí. El régimen hizo una excepción. La música a veces puede ser más que la política. En 1982 recibió el disco Uranio, la distinción que se otorga por superar los 50 millones de discos vendidos. En ese momento solo lo tenían Michael Jackson, Queen y AC/DC. Era el único cantante de habla hispana en esa lista. Ya en mayo del 87, para celebrar sus 25 años de carrera, llenó el Santiago Bernabéu de Madrid. 114.000 personas. 114.000. Lo seguiremos escuchando, auditores, esta vez con Digan lo que digan, y luego, que sabe nadie, es Rafael en el trasnoche de la radio.

Rafael recogía un galardón. Quien se lo entregó fue Natalia Figueroa, periodista y aristócrata, hija del conde de Quintanilla. Él recogió el premio y no pudo dejar de mirarla. Cuatro años después, el 14 de julio de 1972, se casaron en Venecia, en una iglesia de San Zacarías, muy cerca de la plaza de San Marcos. Los invitados recibieron un billete de avión sin destino especificado. Solo supieron a dónde iban cuando ya estaban al aire. No había cámaras, no había prensa. Solo ellos dos, sus personas más cercanas y el agua quieta de los canales. Impresionante, ¿no? Impresionante la historia de este gran artista. Bueno, hay que decir que después de todo esto, llevan más de 50 años juntos. Tres hijos, Jacobo, Alejandro y Manuel. Y Rafael, que ha contado su vida en canciones delante de millones de personas, siempre ha guardado eso como suyo. Ellos han sido mis mejores conciertos, dice, y uno le cree. Bueno, hay que decir también que el año 2000, ya recuperado de un trasplante y con más de 40 años de carrera encima, Rafael hizo algo que nadie esperaba. Protagonizó la versión española del musical Jekyll and Hyde durante 7 meses en Madrid. Dos personajes, dos voces, dos mundos dentro del mismo cuerpo. El doctor que quiere hacer el bien y el monstruo que emerge cuando la ciencia va demasiado lejos. Algunos lo vieron como una metáfora, otros como una prueba de que Rafael nunca se había conformado con ser solo lo que ya era. El éxito fue rotundo y en 2015, Alex de la Iglesia lo dirigió en Mi Gran Noche, película en la que interpretó una versión de sí mismo. Recibió el premio Goya al mejor actor en el Festival de Cine Latino de ese año, con más de 70 años, su primer Goya. Estamos disfrutando de este gran artista. Hay una cosa que siempre me detiene cuando pienso en Rafael, auditores. No es el disco de Uranio, ni el Bernabéu con 114.000 personas, ni el Madison Square Garden, ni los 30 idiomas, ni los 70 millones de discos. Es algo más pequeño. Es imagen del niño al que los curas le dan de comer a cambio de la voz, que cantaba con la barriguita llena porque sabía, sin poder explicarlo, que ese era el camino. Que tomó la PH, el nombre de un sello discográfico, y se inventó una identidad que duraría toda la vida. Que era una vez en un hotel de gira, que vaciaba el vinibar hasta caer por dormir, solo por dormir, y que casi se muere por eso, y que se levantó dos veces trasplantado, una por el hígado, otra en cierto modo por el cerebro, y ahí sigue. A veces la vida te rompe y la música no te arregla, pero te da un lugar desde donde puedes volver a empezar. Rafael lleva 60 años demostrando que es posible. Y esta madrugada, en el trasnoche, con la ciudad dormida y la radio encendida, brindamos, como sea que fuese, por él. Nos iremos con Mi Gran Noche y luego Escándalo. Fue un gustazo haber compartido con ustedes esta historia del gran Rafael, el niño de Linares, una de las grandes voces del mundo.

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2: Escucharemos a Cher. Esto se llama Believe. Quedan 11 minutos para las 5 de la mañana.

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1: 4:53, 4 de la mañana, 53 minutos. ¿Hace cuánto tiempo no sientes tranquilidad? 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Estamos con Rodrigo de la Rosa haciendo este trasnoche de la radio de día martes 5 de mayo. Nos pueden enviar sus mensajes de audio porque queremos saber cómo están las rutas. Vamos a ir revisando algunas cámaras. Entendemos que en Valparaíso, por ejemplo, hay mucha... Mire cómo está Valparaíso hasta ahora en Bio Bio TV. Yo le relato esta cámara que está apuntando desde el cerro Larraín, desde Larraín hasta hacia Playa Ancha, hacia el plan de Valparaíso. Está completamente nula. No hay nada, no se ve absolutamente nada. ¿Y eso por qué? Porque la vaguada costera está haciendo lo suyo. ¿Estará pasando lo mismo en otras comunas? Por ejemplo, en el litoral, allí en el Quisco, misma situación, ¿ah? El mar parece que en cualquier momento aparece Carlos Pinto. Sí, claro que sí. En Coquimbo, mira, situación parecida en Coquimbo, que hoy día además está aniversario. 159 es el aniversario de Coquimbo. Imágenes también que nos llegan desde Coyhaique. También tenemos desde Viña del Mar. También está un poco ahí desenfocada la cosa. En Calbuco también llegan mensajes allí. Mire, esta es otra imagen del plan de Valparaíso. Se logra ver ahí bastante difusa la vaguada costera. Ahí tenemos también el Palacio de la Moneda, en pleno centro de Santiago. En la comuna de Ñuñoa también hay imágenes a través de Bio Bio TV. Hola, Sergio, por acá en Los Ángeles, lloviendo, dice Sergio Contreras a través del WhatsApp. Mándenos su audio, utilice el WhatsApp, va al WhatsApp, más 569-9207888, y nos manda un audio. Nos cuenta usted mismo si está en tal ruta, por ejemplo, está en la ruta 5, y acaba de ocurrir un accidente, ni os quiera que así ocurra, pero

0: ocurrió alguna situación, hay algún vehículo que está con algún problema en la ruta y tuvo que parar, o de pronto la condición climática, el tiempo ha hecho que la carretera se ponga un poco más complicada para el traslado de los vehículos. Mándenos su audio, pues. Mándenos su audio, su video también. Ahí nos mandaron un video recién, nos dicen.
1: Sí.
0: Desde San Fernando, está a esta hora precipitando. Otro de nuestros auditores, despejado San Antonio, auditor Edu, el gato cósmico, nuestro auditor, que está dando vueltas también a esta hora, dice que está todo despejado. Ahí están llegando audios, Rodri. Buenos días, queridos amigos, les comentaré de aquí de los Andes, que también parece que está nublado hace mucho tiempo, ya que no veo nada, no sé si será producto de las nubes, no tengo idea cómo está afuera. Ok, entiendo. Ahí está. Es muy fácil mandando sus audios. Ahí nos están enviando algunos audios, Rodrigo, ya. Ah, ya lo vamos a tener. Nos pueden seguir enviando su audio en todo caso, ¿eh? Ya los vamos a tener a la vuelta porque ya vienen las noticias. Luego viene lo que marcará esta jornada de día martes en lo noticioso. El pronóstico del tiempo. En fin, tenemos todavía bastante programa por adelante. Quedan 3 minutos para las 5. Y escucharemos a José José con la canción de la autoría del gran Wildo. Esto se llama Como Tú. Estás en el Trasnoche de la Radio.

0: está en el sector de Los Vilos, bueno, de La Ligua hasta Los Vilos, mucha neblina, mucha neblina.
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4: Buenos días, bienvenidos al Informador. El Fondo de Emergencia Transitorio sufrirá una disminución de 17.500 millones de pesos a raíz del ajuste fiscal que busca concretar el gobierno del presidente José Antonio Kast. En detalle, la medida aborda reducir un 3,5% del presupuesto total del fondo. Diputados de oposición acusaron un fraude a la fe pública por parte del Ejecutivo. La información con Fabián Corrotea desde Radio Bio Bio, la región de Valparaíso.
5: El ajuste fiscal anunciado por el gobierno de José Antonio Kast continúa generando impacto a nivel regional. Ahora la reducción del gasto por parte del Estado aborda la reconstrucción del mega incendio de Viña del Mar y Quilpué. Fue el decreto firmado por el ministro de Hacienda, Jorge Quirós, el cual dejó al descubierto la propuesta de reducir en 17 mil millones de pesos el Fondo de Emergencia Transitorio destinado a la reconstrucción. Luis Cuello, diputado comunista, acusó al gobierno de realizar un fraude a la fe pública, mientras en paralelo proponen una reconstrucción en tiempo récord.
6: Es un engaño, porque no se entiende que se pretenda aumentar el fondo para la reconstrucción y en paralelo recortar ese mismo fondo. Acá estamos hablando de una necesidad que es aumentar y hacer más rápida la reconstrucción en Viña del Mar.
5: El diputado del Partido Nacional Libertario, Álvaro Jofré, llamó a tener un diálogo maduro.
7: Porque la reconstrucción fue una promesa de campaña y las familias no pueden seguir esperando. El presidente debe pronunciarse.
5: Cabe recordar que Hacienda propuso un recorte de gastos que supera los 150 mil millones de pesos en el Tesoro Público en un decreto ingresado a la Contraloría General de la República el 24 de abril pasado. En la región de Valparaíso, Bio Bio, la radio.
4: La ministra de Salud, May Chomalí, anunció que no habrá recorte presupuestario del 3% para la cartera que dirige. La secretaria de Estado, tras una serie de negociaciones con la Dirección de Presupuestos, logró que la disminución sea de un 2,5%. Los detalles con Montserrat Tapia.
8: La ministra de Salud, May Chomalí, informó ante la Comisión de Salud del Senado que finalmente el presupuesto del MINSAL no tendrá el recorte del 3% tras gestiones con la Dirección de Presupuestos.
9: Informamos que esta reducción va a ser un 2,5%, pero mostramos que desde el punto de vista concreto y específico para los servicios de salud, esto es inferior al 1%, tanto en medicamentos como en, o sea, bienes, servicios, consumo y en, digamos, en recursos humanos.
8: Explicó que el ajuste se redujo en 0,5 puntos porcentuales, resguardando recursos críticos, y aseguró que no habrá impacto en la atención de pacientes ni eliminación de programas en funcionamiento. El recorte inferior al 1% del gasto total se enfocará en mejoras de eficiencia administrativa, procesos internos y servicios generales, sin afectar la dotación clínica ni al personal asistencial. Respecto a los 52 programas vigentes, serán revisados en un horizonte de 4 años para buscar eficiencias, pero ninguno será intervenido durante 2026. La ministra añadió que también se revisará licencias médicas y eventuales fraudes, mientras el Ejecutivo insiste en que se trata de una medida acotada y responsable.
4: Al menos 14 trabajadores quedaron atrapados el lunes en una mina del municipio de Sutatausa, en el departamento de Cundinamarca, en el centro de Colombia, por una explosión provocada, al parecer, por acumulación de gases, según informado las autoridades regionales. Se reportó una explosión en la mina P3 Carbonera Los Pinos, ubicada en el sector de Peñas de Boquerón, en el municipio de Sutatausa, aparentemente por acumulación de gases, expresó el gobernador de Cundinamarca, Jorge Emilio Rey. El funcionario señaló que de manera preliminar se reportaron 14 mineros atrapados y 2 personas evacuadas. De inmediato, asegura este comunicado, que fue activado el puesto de mando unificado del municipio, el protocolo de rescate minero de la Agencia Nacional de Minería, cuyos equipos ya se encuentran en este lugar. Asimismo, se desplazaron cuerpos operativos municipales y de apoyo técnico desde la Unidad Administrativa Especial para la Gestión de Riesgo de Desastres de Cundinamarca, situación que está a esta hora en Colombia en pleno desarrollo. 5:05 a.m. hasta ahora en la ciudad de Valparaíso. 12 grados de temperatura, está mayormente nublado con una humedad del 91%. En Santiago, en la capital, 13 grados de temperatura, mayormente nublado con una humedad del 51%.
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14: Hola Mario, ¿cómo estás? Buenas noches, buenos días. Primero que nada, saludar a ustedes. Informando desde la comuna de San Fernando, hace como 5 minutos atrás comenzó a caer gotas, ya está, va a empezar a llover en cualquier momento ya. De hecho, son goterones.

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0: 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En el trasnoche, revisamos lo que será noticia en las voces de sus protagonistas.
2: Joaquín Lavín León fue formalizado por delitos de corrupción en una causa que investiga el mal uso de asignaciones parlamentarias. El Ministerio Público acusó un perjuicio al Estado de más de 170 millones de pesos.
3: El Ministerio Público ha hecho un esfuerzo importante en crear una causa, en crear delitos, y espero nomás que pues escuche, como escucha la Fiscalía, escuche la defensa.
2: La Fiscalía Oriente reformalizó a Luis Hermosilla por delitos tributarios. El abogado no habría pagado impuestos a la renta por un valor superior a los 500 millones de pesos.
4: Me parece a mí que hay un error grave del servicio, pues se imputa que todo aquello que ingresa a mis cuentas corrientes es renta, y no necesariamente eso es así. Ahí hay préstamos, hay dineros de terceros.
2: La Policía de Investigaciones incautó 12 computadores desde la Municipalidad de Peñalolén en el marco de una investigación por presunto fraude al fisco que apunta a la gestión de Carolina Leitao.
5: No puedo dejar de señalar que estoy tranquila porque tengo la convicción de haber actuado correctamente, con responsabilidad y apegada a la ley.
2: La Comisión de Constitución del Senado por unanimidad aprobó la nominación de Dinko Franulich a la Corte Suprema.
6: Los graves casos de corrupción de los últimos años han impactado gravemente la imagen del Poder Judicial, y aun cuando puede sostenerse que son problemas puntuales y que fueron rápidamente sancionados, su efecto negativo se ha extendido.
2: Un tenso comité político ampliado se desarrolló en el Palacio de la Moneda. La instancia, el oficialismo dio por zanjado los roces por la conducción política ante el Ministerio del Interior y el segundo piso.
7: Los comentarios los hice porque no quedaba otra opción la semana pasada.
8: Valoramos la tremenda pega que ha hecho el ministro Alvarado. Siempre supimos que era una persona con la capacidad para liderar el gabinete.
2: El diputado socialista Antonio Rivas analiza acciones legales contra el ministro de Vivienda, Iván Poduje, quien sugirió que tiene relaciones con Tapusa, empresa que dejó abandonados proyectos viales en Concepción y Talcahuano.
9: En vez de que se ofendieran tanto, esos dos parlamentarios estuvieran acá con la gente dando alguna explicación. Particularmente el señor Rivas, él dice que llamaba por teléfono directo, sin lobby, a esta empresa que nos dejaba obras para...
2: Hacienda recorta vivienda. Una disminución de 17.500 millones de pesos sufrirá el Fondo de Emergencia Transitorio dirigido para la reconstrucción del mega incendio de la región de Valparaíso.
10: Es un fraude a la fe pública, es un engaño, porque no se entiende que se pretenda aumentar el fondo para la reconstrucción y en paralelo recortar ese mismo

0: oposición cuestionó al diputado republicano y presidente de la Comisión de Hacienda, Agustín Romero, quien ratificó que la ley de reconstrucción nacional se votará en general esta semana.
1: Nos parece impresentable el autoritarismo del gobierno y también del presidente de la comisión.
2: Escuchemos con mucha atención al Consejo Fiscal Autónomo.
3: Nosotros tenemos lamentablemente que cumplir con la urgencia.
0: El gobierno ingresó a la Cámara el proyecto de reajuste del salario mínimo proponiendo un alza de 7.546 pesos.
4: La discusión respecto del reajuste del ingreso mínimo tiene que llevarse adelante con realismo, con la situación actual en la que nos encontramos hoy.
5: Hoy día la realidad es que tenemos índices de desempleo como hace muchos años no teníamos.
0: La economía chilena cayó 0,1% en marzo y cerró el primer trimestre del año en números rojos.
6: Pero venimos con cifras decepcionantes en lo económico hace mucho rato. Un mercado laboral que está súper débil ya por años, nos habla ya de problemas más estructurales.
7: Repercute en la calidad de vida que puede tener cada una de las personas.
0: El ministro de Hacienda, Jorge Quirós, dijo que harán todo lo posible para evitar un nuevo incremento en el precio de los combustibles. La Empresa Nacional del Petróleo, ENAP, informará el nuevo reajuste mañana miércoles.
8: Hay que hacer los cálculos al día que corresponde, con la ley en la mano y siguiendo las reglas que corresponden. Vamos a buscar, todo lo posible para que no ocurra, pero tenemos que verlo conforme a la ley.
0: En noticias del exterior, el ministro de Exteriores de Irán criticó las operaciones militares estadounidenses en el estrecho de Hormuz, donde la Casa Blanca ha movilizado sus fuerzas. Donny Hansen Valverde Victoriano, conocido como el Pequeño J, y acusado de ser el autor intelectual de un triple femicidio perpetrado en 2025 en Buenos Aires, llegó a Argentina extraditado desde Perú. En el deporte, Azul Azul descartó consecuencias en el actual directorio tras los allanamientos relacionados con el caso Sartor.
9: Nuestros cargos directivos, nuestros cargos gerenciales, por lo menos no han sido citados a declarar en esta instancia y hemos colaborado con la justicia en este proceso más o menos durante unas 3 horas que ha durado esta actuación judicial.
0: Y desde las 15 horas, Arsenal y Atlético de Madrid definirán en Londres al primer finalista de la Liga de Campeones de Europa.
10: 5 de la mañana, 17 minutos.
0: Escucharemos a Laura Pausini, esto se llama Bienvenido a la Vuelta. Informaciones que ocurrieron durante esta madrugada en el Trasnoche.

0: 5 de la mañana, 22 minutos. 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
1: De la mañana, 22 minutos. Vamos a ver, hay varias cosas que ocurrieron durante esta madrugada. Primero tenemos que contarles lo que ocurrió y que fue denunciado por ustedes, auditores, muy temprano en la comuna de Independencia. Estamos viendo una imagen que fue entregada por uno de los auditores, una imagen que mostraba básicamente lo que había ocurrido, o más bien el hallazgo, o auditores que nos mencionaban que la comuna de Independencia, muy temprano por la madrugada, al inicio de esta jornada de día martes, comenzaron a escucharse algunos disparos. Y efectivamente, la información que nos entregó Carabineros es que el personal de servicio llegó hasta este lugar, en la calle Escanilla, frente al 728, y se verificó en el lugar que se mantenía tendido en la vía pública una persona de sexo masculino, de la cual se desconocía edad y nacionalidad en ese informe, en el que se encontraban múltiples impactos balísticos en su cuerpo, verificando que había fallecido. Lo que se hizo fue aislar el sitio del suceso, realizando a la vez actuaciones autónomas respecto a la identificación de cámaras del lugar. Luego tomaron contacto con la Fiscalía ECO y la Fiscalía ECO mandató a la Brigada de Homicidios Norte de la Policía de Investigaciones para iniciar las diligencias. Vamos a escuchar al comisario Marcelo Navarro de la Brigada de Homicidios Centro Norte, que entregó detalles sobre este hecho ocurrido en Independencia.
2: En este momento, personal de la Policía de Investigaciones de la Brigada de Homicidios Centro Norte se encuentra realizando las primeras diligencias investigativas junto a peritos del Laboratorio de Criminalística y Médico Institucional. El hecho habría ocurrido en circunstancias que la víctima, transitada por la calle, es abordada por sujetos desconocidos, quienes premunidos con armas de fuego le efectúan múltiples disparos, y en ese momento la víctima cae al suelo. En este momento el personal policial se encuentra abocado al levantamiento de imágenes de cámara de grabación a fin de establecer la circunstancia en que ocurrió el hecho, como asimismo la autoría de los autores del hecho.
3: Comisario, ¿han podido conversar con algún testigo? Por lo menos en redes sociales habían varias personas reportando esta situación.
2: En este momento el personal policial se encuentra levantando un empadronamiento a fin de establecer los autores.
4: ¿No se tiene conocimiento cuántos impactos balísticos habían llegado a la víctima?
2: De acuerdo al levantamiento de evidencia balística, la cual es bien variada en el lugar, no se desconoce cuánto impacto balístico, ya que el cuerpo aún no ha sido revisado.
5: ¿Se tiene
2: la
5: cantidad aproximada de disparos que se habrían realizado?
2: Hay múltiple evidencia balística en el lugar, alrededor de 20, 25 disparos.
6: ¿Y se dice que es variada esta evidencia balística, o sea que podrían haber utilizado más de un arma?
2: Podría haber más de un arma, pero eso va a ser materia de investigación.
3: ¿Existen elementos que puedan dar luces, tal vez de un robo? No sé si la víctima tiene sus pertenencias o no, si lo han podido revisar.
2: Eso no se ha podido establecer todavía, ya que el cuerpo no ha sido revisado.
4: ¿Una hora aproximada en qué hora?
2: Alrededor de la 1:05 de la madrugada.
6: ¿En las cámaras de seguridad que han podido levantarse, si es que esta víctima va a poner resistencia quizás al ataque, llevaba también algún arma de fuego?
2: No, eso se desconoce.
4: Gracias,
1: comisario. Ahí está parte entonces de lo que ha dicho la Policía de Investigaciones referente a este hecho, y también han entregado detalles sobre un hecho que ocurrió ya en la noche del día lunes, un robo en la comuna de Providencia.

0: Esto dejó una persona herida de bala, de hecho, en esa comuna. Escuchemos lo que ha dicho el inspector Iván Sarabia de la Viro de la Policía de Investigaciones, quien entregó detalles también a los medios respecto a este hecho que también ocurrió en las últimas horas y que revisamos ahora.
1: Buenas noches, el turno de la Viro Incri. Por instrucción del Ministerio Público, se adoptó procedimiento de primeras diligencias por el delito de robo con violencia, hecho ocurrido el día 4 de mayo del presente año, a eso de las 22 horas. En circunstancias que la víctima se encontraba a bordo de su vehículo, específicamente en calle Eduardo Munita Quiroga, a la altura del 3700 de la comuna Providencia, fue abordado de forma repentina por tres sujetos premunidos con armas de fuego. La víctima, al intentar frustrar el delito, forcejeó con estos sujetos, lo que provocó que uno de ellos le propinara un disparo a la altura del tórax, quedando tendido en la vía pública. Posteriormente, los individuos logran el delito y huyen en dirección desconocida. En cuanto al trabajo investigativo, se está realizando empadronamiento, búsqueda de cámaras de seguridad y análisis de pórtico de autopistas. Y en cuanto al estado de salud de la víctima, es de carácter reservado.
0: Bueno, de hecho, ya vamos a estar viendo imágenes a través de BioBio TV respecto a este hecho que ocurrió, según la información de la Policía de Investigaciones, en este caso, cerca de las 22 horas. Carabineros más bien llega en primera instancia a Eduardo Munita Quiroga frente al número 3600 Providencia por procedimiento de un robo con violencia a este vehículo, constatando que se mantenía en la vía pública una persona lesionada por impacto balístico que habría sido abordado por estos tres delincuentes premunidos por armas de fuego que intimidan a este conductor. La víctima lesionada, quien se movilizaba en un vehículo station wagon hasta la dirección antes señalada. Al momento de que fuera abordado por estos delincuentes, se intentó resistir al robo, recibiendo un impacto balístico en el costado derecho bajo su axila. Se mantiene sin riesgo vital y, bueno, los antecedentes que se maneja, que todavía se está esperando la información por parte de las policías para, efectivamente, dar con el paradero de estos sujetos. De hecho, ya vamos a revisar algunas imágenes que han sido entregadas por equipos de la radio que estuvieron allí y que lograron también mostrar de cierta forma cómo fue este violento robo que ocurre en la comuna de Providencia. Ya lo vamos a estar viendo a través de BioBio TV. Le agradecemos a todos los auditores que nos están escribiendo ahora, que nos están contando, de hecho, cuál es la condición del tiempo en las diferentes rutas. Ya los vamos a estar leyendo. Y claro, acá ya vamos a ver. Ahí está en BioBio TV lo que es la grabación de esta situación, donde se logra ver a este vehículo y luego la violenta situación en la que terminan agrediendo a esta persona, que termina con un impacto balístico con heridas atribuibles a un arma de fuego. Por supuesto, está fuera de riesgo vital y todavía se está intentando dar con el paradero de estos delincuentes. 5 de la mañana con 28 minutos, lo seguimos acompañando haciendo el trasnoche de la radio. Escucharemos a Mark Ronson junto a Amy Winehouse. Esto se llama Valerie.

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1: El 5 de mayo de 1867 se creó la Municipalidad de Coquimbo. Su primer alcalde fue José Joaquín Edwards Ossandón. Según cuenta la página web portalcoquimbo.cl, desde el siglo V ese lugar fue habitado por nativos de las culturas Moye, Ánimas y Diaguitas. El nombre Coquimbo todavía no ha sido aclarado, aunque algunos investigadores sostienen que sería lugar de aguas tranquilas. Otros dicen que en realidad se trataría de porción de agua o incluso estación o tambo de plata. Esto último sería proveniente de la lengua quechua. En todo caso, no hay consenso. Bueno, al parecer, la primera dueña de las tierras de Coquimbo era Isabel Beatriz Colla, debido a una herencia por ser descendiente de la casa imperial del Cusco. Pero fue Bernardo Álvarez de Tovar, escribano del Cabildo de La Serena, quien pidió a la Real Audiencia la propiedad de los terrenos, ya que, según decía, él se había casado con doña Isabel. Luego las tierras pasaron sucesivamente a manos de Agustina Álvarez de Tovar, Juan Álvarez, después al convento de San Francisco, más tarde al marino norteamericano Carlos Wooster y finalmente a Pablo Garriga, quien dio inicio a la ciudad cuando comenzó a edificar casas y bodegas comerciales. En los albores de la República, Coquimbo era apenas un rancherío con varias bodegas, pero incrementó su desarrollo con las fundiciones de cobre de Lambert, Edward y Ovalle, y el ferrocarril inglés, que a partir del año 1862 fue uniendo sectores mineros y valles con el mar, a través de lo que entonces se llamaba Caleta de Coquimbo. Poco antes, en 1850, y durante la administración de Manuel Bulnes, se aprobaron los planos de la ciudad. El año 1864 se creó el Departamento de Coquimbo, y fue el 5 de mayo de 1867 cuando se creó el municipio de Coquimbo, designándose a su primer alcalde, que fue José Joaquín Edwards Ossandón. Su nombre completo era el siguiente: José Joaquín Domingo Felipe Benicio Edwards Ossandón, y había nacido en La Serena y era hijo del fundador de la familia Edwards en Chile, George Edwards Brown. Fue José Joaquín Edwards un importante empresario y también político de la zona, que estudió en Estados Unidos y después se radicó en su ciudad natal, donde se dedicó a la minería, no solo a la explotación de minerales, sino también a la fundición de cobre. Esa industria la extendió a la provincia de Concepción, cuando el año 1850 logró abrir los puertos de Coronel y Lirquén a la exportación del cobre y el carbón de piedra de la región. El año 1862, José Joaquín Edwards Ossandón había sido designado intendente de la provincia de Coquimbo. El año 1864, alcalde de La Serena. Y el 5 de mayo, lo reiteramos, de 1867, nombrado alcalde de Coquimbo al crearse la Municipalidad de Coquimbo.
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1: Alcalde de La Serena. Y el 5 de mayo, lo reiteramos, de 1867, nombrado alcalde de Coquimbo al crear

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0: 5:37 a.m.
1: Escucharemos al colombiano Juanes con Mil Pedazos. A la vuelta, la información del deporte. Estás en el trasnoche de la radio este día martes 5 de mayo.

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1: 5 de la mañana, 40 minutos.
2: Distintos allanamientos se registraron en la casa del expresidente Azul Azul, Michael Clark, en el Centro de Entrenamientos de Universidad de Chile y otras cuatro sociedades vinculadas a la trama del caso Sartor. El jefe de la Brigada Investigadora de Delitos Económicos Metropolitano, el subprefecto David Castro, entregó detalles del incautado.
3: Esta orden de entrada de registro de incautación está relacionada con una investigación por los delitos de administración desleal, negociación incompatible, entre otros. Hay que hacer presente que se desplegaron más de 28 funcionarios de la Brigada de Delitos Económicos. Es una orden de entrada de registro de investigación que tuvo resultados favorables, toda vez que se pudo incautar documentos tanto físicos como digitales, que son parte de esta investigación.

0: Escuchábamos al subprefecto de la Policía de Investigaciones. El abogado de Azul Azul, Jorge Arredondo, aseguró que dichos allanamientos debieran traer consecuencias al actual directorio, traer consecuencias al actual directorio en las distintas ramas deportivas de la institución.
1: Nosotros tenemos que seguir enfocándonos en la sociedad anónima en la que somos. Somos concesionarias del Club Universidad de Chile. Tenemos una representación importante en lo que dice relación con lo futbolístico, masculino, femenino y formativo. Tenemos que seguir en las actuaciones que nos corresponden. Entendemos que esto no empaña este tipo de situaciones y la dirección y administración seguirá tomando las decisiones para que efectivamente esas actividades deportivas se hagan de correcta forma.
0: Y vamos a ir al fútbol europeo con un gol de Alexis Sánchez en el segundo tiempo. El Sevilla derrotó por la cuenta mínima a la Real Sociedad y salió de los puestos de descenso a falta de 4 fechas para la finalización de la Liga Española. El Niño Maravilla se convierte en el empleado del cuadro sevillista para continuar en Primera División.
2: Yo creo, siempre digo que vine acá porque Sevilla es un club grande. La afición, el estadio y no cualquiera juega acá. Creo que los jugadores tienen que ser con sangre y talento para jugar en el Sevilla. El otro día cuando perdimos por último minuto, vi a muchos jugadores como Suazo llorando en el camarín porque creo que en ese día fue el capitán y lo siente y creo que para mí tiene que estar siempre un jugador así como Suazo.
0: A contar de las 3 de la tarde, el Arsenal y el Atlético de Madrid definirán al primer finalista de la Liga de Campeones de Europa en Londres. El entrenador de los Gunners, Mikel Arteta, confía en que sus dirigidos lleguen al partido decisivo de Budapest, cuando además pelean el título de la Premier League con el Manchester City.
3: Me han demostrado todo el año que hay que confiar en ellos y esa convicción me viene por lo que veo y por lo que siento, y será un partido diferente, pero estamos preparados para jugarlo, estamos preparados para competirlo y sobre todo para ganarlo.
0: En tanto, el delantero francés Antoine Griezmann quiere extender hasta la final de la Champions su permanencia en el cuadro colchonero en el Atlético de Madrid, antes de partir al Orlando City de la Liga de Fútbol de los Estados Unidos, la MLS.
4: Estamos a un paso, ¿no?, de jugar otra final, que es algo histórico, y yo creo que el equipo lo sabe, se ve que hay mucha tranquilidad, mucha confianza. Partidos de Champions siempre son diferentes, ¿no?, bonitos. Yo creo que quería jugarlos desde niño y nada, no soy alguien de mucho de hablar con los más jóvenes, sino de darle el ejemplo, ¿no?
0: El ciclista nacional Vicente Rojas se convertirá en el segundo chileno en la historia en disputar el Giro de Italia, tras Carlos Oyarzún en el año 2011. El gerente técnico de la Federación del Ciclismo Nacional, Sergio Gili, se refirió a este hito en BioBio Deportes.
5: Vimos en él un gran potencial, hizo que corriera carreras muy importantes inscritas en el calendario UCI. También le ayudamos a conseguir los primeros equipos internacionales, como su primer paso por Brasil. Luego de una muy y buena actuación en la Vuelta de San Juan Internacional, salió campeón nacional en ruta y ahora vamos a tener el honor de que vista el Giro de Italia.
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0: Escucharemos a David Bowie junto a Queen. Esto se llama Under Pressure.

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1: Faltan 12 minutos para las 6 de la mañana.
2: Preciso para revisar lo que pasa en la ruta 5 Sur entre Buin y Río Claro, está despejado, pero atención, lápiz y papel, porque hay trabajos con intervención de pista en el kilómetro 50 por la pista 3. Hay demarcación, instalación de tachas e instalación de señales. También hay trabajos con intervención de pista en el kilómetro 70 por la pista 3, fresado y reposición de asfalto. Y hay trabajos con intervención de pista en el kilómetro 98.500 por la pista 4, se está haciendo trabajo de hormigón de barreras extrusadas. Y además, en el acceso sur a Santiago, en el tramo enlace de Espucio al paso superior Angostura, desde su inicio hasta el kilómetro 45, está despejado sin novedades.
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0: faltan 9 minutos para las 6 de la mañana.
1: Y siempre escuchamos música nacional. Escucharemos a De Salón. Esto se llama Nuestra Señal.

0: Radio Bío Bío, Alejandro por acá, para informar, semáforo apagado de Lonquén con el Trevor. Así que la gente que viene saliendo de Padre Hurtado, que salga muy pronto porque se les va a formar un taco importantísimo ahí.
1: 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Empezando a llover en Rancagua.
2: Faltan 5 minutos para las 6 de la mañana.
3: Ya casi nos vamos, que tengan una excelente jornada. Nos dicen que hasta ahora en la precordillera de Linares caen las primeras gotas. Gracias, auditores, gracias a los que nos comentan sobre las precipitaciones. Dicen en Vega, Ancoa, precordillera de Linares, gracias Miguel. Nos dicen también que en Rancagua, ya en la sexta región, están cayendo algunas gotitas. ¿Eso qué significa? Que hay que tener precaución en la conducción en las rutas. Tenga mucha precaución si sabe que la pista ya se ha puesto un poco más jabonosa, porque esta primera capa, cuando hay precipitaciones, queda jabonosa la pista. Hay que bajarle un poquito el acelerador. Así que precaución a todos los auditores que nos están escuchando. Nos van contando también a través del WhatsApp. Nos dicen si en su comuna ya ha comenzado a precipitar.

No, entiendo que acá en Santiago no va a haber precipitaciones, pero las cosas pueden cambiar. Está medio abochornado, dicen por ahí, el día de hoy. Veremos qué es lo que nos depara este día martes. Nos iremos escuchando a Taylor Swift, The Fate of Ophelia. Nos vemos, nos reencontramos el día de mañana. Rodrigo, que llegue bien a tu hogar. Cuidado con los alacranes, ¿eh? No te vayan a picar de nuevo. Sí, señor. Que le vaya bien, cuídese. Que tenga lindo día usted también.

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3: El exdiputado Joaquín Lavín León fue formalizado por delitos de corrupción en una causa que investiga el mal uso de asignaciones parlamentarias.
4: El Ministerio Público acusó un perjuicio al Estado de más de 170 millones de pesos.
5: El Ministerio Público ha hecho un esfuerzo importante en crear una causa, en crear delito, y espero nomás que el juez escuche.

0: escucha la fiscalía, escucha la defensa.
1: La Fiscalía Oriente reformalizó a Luis Hermosilla por delitos tributarios. El abogado no habría pagado impuestos a la renta por un valor superior a los 500 millones de pesos.
2: Me parece a mí que hay un error grave del servicio, pues se imputa que todo aquello que ingresa a mis cuentas corrientes es renta, y no necesariamente eso es así. Ahí hay préstamos, hay dineros de terceros.
3: La Policía de Investigaciones incautó 12 computadores desde la Municipalidad de Peñalolén en el marco de una investigación por presunto fraude al fisco y que apunta a la gestión de Carolina Leitao.
4: No puedo dejar de señalar que estoy tranquila porque tengo la convicción de haber actuado correctamente, con responsabilidad y apegada a la ley.
1: La Comisión de Constitución del Senado por unanimidad aprobó la nominación de Dinko Franulich a la Corte Suprema.
5: Los graves casos de corrupción de los últimos años han impactado gravemente la imagen del Poder Judicial. Y aun cuando puede sostenerse que son problemas puntuales y que fueron rápidamente sancionados, su efecto negativo se ha extendido.
3: Un tenso comité político ampliado se desarrolló en el Palacio de la Moneda. En esa instancia, el oficialismo dio por zanjados los roces con la conducción política entre el Ministerio del Interior y el segundo piso.
6: Los comentarios los hice porque no quedaba otra opción la semana pasada.
7: Valoramos la tremenda pega que ha hecho el ministro Alvarado. Siempre supimos que era una persona con la capacidad para liderar el gabinete.
1: La oposición cuestionó al diputado republicano y presidente de la Comisión de Hacienda, Agustín Romero, quien ratificó que la Ley de Reconstrucción Nacional se votará en general esta semana. El gobierno confirmó que hoy renovará la suma urgencia de la mega reforma.
8: Nos parece impresentable el autoritarismo del gobierno y también del presidente de la comisión.
9: Escuchemos con mucha atención al Consejo Fiscal Autónomo.
10: Nosotros tenemos lamentablemente que cumplir con la urgencia.
3: El Fondo Monetario Internacional dijo que la mega reforma contribuye al crecimiento, pero advirtió por riesgos fiscales y el escenario externo.
1: Una disminución de 17.500 millones de pesos sufrirá el Fondo de Emergencia Transitorio dirigido para la reconstrucción del mega incendio en la región de Valparaíso.
11: Es un fraude a la fe pública, es un engaño, porque no se entiende que se pretenda aumentar el fondo para la reconstrucción y en paralelo recortar ese mismo fondo.
3: Del ministro de la Vivienda, el diputado socialista Antonio Rivas, analiza acciones legales en contra de Iván Poduje, quien sugirió que tiene relaciones con Tapusa, una empresa que dejó abandonados proyectos viales en Concepción y Talcahuano.
12: En vez de que se ofendieran tanto, esos dos parlamentarios estuvieran acá con la gente dando alguna explicación, particularmente el señor Rivas. Él dice que llamaba por teléfono directo, sin lobby, a esta empresa que nos dejaba obras para...
1: El gobierno ingresó a la Cámara de el proyecto de reajuste del salario mínimo, proponiendo un alza de 7.548 pesos.
13: La discusión respecto del reajuste del ingreso mínimo tiene que llevarse adelante con realismo, con la situación actual en la que nos encontramos hoy.
14: Hoy día la realidad es que tenemos índices de desempleo como hace muchos años no teníamos.
3: La economía chilena cayó 0,1% en el mes de marzo y cerró el primer trimestre del año con números rojos.
15: Pero venimos con cifras decepcionantes en lo económico hace mucho rato. Un mercado laboral que está súper débil ya por años, nos habla ya de problemas más estructurales.
16: Repercute en la calidad de vida que puede tener cada una de las personas.
1: El ministro de Hacienda, Jorge Quirós, dijo que harán todo lo posible para evitar un nuevo incremento en el precio de los combustibles. La ENAP informará el nuevo reajuste mañana miércoles.
17: Hay que hacer los cálculos al día que corresponde, con la ley en la mano y siguiendo las reglas que corresponden. Vamos a buscar todo lo posible para que no ocurra, pero tenemos que verlo conforme a la ley.
3: En el ámbito internacional, a esta hora, varios barcos mercantes se encuentran en llamas en el puerto de Dayer, es en el sur de Irán.
1: Estados Unidos aseguró que dos destructores cruzaron sin daños el estrecho de Hormuz pese al ataque iraní. Teherán dijo que ni siquiera ha empezado su enfrentamiento con Estados Unidos.
3: Estados Unidos advirtió a China por la compra de petróleo iraní. Beijing está financiando al terrorismo, dijeron.
1: Un tiroteo cerca de la Casa Blanca dejó dos heridos, incluido un menor de edad.
3: Al menos 26 muertos dejó una explosión en una fábrica de fuegos artificiales en China.
1: En el deporte, Azul Azur descartó consecuencias en el actual directorio tras los allanamientos relacionados con el caso Sartor.
18: Nuestros cargos directivos, nuestros cargos gerenciales, por lo menos no han sido citados a declarar en esta instancia y hemos colaborado con la justicia en este proceso más o menos durante unas 3 horas que ha durado esta actuación judicial.
3: Desde las 15 horas de hoy, el Arsenal y el Atlético de

0: de Madrid definirán en Londres al primer finalista de la Champions League.
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2: 6:07 a.m.
3: Muy buenos días, bienvenidos a Radiograma. Junto a Katherine Cubillo estamos comienzo a esta edición. Vamos a comenzar a revisar noticias importantes, noticias relevantes ocurridas tanto en Chile como en el mundo en las últimas horas. Estaremos hasta las 10 de esta mañana y nuestro compromiso es que usted quede totalmente informado. Le ofrecemos desde ahora información independiente. Katherine, buenos días.
0: ¿Cómo estás, Tomás? Buenos días. Buenos días también a nuestros auditores, a todos quienes ya están con nosotros y van a estar acompañándonos en esta revisión de las noticias. A esta hora siempre saludamos a todos ahí en las 43 estaciones de Bio Bio, la radio en todo el país, que están conectadas para informarse. También, por supuesto, quienes están en la plataforma digital es biobiochile.cl y, por supuesto, quienes nos escuchan y nos ven a través de Bio Bio TV.
3: Santiago en estos instantes está nublado, la temperatura alcanza los 11,4 grados, la humedad es del 61%. Para esta jornada, Santiago espera un día que va a estar durante prácticamente todo el día nublado y se espera una temperatura máxima de 22 grados. Atención que mañana en Santiago va a haber chubascos en la tarde y en la noche, y hasta la madrugada, lluvia incluso en la noche, y hasta la madrugada del día jueves. Por lo tanto, mañana chubascos en la tarde en Santiago. Para hoy simplemente nublado y se espera una máxima de 22 grados en la capital. En Viña del Mar y Valparaíso, el pronóstico indica que el cielo estará cubierto todo el día y se espera una temperatura máxima de 15 grados. Atención que mañana también en la tarde va a haber chubascos en Viña del Mar y Valparaíso que se van a prolongar hasta la madrugada del día jueves.
0: Está vigente la restricción vehicular. Revisemos primero la calidad del aire en la zona centro y sur, la que cuenta con estaciones de monitoreo para estos fines. Hoy el aire es regular en la región metropolitana y en gran parte de esta zona. Ustedes ven ahí en color amarillo esa condición regular. Acá en la metropolitana, en Curicó y Romeral, en Talquimaule, Linares, en Chillán y Chillán Viejo, en Concepción, en Los Ángeles y un salto al sur hasta Puerto Montt y Puerto Varas, con aire regular. El aire es bueno en el Valle Central de O'Higgins, en Temuco y Padre Las Casas, en Valdivia, en Osorno y en Coyhaique. En la región metropolitana rige la restricción vehicular. Los vehículos con sello verde inscritos antes del 1 de septiembre del año 2011 tienen restricción dentro de la provincia de Santiago, más las comunas de Puente Alto y San Bernardo. Hoy martes, 0 y 1 son los dígitos afectos.
3: Los automóviles sin sello verde no pueden entrar, recordemos, no pueden circular al interior del perímetro del anillo Américo Vespucio todos los días de lunes a viernes.
0: Además, hay un calendario de 4 dígitos para el resto de la provincia de Santiago, más las comunas de San Bernardo y Puente Alto, hoy 0, 1, 2 y 3.
3: Las motos inscritas antes del 1 de septiembre de 2010, esto es en la provincia de Santiago, más las comunas de San Bernardo y Puente Alto, 0 y 1.
0: Las motos anteriores al año 2002 no pueden circular dentro del anillo de Américo Vespucio.
3: Hay un calendario de 4 dígitos para circular en el resto de la provincia de Santiago, más las comunas de San Bernardo y Puente Alto. Los dígitos son 0, 1, 2 y 3.
0: Los buses y los camiones sin sello verde que tienen horarios distintos, digo, al de los vehículos.
3: Para los buses sin sello verde, esto se aplicará para la provincia de Santiago, más San Bernardo y Puente Alto, entre las 10 y las 16 horas, 0, 1, 2 y 3.
0: Y los camiones sin sello verde aplicarán también de 10 a 18 horas dentro del anillo Américo Vespucio. Los dígitos restringidos 0, 1, 2 y 3 corresponde al día de hoy, martes.
3: Vamos de inmediato a las noticias. Un hombre fue asesinado con múltiples disparos en Independencia. En medio de estos disparos, la víctima habría intentado escapar por las calles de la comuna sin lograr su objetivo.
0: También les vamos a contar que con un armamento largo, aparentemente una UCI, un hombre fue baleado al resistirse al robo de su vehículo. Esto pasó en la comuna de Providencia. Nos vamos a una de nuestras unidades móviles en la región metropolitana. Rodrigo Pino, buenos días.
4: Sí, buenos días. Partimos con esta información policial bastante grave. Iniciando la Comuna Independencia, cabe Escanilla, un trabajo que está en desarrollo por parte de la Policía de Investigaciones a través de la Brigada de Homicidios y también el equipo contra el crimen organizado.

0: organizado y homicidios de la Fiscalía respecto a la muerte de este hombre que aún está no identificado, pero sería aproximadamente una persona de 20 años. Todo esto se habría generado en horas de esta madrugada, cuando la víctima, según información, caminaba por este sector de calle Escanilla, cuando fue abordado por al menos dos desconocidos que se trasladaban en un vehículo particular. Esta persona intentó escapar por las calles de este sector norte de la capital, sin embargo no logró su cometido, ya que estas personas lo siguieron en medio de disparos al alcanzándolo con varios de estos disparos en su cuerpo, finalmente quedando tendido en la vía pública y muriendo producto de la gravedad de sus lesiones. Los autores de los disparos escaparon del lugar y los vecinos alertaron a personal policial respecto de lo ocurrido. El comisario Marcelo Navarro, de la Brigada de Homicidios de la PDI, confirmó armas de fuego en reiteradas ocasiones.
1: La víctima transitada por la calle es abordado por sujetos desconocidos, quienes premunidos con armas de fuego le efectúan múltiples disparos y en ese momento la víctima cae al suelo. Hay múltiple evidencia balística en el lugar, alrededor de 20, 25 disparos. Podría haber más de un arma, pero eso va a ser materia de investigación.
0: Sí, hay una versión que apunta posiblemente a una quizás discusión previa o también a un enfrentamiento previo, sin embargo aquello no está del todo claro. Lo cierto es que esta persona escapó de estos pistoleros sin poder escapar finalmente o lograr su cometido, muriendo en plena vía pública. La fiscal Eco Marcela Dasme también se refirió a la cantidad de disparos que se utilizaron, lo que apunta a más de un arma. Incluso también se encontraban en el lugar algunos casquillos de armas de fuego que están siendo periciados por parte de personal especializado de la Policía de Investigaciones.
2: Sí, hay, bueno, proyectiles, vainillas y además hay un cargador de pistola. La evidencia balística está desperdigada por toda una cuadra. Una hipótesis sería que lo fueron persiguiendo a la víctima hasta matarlo acá en la esquina.
0: Sí, en medio de los disparos también dos vehículos que estaban estacionados en el lugar resultaron con daños producto de impactos de bala. En todo esto de caso lo señalamos tanto la Brigada de Homicidios como también el Laboratorio de Criminalística de la misma Policía de Investigaciones está trabajando para tener más detalles respecto a qué estaría detrás de este asesinato. El cuerpo de esta víctima va a ser derivado posteriormente al Servicio Médico Legal para proceso de identificación. También se han contactado con algunos familiares que han llegado al lugar y que podrían aportar también más antecedentes respecto de este asesinato, de este homicidio registrado en la zona norte de la capital, comuna de Independencia. Nos vamos ahora a la comuna de Providencia, un hecho bastante grave y que tiene relación en primera instancia, según lo que ha investigado la policía, con un asalto del tipo encerrona, del cual la víctima habría intentado resistirse al robo de su vehículo. Todo esto ocurrió en el sector de calle Eduardo Munita Quiroga, donde esta persona, que no es residente del lugar, pero que iba a visitar a conocidos, fue abordado por al menos dos a tres desconocidos armados, quienes lo amenazan, le intentan robar vehículos a la versión que se maneja hasta este momento por parte de la policía. Hay una resistencia por parte del conductor, lo que termina con este hombre herido de bala, pero lo que es más grave, no solamente se trata de un disparo efectuado por parte de desconocidos en contra de esta persona, sino que también se habría utilizado un armamento semiautomático, se habla de una subametralladora UCI, con la cual se habría efectuado estos disparos, y esto por supuesto habla del alto poder de fuego de esta banda criminal que estaba vinculada al robo del automóvil de esta persona, de esta víctima. Escuchemos las palabras de capitán Nicolás Painevi de Carabineros, que le entregó detalles también de este incidente, también del uso de este armamento semiautomático por parte de los asaltantes.
3: La víctima, una vez ya bajada del móvil, sigue, digamos, resistiéndose a la sustracción de su móvil, y el segundo, uno de los sujetos que portaba un arma de fuego, le ejecuta el disparo de forma directa al cuerpo. Logra apreciar dos sujetos que portan arma de fuego, uno con un armamento corto tipo pistola y un segundo sujeto con un armamento largo tipo UCI. El segundo que ejecuta el disparo, el que porta el armamento tipo UCI.
0: Y la víctima resultó con herida de bala en el abdomen, fue estabilizado por personal SAMU y posteriormente derivado hasta una clínica cercana donde permanece con esta lesión grave, aparentemente ya estaría fuera de riesgo vital. Se habla respecto del levantamiento de cámaras en torno a quienes estarían detrás de este ilícito, que habrían llegado también en un vehículo menor, una suerte City Car, por lo tanto no se descarta que hayan estado siguiendo a la víctima para finalmente asaltarlo en este sector de la comuna de Providencia. Son antecedentes que están en manos de la policía, también parte de la fiscalía, y está a la espera de poder tener resultados en torno al paradero de los autores de este disparo y también del robo de este automóvil. 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
4: 6:16 a.m. personal especializado de carabineros logró detener a un adulto y a un menor de

0: vinculados a una serie de robo de vehículos del tipo Encerronas. Ambos estaban siendo investigados luego de robar el vehículo a una mujer en un servicentro en la zona sur de Santiago.
1: En otro hecho policial, Carabineros se encuentra investigando un millonario robo que afectó a una empresa relacionada a la instalación de postes y de luminarias públicas y a la que le robaron 4 camiones, avaluados en más de 200 millones de pesos. Estamos ahora en otra de nuestras unidades móviles en la región metropolitana. Cristian Borkowski, buenos días.
2: Hola, muy buenos días. Sí, vamos a dar cuenta de esta información policial con el primer hecho que ustedes señalaban y que tiene que ver con una investigación de mediano aliento que desarrolló el Servicio de Encargo y Búsqueda de Vehículos de Carabineros. ¿Esto por qué? Porque había una serie de denuncias relacionadas con encerronas, portonazos que se estaban desarrollando precisamente en la zona sur de Santiago. Y ustedes van a ver un video de un servicentro donde una de las víctimas fue abordada por al menos 5 delincuentes que la encañonaron con armas de fuego, la intimidaron para robarle su camioneta, porque esta mujer estaba realizando la siguiente actividad: estaba inflando uno de los neumáticos que lo había encontrado bajo nivel. Y justamente bajo ese contexto es que estos ladrones llegan, aprovechan las circunstancias de vulnerabilidad que tiene la víctima y proceden a intimidarla para robarle este vehículo. Tras esta situación, el análisis del video y también de otros, donde también estos individuos, ocupando el vehículo de la víctima, desarrollaban abordazos a personas que estaban esperando el bus en paraderos, es que empiezan a investigar y logran dar con el paradero de 2 personas, una de 21 años y otra de 14, que tenían un amplio prontuario policial por estos delitos. Justamente nosotros estuvimos hablando con Carabineros, ustedes van a escuchar a continuación a la teniente Salva Herrera del Departamento CEP de Carabineros, que nos entregó la siguiente información.
3: Un adulto de 21 años y un menor de 14 años por el delito de robo con violencia de vehículo motorizado bajo la modalidad encerrona. Los detenidos se encuentran vinculados a delitos de similares características y además mantienen antecedentes policiales asociados al parque vehicular.
2: Claro, las imágenes del video, que son muy impactantes en este servicentro que está ubicado en el kilómetro 16.4 de la autopista central, es un servicentro Shell, donde la víctima estaba justamente cargando combustible y después inflando el neumático, y es ahí donde es aprovechado por estos individuos. Ambos fueron detenidos, el mayor de edad está detenido y precisamente ya está con medidas cautelares como prisión preventiva, y el menor también con medidas cautelares relacionadas a su edad, también por de determinación del juzgado que vio este tema asociado al arresto que realizó Carabineros por estos delitos. Vamos a cambiar rápidamente de tema y ahora nos vamos a ir a otro hecho que ocurrió en la comuna de Cerrillos. Importante robo del cual se dieron cuenta cuando abrieron las puertas de su negocio una empresa que se llama Insprotel, que se dedica a la instalación de postes y arreglos de luminarias públicas. Estos vehículos que fueron sustraídos en horas de la noche, cuando estas personas abrieron el portón, al día siguiente se encontraron que ninguno de los vehículos estaba estacionado donde los habían dejado. Son camiones de alto tonelaje, específicos para levantar postes de hormigón armado. Son postes muy pesados y que necesitan una infraestructura hidráulica para poder instalarlos. Es decir, no son equipos fáciles de manipular. Pero los camiones fueron sacados del estacionamiento donde estaban ubicados ahí en la comuna de Cerrillos. Esto fue precisamente en el sector de en la calle Román Salinas, donde el avalúo, dicen las víctimas, es superior a los 200 millones de pesos. Escuchen ustedes lo que nos dijeron justamente las personas que están trabajando en esta empresa, que están muy afectados por este robo.
4: Era un recinto privado de la empresa Improtel, donde fueron sustraídos los camiones. Y el monto equivale a más de 200 millones de pesos, porque el puro camión grúa cuesta como unos 80 millones, 90 millones de pesos. Se me dieron a sabiendas que no había guardia de seguridad.
2: Ese es uno de los problemas que está viendo la empresa. Dicen que las personas que estaban entrando a estos recintos estaban dateadas y sabían precisamente qué robar, dónde estaban las llaves y cómo hacerlo. Bueno, esta empresa, como yo les señalaba, se dedicaba al tema de los postes del alumbrado público. Fíjense ustedes que nosotros nos hemos trasladado acá a Los Hidalgos con Los Conquistadores, acá en la comuna de Providencia, y les vamos a mostrar en vivo cómo está este poste del alumbrado público, a propósito del tema que estábamos hablando. Un poste que está inclinado en ese ángulo acá en la comuna de Providencia y está amenazando con caerse sobre una casa. No queremos ser alarmistas, pero esa es la visión que se está justamente viendo a esta hora de la mañana. por este accidente. ¿Qué es lo que pasó? Un bus de la locomoción colectiva aquí pasando por acá pasó a llevar el bus y lo fracturó en su base, cayendo este y prácticamente quedando afirmado del tendido de mediana tensión, que es el que está arriba. Nosotros estamos mostrando completamente en vivo lo que está pasando acá. Este poste todavía no ha sido cambiado y tendrá que ser la empresa encargada en él, entendemos, la que tenga que realizar el proceso de cambio. Mientras tanto, la Municipalidad de Providencia ha puesto solamente winchas para que los peatones no puedan pasar por esta esquina, pero claramente la situación es muy compleja. Avisar que en Santa María, con Avenida del Cerro, no hay energía eléctrica en los semáforos, por lo menos. Ya sabemos que en algunos minutos más se complica el tránsito, así que advertirles a nuestros auditores que en ese sector no están funcionando los semáforos acá en Providencia. 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
5: 6:22 a.m.
0: Completamente destruido quedó un local comercial tras un incendio registrado en la localidad de Placilla, en Valparaíso. Ahora nos trasladamos hasta una de las unidades móviles de Radio Bio Bio en la región de Valparaíso.
1: Hablemos de inmediato la información. Lucas Peña, buenos días.
6: Hola, ¿qué tal? Muy buenos días. Sí, claro, porque se trata de una emergencia que alertó a los vecinos en horas de la madrugada, vecinos de la localidad de Placilla. Esto, la comuna de Valparaíso, por un incendio de gran magnitud que provocó en primera instancia el despacho de 6 unidades por parte del Cuerpo de Bomberos de la comuna de Valparaíso. Esto específicamente entre las calles Décima y El Sauce. En primera instancia fue Carabineros que avisó al Cuerpo de Bomberos de la comuna Puerto acerca de un incendio que estaría afectando a un local comercial. Información que finalmente fue corroborada por la primera unidad que llegó a ese punto de la localidad de Placilla después de observar un local comercial que se encontraba completamente en llamas, el producto de este incendio. Hay que indicar que se ingresó de forma forzada al lugar, ya que se encontraba cerrado, y esto obviamente para proceder a la extinción del fuego y además a la ventilación, el fuego que se encontraba concentrado al interior de este local comercial que se encontraba afectado en ese momento en la localidad de Placilla. De todas formas, hay que indicar que no hubo propagación a locales comerciales colindantes, pero hubo un despliegue importante por parte del Cuerpo de Bomberos. Incluso se utilizó una escalera telescópica para llegar a la techumbre también de este local comercial. Todo esto para poder controlar este incendio, un incendio que ya podemos ya confirmar en horas de esta mañana que ya se encuentra superada la emergencia por parte de bomberos, y ya fueron ya desmovilizadas todas las unidades después de trabajar en horas de la madrugada. También hubo peritajes por parte del Departamento de Investigación de Incendios, por parte del Cuerpo de Bomberos de Valparaíso. Todo esto claramente para clarificar lo ocurrido en horas de la madrugada por este incendio que se registró en la localidad de Placilla, en la comuna de Valparaíso. En la región de Valparaíso, Bio Bio, la radio.
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9: Buenos días, amigos de Radio Bio Bio. Aquí en el sector de la Florida, Estadio Monumental, Departamental Ezequiel Fernández, semáforos sin funcionar. Va a haber demasiado taco más tarde. Que tengan un lindo día, Radio Bio Bio, la radio.
10: Muy buenos días, para reportar que el semáforo de Ezequiel Fernández con Departamental está apagado, todos los semáforos del cruce apagados, esto es en frente del estadio de Colo Colo. Favor dar aviso porque va a ser un problema. Muchas gracias, Bio Bio, la radio.
5: 6:25 a.m.
1: Les agradecemos siempre por estar en contacto con nosotros. Recuerde que siempre estamos revisando sus mensajes. Vamos a reiterar la información que nos contaban auditores. Ustedes escuchaban sus voces al aire. Semáforos apagados de toda la intersección de Ezequiel Fernández con Departamental, justo afuera del Estadio Monumental, ahí en la comuna de Macul. Pero el otro auditor incluso hablaba acerca de ya un tramo más hacia la Florida, también afectado por esta situación. Semáforos apagados. Ezequiel Fernández con Departamental y Cristian Borcos, que nos contaba además de otro acá en Providencia. Digo acá porque están los estudios de la radio. en esta comuna, Santa María con Avenida del Cerro, también hay un choque con un poste, el poste quedó a medio caer, también ustedes veían las imágenes hace minutos, y los semáforos están apagados a esta hora ahí en esos lugares. Si usted tiene más datos, si quiere estar en contacto con nosotros, es muy fácil, nos puede contactar al WhatsApp, que está siempre además publicado ahí en la pantalla de Bio Bio TV, más 569-9200-7888. Nos puede escribir, nos puede enviar una foto, nos puede enviar un video y también un audio.

0: Así escuchamos su voz al aire. Más 569-9200-7888. Ese es el WhatsApp. Y por teléfono nos tiene que llamar al 800-810-810. Es una línea telefónica gratuita de Bio Bio, la radio, para nuestros auditores y también televidentes. 800-810-810. Sigamos con las noticias, porque Joaquín Lavín León fue formalizado por delitos de corrupción en medio de la investigación por el mal uso de asignaciones parlamentarias. El perjuicio fiscal que acusa al Ministerio Público supera los 170 millones de pesos.
1: La formalización del exdiputado Joaquín Lavín León puso el foco en un presunto esquema de uso irregular de recursos públicos, donde la Fiscalía acusa la emisión y rendición de facturas ideológicamente falsas para obtener reembolsos desde el Congreso. Según el Ministerio Público, entre 2015 y 2022 se habrían presentado documentos por servicios inexistentes o vinculados a campañas políticas. A eso se suma el financiamiento de la plataforma Social Task, que había sido desarrollada con fondos públicos pero utilizada con fines electorales, además del uso de asesores parlamentarios en tareas políticas y eventuales gestiones en la municipalidad de Maipú. Se refirió al respecto la fiscal de alta complejidad, Constanza Encina.
2: El imputado Joaquín Lavín León, concertado con los imputados Arnaldo Domínguez Vallejo y Felipe Vázquez, defraudaron al fisco a través del desarrollo y uso de la plataforma Social Task por al menos 177.410.048 pesos.
1: La Fiscalía sostiene que se trata de un patrón sostenido de desvío de recursos, mientras que al cierre de la audiencia, Lavín León afirmó que el Ministerio Público se está esforzando en crear una causa en su contra.
3: 6 de la mañana, 28 minutos.
4: La Policía de Investigaciones incautó 12 computadores desde la Municipalidad de Peñalolén en el marco de una investigación por presunto fraude al fisco y falsificación de instrumento público.
5: A solo 2 meses de haber asumido como alcalde, Miguel Concha detectó un déficit de al menos 12.000 millones de pesos en las cuentas de la Municipalidad de Peñalolén. Ordenando una auditoría, la investigación encontró diversas irregularidades contables, financieras y presupuestarias, arrojando así que el déficit de la caja municipal excedió con creces el monto informado por la administración anterior de Carolina Leitao, registrando más de 16.000 millones de pesos. Ante este y otros hallazgos, el militante del Frente Amplio presentó una querella que ponía a Leitao y a sus funcionarios de confianza como actores de presuntos delitos de fraude al fisco y falsificación del instrumento público. En ese contexto que ayer personal de la Brigada Anticorrupción de la PDI llegó al edificio constitucional del municipio para incautar al menos 12 computadores. Al respecto se refirió el jefe comunal.
6: Hay una situación bien grave que tiene que ver con proyectos PMU que fueron adjudicados y que no se han podido ejecutar porque la plata no está. Que hoy día celebramos de que con mucha velocidad la fiscalía a través de la PDI esté generando estas diligencias para llegar al fondo de este asunto.
5: Por su parte, la exalcaldesa de la comuna, Carolina Leitao, manifestó que el computador que utilizó en sus labores de alcalde lo entregó finalizando su mandato, además de remarcar que siempre trabajó apegada a la ley.
3: 6 de la mañana, 29 minutos.
0: El Ministerio Público formalizará al empresario Karam Puali por el delito de fraude de subvenciones, luego de recibir 50 millones de pesos en un programa de reactivación financiado por el gobierno regional de la Araucanía.
7: 3 son las personas que el Ministerio Público formalizará este jueves en una de las aristas del caso Fundaciones, relacionada a los cerca de 9.000 millones de pesos que el gobierno regional de la Araucanía transfirió para ejecutar un programa de reactivación económica, beneficiando a más de 300 empresarios. Entre estos se encuentra Karam Puali, representante de Inversiones MAC, que recibió 50 millones de pesos para la construcción de una terraza. El fiscal Raúl Espinosa confirmó que se trata de uno de los socios de Alejandro Martini Iriarte, el ex republicano que junto a su cónyuge serán formalizados por el delito de obtención fraudulenta de prestaciones estatales.
8: Se formalizará investigación respecto a 3 personas, entre ellas don Alejandro Martín Iriarte, su cónyuge y un socio todos ellos relativos a postulaciones que hicieron distintas empresas a cofinanciamiento público, los cuales a partir de conductas que se desplegaron en ese contexto, permitieron entender que se cometió una serie de delitos referentes a fraude de subvenciones.
7: Poali, a través de Inversiones MAC, se adjudicó el máximo de cofinanciamiento que entregó la Agencia para el Desarrollo de los Proyectos. Además, el gobierno regional rechazó las rendiciones que presentó el empresario por el total de los 50 millones de pesos. En Temuco, Bio Bio, la radio.
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3: 6 de la mañana, 31 minutos.
4: Tras un tenso comité político ampliado, los partidos del oficialismo dieron por zanjada la polémica por la conducción política entre el Ministerio

0: Del interior y el segundo piso.
1: A los partidos del bloque se les reafirmó que el ministro Claudio Alvarado es el coordinador del gabinete.
2: El Comité Político Ampliado de este lunes fue la instancia para abordar el desorden interno y las críticas a los liderazgos en el gobierno. La reunión fue el primer cara a cara tras una semana de tensión y, según los presentes, lejos de profundizar en la polémica, se marcó un cambio. El ministro del Interior, Claudio Alvarado, lideró completamente la instancia, a diferencia de citas anteriores donde Alejandro Irarrázaval, el jefe de asesores del segundo piso, intervenía en mayor medida. Sin anunciar formalmente un nuevo diseño, se reconocieron errores y se reafirmó que Interior estará a cargo de la coordinación del gabinete. El presidente del Partido Republicano, el senador Arturo Esquella, reforzó la necesidad de ser parte de la solución, respaldando el cambio.
3: Los comentarios los hice porque no quedaba otra opción la semana pasada. Lo dicho efectivamente generó una reflexión profunda que yo creo que fue para bien, y hoy día, precisamente a partir de esa reflexión, estamos todos trabajando con el mismo horizonte.
2: Pese a que el presidente José Antonio Kast había optado por un esquema donde el poder lo concentraba Alejandro Irarrázaval, lo cierto es que según la ley que creó al Ministerio del Interior, a esta cartera le compete coordinar políticamente a los distintos ministerios.
4: 6:32.
0: Una tensa reunión entre el ministro de Vivienda Iván Poduje con parlamentarios y alcaldes del Biobío provocó posibles acciones legales contra el secretario de Estado por parte del diputado socialista Antonio Rivas, luego de ser acusado de tener vínculos con una empresa que mantiene paralizados importantes proyectos del serbio.
5: Tensa fue la reunión entre el ministro de Vivienda, Iván Poduje, y parlamentarios del Biobío. El encuentro se realizó la noche del domingo para abordar la situación de la empresa española Tapusa, que tiene paralizados tres importantes proyectos del serbio en Talcahuano y Concepción. El diputado Antonio Rivas habló de un ministro descontrolado que le atribuyó un vínculo con la compañía Tapusa, esto luego que el parlamentario indicara que el serbio le adeudaba a la empresa 6.000 millones de pesos, lo que fue descartado desde el Mimbu. Rivas está analizando acciones legales contra el secretario de Estado.
6: Eso es una ofensa. Fue el propio ministro que de manera descontrolada, una y otra vez, hace afirmaciones que son gravísimas.
5: Y durante una visita a las obras del Eje Colón de Talcahuano, que fueron abandonadas por la empresa Tapusa, el ministro Iván Poduje respondió:
7: lo que yo dije al diputado Rivas, citando la radio Biobío, es que él pidió que nosotros teníamos que devolverle 6.000 millones a esta empresa que ha dejado todo botado acá. Y lo que dijo el diputado Rivas es que eso es falso.
5: Todo en medio de los problemas que afectan a los tres proyectos del serbio que están paralizados en la región del Biobío y donde todo apunta a la liquidación del contrato con la empresa Tapusa.
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4: 6:34.
0: Un recorte de Hacienda Vivienda, el fondo de emergencia transitorio sufrirá una disminución de 17.500 millones de pesos a raíz del ajuste fiscal que busca concretar el gobierno del presidente José Antonio Kast.
1: En detalle, la medida aborda reducir un 3,5% del presupuesto total del fondo. Diputados de oposición acusaron un fraude a la fe pública por parte del Ejecutivo.
9: El ajuste fiscal anunciado por el gobierno de José Antonio Kast continúa generando impacto a nivel regional. Ahora la reducción del gasto por parte del Estado aborda la reconstrucción del mega incendio de Viña del Mar y Quilpué. Fue el decreto firmado por el ministro de Hacienda, Jorge Quirós, el cual dejó al descubierto la propuesta de reducir en 17.000 millones de pesos el fondo de emergencia transitorio destinado a la reconstrucción. Luis Cuello, diputado comunista, acusó al gobierno de realizar un fraude a la fe pública, mientras en paralelo proponen una reconstrucción en tiempo récord.
10: Es un engaño, porque no se entiende que se pretenda aumentar el fondo para la reconstrucción y en paralelo recortar ese mismo fondo. Acá estamos hablando de una necesidad que es aumentar y hacer más rápida la reconstrucción en Viña del Mar.
9: El diputado del Partido Nacional Libertario, Álvaro Jofré, llamó a tener un diálogo maduro.
11: Porque la reconstrucción fue una promesa de campaña y las familias no pueden seguir esperando. El presidente debe pronunciarse.
9: Cabe recordar que Hacienda propuso un recorte de gastos que supera los 150.000 millones de pesos en el Tesoro Público en un decreto ingresado a la Contraloría General de la República el 24 de abril pasado, en la región de Valparaíso, Biobío, la radio.
4: 6:36.
0: El índice mensual de actividad económica de marzo registró una caída de 0,1% en comparación con el mismo mes del año anterior, completando 3 meses de contracciones.
1: Con este resultado crece la preocupación por el ritmo del crecimiento de la economía nacional.
12: El índice mensual de actividad económica de marzo registró una

caída de 0,1% en comparación con el mismo mes del año anterior, completando así un trimestre negativo. Desde el Banco Central explicaron que la principal incidencia en este resultado provino de la caída en la producción de bienes, especialmente en sectores como la minería, la industria y la pesca, que terminaron arrastrando el indicador general. La caída del IMASEC no solo refleja un freno en la economía, también se siente económica de marzo registró una caída de 0,1% en comparación con el mismo mes del año anterior, completando así un trimestre negativo. Desde el Banco Central explicaron que la principal incidencia en este resultado provino de la caída en la producción de bienes, especialmente en sectores como la minería, la industria y la pesca, que terminaron arrastrando el indicador general. La caída del IMASEC no solo refleja un freno en la economía, también se siente en el bolsillo de las personas, con menos empleos, sueldos

0: realmente en el mercado laboral.
1: Un mayor crecimiento económico mejora la capacidad de una economía, por ejemplo, para crear empleos. Pero no solamente es un hecho de que se abren más vacantes, sino que también te permite mejorar la calidad del empleo, te permite mejorar los salarios, y esto en el fondo obviamente repercute en la calidad de vida que puede tener cada una de las personas.
0: Este resultado confirma una desaceleración económica y abre dudas sobre la pronta recuperación en un escenario donde el principal desafío será reactivar el empleo y devolver certezas a los hogares.
2: 6:37 a.m.
3: Vamos a hacer un alto, luego tendremos información del deporte y un completo panorama internacional.
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0: mañana, 42 minutos.
1: Luego de los distintos allanamientos que se registraron a sociedades vinculadas a la trama del caso Sartor, Azul descartó consecuencias en el actual directorio. Además, dieron tranquilidad a las distintas ramas deportivas de la institución.
2: A contar de las 15 horas, y en Londres, el Arsenal y el Atlético de Madrid definirán al primer finalista de la Champions League. En el encuentro de ida empataron a un gol en la capital española. Nos informa Diego Osorio.
3: Tras los allanamientos que ordenó el Ministerio Público a cuatro sociedades vinculadas a la trama del caso Sartor, a la casa del expresidente de Azul Azul, Michael Clark, y a las oficinas de la concesionaria en el Centro de Entrenamiento Azul en la comuna de La Cisterna, el propio abogado de Azul Azul, Jorge Arredondo, manifestó que dichos allanamientos no comprometen a la actual directiva.
4: Entendemos que no. Entendemos que nosotros somos una sociedad aparte y, por tanto, nuestros cargos directivos, nuestros cargos gerenciales, por lo menos no han sido citados a declarar en esta instancia, no ha declarado ningún funcionario, ningún directivo, solamente se hizo el proceso de incautación de los documentos y hemos colaborado con la justicia en este proceso más o menos durante unas 3 horas que ha durado esta actuación judicial.
3: En el ámbito internacional, Alexis Sánchez se transformó en la figura del Sevilla, que ingresó en el segundo tiempo y marcó el gol de la victoria ante Real Sociedad, que le permite al cuadro sevillista, y que tuvo también a Gabriel Suazo como titular, salir transitoriamente de los puestos de descenso en la Liga Española.
5: Esta instancia me gusta estar tranquilo, me gusta estar calma en el campo de juego para decir bien la jugada y tener tranquilidad. Por algo me trajeron, creo que tengo la experiencia, todavía sigo demostrando, como siempre lo he dicho, me encuentro físicamente bien. Me tocó estar en un lado más difícil de mi carrera, que es estar peleando abajo, pero bueno, veo un grupo que está unido.
3: A contar de las 3 de la tarde en Londres, Arsenal y Atlético de Madrid definirán el primer finalista de la Champions League, luego del empate a un gol de la semana pasada en la capital española. El entrenador de los Gunners, el español Mikel Arteta, está ante la gran posibilidad de lograr este año la Premier League, donde sacó una ventaja de 5 puntos sobre el Manchester City, que empató ayer ante Everton, y la gran final de Champions ante Bayern Múnich o Paris Saint-Germain en Budapest.
6: Nada, un sueño para nosotros, tener la posibilidad de pasar a una final de Champions delante de nuestra gente, una cosa que no hemos vivido desde hace tantísimos años, algo especial y con muchas ganas de vivirlo, y que salgamos ahí fuera como bestias y a disfrutar el momento ya por ello.
3: Luego de perder la final de la Copa del Rey para el Atlético de Madrid, será la gran posibilidad de volver a un partido decisivo de Champions, y la gran duda será la presencia como titular del delantero argentino Julián Álvarez, que entrenó en forma diferenciada tras lesión el partido de ida. Su entrenador Diego Simeone dio a entender que no se perderá este trascendental encuentro.
7: Bueno, lo que es Julián Álvarez en este tipo de partidos importantes, está claro que conoce la liga inglesa muy bien. El partido de la semana pasada ha tenido un partido muy bueno, y bueno, ojalá que pueda responder de la manera que el partido pide.
3: Al cierre, a contar de las 10 de esta mañana, en el Club Central de Masonería, ubicado en la Avenida Brasil 1817 de Valparaíso, se realizará el velatorio y mañana el funeral de Ángel Botto, expresidente del Tribunal de Disciplina de la NFP, que falleció ayer a los 77 años en Viña del Mar.
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0: 6:45.
1: Un enfrentamiento a tiros cerca de la Casa Blanca entre un hombre armado y agentes del servicio secreto dejó heridos al sospechoso y a un transeúnte menor de edad que se encontraban en la zona en Washington.
2: El tiroteo ocurrió en la intersección de la calle 15 y la avenida Independencia, pocos minutos después de que el convoy del vicepresidente de Estados Unidos, J.D. Vance, pasara por el área, aunque las autoridades no ven indicios de que estos hechos estén relacionados.
1: El incidente se produjo cuando agentes de civil del servicio secreto, que patrullaba en el perímetro exterior del complejo presidencial, detectaron a un sospechoso que parecía portar un arma de fuego, informó el subdirector de la agencia, Matt O'Quinn, en conferencia de prensa.
2: Al ser abordado, el individuo huyó brevemente a pie, sacó un arma y abrió fuego en contra de los agentes, quienes respondieron al ataque e hirieron al sospechoso.
1: Este individuo fue trasladado a un hospital, aunque las autoridades no han detallado su estado de salud.
2: Durante el tiroteo, un transeúnte menor de edad resultó herido por disparos efectuados por el sospechoso, si bien su vida no corre peligro.
1: A raíz del incidente, los reporteros que trabajan en los jardines de la Casa Blanca fueron confinados brevemente en la sala de prensa como parte del protocolo de seguridad.
2: El hecho no impidió que el presidente Donald Trump participara a la misma hora en una ceremonia en la sala este de la Casa Blanca con pequeños empresarios.
1: La jueza pidió disculpas a Cole Allen, acusado de intentar asesinar al presidente Donald Trump durante la cena de corresponsales de la Casa Blanca, por las duras condiciones a las que fue sometido en prisión, pues estuvo varios

0: días en una celda de aislamiento pese a las quejas de sus abogados.
1: Aunque Allen fue trasladado este fin de semana a otra celda, la jueza del Distrito de Columbia, Sia Faruqi, decidió celebrar una audiencia judicial para examinar las condiciones de reclusión en las que había estado.
0: Lo siento, sea lo que sea por lo que haya pasado, le pido disculpas, declaró la jueza, según relatan medios locales como la cadena CNN que estuvieron en la audiencia en la que no se permitió la presencia de cámaras.
1: Faruqi también comparó la dureza del encierro de Allen con la de los acusados de asaltar el Capitolio el 6 de enero de 2021, que estuvieron encerrados en esa misma cárcel hasta que Donald Trump les concedió un indulto y aseguró que las condiciones de estos últimos fueron menos severas.
0: El gobierno estadounidense excluyó a los médicos extranjeros de la prohibición de viaje es impuesta a 39 países, lo que les permitirá solicitar visas de trabajo, renovarlas y continuar sus procesos de residencia permanente, según informó The New York Times.
1: En enero pasado, la Casa Blanca ordenó congelar las decisiones sobre estos trámites migratorios a ciudadanos de 39 países, lo que había afectado incluso las renovaciones de médicos que ya ejercían en el país.
0: Según el diario, el Departamento de Seguridad Nacional les dijo que el Servicio de Ciudadanía e Inmigración de Estados Unidos reanudará el procesamiento de visas y permisos de trabajo para médicos extranjeros afectados por el veto.
1: Aunque la prohibición no afectó a extranjeros de los 39 países que ya tenían la visa aprobada o se encontraban en el país, esta unidad suspendió las renovaciones y actualizaciones de visas para personas provenientes de esos países, dejándolos ahora en un limbo migratorio.
0: La presidenta de la Comisión Europea, Ursula von der Leyen, recordó hoy que un trato es un trato al presidente de Estados Unidos, Donald Trump, que amenaza con imponer un arancel del 25% a automóviles y camiones fabricados en la Unión Europea.
1: Un trato es un trato y tenemos un trato, dijo con gesto serio von der Leyen en conferencia de prensa al término de la primera cumbre Unión Europea-Armenia.
0: Añadió que la esencia del acuerdo es prosperidad, reglas comunes y fiabilidad.
1: Ahora ambos estamos implementando el acuerdo al tiempo que respetamos los diferentes procedimientos democráticos, aseguró.
0: En el caso de la Unión Europea, precisó que se encuentra en la fase final de aplicación de los restantes compromisos arancelarios.
1: Nosotros queremos ganancia mutua, cooperación y fiabilidad y estamos preparados para cualquier escenario, aseguró.
0: El gobierno del Reino Unido otorgó a las aerolíneas una flexibilidad temporal para cancelar o consolidar vuelos sin el riesgo de perder sus valiosos espacios aeroportuarios.
1: La medida surge como respuesta a la creciente incertidumbre en el Medio Oriente y a la presión acerca del suministro de combustible para los aviones.
0: En la práctica, esto permitirá a las compañías redirigir pasajeros y evitar la operación de vuelos fantasma, servicios casi vacíos que resultarían en un desperdicio innecesario de recursos energéticos.
1: Dado que el Reino Unido importa aproximadamente el 65% de su combustible para aviones, gran parte del cual proviene del Medio Oriente, las autoridades buscan adelantarse a una posible crisis de suministro durante la temporada de verano. Desde Londres nos informa el corresponsal de Radio Francia Internacional, Daniel Postico.
2: El gobierno británico permitirá temporalmente a las aerolíneas cancelar y reorganizar vuelos con antelación sin perder sus derechos de despegue y aterrizaje ante el riesgo de escasez de combustible como consecuencia del cierre del estrecho de Hormuz. Normalmente deben utilizar al menos el 80% de sus franjas de despegue y aterrizaje para conservarlas para la temporada siguiente. También les permitirá agrupar pasajeros de varios vuelos en un solo avión en rutas con múltiples frecuencias diarias para reducir el consumo de combustible en aviones medio vacíos. Esta flexibilidad está diseñada para que los cambios se realicen con semanas de antelación, permitiendo a los viajeros ser reubicados o reembolsados con tiempo suficiente. El Reino Unido importa alrededor del 65% del queroseno que consume, gran parte procedente de Oriente Medio. No obstante, el gobierno ha dejado claro que son medidas preventivas y que actualmente no hay falta de combustible en el Reino Unido y que las aerolíneas no están experimentando problemas de suministro. Quiere garantizar que los británicos puedan marchar de vacaciones este verano. Desde Londres, Daniel Postico para Radio Francia Internacional.
3: Faltan 9 minutos para las 7 de la mañana.
0: Estados Unidos lograron atravesar el estrecho de Hormuz e ingresar al Golfo Pérsico pese a un ataque coordinado con drones, misiles y pequeñas embarcaciones atribuido a Irán.
1: Los destructores apoyados por helicópteros y otras aeronaves enfrentaron amenazas durante su tránsito por esta estratégica vía marítima, según informaron fuentes militares a la cadena CBS News.
0: De acuerdo con funcionarios de defensa citados por la cadena, las fuerzas estadounidenses activaron sistemas de protección y apoyo aéreo que permitieron permitieron neutralizar o

0: disuadir los intentos de ataque sin que se registraran impactos.
1: En paralelo, el presidente de Estados Unidos, Donald Trump, amenazó con borrar de la faz de la tierra a Irán si es que la República Islámica ataca a barcos estadounidenses en el estrecho de Hormuz o en el Golfo Pérsico.
0: El presidente lanzó esta advertencia durante una entrevista telefónica con Fox News. Según relató en Antena, el corresponsal de esa cadena en Israel, Drake Jinks.
1: Tenemos más armas y municiones de un grado mucho más alto que antes, dijo Trump, quien además aseguró que el operativo estadounidense en el estrecho de Hormuz es una de las mayores maniobras militares jamás realizadas.
0: En tanto, Irán acusó a Estados Unidos de poner en peligro la seguridad de navegación en el estrecho de Hormuz al violar el alto el fuego y afirmó que la continuidad de la situación es insoportable para Washington.
1: La seguridad de la navegación y del tránsito energético han sido puestos en peligro por Estados Unidos y sus aliados al violar el alto al fuego e imponer un bloqueo, aunque su mal será contenido, lo dijo en X el presidente del Parlamento iraní, Mohammad Bakir Qalibaf.
0: Además, afirmó que una nueva ecuación en el estrecho de Hormuz se estaba consolidando y sostuvo que la continuidad de la situación actual es insoportable para Estados Unidos.
1: Qalibaf lanzó además una advertencia contra Estados Unidos, que inició la operación Proyecto Libertad con la movilización anunciada por el presidente de ese país, Donald Trump, de centenares de aeronaves, destructores y drones para facilitar el paso por el estrecho de Hormuz de las embarcaciones atrapadas a raíz del bloqueo iraní.
0: Varios buques mercantes en el sureño puerto iraní de Dayer están en llamas por causas desconocidas y los equipos de bomberos tratan de controlar el fuego, informó el jefe del departamento de bomberos del puerto, Majid Omrani.
1: Según la fuente, el fuego comenzó en dos barcos mercantes y las llamas alcanzaron otras dos barcazas de madera en el puerto de Dayer, situada en la sureña provincia de Bushehr.
0: La fuente indicó que los bomberos están trabajando para controlar el fuego y que por ahora se desconocen las causas del siniestro, según las declaraciones recogidas por la agencia MER.
1: El ejército iraní acusó a Estados Unidos de ser el responsable de la muerte de 5 civiles en un ataque contra 2 cargueros en la costa de Omán, después de que ese país afirmara haber destruido lanchas rápidas iraníes.
0: Una fuente militar iraní citada por la agencia estatal Tasnim explicó que tras la falsa afirmación del ejército estadounidense sobre la destrucción de lanchas rápidas iraníes, se llevaron a cabo investigaciones con fuentes locales y se concluyó que ningún buque de combate de la Guardia Revolucionaria Islámica fue alcanzado.
1: La misma fuente aseguró que 2 pequeños cargueros con civiles a bordo que navegaban desde Kazab en la costa de Omán hacia el litoral iraní fueron atacados por Estados Unidos, resultando en 5 fallecidos que el medio afirma son civiles, no militares.
0: Seúl insistió que aún investiga la causa de la explosión y el incendio registrado en un buque operado por una naviera surcoreana dentro del estrecho de Hormuz, después de que el presidente Donald Trump afirmara que la embarcación fue atacada por Irán.
1: Se espera que la causa exacta del accidente se determine durante el proceso de evaluación de los daños tras el remolque del buque. Lo dijo la Cancillería surcoreana en respuesta a las preguntas de la prensa sobre la postura de la cartera ante los comentarios de Donald Trump.
0: El Ministerio de Relaciones Exteriores también dijo que los 24 tripulantes, incluidos 6 surcoreanos, se encuentran ilesos y que el incendio ya fue extinguido.
1: La naviera dijo que planea remolcar a Dubái la embarcación en un proceso que podría tomar varios días.
0: El Ministerio de Defensa de Emiratos Árabes Unidos afirmó haber interceptado un total de 15 misiles y 4 drones lanzados desde Irán que causaron 3 heridos de gravedad moderada en los primeros ataques iraníes contra el país pérsico, desde el Golfo Pérsico, desde la entrada en vigor del alto al fuego.
1: Esto lo dijo el departamento en un comunicado en la cuenta oficial de X. Los 3 heridos de nacionalidad india sufrieron lesiones después de que un dron iraní atacara una instalación petrolera en la localidad oriental emiratí de Fujairah, en donde se desató un gran incendio, de acuerdo con las autoridades.
0: Irán no tenía planes previos para atacar a Emiratos Árabes Unidos, informó la televisión estatal iraní, una fuente militar que responsabilizó de las agresiones contra las instalaciones petroleras emiratíes al aventurismo de Estados Unidos en su intento de reabrir el estrecho de Hormuz.
1: La fuente consideró que los ataques de ayer contra la planta petrolífera de Fujairah fue causada por el intento de Estados Unidos para crear un corredor que permitiera el paso ilegal de buques por rutas prohibidas en el estrecho de Hormuz.
0: El presidente ucraniano Volodymyr Zelensky reprochó a Rusia su cinismo por pedir un alto el fuego para celebrar un desfile el 9 de mayo que calificó de propagandístico y al mismo tiempo seguir atacando territorio ucraniano los días previos a la entrada en vigencia de esa tregua.
1: Es de un cinismo absoluto pedir un alto el fuego para organizar celebraciones propagandísticas mientras se lanzan ataques así, con misiles, con drones en los días previos,

0: le escribió NX, Vigo Zelensky, tras condenar los bombardeos rusos de la pasada noche.
1: El presidente ucraniano hacía referencia a la tregua unilateral anunciada por parte del Kremlin para el viernes 8 y el sábado 9 de mayo con motivo del aniversario de la victoria soviética sobre los nazis, que en Rusia se conmemora el 9 de mayo con un desfile en la Plaza Roja de Moscú.
0: De todas formas, Zelensky anunció una tregua para el 6 de mayo, mañana, y dejó en manos de Moscú la posibilidad de prolongarla, ya que el Kremlin quiere un cese de hostilidades para el día 9, con motivo de la celebración del Día de la Victoria Soviética sobre la Alemania nazi.
1: Al menos 4 personas murieron en un ataque lanzado por Rusia durante la noche con misiles y drones contra la región de Poltava, del centro de Ucrania, según informó en su cuenta de Telegram el gobernador Vitali Dyakhvinich.
0: Otras 31 personas resultaron heridas en el bombardeo y que tuvo entre sus objetivos una infraestructura industrial y dejó sin suministro de gas a cerca de 3.500 abonados al sistema.
1: 3 reclutadores militares resultaron heridos mientras estaban desplegados en las calles de la urbe ucraniana de Dnipro al abrir fuego contra ellos un ciudadano que había sido detenido por la policía ucraniana.
0: La Autoridad de Reclutamiento Militar de la región de Dnipropetrovsk informó a su página de Facebook de este incidente confirmado por la policía ucraniana.
1: El número de fallecidos por una explosión registrada en China en una fábrica de fuegos artificiales en la provincia de Hunan, en el centro del país, se elevó a 26, mientras que el de heridos se mantuvo en 61, informó la televisión estatal.
0: En una conferencia que recogió la televisión estatal, los responsables del operativo de rescate dijeron que hasta ahora se han movilizado más de 1.500 efectivos de los departamentos de bomberos, emergencia, seguridad pública y salud para llevar a cabo las tareas de emergencia en el lugar del hecho.
1: Las Fuerzas Armadas de Estados Unidos anunciaron un nuevo ataque contra una embarcación que supuestamente transportaba droga en el Caribe y que deja 2 hombres muertos.
0: Según un mensaje publicado en la red social X, el Comando Sur de Estados Unidos aseguró que bajo el mando del general Francis L. Donovan, la Fuerza de Tarea Conjunta Lanza del Sur llevó a cabo un ataque cinético letal contra una embarcación operada por organizaciones que dice son terroristas designadas.
1: El representante de Cuba ante la ONU, Ernesto Soberón, dijo que la isla está abierta al diálogo con Estados Unidos, pero advirtió que defenderán su soberanía frente a la amenaza de intervención del presidente Donald Trump y el posible aumento de la presencia militar estadounidense en el Caribe.
0: Preguntado en Fox News acerca de las declaraciones de Trump, quien afirmó el viernes que tomará el control de Cuba casi de inmediato y podría desplazar el portaaviones Abraham Lincoln a aguas caribeñas, Soberón respondió que la frase "darse por vencido" no forma parte del diccionario del pueblo cubano.
1: En Estados Unidos, el juez federal Brian Cogan, que condenó al mexicano Joaquín Guzmán Loera, conocido como el Chapo Guzmán, rechazó su petición de ser extraditado de Estados Unidos a México, así como otras solicitudes relacionadas con su sentencia.
0: Algunos de estos documentos carecen de sentido y ninguno de ellos tiene validez jurídica, por lo tanto, son todos desestimados, dijo Cogan de la Corte para el Distrito Este de Nueva York en un escrito después de que el Chapo le enviara 5 cartas con diferentes peticiones en las últimas 2 semanas.
1: El fiscal general de la República de México informó que investiga presuntos posibles delitos de seguridad nacional tras la muerte de 2 agentes de Estados Unidos, presuntamente de la CIA, en un operativo antidroga en el estado norteño de Chihuahua, y que citará cerca de 50 personas para ser entrevistadas.
0: El vocero de la Fiscalía, Ulises Lara, dijo que la participación de agentes extranjeros en el operativo y las circunstancias en que se desarrolló el mismo llevaron a la institución a abrir una línea de investigación en ese sentido.
1: La inflación mensual en Venezuela bajó 2,5 puntos porcentuales en el mes de abril frente al mes previo y se ubicó en 10,6% según cifras difundidas por el Banco Central de Venezuela.
0: La inflación interanual para el mes de abril de este año fue de 611,86% de acuerdo con los datos oficiales.
1: La líder opositora venezolana María Corina Machado cree que las elecciones en Venezuela deberían ocurrir en los próximos 12 meses como máximo, según dijo en su participación en la conferencia global 2026 que realiza el Instituto Milken en Los Ángeles, California.
0: Machado, premio Nobel de la Paz 2025, fue una de las primeras en participar en el encuentro económico que se realiza en Beverly Hills, en donde reiteró la necesidad de acelerar las elecciones en su país, aunque siempre siguiendo el plan de la administración del presidente de Estados Unidos.
1: El primer ministro de Perú, Luis Arroyo, afirmó que la compra de un lote de aviones F-16 Block 70 a la empresa estadounidense Lockheed Martin por un precio total de 3.500 millones de dólares era una necesidad impostergable por motivo de soberanía nacional y seguridad del

0: Estado tras comparecer ante la Comisión de Fiscalización del Congreso por este asunto.
1: Arroyo acudió al Parlamento junto a varios ministros de Estado para explicar el polémico proceso de adquisición de los aviones caza que el actual mandatario interino, José María Balcázar, quería dejar en manos del próximo gobierno.
0: La Organización Mundial de la Salud elevó de 6 a 7 los afectados por el posible brote de antivirus detectado en un crucero que partió de Argentina el pasado 1 de abril y se encuentra actualmente frente a la costa de Cabo Verde, y señaló que la presencia del virus ha sido ya confirmada en el laboratorio en 2 casos.
1: En un comunicado, la OMS detalló que los afectados por el posible brote registrado en el buque Hondius se encuentran 3 fallecidos, 1 grave y otros 3 con síntomas leves.
0: El gobierno de Venezuela dijo que Guyana presentó una serie de argumentos falsos y manipulaciones en el inicio de las audiencias de una semana de duración ante la Corte Internacional de Justicia por la región de Esequibo, un territorio de unos 160 mil kilómetros cuadrados rico en petróleo y minerales que ambos países se disputan.
1: Ayer comenzaron las audiencias públicas en el caso que enfrenta a Guyana y Venezuela en la Corte Internacional de Justicia por la validez del laudo arbitral del 3 de octubre de 1899, el que fijó la frontera entre la entonces Guyana Británica y el país caribeño.
0: La región del Esequibo, un territorio administrado actualmente por Georgetown, representa cerca de 2/3 del actual territorio de Guyana.
1: Este litigio se remonta a marzo de 2018, cuando Guyana presentó una demanda ante la Corte, que es el máximo tribunal de Naciones Unidas, para que declare la validez jurídica y el efecto vinculante de ese laudo, así como el carácter definitivo de la delimitación fronteriza.
0: Tenemos detalles con Aida Palau de Radio France Internacional.
2: Venezuela reclama un territorio de 160 mil kilómetros cuadrados rico en petróleo, un territorio administrado por la vecina Guyana desde hace 100 años. La Corte Internacional de Justicia tiene hasta el 11 de mayo para estudiar la sentencia del 3 de octubre de 1899, fecha en la que en la época colonial inglesa se trazó la frontera entre los dos países. Guyana defiende dicha frontera, pero Venezuela defiende un acuerdo firmado en 1960. Con Reino Unido y que establece el río Esequibo como frontera natural, como se había establecido en 1777, cuando la corona española creó la Capitanía General de Venezuela. Esta frontera siempre ha sido controvertida, pero las tensiones aumentaron cuando en 2015 ExxonMobil descubrió allí una de las mayores reservas de petróleo per cápita del mundo en un país, Guyana, con solo 800.000 habitantes. Los llamamientos a una anexión por parte del depuesto presidente venezolano Nicolás Maduro provocaron un gran temor a un conflicto armado y generaron un estado de alerta en Guyana.
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5: Buenos días, amigos de la Radio Bio Bio, Autopista del Sol, saliendo en la salida de Lo Valledor. Camión tipo batea se encuentra en pana en toda la curva. Hay un poco de taco a la salida, ya que los buses y camiones les cuesta pasar. Así que va a quedar más rato alto taco. Así que mío, mío, la radio.
4: 7:06 a.m.
0: Vamos a hacer un pequeño alto, luego tendremos información acerca de la formalización del exparlamentario Joaquín Lavín León. Ayer se conocieron todas las imputaciones que le realizó la Fiscalía Nacional. Estaremos hablando de eso. También lo que ha ocurrido con el caso Audio Factop, Luis Hermosilla fue formalizado por delito tributario. Hubo un punto de prensa con la defensa de Luis Hermosilla. Tendremos información económica, tendremos información sobre lo que está ocurriendo con el ministro de Vivienda y Urbanismo, Iván Pudugi. Atención con eso. Ayer estaban todas las consecuencias, se conocieron las consecuencias de toda una reunión que tuvo muy muy tarde el día sábado de la noche. El día domingo comenzaron las reacciones a esta reunión que fue muy tensa con alcaldes y con parlamentarios locales. Luego de eso se supo lo que ocurrió con un decreto que se publicó, que se dio a conocer por parte del ministro Jorge Quirós, donde se le quitaban financiamiento a la reconstrucción. La situación en estos instantes del ministro Poduje es muy compleja al interior del gobierno. Todo eso se lo vamos a contar en segundos.
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0: 7 de la mañana, 12 minutos.
1: Santiago en estos instantes se encuentra nublado, la temperatura alcanza los 12,4 grados, la humedad es del 58%. Para esta jornada, Santiago espera un día que va a estar nublado todo el día, en la noche ya va a estar cubierto, y se espera una temperatura máxima de 22 grados. Atención que mañana en la tarde habrá chubascos en la capital, en la noche de mañana lluvia débil, y estos chubascos se van a prolongar hasta la madrugada del jueves. Hoy entonces, todo el día nublado, en la noche va a estar cubierto y se espera una máxima de 22 grados en la capital. En Viña del Mar y Valparaíso, en estos instantes, el cielo está con nubosidad, la temperatura es de 11 grados, la humedad es del 94%. Para Viña del Mar y Valparaíso se espera un día cubierto todo el día y una temperatura máxima de 15 grados. Mañana en la tarde comienza a caer chubascos en Viña del Mar y Valparaíso, que se van a prolongar hasta la madrugada del jueves.
2: Les reiteramos que está de vuelta la restricción vehicular en la región metropolitana. Les vamos a contar la calidad del aire. Hoy en la región metropolitana es regular, en Curicó Romero lo mismo. También en Talca y Maule, Linares, en Chillán y Chillán Viejo, en Concepción, en Los Ángeles. Y nos pegamos un salto hasta bien al sur, en Puerto Montt y Puerto Varas. Todos con aire regular, que es el color amarillo que ustedes ven a través de BioBio TV. Aire bueno en el Valle Central de O'Higgins, Temuco y Padre Las Casas, Valdivia, Osorno y Coyhaique. En la región metropolitana el aire es regular, como les decía, y rige la restricción vehicular. Los vehículos con sello verde, pero inscritos antes del 1 de septiembre del año 2011, son los que tienen restricción dentro de la provincia de Santiago, más las comunas de Puente Alto y San Bernardo. Hoy martes 0 y 1.
1: Los automóviles sin sello verde no pueden circular de lunes a viernes al interior del perímetro del anillo Américo Vespucio.
2: Hay un calendario también de 4 dígitos para los el resto, digo, de la provincia de Santiago, más las comunas de San Bernardo y Puente Alto, hoy martes 0, 1, 2 y 3.
1: Las motos inscritas antes del 1 de septiembre de 2010, esto es en la provincia de Santiago, más las comunas de San Bernardo y Puente Alto, 0 y 1.
2: Atención, porque las motos que sean anteriores al año 2002 no pueden circular dentro del anillo de Américo Vespucio.
1: En tanto, habrá un calendario de 4 dígitos para circular en el resto de la provincia de Santiago, más las comunas de San Bernardo y Puente Alto, que es 0, 1, 2 y 3.
2: Los buses y los camiones sin sello verde tienen horarios distintos al de los vehículos.
1: Para los buses sin sello verde, esto se aplicará en la provincia de Santiago más San Bernardo y Puente Alto entre las 10 y las 16 horas con los dígitos 0, 1, 2 y 3.
2: Y los camiones sin sello verde van a tener restricción de 10 a 18 horas dentro del anillo de Américo Vespucio. 0, 1, 2 y 3 son los dígitos de hoy martes.
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1: El exdiputado Joaquín Lavín León fue formalizado por delitos de corrupción. Se le acusa de un perjuicio al Estado de más de 170 millones de pesos.
4: El Ministerio Público ha hecho un esfuerzo importante en crear una causa, en crear delito, y espero nomás que el juez escuche, como escucha la Fiscalía, escuche la defensa.
2: La Fiscalía Metropolitana Oriente reformalizó a Luis Hermosilla por delitos tributarios. El abogado no habría pagado impuestos a la renta por un valor superior a los 500 millones de pesos.
5: Me parece a mí que hay un error grave del servicio, pues se imputa que todo aquello que ingresa a mis cuentas corrientes es renta, y no necesariamente eso es así. Ahí hay préstamos, hay dineros de terceros.
1: La Policía de Investigaciones incautó 12 computadores desde la Municipalidad de Peñalolén en el marco de una investigación por presunto fraude al fisco que apunta a la gestión de Carolina Leitao.
6: No puedo dejar de señalar que estoy tranquila porque tengo la convicción de haber actuado correctamente, con responsabilidad y apegada a la ley.
2: La Comisión de Constitución del Senado por

0: unanimidad aprobó la nominación de Dinko Franulich a la Corte Suprema.
1: Los graves casos de corrupción de los últimos años han impactado gravemente la imagen del Poder Judicial, y aun cuando puede sostenerse que son problemas puntuales y que fueron rápidamente sancionados, su efecto negativo se ha extendido.
2: Un tenso comité político ampliado se desarrolló en el Palacio de la Moneda.
0: En la instancia, el oficialismo dio por zanjados los roces por la conducción política entre el Ministerio del Interior y el segundo piso.
3: Los comentarios los hice porque no quedaba otra opción la semana pasada.
4: Valoramos la tremenda pega que ha hecho el ministro Alvarado. Siempre supimos que era una persona con la capacidad para liderar el gabinete.
2: Una nueva polémica protagonizó el ministro de la Vivienda, Iván Poduje, esta vez con parlamentarios de la región del Biobío.
5: En vez de que se ofendieran tanto, esos dos parlamentarios estuvieran acá con la gente dando alguna explicación. Particularmente el señor Rivas, él dice que llamaba por teléfono directo, sin lobby, a esta empresa que nos dejaba horas para...
0: Los ministros Claudio Alvarado y Jorge Quirós ofrecieron disculpas. El ministro José García dijo que las declaraciones del titular de Vivienda generan una sensación de incomodidad.
2: La oposición cuestionó al diputado republicano y presidente de la Comisión de Hacienda, Agustín Romero, quien ratificó que la Ley de Reconstrucción Nacional se votará en general esta semana. El gobierno confirmó que hoy renovará la suma urgencia de la mega reforma.
6: Nos parece impresentable el autoritarismo del gobierno y también del presidente de la comisión.
7: Escuchemos con mucha atención al Consejo Fiscal Autónomo.
8: Nosotros tenemos lamentablemente que cumplir con la urgencia.
0: Una disminución de 17.500 millones de pesos sufrirá el Fondo de Emergencia Transitorio dirigido para la reconstrucción del mega incendio en la región de Valparaíso.
9: Es un fraude a la fe pública, es un engaño, porque no se entiende que se pretenda aumentar el fondo para la reconstrucción y en paralelo recortar ese mismo fondo.
2: El Fondo Monetario Internacional señaló que mega reforma contribuye al crecimiento, pero advirtió que riesgos fiscales y del escenario externo.
0: El gobierno ingresó a la Cámara el proyecto de reajuste del salario mínimo, propone un alza de 7.546 pesos.
10: La discusión respecto del reajuste del ingreso mínimo tiene que llevarse adelante con realismo, con la situación actual en la que nos encontramos hoy.
11: Hoy día la realidad es que tenemos índices de desempleo como hace muchos años no teníamos.
2: La economía chilena cayó 0,1% en marzo y cerró el primer trimestre del año en números rojos.
12: Pero venimos con cifras decepcionantes en lo económico hace mucho rato. Un mercado laboral que está súper débil ya por años, nos habla ya de problemas más estructurales.
13: Repercute en la calidad de vida que puede tener cada una de las personas.
0: El ministro de Hacienda, Jorge Quirós, dijo que hará todo lo posible para evitar un nuevo incremento en el precio de los combustibles.
14: Hay que hacer los cálculos al día que corresponde, con la ley en la mano y siguiendo las reglas que corresponden. Vamos a buscar, todo lo posible para que no ocurra, pero tenemos que verlo conforme a la ley.
2: En el exterior, a esta hora, varios mercantes se encuentran en llamas en el puerto de Tayer, en el sur de Irán.
0: Estados Unidos aseguró que dos destructores cruzaron sin daños el estrecho de Hormuz pese al ataque iraní. Teherán dijo que ni siquiera ha empezado su enfrentamiento con Estados Unidos.
2: Estados Unidos advirtió a China por la compra de petróleo iraní. Beijing está financiando el terrorismo, señaló.
0: Un tiroteo cerca de la Casa Blanca dejó dos heridos, incluido un menor de edad.
2: Al menos 26 muertos dejó una explosión en una fábrica de fuegos artificiales en China.
0: En los deportes, Azul Azul descartó consecuencias en el actual directorio tras los allanamientos relacionados con el caso Sartor.
15: Nuestros cargos directivos, nuestros cargos gerenciales, por lo menos no han sido citados a declarar en esta instancia y hemos colaborado con la justicia en este proceso más o menos durante unas 3 horas que ha durado esta actuación judicial.
2: Desde las 15 horas, Arsenal y Atlético de Madrid definirán en Londres el primer finalista de la Champions League.
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18: 7 de la mañana, 21 minutos.
21: Buenos días.

0: radio, vio informo que por la caletera del Windsor, en camino del bosque con la caletera, se acaba de volcar un auto. No pude prestar auxilio, se veían todos bien, iban 4 ocupantes, pero va a empezar a hacer un pequeño taco ahí. Se pide que vengan las autoridades. Gracias.
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3: De la mañana, 23 minutos.
4: Les queremos recordar algunas informaciones de nuestros auditores. A ver, esto lo contamos temprano, incluso con una unidad móvil, los semáforos apagados en Providencia, en el sector de la avenida El Cerro, por un corte de energía eléctrica, y hay que circular con mucha precaución. Todos esos semáforos están apagados a esta hora, lo advertíamos temprano, incluso siendo el punto de que esto se iba a complicar, en Santa María con avenida El Cerro. Lo que pasa es que hubo un accidente, una micro, un bus del transporte público que chocó contra un poste, el poste quedó a medio sostenerse ahí, incluso lo sostenían los cables, y esto generó además el corte de energía que se traduce en los semáforos apagados hasta ahora. En Santa María con avenida El Cerro, en la comuna de Providencia. Tenga muchísima precaución porque nos dicen que conforme avanza la mañana se complica todavía más el tránsito. Y también el Texequiel Fernández con Departamental, tampoco funcionan esos semáforos, nos decían auditores, y también ustedes escuchaban esa información. Y otro dato es que hay algunas gotitas, precipitaciones escasas que se sienten a esta hora en Pirque, en el sector orilla del río, nos cuentan nuestros auditores, a quienes por supuesto siempre les agradecemos por estar en contacto con nosotros.
5: La fiscalía formalizó al exparlamentario Joaquín Lavín León por una presunta estructura de fraude y tráfico de influencias que operó durante años entre 2015 y 2026.
4: Según la acusación, se utilizaron facturas falsas y más de 100 millones de pesos en asignaciones públicas para financiar campañas políticas y el desarrollo hasta de una plataforma electoral privada.
5: La defensa desestimó los cargos, calificando los hechos como errores administrativos. Marcela Rojas, muy buenos días.
4: Hola, Marcela.
6: ¿Qué tal? ¿Cómo están? Muy buenos días. Hoy es un día clave porque en la segunda jornada de formalización ya podríamos tener las necesidades de cautela, al menos de la Fiscalía, que vamos a ver si es que pide la cautelar más gravosa de prisión preventiva en contra de Joaquín Lavín León. Ya sabemos que los querellantes, el Consejo de Defensa del Estado y el municipio de Maipú, sí van a ir con esta medida cautelar, sí van a ir con esta solicitud de prisión preventiva en contra del exdiputado, pero aún no está del todo claro qué es lo que va a hacer la Fiscalía, si es que van a pedir algún tipo de arresto domiciliario, algún tipo de arraigo, o si finalmente se van a ir con la medida cautelar más gravosa de prisión preventiva. Vamos a hacer una recapitulación de todo lo que ocurrió durante la primera jornada de formalización del exdiputado, porque partimos también con una situación bastante peculiar, debido a que son 4 formalizados, es el exdiputado y 2 personas que están asociadas a estas imprentas que están vinculadas a estos delitos de corrupción, y 2 de sus asesores parlamentarios también, que uno de ellos estaba incluso en España. Por lo que hablamos de Felipe Vázquez, también ayudaba a hacer una plataforma Social Task, que vamos a hablar de ella más tarde. Él está en España, por lo que no estaba presente durante la primera jornada de formalización y no se pudieron presentar los cargos en su contra. ¿Qué fue lo que pasó? La Fiscalía pidió la orden de detención para ya comenzar de manera formal y oficial con el proceso de extradición. Ellos piden la orden de detención, se firma esta orden y se da autorización más bien por el juez Daniel Urrutia, el séptimo juzgado de garantía, y ya se puede comenzar con este proceso de extradición para traer a Felipe Vázquez, uno de los imputados de este caso, a nuestro país para que enfrente a la justicia de manera presencial en territorio chileno. La formalización del ex parlamentario también reveló esta estructura compleja que decían ustedes del desvío de fondos públicos y el uso de influencias que, según la Fiscalía, se extendió por casi una década. Uno de los pilares fundamentales de la imputación descansó en la utilización de

0: facturas ideológicamente falsas emitidas de manera sistemática por la empresa, esta imprenta MMG. De acuerdo con lo que expuso la fiscalía en sus inicios, este mecanismo operó entre los años 2015 y 2022. Hablamos de 2026 porque recuerden ustedes, Joaquín Lavín León fue diputado de la República hasta este año, hasta el 11 de marzo de 2026, periodo en el cual Lavín León, actuando en concierto con su asesor de confianza, Arnaldo Domínguez, y el proveedor, el representante de la imprenta, Juan Silva, obtuvo reembolsos improcedentes desde el presupuesto del Congreso Nacional. El esquema consistía en el encargo de trabajos de impresión que en la práctica estuvieron destinados a campañas proselitistas, es decir, campañas políticas, tanto del propio exdiputado como de terceros. Y nosotros hablábamos de esto quizás en épocas anteriores cuando se hablaba del desafuero de Joaquín Lavín. ¿Qué es lo que pasa? Él no solo hacía campaña o hacía esto, este mal uso de las asignaciones parlamentarias para sí, sino que también se lo ofreció a otros diputados de la UDI, y también la fiscalía señaló, más adelante lo vamos a abordar también, que hubo un mal uso de asignaciones y de los recursos públicos con la campaña presidencial de su padre. Recordemos que Joaquín Lavín Infante fue precandidato presidencial y ahí también hay irregularidades procedentes de su hijo Joaquín Lavín León. El esquema, yo les decía, se encargaban estos trabajos de impresión y se rendían al Congreso. Al momento de la facturación se instruía esta modificación de las glosas para que los documentos figuraran bajo conceptos permitidos en la nueva normativa parlamentaria, principalmente bajo el rótulo de cuentas públicas. De esta forma, las facturas fueron rendidas como gastos operacionales y pese a que no correspondían precisamente a actividades propias de la función legislativa. La Fiscalía detalló que esos documentos no reflejaron servicios reales o que bien sirvieron para encubrir deudas previas asociadas a campañas electorales. Se detectaron casos de donde la generación de facturas se realizó con el objetivo específico de calzar ciertos montos adeudados que estaban disponibles con las asignaciones parlamentarias, lo que evidenció un uso instrumental del sistema de rendiciones. Eso es lo que decía el Ministerio Público. El perjuicio fiscal por esta vía, por la vía de las rendiciones, asciende a eso de los 12 millones de pesos, considerando tanto las facturas falsas como los documentos adulterados. Y ahora, el esquema principal de defraudación que se le imputa a Joaquín Lavín es la plataforma Social Task. Es una aplicación realizada también con el programador Felipe Vázquez, esta persona que yo le señalaba está en España y que ahora tiene una orden de detención para ya comenzar a su proceso de extradición, y que fue descrita por la Fiscalía como una herramienta orientada a la gestión de bases de datos electorales y al envío de mensajería masiva con fines electorales. Es decir, estos mensajes que llegan en época de campaña de los diputados llamando a votar por ellos, llamando o mandando mensajes quizás en ciertas fechas específicas para que su nombre figure dentro del imaginario colectivo de las personas y no se les olvide al momento de votar. El proyecto se origina en 2017, cuando Lavín León busca crear este sistema para recopilar y administrar información de los votantes. Para ello se contrata a este programador Felipe Vázquez, quien posteriormente constituye la empresa Modo 74 para desarrollar precisamente esta plataforma. El punto clave, según el Ministerio Público, fue que esto fue desarrollado y financiado casi en su totalidad con recursos del Congreso, tanto mediante contratos a honorarios como a través de rendiciones de facturas por supuestos servicios asociados a la función parlamentaria. Entre 2018 y este año se rindieron al menos 186 facturas por un monto cercano a los 91 millones de pesos, además de 17 millones en honorarios. Sin embargo, la plataforma no tuvo un uso institucional, sino que fue utilizada principalmente con fines electorales. La Fiscalía sostuvo que los asesores parlamentarios recibieron instrucciones para trabajar también en la validación de las bases de datos y los contactos con electores, destinando tiempo laboral financiado por el Congreso ajenas a hacer labores ajenas a sus funciones. Sobre este punto se refirió la fiscal de alta complejidad Constanza Encina, quien también se refirió al perjuicio casi total al que asciende este monto desfalcado por Joaquín Lavín León, que nosotros decíamos en un inicio podrían ser 104 millones, ahora se corrige y son más de 170. Escuchemos a la fiscal del caso, Constanza Encina.
1: El imputado Joaquín Lavín León, concertado con los imputados Arnaldo Domínguez Vallejo y Felipe Vázquez Diegues, defraudaron al fisco a través del desarrollo y uso de la plataforma Social Task de la empresa Modo 74, causando un perjuicio al patrimonio público.

0: Público del Congreso Nacional por al menos 177.410.048 pesos. Además, se constató que en reiteradas ocasiones Lavín León rindió al Congreso facturas de MOS 74 que posteriormente habían sido anuladas mediante nota de crédito.
1: La Fiscalía también detalló estos trabajos ajenos a la función parlamentaria de estos asesores parlamentarios, valga la redundancia, de Joaquín Lavín León. Señalaron que habían instrucciones que fueron directas y que formaban parte de una dinámica regular dentro del equipo del exdiputado, lo que configuraba también el desvío estructural de la función parlamentaria. Y otro capítulo bastante relevante en esta formalización tiene relación con los presuntos actos de tráfico de influencias al interior del municipio de Maipú durante la gestión de su esposa Katy Barriga cuando ella era edil de la comuna. Según el Ministerio Público, Lavín León utilizó su cercanía personal y política también para como con la autoridad municipal, para incidir en decisiones administrativas y el acceso a bases de datos de funcionarios y vecinos. Y esto también era utilizado en su plataforma social Task, que ya escuchábamos, creo, con la empresa Modo 74 y Felipe Vázquez, esta persona que está en España. La Fiscalía sostuvo que existió un interés de tanto político como económico en estas intervenciones, particularmente en la obtención de información útil para campañas políticas y la instalación de personas afines en cargos estratégicos dentro del municipio. Recordarán ustedes que esto también nosotros lo hablábamos. Joaquín Lavín designaba básicamente a dedo quién podía quedarse y quién no en el municipio de Maipú cuando estaba Katy Barriga al mando de esa comuna. Él investigó también quiénes eran partidarios de su sector de la UDI en ese entonces y quiénes quizás no correspondían ideológicamente, políticamente a los valores que ellos consideraban aceptables. Él mencionaba que habían ciertas personas que no podían quedarse al interior del municipio y otras que sí, por lo que fueron descartando ciertos funcionarios y los fueron reemplazando con personas de confianza de ambos, de Joaquín Lavín León y de Katy Barriga. Al respecto también se refirió su abogado defensor, Cristóbal Bonasich, quien durante toda la jornada de ayer nos mencionaba que esta es una investigación que le falta en diligencias, una investigación que está debilitada y que se están confundiendo errores administrativos con delitos penales.
2: Hemos acompañado una serie de antecedentes que al Ministerio Público, objetivo, ya donde dan cuenta la inexistencia de o la falta de verosimilitud de la imputación que se le hace. Otra cosa es que el Ministerio Público no lo haya oído, obviamente, pero el esfuerzo se ha hecho. Por lo tanto, nadie puede indicar que el señor Lavín no ha colaborado y, por lo tanto, que se justifique una medida cautelar que implique un arresto. Se viene a vulnerar el derecho de libertad ambulatoria de una persona que está cubierta por la presunción de inocencia.
1: Y de hecho ellos señalan la presunción de inocencia porque al finalizar esta etapa de formalización está pendiente también la discusión del sobreseimiento de Joaquín Lavín León por parte de su defensa. Ellos no quisieron adelantar mucho cuáles van a ser sus alegaciones respecto a esta petición al tribunal, pero sí señalaron que van a pedir el sobreseimiento del exparlamentario. Yo les mencionaba y les adelantaba al inicio que los querellantes van a pedir la prisión preventiva en contra del exdiputado y así también lo confirmaba el representante del municipio de Maipú, José Pedro Silva, quien señalaba que estos son delitos de alta corrupción pública, por lo que ellos van a ir tras la medida cautelar más gravosa del sistema procesal penal en contra del exdiputado. Escuchemos al abogado querellante por el municipio de Maipú, José Pedro Silva, respecto a las cautelares que van a pedir en contra de Joaquín Lavín.
3: Nosotros efectivamente vamos a pedir las medidas cautelares más intensas que contempla nuestro ordenamiento jurídico. Hay dos grupos de delitos por los cuales se querelló la municipalidad, que es efectivamente el tráfico de influencia y un delito de cohecho agravado en contra de la mano derecha del ex diputado, que es Arnaldo Domínguez. Y nosotros esperamos poder dar a conocer los antecedentes que nosotros tenemos para fundamentar nuestra petición de medida cautelar.
1: Y en un hecho que fue bastante curioso y ya casi anecdótico para nosotros como periodistas, Joaquín Lavín llegó de los primeros al Centro de Justicia durante la jornada de ayer. De hecho, el Centro de Justicia estaba cerrado y él estaba esperando a que se abrieran las rejas para poder ingresar a las salas de los tribunales. Y no fue visto por los periodistas, pero sí pudimos conversar con él a la salida, en donde señalaba que el Ministerio Público está creando una causa en su contra que no tiene sustento, pero que van a esperar a lo que haga su defensa para poder desmentir las acusaciones del Ministerio Público. Escuchemos esas palabras de Joaquín Lavín León a la salida de esta primera jornada de formalización.
4: no
5: sí,
4: sé.
5: Estoy muy tranquilo, es un poco lo que esperábamos también que iban a decir, ya lo he dicho en otras oportunidades. El Ministerio Público ha hecho un esfuerzo importante en crear una causa, en crear delito, y espero nomás que el juez escuche, como escucha la Fiscalía, escuche la defensa y tome la decisión que corresponde.
1: Como yo les decía, esta jornada se va a ver al menos la necesidad de cautela de parte del Ministerio Público. Vamos a ver si es que ellos...
5: El Ministerio Público ha hecho un esfuerzo importante en crear una causa, en crear delito, y espero nomás que el juez escuche, como escucha la Fiscalía, escuche la defensa y tome la decisión que corresponde.
1: Como yo les decía, esta jornada se va a ver al menos la necesidad de cautela de parte del Ministerio Público. Vamos a ver si es que ellos solicitan o no la prisión preventiva en contra de Joaquín.

0: en estos instantes Juan Silva y también Arnaldo Domínguez, parte de su equipo de asesores parlamentarios y representantes de una de estas imprentas. También vamos a ver si es que alcanzamos a escuchar a los querellantes, y ya durante la jornada de mañana deberíamos estar escuchando a las defensas para poder estar terminando idealmente antes del viernes, posiblemente el viernes en la mañana. Cati Tomás.
1: ¿Hay alguna suposición de prognosis, le llaman, de pena para Joaquín Lavín en caso de ser encontrado culpable o no?
0: Sí, se habla al menos de 15 años de presidio. Sin embargo, claro, todavía falta esta petición de sobreseimiento que podría echar por tierra todo lo que ha hecho la Fiscalía en estos dos años, más de dos años de investigación. Por lo que, claro, hay una prognosis de pena bastante alta, no tan alta como la que enfrenta Katy Barriga, por ejemplo, pero sí es de presidio en cárcel efectivo.
1: Cárcel efectiva. Hay que contar las atenuantes, ¿eh? Ojo, eso es simplemente la prognosis sin considerar otras circunstancias, atenuantes, agravantes, etcétera, para determinar la pena final. ¿Cómo sigue todo esto?
0: Esta jornada vamos a ver la necesidad de cautela. Ya durante la jornada de mañana deberíamos escuchar a los querellantes, quizás. Comenzamos hoy día a escucharlos, puede ser, y ya mañana, terminando con los querellantes, la defensa, y ya el viernes quizás escuchemos esta solicitud de sobreseimiento de Joaquín Lavín.
2: ¿Qué pasa en el caso particular, Marce? Tú nos contabas acerca de esta base de datos Social Task, que valga decir que el social se escribe en inglés tal cual, igual se escribe en español, pero task no se escribe como tarea en inglés, sino que es T-A-Z-K, y tiene un nombre de fantasía. Esta plataforma lo que hacía era ingresar en una base de datos, ¿no?, datos políticos que eran provistos por parlamentarios, por gente en terreno de estos parlamentarios, todos militantes de la UDI, en relación a simpatías políticas de algunas personas, y para eso, según la descripción que hacía la Fiscalía, ponía el diputado, el exdiputado, a gente que trabajaba con él en su equipo a ingresar esos datos, ¿no? En vez de estar haciendo su trabajo para el que estaban contratados, ingresar los datos a esta base para luego, sobre esa base, empezar a enviar correos electrónicos, mantener al tanto a sus votantes y a otros, por supuesto, también proveer esos datos a otros parlamentarios. Eso por un lado. Y acá se suma los datos de la Municipalidad de Maipú, que también están siendo parte de la investigación, porque a eso no tendría por qué haber tenido ningún tipo de acceso, pensando que era un diputado. El acceso ahí, la sospecha es porque él o su esposa era la alcaldesa, ¿no? Es una trama que puede sonar bien intrincada, pero no tan alejada de lo que pasa con otros parlamentarios también, ¿no?
0: Claro, y es bastante curioso porque hablando con personas que tuvieron acceso a esta plataforma, decían que era bastante útil, que en sí, cuando funcionó esta plataforma, era bastante funcional, valga la redundancia, y que sí servía para los objetivos que ellos buscaban. Sin embargo, claro, el inicio de esta plataforma es de una forma bastante irregular. Se contrató a personas del municipio de Maipú, o al menos trabajaban las personas del municipio de Maipú, que debían ejercer labores ajenas a sus funciones municipales, para ingresar estos datos de los propios vecinos de la comuna, y que finalmente eran usados con fines electorales, cuando habían campañas municipales, presidenciales. Lo hablábamos de Joaquín Lavín Infante. Habían estos datos de los vecinos de Maipú que eran incorporados por las personas que trabajaban para Joaquín Lavín León de forma irregular. Claro. También se habla de que esta plataforma finalmente fue una plataforma fantasma. Funcionó por un periodo bastante corto de tiempo, pero funcionó, básicamente. Lo que sí está acreditado es que el inicio de esta plataforma y el financiamiento de esta plataforma es irregular, porque tiene contenido, o fue pagada básicamente, por ingresos del Congreso que no debieron haber estado financiando esta actividad.
2: Oye, y lo último a propósito de la simpatía política de quienes fueron desvinculados del municipio de Maipú, que la Fiscalía alega tráfico de influencias porque dice que el exdiputado tuvo injerencia directa en esas determinaciones. ¿Esas determinaciones de esa simpatía política estaban dadas por esa base de datos, o eran más bien de piel cuando se tomó la decisión? De Charlie,
0: no, era más bien de piel. Okay. Era bastante a dedo lo que hacía Joaquín Lavín y después se comenzó a construir esta base de datos. Okay. Joaquín Lavín sabía quiénes habían, o sea, que habían personas que no eran afines políticamente al sector que él representaba, la UDI en ese entonces.

0: Entonces se comenzó a trabajar en una lista de personas que había que sacar del municipio y que había que reponer básicamente con personas que fueran afines a sus ideas políticas.
1: Muchas gracias.
0: Buen día.
2: Chao, Marcela. Hasta pronto.
1: Desde el Centro de Justicia durante esta jornada, porque sigue esta audiencia de formalización de Joaquín Lavín León.
2: No fue lo único que pasó ayer en el Centro de Justicia. Resulta que en medio de la recta final del caso Audio Factop, la Fiscalía Metropolitana Oriente formalizó nuevamente al abogado Luis Hermosilla, esta vez por delitos tributarios correspondientes a los años 2018 y 2019, a partir de una nueva querella presentada por el Servicio de Impuestos Internos.
1: Según el Ministerio Público, los hechos representan un perjuicio fiscal cercano a los 500 millones de pesos, monto que supera los 800 millones al ser actualizado al día de hoy.
2: Son periodos anteriores que se suman a imputaciones que ya existen en esta causa.
1: El fiscal de alta complejidad, Juan Pablo Araya, explicó que esta formalización responde a nuevos antecedentes incorporados a la investigación.
2: En esta línea, el tribunal decretó la reapertura del caso por 90 días, un plazo considerado clave para completar diligencias pendientes antes de avanzar hacia una eventual acusación y el juicio oral.
3: Los montos también, si usted los ve a la fecha que ocurrieron, son 500 millones de pesos. Entonces, no sé quién puede equivocarse en 500 millones de pesos una declaración.
4: Sí, sí, pero es renta, efectivamente.
3: Es dinero que no pagaron los impuestos a la renta, que en este caso es el global complementario, una persona que está sujeta a ese impuesto.
1: Por su parte, Luis Hermosilla restó relevancia a la audiencia, calificándola como un trámite breve que solo amplía hechos previamente conocidos.
2: El abogado negó irregularidades y apuntó una interpretación errónea del Servicio de Impuestos Internos acerca de los montos cuestionados.
5: Me parece a mí que hay un error grave del servicio, pues se imputa que todo aquello que ingresa a mis cuentas corrientes es renta, y no necesariamente eso es así. Ahí hay préstamos, hay dineros de terceros, hay deudas que yo he asumido, hay una serie de circunstancias que en su momento afectan la base imponible, la reducen, y en consecuencia es uno de los temas que me tiene más tranquilo y que tiene menor relevancia.
1: Además, cuestionó el momento en que se presentó la querella, asegurando que ha colaborado desde el inicio con el proceso.
2: Con la ampliación del plazo investigativo, se proyecta que la causa avance ya hacia su cierre y posterior preparación del juicio oral.
1: Seguimos en investigaciones judiciales relacionadas con la política. La Policía de Investigaciones incautó 12 computadores desde la municipalidad de Peñalolén en el marco de una investigación por presunto fraude al fisco y falsificación de instrumento público.
2: Las diligencias de la Policía Civil tienen en la mira la gestión municipal de la ex alcaldesa Carolina Leitao. Ignacio Mabe nos informa.
6: A solo 2 meses de haber asumido como alcalde, Miguel Concha detectó un déficit de al menos 12 mil millones de pesos en las cuentas de la Municipalidad de Peñalolén. A partir de esa presunta información, por intermedio del alcalde, el Consejo dispuso la contratación de una auditoría externa de control interno y de los estados financieros de la Municipalidad. Luego de esta investigación, los auditores detectaron diversas irregularidades contables, financieras y presupuestarias, arrojando así que el déficit de caja municipal excedió con creces el monto informado por la administración anterior de Carolina Leitao, arrojando así que el déficit de la caja municipal excedió con creces el monto informado por la administración anterior de Carolina Leitao, registrando más de 16 mil millones de pesos. Ante este y otros hallazgos, el militante del Frente Amplio presentó una querella que ponía a Leitao y a sus funcionarios de confianza como actores de presuntos delitos de fraude al fisco y falsificación de instrumento público. Es en ese contexto que ayer, personal de la Brigada Anticorrupción de la PDI llegó al edificio del municipio para incautar al menos 12 computadores. Al respecto del asunto se refirió el jefe comunal.
7: Hay una situación bien grave que tiene que ver con proyectos PMU que fueron adjudicados y que no se han podido ejecutar porque la plata no está. Y hoy día celebramos de que con mucha velocidad la Fiscalía, a través de la PDI, esté generando estas diligencias para llegar al fondo de este asunto.
6: Pocas horas después del procedimiento policial, el abogado querellante, José Pedro Silva, confirmó que la Fiscalía pudo tener acceso a los correos electrónicos almacenados en los computadores incautados.
8: Para nosotros era muy relevante el que pudiese tener el Ministerio Público acceso directo a la evidencia, y eso es lo que hoy día se está desarrollando por parte de la Policía de Investigación, así que nos deja muy conformes y vemos que la Fiscalía y en especial el fiscal Araya ha actuado con bastante diligencia al respecto.
6: Por su parte, la exalcaldesa de la comuna, Carolina Leitao, manifestó que el computador que utilizó en sus labores de alcalde lo entregó finalizado su mandato, además de remarcar que siempre trabajó apegada a la ley.
9: No puedo dejar de señalar que estoy tranquila porque tengo la convicción de haber actuado correctamente, con responsabilidad y apegada a la ley. El computador que utilizaba siendo alcaldesa, como debe ser, lo entregué el año 2024 cuando dejé el cargo.
6: Según conocedores del asunto, el proceso judicial presentado por el alcalde que actualmente milita en el Frente Amplio en contra de la exalcaldesa que militó en la DC durante los 12 años de mandato, ha provocado pugnas internas dentro del socialismo democrático.
1: En este caso, en la querella, los abogados del municipio de Peñalolén señalan que, por medio de diferentes mecanismos de defraudación, durante la administración de la exalcaldesa Carolina Leitao fue posible sostener la apariencia de un buen funcionamiento financiero municipal, mientras tras bambalinas, generaba una situación de insolvencia progresiva, causando un déficit de caja considerable, evidenciando no solo un desequilibrio contable, sino una falta efectiva de recursos líquidos y un perjuicio patrimonial concreto.
2: Este documento agrega tanto que tanto la Contraloría General de la República como la Dirección de Control y los auditores externos constataron la existencia de deficiencias relevantes en los procedimientos contables y de control financiero de la municipalidad, incluyendo la falta de análisis completos de cuentas contables, inconsistencias en las conciliaciones bancarias y la ausencia de mecanismos que permitieran verificar la integridad de los pasivos registrados.
1: Y así la acción resume que el ocultamiento de deuda flotante y de registros contables, sumado a la utilización irregular de fondos frente a la incapacidad financiera del municipio, produjeron un déficit de caja a la municipalidad que asciende al menos a los 12.223.882.804 pesos.
2: Ustedes escuchaban al fiscal de alta complejidad Metropolitano Oriente, que es Juan Pablo Araya. Él detalló los resultados de la pesquisa, dijo que se trató de una diligencia de carácter voluntario que consistió en la incautación de 10 computadores, dos notebooks y un disco duro que dice en relación con la investigación de los hechos que habrían ocurrido en esa municipalidad en periodo de la alcaldesa Carolina Leitao y que son materias reservadas en cuanto a la investigación, decía.
1: El alcalde Miguel Concha sostuvo que para nosotros este es un tema muy doloroso como municipio de Peñalolén, porque encontrarnos con un déficit de al menos 12 mil millones de pesos es una situación que nos tiene en una crisis económica y financiera, y por eso también decidimos tomar todas las acciones judiciales hace dos meses, presentar una querella bastante contundente, además sumada a una auditoría externa que fue apoyada por todo el Consejo Municipal. Aquí una reflexión, ¿eh? Todo el descontrol que hay en los municipios. O sea, llegar a esto es impactante, si es que es verdad. En segundo lugar, ¿los municipios tienen auditorías externas o no? ¿Existe una auditoría externa en los municipios, un organismo independiente que los audite permanentemente y en forma consistente o no? Como ocurre en las empresas, por ejemplo, relativamente importantes, medianas, con auditorías externas, obviamente. ¿Está o no está? O sea, ¿en qué momento los municipios van a fiscalizarse en serio para que no ocurran este tipo de cosas y se prolonguen durante el tiempo? ¿Hasta cuándo? Porque los municipios están alegando siempre por mayores recursos, contratan una enorme cantidad de gente en forma adicional, a todos los años aumentan los funcionarios municipales. Bueno, ¿quién fiscaliza a los municipios, más allá de la Contraloría? ¿Qué pasa con la fiscalía interna? Porque tienen fiscalía interna. ¿Qué pasa con la fiscalía interna? ¿Esa gente comete delitos al no darse cuenta, no? ¿O simplemente son errores administrativos, un sumario y nada más? Me imagino que en algún momento la Asociación de Municipalidades, que habla bastante, se revisarán a sí mismo, no solamente alegarán hacia afuera, sino que tendrán alguna reflexión sobre lo que les ocurre al interior.
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12: Faltan 8 minutos para las 8 de la mañana.
1: Hay un corte de energía que afecta a más de 9.000 clientes en Temuco, dejando sin energía eléctrica viviendas, comercios y semáforos.
2: La distribuidora en la zona es la CGE, la Compañía General de Electricidad, dice que trabaja para dar con la causa y restablecer el servicio. Nos vamos a Temuco, Carlos Martínez, te escuchamos.
12: Un sorpresivo corte de energía eléctrica está afectando en este instante a 9.000

0: 780 conexiones, lo que está generando diversos problemas, particularmente en la avenida Caupolicán, principal vía estructurante de Temuco, desde calle Rodríguez por el norte hasta el cabezal norte del puente Cautín por el sur y todas las inmediaciones, incluyendo parte de las instalaciones de multitiendas, numerosas viviendas, condominios, todos sin energía eléctrica, a lo que se suma claramente la falta de suministro para los semáforos reguladores de tránsito, reiteramos, de la principal arteria de la capital regional, que están fuera del servicio. No se ha establecido aún cuál es el origen y causa de esta falla. Está personal de la CGE ya desplegado intentando ubicar el punto exacto en el cual se generó este corte de energía eléctrica que abarca también gran parte del centro de Temuco a esta hora, con el consiguiente problema en el transporte o el desplazamiento vehicular a causa de los semáforos que están también fuera de servicio. 9.780 conexiones han sido afectadas por este corte de energía en el que está trabajando a esta hora personal de emergencia de la CGE. Estaremos ampliando en Temuco, Bio Bio, la radio.
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2: Buenos días. Quisiera informar en la intersección de Departamental con Ezequiel Fernández, justo donde está el Estadio Colo Colo, el Estadio Monumental, semáforo apagado. Semáforo apagado, se va a armar una, se va a armar tremendo taco, se está armando tremendo taco, y este semáforo está del domingo en mal estado, así que precaución para todos los automovilistas en esa intersección. Buenos días, Bio Bio, la radio.
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4: Información del momento, información policial. Cristian Borkowski, te escuchamos.
5: Sí, Katy, Tomás, estamos acá en la línea del tren, acá en la comuna de Los Espejos. Están viendo ustedes que está el tren que va hacia Santiago, por lo menos está completamente detenido. Vamos a hacer un zoom a través de Bio Bio TV, producto de una información que está completamente en desarrollo. Este tren está detenido por el atropello de una persona que habría cruzado la línea del tren y habría fallecido. Bueno, acá ustedes pueden ver que nosotros estamos a distancia porque hay mucha consternación producto de los familiares que han llegado acá al sector. Está Carabineros acordonando, bomberos se acaba de retirar y acaban de confirmar que las lesiones de esta persona son incompatibles con la vida. Ese es el reporte de bomberos, que ha señalado entonces y ha confirmado que esta persona falleció luego de ser atropellada por el ferrocarril. Nosotros estamos mostrando imágenes completamente en vivo acá en este sector. Esto corresponde justamente, yo les voy a dar la dirección para que más o menos tengan una idea de dónde estamos nosotros, pero esto es acá en la comuna de Los Espejos y claramente hay intervención de personal de EFE, que justamente está acá en el lugar. Según se nos ha dicho, esta situación corresponde a un servicio que está detenido desde las 6:44, es decir, un cuarto para las 7 de la mañana acá en el lugar, y este es el kilómetro 9 y corresponde justamente a lo que les señalaba, un tema relacionado con un accidente, un atropello con una persona fallecida. Carabineros está trabajando acá en el lugar y nosotros estamos a la espera de que puedan entregarnos información, pero todo esto ha suspendido el tráfico en la vía 1 del servicio que va hacia Santiago, entendemos. Estamos esperando que nos confirme EFE sobre más información relacionada, pero claramente hay una alteración a todos los pasajeros que vienen de sur a norte producto de este accidente de tránsito que está ocurriendo acá en la comuna. Nos referimos al tránsito, por supuesto, al tránsito del tren que ha ocurrido acá en este sector de la comuna de Los Espejos. Seguiremos informando cualquier detalle que tengamos. Está Carabineros acá tomando el procedimiento, pero nos han dicho que aguardemos un poco porque cuando tengan más antecedentes relacionados con este hecho nos van a poder entregar más información. Desde la comuna de Los Espejos, Bio Bio, la radio.
4: A ver, el tren Rancagua Estación Central está dando cuenta también de esta situación lamentable que nos describía Cristian Borkowski desde ahí, desde Los Espejos. Lo que ellos dicen es que sus servicios, sus salidas programadas desde las 6:58, estamos ya a punto de una hora, están con varias cambios. No están saliendo esencialmente. Ustedes veían que el tren está detenido en esa estación. Esto es por un incidente con un peatón en las vías. Ellos lo dicen así, pero sabemos que fue un atropello, el arrollamiento de una persona. Han suspendido varios servicios desde las 7, el de las 7:20, el de las 7:37, el de las 8:05, en fin, siguen con estos problemas a consecuencia de lo que sucede ahí. Lo que ellos han dispuesto en sus redes sociales es un certificado, un justificativo para quienes tienen problemas para trasladarse esta mañana. Y lo otro que les queríamos comentar

0: Es que, bueno, eso es lo que están viendo ustedes ahora en BioBio TV, esa imagen en directo de lo que ha sucedido, el atropello con consecuencias fatales de una persona y un peatón arrollado por el tren en esa estación de Lo Espejo. Pero auditores, hasta ahora en tránsito ya nos decían algo pasa porque hay aglomeraciones en las estaciones. Había un auditor que estaba en San Bernardo y decía algo raro pasa, ahí está la fotografía de uno de los accesos. Estoy hablando, para quienes están con nosotros en la radio, de una de las escaleras de acceso que está repleta. No hablo del andén mismo, que debe estar, se imaginarán cómo, repleto también. Esta es una de las escaleras, ahí hay otro acceso también repleto de pasajeros que, claro, no pueden tomar. A ellos les han dicho que hay problemas en el metro, que hay un accidente, ahora ya saben qué es lo que sucedió, y esto tiene este efecto en el tren Rancagua, Estación Central. Tenga mucha precaución si puede tomar alguna alternativa, porque esto va a demorar. Sabemos que el atropello terminó con la persona fallecida.
1: Auditores nos indican que en Departamental con Gran Avenida cerrado por arreglos se genera gran tráfico en ese sector. Departamental con Gran Avenida. Y un auditor nos dice, quiero avisar que en el estacionamiento de la clínica San Carlos de Apoquindo andan tres zorritos. Hemos tratado de comunicarnos con el SAC, pero no hemos tenido respuesta. No pasa nada. Mira, ahí está, lo hemos mostrado, qué lindo. En el estacionamiento de la clínica San Carlos, en Las Condes. Ahí están. Los mostramos.
0: A ver, ese está relajado, digamos, está en la foto.
1: Ya, a ver si alguien se preocupa, llega el SAC, son auditores que se comunican con nosotros.
0: No corresponde que estén ahí, obviamente puede ser peligroso, puede ser complicado para todos los que pasen cerca de ellos, también para ellos, por supuesto, que es lo primero, lo que más nos importa.
1: Temblor en La Serena,
0: sí,
1: o se siente en La Serena,
0: también nos escriben auditores. De Iquique, y esto ya es
1: Serena, Coquimbo, temblor, Guanaqueros,
0: territorio.
1: Ahora nos dicen, Guanaqueros está cerca, ¿no?
0: Sí, es hacia, más hacia el sur, es Coquimbo.
1: Ahí está. En estos instantes son muchos los auditores que se están comunicando con nosotros acerca de un movimiento telúrico en La Serena, en Coquimbo, en Guanaqueros, 5+. Normalmente nosotros los chilenos empezamos a calcular cuál es la intensidad del movimiento telúrico, pero son varios los auditores que en estos instantes nos escriben acerca de lo que ha ocurrido en el norte de nuestro país hace solo segundos. Gracias a los auditores que se comunican con nosotros, en cualquier instante vamos a tener alguna información oficial de sismología acerca de la intensidad y del epicentro de este movimiento telúrico que se ha sentido solo hace algunos instantes en el norte del país.
0: ¿Hay algunas hay algunas personas que, a ver, dicen que fue muy fuerte en La Serena, otros en Guanaqueros, que están en Coquimbo, otros dicen que no tanto, hay varios que dicen yo ni lo sentí, estoy en La Serena. Buenos días, soy de La Serena, no sentí nada. Otros dicen que no fue muy fuerte, pero que claro, lo pudieron sentir. Nosotros estamos esperando que se haga la publicación de parte del Centro Sismológico Nacional en Ovalle, que es al interior, en el Valle del Limarí. Tampoco se sintió nada, dice otro auditor. A Caldera también, eso ya es límite norte de la región de Coquimbo, límite sur de la región de Atacama, también dicen algunos que se percibió ese sismo. Estamos a la espera de la publicación de la información oficial del Centro Sismológico Nacional para darles cuenta de esa magnitud.
1: Nosotros lo somos.
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2: Este martes 5 de mayo se realizará una nueva atención nocturna en la Municipalidad de Villa Alemana entre las 6 y las 9 de la tarde. Los vecinos podrán realizar trámites en horario extendido y además disfrutar de una jornada familiar por el Día de la Madre, con música en vivo y una feria de emprendedores que partirá a las 12 del día.
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3: Hola amigos de la Bio Bio, ¿cómo están? Bueno, les cuento que hoy día extraordinariamente me vine de Quilpué a Viña por Vía Las Palmas y súper, súper expedito hasta que uno llega aquí al donde hay unos edificios de vidrio como de empresas.

0: porque está cercano, aquí unos 200 metros, el enlace a Uno Norte. Entonces, es aquí donde está el taco, pesadito, ya esa última parte. Que esté muy bien, chau.
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7: 8:03 a.m.
8: Hoy se inicia el juicio oral en contra de José Ignacio Venturino, acusado de chocar en estado de ebriedad a 170 kilómetros por hora, provocando la muerte de dos jóvenes en San Antonio.
7: La fiscalía presentará testimonio del copiloto durante el accidente, el cual fue calificado como clave para solicitar una condena.
9: Porque mientras una persona puede seguir adelante con su vida bajo arresto domiciliario total, las familias de las víctimas nunca vuelven a un punto anterior.
10: Se ve imposible la posibilidad de cumplir en libertad, por lo tanto las penas a cumplir van a ser de manera efectiva.
8: Más de 17.000 millones de pesos destinados a la reconstrucción del mega incendio serían recortados tras el decreto firmado por Hacienda.
7: La medida se enmarca en el ajuste fiscal que busca el gobierno del presidente José Antonio Kast.
11: Este proyecto de ley es un fraude porque no se entiende que se pretenda aumentar el fondo para la reconstrucción y en paralelo recortar ese mismo fondo.
12: Aquí hace falta una conversación seria y de adulto entre los ministros Quirós y Buduje.
8: Viento, lluvias y marejadas se esperan desde mañana en un nuevo sistema frontal que afectará a la región de Valparaíso.
7: Hasta 15 milímetros de agua caída se esperan en la región, lo que ha generado que los municipios apliquen medidas para evitar emergencias.
13: Se esperan aproximadamente lo máximo entre 10 a 15 milímetros, aunque yo diría que podríamos ser un poquito más conservadores y hablar entre unos 5 a 15 milímetros.
8: La Corporación Municipal de Villa Alemana interpuso una querella por el robo que afectó a la botica municipal durante la madrugada del lunes.
7: El avalúo no ha podido ser calculado, mientras que autoridades locales criticaron el servicio de seguridad del recinto.
14: Se haya contratado una empresa de alto nombre nacional para la seguridad, que no funcionó y falló, por lo tanto se están pidiendo todas las explicaciones correspondientes a la empresa, cuál fue el motivo por los cuales no se alertó, y ya hemos puesto una querella.
8: En libertad y con un plazo de 48 horas para reubicar a sus animales, quedó una mujer responsable de 7 perros Rottweiler en Valparaíso.
7: La responsable de los canes suma 3 denuncias por ataques en el sector de Laguna Verde, donde una de las víctimas se mantiene en la UCI.
15: Ella se presentó ante carabineros asumiendo la responsabilidad y señalando ser la encargada de los canes, en este caso, por lo que se le atribuye a ella la responsabilidad en el descuido por haber permitido que los animales salgan a la vía pública.
8: La Corte Suprema aprobó la reactivación de la búsqueda del tesoro perdido, avaluado en más de 40 mil millones de pesos del archipiélago de Juan Fernández.
7: Concejales manifestaron su malestar acusando una falta de diálogos con las comunidades ante un interés personal.
16: Nuestra posición, pero no ha cambiado, de proteger la biodiversidad en Juan Fernández y el valor histórico que es prioridad nacional. Por lo tanto, igual vamos a exigir a CONAF a que aplique una fiscalización rigurosa si en que esto se llegara a llevar a cabo.
8: Con monitoreos mediante drones y patrullajes policiales se implementó el plan piloto de seguridad para el fútbol amateur en la región de Valparaíso.
7: La medida se instauró en la Copa de Campeones luego del asesinato del futbolista Nicolás Vidal en una cancha de fútbol en San Antonio.
17: La evaluación es sumamente positiva, de la presencia tanto de carabineros como de seguridad municipal es suficiente, adecuada y muy bien recibida por los participantes y el público en general.
8: La Contraloría General de la República constató que la alcaldesa de Valparaíso, Camila Nieto, no respondió al preinforme que detectó cerca de 18 mil millones de

0: pesos sin rendir en el último año de la administración de Jorge Charp.
1: El ente contralor instruyó a la administración de la jefa comunal a argumentar la omisión de respuesta del documento.
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0: ¿Cómo les va? ¿Cómo están? Bienvenidos y bienvenidas. 8:07 a.m. Vamos a comenzar de inmediato a revisar las informaciones. Lo haremos de aquí hasta las 9:30 a.m. con Karima Aguirre. Regresa Karima Aguirre. ¿Cómo te va? Muy buenos días.
1: Hola, Rolo Auditores. Muy buenos días. Y vamos a revisar también de inmediato las temperaturas, porque hasta ahora Valparaíso está despejado totalmente, pero en la tarde se va a nublar. La temperatura actual es de 10 grados. La máxima va a llegar a 15 grados, pero va a estar nublado durante todo el día. Las precipitaciones llegarían mañana durante la tarde, eso sí, con chubascos aislados y viento además de hasta 40 kilómetros por hora. En Viña del Mar, el mismo panorama, la máxima también de 15 grados, va a estar nublado durante todo el día. A esta hora está parcialmente despejado, pero en la tarde se va a nublar, al igual que en Algarrobo, San Antonio y Cartagena, que hasta ahora tienen 10 grados y la máxima va a ser de 16. En el interior cambia un poco el panorama, las temperaturas son un poco más altas, llegan a 22 grados de máxima en Villa Alemana, Quilpué y Limache, y 20 grados de máxima en La Calera y Quillota, con nubosidad parcial durante la mañana, la tarde nublada, la noche también nublada. En los Andes y San Felipe suben las temperaturas, las máximas alcanzan los 26 grados el día de hoy, la mañana con nubosidad parcial, la tarde igual con nubosidad parcial, las lluvias llegan el miércoles en la noche, al menos a San Felipe y también a los Andes. La Ligua, máxima de 19 grados, cielo nublado durante todo el día.
0: Pero parece que cayeron unas gotas anoche, según lo que revisamos en el WhatsApp de la radio, auditores que nos escriben incluso de madrugada, nos dan cuenta de algunas gotitas ahí, por ejemplo, sector Miraflores Alto, lo comenta Javiera. La lluvia, como dices tú, llegará, eso sí, el día de mañana. Hasta ahora hay una niebla importante en Concón, lo escribe y nos envía una fotografía Luis Reyes, es una fotografía que nos envía al WhatsApp de la radio. Vamos a reiterar, antes de ir a las calles del Gran Valparaíso, el número para poder contactarse con nosotros: +56 32 235 7700. Ahora sí, nos vamos a las calles del Gran Valparaíso.
1: Tenemos que ir hasta Placilla porque un local comercial se vio completamente afectado por un incendio que se registró esta madrugada en Placilla, en Valparaíso.
0: Lucas Peña tiene los antecedentes. Lucas, ¿cómo te va? Muy buenos días.
1: Buenos días, Lucas.
5: ¿Qué tal, Karin, Rodolfo? Muy buenos días. Sí, claro, porque es una emergencia que se registró específicamente entre las calles en Décima con el Sauce. Esta es la localidad de Placilla de la comuna de Valparaíso. Un incendio de gran magnitud que alertó a los vecinos del sector y que provocó en primera instancia el despacho de 6 unidades por parte del Cuerpo de Bomberos de la comuna de Valparaíso. De hecho, en primera instancia fue Carabineros quien notificó a bomberos acerca de un incendio que estaría afectando a un local comercial, información que finalmente fue corroborada por la primera unidad que llegó al lugar por parte de bomberos al momento de observar un local comercial que se encontraba completamente en llamas. Es por esta razón que iniciaron los respectivos trabajos por parte de los voluntarios, en primera instancia con un ingreso forzado al lugar ya que se encontraba cerrado, esto obviamente para la extinción del fuego que se encontraba concentrado al interior de este local comercial y también para la respectiva ventilación de la estructura que se estaba viendo afectada por este incendio que se registró durante la madrugada en la comuna de Valparaíso. No hubo propagación a otros locales colindantes, pero de todas formas fue un despliegue importante que realizó el Cuerpo de Bomberos. Incluso también se desplegó una escalera telescópica para combatir este incendio. Ya en horas de la mañana ya podemos confirmar que ya se dio como superada esta emergencia después del trabajo que realizó bomberos durante la madrugada. También hubo un despliegue obviamente por parte de Carabineros para resguardar el lugar donde se registró este incendio. Esto, recordemos, en la localidad de Placilla, entre las calles Décima y El Sauce. Y además, también dentro de los trabajos que se realizaron durante la madrugada, también hubo peritajes por parte del Departamento de Investigación de Incendios, por parte del Cuerpo de Bomberos, esto obviamente para dar con el origen de esta emergencia que inició pasada las 12 de la madrugada. Este incendio en la comuna de Valparaíso, una emergencia que ya fue superada y que afectó por completo a un local comercial de la localidad de Placilla, la comuna de Valparaíso, esto recordemos entre las calles Décima y El Sauce, donde se registró este siniestro en horas de la madrugada. 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

0: 8 de la mañana, 12 minutos.
1: Bueno, tenemos que ir a un tema sumamente sensible que hoy va a dar mucho de qué hablar acá en la región de Valparaíso y tiene relación con el megaincendio del 2 y 3 de febrero. Una de las tantas aristas. Hemos hablado mucho de lo judicial, hemos hablado del proceso lento de reconstrucción, hemos hablado acerca de la cantidad de dinero que ha dispuesto el Estado de Chile, lento o no, destinado para la reconstrucción no solamente de los sectores de Quilpué y también Viña del Mar, sino que también algunos sectores de Villa Alemana. En menor medida, pero también están incluidos acá. ¿Qué es lo nuevo, auditores? Esto es un mazazo para la proyección de reconstrucción, que si bien ya lo saben todos, ha sido muy lenta, ha tenido serios inconvenientes para seguir avanzando. En el presente es igual, cambian los nombres, las figuras, pero sigue siendo un proceso engorroso, lento, al punto que ahora se ha determinado, por ejemplo, la demolición de más de 50 viviendas por parte del ministro Iván Poduje. Hay resistencia, esto se está viendo incluso en procesos judiciales, ha intervenido también el gobernador. Tenemos toda una situación muy engorrosa todavía con la reconstrucción. ¿Qué es lo nuevo, auditores? Que el fondo de emergencia transitorio va a sufrir un recorte muy relevante de 17.500.000.000 a raíz del ajuste fiscal que estaba buscando concretar el gobierno de José Antonio Kast.
2: Sí, recordemos que este fondo de emergencia transitorio fue fijado al menos en julio del 2024, después de meses ya de la emergencia, y que destinaba un monto millonario, ¿para qué? Para realizar labores de reconstrucción y todo lo que tenga que ver con el proceso de levantar la zona que fue afectada por el mega incendio. El monto total de ese fondo transitorio de emergencia, que de hecho en su momento fue bastante cuestionado porque no había sido utilizado en gran parte, al menos durante el gobierno anterior, pero el monto total alcanza o supera más bien los 800.000.000.000 de pesos.
1: Exactamente. Uh-huh. Ese es el fondo.
2: Ese es el fondo.
1: Así
2: total.
1: Partimos.
2: Claro.
1: ¿Qué se está pidiendo ahora? El gobierno propone un recorte. ¿De cuánto dijimos? 800.000, ¿no?
2: Ese es el total, claro.
1: 17.581.000.000 del fondo de emergencia transitorio de reconstrucción. Ese es el, llamémoslo manotazo, ¿no?
2: Es un manotazo considerando además lo lento que ha avanzado el proceso de reconstrucción.
1: Es que esto es un golpe brutal para la reconstrucción. Yo no sé qué va a hacer Iván Poduje. ¿Saben qué? Si esto persiste así como está, es tan importante lo que va a ocurrir en el Palacio de la Moneda con Iván Poduje, porque Iván Poduje puso las expectativas en la región de Valparaíso arriba, en el Everest. Las puso muy altas, demasiado altas. Al punto que yo no sé si se está dando cuenta el gobierno de esta situación, que las expectativas que ha generado con las personas que perdieron a sus seres queridos, entre 138 personas murieron. La cantidad de casas destruidas, y llega Iván Poduje, lo voy a arreglar, se van todos para afuera, San Sebastián incluido, San Nicolás, a ver qué pasó acá, voy a ordenar esta cosa, en un periodo de aquí a fin de año les tengo casas nuevas, ¿no? Pero ahora se le va todo a las pailas. Entonces, todo lo que dijo Iván Poduje se lo va a tener que morder. Pero ese no es el problema. El problema es la gente que va a esperar su casa y que probablemente no va a llegar o va a tener retraso o va a tener etcétera, etcétera.
2: Es que eso es lo importante, que ver qué conlleva esa disminución del presupuesto. ¿Se van a cambiar empresas? ¿Se van a reducir beneficios? Todo eso va a tener que ser analizado y también informado a las personas que son afectadas por el mega incendio, porque no se sabe qué va a intervenir mayormente este recorte, que es millonario, son 17.000.000.000 de pesos. Si bien el fondo de emergencia transitorio es bastante amplio, igual bueno, es gran parte la que es reducida.
1: En porcentaje es un 3,5 sí. De esos 800. O sea, no es menor. Es como cuando hablamos, y un rato más lo vamos a repasar, el recorte en salud. Uno puede recortar el 3% en salud porque es una brutalidad de plata. No estamos hablando de presupuestos pequeños. Por sí. Lo tanto, la situación es de mucha preocupación en la región de Valparaíso, porque acá tiene que haber una nueva carta Gantt, habrá un nuevo procedimiento, Iván Poduje callará, la resistirá y se irá a pelear con el ministro de Hacienda, porque ya las cosas no están bien. Iván Poduje está pasando momentos muy angustiosos, quiero decir, dentro de la gobernanza de su propio ministerio y también en confrontación con sus pares, con los propios ministros, y esto ha quedado en evidencia por todos lados, si no estamos diciendo nada nuevo.
2: Y también con parlamentarios, lo que pasó en el Biobío, también en la reunión que mantuvo con parlamentarios en el sur del país, también en materia de reconstrucción. ¿Cómo se va a llevar a cabo esta disminución del fondo de emergencia transitorio, considerando además que ese fondo y el monto de los 800.000.000.000 de pesos está firmado? Eso está firmado al menos hasta diciembre de 2026, según contrato. Entonces, igual también es importante cómo se va a discutir al menos en Hacienda.
1: A ver, dos cosas que pueden originarse

0: desde acá. A ver, primero el debate político que vamos a escuchar durante el día, durante los próximos días, va a dar cuenta de la viabilidad de la reconstrucción. Sin duda alguna, eso se va a poner en el tapete. No hay que ser adivino para poder ya intuirlo. Y lo segundo es lo que decíamos al inicio. Acá hay una hay un fraude a la fe pública, por lo que dijo el propio ministro. Podría haber un fraude a la fe pública. O sea, les prometo algo porque el resto lo hizo mal, ahora vengo yo, lo vengo a hacer, pero su propio gobierno lo estaría torpedeando. Porque le explicó a todo el mundo, y esto lo sabe todo Chile, de que el gobierno del presidente José Antonio Kast iba a hacer recortes en todos los ministerios. Pero no pensábamos que en la reconstrucción, que era uno de los pilares además de este nuevo gobierno, íbamos a tener también esta sorpresa. Esto por ahora, así están las cosas.
1: Solo un dato más para agregar antes de pasar al informe, que el fondo en informes que ya se habían entregado desde el 2025 se ha ejecutado del monto total al menos solo el 5%. Uh-huh. Eso era lo que sabíamos. Y ahora se va a aplicar esta reducción además, o se debería aplicar.
0: Bueno, entonces, como conclusión podemos decir que el problema no es solo cuánto dinero hay, sino cuánto dinero se usa, cómo se gestiona y si es que se van a recalcular ahora, por ejemplo, todo, si esto sigue tal cual como lo estamos anunciando. Vamos al detalle de la información, hay mucho número, pongan atención, Fabián Corrotea nos entrega el siguiente reporte.
2: El ajuste fiscal anunciado por el gobierno de José Antonio Kast continúa generando impacto a nivel regional. Ahora la reducción del gasto por parte del Estado aborda la reconstrucción del mega incendio de Viña del Mar y Quilpué. Fue el decreto firmado por el ministro de Hacienda, Jorge Quirós, el cual dejó al descubierto la propuesta de reducir en 17 mil millones de pesos el fondo de emergencia transitorio destinado a la reconstrucción. Luis Cuello, diputado comunista, acusó al gobierno de realizar un fraude a la fe pública, mientras en paralelo proponen una reconstrucción en tiempo récord.
3: Este proyecto de ley es un fraude a la fe pública, es un engaño, porque no se entiende que se pretenda aumentar el fondo para la reconstrucción y en paralelo recortar ese mismo fondo. Acá estamos hablando de una necesidad que es aumentar y hacer más rápida la reconstrucción en Viña del Mar, pero eso no puede ser a costa de un engaño ni a costa tampoco de beneficiar a grandes corporaciones ni a los más ricos de Chile.
2: El fondo de emergencia transitorio, justamente creado para solventar los efectos de los incendios en la región de Valparaíso en febrero de 2024, tiene destinado un monto de 502.069 millones de pesos para este año. De acuerdo al decreto de Hacienda, se propone reducir 17.581 millones de pesos, un total de 3,5% del presupuesto. El diputado del Partido Nacional Libertario, Álvaro Joffre, integrante de la Comisión de Vivienda, llamó a tener un diálogo maduro entre los ministros Quirós y Poduje, recalcando que la reconstrucción fue una promesa de campaña.
4: Aquí hace falta una conversación seria y de adulto entre los ministros Quirós y Poduje, para que resuelva de una vez por todas dónde están las prioridades de este gobierno. Porque la reconstrucción fue una promesa de campaña y las familias no pueden seguir esperando. El presidente debe pronunciarse. Paremos el payaseo y este show que solo beneficia a la oposición.
2: Cabe recordar que Hacienda propuso un recorte de gastos que supera los 150 mil millones de pesos en el Tesoro Público en un decreto ingresado a la Contraloría General de la República el 24 de abril pasado en la región de Valparaíso, Bío Bío, la radio.
5: 8 de la mañana, 20 minutos.
0: Ya veremos cómo sigue esto, ya veremos cómo continúa esta información. Y también tendremos que ver cómo sigue la información entregada al área de la salud. Hablemos de lo mismo, no nos desviemos del tema. La ministra de Salud, May Chomalí, perdón, anunció que no habrá, finalmente, no habrá, así lo ha dicho la ministra de Salud, un recorte del presupuesto del 3% para la cartera que ella dirige.
1: Sí, la secretaria de Estado, tras una serie de negociaciones con la Dirección de Presupuestos, logró que la disminución sea de un 2,5%.
0: Exactamente, o sea, le quitarían solo un 0,5%. Eso es lo que le quitarían a lo que son millonadas y millonadas de plata. Los detalles con Montserrat Tapia.
6: La ministra de Salud, May Chomalí, anunció ante la Comisión de Salud del Senado que el Ministerio de Salud no tendrá un recorte presupuestario del 3%. Según explicó, la modificación se logró tras reuniones con la Dirección de Presupuestos, lo que desactivó el ajuste originalmente impulsado por Hacienda.
7: Esta reducción va a ser un 2,5% para los servicios de salud. Esto es inferior al 1%, tanto en medicamentos como en bienes, servicios, consumo y en recursos humanos.
6: La jefa de cartera señaló que consiguieron disminuir en 0,5 puntos porcentuales y que esto estaría preservando los recursos críticos. Desde el gobierno aseguraron que esta medida no afectará la atención de los pacientes ni implicará la eliminación de programas de salud en funcionamiento. El impacto del recorte sería acotado, incluso por debajo del 1% del gasto total del sistema, y se concentrará principalmente en mejoras de eficiencia. En concreto, los cambios apuntan a áreas administrativas, optimización de procesos internos y servicios generales, sin afectar la dotación clínica ni al personal asistencial. Respecto a los 52 programas vigentes, la ministra Chomalí señaló que se revisarán y se buscarán eficiencias para los próximos 4 años, pero que no se está tocando ningún programa este 2026. Desde los gremios advierten que cualquier reducción podría generar efectos en la operación diaria de hospitales y consultorios. Así lo señaló Rodrigo Rocha, presidente de la Confederación Nacional de Profesionales Universitarios de los Servicios de Salud.
8: Aunque sea un 2,5%, lo que nosotros sabemos que esos recursos son esenciales para el funcionamiento de los 29 servicios de salud. Recortar el presupuesto en salud, no reconociendo la deuda de arrastre, es claramente un sinsentido.
6: Víctor Silva, economista de la Universidad de Santiago, valoró la reducción del recorte, pero advirtió que al no haber un crecimiento en capacidad hospitalaria, se podría haber afectado el sistema público de salud.
9: No va a haber mayor aumento de capacidad, eso quiere decir de que va a mantener constantes los servicios y sobre los servicios que ya se están entregando va a afectar a menos del 1%, pero no va a haber crecimiento en términos de la posibilidad de aumentar la capacidad.
6: La ministra además detalló aquellas áreas en las cuales podrían ir ajustando el presupuesto. Tendría que ver con las licencias y el fraude en su uso. Por ahora el Ejecutivo insiste en que se trata de un ajuste acotado y responsable, enfocado en mejorar la gestión sin comprometer la continuidad ni la calidad de las prestaciones para la población.
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10: Hola, buen día. Quisiera reportar un problema que se viene dando ya hace un buen tiempo, que son una serie de hoyos que hay arriba en Playa Ancha Alto, en la rotonda donde se juntan los caminos de la Pólvora, la ruta a Laguna Verde, la calle Baden-Powell, que es la que viene desde el plan hacia Playa Ancha Alto, el sector donde está la cárcel, etc. Ahí hay una serie de hoyos en donde, para poderlo esquivar a los conductores, se tienen que salir del carril ya de un sentido al otro. Entonces, al salirse de ese carril para esquivarlos, han ocurrido un montón de choques, de topones, de accidentes, y ya es repetitivo todos los días, y el flujo de vehículos que pasa por ahí es bastante importante. Entonces pido por favor a través de este medio que las autoridades competentes tomen carta en el asunto, por favor. Muchas gracias, Bio Bio, la radio.
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5: Radiograma. 8 de la mañana, 26 minutos.
0: Vamos a continuar con la revisión de las noticias y los queremos llamar a prepararse para lo que vamos a tener, no tanto por esta lluvia que viene, porque podría hasta tener 15 milímetros de caída en la región de Valparaíso, podría ser mucho menos, se calcula entre un 5 y un 15, así de variable está, así podría ser la cantidad de lluvia que podríamos tener, sino más bien para prepararnos porque ya comenzamos con la temporada de lluvias, comienza el otoño. De alguna u otra manera darle la bienvenida al invierno, se espera que sea un invierno lluvioso, por eso hacemos el llamado desde este momento para alistar todo en el patio, las canaletas, revisar lo que haya que revisar, los equipos de emergencia ya están en esta

0: coordinaciones, porque comenzamos ya con estas primeras lluvias, podríamos llamarlas así, del año. No es la primera, pero podrían verse más seguidas las precipitaciones acá en la región de Valparaíso y la zona central de nuestro país.
1: Sí, lluvia y viento, que también va a llegar en este nuevo sistema frontal que se acerca en los próximos días. Ya para mañana en la noche están pronosticadas las primeras precipitaciones, según indican los pronósticos de meteorología para la región de Valparaíso.
0: El avance de este frente se va a desarrollar de forma gradual desde el mediodía de mañana miércoles, moviéndose desde la zona sur para luego trasladarse hacia el norte y la zona interior de la región de Valparaíso. Allí podrían caer, entre el cálculo inicial, es entre 5 y 15 milímetros de agua.
1: El viento va a ser perceptible en el borde costero, sobre todo en sectores y en comunas como San Antonio y El Garrobo, en donde las ráfagas podrían alcanzar los 70 kilómetros por hora, extendiéndose incluso hasta el sábado 9 de mayo.
0: Por otro lado, también se proyecta la presencia de marejadas en el borde costero. Lo comentó la marinero primero Elizabeth Villarroel, perteneciente al Centro Zonal de Meteorología Marina de Valparaíso.
2: Debido a un activo sistema frontal que afectará al sector sur del país, espera una marejada de dirección suroeste a contar del día miércoles 6 de mayo en nuestro litoral, afectando desde el Golfo de Penas hasta Arica, incluyendo el archipiélago de Juan Fernández. Como siempre, la autoridad marítima insta a la comunidad a actuar con prudencia y cautela, respetar las normas de seguridad establecidas.
1: Es por este pronóstico que los municipios de la región ya están trabajando en medidas preventivas ante las situaciones que se puedan generar debido a las lluvias, el viento y también las marejadas.
0: Bueno, es así como en la comuna, por ejemplo, de Quilpué, ya se encuentran desarrollando los trabajos del plan invierno, indicando que llevan un 40% de avance en la limpieza de sumideros y el monitoreo de pasos bajo nivel. Vamos a escuchar a la alcaldesa Carolina Corti, que entregó más detalles.
3: Estamos reforzando la limpieza de cauces, retirando basura, vegetación acumulada, junto al programa de poda en distintos sectores para prevenir riesgos. En paralelo, se están realizando barridos de calles pavimentadas para evitar obstrucciones y el equipo de alumbrado público mantiene monitoreo en puntos críticos.
1: En una línea similar, en la comuna de Valparaíso también están llevándose a cabo labores de preparación para el invierno, algo que fue tema central en el reciente Comité de Gestión de Riesgo de Desastres. Así lo destacó la alcaldesa Camila Nieto, haciendo un llamado a la activación de los vecinos en tomar acciones en sus hogares.
4: Estas instancias permiten anticiparse a los efectos que muchas veces generan las lluvias en el invierno, reforzando la seguridad en toda la comuna, como también hacemos un llamado a los vecinos y vecinas a que desde ya vayan revisando sus techumbres, las viviendas, limpiar las canaletas de ellas mismas, desmalezar los alrededores.
0: Bueno, las proyecciones la tendrá que ir confirmando la Dirección Meteorológica de Chile. Dan cuenta que no solamente vamos a tener precipitaciones, viento y marejadas, sino que incluso la noche del miércoles hay probabilidades menores, pero las hay, de tener tormentas eléctricas.
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7: 8 de la mañana, 31 minutos.
0: Les queremos recordar lo que va a ocurrir el día de hoy en el borde costero de la región de Valparaíso. Si usted está en casa escuchándonos, salga abrigado. La temperatura máxima no va a sobrepasar los 15 grados y todo el día estará cubierto, al menos en Papudo y Zapallar. También en Concón, Quintero y Puchuncaví, todo el día cubierto, incluso en la noche cubierto, variando luego a nublado. La ciudad de Viña del Mar, tal cual, cubierto todo el día, la máxima solo 15 grados. Valparaíso, la máxima solo 15 grados, cubierto también todo el día. Algarrobo, El Quisco, Santo Domingo, 16 grados, todo el día también cubierto en esta zona. Y también en el sur de la región de Valparaíso, costero, hablamos de Cartagena y también San Antonio, tendremos todo el día cubierto y la máxima llegará a los 16 grados.
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1: Más de 17.000 millones de pesos destinados a la reconstrucción del mega incendio serían recortados tras el decreto firmado por Hacienda.
2: La medida se enmarca en el ajuste fiscal que busca el gobierno del presidente José Antonio Kast.
1: La ministra de Salud, May Chomalí, anunció que no habrá recorte presupuestario del 3% para la cartera que dirige.
2: La secretaria de Estado, tras una serie de negociaciones con la Dirección de Presupuestos, logró que la disminución sea de un 2,5%.
1: Viento, lluvias y marejadas se esperan desde mañana en un nuevo sistema frontal que afectará a la región de Valparaíso.
2: Hasta 15 milímetros de agua caída se esperan en la región, lo que ha generado que los municipios apliquen medidas para evitar emergencias.
1: Hoy inicia el juicio oral en contra de José Ignacio Venturino, acusado de chocar en estado de ebriedad a 170 kilómetros por hora, provocando la muerte de dos jóvenes en San Antonio.
2: La fiscalía presentará testimonio del copiloto durante el accidente, que fue calificado como clave para solicitar una condena.
3: Hola, buenos días, Bio Bio. En el camino internacional a la altura de Villa Dulce hay un auto en pane. Está justo en la curva. Nosotros nos encontramos con él en la curva misma. Así que para que tengan precaución, y es de Concona a Valparaíso, a la altura de Villa Dulce, para que tengan precaución los vehículos. Gracias, saludos.
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10: 8:36 a.m.
2: Con las acusaciones de los delitos de conducción en estado de ebriedad, conducción con resultado de lesiones graves, conducción a velocidad excesiva y no prestar ayuda a las víctimas, se inicia el día de hoy, en un rato más, después de las 9:00 a.m, el juicio oral en contra de José Ignacio Venturino.
1: La instancia judicial se va a realizar en la comuna de San Antonio en el marco del accidente que dejó dos jóvenes fallecidas en marzo del año 2024 en Santo Domingo.
2: Esta historia, la verdad es que es muy triste, primero porque fallecen dos jóvenes que estaban muy ilusionadas con una carga importante de sueños en la vida, que acceden finalmente a salir a carretear con estos dos jóvenes, porque son dos los que iban ahí en el auto, obviamente uno solo manejaba, que es José Ignacio Venturino. De hecho, el copiloto, ayer lo dábamos cuenta, prestó declaraciones y entregó información

clave para lo que va a ser el desarrollo del juicio que hoy tendremos lugar en San Antonio y donde estamos también con una de nuestras unidades móviles para entregarles mayores detalles de esta información. Pero además porque estas chicas se habían arrepentido. Porque cuando recibieron la invitación en Santiago, recibieron la invitación para salir a carretear, ellas dicen, no, tenemos que hacer otras cosas. Y al final algo pasa en el día. Y entregó información clave para lo que va a ser el desarrollo del juicio que hoy tendremos lugar en San Antonio y donde estamos también con una de nuestras unidades móviles para entregarles mayores detalles de esta información. Pero además porque estas chicas se habían arrepentido. Porque cuando recibieron la invitación en Santiago, recibieron la invitación para salir a carretear, ellas dicen, no, tenemos que hacer otras cosas. Y al final algo pasa en el día que deciden ir, arriendan una casa.

0: Te voy a decir una palabra mágica.
1: A ver.
0: Malón. ¿En aquellos tiempos, no?
1: Sí. Malón. O sea, no sé, no son mis tiempos.
0: No, tampoco los míos.
1: Pero sí, es verdad, no son mis tiempos. Yo soy más de la época de los Fugees. ¿Qué quieres que te diga?
0: Pero del 73 en adelante, ¿es usted?
1: ¿Cómo?
0: Porque nació el 73 esa canción,
1: ¿no? No, pues por eso. No son mis tiempos.
0: Ah.
1: No me...
0: Bueno, la realidad es que esta canción es un encargo de Ramón Arcusa, ex componente del dúo Dinámico y ex productor de Julio Iglesias. Y para él fue escrita. Esta canción fue escrita para Julio Iglesias. Y no la cantó. Se la compusieron a él.
1: Sí, pero no me imagino a Julio Iglesias en el...
0: ¿Cómo sería la canción de...? No, no es, no es. No, dijo, la escucho y dijo, no. Pues
1: no, no.
0: Paso, hijo, que esta no es mi onda. Pues, ¿qué coño tienes en la cabeza, tío? Déjame las baladas.
1: Ya sabemos quién es el doblajista del gatito de Shrek.
0: Esta está en el número 2. Y atención, porque ahora les presentamos la opción número 3.
1: By the way, por cierto... En el número 3, los Red Hot Chili Peppers.
0: Dice el igualito Alejandro Navarro.
1: Chili Peppers, para alguno. Red Hot Chili Peppers. Número 3. Hablando de las redes sociales, el baterista de los Red Hot ha estado, lleva harto rato bien en tendencia porque hace TikToks y videos reversionando en batería distintos éxitos de ahora, digamos, en su batería. Toca la Dua Lipa, etcétera.
0: Mira,
1: síganlo.
0: Mira. ¿Y cómo lo encontramos en redes?
1: Vamos a buscar el nombre porque sí, lo olvidé. Baterista Red Hot.
0: Eso. Bueno, By the Way 2002 de Red Hot Chili Peppers sonando hasta ahora. Chad Smith.
1: Sí.
0: Ya. Este es el sencillo principal de su octavo álbum homónimo, escrita bajo un periodo de nueva sobriedad. La letra es un paisaje lírico. Eso dice, ¿ah? Anthony Keats, influenciado por el amor, escribe esta canción. La música refleja la obsesión de John Frusciante con el pop melódico y vocal de los años 60, y se traduce de esta manera la energía de esta canción que nos presenta en la ruleta musical en la opción número 3, Red Hot Chili Peppers.
1: Y la que viene es buena. Número 4. Es que yo no puedo pensar en esta canción o en las canciones de Rafael sin que venga a mi mente La Calle del Choclero.
0: Chá, se acuerda todavía.
1: Sí, pero que quedó todo grabado. Rafael Escándalo.
0: Nació un día como hoy en España, un 5 de mayo, pero del año 1943. ¿Adivina en qué ciudad nació?
1: En Linares.
0: En Linares.
1: Mira tú.
0: Pero Linares de España, tío.
1: Claro.
0: No tenía idea.
1: ¿Te imaginas fuera de acá? No, si es de Linares.
0: No, si es de Linares. ¿Estás cerquita de Talca? No. Ay, Dios mío. Rafael, en el número 4, año 1992, popularizada por Rafael. Esta fue compuesta por el cubano Willy Chirino para el álbum Ave Fénix. La canción nace como una apuesta para demostrar que a sus 50 años el artista podía adoptar distintos ritmos modernos. Y vaya que logró un éxito rotundo que conectó a varias generaciones.

0: Nos vamos.
1: Número 1, Fugees. Número 2, Lalo Valenzuela. Número 3, Red Hot Chili Peppers. Y número 4, Rafael.
0: Vamos, vamos, vamos con la votación. Marcelo dice, voy por la número 1. Guillermo, que dice Guillermo, va por la número 1. Que tengan un lindo día. Dice Elizabeth, voy por la número 3. Xiomara, qué lindo nombre. Xiomara va por la número 3. Alex va por la número 3. Gisela por la número 3. Jorge, número 3. Caro Figueroa por la número 4. Fabián Aguirre por la número 1. Ingrid va por la número 2. Te saludan, Cristóbal. Emma por la 4. Patricia por la 4. Bon día para Ángel. Bon se queda día con la número 3. Y saludos y abrazos para Lili, que está despertando, dice Ángel. Judy, la 3. Pepe López, la 4. Jaime, la 3. Nati, la 1. Moisés, la 2. Pili, qué lindo escuchar a la Casilda. Voy por la 4. Viviana Ventura, la 4. Felipe Andrés, por la talla del choclero me quedo con la 4. Héctor Tapia con la 1. Roxana la 4. Red Hot Chili Pepper dice supéralo.cl. David Millar está en Santiago. Pensé que había viajado en el tiempo y estaba en el trasnoche. ¡Qué recuerdo! La número 4, David Millar. Luis, la número 1. María Angélica Guayo, la número 3. Trinidad, la 3. Pazuca, la 3. Patricia Garrido, la 1. Charlie, la 2. Milena, la 1. Ricardo, la número 1. Oscar Zurita va por la número 4. Saludos. Manuel Jara, no me gustan las canciones de hoy. Paso. Maximiliano, la número 3. Luis, esta canción, ¿qué dice con Claudia Miranda? La número 3, Luis Suárez. Gracias, Luis. Paco Ruiz, la 4. Miriam, la 4. Alexis, la 4. Cristian, la 4. Leo, la 4. Ulises, la 4. Cristian, la 4. ¿Qué pasó con la 4? Antonio Ruiz, saludos para ti. Daniel le envía saludos a la cuñita. Gracias, Daniel.
1: Está Christian, tomando solcito.
0: Está tomando solcito. Cristian va por la 4. Manuel va por la 3. Jaime Mella por la número 3. Buenos días, dice buen Luis. Día. Voto por la 3. Carlos, no alcancé a escuchar la ruleta, pero igual que tengan una buena semana, dice
1: muchas
0: Carlos.
1: Muchas gracias.
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1: Ferretería Valpo.
0: Alejandra va por la 3, Cristian va por la 1, Luis Leal por la número 3, Patricio Ulloa va por la número 1. Señoras y señores, atención todos.
1: ¿Cuál?
0: CH Ana Keller. Esta es la canción ganadora.
1: Mira,
0: yo pensé que había ganado el
1: estoy
0: hombre.
1: Estoy sorprendida. 9 de la mañana, 46 minutos. Escuchamos a los Red Hot Chili Peppers acá en el Expreso Bio Bio.
2: De los Red Hot Chili Peppers.

0: Vamos a revisar información policial del minuto. Lucas Peña, te escuchamos.
1: Así es información del momento, porque ya podemos confirmar que la Policía de Investigaciones detuvo a una persona por el homicidio registrado el fin de semana en la localidad de Yoyeo, en la comuna de San Antonio. Esto, recordemos, en el sector de Tejas Verdes, donde durante la jornada del domingo se identificó a un hombre de aproximadamente 30 años de edad, tendido en la vía pública con heridas cortopunzantes atribuibles a terceras personas. Es por esta razón que iniciaron diligencias por parte de la Brigada de Homicidios de la Policía de Investigaciones, y ya podemos confirmar que hay una persona detenida por este delito. Ahora las circunstancias de este procedimiento serán entregadas el día de hoy en la prefectura de San Antonio de la PDI, así que es información que estaremos ampliando en el transcurso de esta jornada por la detención de una persona por este homicidio registrado el fin de semana en la localidad de Yoyeo. 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
5: ¿Qué dijo? Perdón.
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5: Yo espero que el ex senador Alejandro Navarro no sea solo recordado por eso, pues, ¿no? Ay, Dios mío, ¿eh? Pero quedó para la historia, ¿no? Lo dijo en el Congreso. Bueno, tú lo pusiste hace un rato atrás, lo recordaste ahí. Ay, Dios mío, ¿eh? Vamos, avanzamos en el Expreso Bio Bio. Hoy hasta la 1 de la tarde contigo en el Expreso Bio Bio, 9 minutos y las 10 de la mañana. Estamos con mucha energía esta mañana. 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

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Son las 9 de la mañana con 53 minutos. 9 con 53 minutos en Bio Bio, la radio.

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10: Hola, ¿cómo están? Muy buenos días, bienvenidas y bienvenidos al Informador. Una persona fue detenida por el homicidio que se registró este fin de semana en Llolleo, nos cuenta Lucas Peña.
11: Así es, espera durante la jornada del día de hoy más antecedentes en la prefectura de San Antonio de la Policía de Investigaciones. Esto en el contexto de la detención de una persona por el homicidio registrado en la localidad de Llolleo, la comuna de San Antonio, durante la jornada del domingo. Recordemos, son diligencias que comenzaron en la tarde del domingo del fin de semana largo, debido a una persona que fue encontrada en la vía pública, atendida en la vía pública sin signos vitales y con heridas cortopunzantes. Al menos tres lesiones que fueron identificadas por parte de los detectives, y es por esta razón que iniciaron las respectivas diligencias por parte de la Policía de Investigaciones para dar con el paradero del responsable, los presuntos responsables. Y es debido a esas diligencias que se puede confirmar en estos momentos que hay una persona detenida. Y todas las circunstancias de este procedimiento se darán cuenta el día de hoy en la prefectura de San Antonio de la Policía de Investigaciones, después de la detención del presunto responsable de este homicidio registrado el fin de semana en la localidad de Llolleo. 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
10: Hay un nuevo proyecto inmobiliario que comenzó en la comuna de San Antonio y busca beneficiar a más de 200 familias, nos cuenta Lucas Suárez.
12: La primera piedra fue colocada del proyecto habitacional Mirador 1 y 2, esto en la comuna de San Antonio. Este proyecto viene a reemplazar los 256 departamentos demolidos en el año 2023 por problemas en la calidad en su edificación. Este proyecto está emplazado en el mismo terreno de 7.000 metros cuadrados que el proyecto anterior y considera la edificación de 8 edificios de 4 pisos, en donde cada departamento que se levantará constará de 3 dormitorios, logia, sala de estar, comedor y cocina. Las obras comenzaron con el movimiento de tierras y se espera ser entregadas a fines del 2027. Las familias beneficiadas se agrupan en 12 comités, Corazón de San Antonio y Por Nuestro Futuro, organizaciones que en su conjunto albergan a 172 propietarios y a 84 nuevos beneficiarios. Todo esto en la comuna de San Antonio. 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
10: Nuevamente se aplazó la audiencia de preparación de juicio oral del caso Convenios en la arista Kimun, en la región de Los Lagos, la que quedó fijada ahora

0: para el próximo lunes, nos va a contar Damaris Ubiabre.
1: Finalmente, se aplazó la audiencia de preparación de juicio oral del caso Convenios en la vista que indaga el traspaso de 1.200 millones desde el gobierno regional de Los Lagos a la corporación Kimun. Esta jornada se esperaba que se revisara cada una de las pruebas que formará parte del juicio oral respecto del caso Convenios en la región de Los Lagos, pero por razones de logística relacionadas a la disponibilidad de una sala exclusiva por parte del Tribunal de Garantía de Puerto Montt, esta se aplazó al próximo lunes. Dado que las pruebas son de gran número, recordemos más de 150 testigos, más de 1.000 documentos, 8 peritos, entre otros, además de que cada una de las defensas debe exponer las pruebas y testigos que usará en el juicio oral, se espera que esta audiencia de preparación demore a lo menos una semana, con dedicación exclusiva de un juez. Y es por esta razón entonces que se determinó que el próximo lunes se llevará a cabo esta audiencia. En Puerto Montt, Bío Bío, la radio.
0: Con maquinaria pesada, Vialidad ya trabaja en Alta Cordillera de Bío Bío para restablecer el camino cortado por el desborde del río, nos cuenta Mario Tapia.
2: Hace pocos minutos el director regional de Vialidad, Cristian Delgado, señaló a la radio que respecto al corte de camino en Alto Biobío, en el sector Butal El Boom, que se produjo durante esta madrugada debido a las intensas precipitaciones y al desborde del cauce de un río del sector, ya se está trabajando con maquinaria pesada en este lugar, debido a que también había maquinaria de conservación en el área y rápidamente pudo acceder a este problema que se está realizando, esos trabajos que se están realizando desde hace bastante tiempo en el sector, pero que precisamente hoy día se agudizaron con este desborde del río en el sector Butal El Boom, que mantiene parcialmente aisladas a varias personas y comunidades. Sin embargo, dijo Delgado, la autoridad de Vialidad Regional, que esta situación va a ser zanjada durante las próximas horas debido a ya la intervención de maquinaria pesada en el sector. 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
0: 10 de la mañana con 5 minutos hasta acá. El informador, la temperatura hasta ahora en Valparaíso y Viña del Mar es de 14 grados. Quédese en compañía de la radio. Buenos días.
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6: Hola Rolo, buenos días, me llamo Germán. Efectivamente, leyendo el radio de la estrella, ya rayaron la pirita del Neptuno, que está la señal Pinto, no hay control, no hay nada. Entonces, ahora están trabajando los funcionarios municipales, arreglando las bancas, qué bueno. Pero si no hay control en la noche de la madrugada, siempre van a rayar. Les mandé una foto del sensor Reina Victoria, donde llegan buses de turismo, dejar muchos turistas. Y esa es la entrada hacia el Cerro Concepción, todo rayado, todo sucio. Si no hay control, no hay mantención, lamentablemente, y no hay detención, porque uno tendría que hay gente detenida para que alguna vez Valparaíso se pudiera liberar de todas esas personas que rayan y orinan y otras cosas. Un abrazo, Rolo, Radio Bío Bío.
7: Gracias por la información. Recuerden que estamos en el más 56-32-235-7700. Ese es el WhatsApp de Bío Bío, la radio. Saludos para Paula Herrera. Nos saluda, te saludamos también. Te entregamos un abrazo, que tengas un lindo día. Anda ya dando vueltas por las calles de Valparaíso. ¿Verdad que sí? ¿Qué calle es esta? Cercana al Congreso. Gracias, un abrazo, Paula. Estoy en modo pingüino en el local. Ah, es en Retamo, ahí está en la calle Retamo. Está modo pingüino, dice. Ah, bajó ya, ven. A ver, estoy mirando. Sí, ya tenemos Valparaíso, ya está cubierto. Así se va a mantener durante todo el día. Atención, auditores que están en la costa, los que nos escuchan en Viña del Mar, los que están conectados en Algarrobo, en Zapallar, en Concón, vamos a tener un día nublado. La máxima no va a superar los 16 grados, 15 o 16 grados. La verdad es que el día va a estar muy frío. La sensación térmica va a aumentar un poquito en la tarde con la baja, porque vamos a tener algo de viento. Eso podría bajar un poco la sensación térmica, no así los grados. Atención entonces con esto, salga bien vestido de casa, bien abrigadito, porque si está escuchándonos todavía, porque vamos a tener algún inconveniente.

0: estáis con el frío seguramente. Hay algunos que usan doble calcetín, hay quienes sufren más con los pies y manos heladas. No va a pasar lo mismo en Limache, ni tampoco en Villa Alemana, en Olmué, en Quilpué, también en Casablanca, porque van a estar por sobre los 20 grados. Habrá nubosidad parcial. Les quiero recordar que tenemos posibilidades de precipitaciones mañana miércoles por la tarde-noche, para que también estemos atentos a eso, y mañana también habrá viento entre 25 y 40 kilómetros por hora. Mucha atención. Elías nos muestra una fotografía de Lo Vázquez, por ahí anda, por Casablanca. Bastante nubosidad se observa en el cielo, pero hay luminosidad porque el sol está, bueno, brillando a ratos también ahí en Casablanca. Gracias, Elías, por la foto de Lo Vázquez. Hola, Alejandro. Él nos envía también otra fotografía. A ver, déjame hacerle un zoom porque me pilla. ¿Dónde es esto? Haciendo zoom. Ah, esto es en el puerto de Valparaíso. Esto es en el puerto de Valparaíso. Mira cómo se ve la vaguada. Absolutamente mágica. Es un manto blanco hermoso con mucha nubosidad. Y ahí nos envía esta linda fotografía. Muchas gracias. Buenos días también para, ya lo hemos saludado, a Esti, que va arriba. Limache, uy, también se está tapando bastante. Gracias. Katherine, ¿cómo te va? Nos dice, los escuché demasiado tarde. Les hago desde Laguna Verde. Había algo de calor, ahora estoy llegando al Valparaíso y desapareció el calor. Es verdad, Katy, ya no hay calor. Un abrazo, Katherine, que tengas un lindo día. Te entregamos un abrazo acá desde los estudios de la radio. Nicolás Uribe también nos dice, hola, entró la vaguada costera con todo en Viña del Mar. Broderick, ¿cómo te va? Estoy en Villa Alemana. Todavía tenemos un lindo sol por acá. Estoy tomando desayuno con mis padres. Broderick, un abrazo para ti y también para tus papás. Un abrazo grandote. Llorana Calderón, ¿qué nos dice Llorana? Aún está agradable en Villa Alemana. Hay nubosidad, eso sí, pero van a estar por sobre los 20 grados. No debería estar tan feo el día ahí en la zona. Carl Haynes, ¿cómo te va? Un abrazo. Mi pareja Verónica está de cumpleaños el día de hoy. Un abrazo grande. Bueno, yo aprovecho de decir que también Radio Bio Bio, ya cumplimos los 60 años, ya festejamos, celebramos y juntamos como todos los cumpleaños ese día. Pero un día como hoy, también nace acá en Valparaíso la transmisión de Radio Bio Bio de Valparaíso. Un día como hoy se decidió tomar la decisión de que no solamente Radio Bio Bio tuviese varias radioemisoras en el sur del país, sino que también concentrara sus esfuerzos en la zona central de Chile. Y es por eso que hace 18 años atrás, un día como hoy, nace Radio Bio Bio de Valparaíso. Ya lo festejamos, ya lo bailamos, lo pasamos bien cuando cumplimos 60 años, juntamos todos los cumpleaños juntos, pero hoy es un día también especial, al menos para nosotros acá. Estamos ya cumpliendo la mayoría de edad. Así es que, en nombre de quienes estamos trabajando todos los días y lo hacemos con mucho cariño y profesionalismo, les queremos decir que nos sentimos orgullosos de estar en la región de Valparaíso informando, entreteniendo y acompañando a todos los oyentes de Radio Bio Bio. Y tenemos como misión seguir tal cual como lo estamos haciendo ahora, salvo que nos seguimos adaptando a las nuevas tecnologías, también a los nuevos requerimientos y cambios sociales. Y el rol de Radio Bio Bio con sus 60 años se sigue manifestando con fuerza en cada una de las regiones donde estamos, además con localía. Y es el caso de Radio Bio Bio de Valparaíso. Un abrazo para Mauricio Barrientos y todo ese primer equipo que condujo con los estudios y con la impronta un recorrido que hasta ahora nos lleva a completar estos 18 años, a quienes tuvieron el esfuerzo, la dedicación, la pasión de entregarle mucha vida a la radio, les agradecemos. Hay muchos de ellos que están en distintos rumbos, un abrazo gigantesco. Los que estamos acá seguimos con la misma misión de llevar adelante el compromiso de su fundador para y por los auditores. Ese es nuestro compromiso acá en la radio. Lo festejamos con Cristóbal Figueroa, que también cumple 18 años en la radio, el trabajador probablemente más antiguo que tenemos. Así que estamos de fiesta, pero es una fiesta más íntima. No es como los 60 años que lo celebramos con torta y lo pasamos extraordinariamente bien. Y para celebrar, vamos a hacer lo que siempre hacemos y lo que siempre nos gusta hacer: hacer radio. 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
0: Uy, Alexis Sánchez entró, gol, y ahora ya está en otro planeta.

0: Y además vamos a repasar lo que está ocurriendo con nuestro fútbol nacional. Ya estamos en contacto a esta hora de la mañana con Rodrigo Ruiz. Buenos días.
1: Muy buenos días. Una buena y una mala en el tenis porque arrancamos con el Master 1000 de Roma durante esta madrugada. Jugaron tanto Cristian Garín como Tomás Barrios. Cristian Garín accedió al cuadro central tras derrotar al británico Jan Chojinski, número 122, por parciales de 6-2, 3-6, 6-2. Mientras que Tomás Barrios no pudo, pese a sacar por el partido, cayó ante el español Javier Mérida, 86 del mundo, por 3-6, 6-3 y 6-7. Habrá dos chilenos en el cuadro central, ya que Cristian Garín se unió a Alejandro Tavilo. Y en el caso de Azul Azul, bueno, lo supimos ayer, se lo contamos, allanaron no solamente la casa de Michael Clark, sino que también el CDA, Centro de Entrenamiento, donde era presidente Michael Clark, y otras cuatro sociedades vinculadas a la trama del caso Sartor. El jefe de la Brigada Investigadora de Delitos Económicos de la BRIDEC, el subprefecto David Castro, entregó detalles de lo incautado.
2: Esta orden de entrada de registro de incautación está relacionada con una investigación por los delitos de administración desleal, negociación incompatible, entre otros. Hay que hacer presente que se desplegaron más de 28 funcionarios de la Brigada de Delitos Económicos. Es una orden de entrada de registro de investigación que tuvo resultados favorables, toda vez que se pudo incautar documentos tanto físicos como digitales, que son parte de esta investigación.
1: También habló el abogado de Azul Azul, que es Jorge Arredondo, que expuso que estas diligencias no deberían tener consecuencias ni con el actual directorio ni con las distintas ramas deportivas de la institución. Escuchamos a Jorge Arredondo.
3: Nosotros tenemos que seguir enfocándonos en la sociedad anónima en la que somos. Somos concesionarias del Club Universidad de Chile. Tenemos una, obviamente, una representación importante en lo que dice relación con lo futbolístico, masculino, femenino y formativo. Tenemos que seguir en las actuaciones que nos corresponden. Entendemos que esto no empaña ese tipo de situaciones y la dirección y administración seguirá tomando las decisiones para que efectivamente esas actividades deportivas se hagan de correcta forma.
1: Nos vamos a España porque Alexis Sánchez, genio y figura, sacó al Sevilla del descenso. Ayer entró en el partido con la Real Sociedad, anotó de inmediato prácticamente un gol en el segundo tiempo y con eso entonces salió de la zona roja de la Liga de España y se ha convertido en una suerte de emblema del equipo. De hecho, hoy día solo loas para el chileno, quien así mostró su felicidad.
4: Contento por la afición, por mi compañero y nada, que lo disfruten, que el sábado que viene otra final y hay que estar a tope. Un poco extraño, siempre tocó hacer goles peleando por finales y cosas así. Y nada, tranquilo, soy muy exigente en mi carrera. Hago un gol y estoy pensando en el sábado hacer otro más.
1: Y en el cierre les cuento que hoy día se define el primer finalista de la Champions. Desde las 3 de la tarde van a estar jugando en Londres el Arsenal frente al Atlético Madrid. Así que vamos a saberlo eso aproximadamente a las 5:30 de la tarde.
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0: Oye, llegaron reportes de todos lados, ¿sabes? Quilpué aún fresquito. Sector Valencia, ya se comienza a nublar algo más. Lindos colores por Coyihuay, dice el Pedro Holguín. Pedro Llanos también nos da los buenos días a todos los auditores que están conectados. Gracias Lorena Cabello, a Víctor, Andrés, a Jessica, Marta, que nos dicen Villa Alemana, estamos con solcito. Un abrazo para todos, también para ti, Marta querida. Ya son las 10 de la mañana con 16 minutos. Ahí teníamos el deporte con Bio Bio Deportes, el tenis, Alexis Sánchez y cuánto más. Todo esto lo iremos informando en el transcurso de la jornada. 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
1: Hola, hola, muy buenos días, Rolito, ¿cómo estás? Un gusto saludar. Oiga, acá en Reñaca está comenzándose a nublar, está llegando la neblina. Y una consulta, jefe, jefe, ¿cuándo paga?
2: Pero... Hoy 5 de mayo
3: sí.
2: Es una fecha muy especial. Se celebra el aniversario de esta radio sin igual. Bio Bio es su nombre y la quiero saludar con un abrazo amoroso a todo su personal. Sigamos cantando y bailando y que del cielo lluevan rosas para seguir escuchando a esta radio esplendorosa. Un saludo desde acá, desde Villa Linda Sur en Nueva Aurora.
3: Oh.
2: Pati Valdés de Centro de Madre Laza, Londres. Muchas felicidades.
3: Pero muchas
2: a la radio.
3: Gracias.
2: Y Obvio de Valparaíso.
3: Eso. Muchas gracias, muy amables. 10 de la mañana con 24 minutos, claro, la radio cumplió ya 60 años hace un par de días atrás, el 24 de abril, y hoy 5 de mayo, Radio Bio Bio de Valparaíso cumple 18 años, por eso estamos hoy día festejando. Pero ya se juntamos todos los cumpleaños hace una semana atrás, pero hoy es un día bonito. Bueno, son las 10 con 24, tenemos que ir con una de nuestras unidades móviles, vamos a ir nuevamente a tomar contacto con Lucas Peña, porque ya ha comenzado la audiencia de preparación de juicio oral en contra de Juan Ignacio Venturino. Lucas Peña, vamos contigo.
4: Sí, ¿qué tal, Rolo? ¿Cómo estás? Aquí nos encontramos en el juzgado de garantía de la comuna de San Antonio y ya va a comenzar en instantes esta audiencia de preparación de juicio oral, mejor dicho, en contra de José Ignacio Venturino. Lo hemos estado también repasando durante la jornada del día de hoy, el inicio de esta audiencia, todo esto en el marco de este accidente fatal que cobró la vida de Agustina y de Trinidad durante la madrugada del 31 de marzo del año 2024 en la comuna de Santo Domingo. Estaremos obviamente al tanto si es que efectivamente va a comenzar esta audiencia de preparación de juicio oral hoy día, porque lo que podemos confirmar es que la defensa de José Ignacio Venturino va a solicitar reabrir esta investigación por este caso. Entonces ahora se va a discutir esa solicitud por parte de la defensa y también la respectiva solicitud que también va a realizar la fiscalía en el caso de que efectivamente la defensa pida en reabrir esta investigación. Es por lo menos lo que hemos podido reportear durante esta mañana sobre las decisiones que tomarán diferentes partes, obviamente antes de repasar todos los testimonios, todos los antecedentes, toda la evidencia que finalmente tiene cada parte por el lado de la fiscalía, los querellantes y también la defensa de José Ignacio Venturino. Así que estaremos muy pendientes a esta decisión que se tomará en instantes en el tribunal ya en el marco del comienzo de esta audiencia aquí en el juzgado de garantía de la comuna de San Antonio. Vuelvo contigo, Roro.
3: Tú nos vas contando, Lucas, nos vas contando, es muy relevante lo que está ocurriendo allí en el lugar. Vamos a estar contigo con los antecedentes en el transcurso de esta mañana. Son las 10 de la mañana ya con 26 minutos, 10 con 26 minutos. 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
6: Son las 10 de la mañana ya con 31 minutos. Quiero reiterar que hay un auto volcado en la calle Santiago con Renique, llegando al centro de Villa Alemana. La calle Renique está cerrada a esta hora de la mañana. Está cerrada. Esta información ya fue entregada, obviamente, por nuestros auditores. Estuvimos informándolo también con varios de nuestros oyentes. Estamos muy atentos a lo que está pasando entonces allí en Villa Alemana. Son las 10 de la mañana ya con 31 minutos. 10 de la mañana con 31 minutos. Avanzamos en el Expreso Biobío. A esta hora de la mañana, sí, vamos a ir de inmediato. Vamos a tomar contacto con una de nuestras unidades móviles. Tenemos información que revisar dentro de los próximos minutos. Ustedes saben que la noticia no para. Siempre estamos muy atentos a todo lo que está pasando, no solo en la región, sino que también en el resto del país. Yo solo quiero reiterar que si usted tiene información, un dato, está observando algo que pueda ser de interés para el resto de la comunidad, lo quiere comunicar, acá estamos siempre muy atentos. Recuerden el número, +56 32 235 7700. Ese es el WhatsApp de Biobío. Lo que hay es información judicial del momento. Vamos con Lucas Peña.
7: Sí, retomamos el contacto acá en el juzgado de garantía de San Antonio. Se acaba de suspender esta audiencia. Habla el fiscal Fred Silva bajo el contexto de la suspensión de esta audiencia.
8: La rechazó por considerarla inconducente. Y en ese orden de idea, en el evento que el tribunal resolviera no acoger la reapertura de la investigación, debiese llevarse a cabo inmediatamente la audiencia de preparación de juicio oral que la

0: finalidad natural de esta audiencia. Pero el defensor argumentó que no obstante las diligencias que han realizado no han podido recabar particularmente los CD donde constan toda la carpeta investigativa y por lo tanto no estaría en adecuadas condiciones para efectivamente realizar la audiencia de aprobación de juicio en el caso de rechazar la petición de reapertura. Y es por esos motivos que ellos pidieron nuevo día y hora, y en esa una idea ciertamente parece razonable y prudente la argumentación dada y no hubo posición por el Ministerio Público.
1: ¿Este nuevo día y hora es para reapertura o para hacer la audiencia de reparación?
0: Es reapertura, investigación y audiencia para aprobación de juicio oral.
2: Así es. ¿Se va a discutir entonces en la siguiente fecha la reapertura de la investigación?
0: La reapertura, y en el evento que el tribunal no acoja, ciertamente no habría mayor excusa para suspender la audiencia de preparación de juicio oral, porque para esa fecha se espera que la defensa cuente con todos los antecedentes que nosotros hemos ido recolectando durante esta investigación.
2: ¿Y también ustedes podrán evaluar finalmente la solicitud que realiza la defensa para poder reabrir esta investigación?
0: Nosotros veníamos preparados esta audiencia de reapertura e investigación, y frente a cada una de las diligencias que ellos han señalado en forma detallada en la petición, nosotros teníamos precisamente nuestra postura al respecto, que la gran parte de ellas ciertamente ya han sido resueltas previamente por parte de este fiscal.
1: Documento, ellos quieren.
0: Se están solicitando ampliaciones de peritaje por parte de la CIA de Carabineros, ¿ya? En la cual se considere cinturón de seguridad, se piden algunos porcentajes de mortalidad, se está solicitando también diligencias que dicen relación cuña, la toma de declaraciones facultativos y profesionales.
2: No sé si lo había mencionado previamente, si cuál fue la postura de del tribunal con esta solicitud que realiza la defensa para reabrir la investigación.
0: En general, el tribunal, frente a dicha petición, lo que debe hacer es fijar audiencia para que se discute en audiencia, ¿ya? Eso es lo que dice el día de hoy, pero como ya se ha indicado, si se rechaza aquella petición, es lo que correspondiera a la audiencia de preparación de juicio oral. Y eso, ahí se argumentó el motivo que de llevarse a cabo esa audiencia no estaban la defensa de algunas condiciones porque ahí le faltan algunos antecedentes. Y por eso me parece que la resolución dice razón directa con los argumentos vertidos por la defensa, frente a los cuales se encontraron que eran razonables y prudentes.
2: ¿La nueva fecha?
0: 9 de junio del presente año.
2: Muchas gracias, fiscal. Ahí tanto las declaraciones del fiscal Fred Silva después de la suspensión de esta audiencia aquí en el juzgado de garantía de la comuna de San Antonio. 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
4: Esta mañana queremos conversar con el diputado del Partido Republicano por el Distrito 7, Luis Sánchez, en medio de un escenario marcado por el ajuste fiscal que está impulsando el gobierno del presidente José Antonio Kast. Lo comentamos muy temprano, una de las medidas que ha generado controversia es el recorte al Fondo de Emergencia Transitorio. Recuerden ustedes que este fondo fue creado por los incendios ocurridos en febrero del año 2024 en Quilpué, en Viña del Mar, en menor medida también en Villa Alemana. El decreto firmado por el ministro de Hacienda Jorge Quirós propone reducir en cerca de 17 mil millones de pesos este fondo, equivalente a un 3,5% del presupuesto entregado. También a esto se suma, obviamente, el contexto regional complejo. Hay críticas por la instalación de las autoridades, hay tensiones también que se están viviendo en el segundo piso del Palacio de la Moneda. Todo esto lo queremos conversar con el diputado que ya está en línea. Diputado, ¿cómo le va? Bienvenido, Bio Bio.
5: Hola, muy buenos días.
4: Muchas gracias. Gracias por aceptar la entrevista, diputado. Partamos de inmediato con la conversación. ¿Cómo podemos observar, cómo observa usted en rigor este recorte de cerca de 17 mil millones de pesos al Fondo de Emergencia en medio de un proceso durísimo de reconstrucción que comenzó con la gestión del gobierno anterior, que no lo hizo bien y que ahora las expectativas subieron arriba, muy arriba, pero nos encontramos con esta noticia que podría frenar o la planificación o una carta GAN o lo que verá, digamos, ¿no?, también el propio ministro? ¿Cómo toma usted esta información?
5: Sí, bueno, yo creo que aquí es importante aclarar, porque a veces uno de los conceptos técnicos de Hacienda, de la Dirección de Presupuesto, se pierde. Yo lo he conversado esto con el subsecretario de Hacienda, con el director de presupuesto, y la verdad es que aquí no hay un recorte en los recursos del Fondo de Emergencia Transitorio propiamente tal, sino que lo que ocurre es que se reconoce algo que lamentablemente ocurrió en los primeros meses de este año, antes del cambio de mando, que entre enero, febrero, el Ministerio de Vivienda de Carlos Montes, parece que los funcionarios están más preocupados, especialmente las jefaturas, estaban más preocupados de andar de vacaciones que de estar trabajando, y por lo tanto está proyectado que va a haber una subejecución presupuestaria durante este año por la nula actividad de reconstrucción que existió en los comienzos. O sea, se ejecutó

0: muy poco presupuesto entre enero, febrero y la primera semana de marzo. Y hoy día, obviamente, el ministro Poduje está haciendo grandes esfuerzos porque se vuelva a agilizar la actividad, le ha puesto plazos súper exigentes a los servicios de vivienda, a la Seremi. Se está aquí en reuniones constantes, hay un trabajo a los comienzos, o sea, se ejecutó muy poco presupuesto entre enero, febrero y la primera semana de marzo, y hoy día, obviamente, el ministro Poduje está haciendo grandes esfuerzos porque se vuelva a agilizar la actividad, le ha puesto plazos súper exigentes a los servicios de vivienda, a la Seremi. Se está aquí en reuniones constantes, hay un trabajo en conjunto con el Servio de Valparaíso, y en ese sentido obviamente se ha retomado mucho el ritmo, hay un trabajo que está avanzando, aquí el compromiso con las víctimas del mega incendio se mantiene, hay plazos que ha comprometido el mismo ministro que se van a cumplir de aquí a fin de año y viviendas que van a recibir muchas de las víctimas, especialmente estas personas que se han visto afectadas en el Olivar por una mala construcción de una empresa constructora y que el ministro ha llegado personalmente a comprometerles una solución definitiva que sea digna.
1: ¿Cómo no? A ver, si lo entiendo. Usted dice que entre enero, febrero y marzo el gobierno anterior no habría trabajado y que por lo tanto el recorte es una subejecución. ¿Me puede explicar bien, diputado? Porque la verdad es que se está comunicando mal y esto no se está entendiendo bien, ¿ah?
0: Sí, y yo lo concedo a ese punto. Yo creo que es lamentable que estas cosas se entiendan de mala manera. Yo creo que la comunicación desde el Ministerio de Hacienda, particularmente desde la Dirección de Presupuesto y las decisiones que se toman junto con el Ministro de Hacienda, deben ser un poquito más delicadas con la comprensión que tiene la gente respecto de las cosas. Yo lo transmití esto, obviamente es una preocupación de quienes estamos trabajando permanentemente en terreno con las víctimas del mega incendio desde hace ya bastantes años y que existe una sensibilidad muy a flor de piel, mucho miedo, mucha incertidumbre, y es nuestra responsabilidad ajustarnos a eso y explicarle muy bien las cosas a las personas afectadas
1: por
0: el mega incendio. Por eso, volviendo a eso,
1: le retruco un poquito porque es interesante lo que usted dice, lo quiero escuchar, ¿eh? Porque usted dice que acá hay una subejecución, pero perdón, el decreto ya fue firmado por el ministro de Hacienda y la reducción son de 17 mil millones de pesos del fondo que fue creado para la reconstrucción. Lo escucho con atención.
0: Sí, para entender bien, esto no es plata que salga del fondo de emergencia transitorio, sino que tiene que ver con la ejecución de presupuesto que está proyectada para este año. Entonces lo que hace, esto me lo explican a mí los técnicos de la Dirección de Presupuesto, lo que hace la Dirección de Presupuesto es proyectar que esos 17.000 se van a ejecutar en el próximo año. Ahora, si es que esto acelera el proceso y hay parte de esa ejecución proyectada para el próximo año que puede pasar para este año, obviamente es parte del compromiso nuestro, mío personal, porque yo he estado trabajando con las víctimas del mega incendio desde que esto ocurrió, desde el primer día. Obviamente mi compromiso personal de que vamos a buscar que esos fondos sean repuestos dentro de la ejecución de este año para que esto no implique una mayor lentitud en darle solución a familias que vienen esperando desde hace mucho tiempo, porque lamentablemente la administración del presidente Boric, del ministro Montes, no se hizo la pega.
1: Bueno, pero ahora se le está exigiendo a ustedes que hagan la pega, pues eso ya el pasado ya estaba,
0: absolutamente.
1: ¿No? Okay.
0: No, absolutamente.
1: No cree usted,
0: pero
1: diputado...
0: El pasado de cierta forma te da el contexto de cuál es la situación a la cual llegamos. O sea, recordemos que aquí estamos con un gobierno que lleva menos de 2 meses en funciones. El primer mes se fue en buena parte en poner orden dentro de los servicios y ahí el ministro Poduje ha hecho una tremenda pega y hay que concedérselo de exigirle a los serbios de las regiones, especialmente las regiones afectadas por catástrofes como esta, que hagan la pega. O sea, aquí hubo una autoridad, recordemos, una directora del Servio, que salió porque se fue de vacaciones en momento del incendio, si no me equivoco, en la región del Biobío. Y el ministro Poduje le exige la renuncia precisamente porque, como dije yo en un comienzo, andaban más preocupados de vacacionar que de hacer la pega. Entonces, aquí lo que está ocurriendo hoy día.
1: A lo medular, diputado.
0: A lo medular. Lo que está ocurriendo hoy día es que todos los recursos del Fondo de Emergencia Transitorio se mantienen en el Fondo de Emergencia Transitorio. Hay una planificación de ejecución presupuestaria que está trabajando Hacienda junto con Vivienda Y en la Ley de Reconstrucción Nacional, que eso también es importante mencionarlo, se comprometen más recursos todavía para el Fondo de Emergencia para que pueda abordar también,
1: bueno, pese a eso, no,
0: parte de la crisis en Concepción,
1: no,
0: Perco, en la izquierda.
1: No se logra entender muy bien esta firma del ministro y estos 17.000 millones de pesos, porque, ¿sabe? La pregunta que le hago ahora, ¿no cree que esta decisión, este enredo comunicacional que también usted está tratando de explicar, pero que sigue siendo enredado, afecta directamente la confianza de las familias damnificadas por la... ¿Qué más tienen que pasar? Esta situación es tan engorrosa, tan enredada, tan mal comunicada. ¿Qué hacemos, diputado, con esto? ¿Cómo se explica, cómo se hace una buena bajada para poder comprenderlo y no dañar, como lo dijo ayer, por ejemplo, el diputado del Partido Comunista, Luis Cuello? Acá podría haber una suerte de fraude a la fe pública, y yo le encuentro razón. Fíjese lo que dice él, ¿eh?
0: Mira, yo creo que desde el Partido Comunista debiesen hacer una autocrítica un poquito más grande, porque ellos fueron parte del gobierno anterior y yo nunca vi comentarios del diputado Cuello en este tono cuando era Carlos Montes el que estaba liderando.
1: Vamos a lo medular,
0: entonces, yo creo que es parte

0: La hipocresía de la izquierda es parte de lo medular. Yo creo que es parte de lo medular.
1: Pero
0: y aquí
1: estamos hablando del recorte.
0: Estamos gobernando, quienes hicimos. Aquí estamos trabajando con un gobierno que hizo un compromiso personal. El presidente José Antonio Kast estuvo en el Olivar con las víctimas del medio incendio y aquí hay un compromiso que no se va a pasar por alto. Aquí todos los recursos que están comprometidos en el Fondo de Emergencia Transitorio se mantienen en el FED y lo vamos a aumentar además en 400.000 millones, si no me equivoco, que están establecidos en la Ley de Reconstrucción Nacional. Así que hay una mayoría del Congreso que apoya que vayamos precisamente en ayuda de las personas que necesitan una solución a la vivienda que perdieron. Entonces, en ese sentido, la plata no sale del Fondo de Emergencia Transitorio. Hay una decisión que lamentablemente comparto, está mal comunicada por parte de la DIPRES, donde lo que se hace es reorganizar la ejecución presupuestaria y esos 17.000 pasan para el año siguiente. Eso lo explicaron mal y estoy de acuerdo y por eso yo estoy aquí personalmente cumpliendo la función de explicarle a la ciudadanía que aquí no hay recursos perdidos, no hay plata que no va a ir a la reconstrucción de el mega incendio en Viña del Mar y también quienes siguen sufriendo en el fondo la pérdida de su vivienda y buena parte de su situación de vida en la región del Biobío. Esa plata se va a ejecutar ahí y lo que hay es un reorden de la ejecución de recursos y lo que hace Hacienda es una proyección de que esos 17.000 millones van a ejecutarse el próximo año.
1: O sea, estamos hablando del 2027.
0: Esa parte, que es una parte
1: 3,5%.
0: Es una parte bien pequeña. Es una parte bien pequeña, un 3,5% que pasa para el año siguiente.
1: Pero se lo traduzco a mil millones. Pero escúcheme un segundo, son 17 mil millones de pesos el 3,5%, diputado. ¿Cómo va a ser poca plata eso? Es un montón de plata.
0: Mucha plata, pero es un 3,5% versus el 96,5% que está avanzando. Entonces, aquí también veamos las magnitudes. Obviamente esto es una ejecución presupuestaria que no se da en un solo año. Y por eso lo que hace Hacienda, mal comunicado, y estoy de acuerdo, es establecer una planificación de qué es lo que se ejecuta en este año y qué es lo que pasa al siguiente. Y además, la ley de reconstrucción no solo aumenta los recursos, sino que amplía, y esto es algo que estaba comentando con el director de la DIPRES ayer, lo que dice es que alarga la vida también del Fondo de Emergencia Transitoria y esto garantiza que la ejecución se mantenga durante más tiempo y darle solución a todas las personas
1: en rigor,
0: que perdieron su vivienda.
1: En rigor, a ver si lo entendemos bien. Recortamos 17 mil pesos para este año, pero lo agregamos el próximo, ¿verdad?
0: Eso tiene que estar comprometido en la ley de presupuesto el fin de año.
1: ¿Cuál es el sentido de hacer eso?
0: El sentido es uno de a qué ritmo va avanzando la reconstrucción.
1: Pero si Iván Poduje lo único que quiere, el ministro Poduje lo único que quiere es acelerar el proceso, porque se alarga entonces.
0: Absolutamente.
1: ¿Con esto se alarga?
0: No necesariamente, porque aquí hay dos escenarios posibles. Lo que hace Hacienda es decir, en nuestra proyección, esta parte del fondo de emergencia se va a ejecutar el próximo año. Eso no quita que esto se pueda acelerar aún más durante el año y que antes de fin de año el ministro Poduje levante el dedo y diga, oiga, nuestra ejecución está por sobre lo proyectado, repónganos la plata. Y eso se hace habitualmente, es parte de los movimientos que va haciendo la dirección de presupuesto durante el año. En algunas declaraciones el ministro Poduje en las últimas semanas lo ha dicho, o sea, él dice, nosotros necesitamos más recursos para dar cumplimiento a los compromisos que ya estaban proyectados. Entonces, en esa conversación entre Mimbu y Hacienda tiene que ir corrigiéndose esa proyección si es que efectivamente se da lo que yo espero, por supuesto, que el ministro Poduje en el fondo lleguemos a octubre, lleguemos a noviembre y él diga, aló Hacienda, por favor, repónganos los fondos porque vamos súper bien. También que estamos ejecutando más rápido lo proyectado.
1: Bueno, también Iván Poduje dice que tiene solo un jefe, que se llama José Antonio Kast. Y usted sabe lo que estoy diciendo. Oiga, yo no le voy a pedir que responda por él. De hecho, lo estamos buscando al ministro para que nos pueda entregar también señales de lo que significa esta noticia que nosotros hemos entregado también. No voy a pedir que usted responda por Poduje porque no corresponde, pero ¿usted podría entonces asegurar en esta bajada comunicacional que está haciendo con nosotros que este ajuste, llamémoslo así, o esta ejecución no se va a traducir en retrasos concretos en las viviendas o en las ayudas comprometidas para los damnificados?
0: En ningún caso, y yo me comprometo personalmente, junto con el trabajo que estamos haciendo con el gobierno, que he tenido reuniones regularmente con Hacienda, con Mimbu, viendo precisamente estos casos, que yo me la voy a jugar por si, en el caso que avancemos más rápido y que la ejecución presupuestaria dé para que se repongan estos 17.000 o quizás más o quizás un poco menos, no sé, eso llegue a tiempo y yo me la voy a jugar personalmente por eso.
1: Vuelvo a insistir para que se logre entender, ¿cuál es el propósito de haber hecho eso entonces ahora?

0: El propósito son las reasignaciones que se están haciendo producto de la estrechez de caja que nos dejó el gobierno anterior. Tienen que ir haciéndose correcciones y si es que hay programas que están avanzando más rápido y que están deficitarios en fondo, sea en salud, sea en obras públicas, sea en FUNAEBE, lo que se les ocurra, ahí en el fondo Hacienda lo que va haciendo es mover plata desde un lado a otro, porque al final todo esto son recursos que están Fisco de Chile, en el fondo es todo un gran bolsillo. Pero para efectos de ejecución presupuestaria tienen que estar ajustados en esas platas en el fondo en uno u otro fondo. Ahora bien, eso no quita que el Fondo de Emergencia Transitorio tiene, esto es un tema muy técnico, en el fondo tiene contablemente definido esta es la cantidad de plata que está establecida para que se gaste acá, y por eso no se pierde nada de plata. Cuando se señala en este documento, mal explicado, yo estoy de acuerdo, que salen 17.000 millones de la ejecución de este año, no quiere decir que salgan del FED, porque por lo demás, si que el gobierno quisiera hacer eso, que no lo quiere, pero si se quisiera hacer eso, hay que modificar la ley. Entonces pasaría por el Congreso. Entonces, en ningún caso aquí se quita plata del FED, sino que se dice esto pasa el próximo año y lo conversaremos en la ley de presupuesto a fin de año, y si no, si es que esto avanza más rápido, va a haber otra reasignación que se puede hacer también por vía de la DIPRES, y que los parlamentarios de la zona, estoy seguro, todos nos la jugaremos porque así sea.
1: Hemos tenido, el gobierno ha propuesto, Enrico, ¿no?, otro recorte mucho más amplio en el gasto público. Salud ha logrado en una batalla reducir a un 2,5 en vez del 3%, eso se comunicó ayer. ¿Hasta qué punto este ajuste podría afectar las políticas sociales o regionales, hablando ya de la región de Valparaíso, diputado?
0: Bueno, obviamente la situación fiscal del país es estrecha y eso nos afecta a todos, afecta a la región y afecta al país entero. ¿Y qué es lo que está haciendo Hacienda para hacerse cargo de esta situación? Está buscando por distintas vías de aumentar la recaudación. ¿Qué es lo que pasa con el CAE, por ejemplo? La situación del CAE, donde mucha gente no estaba pagando, significaba que el Estado estaba teniendo que desembolsar mes a mes mucha plata para pagarle a los bancos. Y ahora que aumenta la recaudación del CAE, esa es plata que el Estado no pierde y la puede destinar a gasto social, y lo está haciendo, y nosotros también desde el Congreso estamos trabajando junto con el gobierno para que esto así sea. Y estamos también trabajando para que estas cosas se comuniquen. Es importante que la comunicación vaya mejorando. Esto lo ha transmitido el presidente del Partido Republicano, Arturo Esquella, lo hemos planteado en distintos espacios. Creo que es importante, y estamos nosotros también colaborando en que esa comunicación llegue a todos lados. Esfuerzos como lo que se ha hecho con el CAE precisamente nos permiten tener más recursos para gasto social, pero la condición base que recibió el gobierno en marzo era harto más compleja. Yo creo que si no fuera por el trabajo que está haciendo hoy día el gobierno en buscar aumentar la recaudación en estos espacios, uh-huh, como lo que ocurre con el CAE, la situación sería mucho más difícil que lo que tenemos hoy día.
1: Diputado, ¿la PGU se toca o no se toca la PGU?
0: Hay un compromiso del presidente, hay un compromiso de los republicanos en campaña. La PGU se mantiene y se fortalece. Todas las personas que dependen su subsistencia hoy día de la PGU, que la reciben mes a mes, vamos a preocuparnos de que esos recursos estén siempre disponibles, a pesar de la estrechez fiscal, a pesar de lo mala de la situación que nos dejó el gobierno anterior. Es el trabajo del día a día que está haciendo el Ministerio de Hacienda, todo el gobierno, junto con el presidente, para que esos fondos estén ahí disponibles y nunca esté en juego un beneficio tan importante como la PGU.
1: Arturo Esquella, que usted lo mencionó, que es diputado, obviamente, perdón, senador de nuestra región, dijo en el Comité Político Ampliado del día lunes, mejor que dé un paso al costado. Este mensaje se lo entregó al segundo piso, no dio nombre ni apellido, pero encendió obviamente el comité. Usted habla además de que se está comunicando mal, porque lo reconoce en esta misma entrevista. ¿Ha costado engranar a todo el equipo político del presidente José Antonio Kast y a su propio partido, el Partido Republicano, para poder gobernar Chile? ¿Qué ha sido lo más difícil, lo más costoso, lo más dificultoso? Poder ordenarse, porque venían con una grinta, con un empuje, que lo vamos a hacer mejor, espérenos que ya llegamos, aterrizan, usted sabe cómo fue la conformación del gobierno acá, del ejecutivo acá en la región de Valparaíso con los distintos seremis, escándalo de por medio, ¿no? Usted lo sabe. ¿Cuál es su diagnóstico? Es súper sincero, diputado, ¿qué es lo que le ha pasado al gobierno en estos 40 días?
0: Mira, si nosotros revisamos la historia para atrás, todos los inicios de gobierno siempre son complejos y por una cuestión súper humana y práctica. Son personas que no trabajaban juntas que llegan ahora a trabajar juntos y todos con trayectorias súper consolidadas. Es cosa de ver los perfiles de los ministros y estaban muchos de ellos acostumbrados a basarse en su propia iniciativa, en sus propias ideas, tomaban decisiones solos y hoy día hay que trabajar en equipo y eso siempre es complejo. Pero yo lo que he visto en las últimas semanas, a pesar de las dificultades, y yo con toda la sinceridad del mundo reconozco y lo he dicho, los problemas de comunicación y hay cosas en el fondo siempre hay que corregir en el camino,

0: Pero yo he visto un ánimo y una voluntad de ir coordinándonos cada vez mejor. He tenido la posibilidad de reunirme con ministros, con subsecretarios, con jefes de servicio. Hemos tenido reuniones también con los seremis aquí en la región, con el gobernador, con el delegado presidencial regional, perdón. Y la verdad es que hay una muy buena voluntad y un trabajo de coordinación que se está poniendo en marcha, va bien encaminado y los compromisos se van a cumplir, y sin duda.
1: ¿Por qué nos equivocamos tanto en el nombramiento de los seremis, diputado? Diputado, ¿por qué no se equivocaron tanto en el nombramiento de los seremis en la región de Valparaíso?
0: No, yo diría que la mayoría de los nombramientos funcionó bien.
1: No, pues si el de salud lo sabe, el de trabajo. Mire, bueno, pero le hago la pregunta, profesor.
0: ¿Cuántos seremis tenemos? Pues, y por eso, con total sinceridad, digamos las cosas como son.
1: Vemos la cantidad versus la calidad, ¿no?
0: Hubo un problema en salud, hubo un problema en trabajo. ¿Sí? Y si no me equivoco, todo el resto de los nombramientos salió bien.
1: ¿En seguridad en seguridad no?
0: En seguridad, el seremi de seguridad está ahí.
1: Pero
0: está,
1: usted sabe toda fue ratificado, pero usted sabe todo lo que pesó sobre su nombramiento.
0: No, sí, siempre puede haber debate, puede haber discusiones, diferencias de opinión.
1: Acusaciones, no hubo debate. Hubo acusaciones.
0: El seremi de seguridad está ahí desempeñando sus funciones, está haciendo un buen trabajo.
1: Oiga,
0: en
1: diputado,
0: ese sentido,
1: aprovechando,
0: mi función ha sido por lo menos trabajar con ellos, apoyarlos en el desempeño de sus funciones y sacar en el fondo la gestión aquí en la región adelante.
1: Me queda una pregunta, diputado, por eso lo interrumpo, discúlpeme. ¿Qué tal la relación Manuel Millones-Rodrigo Mundaca? ¿Cómo la observa usted como diputado de la República?
0: Bueno, siempre es importante que el delegado presidencial esté coordinado con el gobernador. Yo espero que esa coordinación vaya mejorando en el camino, a pesar de las diferencias de opinión. Con el gobernador Mundaca tenemos grandes diferencias, pero obviamente es una responsabilidad que tenemos con la región ser capaces de coordinarnos y trabajar conjuntamente. La gobernación regional cumple un rol muy relevante. Nosotros tenemos también hartos consejeros regionales que están colaborando en el trabajo que día a día hace el gobierno regional. Y a pesar de las diferencias, tenemos que coordinarnos y tenemos que sacar adelante la región. No sé si usted sabe, es un dato que a mí me preocupa mucho y yo lo planteo en todos lados. Hoy día la región de Valparaíso representa cerca de un 1% de la inversión privada a nivel nacional. Una región con el nivel de historia, con el nivel de relevancia, con el nivel de centralidad que tiene la región de Valparaíso en la historia de nuestro país.
1: ¿Y quién trancó la pelota con eso? ¿Quién trancó la pelota?
0: Hoy día, bueno, la permisología, alcaldes que bloquean el desarrollo de grandes proyectos dentro de sus comunas, un excesivo entrampamiento de distintos proyectos a nivel judicial, incluso. ¿Cuántos proyectos tenemos que son ahí como elefantes blancos, así que están a medio de construir, botados en medio de nuestras ciudades, y nadie corta el qué, que no se toman definiciones? Entonces aquí obviamente hay un problema en el cual el impulso por parte del gobierno tiene que entrar. La ley de reconstrucción nacional aborda también muchos elementos de permisología, de permisos que se van a simplificar para efectos de que los proyectos puedan avanzar más rápido y poder destrabar la inversión. Aquí hay un espacio que ahí destaco el trabajo que ha hecho el gobernador Mundaca, que es una mesa de trabajo que tienen con los distintos gremios industriales, empresariales, de la construcción en la región del Paraíso, junto con los alcaldes, junto con el gobernador regional. Yo espero que ahí esté integrado ahora también el delegado presidencial, y que se definen proyectos que son estratégicos, prioritarios para la región, y que nos permitirían salir del letargo en que se encuentra hoy día Valparaíso. Y entiendo que ahí hay 20.000 millones de pesos en inversión posible, que están priorizados, que están en acuerdo. Entonces eso es llegar, ponerse de acuerdo con el gobierno y sacarlos adelante.
1: Se me ha ido el tiempo, le agradezco. Sigamos conversando, diputado, muy amable.
0: Por
1: gracias
0: supuesto.
1: Por estos
0: Muchas
1: minutos conmigo. Que tenga un buen día.
0: Igualmente,
1: hasta luego. El diputado del Partido Republicano por el Distrito 7, Luis Sánchez, conversando con nosotros a esta hora en el Expreso Biobío.
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3: El 5 de mayo de 1867 se creó la Municipalidad de Coquimbo. Su primer alcalde fue José Joaquín Edwards Osandón. Según cuenta la página web portalcoquimbo.cl, desde el siglo V ese lugar fue habitado por nativos de las culturas Moye, Ánimas y Diaguitas. El nombre Coquimbo todavía no ha sido aclarado, aunque algunos investigadores sostienen que sería lugar de aguas tranquilas. Otros dicen que en realidad se trataría de porción de agua.

0: agua o incluso estación o tambo de plata. Esto último sería proveniente de la lengua quechua. En todo caso, no hay consenso. Bueno, al parecer, la primera dueña de las tierras de Coquimbo era Isabel Beatriz Colla, debido a una herencia por ser descendiente de la casa imperial del Cusco. Pero fue Bernardo Álvarez de Tovar, escribano del Cabildo de La Serena, quien pidió a la Real Audiencia la propiedad de los terrenos, ya que, según decía, él se había casado con doña Isabel. Luego las tierras pasaron sucesivamente a manos de Agustín Álvarez de Tovar, Juan Álvarez, después al convento de San Francisco, más tarde al marino norteamericano Carlos Wooster y finalmente a Pablo Garriga, quien dio inicio a la ciudad cuando comenzó a edificar casas y bodegas comerciales. En los albores de la República, Coquimbo era apenas un rancherío con varias bodegas, pero incrementó su desarrollo con las fundiciones de cobre de Lambert, Edward y Ovalle, y el ferrocarril inglés, que a partir del año 1862 fue uniendo sectores mineros y valles con el mar, a través de lo que entonces se llamaba Caleta de Coquimbo. Poco antes, en 1850, y durante la administración de Manuel Bulnes, se aprobaron los planos de la ciudad. El año 1864 se creó el Departamento de Coquimbo, y fue el 5 de mayo de 1867 cuando se creó el municipio de Coquimbo, designándose a su primer alcalde, que fue José Joaquín Edwards Osandón. Su nombre completo era el siguiente: José Joaquín Domingo Felipe Benicio Edwards Osandón, y había nacido en La Serena y era hijo del fundador de la familia Edwards en Chile, George Edwards Brown. Fue José Joaquín Edwards un importante empresario y también político de la zona, que estudió en Estados Unidos y después se radicó en su ciudad natal, donde se dedicó a la minería, no solo a la explotación de minerales, sino también a la fundición de cobre. Esa industria la extendió a la provincia de Concepción, cuando el año 1850 logró abrir los puertos de Coronel y Lirquén a la exportación del cobre y el carbón de piedra de la región. El año 1862, José Joaquín Edwards Osandón había sido designado intendente de la provincia de Coquimbo. El año 1864, alcalde de La Serena. Y el 5 de mayo, lo reiteramos, de 1867, nombrado alcalde de Coquimbo al crearse la Municipalidad de Coquimbo.
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6: Hola, ¿cómo están? Buenos días, bienvenidos al Informador. Fue suspendida la audiencia de preparación de juicio oral en contra de José Ignacio Venturino en San Antonio, nos cuenta Lucas Peña.
7: Sí, nos mantenemos a las afueras del juzgado de garantía de la comuna de San Antonio, donde hace unos instantes se comenzó esta audiencia de preparación de juicio oral en el caso de José Ignacio Venturino, recordemos, actual imputado por este fatal accidente que se registró en el año 2024 en la comuna de Santo Domingo y que cobró la vida tanto de Trinidad como de Agustina en la madrugada del 31 de marzo. Hay que indicar que por parte de la defensa de Venturino, ellos solicitaron la reapertura de la investigación por diversas diligencias y eso se iba a discutir el día de hoy. Sin embargo, por parte de la defensa señalaron que hay partes de la carpeta investigativa que no tuvieron acceso y es por esta razón que en conjunto con los querellantes y también por parte de la fiscalía llegaron a un acuerdo para suspender esta audiencia de preparación de juicio oral y ahora tiene una nueva fecha que en este caso será el 9 de junio cuando se va a retomar en primera instancia la discusión para la reapertura de la investigación y en el caso de que finalmente se rechace esa solicitud se llevará o finalmente esta audiencia de preparación de juicio oral en contra de José Ignacio Venturino. 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
6: Se realizaron trabajos de limpieza en esteros y canales que ya comenzaron en Viña del Mar buscando prevenir emergencias en las próximas lluvias, nos cuenta Lucas Suárez.
8: El objetivo de prevenir emergencias que puedan surgir, dado los pronósticos de lluvias en los próximos días en las regiones de Valparaíso, la comuna de Viña del Mar ya se prepara con el Plan Invierno 2026. En ese sentido, han logrado la limpieza de áreas para prevenir, por ejemplo, la obstrucción y asegurar el correcto escurrimiento de aguas lluvias. También han trabajado en limpieza de cuencas y quebradas a fin de que esta agua pueda escurrir de manera normal y no genere inconvenientes en canaletas. Al mismo tiempo, trabajos de barrido de aguas y canalizaciones de aguas también se han desarrollado en la comuna de Viña del Mar. El estero Marga Marga, por ejemplo, y el de Reñaca también han tenido labores de limpieza y despeje de residuos. Estas labores se están desarrollando gracias al Departamento de Gestión de Riesgo y Desastres y se están ejecutando labores también de mantención preventiva de estaciones meteorológicas en las regiones de Valparaíso, pensando en ese pronóstico de lluvias que comenzaría desde el día de mañana en la región de Valparaíso. 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
6: La Fiscalía solicitó la prisión preventiva para Joaquín Lavín León, nos cuenta Marcela Rojas. Bueno, vamos a revisar en breve esa información, pero antes les vamos a contar que la Tesorería General de la República flexibilizó los convenios para deudas del CAE, nos cuenta Vanessa Gajardo.
9: Claro, el tesorero general de la República, Hernán Novicelli, ha anunciado nuevas condiciones de pago para los deudores del crédito con aval del Estado a propósito de este mandato que se ha hecho por parte del Ministerio de Hacienda para aumentar la recaudación fiscal. Recordemos que esta medida está contenida dentro del propio plan de reconstrucción. ¿Cuáles son estos nuevos convenios? Vamos a dar como ejemplo el principal y que tiene que ver con que cada persona va a pagar de acuerdo a su situación socioeconómica. Por ejemplo, quienes tienen ingresos hasta 1.000.000 de pesos, solo van a poder acceder a un convenio con un pie desde una UTM, es decir, un poco más de 70.000 pesos, y pagar en cuotas al mismo monto entre 12 y 24 meses. Y así se va a ajustar dependiendo, digamos, del sueldo y de los ingresos anuales que tenga cada uno de los deudores. Asimismo, también se ha notificado que solo del año pasado a este 2026, la recaudación por este concepto ha aumentado en un 295%. 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
6: Ahora sí vamos hasta tribunales porque el Ministerio Público ha solicitado la prisión preventiva, como ya les indicábamos, para Joaquín Lavín León, nos cuenta Marcela Rojas.
10: Sí, solicitud de medida cautelar que va en contra de los dos principales imputados de esta causa. Hablamos del ex parlamentario Joaquín Lavín León y Arnaldo Domínguez, ex asesor del congresista. Se pidió la prisión preventiva para ambos debido a la participación de ambos en calidad de autor de los delitos de fraude al fisco y también de tráfico de influencias, al menos en el caso del ex parlamentario. La fiscalía ya está explicando el porqué, las razones, las argumentaciones de por qué están pidiendo esta máxima cautelar del sistema procesal penal, para ya finalizar esta tarde con las explicaciones de la fiscal regional Lorena Parra sobre la necesidad de cautela en contra del exparlamentario Joaquín Lavín León. Ya durante la jornada de mañana o quizás durante el viernes podríamos conocer finalmente cuáles son las medidas cautelares con las que queda el exparlamentario, si es que se decreta la prisión preventiva como solicitó la fiscalía o si se decreta algún tipo de cautelar de menor intensidad. En tribunales, Bio Bio, la radio.
6: La Corte de Apelaciones de Arica decretó la prisión preventiva de un imputado por sustracción de menores de edad, nos cuenta Andrés Bravo.
11: La Corte de Apelaciones de Arica ordenó la prisión preventiva de un imputado por sustracción de menores, revocando la decisión previa del juzgado de garantía. El acusado habría ingresado sin autorización a la vivienda de su expareja en la localidad de Putre, llevándose a su hija de 2 meses y obligando a la madre de 17 años a subir a un vehículo en donde la trasladó por paso no habilitado hacia la localidad de Charaña, Bolivia. Ambas víctimas permanecieron retenidas durante 2 meses sin tener contacto con el exterior. Hasta que la joven logró escapar, solicitó ayuda a terceros y denunció el hecho en la localidad de Bisbiri. El tribunal consideró la gravedad del delito, la asistencia de 2 víctimas y antecedentes previos del imputado, determinando que su libertad representa un peligro para la sociedad y para las afectadas. En Arica, Bio Bio, la radio.
6: 11 de la mañana con 8 minutos. Hasta acá el informador. Quédese en compañía de la radio. Buenos días.
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6: Hola, Rolo. Buenos días. Mira, aquí en la calle Cantera, en el Cerro Alegre, entre la calle

0: Suavelis y Pérez ya lleva más o menos unos 5 días de filtración de aguas servidas. Sale agua de una alcantarilla y el olor es pésimo, pésimo. Hay muchos vecinos acá, la mayoría son mayores. Hemos llamado, cada uno por su parte, hemos llamado a Esval, han quedado de venir, no han venido. Yo volví a llamar nuevamente ayer y hasta el día de ahora, hasta hoy, no han venido. Y está muy peligroso porque se está transformando ya, es un río de aguas servidas con la hediondez. Y el peligro que tiene acá en la calle Pérez, que los autos que suben, suben fuerte. Y el hecho de estar corriendo esa agua, están resbalando algunos. Y ya en cualquier momento pueden chocar o botar un poste o en alguna casa. Ahí los amigos de Sval que se pongan las pilas y vengan, porque hemos llamado mucho.
1: Hola, Rolito, buenos días. Por si acaso, para los que quieran vacunarse contra la influenza, hay un... pusieron una carpa acá en... cerca del Pasaco y Quillota, ahí donde está el Jumbo, por si acaso.
2: Ok, gracias por esa información. Y les agrego algo, a propósito de la conversación que sosteníamos con el diputado hace un ratito atrás. Estábamos hablando recién con el diputado Luis Sánchez. Y hablábamos acerca de este recorte o ahora traspaso de dinero para el próximo año de los 17 mil millones de pesos por este ajuste fiscal que está haciendo el gobierno. Hay una acción que se las quiero comunicar que va a ocurrir en un rato más en el Congreso. Nos acaba de llegar la información. Diputados de oposición anuncian comisión investigadora por recortes de Hacienda. Miren, los diputados Luis Cuello, Juan Santana, Luis Cuello del Partido Comunista, Juan Santana del Partido Socialista, Carlos Bianchi y la diputada Gael Gómez del Frente Amplio, Carlos Bianchi es independiente, ingresan solicitud para crear comisión investigadora que permita transparentar los antecedentes del plan de recortes impulsados por el ministro de Hacienda Jorge Quirós, el cual impacta servicios esenciales y políticas sociales. Eso será a las 11 de la mañana con... está ocurriendo ahora, en estos momentos está ocurriendo. Podríamos tomar contacto con Gonzalo Holguín en algún minuto para que nos pueda contar si es que logra capturar ahí lo que pretenden hacer los diputados de oposición. Ya estaremos con esa información dentro de los próximos minutos. 11 de la mañana, ya con 16 minutos. 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Hasta el ministro Poduje hablando en estos momentos. Vamos a escucharlo. 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Habla hasta ahora el ministro Poduje. Está en la región del Biobío. Ahí están nuestros periodistas. Escuchemos.
3: Está el ministro de Vivienda, Iván Poduje, hablando. Lo escuchamos. Abandonadas las obras como las vemos acá. Entonces, lo que viene inmediatamente ahora es, uno, hablar con los trabajadores para buscar una solución. Dos, hablar con los subcontratos para buscar una solución. Tres, ver la forma de contratar al cortísimo plazo una empresa que se haga cargo de darle seguridad, control, limpieza a las obras, sobre todo las que están acá en Esmeralda, pero también en el eje Colón-Puente Perales, y además poder avanzar con algunas obras menores de pavimentación en Esmeralda, en Colón, y en paralelo ver una solución de aguas lluvias que tenemos en el sector de medio camino, que es crítica, porque esta empresa, además de dejar las obras botadas, tapó todas las descargas de aguas lluvias del sector de Colón, de medio camino, y esas casas están inundando, más de 70 casas inundadas por la negligencia de esta empresa.
4: ¿Qué se va a hacer para que esto se evite?
5: La empresa se comunicó con el ministerio ayer, la empresa se comunicó con ustedes ayer, emitió un correo electrónico. ¿Qué les señaló? Porque ustedes esperaban un plan, ese plan nunca llegó.
3: No ha llegado ningún plan. Ustedes pueden ver que las obras están botadas en todos los puntos, en el

0: posición de... Yo he hablado hoy día con mi seremi de O'Higgins y de Newley, incluido que ejerza la puerta de garantía. La empresa ha dejado botadas todas las obras en 4 regiones del país, incluyendo obras que estaban casi terminadas, lo que habla de la insolvencia y de la irresponsabilidad de esta empresa. Y nosotros, lo primero que tenemos que ver acá son los 400 trabajadores que han quedado, en el caso de Bio Bio y la Gran Concepción, desempleados, que esto voy a hablar con ellos ahora para darle una solución y tomar acciones legales contra la empresa, por cierto.
1: ¿Qué se va a hacer para que esto se evite, ministro?
2: Trabajadores y proveedores, la deuda con trabajadores y proveedores,
0: no lo sabemos. Tengo que hablar con ellos, pero nosotros tenemos que dar una solución, somos codeudores solidarios, pero más allá de eso, también tenemos empatía. Yo estaba en comunicación con trabajadores de la región de O'Higgins ayer hasta tarde en la noche, dándoles tranquilidad. Ellos querían tomar acciones, bueno, desesperadas, digamos, de cortar ruta. Hemos logrado que eso se pueda conducir. Yo entiendo la angustia de la familia, de los trabajadores, porque esta empresa les dejó de pagar en abril y en el caso de los subcontratos, estaba hablando con un caballero de agua desde diciembre, por lo tanto tenemos que centralizar todos los costos y ver de esa forma cómo vamos a resolver. Lo que yo tenía que esperar eran las 12 de la noche del día de ayer y la empresa no cumplió como temíamos y por suerte tenemos un plan de contingencia para poder dar respuesta a ese problema.
3: ¿Qué se Ruminola haya reconocido en comodidad del gobierno y que lo haya llamado al orden, literalmente, por las polémicas con los diputados?
4: ¿En tono confrontacional, ministro? ¿Qué responde eso?
0: La verdad que no he tenido tiempo, estuvimos hasta las 12 de la noche ayer viendo este tema de la paralización de la obra, hablando con los trabajadores, así que no he visto noticias políticas, no sabría qué decirle.
3: ¿No lo han llamado por la incomodidad del gobierno, hace sus dichos, sus polémicas?
2: ¿Piensan pedir disculpas?
0: Nosotros estamos trabajando, yo parece que no me expliqué bien. Nosotros estamos trabajando acá para solucionar el problema de Gran Concepción, en la calle Colón, en Esmeralda, en el Puente Perales, que van a generar severos trastornos de tránsito. Tenemos 400 familias afectadas por el desempleo solo en la región de O'Higgins, más otras 250 familias en la otra región. Y yo pido un poco de empatía por esa situación. Esa es mi prioridad ahora, resolver problemas. Esa es mi pega como ministro y eso es lo que les puedo contar.
1: ¿Qué se va a hacer? La orden, ministro. Ministro, ¿qué se va a hacer para que esto no se repita nuevamente en las obras?
0: ¿Perdón?
1: ¿Qué se va a hacer para que esto no se repita nuevamente? Ah, eso es muy importante. No, es muy importante. La pregunta que hace el periodista es muy importante. Ayer...
5: Esperemos las cámaras, por favor, ministro.
0: Ayer tuvimos una reunión con parlamentarios. Quiero agradecerle a Francesca Muñoz, a la diputada Charpentier, al senador Gastón Saavedra, al senador Enrique Valdés-Erbergue, al alcalde Muñoz de Concepción, estuvo también el alcalde de Talcahuano, todos buscando la solución. Y concluimos que acá tenemos que tomar dos medidas. Primero, evitar que a futuro una sola empresa se adjudique obras estratégicas en 4 regiones del país. Lo que ha pasado hoy día, que insisto, nosotros heredamos, pero tenemos que resolver, es un problema que afecta a 4 regiones del país con una misma empresa. Y cuando ocurre con los hospitales es lo mismo. Entonces la primera solicitud que nos hicieron los parlamentarios y los alcaldes es ver la forma de evitar que todas estas obras estratégicas se adjudiquen a una sola empresa. En segundo lugar, tener un sistema de alertas más tempranas y de boletas de garantías y de multas que sean más efectivas para que las empresas puedan cumplir. Y esto también lo aplico a las empresas de vivienda. Hemos visto la situación de Mirador del Pacífico.
6: Ministro, produje principalmente respondiendo sobre la situación que se está originando en la región del Biobío con constructoras que tienen, no digo que el mismo problema que hemos evidenciado acá en la región, que ha expuesto el ministro, y según su conclusión y también con algunos informes se han tomado decisiones. Bueno, decisiones que también en el sur están siendo algunas resistidas y otras cuestionadas, ¿no? Es la figura de Iván Poduje que yo diría, a esta altura del partido, de lo que ya va del gobierno, debe ser uno de los ministros que está siendo muy cuestionado, no solamente por sus decisiones, porque es distinto, Iván Poduje es distinto al resto de los otros ministros, sino porque hay resistencia también al propio en el interior del propio gobierno. Es importante y relevante lo que está, porque ha anunciado muchas cosas que son bien relevantes para el país, para la región de Valparaíso también, pero uno va viendo que se le va quitando algo de piso en algunas decisiones. Incómodo, por decirlo menos, está el ministro Poduje, o es al menos lo que uno advierte dadas las circunstancias y cómo además se están moviendo. Llega de Animals a Bio Bio la radio, 11 de la mañana, 23 minutos.

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1: En Valparaíso y en Viña del Mar hay niebla, humedad 82%, temperatura 13 grados.
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3: Detectives de la Brigada de Homicidios de San Antonio de la Policía de Investigaciones detuvo a un hombre acusado de un homicidio con arma blanca en el sector de Tejas Verdes. El cuerpo de la víctima presentaba al menos 3 heridas cortantes en el tórax que le generaron la muerte. La alcaldesa de Valparaíso, Camila Nieto, no respondió al preinforme de Contraloría que reveló casi 18.000 millones de pesos sin rendir por parte de la administración anterior de Jorge Charp. Pese a tener una prórroga de 5 días, Contraloría no recibió respuesta de la alcaldía. En medio del intenso momento que atraviesa el ministro de Vivienda, Iván Poduje, la vocera de gobierno, Mara Cedini, salió a respaldar el trabajo del gabinete, relativizando las críticas por la forma en que algunas autoridades están enfrentando la contingencia. Y en materia internacional, en una conferencia de prensa, el secretario de Guerra de Estados Unidos confirmó que el país mantiene el alto el fuego con Irán en medio de la operación que llevan a cabo para escoltar barcos fuera del Estrecho de Hormuz. La autoridad insistió en que esta es una iniciativa independiente y distinta de sus ataques anteriores a la República Islámica.
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4: Ya estamos de regreso, 11 de la mañana con 38 minutos. Como ha bajado la temperatura, ¿verdad? ¿Alguien recurrió a una frazadita? ¿Alguien recurrió a un cafecito extra, un tecito? ¿Alguien recurrió a algún calentador eléctrico? ¿Alguien fue a buscar el segundo minuto?
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4: Ya estamos de regreso, 11 de la mañana con 38 minutos. Como ha bajado la temperatura, ¿verdad? ¿Alguien recurrió a una frazadita? ¿Alguien recurrió a un cafecito extra, un tecito? ¿Alguien recurrió a algún calentador eléctrico? ¿Alguien fue a buscar el segundo par de calcetines?

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1: Hola, buen día, Rolito. Aquí en Placilla de Peñuela tenemos un agradable y rico día, nubosidad alta y con sol. Muy agradable.
0: ¡Ay, qué rico que está!
1: Chaito.
0: 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Francisca Valenzuela, 11 de la mañana, 41 minutos.

0: 11:44, les proponemos abordar un tema clave ahora para el desarrollo de la región de Valparaíso. La caída de la inversión, auditores, y los efectos en el crecimiento económico. Queremos conversar con Javier Torrejón, presidente de la Cámara Regional del Comercio de Valparaíso, la CRPC. Ellos ya han advertido sobre la falta de certezas, lentitud de proyectos estratégicos y la necesidad urgente de poder reactivar la inversión en nuestra región. ¿Cómo estás? Gusto de saludarte. Bienvenido, Javier.
1: Hola, muy buenos días.
0: Muchas gracias
1: por la conexión y el interés de esto para que veamos cómo reactivamos nuestra querida región.
0: Eso, partamos por la descripción. ¿Cómo describirías, Javier, hoy el estado de la inversión en la región de Valparaíso?
1: Bueno, la inversión en la región está muy baja. O sea, vimos que hay una baja muy grande con respecto al año pasado, que es una inversión de 108 millones de dólares, que es una caída como un 30 y tanto%, un 38% de caída anual. Que es muy grande, Entonces vemos con preocupación todo lo que ha pasado en los últimos meses de la inversión y cómo ha caído acá, pero sí, ¿no es cierto?, se ve que cómo se ha ido concentrando también en la región metropolitana, que está con 30% de la inversión está concentrado allá, y los otros son proyectos interregionales que son más pequeños y solamente está llegando un 5% a la región. Cuando nosotros nos piden un PIB de un 8, digamos, o sea, nosotros tenemos un PIB de un 8 y la inversión solamente llega a un 5, y si uno ve la proyección, vamos, que en los próximos 5 años vamos a llegar hasta un 2% de la inversión total nacional, que es
0: eso
1: muy baja.
0: No es bueno eso, ¿eh? Eso no es
1: bueno. No es bueno.
0: ¿Qué en el ánimo? Voy a hacer la pregunta para que se entienda bien, porque yo sé, voy a hablar de la Expo Naval, por eso hablo del ánimo, ¿no? Que la Expo Naval se nos haya ido de Valparaíso a la región metropolitana, ¿puede ser una metáfora, un indicador de lo que está pasando con la inversión?
1: O sea, la Expo Naval, habría que estudiar muy bien con ellos puntualmente porque lo están haciendo así por costo o porque están mucha gente de extranjera viene a visitar esta feria. De por qué estarían llevando a Santiago. Todos sabemos la cantidad de gente que puede traer a Santiago y no acá. Yo hablé con algunas personas que están a cargo de esto y me decían la habitabilidad de los hoteles en Valparaíso.
0: Por eso.
1: Que no un tema de eso,
0: es sino como,
1: que
0: más bien. Es como un indicador, ¿o no? Es como parece. No es. A ver, la Expo Naval no es. Sí, tiene repercusiones en la hotelería, gastronomía, visitante, el café de la esquina, lo que uno quiera. Pero yo no estoy hablando de eso, estoy hablando como síntomas, porque la Expo Naval, efectivamente, quiere mejores inversores que vengan de otras partes, mayor comodidad de la capital, etcétera, pero lo alejan del mar. Pero ¿por qué no tenemos hoteles, la infraestructura? ¿Por qué pesa la región? Entonces, puede ser como un paralelo, ¿no? Yo lo pensaba así. La inversión también. ¿Quién invierte en la región de Valparaíso? ¿Por qué invierte? ¿Cuáles son las características que debe tener nuestra región para poder traerlos, atraerlos y que se queden, ¿no?
1: Es perfecto. Eso es lo que falta, ¿no es cierto? Es cómo somos atractivos para que venga la inversión, tanto nacional como extranjera, a nuestra región, ¿no? Y eso es lo que tenemos que trabajar todos para que seamos más atractivos.
0: ¿Crees tú que estamos frente a una caída coyuntural de la inversión o más bien es estructural?
1: No, yo solamente lo veo que fue algo puntual de los últimos años, está generalizado a nivel nacional, digamos. Hay un escenario de incertidumbre económica, decisiones de inversiones, habían permisologías que estaban muy atrasadas. Hoy día yo creo que el ámbito o el ambiente y lo que se está viendo es distinto. Hay una tendencia a una cantidad de inversión mucho mayor de lo que se estaba viendo, sea la agilización de los proyectos de la inversión. En los últimos, la verdad es que los últimos 2 meses ha sido bastante mejor de lo que esperábamos. Estamos viendo, ¿cierto?, el FD Valparaíso, el Lima Chacalera, que tiene una inversión de 800 millones. Ya se está avanzando y se está hablando cada vez más de eso. El Consejo Ministro dio luz verde hace un mes atrás al proyecto Maratueta de Puchuncavique, que es un proyecto gigante inmobiliario que nosotros tenemos déficit de vivienda, y ahí se va a estar, que un proyecto a 45 años, son 2.000 millones de dólares, que es habitacional, que es muy bueno. Después el proyecto de La Salina, que también ha estado trabajando su biorremediación. Hay proyectos así muy interesantes en la región que se están dando ahora. Entonces, vamos a ver, ¿no es cierto?, de la inversión de la clínica FALP en Viña del Mar, que es muy grande, digamos. Más de 1.200 millones que va a estar la FALP en Viña del Mar, donde está el Hospital del Niño. Viene también la Teletón con su nueva inversión. Hay inversiones que ya están partiendo que nos va a dar vuelta a todo esto, y nosotros trabajando con la alianza, con el gobernador, con las alcaldías, más los gremios, estamos viendo cómo facilitarlos y ayudarlos para que esta inversión venga de vuelta para la región.
0: Claro, tú resumes...
1: Concretamente que sea.
0: Tú resumes en un par de años lo que se viene, lo que está proyectado, pero es como si tuviésemos una frente a tus ojos, la mía, una cronología sobre lo que ha proyectado la región desde que fue el gran puerto principal hasta ahora, y hemos ido muy a la baja. Eso la historia lo cuenta por sí solo, pero el recurso de estos últimos 10 años, yo diría que ha estado bien golpeada la región, que le ha costado como levantarse, grandes industrias no tenemos, siempre estamos detrás del turismo, de lo gastronómico, del hotelero, eso nos da fuerza los fines de semana. El anterior parecía que íbamos a tener poca gente, llegó más, eso nos alegra en cierta medida, pero tú hablabas también de falta de certezas. ¿Qué significa eso concretamente para los inversionistas?
1: Un inversionista, ¿dónde yo voy a poner mi inversión, no es cierto? Yo tengo que necesitar un retorno, y un retorno, ¿cierto?, a tantos años, a tanto tiempo. Hay un tema de seguridad, yo voy a invertir en un lugar donde va a haber seguridad y voy a tener trabajadores que pueden ir hasta tal hora, voy a tener clientes hasta tal hora. Un tema de seguridad es primero. El segundo, certezas, ¿no es cierto?, jurídicas y legales, digamos, que yo sé que no van a cambiar los tributos, por decirte. ¿Ah? Hoy día hay una ley que está el gobierno entrante, digamos, de proyectar, ¿no es cierto?, a que haya una fijación de tributos. Si tú pones un proyecto de tal envergadura, tus tributos no van a cambiar en 25 años. Y eso también es una forma de evaluar los proyectos futuros, que yo creo que es bastante bueno. Y si uno ve lo que es la CAFI o los fondos de inversión privado, la verdad es que están con bastante dinero y bastantes proyectos que hoy día, digamos que el año pasado, cuando uno veía los fondos privados, tenían pocos proyectos para evaluar. Hoy día tienen muchos proyectos y se pueden ver las tasas, ¿no es cierto?, de retorno, que están bastante mejor. Entonces yo creo que van a haber proyectos sí o sí. Lo segundo, cuando uno ve fondos de largo plazo, que son los grandes que mueven al país, son los fondos de inversión como la AFP, las de pensión, o también las aseguradoras, que necesitan proyectos de inversión de largo plazo. Si uno ve las rentas vitalicias, es un tema muy técnico, pero te lo explico. Las rentas vitalicias, ¿no es cierto? Los seguros necesitan tener proyectos de largo plazo para devolver los dinero o sí, cuando claro. Se ocupan las plata. Y con eso, la verdad es que hoy día están llenos. Y las rentas vitalicias de este año han sido bastante mejor que el año anterior. Entonces necesitan poner dineros en proyectos de largo plazo y grandes. Entonces hoy día se ve que los astros están muy alineados a que las aseguradoras, que los fondos de pensión, busquen activos de larga duración. Y eso ayuda a todo lo que es infraestructura, energía, concesiones, renta inmobiliaria y todo lo que es deuda privada, no solamente con un tema de liquidez del centro de capital, ¿no es cierto?, con los bancos, sino que son deuda privada, y eso ayuda mucho y reactiva la economía.
0: Javier, ¿cuánto pesan las expectativas que se instalan? Porque hay un ejemplo súper concreto, el tren, ¿no? Que sí, que no, sí. Que lo retrasa, no, que es el bala, no, que era lo otro. Y genera una confusión en la comunidad, pero además en el inversionista, yo me imagino, ¿no? Ustedes han sido... Déjame ahondar en la pregunta, porque lo único que quiero decir con esto es que la región está llena de proyectos que se anuncian y que después no se concretan. Entonces, ¿qué impacto tiene esto?
1: Mira, los proyectos grandes, como uno dice, el del tren, que es el tren rápido, el tren que viene por Quillota Calera, o el tren que viene por San Antonio, son proyectos muy grandes y muy largos, digamos, que realmente no están en la cartera de lo que estamos conversando, ¿eh? Esos son más ideas que proyectos reales que son de largo plazo.
0: Te puedo sacar, ¿eh?, el teleférico, el BBNJ, etcétera, la recuperación del barrio Puerto, que son promesas que quedan con poco en el aire, que no se concretan, ¿no? O que cuesta.
1: Si quiere, vamos uno a uno, digamos, pero el BBNJ tampoco. Es una votación a nivel mundial, sí. Digamos que es una idea. Hay que separar los proyectos de las ideas de proyectos, ¿ya? Hoy día, si tú quieres, vas a la Dirección General de Concesiones, muy clara, con 40 proyectos formales, 15 mil millones de dólares. Ajá. Y ahí están la Ruta 5, la autopista, los aeropuertos. Ahí sí hay teleférico, digamos, infraestructura penitenciaria, judicial, en que tú puedes ver proyectos de verdad que están escritos, que hay un fondo de financiamiento y que con flujos, hasta los flujos posibles, digamos, que esa es concesiones. Ahí son 15 mil millones de dólares que da vuelta a cualquier escenario financiero o de inversión futuro.

0: proyectos como esto del tren o de la periférica de la región, la verdad es que son ideas hasta que no estén un proyecto plasmado y que haya un financiamiento y que realmente esté aprobado generalmente, recién ahí podríamos trabajar con el proyecto en cartera, ¿eh? Antes no. Lo antes son títulos, son proyecciones de bonitas palabras de político y nada más. Entonces, los concretos, digamos, es lo que tenemos hoy día en cartera. Que para mí, ¿no es cierto? Hoy día tenemos el EFE o también el Puerto Valparaíso, que pasó también sus permisos ambientales, que lo teníamos, ¿cuánto? 12 años. Ahí, y hoy día sí se aprobó la primera parte, porque son 400 millones de dólares.
1: Recojo de lo que tú dices que se observa una mejora en la confianza empresarial, en la confianza, pero no en la inversión directa. Uno quisiera que uno es cortoplacista, ¿no? Porque quiere las cosas ya. Pero sí. Hay una brecha, ¿no? Acá, entre la mejora de la confianza, pero una inversión que uno la ve a cuenta gota. ¿Por qué ocurre esta brecha ahora? ¿Porque es algo histórico? ¿Tenemos ahí un problema nosotros cultural?
0: Tú dices, ¿por qué ahora se tiene una
1: mejor ambiente? Tú tienes un panorama, tú tienes una visión futurista distinta, con mayor optimismo, y esto lo hemos hablado en otras oportunidades, pero ese optimismo, lo que yo te estoy diciendo, es que esta confianza empresarial, a eso quiero hacer referencia, sí. No se traduce en la inversión directa, más bien es a largo plazo, ¿no? Hay uno más cortoplacista que hiciera las cosas ya, porque los problemas son ya. Por ejemplo, lo de Maratué, 45 años va a costar construir esa ciudadela todavía, ¿no?
0: El completo. Pero se puede partir desde
1: claro,
0: ya.
1: Claro, ¿eh?
0: Lo
1: claro.
0: Lo que pasa es que... Claro, claro. Pero estaba hace 8 años en tramitación. Uh-huh. ¿Eh? Y se aprobó ahora. Entonces, es importante porque ya el primer hito después de 8 años, imagínate en tramitación, 8 años, se aprobó. ¿Eh? La salida se aprobó el año pasado. ¿Eh? El puerto del Paraíso se aprobó este año también. Entonces, están pasando... ¿Ah? Y, okay. Y eso ya ayuda. Uh-huh. ¿Ah? Y eso, pero no sé si me entendiste eso, que 8 años en tramitación Manatué, ¿ah? Y este año le dieron, hace un mes tienen aprobación. ¿Qué van a hacer ahora? Los permisos más pequeños y comenzar. Entonces, cuando ya comienza, cambia el ambiente, cambia totalmente y va a haber, ¿no es cierto?, gente que va a tener que trabajar allá, materiales, con eso consumo y hay un desarrollo, ¿no es cierto?, local. Así que por ese lado es corto plazo, porque ya no es un proyecto que vamos a decir, en 8 años más vamos a volver a hablar sobre Manatué. No, es ahora. Entonces,
1: Javier.
0: Tenemos proyectos más cortos también.
1: Uh-huh. Javier, se me ha ido el tiempo, lamentablemente, y ya seguiremos conversando más adelante. Gracias por estos minutos con Bio. Muy amable.
0: A ti, pues. Muchas gracias.
1: Chao.
0: Un abrazo.
1: Javier Torrejón es el presidente de la Cámara Regional de Comercio de Valparaíso. Hay una caída en la inversión regional, pero hay optimismo por parte de la Cámara Regional de Comercio de Valparaíso.
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11: ¿Cómo están? Buenas tardes, bienvenidos al Informador de Mediodía. Hoy será formalizado el presunto autor de un homicidio registrado el fin de semana en San Antonio, nos cuenta Lucas Peña.
12: Así es, ya lo habíamos adelantado, la detención de este hombre como el presunto autor de este homicidio que se registró el fin de semana en la comuna de San Antonio, en la localidad de Yoyeo. Esto después de diferentes diligencias por parte de la Brigada de Homicidios de la Policía de Investigaciones, y debido a eso se identificó y también se ubicó al autor material de este crimen, quien se encontraba en un domicilio ubicado en la misma localidad de Yoyeo, esto en San Antonio, lugar donde además se incautó el arma utilizada en el hecho y también las vestimentas que llevaba esta persona en el momento de realizar este ilícito. Recordemos que esto fue un homicidio por arma blanca. La víctima fue identificada con al menos tres heridas cortopunzantes, por lo menos al momento de ser encontrada tendida en la vía pública esta víctima afuera de un condominio en la localidad de Yoyeo. El día de hoy pasará al respectivo control de detención este imputado luego de ser detenido como el presunto autor de este homicidio registrado el fin de semana en la comuna de San Antonio. Bio Bio, la radio.
11: Detectan una venta ilegal de parches de fentanilo en ferias libres de Independencia, nos cuenta Rodrigo Pino.
13: Para contarles que la Municipalidad de Independencia emitió una alerta respecto de la venta de parches de fentanilo en ferias libres de su comuna. Todo esto quedó al descubierto luego de una fiscalización de personal de seguridad municipal a la feria libre ubicada en calle Colón, donde lamentablemente esta madrugada también incluso hubo un homicidio y donde se detectó la presencia de personas que estaban comercializando medicamentos como antidepresivos, psicotrópicos, inductores de sueño, analgésicos, todo esto con recetas retenidas. Sin embargo, lo que más llamó la atención y que dentro de estos elementos, estos medicamentos, se encontró una caja con estos parches de fentanilo que son altamente adictivos y su mal uso puede provocar serias adicciones, incluso la muerte si es aplicado a menores de edad. Por ahora se ha hecho la denuncia por parte del municipio a la Policía de Investigaciones, que ha comenzado la indagatoria para ver el origen de estos parches de fentanilo, cuál es su procedencia, si ha sido robados de algún centro de salud o son traídos desde el exterior para su comercialización de manera informal. Todos estos elementos también fueron derivados al Instituto de Salud Pública. No hay personas detenidas porque los que estaban vendiendo estos medicamentos se escaparon ante la presencia de seguridad municipal, pero ya está hecho la denuncia respectiva del municipio al Ministerio Público, también a la Policía de Investigaciones. Bio Bio, la radio.
11: El ministro Iván Poduje terminó su contrato con una empresa que dejó obras abandonadas en el Gran Concepción y evitó referirse a temas políticos. Nos va a contar Valesca Belmar.
14: Sí, porque el ministro de Vivienda, Iván Poduje, llegó hasta una de las tres obras del Servio que dejó abandonadas la empresa Tapuz en Concepción, la construcción del Puente Esmeralda, para anunciar la liquidación del contrato con la compañía española que paralizó estos tres proyectos del Servio acá en la región del Biobío. También anunció acciones legales, señaló que la empresa no tuvo contacto con el Servio, que se trata de una insolvencia que está enfrentando, y también irresponsabilidad de la compañía española que paralizó proyectos no solo acá en la región del Biobío, también en O'Higgins, en Ñuble.

0: y en Antofagasta. El ministro estuvo reunido con los trabajadores dándole tranquilidad por el tema del pago de los sueldos en las obras de Concepción. Son 400 los trabajadores afectados por esta situación. ¿Qué pasó con los temas políticos? Recordemos el llamado del ministro de la SECPRES que señaló que sus declaraciones incomodaban luego de lo ocurrido, por ejemplo, con la reunión con parlamentarios acá en el Servio de la región del Biobío. El ministro señaló que está concentrado en solucionar el problema que ha estado afectando al Gran Concepción, evitando así a referirse a temas políticos. Biobío, la radio.
1: El exministro de Vivienda, Carlos Montes, negó sobreprecios en la compra de terrenos fiscales, nos cuenta Gonzalo Holguín.
2: Así es, el ex ministro de Vivienda, Carlos Montes, ha señalado ante la Comisión de Vivienda del Senado que a su juicio no es cierto que la Contraloría General de la República haya objetado eventuales sobreprecios en la compra de terrenos en el plan de emergencia habitacional. De hecho, él ha defendido la calidad de estos terrenos, indicando que no hay sobreprecio, que están bien ubicados y que buscan construir viviendas de alto nivel en el marco de las políticas sociales del país. Esto lo hace en un contexto en donde tanto antes como al interior de la Comisión de Vivienda dice que su posición es que falso que la Contraloría haya señalado esto, y también dice que no quiere involucrarse en la facultad parlamentaria de la evaluación de una acusación constitucional en contra del ex titular del MIMBU de parte del diputado Luis Teao, independiente de la UDI y también del Partido Republicano, fuerzas políticas que han dicho que están analizando presentar un libro acusatorio en contra del ex secretario de Estado. Él continúa presentándose en la Comisión de Vivienda respondiendo preguntas de los parlamentarios. También estaba citado a la instancia el ministro actual de Vivienda, Iván Poduje. Se excusó por encontrarse en la región del Biobío, por lo que no pudo haber contrapuntos respecto de las posiciones del gobierno actual y el gobierno pasado. Desde el Congreso Nacional, Biobío, la radio.
1: El presidente José Antonio Kast citó a un nuevo cónclave en Cerro Castillo, en Viña del Mar, para abordar la Ley de Reconstrucción Nacional, nos cuenta Bárbara Payal.
3: Sí, el próximo martes, 12 de mayo, a las 20:30 horas, el presidente de la República, José Antonio Kast, va a liderar un nuevo encuentro en el Palacio de Cerro Castillo, región de Valparaíso, esta vez con presencia de senadores y jefes de bancada del oficialismo y también presidentes de partidos precisamente del sector. También estarán presentes los ministros del Comité Político y algunos asesores. Todo esto para abordar la mega reforma, la ley miscelánea, que luego de su paso por la Cámara de Diputados va a llegar entonces al Senado, y se van a escuchar entonces distintas propuestas de los senadores para robustecer el proyecto de reconstrucción nacional. Pero esto también se da luego de una semana tensa entre el Comité Político y también el segundo piso de La Moneda, y también en medio de las polémicas por los dichos y controversias del ministro de Vivienda, Iván Poduje. Se espera por parte del oficialismo que estos temas también sean abordados en esta instancia. Desde el Palacio de la Moneda, Biobío, la radio.
1: El ministro de Relaciones Exteriores, Francisco Pérez, se encuentra de gira en Estados Unidos, nos cuenta Daniel Ormeña.
4: Una visita que realiza junto a la ministra de Ciencias, Ximena Lincolau, es un despliegue internacional para atraer oportunidades hacia sectores claves en la economía nacional, es lo que ha detallado el Ministerio de Relaciones Exteriores. Los secretarios de Estado sostuvieron ya una reunión con el subsecretario de Estado de Estados Unidos para el Crecimiento Económico, Energía y Medio Ambiente, Jacob Hellberg, con quien dialogaron sobre las iniciativas para profundizar las relaciones, principalmente en materia de minerales críticos, en el marco del memorándum de entendimiento que suscribieron ambas naciones hace algunas semanas. Los ministros también sostuvieron un encuentro con el presidente del Banco de Exportaciones e Importaciones de Estados Unidos, John Yoranovich, para abordar proyectos en minerales críticos. Todo esto se enmarca en el programa del gobierno de Chile, que tiene como objetivo atraer inversión, talento extranjero de alta calidad, con la misión de posicionar a Chile dentro de los destinos más competitivos de América Latina.
1: Mediodía con 8 minutos, hasta acá el informador, 15 grados a esta hora en Valparaíso, cielo totalmente nublado. Quédese en compañía de la radio a la una, Radiograma. Buenas tardes.
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0: Amigos de Radio Bio Bio, muy buenas tardes.
1: Buenas tardes.
0: Para informarles, Avenida España,
1: ¿ya?
0: Rumba Viña del Mar, llegando al Puente Capuchino,
1: okay.
0: Pista izquierda, bloqueada por una camioneta que está en pana.
1: Ah.
0: Se le salió la rueda delantera.
1: ¡Opa!
0: Personal municipal haciendo señas a los vehículos para que tengan precaución.
1: Correrse a la derecha,
0: radio,
1: entonces.
0: Vivo la radio.
1: Gracias. Claro, habrá que correrse a la derecha, entonces, ahí llegando a la zona donde nos indica el auditor. ¿Cansado de perder tiempo con contabilidad, finanzas o impuestos? 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Y quedó, ¿ah? Pamela Enríquez de Meteo Red con nosotros. Pame, querida, ¿cómo estás?
2: Hola, Rodolfo, bien, aquí estamos, muy bien, gracias.
1: Con frío acá en la costa. Hoy está dividida la región entre sol y nubes, ¿verdad? ¿Así estamos ahora en la mañana o en la tarde ya, porque son las 12:13?
2: Claro que sí, pues estamos con ya el ingreso de nubes, estas nubes que son empujadas por el desplazamiento del sistema frontal, nubes más altas, y ya de a poco se va cubriendo la región. En la noche se espera que esto aumente la nubosidad baja también, es probable incluso que se genere algo neblina por algunos tramos y también llovizna, inclusive, porque se va a tornar un poco más densa.
1: O sea, vamos a vivir hoy en la tarde dentro de una nube.
2: Exactamente, literal. Así vamos a estar preparándonos para lo que se viene.

0: ya mañana.
1: Eso, cuéntame, antes de cambiar a mañana, ¿la condición va a estar así en la costa, en la zona interna? Porque digo que hay sol en algunas partes ahora, nos escriben a Buitres, zonas más altas, pero ¿se va a cubrir igual durante el día?
0: Sí, pues ya de a poquito se va a cubrir en la noche, como te comento, cada vez va a estar más cubierto. Quizá la precordillera se va a demorar un poquito más, pero por lo menos la costa y valles van a estar bastante cubiertos, y también va a ingresar esta nubosidad baja, que va a hacer que esté mucho más húmedo y se va a notar mucho más que hacia la precordillera.
1: Uh-huh. Te escuchaba muy temprano en la mañana en las noticias, porque nos había ya entregado información, entre 5 a 15 podrían ser los milímetros que podrían caer mañana, y tú dabas ese ancho porque estás estudiando obviamente cuál es el comportamiento de este sistema frontal que está por llegar. Ya han pasado un par de horas de que nos diste esa información. ¿Ha cambiado algo? ¿Puedes ratificar algo ya?
0: Sí, mira, el tema es que va a pasar nubosidad de característica convectiva, esta nubosidad vertical, ¿ya? Que es la que podría provocar también las tormentas eléctricas y granizos. Este tipo de nubosidad también es la que provoca estos chubascos en corto periodo de tiempo, ¿ya? Y como son nubes tan desarrolladas en la vertical, de pronto dejan harta lluvia en un ratito. Okay. Y es por eso que los modelos nos están mostrando como ambos la misma cantidad de agua. Tenemos un modelo mucho más conservador que todavía está mostrando entre unos 5 a 8 milímetros. Ah. Y otro que es mucho más ahí caritativo y dice que puede llover incluso 30 milímetros, por ejemplo, en algunos sectores de la costa, ¿ya? Así es que ese es el rango, entre, digamos así, bien generoso, entre unos 10 y 30 milímetros podría llover aproximadamente, y así disminuyendo hacia la precordillera. En la precordillera todavía están entre 10 y 15 milímetros aproximadamente.
1: Son los primeros 5 meses del año, y esta sería probablemente, si se estima así, llegan a caer 30 milímetros, la lluvia más fuerte del año, de lo que va de este 2026. Podría ser, podría, ¿no?
0: Claro, claro, sería como la lluvia más fuerte si es que eso llegase a pasar. Ahora, como te comento, son precipitaciones que tendríamos que ver en el momento cómo se van a ir dando. Hasta el momento la probabilidad es bastante alta, estamos entre un 70% y 90% que ocurra. Vienen estas nubes de desarrollo vertical, así que por donde pase la nube va a dejar estas precipitaciones en corto periodo de tiempo, que hay que tomar atención también donde esto pase. Primero en la costa, es importante también destacar que comienza esto por la costa y se va desplazando hacia el interior, ¿ya? Y es por eso también que, por ejemplo, parte tempranito, entre las 10 y 11 de la mañana, por ejemplo, podrían comenzar las primeras gotas en sector sur de la región de Valparaíso, en Valparaíso, Viña del Mar, 10, 11 de la mañana, y luego comenzar a desplazarse hacia el interior. A las 5 o 6 de la tarde ya no debiese llover en Valparaíso, pero sí continuar en los valles y en la precordillera. Ya, el último tramo que va a dejar de llover va a ser la precordillera, yo creo que las primeras horas del jueves, para tener una idea que esto se va desplazando hacia Argentina.
1: Eso te iba a preguntar. Entonces va a chocar contra la cordillera de los Andes. Probablemente vamos a tener algún aviso ahí con el tránsito, a quién sabe, pero eso lo determinará la autoridad. No sigue hacia Coquimbo, entonces se va hacia Argentina.
0: Se va hacia Argentina, es muy probable que a lo mejor algo en la cordillera del sur de Coquimbo pueda llegar débilmente, pero sí, totalmente, yo creo que van a cerrar el paso Libertadores, porque de hecho el viento va a aumentar, ya debiese estar aumentando durante esta jornada de martes, y mañana se esperan ráfagas sobre 70 kilómetros por hora, con probabilidad de tormentas e incluso nevadas, así es que lo más probable es que cierren el paso Libertadores hasta por lo menos la madrugada del jueves.
1: Eso será en alta montaña. ¿El viento también estará en la costa y en los valles de la región mañana con las precipitaciones?
0: Sí, por supuesto. En la costa, bueno, vamos a tener también viento, sobre todo cuando comience a llegar el sistema frontal. Yo creo que lo primero que se va a notar van a ser las ráfagas de viento, ya que van a empezar a incrementarse en la mañana, van a partir, yo diría, a unos 30 kilómetros por hora, podríamos superar los 40, 45 kilómetros por hora en sectores costeros, en ya los valles, Quillota, Limache, Casablanca, podríamos también tener sobre unos 35, 40, siempre un poquito menos que la costa, el viento ingresa hacia el interior, pero como se topa ahí con el relieve, va disminuyendo un poco, así es que la superficie se siente un poco menos, pero así todo, vamos a sentir este vientecito norte, por supuesto, a medida que ingresa el sistema. Después ya hacia la tarde, cuando esto disminuye, Disminuye también el viento. Importante destacar también que vamos a tener episodios donde la precipitación

0: precipitación va a estar débil y otros donde vamos a tener lluvia intensa. Así es que eso hay que tener harto cuidado porque en algunos ratos va a llover bastante fuerte y en otros va a estar más débil.
1: Un temporalcillo, llamémoslo así, un posible temporalcillo mañana entre viento, hasta podríamos tener tormenta eléctrica, dices tú, ¿no? Hasta.
0: Granizo, tormenta eléctrica puede ocurrir.
1: Viento, lluvia.
0: Temporal. Casi alcanzamos el temporal porque tenemos que tener sobre los 62 kilómetros por hora para el temporal. Pero además parten las marejadas y un aviso de Servimet que tendríamos marejadas del suroeste hasta el día sábado. Así es que es como de todo un poco mañana, sí. Algo breve, pero bastante intenso y obviamente como hace rato que no tenemos episodios de esta magnitud, tenemos que tomar todas las precauciones necesarias, limpiar ahí los suelos, canaletas, porque por supuesto que puede provocar algún problema, sobre todo estos eventos de precipitación en corto periodo de tiempo, porque ahí el suelo no alcanza a absorber y puede haber algún tipo de anegamiento.
1: Después de las lluvias, ¿bajarían las temperaturas? ¿Qué va a pasar el jueves, viernes?
0: Sí, pues va a bajar la temperatura. Puede que el jueves no se note tanto esta baja de temperatura, sobre todo en la mañana, porque vamos a amanecer con nubosidad, así es que es muy probable que andemos por los 10-11 grados en la mínima, pero sí el viernes y sábado podríamos tener una temperatura más bajita. Por ejemplo, el viernes en Casablanca unos 1 grado, 2 grados podríamos tener, porque vamos a amanecer con cielo más despejado, y el fin de semana también temperaturas bien bajitas, alrededor de los 5 grados, los valles que son los sectores donde más se siente, ¿no? La temperatura más bajita, ¿ya? Y las temperaturas máximas van a estar agradables, yo diría acercándose a los 25 grados, el Día de la Madre va a estar bastante estable, con harto sol, mañana fresca, pero nadie celebra tan temprano, así es que por lo menos el rato donde uno sale a celebrar o a disfrutar va a estar bastante bueno, digamos,
1: o sea,
0: el Día de la Mamá.
1: ¿Puedo organizar para el día domingo el asado en el patio? Sí, para el Día de
0: totalmente,
1: la Madre.
0: Totalmente, totalmente, sí, listo. Sí. No, va a estar bastante agradable el día domingo. De hecho, en todo Chile no llueve el día domingo. Solamente el tramo insular de Magallanes va a tener algo de lluvia. Okay. Va a estar bastante bueno para todos los chilenos, para todas las personas que viven en Chile.
1: ¿Qué sabemos del sábado de la tarde? Va a estar agradable también, ¿no?
0: El sábado de la tarde sí, pues va a estar agradable. Sí, de hecho ya el viernes comienza la jornada estable. El jueves también, pero vamos a tener estas nubes como rezagadas del sistema frontal y vamos a terminar un jueves con cielo despejado. El viernes ya vamos a tener el cielo más despejado, por eso que la mañana está heladita. El sábado también, el domingo lo mismo. Fin de semana con cielo despejado, mañana fría, pero tarde bastante agradable, otoñal, no cálida como días anteriores, pero bastante otoñal, pero buena para disfrutar.
1: Nos queda todo muy claro, te enviamos un abrazo, te agradecemos como siempre. Mañana te vamos a volver a consultar, seguramente te vamos a entrevistar en el programa de la mañana o la tarde en Agenda Abierta.
0: Sí, pues.
1: Para que nos vayas agregando los detalles de lo que va a ser esta precipitación, ¿te parece?
0: Claro, pues hacemos ahí algún balance también de cómo se está dando todo. Por supuesto, ningún problema, ahí voy a estar atenta.
1: Última pregunta, contéstala con toda sinceridad, nada más que la verdad y solo la verdad. ¿Comprometida?
0: ¿Yo comprometida? Sí, sí ya, tengo tres hijos.
1: No, esa no es la pregunta. ¿Comprometida con decir la verdad? Te iba a decir yo. No, ¿qué?
0: Todo, sí, ¿verdad?
1: Espérame,
0: sí,
1: ahí va también. La pregunta, ahí va la pregunta, ahí va la pregunta. Dígame. ¿Sopa y pillas pasadas? Que hay que me saque. Yo te digo que me diga la verdad, me dice, sí, estoy comprometida.
0: Claro, perdón, cuénteme.
1: Me encanta. Ya, sopa y pillas. ¿Sopa y pillas pasadas? ¿Las prefieres con chancaca o las sopa y pillas tradicionales?
0: Ay, me gustan las dos. No, me gustan las dos. Me gusta como probar de ambas, porque las tradicionales con distintas cosas, con palta, con mermelada, con todo, y las pasadas también. Sí, no, totalmente.
1: Ya supimos que tiene tres hijos y está comprometida. Ya lo sabemos.
0: En dos minutos supieron toda mi vida.
1: Un abrazo, Pamela, gracias.
0: Chao. Que estén muy bien. Seguimos hablando pronto. Chao,
1: gracias. Pamela Enrique, meteoróloga de Meteo Red, que da un pasito más y nos cuenta cosas privadas que no las queríamos saber. 12:24. Ay, me hizo reír la Pamela. Van Halen suena a esta hora. en Biobío. 12 horas con 24 minutos. Toda, de verdad, toda la costa cubierta a esta hora. Se ve poco, parece Londres. Zona interior, ya comienzan a llegar las nubes de a poco, tapando también la zona central de la región de Valparaíso.

0: a la pausa, te iba a hacer la pregunta a ti, Cristóbal, si estaba comprometido, pero mejor no hablar de ciertas cosas, ¿verdad? Que me dio risa la Pamela.
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6: Varias reacciones generó el anuncio de una posible reducción del Fondo de Emergencia Transitorio para la Reconstrucción en Viña del Mar. Desde el oficialismo acusaron inacción durante la administración de Gabriel Boric en las labores tras el megaincendio de 2024. Con la presentación de un plan de acción actualizado, justificó el municipio de Valparaíso no responder al requerimiento de Contraloría tras el informe del último año de administración de Jorge Charp. El exalcalde manifestó que no existen datos suficientes y que la cifra sería mucho menor a los 18 mil millones de pesos que cifró el ente contralor en primera instancia. El proyecto de ley de escuelas protegidas inició su segundo trámite en el Senado con un alto interés de actores del sistema educativo, reflejado en 41 solicitudes de audiencia y sin acuerdo para su votación en general, lo que anticipa un avance más lento de lo previsto en la Comisión de Educación. Y en materia internacional, al menos 26 muertos y 61 heridos dejó una explosión reportada el lunes en una fábrica de fuegos artificiales en la provincia de Hunan, en China. El estallido ocurrió a las 16:43 horas local del lunes en la fábrica de fuegos de artificio de la empresa Huasheng, situada en Liuyang.
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10: En medio de las preocupaciones que tenemos en todo el país por la seguridad de los establecimientos educacionales, apoderados de la educación pública en Valparaíso han presentado un plan con medidas concretas para mejorar los entornos escolares. Esta es una iniciativa impulsada por la Asociación de Madres, Padres y Apoderados. Estamos a esta hora ya conectados, a esta hora ya de la tarde son las 12:36. ¿Con quién va a entregarnos declaración sobre lo que está ocurriendo con estas ideas? Lenka Montenegro está con nosotros, ella es parte de la Asociación de Madres, Padres y Apoderados de Valparaíso. Lenka, un abrazo, ¿cómo estás? Bienvenida a Bio Bio.
11: Hola, bienvenido. O sea, gracias, Rodolfo. Gracias. Muchas gracias por la invitación.
10: Estas son las respuestas que uno estaba esperando, que se comprometiera la comunidad en términos generales con un problema que es difícil de tomar. Ayúdanos a entender un poco el plan de seguridad escolar que están proponiendo ustedes, los apoderados. ¿En qué consiste?
11: Mira, nosotros armamos un marco de acción, de trabajo a corto, mediano y largo plazo para recuperar nuestras comunidades educativas y recuperarla en el sentido de pertenencia, más allá de poner un pórtico, más allá de tener a una persona revisando mochilas, recuperar a la comunidad educativa, recuperar a que los estudiantes se sientan parte de este espacio que termina siendo su segundo hogar, y a las familias volviendo a las comunidades educativas. En los últimos 15 años hemos visto cómo rápidamente las familias se han ido retirando del acompañamiento, sí, sobre todo de los estudiantes que van creciendo. Vemos entusiasmo en acompañar a nuestros hijos en los primeros años de su vida escolar, pero a medida que crecen nos vamos alejando y dejándolos caminar solos. Si bien eso es muy importante para el desarrollo de su pensamiento crítico y de su independencia, no podemos olvidar que la comunidad la hacemos todos. Y las madres, padres y apoderados también somos parte de ese proceso.
10: Ahí me quiero detener. A ver, ¿qué rol esperan ustedes que cumplan los papás, los apoderados, en la implementación de este plan?
11: Mira, la ley 21.040 nos entrega a las madres, padres y apoderados un espacio de gobernanza al interior de las comunidades educativas. Y a eso es lo que apelamos con el marco de acción, a volver a convertirnos en dirigentes en nuestras escuelas, a profesionalizar esa dirigencia y entender que acompañar a nuestros hijos no es solo hacer una tarea, no es solo, acompañar en el estudio de una prueba o ir a una reunión de apoderados. Es ser parte, preocuparnos de lo que pasa en el entorno.
10: ¿Cómo?
11: Lo que nosotros levantamos, por ejemplo, en las necesidades de cierres perimetrales, del cuidado de nuestras escuelas que hoy día están, tenemos graves problemas de infraestructura, por ejemplo, pero podemos construir juntos en una asociatividad entre el mundo privado, las familias y la,

0: y el Estado.
1: Ay, detengámonos, es que Lenka. Que no... Es que déjame detenerme ahí porque eso, por ejemplo, si hay colegios que tienen problemas con la infraestructura, tú dices que como apoderados con alguien del mundo privado se podrían conseguir esa lata, esos fierros y arreglar la reja, por decirte algo. ¿Sí? ¿Eso es?
0: O sea, no vamos a hacer un proyecto de conservación y el...
1: Eso, por ejemplo, si hay colegios que tienen problemas con la infraestructura, tú dices que como apoderados con alguien del mundo privado se podrían conseguir...

0: esa mirada, desde el decir, póngannos ustedes el material y nosotros hacemos lo que ya hacemos, pero desde nuestros propios recursos. Hoy día nuestras escuelas, los centros generales de madres, padres y apoderados, hacen bingos, hacen rifas, hacen completadas para reparar precisamente lo que el Estado está en deuda. Entonces hoy día les decimos, hagamos una alianza, construyamos juntos, ayúdennos a convertirnos en dirigentes más profesionales también, a supervigilar, a ser corresponsables todos. De lo que pasa con nuestras niñeces a nivel comunal, pero también a nivel regional. Y desde ahí, ¿por qué no ser un ejemplo para el resto del país?
1: Señalaste que no basta con medidas como los pórticos, sino...
0: No, claro,
1: si es que no hay personal suficiente para que realice esa actividad, digamos, ¿no?
0: Lo que pasa es que...
1: Déjame desarrollar la pregunta, porque hay en Argentina, ¿supiste lo que pasó en Argentina, no? Problemas similares a los chilenos, y fue el boom de la venta de mochilas transparentes, ¿no? Fue el boom, para que se supiera lo que iba al interior de las mochilas y evitar pórticos u otras acciones. ¿Qué tipo de apoyo humano falta hoy en los colegios que nos hemos metido en la cabeza que los pórticos serían la solución?
0: Mira, nosotros como asociación hemos hecho varias declaraciones al respecto y no creemos que los pórticos sean la solución. No resuelven absolutamente nada. Lo que resuelve hoy día es poder construir comunidades educativas en el que todos aportemos. Y desde allí el material humano es muy importante.
1: Ahí, es que yo quiero que sea más concreta. ¿Cómo? Explícanos cómo, porque tú me hablas del marco y está bien, pero dime cómo, en la práctica, ¿qué van a hacer los apoderados? ¿Cómo?
0: Lo que te digo, hoy día gestionar ayuda de la empresa privada a través de estas mesas de trabajo que le solicitamos al delegado presidencial.
1: ¿Eso cómo se hace? ¿Vas a golpear a Sodimac y le dices necesito 4 planchas para reparar este techo? ¿Eso es? Por eso te pregunto el cómo.
0: Sí, apadrinamientos ya a nuestras escuelas públicas, okay. Sí, perfecto. Uh-huh. Y desde ahí también, desde la corresponsabilidad, capacitarnos como mapadres, convertirnos en personas que podemos colaborar con nuestras escuelas. Y desde ahí también, por ejemplo, ¿por qué no hacer alianza con la Universidad Católica a través de su centro de formación técnica y poder hacer seminarios de liderazgo y desde ahí construir a lo que la ley ya plantea, que es la corresponsabilidad? De lo que se trata la nueva ley de educación pública.
1: Ahora,
0: en la que los 5 estamentos uh-huh. somos parte.
1: Lenka, vamos a tener un puñado de padres, porque no todos van a estar comprometidos, o no todos van a tener el tiempo, o no todos tienen la capacidad para hacer lo que tú propones.
0: Ya tenemos ese puñado de padres, pero no tenemos los recursos.
1: Ya. ¿Cuántos son aproximadamente, Lenka, y están representados todos los establecimientos de la región de Valparaíso?
0: Nosotros somos una asociación de SLEP Valparaíso, y Valparaíso es comuna Valparaíso Juan Fernández. Queremos creer que este ejemplo va a servir para el resto de la región, uh-huh. si es que quienes están comprometidos funcionamos. Yo te voy a dar el ejemplo de mi liceo. Yo soy además representante del Liceo Eduardo de la Barra. Uh-huh. Y nosotros, desde el trabajo comunitario que hemos hecho, hemos logrado recuperar espacios de nuestro liceo que por infraestructura estaban perdidos. Y lo hemos hecho a pulso, nosotros consiguiendo la materia prima y también poniendo la mano de obra. Lo que hoy día decimos es, hagamos la mano de obra, nosotros ponemos la mano de obra, pero no nos exijan también el recurso, porque falta. Y la empresa privada y el Estado desde ahí puede colaborar. Y eso es lo que estamos diciendo, pero ese no es el único punto, y no queremos que se quede solo como con que nos vamos a poner a pintar escuelas o a poner latones. Queremos construir comunidades educativas, uh-huh. levantar la proyección de las problemáticas y darle solución real.
1: Entendido.
0: Desde recuperar la identidad, de esa identidad que teníamos quizás tu generación, la mía, cuando decíamos con orgullo, ¿sabes qué? Yo pertenezco a esta o a esta otra escuela, y andábamos con nuestra insignia orgullosos. Creemos que nuestras escuelas tienen grandes logros a nivel regional, a nivel comunal, a nivel incluso internacional. Y de eso es lo que nos tenemos que sentir orgullosos y recuperar identidad.
1: Hablemos,
0: este es solo un primer paso.
1: ¿Cómo no? Lenka, eso te iba a decir. Hablemos más adelante para ver cómo se va ejecutando. Te entrego un abrazo y agradezco estos minutos con la radio.
0: Gracias.
1: Muy amable.
0: Muchas gracias, que estén muy bien.
1: Chao, Lenka, gracias.
0: Chao.
1: Lenka Montenegro, vocera de la Asociación de Madres, Padres y Apoderados del SLEP, ¿no? De los colegios de Valparaíso, quien tiene además la idea, no solo ella, sino que la asociación de

fortalecer tanto la infraestructura, como ella lo ha relatado en esta entrevista, sino que además la posición que tienen los padres y apoderados en la convivencia escolar. 12:45. Yo sé que esta la van a disfrutar. La vamos a poner de vuelta, ¿eh? Desde cero. Pero claro, si estás preparando el almuerzo, sube el volumen. Si estás manejando tu vehículo a esta hora, vas a tener que subirle el volumen. Si estás ahora, sí, en la oficina, anda a buscar los audífonos, porque le vas a tener que subir, pues si no vas a interrumpir al resto de tu compañero, ¿no? Y si están en la radio, ahí en el departamento de prensa o en producción, súbale el volumen, que aquí llega Santana.

0: ¿Cómo quedaron con ese tema? ¡Uy, que está bueno, Santana, siempre, ¿ah? ¿Eh? Bueno, varios los disfrutaron. Qué bueno, me alegro mucho. Ya son las 12 horas con 49 minutos. Sus voces al aire en la radio.
1: Hola, estimados de la Bio Bio, soy Juan.
0: Juan,
1: siempre que se dan a conocer este tipo de posibilidades de ejecución, en este caso particular, los pórticos.
0: Ajá.
1: Hay gente que dice no es la solución. Obviamente que no es la solución total, pero algo hay que hacer, porque todas las soluciones que dan esta misma gente que dice que no es la solución, los pórticos, dan soluciones que son reales, pero que son a mediano y largo plazo.
0: Claro.
1: Cambiar la mentalidad y generar.

0: generar conciencia, generar grupos de trabajo, no es rápido. Y nosotros necesitamos tener o contar con elementos que permitan de alguna manera controlar el ingreso de armas, que sería como el primer paso. Y por supuesto que los pórticos sí ayudarían. ¿Es la solución final? No, no es la solución final. Hay que seguir trabajando, hay que seguir trabajando. Pero hay que tomar medidas rápidas. Y una de ellas es tiene que ver con los pórticos.
1: Hola, hola, vivo, vivo en la radio. Mira, quería pasar un aviso, por favor, porque ayer se nos perdió la llave del auto en el supermercado Santa Isabel de Quilpué. Se las pasamos al acomodador de los, al cuidador de los estacionamientos que mueve los vehículos adentro, porque es que entregarla para que no quede ningún auto atrapado. Al caballero se le perdieron, es decir, se le quedaron en el al interior de otro vehículo que él estaba moviendo, y ese auto se fue. Nosotros nos quedamos sin la llave de un Suzuki. Así que por favor, pasamos el aviso. Si
2: ¿qué la Suzuki? Que ¿qué Suzuki?
1: Llave, por favor, que la pase de volver ahí al supermercado, porque ya más de un día que estamos esperando esa llave y estamos ahí complicados con el tema. Muchas gracias.
2: Buenas tardes. ¿Qué Suzuki? Ale. Espérame que le estoy escribiendo acá. Suzuki, ¿qué pasó con el Suzuki? Oye, que me escribió, me costó escribir Suzuki, me estaba poniendo con la Z para allá, la S para allá. ¿Qué es Suzuki? Ahí está. Ale, te echamos una mano, pero dinos qué modelo es, cómo es la llave, danos un poquito más de descripción. Te ayudamos con todo gusto, con todo gusto. 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
1: Ah, ya, muchas gracias por contestar. Es un Suzuki Expreso, un Suzuki rojo. Las llaves, bueno, la típica llave con el logo del auto, la llave original, digamos, y además tiene incorporado el control remoto para abrir y cerrar las puertas.
2: Ok.
1: Más una llave...
2: ¿De esta que se esconden?
1: Del portón del estacionamiento.
2: Ah, más esa.
1: Okay. No recuerdo la patente en este momento.
2: No, tranqui.
1: Mi madre. No, la sé de memoria. Pero es un Suzuki, bueno, el caballero del estacionamiento tiene bien claro cuál es el vehículo, conoce a mi mamá, ella va generalmente para allá, son amigos, digamos.
2: Hay cercanía.
1: Eso, así que, pero más que nada que la persona que tiene el auto, las llaves en el interior de esos autos, si se ha dado cuenta o no, si no se ha dado cuenta aún, pucha, en el momento que pueda, por favor, si las puede okay. pasar a devolver a su mercado, porque en el fondo el que está ahí complicado, bueno, somos nosotros, obviamente, pero también el caballero
2: obvio, que puede sentirse muy culpable, sin duda.
1: Muchas gracias, Biobío.
2: Gracias, un abrazo. Saludos para Giorgio, dice, estoy con mis compañeros de oficina escuchando Biobío la radio, que tengas un excelente tarde. También tú, Giorgio, dando pistas en qué ciudad, en qué lugar, dónde trabajan, si quieren. Saludos para Samuel y Sebastián, fieles auditores de Biobío, nos piden el saludo con mucho cariño, como siempre. Ramón Ollarse, ¿cómo va Agrollarse? Un abrazo grande para ustedes también. Jaime Escobar, Sol, Carlos, Pepe, nos escriben acá al WhatsApp de Biobío. Uy, yo les tengo una invitación. Pongan atención a este aviso. 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

0: 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Y no me quedó claro cuál es el supermercado, le estoy pidiendo mucha información. Santa Isabel de Quilpué, ya ahí está, Santa Isabel de Quilpué, ahí está. 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Lo dije todo muy mal. 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Desde Valparaíso a Placilla. Ahí están, aguante Cosemar, un abrazo. Gracias, terminando de techar antes de la lluvia. Llegaste a tiempo, Rodrigo Arancibia. Le saca la foto al techo, lo lograste. Felicitaciones. Gracias, Ángela, un abrazo. Toda la razón, gracias. ¿Nos vamos? No te puedo creer. Ay, es que yo no sé lo que me pasa cuando estoy con vos. Me hipnotiza tu sonrisa. Me cautiva tu mirada. No importa, yo cambio la letra. Y vamos.
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0: Abrazos, besos. Buen almuerzo, buena tarde. Mañana, sopa y pilla. Los quiero con sopa y pilla mañana. Vienen las noticias. Agenda abierta luego a partir de las 2:30 p.m. 18 años de Radio Bio Bio. Estamos contentos. Lo vamos a festejar ahora con un almuercito entre todos. Seguramente ahí en el casinito. Todo con Hito. Chaito. Buenas tardecitas. Hito, Hito, Hito. Chao Alejandrito. Chao Natita. Chao Rodriguito. Chao Giorgito. Chao Angelita.

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3: Tensión provoca el estilo Poduje en La Moneda. El ministro de Vivienda evitó referirse al llamado al orden realizado por su par, José García Ruminó, quien reconoció que sus polémicas provocan incomodidad.
4: Tras el duro cruce con parlamentarios, el titular de Vivienda puso fin a los millonarios contratos con la empresa española Tapusa por las obras paralizadas en la región del Biobío.
3: Acribillado a balazos, murió un joven en plena calle en Independencia y con una subametralladora asaltaron e hirieron a un conductor en la comuna de Providencia.
4: La fiscalía solicitó la prisión preventiva para el exdiputado Joaquín Lavín León en medio de la formalización en su contra por delitos de corrupción.
3: El Ministerio Público cifró en hasta 98% de la facturación ligada a gestiones del ex parlamentario.
4: La Tesorería General de la República anunció la flexibilización de los convenios de pago para los deudores del crédito con aval del Estado.
3: En noticias del exterior, Estados Unidos dijo que la actual tregua con Irán se mantiene durante su operación defensiva para asistir en el tránsito de los buques por el Estrecho de Hormuz.
4: España acogerá en su territorio al crucero afectado por un brote de antivirus en función de los datos epidemiológicos que se recojan del barco a su paso por Cabo Verde.
3: Un juez israelí prorrogó 6 días más la detención policial de los 2 activistas de la flotilla Global Summit, arrestados por Israel.
4: En los deportes, desde las 3 de la tarde, el Arsenal y el Atlético de Madrid comenzarán a definir al primer finalista de la Champions League en un partido que se jugará en Londres.
3: Cristian Garín avanzó al cuadro grande del Master 1000 de Roma y podría jugar contra Alejandro Davilo en la primera ronda.
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6: 1:03 PM.
3: Buenas tardes, bienvenidos. Gracias por acompañarnos. De inmediato comenzaremos la revisión de las noticias junto a Catherine Cubillos. Catherine, buenas tardes.
4: ¿Cómo estás, Nivaldo? Buenas tardes. Buenas tardes también a nuestros auditores y también, por supuesto, a todos quienes están con nosotros a través de Bio Bio TV, a todos quienes están a esta hora conectados a las 43 estaciones de Bio Bio, la radio, que están conectadas a lo largo de nuestro país. También, por supuesto, a quienes están en biobiochile.cl, que es la plataforma digital, y también Bio Bio TV.
3: Vamos ya con las informaciones. Nuevamente, el ministro de Vivienda, Iván Poduje, ha quedado en el centro del debate, y esto después de su controversia con parlamentarios del Bio Bio. Entonces el ministro de las Express, José García Ruminó, reconoció que sus recientes dichos, los de Poduje, han generado incomodidad.
4: Y esta mañana en el sur del país, Poduje dijo que no estaba enterado respecto de estas críticas y ratificó que su foco está en la reconstrucción.
3: En Chile Vamos han aumentado los dardos contra su estilo, pidiendo ajustes. Bárbara Bayal, buenas tardes.
7: ¿Cómo están? Muy buenas tardes. Si la semana pasada el ministro de Vivienda, Iván Poduje, marcaba la pauta al tensionar el debate por los recortes, en las últimas horas este foco se invirtió. Ahora fue el propio oficialismo, incluso uno de los ministros del comité político, quienes salieron a rayar la cancha, a poner límites. El ministro de las Express, José García Ruminot, reconoció incomodidad en conversación con CN Chile por las recientes declaraciones de Poduje, incluidos sus cuestionamientos, su cruce con parlamentarios del Biobío y por los episodios polémicos que ha protagonizado. Hizo Reconoció que los dichos de Poduje han generado incomodidad y realizó un llamado directo al orden. Somos un equipo y tenemos la obligación de actuar como tal. Todos debemos alinearnos con el objetivo de un buen gobierno. Es indispensable ordenarnos. Sus palabras fueron leídas como una señal desde el Palacio de la Moneda, una bajada para contener este desorden interno en medio de un mayor protagonismo de los ministros políticos para encauzar el gabinete. De hecho, consultados hoy, varios secretarios de Estado reforzaron la misma idea, unidad y trabajo coordinado. Pasemos a escuchar las declaraciones de la vocera de gobierno Mara Sadini y también del propio José García Rumino.
8: Los ministros están intensamente trabajando en las labores que tiene cada uno y estamos avanzando en los proyectos que a todos los chilenos les conviene.
9: Todos los ministros trabajando conforme a las indicaciones que nos ha dado el presidente José Antonio Kast, y eso es lo que verdaderamente importa.
7: Este llamado apunta en particular al estilo de Poduje, que ha generado resistencias dentro del oficialismo. La semana pasada, el propio ministro había marcado distancia dentro del gabinete al afirmar que solo tiene un jefe y que es el presidente de la República, José Antonio Kast, lo que no había gustado dentro del gobierno ni tampoco dentro del sector de derecha. Desde Concepción, donde enfrenta la crisis por la paralización de obras del Servio tras la salida de la empresa Tapusa, Poduje evitó escalar la polémica. He estado concentrado en la situación de las obras y los trabajadores, no he seguido las noticias políticas, así que no tengo comentarios, señaló. Escuetamente pasemos a revisar este momento.
10: La verdad que no he tenido tiempo, estuvimos hasta las 12 de la noche ayer viendo este tema de la paralización de la obra, hablando con los trabajadores, así que no he visto noticias políticas, no sabría qué decirlo. Esa es mi prioridad ahora, resolver el problema, esa es mi pega como ministro y eso es lo que les puedo contar.
7: En el mundo político, su despliegue divide aguas, mientras algunos valoran su conducción a la cabeza de la cartera de vivienda, otros cuestionan las formas. Fue la senadora Andrea Valladares quien lo planteó de esta forma en conversación con T13 Radio. Las formas importan y hoy no han sido las correctas. Eso ha generado problemas al gobierno y agregó, terminamos hablando más de sus declaraciones que de su propia gestión. En la misma línea, el diputado de Renovación Nacional, Eduardo Durán, pidió mayor moderación, aunque destacó el trabajo que ha realizado hasta ahora el ministro Poduje.
11: Uno también tiene que cuidar las formas y también sería bueno, desde alguna perspectiva, que él pudiera mantener una buena relación con sus colegas y también con otras autoridades con las cuales se entrevista.
7: Desde Demócratas, la diputada Joana Pérez respaldó el estilo directo de Poduje, pero advirtió que las diferencias debieran resolverse fuera del espacio público.
12: Y las peleas internas siempre hemos dicho que se deben dar al interior de cualquier espacio. Nosotros creemos en la política de alto nivel, no las chimuchinas, no las peleas, pero a mí me gusta mucho el trabajo comprometido con la misión que tiene.
7: Si ahora este episodio de declaraciones cruzadas entre ministros del gobierno se instala además en la antesala de un nuevo cónclave en el Palacio de Cerro Castillo que fue convocado por el presidente de la República, citando a los ministros del comité político, pero también a senadores y presidentes de partidos oficialistas, donde el orden interno y la coordinación política asoman como temas ineludibles, también como el proyecto de ley de reconstrucción nacional.
4: A propósito de eso, Bárbara, no hubo palabras en relación al anunciado descuento, ¿no? O menos recursos que se habían anunciado ya para vivienda, que particularmente es un ítem que afecta a la reconstrucción, a los recursos que están contemplados en esa reconstrucción.
7: Sí, no hubo palabras ni en la vocería que entregó durante esta jornada el ministro de Vivienda, Iván Poduje, ni tampoco en la vocería que acaba de finalizar de la ministra vocera de gobierno. Esto es un tema importante, clave, porque vuelve a poner en el centro del debate este cruce entre el titular de Vivienda y también en el ministro de Hacienda, Jorge Quirós. No hubo declaraciones, la bajada hoy en el Palacio de la Moneda es que hay una plena coordinación, que hay

0: comunicación entre ministerios, que se está trabajando bajo un objetivo, bajo un objetivo. De alguna forma, este llamado al orden que ha intentado instalar el ministro José García Ruminot, quieren dejarlo ahí, en lo que fue simplemente como un llamado de atención al ministro Iván Poduje, pero no profundizar en esta polémica.
1: Gracias, Bárbara.
0: Muy buenas tardes.
2: Bueno, una parte importante de esta polémica se dio en la región del Biobío. El Ministerio de Vivienda terminó el contrato con la empresa española Tapusa, que abandonó importantes proyectos del Servio en 4 regiones del país. El ministro de Vivienda, Iván Poduje, anunció acciones legales en contra de la compañía y aseguró el pago de sueldos a trabajadores y también a los contratistas que se vean afectados por este cierre, este término del contrato. Nos vamos de inmediato hasta Biobío en Concepción. Valesca Belmar tiene todos estos detalles. Hola, Valesca, buenas tardes.
3: Hola, ¿cómo están ustedes? Muy buenas tardes. Era algo que ya se venía a venir durante esta jornada. El ministro de Vivienda, Iván Poduje, ratificó el término, la liquidación del contrato con la empresa Tapusa, que mantenía proyectos del Servio en 4 regiones del país: Antofagasta, la región de O'Higgins, Ñuble y la región del Biobío. Son 3 los importantes proyectos viales que llevaba adelante esta compañía española acá en la región del Biobío, y hasta uno de ellos que quedó abandonado también, las obras del Puente Esmeralda, esto muy cerca del Parque Ecuador de Concepción, llegó durante esta jornada el ministro de Vivienda, Iván Poduje, para anunciar la liquidación del contrato con la compañía española que, reiteramos, abandonó estas obras, estos proyectos viales acá en la región del Biobío. Anunció el fin del contrato y también acciones legales contra la compañía, esto luego que se terminara el plazo y no entregaran una propuesta de trabajo al Servio. Pasemos de inmediato a revisar lo que dijo el ministro de Vivienda.
4: No ha llegado ningún plan. Ustedes pueden ver que las obras están botadas en todos los puntos. En la estación de Ñuble, he hablado hoy día con mi seremi de O'Higgins y de Ñuble, incluido que ejerza la puerta de garantía. La empresa ha dejado botadas todas las obras en 4 regiones del país, incluyendo obras que estaban casi terminadas, lo que habla de la insolvencia y de la irresponsabilidad de esta empresa. Y nosotros lo primero que tenemos que ver acá son los 400 trabajadores que han quedado en el caso de Biobío y la Gran Concepción, desempleados, que esto voy a hablar con ellos ahora para darle una solución y de tomar acciones legales contra la empresa, por cierto.
3: ¿Cuáles son los pasos a seguir? Señaló que se va a iniciar un nuevo proceso de licitación por trato directo, reanudar estas obras acá en la región del Biobío. También señaló que va a tener una reunión con la Contralora para acelerar todos estos procesos, la toma de razón del fin de la liquidación del contrato con la empresa Tapusa, que no solo, reiteramos, tenía obras acá en la región del Biobío, sino también en el resto del país. Hay preocupación por parte de los trabajadores, un grupo de ellos se protestó antes de la llegada del ministro en las instalaciones de faena del Puente Esmeralda, no han recibido sueldos. Pasemos de inmediato a escuchar lo que dijeron los trabajadores. En total, acá en la región del Biobío, considerando los 3 proyectos que paralizó la empresa Tapusa, son alrededor de 400. Escuchemos.
5: Se está desarmando todo lo que es instalación de faena, la jefatura está llegando, no lo estamos dejando entrar, al portón le echamos llave, le echamos candado, así que eso.
6: Sí, bueno, en eso estamos sin sueldos, todos esperando que los paguen, porque hay deuda.
7: Un poco tranquilo, porque nos dieron la palabra que nos va a cancelar el sueldo.
3: Y la visita del ministro de Vivienda, que recordemos está desde el fin de semana en la región del Biobío, no estuvo exenta de polémicas. Hubo una tensa reunión en dependencias del Servio en la tarde-noche, una reunión que se extendió hasta las 23 horas del domingo y que terminó con el anuncio incluso de acciones legales por parte del diputado Antonio Rivas acá en la región del Biobío, luego que señalara que el secretario de Estado dijera que tenía una relación con la empresa Tapusa. Esto a raíz que el parlamentario señaló que el Servio le debía 6.000 millones de pesos a esta empresa. Hoy el alcalde de Concepción, Héctor Muñoz, respaldó al secretario de Estado. Escuchemos.
8: Y es preocupante que un diputado de la República, saber cómo obtuvo esa información, si se hizo esa ley de lobby por la empresa, para tener información tan detallada y decir que el Servio es el responsable del no pago y por eso la obra se paraliza. Eso es decir, de no se dio la reunión. Y lo que hizo el ministro fue tajante en decir que era falso. Eso fue todo lo que pasó y esperemos que la ciudadanía sí lo ha visto. El ministro se puso del lado de los vecinos y de los trabajadores. Y diputados se pusieron del lado de la empresa.

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1: 1:15 p.m.
3: Revisemos información policial porque en Macul, esto acá en la región metropolitana, una balacera registrada cerca de un CESFAM, un consultorio, un centro de salud familiar, dejó a una persona herida.
4: En tanto, un hombre fue asesinado con múltiples disparos en la comuna de Independencia. La víctima habría intentado escapar de sus agresores, quienes lo seguían en un automóvil.
3: Y en la misma comuna se emitió una alerta por la venta de parches de fentanilo en ferias libres de este sector. Nos vamos a una de nuestras unidades móviles. Rodrigo Pino, buenas tardes.
5: Sí, ¿cómo están ustedes? Buenas tardes. Imagen en directo está ocurriendo a esta hora acá en la comuna de Macul, sector de calle Los Gorriones, muy cerca de CESFAM Félix de Mesti. Un procedimiento por parte de la policía de investigaciones que tiene relación con una balacera. Disparos que se efectuaron en contra de una vivienda y que tiene a una persona herida. ¿Cuál sería el contexto? La información que está siendo investigada actualmente es que una mujer habría presentado una denuncia informal a su núcleo familiar respecto de que había sido agredida sexualmente por parte de su ex pareja. Esta familia había intentado tomar la justicia en sus manos, trasladándose hasta este lugar, hasta la propiedad de esta persona, efectuando al menos una decena de disparos en contra de esta propiedad, resultando una persona herida. No tenemos claro si fue esta persona que había sido denunciada por parte de esta mujer. Personal de la Brigada de Investigación Criminal de la Comuna de la Florida, que estaba realizando procedimientos por el sector, se percata de aquello y toma por ahora el procedimiento inicial. Ustedes ven imágenes que están desplegadas todas estas unidades acá en esta calle de la comuna de Macul. Por ahora el contexto está siendo investigado, ya se han presentado los antecedentes al Ministerio Público y se está verificando si en definitiva esta investigación queda en manos de la propia Policía de Investigaciones o pasa a otra unidad como puede ser el personal de Carabineros. Tuvimos la posibilidad de conversar con un testigo de esta situación que era apuntó los disparos que se efectuaron al interior de esta propiedad. Escuchemos también sus palabras.
6: Por lo general es un barrio de adultos mayores, gente, familia en sus casas. Solamente arrancaron un par de muchachos que parece que se escondieron por acá entre medio y se escucharon los balazos. Se escucharon los balazos, se escondieron unas personas por acá. Mi hermano estaba aquí afuera, así que arrancó, se metió para adentro de la casa. Y ahí nos quedamos adentro un rato esperando a que se pasara todo.
5: Sí, hasta ahora no se tiene claridad de la condición de salud de esta persona herida de balas, si es una lesión grave o en definitiva debe ser derivada hasta un centro asistencial. Lo cierto es que está trabajando hasta ahora personal de la Policía de Investigaciones al interior de esta vivienda y viendo efectivamente si había una denuncia previa respecto de esta posible agresión sexual por parte de esta mujer en contra de su expareja. Son antecedentes que están actualmente en desarrollo, del cual estamos a la espera de tener más antecedentes. Por ahora, este sector de la comuna de Macul está cerrado para el tránsito vehicular, producto de este procedimiento que está actualmente en desarrollo acá en la comuna de Macul. Nos vamos a otra información y que tiene relación con otra balacera y que tiene relación con un hecho ocurrido en horas de esta madrugada en la comuna de Independencia, sector de la calle Escanilla, donde se generó un homicidio de un hombre que recibió múltiples disparos por parte de al menos dos desconocidos que vestían de negro y que se trasladaban, bien digo, en un automóvil del mismo color. Estas personas habrían abordado a esta persona y este hombre habría intentado escapar de este lugar por las calles de la comuna de Independencia, finalmente siendo alcanzado por parte de estos agresores que dispararon en una reiterada cantidad de ocasiones en contra de esta persona que finalmente queda atendido en la vía pública con lesiones graves y finalmente se constata su muerte. Creo que escuchamos parte de un ambiente de lo que fue esta balacera aportado por parte de algunas cámaras de seguridad del sector.
7: Sí,

claramente que son armamento automático, al menos dos utilizados en contra de esta persona que está actualmente como NN, una persona de aproximadamente 20 años, aparentemente ciudadano extranjero. Hay un trabajo de la Brigada de Homicidios de la Policía de Investigaciones, el comisario

0: Navarro apuntó a la cantidad de disparos efectuados en contra de la víctima y también que provocó daños en terceras personas, en este caso a propiedades y también a bienes como son vehículos que estaban estacionados en este lugar.
1: La víctima transitaba por la calle, es abordado por sujetos desconocidos, quienes premunidos con armas de fuego le efectúan múltiples disparos y en ese momento la víctima cae al suelo. Hay múltiple evidencia balística en el lugar, alrededor de 20, 25 disparos. Podría haber más de un arma, pero eso va a ser materia de investigación.
0: La Fiscalía ECO quedó a cargo de la investigación. La fiscal Marcela Dasme apuntó a que todo apunta a que esta persona aparentemente venía escapando de quienes eran sus agresores. No se tiene claro si hubo un enfrentamiento previo o en definitiva algún otro discusión o alguna pelea que habría determinado en esta balacera o en definitiva habría sido un crimen por encargo. Escuchemos también las palabras de la persecutora.
2: Sí, hay, bueno, proyectiles, vainillas y además hay un cargador de pistola. La evidencia balística está desperdigada por toda una cuadra. Una hipótesis sería que lo fueron persiguiendo a la víctima hasta matarlo acá en la esquina.
0: Vecinos del sector también señalaban respecto de que esto es una situación no habitual en este lugar. Si bien hay disparos en esta zona de la Comuna Independencia, no en este sector de calle Colón con Escanilla. Por lo tanto, manifestaron su preocupación respecto del alto poder de fuego que hubiera generado lesiones a terceras personas.
3: De arriba venían como tirando balazos. Me imagino que algo pasaría y se quedaría o cumplió un objetivo ese tipo. Disparando. Primera vez que escucho de una manera así, pero por primera vez en este sector que es Escanilla con Colón, que se escuchó ese disparo tan frecuente, que realmente nosotros mismos estamos un poco asustados, porque realmente nunca, a veces nosotros vienen de trabajar un poco tarde.
0: Sí, lo señalamos, han levantado al menos 29 evidencias balísticas del lugar, se está trabajando la identidad de esta persona y también el levantamiento de cámaras para tener mayor claridad respecto a quién estaría detrás de este homicidio ocurrido esta madrugada en Independencia. Nos quedamos en esta comuna porque hay otro hecho bastante grave que ha sido denunciado que tiene relación con la incautación de fármacos con receta retenida por ser psicotrópicos, pero también dentro de estos elementos incautados se encontró algo bastante particular, parches de fentanilo. Una droga altamente adictiva que se usa como analgesia para enfermedades de carácter terminal o de alta gravedad. En este caso se fiscalizó una feria libre en el sector de calle Colón, donde, recordemos también, anoche hubo este homicidio y se incautó esta cantidad de medicamentos. Estamos hablando de antidepresivos, psicotrópicos, inductores de sueño, analgésicos, todo con receta retenida y entre ellos se encontraron estos parches de fentanilo. Se hizo la denuncia respectiva a la Policía de Investigaciones, a la Ibicrim de Independencia, también al ISP, Instituto de Salud Pública. Se está trabajando respecto del origen de este fármaco, cuál sería su procedencia y ver qué estaría detrás de este tráfico de este elemento altamente adictivo y que puede causar incluso la muerte si es aplicado a menores de edad. El propio alcalde de Independencia, Agustín Iglesias, se refirió a esta situación y también al enlace en torno a esta feria libre que se vendía estas drogas retenidas con este homicidio ocurrido en las últimas horas también en la Comuna de Independencia.
4: Lo importante hoy día, que son labores de la policía y la fiscalía, obviamente, hacen la investigación para ver dónde están los puntos de acopio, de dónde surgen. El sector sur de la Comuna de Independencia es el lugar identificado por lugar con más complejidad, con presencia de bandas criminales, con delitos vinculados al narcotráfico, extorsión, venta de droga, y lamentablemente hoy día, efectivamente, con un homicidio de alto impacto.
0: Sí, una zona bastante sensible, la apuntada al propio alcalde Agustín Iglesias, esta venta de drogas, estos medicamentos o estos fármacos en feria libre, también este homicidio con más de 29 disparos. Lo cierto es que se está trabajando, dijo el municipio, en poder atacar esta zona, pero dice que es una responsabilidad del gobierno central, que debe disponer de mayor trabajo en materia de seguridad. Era una zona que estaba siendo vigilada por parte de lo que es Calle Sin Violencia, pero aparentemente el resultado no ha sido lo esperado y por lo tanto se espera que el actual gobierno refuerce la zona en materia de investigación policial y también judicial en la búsqueda de desbaratar a estas bandas criminales. 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
5: Vamos a seguir con temas policiales. Les vamos a contar de las lesiones de carácter grave con las que resultó un hombre que fue baleado después de que una banda de ladrones lo asaltara. Esto fue en la comuna de Providencia y lo que intentaron fue robarle su automóvil.
6: Están las imágenes, es muy impresionante porque en ese incidente uno de estos asaltantes portaba una ametralladora, aparentemente una Uzi, algo parecido a una Uzi, pero era un arma larga.

0: y fue usada justamente para herir a la víctima.
1: Hay otros hechos policiales. Resulta que Carabineros logró detener a un adulto y a un menor de edad de 14 años que serían miembros de una banda que se dedicaba a encerronas y a portonazos en distintas comunas de la región metropolitana.
0: En este caso también se investiga el uso de armamento de fuego tipo subametralladora, se habla de algún tipo de arma semiautomática o de frontón automática. Cristian Borkowski, buenas tardes.
2: Hola, muy buenas tardes. Sí, vamos a dar cuenta de estos dos hechos que son de mucha relevancia, sobre todo para la seguridad nacional, producto que ambos temas tienen una situación que podría ser, combinada. Por ejemplo, en el primer hecho que ustedes están hablando, el de la comuna de Providencia, se ocupó un armamento tipo UCI, es decir, un armamento automático de alto calibre. Y en el segundo, que ocurrió en la comuna de San Bernardo también, asaltaron a una mujer con un fusil de similares características. Vamos a hablar del primero, este hecho que ocurrió en la comuna de Providencia en horas de anoche, en el sector de las calles Eduardo Munita Quiroga, donde un hombre adulto que llegaba a la casa de una amiga fue baleado por unos ladrones que le robaron el automóvil. Es decir, estamos acá frente a una encerrona. Este hombre se habría negado, habría tenido un forcejeo con los ladrones al negarse para que no le robaran su vehículo claramente. Y uno de los ladrones ocupaba este armamento que ustedes están señalando, un fusil del tipo Uzi con el que le terminan disparando en el abdomen, le hieren el hígado y bajo ese contexto este hombre queda ahí en la vereda. Los mismos vecinos escucharon al menos dos balazos, uno de estos le perforó el abdomen y lo dejó con lesiones de carácter grave. El audio que ustedes van a escuchar corresponde a la amiga a la que esta persona, la víctima, iba a visitar ahí en la comuna de Providencia y que lamentablemente no pudo llegar a destino porque se vio entorpecida su labor, su acción, porque justamente fue interceptado por estos delincuentes. Escuchen ustedes lo que señaló esta mujer, la amiga de la víctima, que sorpresivamente salió a la calle cuando escuchó los disparos y ahí se dio cuenta que era su invitado.
3: Nos empezamos a acercar y de repente escuchamos un disparo. Empezó a escuchar, socorro, ayuda, ayuda. Y llegó alguien arrastrándose aquí, que los vecinos no sabían quién era. Todos estaban súper asustados, estaba sangrando. Hasta que grita mi nombre y ahí yo me di cuenta que era mi amigo y fue brutal.
2: Una situación muy dramática la que describe esta mujer porque claramente, como se dan cuenta ustedes, de manera sorpresiva se da cuenta que era su amigo el que estaba ahí en la calle, en la calzada, herido, con una lesión grave producto de esta bala. Nosotros estuvimos preguntándole a Carabineros, van a escuchar ustedes al capitán Nicolás Painepi, que es justamente el oficial de ronda de la Prefectura Santiago Oriente, que nos entregó algunos antecedentes, y ahí se confirma que según los videos que han analizado ellos, uno de los asaltantes ocupó un armamento del tipo UCI.
4: Esta persona habría sido abordada un momento antes por dos o tres sujetos, los de los cuales portaban armas de fuego, tanto cortas y largas, uno con un armamento corto tipo pistola y un segundo sujeto con un armamento largo tipo Uzi. El segundo el que ejecuta el disparo, el que portaba el armamento tipo Uzi.
2: Hay que señalar algo que todo dentro de la investigación ha sido relevante también, las cámaras de vigilancia que ustedes están viendo que impactan, llaman profundamente la atención producto de que ahí se ve el armamento que ocuparon. Pero también se ve la rapidez con la que llegó personal de seguridad ciudadana de Providencia. Ellos llamaron rápidamente a las ambulancias del SAMU, quienes estabilizaron a esta persona herida de gravedad, la llevaron a la clínica Indisa y ahí se mantiene con esta lesión grave, pero afortunadamente fuera de riesgo vital. Respecto a lo que pasó en su comuna, habló el edil Jaime Belolio, el alcalde de la comuna de Providencia, que dice que están muy preocupados por el alza de delitos. Reconoce que ya han tenido personal de seguridad ciudadana enfrentamientos, no en que a balazos, sino que ellos han sido víctimas, los inspectores municipales, sus vehículos han sido impactados por balas. Y también esta situación, la que ocurrió anoche ahí en ese sector de la comuna de Providencia, pide más dotación de carabineros. Escuchen ustedes.
5: Hemos tenido en las últimas semanas dos hechos de extrema violencia y cuando obviamente hay armas de fuego es algo que nosotros no podemos atender y por lo mismo que queremos pedirle al gobierno especialmente que nos pueda aumentar la dotación de carabineros. Tenemos un tercio de los carabineros que teníamos hace 5 años atrás.
2: Cambiamos rápidamente de tema y ahora nos vamos al segundo tema que yo les señalaba y que tiene que ver con una investigación de mediano aliento que desarrolló el servicio de encargo y búsqueda de vehículos de carabineros y que logró detener a parte de una banda que justamente se dedicaba a las encerronas y portonazos.

0: ¿Cuándo tiene la génesis esto? Cuando hace algunas semanas atrás una mujer que estaba inflando el neumático en un servicentro que está en la autopista central comuna de San Bernardo fue encañonada por individuos que la intimidaron con armamento de fuego también de alto calibre. Hay un menor de edad aparentemente que se ve en el video de la cámara de seguridad del sector que la apunta con un fusil y también esta situación implica que todos los esfuerzos de carabineros se desplieguen para poder tratar de ubicar y detener a los integrantes de esta banda. De todos los que se ven en ese video, se lograron detener a dos personas, un hombre de 21 años y un menor de 14. A pesar de que ambos están ya procesados, digamos, formalizados al menos, uno de ellos en prisión preventiva, el adulto, y el otro ya en retención provisoria producto de la situación que se le implica. Toda esta situación nosotros estuvimos justamente reporteándola, estuvimos hablando con la teniente Zarca Herrera, ella es la oficial del departamento CEP, del servicio en cargo de búsqueda de vehículos, que nos entregó más detalles sobre este operativo policial.
1: Un adulto de 21 años y un menor de 14 años por el delito de robo con violencia de vehículo motorizado bajo la modalidad encerrona. Los detenidos se encuentran vinculados a delitos de similares características y además mantienen antecedentes policiales asociados al parque vehicular.
0: Claro, porque estas personas ocupando el vehículo de la víctima a la que le robaron ese automóvil en ese servicentro comenzaron a hacer abordazos a los peatones que están en los paraderos y también ocupando ese fusil. Fusil que hay que señalar, todavía no aparece, pero esta es una investigación que recién está empezando y las personas implicadas también, que son muchas más, podrían caer en las próximas horas. Vamos a terminar este despacho acá en la comuna de Puente Alto, La Pintana, se podría hacer en los límites. Acá está trabajando personal de carabineros, la sección de investigaciones policiales de estas comunas, por una persona fallecida que ha sido encontrada acá en el lugar. Hay reticencia, carabineros no nos ha querido entregar mayores antecedentes relacionados con este hecho que se está desarrollando acá en la autopista Acceso Sur, con dirección al sur, valga la redundancia, en el kilómetro 11. Está trabajando personal policial, acá lo están viendo a través de BioBio TV, justamente lo que está pasando a esta hora de la tarde. Hay algo de restricción y precaución, nos está pidiendo carabineros para que avisemos también a los automovilistas. Información completamente en desarrollo a esta hora de la tarde. 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
2: Y para el próximo 9 de junio fue postergada la audiencia de preparación de juicio oral contra Juan Ignacio Venturino, imputado por el accidente que dejó a dos jóvenes fallecidas en la comuna de Santo Domingo el año 2024.
3: La instancia judicial fue suspendida el día de hoy después de que la defensa de Venturino dijera que no ha tenido acceso a una parte de la carpeta investigativa. Además, pidió la defensa la reapertura de la causa, una petición que va a ser discutida ya, pero la próxima semana. El próximo mes de junio. Nos vamos hasta Valparaíso, revisemos la información con Lucas Peña. Hola Lucas, buenas tardes.
4: ¿Qué tal, Katy Nivaldo? Muy buenas tardes. Y claro, porque estuvimos presentes en el juzgado de garantía de la comuna de San Antonio para lo que iba a ser el inicio de esta audiencia de preparación de juicio oral en contra de José Ignacio Venturino, imputado por el fatal accidente de tránsito registrado en la madrugada del 31 de marzo del año 2024 en la comuna de Santo Domingo, un accidente que provocó la muerte de Trinidad Bunster y también de Agustina Espinosa. En este proceso ya se iba a pasar a la etapa de discusión de los medios probatorios, tanto de la fiscalía, los querellantes y también de la defensa, como es el caso de declaración de testigos, peritajes y también informes policiales, etcétera. Lo que normalmente se discute en estas causas, en estas instancias judiciales, los medios probatorios. Sin embargo, antes del comienzo de esta audiencia, la defensa de José Ignacio Venturino solicitó la reapertura de la investigación para ampliar ciertas diligencias, como es el caso de peritajes por parte de la sección de investigación de accidentes, el del tránsito de carabineros. Incluso eso se iba a discutir, esa petición, en esta jornada. El problema acá es cuando la defensa también señaló que no habían contado con el acceso total de la carpeta investigativa, y es por esta razón que entre todas las partes llegaron a un consenso para suspender esta audiencia de preparación de juicio oral, y quedó finalmente programada esta instancia para el 9 de junio. Entonces, ese día, en primera instancia, se va a discutir la solicitud de reapertura de la investigación, y en el caso de que esa petición se rechace, ya directamente se pasará a lo que es esta audiencia de preparación de juicio oral, ya considerando que en esa fecha ya ambas partes ya deberían contar con todos los antecedentes

0: de esa causa. Son detalles que también entregó el día de hoy el fiscal de la causa, que en este caso es Fred Silva, que pasaremos a escuchar a continuación.
1: Sí, se rechaza aquella petición en lo que correspondía a la audiencia de preparación de juicio oral. Y eso, ahí se argumentó el motivo que de llevarse a cabo esa audiencia no estaban la defensa de algunas condiciones porque ahí le faltan algunos antecedentes.
0: Ahora, para recapitular, ¿cuál es el hecho por el cual está siendo acusado José Ignacio Venturino, actualmente de 27 años de edad? Hay que indicar que el 31 de marzo, en la madrugada del 2024, mientras se manejaba en exceso de velocidad, según los peritajes a 170 kilómetros por hora y en estado de ebriedad, marcando en ese momento 1.24 gramos de alcohol por litro de sangre, es que Venturino perdió el control de un automóvil BMW, chocando con una señalética, luego a dar giros para posteriormente chocar con los árboles que estaban a un costado del camino. Y producto de ese accidente, hay que indicar que Trinidad y Agustina, que se encontraban en la parte trasera de ese vehículo, salieron eyectadas. Por un lado, hay que indicar que Trinidad falleció en el lugar y posteriormente Agustina falleció en el Hospital Claudio Vicuña de la comuna de San Antonio. En este caso, ya tenemos su conocimiento de dos declaraciones que son actualmente claves en esta investigación. En primer lugar, está la declaración por parte del mismo Venturino, que él mismo reconoció haber consumido alcohol antes de pasar a buscar a Trinidad y Agustina. Y también están las declaraciones por parte del copiloto, quien es Javier Avilés. Este último, por ejemplo, reveló que efectivamente Venturino no quería llamar a carabineros, que fue gente externa que finalmente llamó a los equipos de emergencia y que también no vio este presunto animal que, según Venturino, había provocado este accidente. Pese a ya contar con todos estos antecedentes que acabamos de repasar, por parte de los querellantes no descartaron la posibilidad de reabrir esta investigación. El abogado representante, de hecho, de la familia de Trinidad de Bunster, que en este caso es Sergio Huidobro, señaló que podría ser hasta incluso factible.
2: Y desde un punto de vista objetivo, es cierto que hay varias de ellas que es necesario tener a la vista para poder tener una absoluta certeza de qué es lo que ocurrió con todos los detalles que son necesarios para este tipo de juicios que son tan, tan delicados. Así que yo en principio, por lo que he visto hasta ahora, me parece que sería factible también que esas diligencias fueran declaradas.
0: También para recapitular, actualmente Venturino está siendo acusado por los siguientes delitos: conducción en estado de ebriedad con resultado de muerte, conducción en estado de ebriedad causando lesiones graves, conducción a velocidad temeraria y también por no prestar auxilio a la víctima. Actualmente Juan Ignacio Venturino se encuentra cumpliendo la medida cautelar de arresto domiciliario total en la comuna de Las Condes. Estuvo presente en el juzgado de garantía de la comuna de San Antonio con la respectiva autorización, pero después de esta audiencia ni él ni tampoco su abogado representante entregaron declaraciones, esto obviamente después de que se suspendiera esta audiencia en el juzgado de garantía de la comuna de San Antonio. Así que tendremos que esperar para el 9 de junio, donde en primera instancia, recordemos, se va a discutir la reapertura de la investigación, y si ya se rechaza esa petición, ya definitivamente comenzará esta audiencia de preparación de juicio oral en contra de José Ignacio Venturino, una audiencia que finalmente se llevará a cabo en la comuna de San Antonio. 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
3: A ver, algunos datos de nuestros auditores. Nos estaban dando cuenta acerca de un accidente en la ruta 5 Sur, es a la altura del cruce Lucero. Estamos viendo imágenes a través de Bio Bio TV, ya vemos que hay un camión de alto tonelaje involucrado en este accidente, es en dirección hacia San Javier, y además como consecuencia del accidente podemos ver la pista con petróleo, una de las pistas, es la más afectada por esta situación, lo que obviamente puede generar otros accidentes. Imagínense lo peligroso que puede ser eso. Esto es ruta 5 Sur, es a la altura del cruce Lucero, en dirección hacia San Javier. La consecuencia que podemos ver en estas imágenes, la más complicada, es ese petróleo que ustedes pueden ver ahí en la pista. Tenga precaución, si tiene más datos, estamos siempre revisando sus mensajes. Y a propósito de datos, había auditores advirtiéndonos acerca de una situación en la comuna de Ñuñoa. El tránsito está suspendido hasta ahora en Avenida Grecia al Oriente y al Poniente, entre Avenida José Pedro Alessandri y Doctor Yohu. En esta comuna hubo incidentes generados por un grupo de personas y carabineros actuó en ese lugar. Todavía está carabineros ahí y como ven ustedes en la imagen de Bio Bio TV, está interrumpido el tránsito justo ahí en esta intersección de Grecia al Oriente y al Poniente, justo donde se junta con la avenida José Pedro Alessandri y Doctor Yohu. Es en la comuna de Ñuñoa. Hubo incidentes en ese lugar, tenga muchísima precaución.
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1: 1:40 p.m.
3: La Fiscalía pidió prisión preventiva para el exdiputado Joaquín Lavín León por delitos de corrupción.
4: Según esta imputación, hasta el 98% de la facturación de la firma Modo 74 provendría de personas relacionadas directa o indirectamente con Lavín León, incluyendo a su entorno familiar y a otros parlamentarios que llegaron a la empresa a través de sus gestiones. Esto se supo en esta jornada de formalización de la que nos va a contar Marcela Rojas. Hola, Marcela, buenas tardes.
5: Muy buenas tardes. Partimos contando cómo comenzó esta audiencia de formalización, porque fue la defensa del ex parlamentario Joaquín Lavín León que puso una incidencia esta jornada para excluir al municipio de Maipú de la querella y por lo tanto de los intervinientes que van a estar participando de esta instancia de imputación de cargos en contra de Joaquín Lavín León, Arnaldo Domínguez y Juan Silva. El séptimo juzgado de garantía, el magistrado Daniel Urrutia, resolvió finalmente dejar todo como estaba hasta antes de esta incidencia y mantener a la municipalidad de Maipú como querellante, debido a que ya había pasado por instancias superiores, tribunales que ya habían revisado la querella del municipio y que no habían tenido reparos con su calidad de querellantes en esta instancia. Ya seguido de eso, fue la fiscalía quien pidió la prisión preventiva en contra de Joaquín Lavín León y Arnaldo Domínguez, al ser los principales imputados de esta causa que investiga los delitos de corrupción y el mal uso de asignaciones parlamentarias, además del tráfico de influencias del ex diputado Lavín Jr. ¿Qué fue lo que dijo la fiscal Constanza Encina, la fiscal de alta complejidad metropolitana Oriente? Que Joaquín Lavín León, a través de esta plataforma Social Task, en donde se recopilaban datos electorales de gran cantidad de comunas de nuestro país, se valió de estos datos para defraudar, desfalcar básicamente al fisco a través de estas facturas ideológicamente falsas que se rindieron al interior del Congreso Nacional. La fiscal señalaba que el 64% de estas facturas responden a documentos ligados a Katy Barriga, a Joaquín Lavín Infante, padre de Joaquín Lavín León, y también al propio parlamentario, y que el 98% de estas son facturas que están ligadas al nombre de Joaquín Lavín León. Al respecto, se le consultó a la defensa del ex parlamentario, al abogado Cristóbal Bonasich, cuál es la participación real de su representado en esta aplicación de Social Task, y él dijo que no hay tal participación y que tampoco hay intrusión, intromisión en campañas presidenciales, por ejemplo, la del padre de Joaquín Lavín, el ex senador Joaquín Lavín Infante. Escuchemos parte de las declaraciones de Cristóbal Bonasich.
6: El Ministerio Público, en forma bastante hábil, pretende vincular ambos temas porque eso es lo que da espectacular a la causa, así que está vinculada con un ex candidato presidencial. Pero lo cierto es que en la práctica no es así. Nunca se usó esa campaña, esa plataforma, con cargo a los fondos recopilados o pagados por el Congreso para una campaña presidencial o para una campaña parlamentaria, ni por una campaña de alcalde ni de concejal.
5: Muy distinto es lo que dice la propia fiscalía. Escuchemos las palabras de la fiscal de alta complejidad metropolitana Oriente, Constanza Encina, quien señalaba ya estas cifras que yo les estaba explicando, que sí hubo una intromisión de Joaquín Lavín León en campañas presidenciales, en específico la de su padre, y también ligados a campañas políticas de su esposa Katy Barriga y también del círculo de la UDI. Escuchemos parte de las declaraciones de la fiscal.
7: Si uno hace un simple análisis de la facturación de la empresa Modo 74, podemos concluir que el 64% de la facturación de la empresa es al honorable diputado Joaquín Lavín, a su cónyuge y a su padre, Joaquín Lavín Infante. Y si sumamos todos los parlamentarios que reconocen haber llegado a la empresa a través del diputado Lavín, este monto de factura se eleva a un 98% de la facturación.
5: Hay al menos 8 parlamentarios que reconocieron que fue Joaquín Lavín León quien les presenta esta aplicación de Social Task y por la que llegan a esta plataforma de datos electorales. También hubo una controversia acá en el séptimo juzgado de garantía cuando la fiscal señala al magistrado Daniel Urrutia que había un secretario general del momento en ese instante de la UDI, apellidado Manzano, quien tenía acceso a la base electoral del CERVEL, a

0: los padrones electorales, bien digo, y que ese padrón electoral finalmente llegaba a la base de datos de Joaquín Lavín León. La pregunta que dejó instalada el magistrado es por qué esta persona tenía este acceso a la base de datos y por qué finalmente accede a esto para pasarle estos datos finalmente a Joaquín Lavín León. Eso es algo que la fiscalía se comprometió a responder. Señalaron que fue una consulta que hace este secretario general apellidado Manzano, que fue secretario general de la UDI en su momento, que tenían las facultades administrativas para poder acceder a estos datos. Sin embargo, no hay una respuesta clara del por qué se les pasan estos datos electorales a Joaquín Lavín León. En la misma audiencia también se decretaron las cautelares de arresto domiciliario nocturno para Juan Silva, el representante de la imprenta MMG, una de las dos que le presta estos servicios, por así digamos, entre comillas, a Joaquín Lavín León, y que finalmente son finiquetados, son a través de boletas ideológicamente falsas, de facturas ideológicamente falsas, son rendidas a través del Congreso. Fue formalizado por fraude al fisco, delitos tributarios y falsificación de instrumento privado mercantil. Se le pidió el arresto domiciliario nocturno al llegar a un acuerdo con la fiscalía. Los querellantes no tuvieron oposición a esta medida cautelar, por lo que el magistrado del séptimo juzgado de garantía de Santiago, Danilo Urrutia, decretó el arresto domiciliario nocturno, la firma, el arraigo nacional, bien digo, y la prohibición de comunicarse con los coimputados por haber colaborado eficazmente con la investigación y reconocer los hechos formalizados. También señalaron que los antecedentes que entregó Juan Silva, este representante de MMG, podrían significar una colaboración sustancial, por lo que también se facilita la contabilidad de la imprenta y el correo de la misma organización. Escuchemos al abogado defensor de Juan Silva, Ricardo Freire.
1: Él lo que ha hecho es cooperar en una serie de antecedentes que la fiscalía le solicitó y que a su vez han servido, ¿verdad?, para que la investigación avance. Los servicios fueron prestados. Hay un problema con las glosas de la factura.
0: Ya en 12 minutos más vamos a retomar esta audiencia de formalización. Queda todavía la explicación, la exposición de la fiscal regional metropolitana Oriente, Lorena Parra, sobre la necesidad de cautela, en este caso para Joaquín Lavín y para Arnaldo Domínguez, bien digo. Y ya con eso estaríamos cerrando esta jornada para ya mañana estar escuchando a los querellantes y también, si es que se puede, si es que alcanzamos con el tiempo, empezar la defensa para ya el jueves estar en la definición de las cautelares y también un posible la tramitación del sobreseimiento del ex parlamentario. 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
2: Faltan 11 minutos para las 2 de la tarde.
5: Nos vamos al Congreso porque con altas expectativas por la presentación del Consejo Fiscal Autónomo, las oposiciones pidieron que el Fondo Monetario Internacional y también la OCDE se hagan parte del debate en la Comisión de Hacienda por la Ley de Reconstrucción Nacional.
6: Contrarios al proyecto, también están presionando para que el gobierno responda a las preguntas y dudas enviadas a la mesa técnica al proyecto, pidiendo transparentar las cifras que son la base del cálculo para las estimaciones de gasto y de ingreso de esta mega reforma. Gonzalo Holguín, buenas tardes.
7: ¿Qué tal, Katy y Nivaldo? Muy buenas tardes. Sí, durante esta tarde, a partir de las 16:30 horas, ocurre una presentación largamente esperada. Entra al debate parlamentario el Consejo Fiscal Autónomo, este organismo que fue tan crucial durante los últimos años, sobre todo en materia previsional y tributaria, cuando incluso el gobierno de Gabriel Boric tuvo que frenar tramitaciones en que la oposición de la época fue bastante duro en considerar las modificaciones y sugerencias que estaban estimando desde el Consejo Fiscal Autónomo. Siempre estamos hablando de cuestiones de proyección de gasto, gasto y de proyección de ingreso, de cuánto va a costar una iniciativa, de cuánto recurso va a generar esa misma iniciativa. Y evidentemente estamos frente a un proyecto, el de Ley de Reconstrucción Nacional, que tiene una serie de supuestos, que modela una serie de escenarios futuros que podrían eventualmente generar el crecimiento económico y la empleabilidad mayor que está buscando el gobierno de José Antonio Kast. Evidentemente es en ese marco que la expectativa va variando dependiendo de cada sector político. Por ejemplo, el jefe de bancada RN, Diego Schalper, ha señalado que, si bien es cierto, para escuchar con atención al Consejo Fiscal Autónomo, y evidentemente este proyecto de ley va a generar menor recaudación fiscal, que es una cuestión que nadie discute, ellos insisten con la tecla de que algo tiene que cambiar y que la fórmula usada históricamente, que incluso viene de los efectos de la reforma tributaria aprobada en el segundo gobierno de Michelle Bachelet, tiene que ser modificada claramente. Escuchamos al parlamentario de oficialismo.
8: Vamos a escuchar con mucha atención lo que tenga que decir el Consejo Fiscal Autónomo. Cualquier proyecto de ley que rebaja impuestos tiene un impacto en la recaudación fiscal. ¿Qué es peor para Chile? ¿Eventualmente enfrentar una situación que tenemos que compensar probablemente con otros cambios en materia tributaria o seguir con el país creciendo al 2%?
7: Está pidiendo a la oposición escuchar organismos internacionales, por ejemplo, escuchar al Fondo Monetario Internacional, que el organismo ha entrado también en el debate sobre el Plan de Reconstrucción Nacional, señalando que parte de las ganancias proyectadas a mediano plazo en este proyecto de ley podrían ser algo optimistas y que necesitan ser moderadas. Es en ese contexto que han pedido que asista el Banco Central, que asista la OCDE, que también asista, como lo decíamos, el Fondo Monetario Internacional, y se han encontrado con que el presidente de la instancia, el diputado Agustín Romero, ha señalado que no se pueden aceptar por reglamento visitas telemáticas en las comisiones, cuestión que no es tan verdad, porque ha habido comisiones en estas últimas semanas que han aceptado visitas, digamos, de manera telemática o por Zoom, y también la secretaria de la comisión ayer tarde en la noche hacía el punto de que hay algunas de estas instituciones que no tienen presencia en Chile, por lo que sería razonable considerar que se les permita participar de manera telemática si es que se va a buscar recabar su opinión. Lo cierto es que la solicitud la hace la diputada del Frente Amplio, Gael Yomans.
9: La necesidad de invitar al Fondo Monetario Internacional, al Banco Central, a la OCDE, porque la irresponsabilidad de llevar a cabo un proyecto de ley como este va a afectar a la ciudadanía, porque vamos a tener menos recursos para poder financiar las necesidades que se tienen. A la par, se están realizando recortes.
7: Una postura quizás mucho más de apoyar al gobierno la plantea una fuerza de derecha no alineada con la moneda. Nos referimos al Partido Nacional Libertario. El diputado de la Comisión de Hacienda, Pierre Carlesi, dice que no habrá mayores objeciones contra este proyecto porque el informe financiero que lo respalda es de los más detallados que se han presentado el último tiempo. Escuchamos al parlamentario de derecha.
10: La verdad es que no creo que exista ese tipo de problemas, porque la tramitación y las presentaciones hechas por Hacienda vienen con un nivel de detalle técnico que antes no se presentaban.
7: Hemos tenido acceso en la radio a un documento crucial, un documento de 23 consultas, alcances y solicitudes que hicieron los expertos, los técnicos de la oposición en la comisión técnica la semana pasada, y por la cual ellos están reclamando que no se ha transparentado lo suficiente el tema de las cifras, que es lo que sustenta a esta reforma. Por ejemplo, dicen, es por nombrar uno, es necesario conocer en mayor profundidad los supuestos detrás de las estimaciones de cada medida. Además, por ejemplo, destaca la omisión del cálculo del costo fiscal a la norma que obliga al fisco a reembolsar gastos incurridos en el desarrollo de proyectos que se anulen en su resolución de calificación ambiental. Recordemos que este proyecto de ley viene con una norma que si un proyecto se rechaza por vía judicial o por el tema de la calificación ambiental, hay una suerte de reembolso que hace el Estado. No está incluido en el informe financiero el eventual probable costo de ese reembolso si es que este escenario llega a ocurrir. El punto lo hace la diputada del Partido Comunista, Iracy Hassler.
11: Un informe con 23 observaciones al informe financiero y al informe de impacto regulatorio, sin embargo, no ha tenido respuesta del Ejecutivo. Y es fundamental transparentar los números y las estimaciones que han hecho.
7: Por ejemplo, también quieren que se estime con mayor precisión lo que ha dicho la Cámara Chilena de la Construcción, que, ojo, esta mañana dijo que al eliminar el pago o restringir el pago de contribuciones a la vivienda, no garantiza la disminución que el ministro Quiroz ha señalado de hasta un 14% de los precios, indicando que eso depende más de cada proyecto inmobiliario y de alguna manera alimentando, Nivaldo Cati, la tesis opositora de que muchos de los supuestos que respaldan esta gran mega reforma del gobierno de José Antonio Kast están basadas en predecir el comportamiento de privados que no tienen por qué necesariamente traspasar al precio, traspasar al cliente o traspasar al nuevo empleo, algunas de las medidas tributarias que las van a favorecer en esta iniciativa, que lo decíamos a las 16:30 horas tiene un nuevo capítulo con la presentación del Consejo Fiscal Autónomo.
6: ¿Hay algún precedente, Gonzalo, de que, no sé, que se pida que la OCDE, por ejemplo, y el FMI participen en

0: el análisis de un proyecto de ley en Chile?
1: Me parece que sí, así han participado, pero no en la memoria reciente. Esta solicitud igual es llamativa, considerando que, como decíamos, son instituciones, Nivaldo, que no tienen presencia en el país, digamos, no tienen sede muchas de ellas, y que efectivamente su posición ha sido una de señalar que este proyecto podría estar eventualmente sobreestimando o siendo demasiado optimista respecto de la capacidad recaudatoria que tenga, aunque todos sabemos, esto no es ningún secreto, que el gobierno ha dicho que esta es una reforma pro crecimiento y que su espíritu principal no es el de recaudar. De hecho, hay un reconocimiento de que se necesita generar menor recaudación fiscal como una suerte de sacrificio para que eventualmente todos estos efectos comiencen a correr. La verdad es que la posibilidad de que estos organismos internacionales se lleguen a presentar es casi nula, por lo menos en la Comisión de Hacienda de la Cámara. Si le pudiéramos ser bien transparentes, aquí en los pasillos del Congreso nos da la impresión de que los oficialistas y en particular el diputado Agustín Romero no tienen mucho interés de habilitar que se puedan conectar desde el extranjero de manera telemática para que exista esa presentación, así que probablemente la única posibilidad de escuchar a estos organismos, si es que ellos están llanos a presentarse ante el Congreso Nacional, sería eventualmente en la Comisión de Hacienda del Senado, pero no será aquí en la Cámara Baja.
0: Muchas gracias, Gonzalo.
1: Buenas tardes.
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4: La información policial del momento. Rodrigo Pino, te escuchamos.
5: Sí, tiene relación con diligencias respecto al secuestro del empresario Jorge Vera. Recordemos, liberado el

0: del miércoles de la semana pasada, hay un quinto detenido que ha sido aprehendido en medio de las investigaciones por parte de la VIP antisecuestro y también por parte del Ministerio Público. Según la información que ha podido trascender, se trataría de un ciudadano chileno que habría participado también en las labores de cautiverio de este empresario de 84 años, y mientras estuvo detenido por casi 8 días, de donde también finalmente se logró su liberación en la semana pasada. Esta persona ha sido detenida, que va a disposición del Ministerio Público. Se está viendo también si tiene otro rol más allá de lo que ha sido el traslado de este hombre de 84 años a los cerca de 3 locales de cautiverio que estuvo esta persona en los últimos 7 días, y lo que se está señalando que efectivamente esta investigación ahora que comenzó en manos del equipo contra el crimen organizado y homicidios de la Fiscalía, ahora pasado a la Fiscalía Metropolitana Sur, siguen diligencias pendientes porque ya recordemos la propia policía había señalado de que habría más integrantes de esta banda ligada al Tren de Aragua vinculados en el secuestro de este hombre de 84 años, sería una quinta persona. Detalles se van a entregar dentro de las próximas horas y sigue las diligencias porque habrían más integrantes de esta banda, sale al menos 5 a 6 más que serían parte de este grupo criminal. 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
4: Rodrigo Ruiz, buenas tardes.
5: Hola, Rodrigo. Hola.
6: ¿Cómo están? Muy buenas tardes. La Católica va a estar jugando mañana un partido muy importante por la Copa Libertadores de América. 10:00 p.m. con transmisión de la radio va a enfrentar al Cruzeiro. Recordemos que viene de 2 victorias como visita y ahora le quiere ganar al equipo de Belo Horizonte también en el Claro Arena. La palabra en la previa del técnico de la Católica, Daniel Garnero.
7: Tenemos un picadito. Vienen unos brasileritos, dicen que juegan bastante bien. Ah, Copa Libertadores. Estamos en una instancia muy buena. La verdad que haber obtenido de la manera que lo obtuvimos los 2 resultados visitantes nos posiciona muy bien. Tenemos que hacernos fuerte de local, que en este grupo en particular está muy complicado. De los 4 equipos, 1 solo no perdió de local.
6: Sí, de hecho después juegan de local con el Barcelona, que es el equipo de peor rendimiento, y cierran en la Bombonera con Boca. Así que ojalá que puedan sacar puntos importantes en el Claro Arena. Hoy día también se define, para que usted sepa, al primer finalista de la Champions. Ojo que, por ejemplo, el Atlético de Madrid, que empató 1-1 en España con el Arsenal, quiere llegar a, ¿por qué no?, a lograr su primera orejona. Fue subcampeón en 3 temporadas, así que quieren romper esta estadística que no las ha dejado levantar el trofeo. Antoine Griezmann, jugador que es del Atlético de Madrid, habló sobre intentar romper la racha.
8: Obviamente te ves levantando el trofeo y cualquier equipo, cualquier jugador, cualquier niño en su habitación también. Entonces nosotros obviamente lo hemos hecho y nada, estamos a 2 partidos.
6: Ahí estaba el francés Antoine Griezmann. Y bueno, una noticia triste porque ha fallecido Eladio Zárate. ¿Quién es él? Jugador paraguayo, delantero, fue 4 veces goleador del fútbol chileno. Imagínense, 3 goleador en la Unión Española, los años 67, 68 y 69. Luego jugó en la Universidad de Chile, también fue goleador, 1971. Después estuvo en México, y retornó a Paraguay finalizando su carrera en Guaraní, pero dejó una muy linda huella, sobre todo muchos goles

0: Eladio Zárate falleció el día de hoy a los 84 años. Y en el Master 1000 de Roma le decíamos que podía, ¿por qué no?, haber un partido de inicio con dos chilenos, porque hay dos chilenos ahí. Tabilo, que esperaba el sorteo de los qualifier, que estaba Cristian Garín. Bueno, la suerte dijo que no se van a enfrentar. Ya hay rivales, atención. Alejandro Tabilo va a estar enfrentando en primera ronda del Master 1000 de Roma al español experimentado Pablo Carreño Busta, el número 91. Y si gana ese partido, va a enfrentar al argentino Francisco Cerúndolo, número 27. Y la fortuna o la suerte dijo que Garín, que es número 104, va a enfrentar al hermano, a Juan Manuel Cerúndolo, número 72, y de ganar esa llave va a estar midiéndose frente al español Alejandro Davidovich, número 23. Eso fue el sorteo, lo que deparó entonces con los chilenos allá en Roma.
1: Gracias, Rodrigo.
0: Buenas tardes.
2: Chao, Rodrigo.
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5: 2:07 p.m.
6: El posible recorte del Fondo de Emergencia Transitorio para la Reconstrucción en Viña del Mar ha generado incertidumbre en las víctimas del mega incendio. Desde el oficialismo apuntaron que este año habrá una subejecución presupuestaria y reconocieron errores en la comunicación de estos anuncios por parte de la Dirección de Presupuestos. Con la presentación de un plan de acción actualizado, justificó el municipio de Valparaíso no responder al requerimiento de Contraloría tras el informe del último año de administración de Jorge Charp. El exalcalde manifestó que no existen datos suficientes y que la cifra sería mucho menor a los 18.000 millones de pesos que cifró el ente contralor en primera instancia. Fue suspendida la audiencia de preparación de juicio oral en contra de José Ignacio Venturino. La defensa solicitó la reapertura de la investigación por el fatal accidente ocurrido en Santo Domingo. Vientos, lluvias y marejadas se esperan desde mañana en un nuevo sistema frontal en la región de Valparaíso. Se están preparando las comunas de la zona con medidas preventivas para evitar situaciones de emergencia. Esta mañana fue desalojada la empresa Áridos Córdoba en la comuna de San Felipe. El procedimiento se realizó de manera pacífica tras acuerdos con el municipio y las policías.
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6: Hola, ¿cómo están? Muy buenas tardes, bienvenidas y bienvenidos a Radiograma Mediodía, enfocado acá ahora en la región de Valparaíso. Recordarles, como siempre, se puede comunicar con la radio al +56 32 235 7700. Ese es el WhatsApp. Ahí nos puede enviar información, audios, reportes del tránsito también a esta hora en su comuna. Vamos a quedar muy atentos, como siempre, a las informaciones que nos puede entregar. Vamos a ir de inmediato a la revisión de noticias independientes de la región. A más de 15 años de cárcel fue condenada una persona por robo con intimidación. Esto ocurrió en Valparaíso. Nos va a contar de inmediato Benjamín Duque. Benjamín, buenas tardes.
7: Hola, ¿qué tal, Karime? Muy buenas tardes. Así es. El Tribunal de Juicio Oral en lo Penal de Valparaíso dictó sentencia condenatoria en contra de un acusado de 24 años de edad, imponiéndole penas que en total superan los 15 años de cumplimiento efectivo por su participación en diversos delitos, principalmente robos con intimidación. La causa fue llevada a cabo por el Sistema de Análisis Criminal y Focos Investigativos del Ministerio Público en un contexto donde otros involucrados ya habían sido condenados previamente mediante procedimientos abreviados. A partir de las pruebas manejadas por parte de la Fiscalía, se lograron acreditar 3 hechos incluidos en la acusación. 2 de ellos corresponden a robos con intimidación ocurridos el 10 de noviembre de 2023 en el sector de Laguna Verde en Valparaíso, que afectó a 2 víctimas, y el 17 de enero de 2024 en un mirador de Valparaíso, afectando a 1 víctima. En ambos casos, las víctimas fueron despojadas de sus vehículos y otros elementos, avaluados en más de 15 millones de pesos en el primer hecho y en aproximadamente 10 millones de pesos en el segundo. Por esto mismo, el tribunal estableció que el acusado actuó con ánimo de apropiación de bienes ajenos, empleando intimidación que implicó coacción psicológica sobre las víctimas, afectando su integridad física, y que ejecutó los hechos en conjunto con otras personas. Y se tuvo por acreditado un 3er hecho ocurrido el 15 de mayo de 2024, cuando en el marco de una diligencia de entrada y registro realizada por funcionarios

0: de policiales en Laguna Verde se incautaron llaves de vehículos, teléfonos celulares, drogas, pesas digitales y precursores químicos. Estos antecedentes permitieron acreditar la participación del acusado como autor en los delitos investigados. El tribunal en este sentido concluyó que el acusado participó en estos ilícitos y lo condenó efectivamente a 15 años de cárcel por todos ellos. 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
1: 2:11 p.m.
2: Carabineros y el municipio de San Felipe concretaron el desalojo de una empresa por extracción ilegal de áridos del sector Tres Esquinas. Nos va a contar Fabián Corrotea. Fabián, buenas tardes.
3: ¿Qué tal, Karim? ¿Cómo estás? Muy buenas tardes. Así es, durante la jornada de este martes se concretó el desalojo de un terreno el cual era ocupado para la extracción ilegal de áridos en el sector de Tres Esquinas, todo esto en la comuna de San Felipe. Tiene que ver con un terreno correspondiente a un bien nacional de uso público, el cual se mantenía siendo utilizado por parte de la empresa Áridos Córdoba, esto sin autorización por parte de las entidades correspondientes. Es por ello que se realiza este procedimiento, el cual contó con el apoyo de Carabineros, la Dirección de Seguridad Municipal y la Delegación Presidencial Provincial de San Felipe, quienes lograron concretar este desalojo en el terreno, justamente del bien de nacional de uso público en el sector de Tres Esquinas en la comuna de San Felipe. Este terreno entonces será devuelto al fisco para ser utilizado en próximos proyectos que puedan beneficiar a toda la comunidad de San Felipe. En tanto, también se mantienen paralelo otros procesos también contra la empresa Áridos Córdoba, quien también ha tenido ciertos roces con la municipalidad de San Felipe justamente por la extracción de áridos en la comuna. 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
1: 2:12 p.m.
2: Nos escribe Luisa a esta hora al WhatsApp de la radio por el robo de sus documentos. Dice que le interesan porque además él es bombero de la cuarta compañía de Valparaíso y ha pedido sus documentos para manejar y su carnet de identidad, además de la identificación de bomberos con su placa. Dice, por lo que podrían además hacer mal uso de estos documentos. Hace el llamado para ver si es que pueden ubicar o alguien da con estos documentos, como reitero, el carnet de identidad, la placa de bombero y también su licencia de conducir. ¿Alguno de estos le va a servir para recuperar al menos el resto de sus documentos que fueron robados en la Shell de Avenida España, la que está en el sector de Yolanda? Su nombre es Luis Jiménez Ramos, es bombero de la cuarta compañía de Valparaíso y hace el llamado por si alguien llega a encontrar estos documentos botados en algún lugar de Valparaíso o de cualquier otra comuna del interior que fueron robados ahí en la Shell de Avenida España. Reitero, su carnet de identidad, Luis Jiménez Ramos, y su placa de bombero de la cuarta compañía de Valparaíso.
1: 2:14 p.m.
2: Lo comentábamos durante esta mañana, la posible reducción o recorte más bien del presupuesto en más de 17.500 millones de pesos del Fondo de Emergencia Transitorio está preocupando a esta hora a los damnificados por el megaincendio en Viña del Mar y también en Quilpué. Mientras que hay diputados oficialistas, como el diputado Luis Sánchez, que aclaró que esta decisión se debe a una subejecución presupuestaria durante este año, y el diputado de oposición, el diputado comunista Luis Cuello, señaló que se trata de un fraude a la fe pública. Así lo catalogó. Vamos a conocer detalles con Lucas Suárez.
5: El posible recorte de más de 17.500 millones de pesos en el Fondo de Emergencia Transitorio, creado inicialmente para la reconstrucción tras el megaincendio de 2024 en Viña del Mar y Quilpué, generó incertidumbre entre las víctimas y damnificados del 2 y 3 de febrero. La decisión, adoptada por el Ministerio de Hacienda, vuelve a poner en el foco la catástrofe, que a más de 2 años de ocurrida, continúa con lentos avances en los trabajos de reconstrucción de las más de 4.700 casas afectadas. Desde la ONG Sobrevivientes, que agrupa a víctimas de la tragedia, a través de su vicepresidente Jaime Mella, criticaron este anuncio y exigieron claridad en los planes del gobierno.
6: Tampoco vemos avances reales en nuevas obras de reconstrucción en Viña del Mar y Quilpué. A esto se suma el recorte de más de 17.500 millones de pesos del presupuesto de reconstrucción. Exigimos claridad, que se informe de qué ítem se sacaron estos recursos y por qué.
5: El diputado oficialista Luis Sánchez, en entrevista con la radio, aclaró que el recorte no sería en el fondo como tal, sino que responde a una subejecución presupuestaria proyectada para este año, acusando inacción en el gobierno de Gabriel Boric en su última etapa en las obras de reconstrucción.
7: Y la verdad es que aquí no hay un recorte en los recursos del Fondo de Emergencia Transitorio propiamente tal. Está proyectado que

0: Va a haber una subejecución presupuestaria durante este año por la nula actividad de reconstrucción que existió en los comienzos. O sea, se ejecutó muy poco presupuesto entre enero, febrero y la primera semana de marzo.
1: El parlamentario republicano respaldó la medida de Hacienda y también el trabajo del ministro Iván Poduje en la zona, indicando que la decisión no significará un retraso en las obras en el sector de la catástrofe, aunque reconoció que la información no ha sido bien comunicada por parte de la Dirección de Presupuestos del Gobierno. Por su parte, el diputado de oposición Luis Cuello hizo énfasis en la contradicción que significa el retraso en las obras y, a pesar de ello, retirar fondos justamente destinados a trabajos de reconstrucción.
2: El recorte en el fondo para la reconstrucción de las zonas afectadas por el incendio en Viña del Mar refleja que el proyecto tributario del gobierno es un engaño, es un fraude a la fe pública, puesto que no se entiende que supuestamente este proyecto esté dedicado a la reconstrucción y sin embargo están recortando, practicando un recorte multimillonario a un fondo dedicado a ese objeto.
1: Cabe mencionar que el Fondo de Emergencia Transitorio es una glosa extraordinaria aprobada por el Congreso Nacional, que suma más de 800 mil millones de pesos para el financiamiento del proceso de reconstrucción habitacional y urbana.
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4: El tesorero Hernán Novicelli anunció que los deudores del CAE podrán pagar con convenios más flexibles y cuotas ajustadas a sus ingresos con el objetivo de reducir las más de 500.000 personas en situación de mora. En paralelo aumentaron las demandas y embargos para los de mayores ingresos y la recaudación subió en un 295% en 2026 respecto del año anterior. Nos va a contar de eso Vanessa Gajardo. Vanessa, buenas tardes.
5: Muy buenas tardes. Así es, cada persona va a poder pagar su deuda de acuerdo con lo que es su propia realidad económica. Esto fue lo que anunció durante la mañana el tesorero general de la República, Hernán Novicelli, que dice no solo se van a poder flexibilizar los convenios de pago para deudores del CAE, sino que además se amplían lo que son las facilidades para ponerse al día. Hay actualmente más de 500.000 personas que mantienen deudas CAE en mora, y como fue el mandato del Ministerio de Hacienda, recordémoslo, la Tesorería General de la República ya inició distintas acciones de cobro que van desde informar hasta incluso el embargo de algunos bienes. Mucha atención con lo siguiente, ¿cuáles son estos nuevos convenios? A quienes tienen ingresos de hasta 1.000.000 de pesos van a poder acceder a un convenio con un pie de una UTM, es decir, el equivalente a 70.588 pesos, y pagar cuotas del mismo monto entre 12 y 24 meses. En el caso de quienes ganan entre 1 y 2 millones de pesos, se establece un pie de hasta 1.000.000 de pesos y también cuotas mensuales que corresponden al 10% de sus ingresos. Y finalmente, para aquellas personas que tengan ingresos entre 2 y 5 millones de pesos, se va a considerar un pie de hasta 1,5 millones de pesos y también cuotas dependiendo de su salario mensual. Pero eso no cubre, ¿cierto?, la totalidad de la deuda. ¿Qué pasa después? Es justamente lo que explicó el Tesorero General de la República.
6: Nosotros consideramos de que la posibilidad de generar un nuevo convenio terminado el de 24 meses es lo que correspondería. Ahora, ahí hay que ver, al momento de generar el nuevo convenio, se puede generar un pie un poco mayor y en el segundo convenio poder terminar la deuda.
5: Es decir, se van entonces a evaluar las nuevas condiciones para poder acceder a un nuevo convenio una vez que termine la cobranza de estas 24 cuotas, y esto va a depender si la situación económica del deudor es mejor o peor, pero es una posibilidad que va a estar vigente. Por su parte, la diputada Frente Amplista, Constanza Schonhaut, dijo que por fin el Ejecutivo está reconociendo lo que han sido años de cobros abusivos y toma medidas, aunque sí calificó que no son suficientes.
7: Y por fin hoy lo reconoce y toma medidas razonables. Sin embargo, el proyecto de ley que presentamos sigue adelante, porque no basta considerar los ingresos de una familia, sino también cuáles son los gastos que tienen y por tanto la real capacidad de pago.
5: Como dato, desde que se instruyeron estos cobros y se dieron todas las informaciones a principios del mes de abril, ya se han emitido 63.165 demandas, lo que equivale a un monto de recaudación de 674 millones de pesos para quienes tienen ingresos mayores a 1,5 millones de pesos mensuales. También se iniciaron 1.340 gestiones de embargo por un monto de 15.000 millones de pesos para ingresos mayores a los 5 millones mensuales. Esto, en términos de recaudación, es histórico. público es muy importante, porque mientras en enero y abril de 2025 se recaudaron del orden de 8.000 millones de pesos, entre enero y abril de este 2026 ya se han recaudado 34.000

0: 1.000 millones de pesos, es decir, un 295% más.
1: 2:20 p.m.
2: Y volvemos a la región de Valparaíso, porque luego del pronunciamiento de la Contraloría General de la República, donde se hallaron 18.000 millones de pesos sin rendir durante la administración de Jorge Charp, la Municipalidad de Valparaíso consignó que no enviaron las observaciones pertinentes debido a que presentaron un plan actualizado con medidas para abordar cada una de las irregularidades detectadas. En el comunicado señalan que este plan fue informado oportunamente al ente contralor con medidas comprometidas, ya que no estimaron necesario formular observaciones al preinforme. En el documento del órgano contralor se denuncian una serie de irregularidades en el último año de la administración del exalcalde Jorge Charp, donde se presumen faltas a la probidad en el marco de actividades electorales en el horario laboral, junto con retrasos en los sumarios administrativos. De este modo, la Contraloría instruyó abrir procedimientos disciplinarios y enviar antecedentes al Ministerio Público. El exalcalde de Valparaíso consignó que se ha dejado en evidencia una falta de respuesta por parte del municipio, manifestando también que existen antecedentes que muestran que se trata de una cifra mucho menor a los 18.000 millones de pesos.
3: Hoy esta le exige al municipio una explicación fundada y documentada del porqué de su omisión, que al momento de realizar la auditoría existía en poder del municipio un cúmulo de antecedentes para poder esclarecer los hechos que fueron auditados. Por ejemplo, que la cifra de subvenciones por rendir no era de 18.000 millones de pesos, sino era muy inferior.
2: Según Miguel Vergara, concejal de Valparaíso del Partido Republicano, no hay explicaciones que justifiquen la omisión del municipio, sobre todo cuando se trata de miles de millones de pesos sin rendir, mientras que el concejal independiente, Vicente Celedón, señaló que si bien los hallazgos del órgano van en línea con lo presentado con el municipio, este último igual debió entregar una respuesta.
4: La no respuesta o inacción supera cualquier explicación administrativa, sobre todo cuando la Contraloría General de la República ha detectado miles de millones de pesos sin rendir.
5: Los hallazgos identificados por el organismo fiscalizador eran coherentes para la evaluación de la administración activa. Si yo difiero, creo que debería haberse generado una respuesta formal de todas maneras.
2: Este preinforme, que fue emitido en julio del 2025, fue recibido por la jefa comunal junto al director de control de la municipalidad, esta solicitud. Sin embargo, desde el municipio señalaron que implementarán medidas necesarias que permitan dar cumplimiento con las exigencias que dio Contraloría.
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1: Dos de la tarde, 24 minutos.
2: Y para el próximo 9 de junio fue postergada la audiencia de preparación de juicio oral en contra de José Ignacio Venturino, imputado por el accidente que dejó a dos jóvenes fallecidas en la comuna de Santo Domingo en el año 2024. La instancia judicial fue suspendida el día de hoy, después de que la defensa de Venturino indicó que no ha tenido acceso a una parte de la carpeta investigativa. Además, solicitaron la reapertura de la causa, una petición que será discutida el próximo mes. Nos va a contar Lucas Peña. Lucas, buenas tardes.
10: ¿Qué tal, Karim? Buenas tardes. Sí, claro, porque estuvimos presentes en el juzgado de garantía de la comuna de San Antonio para lo que iba a ser el inicio de esta audiencia de preparación de juicio oral en contra de José Ignacio Venturino, imputado por el fatal accidente de tránsito registrado en la madrugada del 31 de marzo del 2024 en la comuna de Santo Domingo, un accidente que provocó la muerte de Trinidad Bunster y también de Agustina Espinosa. En este proceso ya se iba a pasar a la etapa de discusión de los medios probatorios, tanto de la fiscalía, los querellantes y también de la defensa, como puede ser la declaración de testigos, peritajes y también informes policiales. Sin embargo, antes del comienzo de esta audiencia, la defensa de José Ignacio Venturino solicitó la reapertura de la investigación para ampliar ciertas diligencias, como por ejemplo, peritajes por parte de la sección de investigación de accidentes del tránsito de carabineros, e incluso eso se iba a discutir, esa petición, el día de hoy, la petición de esta solicitud de reapertura de la investigación. Pero el problema cae cuando la defensa señaló que no habían contado con el acceso total a la carpeta de investigación, y es por esta razón que todas las partes acordaron suspender esta audiencia y quedó programada para el próximo 9 de junio. Entonces, primero se va a discutir ese día la reapertura de la investigación, y si eso se rechaza, se pasará ya directamente a lo que es esta audiencia de preparación de juicio oral. Sobre la reapertura de esta investigación, el abogado representante de la familia de Trinidad Bunster, Sergio Buidogro, declaró que sería factible. Lo escuchamos.
7: Y desde un punto de vista objetivo, es cierto que hay varias de ellas que es necesario tener a la vista para poder tener una absoluta certeza de qué es lo que ocurrió con todos los detalles que son necesarios para este tipo de juicios que son tan, tan delicados. Así que yo en principio, por lo que he visto hasta ahora, me parece que sería factible también que esas diligencias fueran decretadas.
10: Para recapitular, ¿cuál es el hecho por el cual está siendo acusado Venturino, actualmente de 27 años de edad? Es que en horas de la madrugada del 31 de marzo del año 2024, mientras manejaba en exceso de velocidad, según los peritajes a 170 kilómetros por hora, en estado de ebriedad, marcando en ese momento 1.24 gramos de alcohol por litro de sangre, es que Venturino perdió el control de un automóvil BMW, chocando con una señalética para luego dar giros y chocar con árboles que se encontraban a un costado del camino. Es en ese auto, en concreto, habían cuatro personas: Venturino, su copiloto Javier Avilés y dos jóvenes en la parte trasera, que en este caso son Trinidad y Agustina, quienes salieron eyectadas producto de este accidente, falleciendo Trinidad en el lugar y posteriormente Agustina en el hospital Claudio Vicuña de la comuna de San Antonio. En este caso ya hemos tomado conocimiento de dos declaraciones que son clave en la investigación. La primera es de Venturino, quien reconoció haber bebido alcohol antes de pasar a buscar a Trinidad y Agustina, y la de Javier Avilés. Este último, por ejemplo, reveló que efectivamente Venturino no quería llamar a carabineros, que fue gente externa que finalmente llamó a los equipos de emergencia en el momento que ocurrió el accidente, y que no vio a ese presunto animal que, según Venturino, habría provocado este accidente que cobró con la vida de Trinidad y también de Agustina. Todos estos antecedentes actualmente se encuentran en esta carpeta investigativa, quien, según la defensa, hay una parte que no tuvo acceso. Es por esta razón que el fiscal Fred Silva recalcó que si hoy se hubiese iniciado esta audiencia, la defensa no habría estado, en las mismas condiciones.
11: Si se rechaza aquella petición, es lo que correspondiera a la audiencia de preparación de juicio oral. Y eso, ahí se argumentó el motivo que de llevarse a cabo esa audiencia no estaban la defensa en adecuadas condiciones, porque ahí le faltan algunos antecedentes.
10: Recordar que José Ignacio Venturino es acusado por los siguientes delitos: conducción en estado de ebriedad con resultado de muerte, conducción en estado de ebriedad causando lesiones graves, y también conducción a velocidad temeraria y no prestar tampoco auxilio a la víctima en ese momento. Actualmente cumple con la medida cautelar de arresto domiciliario total en la comuna de Las Condes, pero estuvo hoy en el juzgado de garantía de San Antonio con el respectivo permiso también del tribunal. Pero ni él ni su abogado representante emitieron declaraciones tras suspendida esta audiencia. Entonces, finalmente, habrá que esperar finalmente para el 9 de junio en primera instancia para resolver lo que va a ocurrir con esta solicitud de reapertura de investigación, y si se rechaza, ya finalmente se va a iniciar con esta audiencia de preparación de juicio oral en el juzgado de garantía de la comuna de San Antonio.
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2: Dos de la tarde con 30 minutos, dejamos hasta acá la revisión de las noticias. Quédese en compañía de la radio. Buenas tardes.
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0: vuelta. Oye, pues le hicieron... qué mal. Cuchito, cuchito. Ahí sí, le hicieron así, recién a la cuñita. Cuchito, cuchito. Y salió corriendo buscando su churu. ¿Cómo están? Buenas tardes. ¿Quién sea como la cuñita o no? 14:35, comenzamos aquí. Agenda abierta. Una tarde húmeda, fría, lloviznante, una palabra inventadísima. Hay una llovizna, pero pesadita afuera en la calle. Al menos acá en Valparaíso. No sé si es que esta llovizna estará también en Viña, Concón. No sé si estará solo en la costa, si es que acaso es así y también se ha movido hacia el interior. En la mañana al menos yo salí del Marga Marga con un solcito y una temperatura tan rica. Ya nada de eso. Ya nada de eso. Ya nada es como antes. Ahora todas las cosas son chinas. Más 56-32-235-7700 es el WhatsApp de la radio. A esta hora, Viña del Mar, que debería estar también con esta llovizna. 14 grados en Viña. Mira el interior, no, está frío, 15 grados Villa Alemana, 16 Limache, igual Olmué, igual Quillota también con 16 grados. La costa, lo decíamos, Viña del Mar tiene 14, Concón también marca 14, Quintero 14, Puchuncaví 14 grados. Me muevo un poquito más allá. Placilla de Peñuelas 14 grados, Laguna Verde 13 grados, Valparaíso 14 grados a esta hora. Yo diría que se siente un poco más de frío, la sensación térmica es un poquito más baja. Quillota 16 grados, igual que La Cruz. La Calera 17 grados, saludos a los caleranos, caleranas. Nogales 16 grados, Hijuelas 18 y luego ya hacia la zona precordillerana. Catemu disfruta de 20 grados a esta hora. Y San Felipe, pero mira, San Felipe 25 grados. 25 grados en esta tarde otoño, más tirado para el invierno.
1: Muy frío, pues no habíamos visto un frío tanto este año como este año tanto frío.
0: De acuerdo, muy de acuerdo, muy de acuerdo. 14:38, a ver, abro los mensajes. Lloviznadas tardes, y empezamos con las palabras. Lloviznadas tardes, Caro, cambiaste la foto de perfil, Gaya. Presente dice, abrazos. Andrés, ¿cómo estás? Llegó el invierno. Se puso heladio. Abrazos para ti, Andrés, abrígate. Buenas tardes, mojadas tardes, dice la Lore. Saludos a ti también, Lore. Marcos, ¿qué pasó? Ah, ya, listo, mira, Marcos está en Casablanca y ya están llegando las nubes en Casablanca. Pero todavía tenían algo de solcito, mira, los privilegiados. 93.5 en Casablanca. Saludos para ti, Marco. ¿En qué andas, Marco? Ay, yo preguntando de copuchenta, nomás que soy una escuriosa. No, Marco se porta bien. Saludos, Jaime, ¿cómo estás? Ah, bueno, vamos a hablar sobre eso, Jaime. Jaime nos cuenta, está impresionado por el caso del joven en Las Condes, donde murieron también dos personas y le dieron prisión preventiva en la casa. Macarena, ¿cómo estás? Camino Maitencillo, ¿chubasco? ¿Churrasco? Maca, ¿qué sector? Aprovecha a mandarnos un mensaje de audio para que vayamos ahí haciendo este paneo climático. ¿Será? ¿20 grados? ¿Quién tiene? ¿En Peña Blanca? ¿20 grados? ¿Mitch? Ángela, ¿dónde estás? Viña lloviznando también. Ya, entonces vamos sumando algunas ciudades, entonces probablemente todo el sector de la costa, ¿verdad? Vienen entrando, dice Héctor, y nos manda un video de cómo vienen llegando esas nubes. Ay, ay, ay, esas nubes. Es que bueno, mañana llega la lluvia, ya lo saben. Tipo 6, dice Héctor, se arriesga.
2: Hola, María Jesús.
0: Hola.
2: ¿Cómo están? Por aquí en Concón.
0: ¿Ya?
2: Hace poco pasó una leve llovizna. Un poquito mojadora, pero la nada.
0: Ah, ya.
2: Pero hay un oloroso caipilla pasado para la tarde.
0: Qué rico.
2: Espero que venga de mitad.

0: Me esperas con sopa y pillitas pasadas.
1: ¡Qué rico! Ojalá, ojalá que llegues a tu casa y a sopa y pillitas pasadas y nos hagas llegar acá una sopa y pillitas también. A ver, me voy a asomar por la ventana, parece que acá también terminó esa llovizna. Pareciere que también terminó por acá. Quilpué ya está nublado, listo para llover, dice Gesiel. Andrés, ojalá que llegues a tu casa y a sopa y pillitas pasadas y nos hagas llegar acá una sopa y pillitas también. A ver, me voy a asomar por la ventana, parece que acá también terminó esa llovizna. Pareciere que también terminó por acá.

0: Es una polera manga corta, dice Andrés. Desde Campeche en este momento. ¡Qué lindo, Maca! ¡Qué bonito! ¡Qué lindo para allá! Raúl, desde Casablanca. A ver.
1: En placer hay una neblina, no sé, con suerte me veo los dedos.
0: ¡Oh! No se vaya a perder. Esos son los más peligrosos. Ricardo, buenas tardes. Curauma, muy helado. Gastón, nos manda foto. ¡Oh, Gastón! ¡Qué linda esa foto! Nos manda la... Tiene la... No es chimenea la palabra que quiero decir, espérame. La salamandra, gracias. La salamandra encendida. Qué rico, con la leña al lado y la tetera puesta encima. Qué hermoso, Gastón.
2: Hola, buenas tardes.
0: Hola, acá buenas.
2: Pues aún nada. Se ve que viene avanzando una neblina desde Viña.
0: Amenazante.
2: Así que a esperar la lluvia. Atento, atento. Ojalá nadie se nos acople hoy. Bye, bye.
0: Abrazo, gracias. Gracias por esos mensajes. Y acá la Maca, aquí nos manda la Maca desde Campeche cómo está entrando esa neblina, claro, ¿viste? Probablemente entonces somos nosotros en la costa que vamos avanzando ahí, les vamos llevando a ustedes hacia el interior, entonces esta llovizna y esta espesa niebla. Casablanca, sol y nubes, dice Raúl. Rodrigo, realmente no se ve nada ahí donde estás tú. Concon, ¿no escucha Samuel? No llevó chaqueta, mi niño, por la chita. The Cure, Why Can't I Be You, en la radio.

0: Hola, Dios mío, ¿qué tal? Aquí preparando para vender unas ricas sopaipillas pasadas y las normales para el vecindario aquí en Quilpué. Así que para que los vecinos se pongan las pilas y se coman unas ricas sopaipillas acá. Quilpué, Villa Las Orquídeas, pasaje Rubén Darío, donde la Carmencita y la Gaby.
1: Hola, buenas tardes. Accidente en la bajada Agua Santa, en la curva que está antes de llegar a la COPEC, en dirección a Viña del Mar, para que tengan precaución los conductores. Saludos, Domingo, Bio Bio, la radio.
2: Gracias, muchas gracias. Gracias por su mensaje. Precaución ahí entonces donde nos estaba contando el auditor Domingo, ¿verdad? Domingo. Qué bonito su nombre. Vamos a de inmediato con nuestro próximo invitado. Vamos hasta el sector.

0: honor de la matriz. Vamos además a la iglesia La Matriz. Pasa que la iglesia La Matriz tiene una orquesta infanto-juvenil que ya lleva una década, 10 años trabajando en el lugar, refugiando sueños, esperanza en el corazón de Valparaíso. Y ahora necesitan una mano, hay que echarle una mano. Vamos a conversar de inmediato sobre este tema. Estamos al teléfono con Víctor Godoy, él es párroco de la Iglesia La Matriz. Víctor, ¿cómo estás?
1: Hola, muchas gracias por este espacio, María Jesús.
0: Muchas gracias a ti, Víctor, por recibir nuestro llamado. Y cuéntanos un poco, partamos conversando sobre la Orquesta Infanto-Juvenil de la Iglesia La Matriz.
1: Bueno, la Orquesta Infanto-Juvenil este año cumple 10 añitos de existencia. Es uno de los programas que tenemos en nuestra corporación La Matriz, que este año cumple también 15 años de existencia. Es uno de parte de los programas que está vinculado con el tema de las niñez e infancia en nuestro barrio. Y está conformado por 30 niños que van desde los 8 añitos hasta los 20, 22 años aproximadamente. Uh-huh. Es una orquesta semisinfónica porque tiene algunos elementos un poquito más grandes que lo propio de lo sinfónico, pero en definitiva tiene las cuatro cuerdas, violín, viola, cello y contrabajo, uh-huh. Y se le agregó a los más chiquititos que es percusión. Ahí estamos con ese proyecto, se ensaya ahí en el DUC, que es parte del consulado de Austria, que está al frente ahí de nuestra parroquia, claro. Con un equipo de profesores, de cuatro profesores, más los apoderados y todo. Un hermoso proyecto.
0: ¿Cuánta gente está ahí en el proyecto, considerando quienes están de profesores, de maestros, los niños o adolescentes que están también ahí?
1: Si consideramos entre niños y profesores, son 35 personas.
0: Mira.
1: Si consideramos a los apoderados, ya estamos hablando de sobre 70.
0: Maravilloso, buen número. ¿Y qué pasó? Algo está pasando, hay una realidad que está siendo un poco compleja para ustedes.
1: Así es. Bueno, este año, como todos los anteriores, postulamos al Fondo de Música, que es del Ministerio de la Cultura y las Artes, y fuimos colocados en lista 3, número 3 en lista de espera, uh-huh. Por una situación ahí que a la cual nosotros apelamos. Hasta la fecha no hemos tenido respuesta, hicimos nuestra apelación. Y estamos con un desfinanciamiento para este año. Y bueno, todos los años se parte igual. O sea, se postula estos fondos y este año que no lo adjudicamos, estamos en una situación de no financiamiento para el programa en sí mismo.
0: Ok, entonces aquí llega el momento. Hay que echar una mano. ¿Cómo se hace eso? ¿Qué podemos hacer?
1: Bueno, entre tantas cosas que se pueden hacer, la primera es que este viernes 8 de mayo a las 18:30 horas en la Catedral de Valparaíso vamos a tener un concierto a beneficio. Uh-huh. Este concierto lo va a participar no solamente la Orquesta Infanto-Juvenil, sino también un grupo de música que se llama Ensamble Clásico, que también es un grupo de cuerdas de músicos profesionales que nos han querido acompañar gentilmente y poner su talento y su música a disposición de nosotros para este evento. Este es un evento solidario, por lo tanto es un concierto donde nosotros solicitamos un aporte sugerido, uh-huh. Que se puede adquirir a través de la página web, por ejemplo, de nuestra corporación, www.corporacionlamatriz.cl. Ahí en la página de inicio va a encontrar un banner donde lo va a enviar para estas tiqueteras electrónicas, donde usted va a poder recibir el código. Perfecto. QR a partir del aporte que reciba.
0: Ajá.
1: Pero sabiendo también que hoy día no todos manejan esto y que también puede haberse visto como medio complejizado el proceso electrónico, uh-huh. Ese mismo día en la catedral usted puede llegar y hacernos su donación y también puede ingresar al concierto.
0: Ya, o sea, en el fondo, o puede ser a través de las tiqueteras, que ya son como más comunes para adquirir alguna entrada o similar, o también pueden llegar directamente a la catedral y ahí también hacer su aporte.
1: Exactamente. Perfecto. Exactamente.
0: Entonces,
1: eso en cuanto al evento. Si alguien de repente dice, yo me gustaría aportar a la orquesta o a los otros programas de la corporación, somos una organización sin fines de lucro, que estamos tratando de generar espacios de desarrollo integral para las necesidades de nuestro barrio puerto, el barrio inicial de Valparaíso, ahí también nos pueden contactar a través de nuestras redes y ahí le podemos hacer llegar otros modos de colaboración también que podemos tener.
0: Ya, perfecto. Entonces, hay que echar una mano, y hay que echarle una mano a la Orquesta Infanto-Juvenil de la Iglesia La Matriz.

0: ¿Y cómo? Una opción, una muy buena opción, es que este viernes 8 de mayo a las 18:30 horas en la Catedral de Valparaíso, que está ahí a un costado de la Plaza Victoria en calle Chacabuco, puedas llegar hasta ese lugar, disfrutar además de un concierto de beneficio que se va a realizar. Va a estar la Orquesta Infanto Juvenil de La Matriz y también hay una agrupación invitada, el Ensamble Clásico. Y esto va a ocurrir, insisto, entonces a las 18:30 horas este viernes en la Catedral de Valparaíso. El aporte sugerido es de 20.000 pesos, pero eso es sugerido, ¿verdad? Ahí cada uno va a poder ver cuánto puede echar la mano entonces a la orquesta.
1: Tal cual, exactamente.
0: Maravilloso.
1: Y la invitación, María Jesús, es darse un regalo, porque este no es solamente una acción a beneficio, sino que van a ir a un concierto, claro. O sea, van a haber dos grupos de música orquestada, y sabemos desde lo más reciente y salvaguardando las proporciones, pero por ejemplo lo que generó Andrea Bocelli en la Quinta, claro, Vergara, con una orquesta sinfónica, o sea, hay un elemento en la música que se da, y en este tipo de música, de ejecución musical, que se da, que te brinda algo distinto. Y ese también es un regalo que uno puede hacerse.
0: Y también todos los músicos reconocidos que hemos visto, como Bocelli, como tantos otros, también fueron niños, y también hay que echarle una mano cuando son niños para que puedan llegar a esa adultez. Así que este es el momento preciso para ayudar y echarle una mano entonces a la Orquesta Infanto Juvenil de La Matriz. ¿Cuáles son las redes sociales o algo ahí similar para poder informarse?
1: En Instagram, Orquesta La Matriz. Ahí pueden buscar Instagram, tal cual, Orquesta La Matriz. Y como decía, la página de la corporación, donde tenemos los diferentes programas y vamos a tratar de mantenerla siempre bien actualizada, corporacionlamatriz.cl.
0: Aclarado entonces, lo vamos a estar contando también dentro de la semana. Víctor Godoy, párroco de la Iglesia La Matriz. Víctor, muchas gracias, y aprovecho de decirte aquí que en el WhatsApp de la radio te mandan saludos. Dice: cariños para el curita Víctor, dice Cecilia.
1: Muchas gracias.
0: Gracias a ti, no, muchas gracias, y mucho éxito.
1: Hasta luego, gracias.
0: Un abrazo. Ya lo saben, entonces, está pasando por una crisis financiera y necesitan de nuestra ayuda, de echarle una manito con este concierto de beneficio para la Orquesta Infanto Juvenil La Matriz. Van a estar ellos en este concierto de beneficio, además también va a estar el Ensamble Clásico como agrupación invitada, esto es este viernes 8 de mayo a las 18:30 horas en la Catedral de Valparaíso, que está en Chacabuco 1774, frente a la Plaza Victoria. Imposible perderse. Buena alternativa, aprovechar entonces de ayudar ahí a estos muchachos de la Orquesta Infanto Juvenil de La Matriz, y por ejemplo una buena invitación para el Día de la Mamá. Ponte tú. 14 horas con 54 minutos, esto es Agenda Abierta. Esto sería muy bonito, ¿no? Que lloviera café. Ojalá que llueva café. Café Tacuba.

0: Buenas tardes, por acá han curado, más llovinando fuerte. Llovinando fuerte, todo el cielo cerrado. Y en la mañana teníamos un sol de verano.
1: Hola, Bío Bío. En calle Viana, viendo hacia Valparaíso, frente al Frique, en el medio del camino hay un tremendo camión de Sval. Están haciendo unos trabajos subterráneos, al parecer. Así es que también aviso para que tengan precaución. ¡Chao!
2: ¡Chao! ¡Gracias! Viana, entonces. Viana en dirección a Valparaíso, a la altura del Frique. Está ese camión. Hay que hacerle un poquito el quite ahí. A esta hora probablemente no sea mayor complicación, pero más tardecito, si es que ese camión sigue ahí, va probablemente a dar un pequeño dolor de cabeza. 14 horas con 58 minutos. Fría tarde de otoño. 5 del 5, además. Esto es Agenda Abierta.
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9: 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En Bio Bio, una nueva hora. 3 de la tarde.
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11: ¿Cómo están? Muy buenas tardes, bienvenidos al Informador. Un adolescente fue formalizado en Rapa Nui acusado de ser autor de un delito sexual. Fabián Corrotea con la información.
12: A raíz de una denuncia de connotación sexual en la isla de Rapa Nui durante la jornada de este martes, se llevó a cabo la formalización de un adolescente menor de edad quien es acusado de cometer estos actos en contra de otra adolescente, una mujer también menor de edad. Fue el fiscal de Rapa Nui, Sergio Espinosa,

0: quien entregó mayores detalles sobre esta formalización, en donde se logró la medida cautelar de arresto domiciliario total y también la prohibición de acercarse a la víctima por parte de este adolescente, el cual será investigado a raíz de esta denuncia y por supuesto también luego de su formalización. Es un caso que también involucra a otros menores de edad, pero que no se ha podido formalizar tampoco a dichos y presuntos autores de este caso de connotación sexual que deja como víctima a una adolescente, una mujer, en la isla de Rapa Nui. 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
1: El presidente José Antonio Kast recibió a Patricia Bullrich, senadora y exministra de Seguridad en Argentina. Los detalles con Bárbara Payal.
2: Sí, pocos minutos antes de las 2:30 de la tarde, el presidente de la República, José Antonio Kast, recibió acá, en el Palacio de la Moneda, a la actual senadora por la Ciudad Autónoma de Buenos Aires, Patricia Bullrich, ex ministra también de Seguridad Nacional de Argentina. Se trata de una reunión protocolar, un saludo protocolar, como gesto también para una ex colaboradora del gobierno del presidente Javier Milei en Argentina. Esto es parte de una actividad culminante de una intensa agenda que ha desplegado Patricia Bullrich en nuestro país, con reuniones, por ejemplo, con la familia Piñera Morel, también con reuniones con el alcalde de Santiago, Mario Desbordes, donde precisamente se discutieron materias y estrategias en seguridad. Esta reunión no contempla declaraciones posteriores, ni tampoco se vio ingresar a Patricia Bullrich. Habría entrado por los estacionamientos de la sede de gobierno. Desde el Palacio de la Moneda, Bio Bio, la radio.
1: En prisión preventiva quedó un hombre por el delito de tráfico de drogas y porte ilegal de armas de fuego y municiones en Lota. Nos informa José Manuel Lagos, de Radio El Carbón de Lota.
3: Se trata de un hombre de 32 años con antecedentes policiales, formalizado por tráfico de drogas, porte ilegal de armas de fuego y municiones, quien quedó en prisión preventiva. Lo anterior luego que Carabineros le incautara a Edgardo Salas Quintavil más de 1 kilo de cocaína, pequeñas cantidades de cannabis, una escopeta, 2 pistolas, más de 50 centenar de municiones sin percutar y 13 vainas de calibre 40 percutadas. Un procedimiento que se originó durante el pasado fin de semana cuando el individuo fue denunciado por disparos injustificados en la intersección de Pedro y Reserda con Sotomayor en pleno centro de Lota. De ahí que se generara el despliegue policial y con ello lo incautado. No obstante, restaban diligencias desde la sección de investigaciones policiales y del laboratorio de criminalística de Carabineros. Por ello se amplió su detención y durante las últimas horas se conoció respecto a la cautelar decretada en el Tribunal de Garantía de Lota y que tiene que ver con esta prisión preventiva. Por lo anterior, se fijó un plazo de 100 días para investigar. El Lota, Radio El Carbón.
1: Se ha restablecido el tránsito en la cordillera de Alto Biobío luego del desborde de un río que había cortado la ruta. La información con Mario Tapia desde Los Ángeles.
4: Vialidad Provincial ha confirmado durante esta tarde que se restableció el normal tránsito de vehículos en el sector de Butarelbún, kilómetro 57, en la alta cordillera de la comuna de Alto Biobío, debido al corte de camino que se había sufrido por varias horas respecto al desborde del río Queuco, que precisamente desbordó en este sector de la vía, de la ruta, kilómetro 57, y lo cortó por varios metros. Sin embargo, esta situación fue repuesta por maquinaria pesada de vialidad que estaba apostada en el lugar en la conservación global de caminos. Sin embargo, el sistema frontal que afectará a la zona en las próximas horas, es decir, esta noche y madrugada, hace estar alertas a esta situación por posibles desbordes nuevamente de ríos en la alta cordillera de Biobío. 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
1: 15 horas con 5 minutos, hasta acá el informador. Cielo nublado en la comuna de Viña del Mar. Continúa en compañía de la radio. Muy buenas tardes.
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2: De la tarde con 6 minutos. Es la reina del pop, que además marcó una tendencia enorme ayer en la gala del Met. ¿La vieron? Es Madonna, Frozen.

0: Muy buenas tardes a todos los autores de la Bio Bio. Quisiera a través de este medio mandarle un enorme beso, saludo apretadito a mi gordita linda, preciosa, que hoy es su cumpleaños, que la amo con todo mi corazón, Carita Suárez.
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2: Bien, amigo. Bien. Todo lo que está bien. Aplausos para usted. Pórtese bien nomás. Oye, ¿quiénes estarán? ¿Sabes con qué me quedé? Con la idea del auditor que estaban poniéndose ya en marcha para la venta de sopaipillas en su barrio. ¿Quién más? ¿Quién más está ahí con las manos en la masa porque va a vender sopaipillitas hoy día o mañana? Hoy día, hagámoslo hoy día. ¿Quiénes van a vender sopaipillas hoy día? ¿Hay algún otro auditor que vaya ahí a ganarse algunos pesillos porque va a vender hoy día sopaipillas para su sector, para su barrio, a lo mejor en su pega? Si es que eso ocurre, avísenos nomás y nosotros le damos ahí un bloque de venta de sopaipillas. Avísenos, nosotros llegamos. No, no, avísenos y nosotros ahí aprovechamos de pasarle el aviso. Juntamos ahí algunos mensajes de los vendedores y vendedoras de sopaipillas y los tiramos ahí en una sección que podemos inventar de sopaipillas sale. Más 56-32-235-7700 es el WhatsApp de la radio. Y Evaristo nos dice, listo. En Quilpué, pequeñas chispas de lluvia. No. Ay, ay, aycito, ya que llueva nomás, que nos hace bien. Así, mira cómo van sonando. ¡Qué lindas! Ustedes podrían pensar que son pompas de jabón, pero no, es lluvia cayendo. Oye, ¿y vieron? Bueno, esto es una de las cosas que ha estado dando vuelta en redes sociales. La gala del Met. Bastante extravagante. Mira, ¿qué es la gala del Met? En realidad lo que pasa es que cada cierto tiempo se hace esta gala en Nueva York, donde llegan la mayoría de los famosillos. Cantantes, actores, modelos. Y llegan a Nueva York a presentar sus mejores atuendos. En este caso, ayer fue y no fue la excepción. Sin embargo, hubo algunas polémicas. A ver, la Met Gala prometía algunas polémicas. Habían algunas preocupaciones por los organizadores porque la gala de ayer estaba patrocinada, y aquí saquemos el tejido, por el magnate Jeff Bezos. Digámosle Bezos, ¿ya? Jeff Bezos. ¿Quién es Jeff Bezos? Que no lo quiere mucho. Jeff Bezos es el dueño de Amazon. Y hay algunas personas que no lo quieren para nada y por eso se temía un poco por parte de los organizadores de la Gala Met, porque Jeff Bezos ha sido fuertemente criticado siempre por las condiciones laborales precarias que le entrega a sus trabajadores de Amazon, junto también a un supuesto maltrato. Además, por supuesto, por la inmensa desigualdad económica que representa su riqueza comparada con los sueldos que ganan los trabajadores de Amazon. Además, también se le ha cuestionado que ostenta su fortuna

0: la influencia de sus empresas, también algunos lazos con agencias de inmigración y algunas decisiones bastante polémicas que ha tomado a lo largo de su carrera. Todo eso, sin embargo, nada ocurrió y la gala Met se llevó a cabo de excelente forma. A ver, lo que tenía que ocurrir, bueno, se escuchaban estas voces de boicot de un grupo activista que empapeló Nueva York, literalmente, con carteles de denuncia. Se esperaba que hubiera algo de protesta de ayer, pero no pasó nada, todo fue interceptado en algunos segundos, todo se llevó a cabo de manera tranquila. ¿Cuál era la temática de esta gala? Era la moda es arte. Y ahí ofreció un tremendo abanico creativo a la hora de vestirse para los cerca de 400 invitados que llegaron. Entre ellos destacaron divas como Beyoncé, Madonna, a quien escuchábamos ahí, y Blake Lively. Magnates también, hasta la realeza llegaron. Beyoncé, por ejemplo, protagonizó uno de los momentos más esperados porque reapareció en el evento benéfico después de una década junto a su hija mayor. Y también junto a su marido, Jay-Z, con un vestido transparente, con un esqueleto plateado superpuesto, con una corona y una larga capa de plumas. Madonna, por ejemplo, se tomó al pie de la letra el código de la fiesta y llegó a la alfombra roja haciendo una verdadera performance, con un barco medio fantasmagórico en la cabeza y rodeada de jóvenes que llevaban un velo en los ojos y estaban conectados a las artistas por una tela. Ahora, esto no es casualidad. Cada look que se vio en la gala del Met tenía relación, o esa era la idea, con alguna obra artística, una obra de arte reconocida en la historia y que fuera inspirado entonces en ello. Bueno, así es como este atuendo bastante especial de Madonna, lo pueden ustedes buscar ahí en redes sociales, tiene relación con La Tentación de San Antonio, una obra de Eleonora Carrington de 1945. ¿Vieron a Heidi Klum? Heidi Klum es una modelo reconocida. Tiene, de hecho, es la conductora de un reality que lleva muchísimos años en el cable. En el cable, dijo la señora. Que se llama Pasarela. Lo olvidé. Era yo súper fanática de ese reality, que era como de diseñadores y tenían que hacer ropa de moda. Bueno, Heidi Klum se llevó casi todas las miradas, porque lo que hizo fue representar no un cuadro, como la mayoría lo hizo, sino una escultura de Rafael Monti, La Mujer del Velo, de 1743, y rompió todos los esquemas, sin duda. Hubo también algunos looks que se inspiraron en cuadros, por ejemplo, de Van Gogh, con el Jardín de Arles de 1889, la ejecución de Lady Jane de 1833, o el beso incluso de Gustav Klimt de 1908. Eso fue parte de la Gala Met 2026. 3:19.
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2: El 5 de mayo de 1867 se creó la Municipalidad de Coquimbo. Su primer alcalde fue José Joaquín Edwards Osandón. Según cuenta la página web portalcoquimbo.cl, desde el siglo V ese lugar fue habitado por nativos de las culturas Molle, Ánimas y Diaguitas. El nombre Coquimbo todavía no ha sido aclarado, aunque algunos investigadores sostienen que sería lugar de aguas tranquilas. Otros dicen que en realidad se trataría de porción de agua o incluso estación o tambo de plata. Esto último sería proveniente de la lengua quechua. En todo caso, no hay consenso. Bueno, al parecer, la primera dueña de las tierras de Coquimbo era Isabel Beatriz Colla, debido a una herencia por ser descendiente de la casa imperial del Cusco. Pero fue Bernardo Álvarez de Tovar, escribano del Cabildo de La Serena, quien pidió a la Real Audiencia la propiedad de los terrenos, ya que, según decía, él se había casado con doña Isabel. Luego las tierras pasaron sucesivamente a manos de Agustín Álvarez de Tovar, Juan Álvarez, después al convento de San Francisco, más tarde al marino norteamericano Carlos Wooster y finalmente a Pablo Garriga.

0: quien dio inicio a la ciudad cuando comenzó a edificar casas y bodegas comerciales. En los albores de la República, Coquimbo era apenas un rancherío con varias bodegas, pero incrementó su desarrollo con las fundiciones de cobre de Lambert, Edward y Ovalle, y el ferrocarril inglés, que a partir del año 1862 fue uniendo sectores mineros y valles con el mar, a través de lo que entonces se llamaba Caleta de Coquimbo. Poco antes, en 1850, y durante la administración de Manuel Bulnes, se aprobaron los planos de la ciudad. El año 1864 se creó el Departamento de Coquimbo, y fue el 5 de mayo de 1867 cuando se creó el municipio de Coquimbo, designándose a su primer alcalde, que fue José Joaquín Edwards Ossandón. Su nombre completo era el siguiente: José Joaquín Domingo Felipe Benicio Edwards Ossandón, y había nacido en La Serena y era hijo del fundador de la familia Edwards en Chile, George Edwards Brown. Fue José Joaquín Edwards un importante empresario y también político de la zona, que estudió en Estados Unidos y después se radicó en su ciudad natal, donde se dedicó a la minería, no solo a la explotación de minerales, sino también a la fundición de cobre. Esa industria la extendió a la provincia de Concepción, cuando el año 1850 logró abrir los puertos de Coronel y Lirquén a la exportación del cobre y el carbón de piedra de la región. El año 1862, José Joaquín Edwards Ossandón había sido designado intendente de la provincia de Coquimbo. El año 1864, alcalde de La Serena. Y el 5 de mayo, lo reiteramos, de 1867, nombrado alcalde de Coquimbo al crearse la Municipalidad de Coquimbo.
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2: Un 5 de mayo de 1988 nació Adele, una de las voces más importantes del pop contemporáneo. Su estilo, centrado en la emoción y la interpretación, la ha convertido en una figura transversal. Su disco 21, lanzado el año 2011, se transformó en uno de los más vendidos del siglo XXI, con canciones como Rolling in the Deep y Someone Like You. Adele ha ganado más de 15 premios Grammy y un Oscar, consolidando una carrera que combina éxito comercial con reconocimiento crítico. Adele suele evitar las giras extensas para priorizar su vida personal, algo poco habitual en artistas de su nivel. Sus discos llevan números que reflejan su edad al momento de componerlos, marcando etapas claras en su vida artística. Escuchamos a Adele, Rolling in the Deep.

0: 31 minutos. 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
1: La Corte de Apelaciones de Santiago sugirió la suspensión de la notaria Valeria Ronchera en el marco de una presunta usurpación de un multimillonario inmueble en Zapallar. El informe entregado por el Tribunal de Alzada indicó que este fraude se concretó debido a un sistema operativo deficiente. Por eventual uso ilegal de recursos públicos, organizaciones sociales de Valparaíso enviaron una carta al Cerceremi de Vivienda de la región. Se trataría de fondos del Servio para la reconstrucción de Viña del Mar y Quilpué que serían destinados a obras en el sector de Barón para proyectos portuarios. El oficialismo volverá a reunirse en un formato ampliado y con una agenda que, aunque tiene un eje claro, difícilmente se limitará a un solo tema. Para el próximo martes, a las 20:30 horas, el presidente José Antonio Kast convocó a un nuevo cónclave en el Palacio de Cerro Castillo. Y un reportaje de The Telegraph reveló que Reino Unido ha intensificado sus esfuerzos por juzgar a Christian Bruckner por el presunto secuestro y asesinato de la menor Madeleine McCann en 2007 en un balneario de Portugal. Hasta ahora, esta sería la acción más osada y concreta de la justicia británica en torno al caso, que cumplirá 20 años de investigación sin responsables claros.
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3: Tarde, 32 minutos, 3:32. Vamos a nuestro próximo tema al tiro. La condición de seguridad que ha presentado el fútbol amateur el último tiempo ha, por supuesto, levantado las alertas y preocupación no solo de las autoridades, no solo de los municipios, sino también, por supuesto, de quienes, de la familia del fútbol amateur. Así es como la Asociación de Municipalidades de la Región de Valparaíso y la Asociación Regional de Fútbol Amateur, la ARFA, firmaron un convenio de colaboración que busca fortalecer la seguridad de los encuentros del fútbol amateur y mejorar también las condiciones en que se desarrolla esta actividad en el territorio. Ya ha tenido al menos este primer fin de semana como marcha blanca y vamos a conversar sobre esto con Jorge Gil. Él es alcalde, por supuesto, del MUE, pero también es presidente de la Asociación de Municipalidades de la Región de Valparaíso. Alcalde, ¿cómo está? Gracias por recibir nuestro llamado.
4: Hola, hola, ¿cómo estás? Muy buenas tardes. Muchas gracias a ustedes también por posibilidad de poder comunicarnos e informar lo que estamos haciendo desde la Asociación Regional de Municipalidades en conjunto con la ARFA Quinta Región.
3: Eso, alcalde. A ver, ¿de qué se trata este convenio que ustedes han firmado?
4: Bueno, este tiene que ver con un convenio que nosotros empezamos a tener acercamientos y reuniones con la ARFA Quinta Región. Lamentablemente, ustedes saben que en el fútbol amateur hubo un caso que tenemos que lamentar, que fue de un jugador de fútbol que falleció en San Antonio producto de un encuentro deportivo regional. Y es lamentable porque son situaciones que nosotros, bueno, las autoridades y quienes son que llevan adelante el fútbol amateur en la región de Valparaíso, son situaciones que no nos gusta que sucedan, porque siempre hemos visto el fútbol amateur como encuentro familiar y deportivo, y desde ahí también yo vengo del mundo del fútbol amateur toda mi vida, o sea, hasta el día de hoy yo sigo con la práctica de fútbol amateur domingo a domingo, y así la he desarrollado toda mi vida. Uh-huh. Entonces, también estando presidiendo la Asociación de la Municipalidad de Valparaíso, también planteamos con el directorio el acercarlo a la ARFA y el poder empezar a trabajar con acciones concretas. Uh-huh. Es lo que tiene que ver con fortalecer el fútbol amateur con los dirigentes regionales y también comunales. Y aquí son más de 600 asociaciones en la región de Valparaíso, tienen más de 250.000 inscritos. Entonces es mucha la práctica deportiva de los niños el día sábado, de las familias, del fútbol femenino que está incorporado. Entonces tenemos que las autoridades también rescatar y poner también de nuestras políticas públicas al servicio del fútbol amateur, porque hoy día no podemos dejar a los dirigentes solos, porque hoy día nosotros hemos propuesto de que los protocolos de convocatorias masivas en fútbol amateur sean coordinadas desde las alcaldías, desde las delegaciones provinciales, con junto para con Carabineros, con la ARFA Quinta Región, y que todo esto ya sea incorporado en un protocolo de actividades masivas en el fútbol amateur. Nosotros encontramos súper injusto que Sí, en el fútbol profesional.

0: se disponga, y que está bien que se haga, porque no estamos diciendo que no lo haga, pero sí hay en los perímetros de lo que son los accesos a los estadios, están resguardados por Carabineros de Chile. Entonces, ¿por qué no el fútbol amateur en menor dimensión también se le tiene que garantizar el resguardo de que tenga también la seguridad de que nuestras familias también puedan tener garantizado que puedan concurrir con las familias y que los campos deportivos sean encuentros familiares y seguros? Pero creo que estamos nosotros marcando un hito histórico en ya poner en valor el fútbol amateur, que es mucho más, convoca mucho más que el fútbol profesional.
1: Y era lo que había que hacer, alcalde. Ahora, ¿cuáles son esas medidas concretas? ¿Qué es lo que ya debería haber empezado este fin de semana o no a cambiar en las canchas de la región de Valparaíso?
0: La medida, ahora, justo entre comillas, para decir que también se incorporó lo legislativo. Por ejemplo, hoy día están incorporados diputados y senadores también en este proyecto de poder tener un convenio de y llevar adelante este convenio de los estadios seguros en el fútbol amateur. Pero ya se ha materializado ejemplos clarísimos. Es que hoy día en la competencia ARFA regional femenina se adoptaron protocolos de carabineros permanentes en el estadio, también seguridad pública municipal de donde está llevándose adelante el encuentro en la comuna que le toque, también disponer las municipalidades de seguridad pública, sus móviles, carabineros en forma permanente en encuentros regionales, y eso ya hoy día es una realidad, porque no puede ser que y esto no puede pasar nunca más, que ante una situación de violencia se tenga que llamar a quienes están llamados a resguardar el orden público en un evento deportivo. Hoy día tienen que estar ahí antes, 30 minutos antes, estar en los accesos, que nuestras familias sientan de que también están siendo resguardados, y eso es parte preventiva, porque esto es preventivo.
1: Uh-huh. Alcalde, ahora, usted hablaba ya, son más de 600 agrupaciones de fútbol amateur que están en nuestra región. ¿Cómo se asegura, cómo se garantiza seguridad en ese volumen de gente, de tantas personas que juegan a la vez los fines de semana con miles de partidos cada semana? ¿Se puede realmente garantizar o esto supera hoy la capacidad municipal?
0: No, mire, quienes venimos del mundo del fútbol amateur entendemos perfectamente cómo tiene que aplicarse las medidas de seguridad, porque hay algo bien concreto, que durante se lleva adelante un campeonato local, durante el año siempre es tranquilo, muy tranquilo. Así, yo siempre voy al fútbol amateur toda mi vida, y es tranquilo durante la época del año, es muy tranquilo. Y ahí donde tiene que establecerse los protocolos son en priorizar cuando sabemos que van a haber partidos de alta convocatoria y que puede ser, ¿no es cierto?, de alto riesgo a nivel amateur. Entonces, nosotros acá tenemos, en toda la región, tenemos cuando ya viene la liguilla final, cuando se empiezan a jugar las semifinales, cuando se empiezan a jugar las finales, cuando se juegan selecciones del fútbol amateur a nivel regional, cuando los compiten también los clubes en sus primeras divisiones a nivel regional. Entonces, a ese nivel tiene que ya tenerse priorizado y lo que tiene que haber un protocolo de estadio seguro amateur. Pero durante todo el año, en las fechas que son normales, no sucede eso. Si las altas convocatorias son en ciertos partidos, y por lo tanto sí estamos en condiciones de cubrir semifinales, finales y competencias a nivel regional, y eso sí lo podemos hacer. Cada municipalidad sí lo puede hacer, Carabineros sí lo puede hacer, pero también tenemos que tener ese protocolo de activarlo cuando sea necesario. Y por eso que tiene que estar muy conectado lo que es las ANFAS de cada comuna con la municipalidad, con la delegación, con Carabineros, y ahí tener una planificación. No, uh-huh. Todos sabemos que todo, durante todo el año, cuáles son los encuentros que tenemos que priorizar,
1: claro,
0: la seguridad.
1: Sí, claro. Ahora, esa coordinación previa a los partidos, ¿en qué se traduce en la cancha misma? ¿Más presencia policial, seguridad privada, trabajo comunitario?
0: Mire, primero, porque aquí estamos, aquí nosotros queremos marcar que todo, durante todo el año, cuáles son los encuentros que tenemos que priorizar,
1: claro,
0: la seguridad.
1: Sí, claro. Ahora, esa coordinación previa a los partidos, ¿en qué se traduce en la cancha misma? ¿Más presencia policial, seguridad privada, trabajo comunitario?
0: Mire, primero, porque aquí estamos, aquí nosotros queremos marcar dos hitos históricos. Primero, la de nuestros jóvenes, porque aquí el fútbol, el día sábado se practica fútbol desde los 6 años hacia arriba, y tanto niños como niñas, porque hoy día está el fútbol femenino también incorporado dentro del fútbol amateur.
1: ¿Sí?
0: Entonces, ¿qué es lo que queremos hacer hoy día? Nosotros hoy día queremos también, como autoridad, aplicar junto con todos los que van a tener este convenio, porque este convenio está, ¿no es cierto?, en permanente modificaciones y perfeccionamiento. El día sábado nosotros queremos que, antes de iniciar cualquier encuentro deportivo, y lo queremos aplicar ya como una medida que sea como de reglamento, que los directores técnicos de cada división infantil se reúnan 2 minutos antes con los árbitros y los directores, y ellos, uh-huh, decir: miren, sabe que esto es un encuentro deportivo, aquí la práctica prevalece, la amistad, el juego limpio, el fair play. ¿Por qué? Porque muchas veces terminan los entrenadores provocando que la barra también incida en el garabato y en agresiones. También que los padres también entiendan que si los días sábados van a ver a los niños, que también les demuestren con ejemplo de que es una práctica familiar y deportiva. Porque tenemos que cambiar la cultura de que se entienda de que se tiene que porque el fútbol es amateur, no puede, claro, ser de un nivel de desarrollo familiar y que se pueda compartir. Entonces, después lo llevamos a las medidas que usted dice, medidas concretas que se pueden aplicar los días de fútbol amateur, el día domingo, o nacional. ¿Qué tenemos que hacer nosotros? Nosotros tenemos que garantizar seguridad pública en un encuentro que vaya a llamarse de alta convocatoria. Tenemos que garantizar que esté Carabineros, tenemos que garantizar que la delegación tenga un correo a lo menos 5 días antes del encuentro, que ya tenga el correo la delegación, que ya tenga el correo alcaldía de la región de Valparaíso, la asociación local y la ARFA, para que todo ese encuentro primero se desarrolle en un campo deportivo con un cierre perimetral. O sea, que el campo deportivo donde se va a desarrollar el partido de alta convocatoria también tenga las medidas mínimas de que se resguarde también lo que son a nuestros jugadores, a los árbitros, pero estando presentes también quienes somos llamados a resguardar el orden público.
1: Alcalde, ¿cuándo comienza ya a regir esto? ¿Comenzó el fin de semana que recién pasó?
0: Está firmado el convenio, ya nosotros lo firmamos con la asociación de acá en Viña del Mar, lo firmamos. Uh-huh. Ese convenio entre la asociación de ARFA Quinta Región y de la Municipalidad de la Región de Valparaíso ya está firmado.
1: Ya. Yeah.
0: Pero ahora estamos convocados por parte de la ARFA, se ha convocado. A nosotros, como alcalde de la provincia de Marga Marga, nos convocaron este viernes a las 7 de la tarde. Uh-huh. Porque la ARFA, aparte, ellos contrataron una consultora, creo que es un staff de abogados, que van a ir por provincia, en todas las provincias con sus asociaciones, haciendo un llamado a que asistan, porque la consultora, uh-huh, necesita saber ideas,
1: claro,
0: de
1: tomar
0: alcaldes,
1: información.
0: Sí, de alcaldes, de socios, jugadores, presidentes de junta de vecinos, de todos quienes estén vinculados, ¿no es cierto?, a una comunidad, uh-huh, que quiere apuntar por un deporte seguro, porque después de haber hecho todo ese, con una consultora, todo ese levantamiento de información a nivel de la región de Valparaíso, lo más probable es que ahí también van a haber propuestas de un nuevo reglamento a nivel de la región, pero también una propuesta que tiene que ver con el poder legislativo. Que el poder legislativo hoy día incorpore también ¿no es cierto?, ciertas garantías al fútbol amateur y también que incorpore muchas veces lo que tiene que ver con más asignaciones directas, mejorar campos deportivos. Hoy día es muy burocrático postular a mejoramiento de campos deportivos porque se prioriza en una comuna en la misma cartera lo que tiene que ver campo deportivo. Entonces, muchas veces cuesta ir avanzando con mejoramiento de campo deportivo porque le consume cartera de infraestructura que va apuntado a lo social. Y aquí el fútbol igual va a lo social, pero debería tener otra línea de financiamiento y así cada comuna tenga lo menos garantizado un mejoramiento de un campo deportivo por año.
1: Jorge Gil, alcalde de la comuna de Olmué y presidente también de la Asociación de Municipalidades de la Región de Valparaíso. Alcalde, muchísimas gracias por conversar con nosotros.
0: No, muchísimas gracias a ustedes por el contacto y también poner también y visibilizar que el fútbol amateur es parte de

0: mucha cultura, de todo. Aquí todos los dirigentes son a honores, no hay una remuneración detrás. Entonces, es lo que tenemos que rescatar, porque donde todos podemos llegar a hacer una práctica deportiva en el amateurismo, y por supuesto que nosotros vamos a estar a disposición de estar al lado de los dirigentes, porque les cuesta mucho, pero si estamos, quienes somos las autoridades llamadas a respaldarlo y apoyarlo, nosotros vamos a estar. Así que muy, muy agradecido de poder visibilizarlo también a través de la radio Bio Bio. Así que muchas gracias.
1: Gracias a usted, alcalde. Jorge Gil, alcalde de la comuna de Olmué, conversando con Agenda Abierta.
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11: Música de frío. Es como música de invierno, ¿no? Para estar ahí arropadito escuchando a Manuel García con La danza de las libélulas.

0: Oye, ¿se han dado cuenta del efecto Pavlov chileno, donde el chileno no necesita ver ni siquiera el pronóstico del tiempo y solo al escuchar la primera gota de lluvia su mente comienza a pensar en sopaipillas?
1: ¡Qué rico! ¡Qué rico era sopaipillas! 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Más 56-32-235-7700. ¿Qué te pasó, Mabel? Está enferma la Mabel, dice, y no puede comer su sopaipilla y siente que es una maldad hablar de sopaipillitas. Sopaipillitas pasadas. O secas. Oh, qué rico la cara que puso el Manu, pero así como sufriendo. Déjame uno. ¿Ves la mejor? ¿Con azúcar flor, Mabel? ¿Cómo con azúcar flor? Así como los churros, cuando como... Uy, me dejaste peinada para atrás. Quedan fantásticas, dice Mitch. Con azúcar flor. Regio. Bueno, mermelada también he visto que le ponen palta. Manjar. Oda a la sopaipilla. ¿Existirá la oda a la sopaipilla? Podríamos hacerla, ¿o no? Una poesía dedicada a esa masa frita. Con zapallo, sin zapallo. Oh, sopaipilla. Tan redondita. Tan calentita.

0: de tantos recuerdos. Nos cobijas en invierno y nos subes el colesterol. Pero no importa, porque lo nuestro es amor. Más 56-32-235-7700 es el WhatsApp de la radio. Sopa y Pillita, te quiero mucho. The Doobie Brothers, What a Fool Believes.
1: Su buen sopapleto.

0: 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En Bio Bio, una nueva hora. 4 de la tarde.
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2: ¿Cómo están? Muy buenas tardes y bienvenidos al Informador. El ministro de Vivienda, Iván Poduje, está en el Palacio de la Moneda. Nos cuenta Bárbara Payal.
3: Sí, hace algunos minutos atrás arribó hasta la sede de gobierno el ministro de Vivienda y Urbanismo, Iván Poduje. Subió por la escalera de Piedro en dirección al segundo piso de La Moneda, en lo que se presume es una reunión directamente con el presidente de la República, José Antonio Kast, luego de esta serie de tensiones que han marcado su gestión.

0: oposición a la cabeza de la cartera del Mimbu, con críticas del oficialismo por su estilo, por su tono, por estos enfrentamientos que ha tenido con parlamentarios de oposición, la más reciente con parlamentarios del Biobío. Nosotros estamos ubicados acá en Moneda con Teatinos esperando la salida del ministro de Vivienda, Iván Poduje. De hecho, su vehículo está estacionado precisamente en esta intersección, esperando obtener mayores detalles de esta cita y posibles declaraciones entonces del ministro de Vivienda luego de que finalice su reunión con el presidente de la República, José Antonio Kast, acá en el Palacio de la Moneda. Bio Bio, la radio.
1: El gobernador de Valparaíso, Rodrigo Mundaca, se refirió al recorte del Fondo de Emergencia para la Construcción de Viña del Mar. Fabián Corotea nos cuenta más.
2: Así es, porque el gobernador regional Rodrigo Mundaca emplazó a los ministros Quirós y Poduje a raíz del recorte que sufrirá el Fondo de Emergencia Transitorio. El gobernador, en sus palabras, sostiene que se señala que hay un compromiso con la reconstrucción y por otro lado hay una rebaja de 17.500 millones de pesos. Hay una reforma tributaria que en rigor va a significar que el Estado pueda capturar menos renta. Esta es una nueva contradicción más, una alta desprolijidad y donde hoy día la expresión de voluntades de reconstrucción simplemente chocan con medidas económicas que no tienen corazón, dice Mundaca, ni tampoco tienen alma. Esas palabras ocupó el gobernador regional en cuanto a este nuevo decreto ingresado por Hacienda, en donde se busca rebajar el monto, el presupuesto para la reconstrucción de Viña del Mar y Quilpué.
1: Terminó la segunda jornada de formalización en contra de Joaquín Lavín Leona. Nos cuenta Marcela Rojas.
3: Sí, acaba de terminar la segunda jornada de formalización del exdiputado de la UDI, Joaquín Lavín León. La Fiscalía pidió la solicitud de prisión preventiva para él y también para Arnaldo Domínguez, su ex asesor parlamentario, argumentando que su libertad podría también contravenir a la investigación y al éxito de las diligencias que necesita realizar el Ministerio Público. Estamos a la espera de que los abogados puedan dar algún tipo de declaración al término de esta segunda jornada de formalización. Ya se le comunicaron todos los cargos a los imputados. Recordemos que uno de ellos quedó con arresto domiciliario nocturno, por lo que ya durante la próxima jornada de mañana vamos a escuchar a los querellantes, comenzando con el Consejo de Defensa del Estado y también después con el municipio de Maipú. Nosotros les vamos a estar ampliando esta información en tribunales Bio Bio, la radio.
1: El diputado del PPD, Raúl Soto, advirtió que pese al diálogo con el gobierno, la Democracia Cristiana podría terminar alineándose con el rechazo al proyecto de reconstrucción. Gabriela Piña.
4: Así es, porque la estrategia dialogante de la Democracia Cristiana con el gobierno del presidente José Antonio Kast en medio del debate por el plan de reconstrucción ha generado cierta incomodidad en algunos sectores del progresismo. Pese a ello, desde el PPD, el diputado y jefe de la bancada de la colectividad, Raúl Soto, afirmó que valoran y respetan profundamente a la Democracia Cristiana, destacando que su sector también dialogó con el Ejecutivo, incluso antes, pero que con el tiempo concluyeron que se trata de una mala medida, haciendo referencia al plan de reconstrucción, por lo que decidieron replegarse. A su juicio, la falange podría eventualmente seguir un camino similar. El parlamentario además agregó que aunque respetan ese proceso, la votación en general será clave, ya que definirá gran parte del destino del proyecto, y es por esto, según explicó, que los legisladores tendrán escasa capacidad de incidir en la discusión particular debido a que muchas de las materias son de iniciativa exclusiva del Ejecutivo, lo que limita el margen para introducir cambios mediante indicaciones.
1: 4:05, cielo mayormente nublado en la comuna de Limache. Muchas gracias por su sintonía. Buenas tardes.
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17: Cuatro con diez. Mauricio, te saludo, Mauricio. Sopa y pipaya. Sopa y pilla redondita, reina de la tradición. Cuando llega la llovizna te quita la razón. Con pebre o con chancaca nadie la puede igualar. Si la veo en la cocina me empiezo a saborear. En la calle o en la casa, siempre lista para alegrar. Sopa y pilla calentita, no te dejo de pensar. ¡Es un poeta, Mauricio! Te saludo, Mauricio, y reconozco tu beta artística. 4:10, esto es Agenda Abierta. Nace en Linares, en España, 5 de mayo de 1943, cantante, actor español, popular a nivel mundial por su amplio rango vocal y su presencia escénica. Ha vendido más de 70 millones de álbumes en hasta 7 idiomas. Rafael, mi gran noche.

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1: 4:14 PM. Esto es Agenda Abierta. Saludos a Jaime, que estamos conversando aquí en el WhatsApp de la radio. Saludos también a Charlie, que está trabajando en Viña del Mar. Nos escriben ahí al WhatsApp. Bio, bio. 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Buenas tardes, Agroyarse. ¿Cómo le va? Manu, música para hablar de Yoko Ono, por favor. Así es. ¿Qué es lo que pasó con Yoko Ono? Este es el momento en que yo busco en mis redes sociales, en mi Instagram, el momento en que scrolleo. ¿Es que qué? Scrolleo, chanfle. Scrollear se le dice a estar haciendo el zapping, pero en redes sociales, TikTok, Instagram, con el dedito, ir desplazando las publicaciones que te aparecen constantemente. A veces ni siquiera pones mucha atención a lo que sale, alcanzas a ver 3 segundos, ¡pah! Y mueves la pantalla para que avance. Esto es Yoko, ¿no? ¿Qué estamos escuchando, Manu? Woman de John... Ah, verdad. Sí, es cierto. Woman de John Lennon. ¿Por qué vamos a hablar de Yoko, no? ¿Se acuerdan de Miel Gibson? Uy, qué bueno este tema. Esta canción es del 80. 1980 fue lanzada esta canción. Y se la dedicó a Yoko Ono. De hecho. Bueno, ¿se acuerdan de Miel Gibson? Ahora ocurrió

Yoko Ono ha obligado a retirar la cerveza John Lemon. ¿Por qué? Por usar la imagen de John Lennon. Está bueno el nombre. Una empresa francesa deberá interrumpir la comercialización de su cerveza John Lemon a partir del 1 de julio a raíz de una intimación a nombre de Yoko Ono. Así lo informó, de hecho, esta jornada el dueño de la AFP, la agencia. En marzo, y a nombre de Yoko Ono, un bufete de abogados de Países Bajos intimó a la cervecería a cesar la comercialización de la John Lemon bajo amenaza de tener que pagar una multa al encargado de proteger la imagen del cantante John Lennon. Con relación a las multas, habría cifras que mencionaban 100.000 euros y entre 150 y 1.000 euros diarios de sanción si no hacíamos lo que pedían, dijo el propietario del bar de la John Lemon. En resumen, nos exigían retirar todos nuestros productos y detener inmediatamente la difusión de la marca que estaba protegida. Así es como John Lemon, esta cerveza francesa, no podrá seguir vendiendo su producto. No podrá seguir comercializando su cerveza John Lemon, que además era bien bonita porque tenía una imagen en efecto de John Lennon, que en vez de los lentes de John Lennon redondos característicos tenía dos rodajitas de limón porque era la cerveza John Lemon. Y ahí nos acordábamos nosotros con Casilda. Casilda, te saludo. De la Miel Gibson, ¿se acuerdas de Miel Gibson? Ella era profesora, era dueña, una profesora, se llama Joana Agurto, de la marca Miel Gibson. Y ella se vio inmersa en una batalla legal por el nombre y la propiedad del producto. En el 2024, de hecho, ganó. Porque esto ya es chilito, esto no es lo nuevo, lo que ocurrió con John Lemon es en Francia, pero, señores franceses, nosotros también lo tuvimos con Joana Agurto, que finalmente ganó en el 2024 esta batalla legal por el nombre y la propiedad del producto Miel Gibson, que nació en el contexto de la pandemia, como algunas ideas extra para, y como platita extra también. Bueno, debido a la fama del actor Mel Gibson, galán de varios filmes como Lo que ellas quieren, ¿vieron esa película? Es chistosa, buena, muy del 2000. Protagonista también de películas de acción como Corazón Valiente. De ahí, de esa fama, surgió Mel Gibson, que por supuesto se viralizó rápidamente en plena pandemia. Bueno, nosotros tenemos a la Mel Gibson, que finalmente le ganó la batalla legal a Mel Gibson. No le fue tan bien a estos franceses, que tendrán que dejar de vender esta cerveza John Lemon en Francia. 4:20.

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8: The Cardigans, Carnival, en la radio.

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2: 4:26. 4:26. Esta tarde se va a realizar un comité político en el Cerro Castillo. Algunos dicen... El próximo martes, 12 de mayo, 18:30 horas, va a haber un cónclave en el Cerro Castillo. Creen varios que esto se debería a algunas complicaciones que tendría actualmente la,

0: la administración de José Antonio Kast entre sus ministros. De hecho, este martes, hoy, el ministro de Vivienda y Urbanismo, Iván Poduje, tuvo palabras, cedió, acató la instrucción del ministro Quirós. Dijo, vamos a implementar los recortes acordados. Esto está en biobiochile.cl. Saquemos el tejido. Este martes, el ministro de Vivienda y Urbanismo, Iván Poduje, zanjó la polémica, cedió y acató a la instrucción de su par de Hacienda, Jorge Quirós, esto en el marco de la controversia por recortes presupuestarios. Nosotros vamos a implementar los recortes que acordamos con el ministro Quirós. Eso lo tenemos que hacer todos los ministros. Es una necesidad del país y vamos a trabajar en ese objetivo común. Dijo el ministro Poduje desde la región del Biobío, donde está haciendo una visita. La semana pasada, de hecho, fue que la polémica estalló cuando Poduje golpeó la mesa y dijo que su único jefe era el presidente José Antonio Kast. Asimismo, también relativizó el rol de Quirós dentro del gabinete, señalando que es un ministro más entre muchos. Todo esto en medio del debate por los recortes sugeridos desde Hacienda a las distintas carteras en un contexto de estrechez fiscal. Sin embargo, no fueron los únicos secretarios de Estado que estuvieron involucrados. Esta mañana, previo a lo dicho por Poduje, el ministro secretario general de la Presidencia, José Antonio Ruminot, reconoció que existe una sensación de incomodidad ante las declaraciones de su par de Vivienda y Urbanismo. Por eso hizo un llamado al orden, algo que por lo visto funcionó. ¿Qué estaba ocurriendo? Y aquí esto, así entre nosotros nomás, ocurre que Poduje estaba causando cierta incomodidad al interior de la cartera de José Antonio Kast entre los distintos ministros luego de esta polémica desde la semana pasada, cuando él dice, bueno, a ver, yo soy ministro aquí también, igual que Quirós. Quirós es un ministro más nomás, tal como todos nosotros. Mi único jefe es José Antonio Kast. Ahí comenzaron a intensificarse ciertas rencillas o ciertas complicaciones, incomodidades que podía haber entre los ministros de distintas carteras. Hay que recordar que Iván Poduje no viene del mismo mundo de la derecha como sus pares ministros, sino que viene de haber trabajado en la década del 2000-2010 por ahí con Ricardo Lagos. Trabajaron en conjunto con los proyectos bicentenarios. Para ese momento, Iván Poduje era alguien que tenía un rol muy técnico, más tenía un compromiso político con Ricardo Lagos. Siempre lo aclaró así, siempre lo dijo así. Luego trabajaron también para la campaña presidencial de Ricardo Lagos, donde no llega a puerto y termina finalmente siendo ¿cómo se llamaba? También fue candidato a la presidencia, era periodista de televisión mucho tiempo. Ayúdenme, muchachos, ahí los auditores me van a recordar. Entonces, ¿qué ocurre? Poduje en ese momento se acerca también mucho a Ricardo Lagos y el año 2024, hace 2 años nada más, Iván Poduje se refirió a una posible candidatura de José Antonio Kast, donde dijo que era muy difícil que José Antonio Kast llegara a ser presidente, porque para él, Poduje, José Antonio Kast estaba en un lado muy conservador que no le hacía sentido al Chile actual. Eso fue el año 2024. Bueno, todo esto probablemente también con la actitud que ha tenido Poduje hasta ahora ha sido una incomodidad para el gobierno de José Antonio Kast, y es por eso entonces que al parecer han llamado al orden, y así es como el ministro Poduje ha cedido y acatado la instrucción de Quirós y ha dicho, vamos a implementar los recortes acordados.
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2: 4:30 p.m. Breve recuento de noticias en Biobío, la radio.
3: Se reprogramó la audiencia de juicio oral de José Ignacio Venturino, imputado por un fatal accidente de tránsito que provocó la muerte de Trinidad Bunster y Agustina Espinosa. Esto luego de que la defensa del acusado solicitara la reapertura de la investigación por no tener acceso a la carpeta del caso. Un pronóstico de 23 milímetros de agua caída es la estimación por la tarde este miércoles en la comuna de Valparaíso. También se presentarán fuertes ráfagas de viento hasta 70 kilómetros por hora en la cordillera y marejadas en la costa. La bancada de diputados del Partido Socialista oficiará a la presidencia.

0: Presidencia de la República y al ministro de Vivienda y Urbanismo, Iván Poduje. Esto por su actitud durante una reunión realizada en dependencias del Servio Biobío, donde se enfrascó en una discusión con el diputado Antonio Rivas. Y la primera ministra de Italia, Giorgia Meloni, ha denunciado este martes la difusión de una serie de fotos suyas generadas mediante inteligencia artificial. En las últimas aparece posando en ropa interior, por lo que la jefa de Estado lamentó que se utilice cualquier cosa para atacar.
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2: Hubo un tiempo que firmó.
3: Gracias, era Alejandro Guille. En efecto, era Alejandro Guille. Uy, seguimos con esta canción, pero esta canción es muy buena. Sui Generis, canción para mi muerte.
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0: Ponga mucha atención, tenemos información del momento. A esta hora presta declaraciones el ministro de Vivienda y Urbanismo, Iván Poduje. Vamos a conocer más detalles con respecto a estas declaraciones con Bárbara Payal.
1: Sí, hace pocos minutos acaba de culminar una reunión entre el presidente de la República y el ministro de Vivienda y Urbanismo, Iván Poduje, acá en el Palacio de la Moneda. Según lo que dice el titular de Vivienda, este fue una reunión de trabajo, pero obviamente estuvo sobre la mesa las últimas críticas que ha recibido el titular de Vivienda, Iván Poduje, por su estilo, por su tono y por estas disputas que ha tenido con diversos parlamentarios de oposición.

0: Seguimos precisamente al titular de vivienda, quien evitó entregar declaraciones a la prensa en una primera instancia. Sin embargo, en los alrededores del Palacio de la Moneda respondió finalmente todas las preguntas. Lo que dice el ministro de Vivienda es que está dispuesto a moderar el tono, a mejorar ciertos aspectos de su trabajo, pero que va a seguir enfocado entonces en la ley de reconstrucción, en la reconstrucción de viviendas en las regiones del país. Pasemos a escuchar precisamente las declaraciones que entregó a los medios de prensa.
1: Siempre hay que hacer autocrítica respecto a cómo uno es, en las formas, que las formas no distorsionen el fondo, que no se afecte el proyecto que tenemos, que es un proyecto de país, y hay que trabajar con mucho ahínco, y siempre uno tiene que mejorar, obviamente.
0: Y generan comodidad.
1: Yo estoy muy tranquilo, con el presidente tuvimos una muy buena reunión de trabajo, hemos definido las prioridades, y tenemos que trabajar todos juntos como equipo. Y así que yo estoy muy contento, muy motivado y muy feliz por la reunión.
0: Sí, palabras entonces del titular de vivienda, señalando que está dispuesto a mejorar entonces en su conducción sobre la cartera de vivienda, un tono mucho más, digamos, menos duro de lo que estamos acostumbrados a ver al ministro de Vivienda, Iván Poduje, quien fue parte, repito, de una reunión con el presidente de la República acá en el Palacio de la Moneda, precisamente luego de haber estado en regiones de nuestro país. Desde el Palacio de la Moneda, Bio Bio, la radio.
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11: Con 40 minutos. La leche. A algunos les duele la guata, apenas digo leche. Algunos otros recuerdan, ¿no?, cuando éramos niños y tomábamos lechecita al pie de la vaca. O pasaba la cuñita feliz. O pasaba una burrita y tomábamos leche de burrita en el cerro. Más ha pasado el tiempo y probablemente la leche ya no traiga buenos momentos o ya no traiga buenos recuerdos porque eres intolerante a la lactosa. ¿De qué se trata? ¿Qué significa ser intolerante a la lactosa? ¿Por qué ocurre? Porque antes no me pasaba y ahora sí. Vamos a conversar con María Consuelo Díaz. Ella es académica de nutrición y dietética de la Universidad San Sebastián. María Consuelo, ¿cómo estás?
12: Hola, hola, ¿bien y tú?
11: Bien también, con frío nomás. Oye, María Consuelo,

0: vamos por lo básico. Hagamos una clase de esto. ¿Qué es la lactosa? Primero, lo más básico.
1: Perfecto. La lactosa es un disacárido, ya es el disacárido que está presente en los productos lácteos, en la leche, y la conforma la glucosa y la galactosa.
0: Okay.
1: Ya, eso es un carbohidrato de la leche. Más comúnmente dicho, ¿cierto? El azúcar de la leche.
0: Vamos por lo básico. Hagamos una clase de esto. ¿Qué es la lactosa? Primero, lo más básico.
1: Perfecto. La lactosa

0: leche de mamíferos.
1: Okay, o sea, nos acordamos de la leche de la burrita, también tenía lactosa y así, etcétera. Cada animal, hembra que esté dando leche a sus crías, esa leche tiene lactosa.
0: Exactamente, de hecho la leche materna, por ejemplo, también tiene lactosa.
1: ¿Por qué entonces los seres humanos, y no, algunos seres humanos, somos intolerantes a la lactosa?
0: Mira, te cuento. Lo que pasa es que hay un tipo bastante común de intolerancia a la lactosa, que es una intolerancia a la lactosa primaria, ¿ya? Que justamente lo que pasa es que disminuye progresivamente la producción de lactasa, que es justamente la enzima que separa este disacárido presente en la leche, y se produce por disminución de la ingesta a medida que van avanzando los años, ¿ya? Entonces, tenemos esta disminución de la ingesta justamente de lácteos, posterior a que ya crecemos, ¿cierto? Empezamos a consumir menos leche, se disminuye la producción de lactasa, y genéticamente, ¿cierto? Hay personas que tienen más predisposición a que disminuya la producción de esta enzima.
1: ¿Qué le pasa a nuestro cuerpo cuando somos intolerantes a la lactosa y o en el organismo y tomamos leche? ¿Qué es lo que ocurre? ¿Por qué nos sentimos tan mal?
0: Mira, lo que pasa es que cuando la lactosa no es digerida, producto, cierto, de que no tenemos esta enzima, va a llegar al colon como un, como una molécula grande, ¿ya? Y en ese momento las bacterias intestinales la van a fermentar y van a producir gases, que justamente es lo que está asociado, cierto, a los principales malestares que produce la intolerancia a la lactosa. Vamos a tener un abdomen distendido, cierto, nos vamos a sentir mal, incluso puede provocar una diarrea también en muchos casos.
1: ¿Los seres humanos somos naturalmente intolerantes a la lactosa?
0: Muy buena pregunta. Como te comentaba, hay una intolerancia a la lactosa, cierto, primaria de origen genético, que es bastante común, pero en muchos casos esta intolerancia a la lactosa, producto netamente de la disminución de lácteos, se podría revertir cuando uno vuelve a consumir lácteos, ¿ya? Entonces, hay que evaluar efectivamente si yo tengo una intolerancia, cierto, más de tipo genético, ya que efectivamente está asociada a que congénitamente yo no voy a producir lactasa a cierta edad, o si esto es producto de que yo dejé de consumir el lácteo y dejé de producir la enzima. ¿Ya? Entonces hay que evaluarlo, porque efectivamente no todos somos intolerantes a la lactosa, y la verdad es que volver a, cierto, consumir estos con la lactosa es bastante bueno para la salud finalmente, ¿ya? El consumo de lácteos es positivo.
1: Ajá, te lo pregunto porque la leche de un animal mamífero no es la misma leche que nosotros como animales mamíferos consumimos, ¿verdad?
0: Sí.
1: Entonces, claro, me imagino que esa leche de la mamá vaca está hecha para ese ternerito, tal como nosotros como madres, nuestra leche está hecha para nuestras crías, seres humanas, ¿verdad? Entonces, ¿será que naturalmente, es decir, en nuestro origen, somos intolerantes a la lactosa porque son leches de otras especies y que con el tiempo nos fuimos adaptando a ese producto alimenticio?
0: No, eso no. ¿Sabes por qué? Porque la lactosa es la misma molécula en todas las leches.
1: Ok, perfecto.
0: Efectivamente,
1: perfecto.
0: Por supuesto que la mejor leche para los lactantes va a ser la leche materna de cada mamá, ¿cierto? Afortunadamente tenemos opciones en el mercado, ¿cierto? Cuando esto no es viable por ese motivo, pero sí, la leche materna siempre va a ser lo mejor para los bebés. Y referente a cuando ya, ¿cierto?, somos más grandes, somos adultos o incluso los niños, los productos lácteos tienen muy buena evidencia acerca de nutrición y salud, ¿ya? Entonces, si bien existe, ¿cierto?, esta creencia de que quizás podría no ser el alimento más adecuado, la verdad es que cuando ya somos adultos es una muy buena incorporación como seres humanos, ¿ya?
1: Ahora, ahora entiendo por qué mientras más vamos creciendo o envejeciendo nos vamos haciendo más intolerantes a la lactosa, ¿o no? O gran parte de las personas. Ahora, nos autodiagnosticamos también, ¿verdad? Pucha, nos tomamos leche, después nos sentimos mal, o parece que soy intolerante. ¿Qué

0: confiable es ese autodiagnóstico? ¿Hay riesgos?
1: Mira, excelente pregunta. Efectivamente, ojalá que el diagnóstico siempre sea cierto, realizado por un profesional afín y mediante un examen. Existe un examen donde efectivamente podemos comprobar si somos o no intolerantes a la lactosa. Los riesgos podrían ser que yo no esté diagnosticando otra patología, por ejemplo, ya una patología que podría confundirse, por ejemplo, con la intolerancia a la lactosa. Son patologías un poco, cierto, más complejas en tratamiento, como por ejemplo la enfermedad celíaca, donde hay que retirar otro tipo de alimentos, que son los alimentos que contienen gluten. ¿Ya? Entonces, ese, cierto, podría ser un riesgo. Y lo otro es que eliminar los lácteos de la alimentación, como te comentaba, no es lo más idóneo. En primer lugar, porque son positivos para la salud, y en segundo lugar, porque no todos los lácteos, ojo, tienen la misma cantidad de lactosa. Ya la leche efectivamente es un alimento que tiene alta cantidad de lactosa, pero por ejemplo los quesos, ya que son un producto lácteo también, al tener otra cierta matriz y al eliminarse un poquito, cierto, la parte acuosa y también la parte con carbohidratos, es un alimento que tiene muy bajo porcentaje de lactosa. Por tanto, muchas personas que no les sienta bien consumir leche, sí tal vez podrían consumir quesos y no tener problemas asociados.
0: ¿El queso y la leche podría ser diferente? ¿Es decir que la leche me haga mal y el queso no?
1: Exactamente. Eso puede pasar porque la leche tiene mucha más lactosa por porción que el queso. ¿Ya? El queso, si uno de hecho lo asocia en sabor, el queso tiene un sabor cierto lejano al dulce, ya más bien salado. Por tanto, no tiene la misma cantidad de lactosa que tiene la leche.
0: Una persona con intolerancia a la lactosa, entonces, si seguimos en esa misma línea, ¿tiene que eliminar todos los lácteos o puede consumir algunos productos o cantidades sin problema?
1: Puede consumir lácteos. La mayoría de las personas que tienen intolerancia a la lactosa puede tolerar, de hecho, hasta 12 gramos de lactosa por ingesta, ¿ya? Que no es menor. De hecho, podría consumir, por ejemplo, yogur, que tiene menos lactosa que la leche. Podría consumir quesos también, como te había comentado. Podría quizás incluso consumir alguna leche cultivada y no generarle molestias ni malestares. Ya cuando sí tenemos ingestas muy altas en lactosa, ahí va a cambiar la situación.
0: Las personas que nos están escuchando y que tienen alguna condición que ellos crean o ya estén diagnosticados como intolerantes a la lactosa, ¿qué recomendaciones prácticas darías para manejar esta intolerancia sin afectar la calidad de vida y sin afectar tampoco la alimentación?
1: Perfecto. Yo las recomendaciones que daría es primero que se efectivamente confirmen su diagnóstico, que se apoyen, cierto, de los lácteos que tenemos actualmente en el mercado, que son sin lactosa, que en verdad lo que tienen, cierto, es la disgregada este disacárido en la composición del lácteo que estamos consumiendo. O también, cierto, existe otra alternativa, que es directamente consumir la enzima lactasa, ya que funciona bastante bien. Por ejemplo, si yo quiero ir a comer y quiero estar tranquilo, probablemente voy a comer algo que tenga crema, que tenga leche tal vez, me tomo, cierto, esta enzima y no debería tener problema porque voy a ser capaz de digerir ese disacárido presente en la leche y en algunos lácteos, ¿ya?
0: Ajá, Consuelo, terminemos esta entrevista con esperanza. Hay una auditora que pregunta: ¿es posible tener intolerancia a la lactosa en un inicio y con el tiempo deje de existir esta intolerancia? ¿Te sale?
1: Me encanta. Me encantó esa pregunta. Sí, es posible. Ya hay que evaluar efectivamente la causa de la intolerancia a la lactosa, pero por ejemplo, te cuento una experiencia personal. Yo estuve limitada por consumir lácteos porque mi hijo tuvo alergia alimentaria a la proteína de la leche vaca. Ajá. Estuve casi un año sin consumir lácteos. Cuando volví a consumir lácteos, por supuesto que no tenía lactasa, ¿cierto?, en mi cuerpo, ya no producía. Me generó malestar consumir lácteos, pero poco a poco, gradualmente consumiendo lácteos, logré recobrar mi enzima, ¿cierto?, la producción de mi enzima, y ya no tengo ningún problema. Así que creo que ese mensaje sí da esperanza.
0: Excelente. María Consuelo Díaz, académica de nutrición y dietética de la Universidad San Sebastián. María Consuelo, gracias por conversar con nosotros. Un abrazo.
1: Igualmente, adiós.
0: Gracias, chao. Buena tarde. 16 horas con 51 minutos. Oye, buen tema, eran buenos.

0: el mono. Eso es mono. Ya no le dicen ni mono. Los niños. ¿O no? ¿Le dicen monito animado todavía? Parece que ya no. Eso eran los pulentos, que de hecho han vuelto ya hace algunos años atrás a estar de nuevo presentes y activos en la palestra, ya no con el producto audiovisual de los dibujos animados que estaban dando en la década del 2000 en Canal 13, pero sí con la música. De hecho, han marcado tremendas reproducciones en Spotify. Han hecho varias también presentaciones en vivo en distintos lugares de nuestro país. 16 horas con 52 minutos. Agenda abierta.
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0: 5 de mayo de 1956, Elvis llega al número uno en Estados Unidos con Heartbreak Hotel. Comienza una estancia de 7 semanas encabezando el top 100 de Estados Unidos. Se convertirá en su primer tema en vender 1 millón de copias. Escuchamos a Elvis Presley con Heartbreak Hotel.

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3: 16:55, 16:55. Y pasamos de la leche a la cerveza. Que dicen que a John Lennon, no, pues John Lennon ya no puede. Además dicen que la cerveza alimenta también. Dicen. Feria Rock y Cervezas regresa este sábado 16 de mayo, no este, el próximo, al Parque Carlos Longhi de Villa Alemana. Tras su última edición en la comuna de Los Molinos, que fue el año 2024, la Feria Rock y Cervezas vuelve este sábado 16 de mayo a las dependencias del Parque Carlos Longhi. Ese es el Parque Rotario, también conocido. La jornada va a ofrecer una atractiva propuesta artística que incluye tributos a Guns N' Roses, oh, Chris Cornell, oh, y Red Hot Chili Peppers. Los Red Hot Chili Peppers, ¿te acuerdas de Navarro?
4: Además de los Red Hot Chili Peppers.
3: Ese mismo. Además de la participación de una banda emergente con su sonido original. Para asegurar el uso correcto del recinto y resguardar el carácter familiar de la actividad, ojo con esto, la apertura de puertas será aquel sábado 16 de mayo a las 14 horas, mientras que el cierre comenzará a las 9 de la noche. El evento va a contar con un sistema de acceso controlado para garantizar la seguridad de todos los asistentes. Además,

0: en cumplimiento con los reglamentos municipales estará estrictamente prohibido el ingreso de bebidas alcohólicas al recinto. Es decir, no se hagan los pillos. Esta iniciativa representa un esfuerzo conjunto por dinamizar la actividad cultural en la comuna, invitando a las familias a disfrutar de la música en un entorno ordenado y seguro, detallan desde la producción. Así que ya lo sabes, toma nota. Sábado 16 de mayo, a las 14 horas y hasta las 9 de la noche, la feria Rock y Cervezas en el Parque Carlos Longhi de Villa Alemana.
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5: ¿Cómo están? Muy buenas tardes, bienvenidos al Informador. El ministro Iván Poduje afirmó que no existen polémicas y que se cuentan con los recursos para completar la reconstrucción en Viña del Mar pese a los recortes de Hacienda. Nos cuenta Fabián Corrotea.
6: No existe polémica y se cuenta con los montos para la reconstrucción. Esas palabras ocupó el ministro de Vivienda y Urbanismo, Iván Poduje, luego de ser consultado a la salida de La Moneda por el recorte que ingresó Hacienda en el marco del Fondo de Emergencia Transitorio, el cual está destinado a la reconstrucción de Viña del Mar y Quilpué por el mega incendio de febrero de 2024. Cabe recordar que es un 3% el ajuste que se va a realizar en cuanto al fondo para la reconstrucción, y es en ese contexto en donde fue consultado el ministro Poduje, en donde sostuvo que no existe ninguna polémica con su par de la cartera de Hacienda, Jorge Quirós, quien también se refirió a este tema durante esta jornada en el Congreso. Por su parte, Quirós sostuvo que esto es un problema

0: de comunicación y que se mantienen los montos para llevar adelante una reconstrucción que espera toda la comunidad del Olivar, por ejemplo, en Viña del Mar, en la región de Valparaíso. 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
1: Mediante un comité de emergencia se abordan las contingencias derivadas del sistema frontal en San Juan de la Costa. Los detalles con Eduardo Palacios.
2: La situación de mayor complejidad se concentra en la comuna de San Juan de la Costa, hacia el borde costero de la provincia de Osorno, donde hay un comité de emergencia comunal, donde en este instante se están tomando algunas medidas. La primera de ellas, suspensión total de actividades escolares en la jornada de este miércoles a propósito de la interrupción del tránsito. Hay algunos caminos que literalmente están bajo el agua y otra situación de mayor preocupación la constituye una vivienda que está al borde de un abismo y que en este minuto tratan de solicitar la salida de sus habitantes porque se resisten a abandonar su inmueble. El alcalde de San Juan de la Costa, José Luis Muñoz, señala que el tema más complicado también lo generan los cursos de agua que han aumentado su caudal y donde la comunicación solamente es vía fluvial. Eso sí, el problema por estos días está suspendido la contratación por parte de los organismos competentes para que se haga la conectividad con algunas familias que ahora ya derechamente están aisladas. Dentro de la provincia de Osorno, esta es la área que muestra mayor complejidad respecto a los temas suscitados por las intensas lluvias que se van a mantener por lo menos en los próximos días. En Osorno, Bio Bio, la radio.
1: Con la llegada del invierno y el sistema frontal previsto para mañana, desde el gobierno y las empresas eléctricas activaron el plan invierno para prevenir y enfrentar posibles cortes de luz. Nos informa Montserrat Tapia.
3: Estas semanas del invierno, autoridades y empresas eléctricas presentaron el plan de invierno para enfrentar los cortes de luz por lluvia y por viento. La iniciativa contempla una inversión de 28 mil millones de pesos, un 25% más que el año pasado. El foco está en prevenir las fallas y responder más rápido. Para ello se reforzará la poda de árboles, el mantenimiento de redes y el despliegue de cuadrillas, además de un protocolo de apoyo entre empresas para emergencias. Desde el Ministerio de Energía señalaron que más del 30% de los cortes se debe a ramas u objetos en las líneas. En paralelo, Enel Distribución aumentó 7 veces sus equipos en terreno y hasta 5 veces sus canales de atención ante el sistema frontal.
1: El Servicio Agrícola y Ganadero confirmó el primer caso de influenza en el Biobío en aves de traspatio detectado en la comuna de Negrete. Nos informa Maricel Venegas desde Los Ángeles.
4: Sí, así es. El Servicio Agrícola y Ganadero en la región del Biobío ha confirmado el primer contagio de influenza aviar en aves de traspatio. Esto ocurrió en la comuna de Negrete, en la provincia del Biobío. Tras esta detección, se activaron los protocolos sanitarios correspondientes que incluyen, entre otras cosas, la cuarentena del predio, la eliminación de las aves afectadas y también la implementación de un perímetro de vigilancia de aproximadamente 3 kilómetros. Esta enfermedad afecta a aves domésticas y también silvestres y no tiene cura y puede provocar alta mortalidad. Frente a esta situación, entonces, desde el Servicio Agrícola y Ganadero han hecho un llamado a la comunidad a que si ve ciertos rasgos como descoordinación, plumaje erizado en sus aves, no las manipule, sino que avise de inmediato a este servicio. 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
1: 17:05, cielo parcialmente soleado en la comuna de Olmué, y en compañía de la radio a las 18:00, Radiorama Vespertino. Muy buenas tardes.
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2: 5 de la tarde, 11 minutos. El frío, señoras y señores, he salido al mundo exterior. Nosotros estamos aquí en el estudio, abrigados, más en la calle, una de frío, niña. Quiero revisar, de hecho, la temperatura. Esto está en vivo, muchachos, dame un segundo. A ver, es que me llamó la atención el

0: Valparaíso puntualmente, se siente muy, muy helado. Mira, Viña del Mar 13 grados a esta hora, un grado menos en Valparaíso. 12 grados, mira como... ¿Esas son tus rodillas, Manu? Esas eran las rodillas del Manu que están ahí chocando con el frío que tiene. La bisagra, esa rodillita, Manu. Hay personas que dicen que cuando va a llover les duele la rodilla. Pero eso está comprobado por la ciencia. Es que la presión... Mira, es que no me quiero... A ver. ¿Por qué duelen las rodillas en invierno? O sea, las rodillas cuando va a llover. A tu mamá, bueno, Manu, la otra vez conversábamos eso mismo, que a tu mamá le dolía las rodillas cuando va a llover. Y hace algún tiempo atrás... Mira, ¿viste? El dolor de rodillas antes de llover, gracias porque lo tuve que buscar, Manu, por supuesto. Lo que no sabemos, hay que averiguarlo, investigarlo, estudiarlo. El dolor de rodillas antes de llover ocurre principalmente porque la baja presión atmosférica... porque baja la presión atmosférica, lo que provoca que los tejidos alrededor de las articulaciones se expandan y presionen nervios sensibles. Este fenómeno es más común en personas con desgaste articular, por ejemplo, que tengan artrosis o inflamación, ya que los cambios de presión y temperatura, frío o humedad, aumentan la rigidez y el dolor. Así es entonces como algunas personas que dicen, oye, me duele la rodilla, ¿va a llover? Aplica, ¿vieron? Miguel dice, acá en Canal Chacao está insoportable el frío. 12 grados y llovizna intensa, dice Cristóbal Gómez. ¿De dónde nos estás escuchando, Cristóbal? ¿Dónde estás con 12 grados? Valparaíso está con esta llovizna. A lo mejor Cristóbal también está en Valparaíso. Está heladísimo, heladísimo. En la Avenida España va Cristóbal. Uy, ¿vas conduciendo? ¿Taco o no, Cristóbal? Aprovecha de contarnos. Bueno, generalmente la gente arranca un poquito antes cuando va a llover o algo similar. Ah, no, Cristóbal dice, está el tremendo taco. A ver si nos puedes mandar un audio para que le contemos a todos, Cristóbal. La Avenida España, ¿hacia dónde? ¿En qué sector? Más o menos. Víctor Figueroa nos manda también desde Quilpué una foto. Ese es Quilpué, sector norte probablemente, ¿o no? Qué lindo es Quilpué. También bastante nublado. ¿Qué pasó, Cecilia? Hay un operativo policial en la ronda de Concón. Un vehículo policial ingresó contra el tránsito sobre el bandejón central. Van más efectivos policiales hacia ese sector. No sé de qué se trata, pero me parece que estaban desviando temporalmente el tránsito. Vamos a averiguarlo, Cecilia. Muchas gracias por tu mensaje. A ver si algunos auditores también ya han hecho los trabajos respectivos en sus casas previa a la lluvia. La limpieza de canaletas, por ejemplo. La revisión del techo. Que no haya una gotera por ahí. ¿Qué otra cosa hay que revisar? Que las bajadas de agua, que los desagües, por ejemplo, estén limpios, libres de hojas secas. Más 56-32-235-7700 es el WhatsApp de la radio.
1: En Placilla está helado, Placilla está muy helado.
2: María Jesús, a ver, ¿qué pasó? Voy camino a Quilpué.
0: ¿Ya?
2: Y aquí ¿dónde? Está tremendo. El dolor de rodillas.
0: Hace frío.
3: Buenas tardes, me estoy preparando para hacer sopaipilla porque no antojó porque hace mucho frío. Y vamos a comer sopaipillita. Mi señora va a tomar mate y yo voy a tomar un cafecito con leche.
0: ¡Uy, qué rico!
3: Si no estuviera tan lejos, te iría a dejar una nomás. Que tenga buena tarde, chao.
4: Hola, ¿qué pasa? Aquí vamos en la Avenida España con un tremendo taco, llovizna intensa también. Hay mucha congestión, bocinazos por todos lados, autos que quieren andar más rápido, que no pueden avanzar. Y no se puede avanzar más rápido, si no, está pues. Así, pues, avanzando a 5 kilómetros por hora aquí en la ciudad. Vamos a ver cómo se presenta Viña del Mar y ahí te informamos más adelante, María Jesús. Chao, chao.
0: Grande, Gonzalo, muchas gracias. Claro, es que todos quieren arrancar del frío, pero ¿saben qué? A donde van también hace frío. Así que no, paciencia nomás, paciencia. A ver, ¿qué habría que hacer? Limpiar las canaletas, por ejemplo, cerrar algunos espacios, por ejemplo, como el espacio que queda entre la puerta y el suelo. Ese pequeño espacio donde se

0: se mete el frío, también es una opción. Algunas personas, ¿sabes lo que han hecho? Con una creatividad que siempre admiro, han hecho como una cuncunita para tapar esa pequeña rendija que queda debajo de la puerta y no entre el frío. Y esa cuncunita la hacen con calcetines, guachitos, esos que se come la lavadora y que de repente tú no sabes dónde quedó el otro. Un clásico, un misterio clásico en todas las casas. Y cosen entonces pedacitos de calcetines y arman ahí una cuncuna para... ¿Así se llaman, Manu? ¿Cubre juntas? Para ese hoyito que está ahí abajo. Ah, mira qué bueno. No sabía cómo se llamaban. Cubre juntas. Bueno, entonces lo hacen de manera artesanal para evitar que entre el frío por la casa, la puerta principal, la puerta de la cocina, entre otros.
1: Está helado, Juan.
0: Así mismo. Así mismo. Se viene la lluvia mañana, en la mañana. Se cree que podrían alcanzar hasta los 30 milímetros esta lluvia que se espera para la jornada de miércoles. ¿Qué pasó? Aquí siguen llegando mensajes, los veo. ¡Uf! Playa Ancha, está súper cubierto. Rosa. Viajando a Viña desde Los Ángeles, dice Danilo. Mira, y Danilo nos viene escuchando desde el sur, que debe estar igual de lado, ¿no, Danilo? O esto viene desde la costa probablemente. Raúl nos saca pica porque pasó a comprar sopa y pillas. ¿Cómo son? Oye, y el amigo que iba a hacer sopa y pillas con su esposa, que iban a tomar tecito y mate, ¿cuál es la receta? A ver, mejor la puedo aprovechar de compartir. Le tengo fe a esa receta, le tengo mucha fe. 5:18. 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
2: Bueno, en este momento estoy cocinando el zapallo.
0: ¡Eso!
2: Puse 3/4 de harina.
0: ¿Ya?
2: Con leudante.
0: Ok, con polvo.
2: Y para que salgan más, le pongo alto cariño y un poquito sal a gusto, y eso es toda la receta, bien simple. Y mientras se está cocinando el zapallito, yo la estoy escuchando a usted, María José. Es un agrado escucharla todos los días a esta hora.
0: Dígame María José, dígame Fernanda si quieres, ¿sabes? Oye, simple entonces hace la sopa y pilla. Yo me complico un poco más, le pongo manteca, le doy medias vueltas ahí. Está bueno eso. Abrazo para ti, Luis, muchas gracias. Muchas gracias. 5:20, tú también puedes escribirnos si es que estás en un taco. Aprovechemos de contarle ahí a los auditores para que lo eviten, a lo mejor puedan tomar otro camino. O a lo mejor también quieres contar que está muy, hay mucha niebla en el sector. Bueno, hazlo tú también. Más 56-32-235-7700.
3: María Jesús, feliz por acá. El jefe se paleteó. 35 horas semanales en este invierno. Y si llueve, todo trabajo online. Así que mañana será mi primer día en casa. Saludos.
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12: Disculpe, señorina, me faltó un ingrediente, que me pongo tan nervioso cuando yo hablo con usted que se me enredan las cosas en mi mente y de repente me bloqueo. Me faltó la manteca, por si acá justamente la estoy derritiendo un poquito para que esté tibiacita. Eso.
13: Ahí está, faltaba el ingrediente secreto. Escuchamos a Rihanna, Diamonds.

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1: Nuevo reporte de carretera, María Jesús. Seguimos aquí por la avenida La Marina, en Viña del Mar. Llovizna bastante más densa, bastante más tupida que lo que fue en Valparaíso. Y el taco igual Pascual. Seguimos con taco, avanzando despacito, pero avanzando. Fíjate que de todas maneras vamos avanzando en busca de la sopa y pillas en la casa. Sopa y pillas pasadas para esta tarde invernal. Y mañana precipitaciones ya a contar de las primeras horas de la mañana, cielo cubierto, precipitaciones débiles en un comienzo, más intensas hacia la tarde. Eso. Y a la noche ya pasa para tener un día jueves con mejores condiciones meteorológicas, régimen anticiclónico y cielo despejado. El frío se va a hacer sentir, eso sí. Que tengas una buena tarde y a seguir escuchando Bio Bio, la radio.
2: Grande, Gonzalo, muchas gracias. Gracias por eso. Ya, entonces, bueno, efectivamente después de la lluvia, ya lo sabemos, viene el frío, así que también hay que prepararse para ello desde el jueves. 5:29 p.m.
3: Mucha atención, tenemos información del minuto. Nos vamos hasta Punta Arenas. Alex Miralles.
4: Durante esta tarde, personal de carabineros detuvo a una mujer en el aeropuerto Carlos Ibáñez del Campo, luego que se indica que previo a abordar su vuelo, la mujer le indicaría al personal del terminal aéreo que transportaba una bomba. Por este motivo, se activaron todos los protocolos de seguridad en primera instancia, evacuando todo el aeropuerto, sacando a los pasajeros y personal que trabaja hacia el exterior. En esas circunstancias también se indicó que personal del GOPE, especializado en este tipo de situaciones, se trasladó también para realizar las pericias en este sector para que la mujer también quede a disposición de los tribunales para pasar a control de detención durante la jornada del día miércoles por este falso aviso de bomba. En Punta Arenas, Bio Bio, la radio.
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2: Cinco y media de la tarde. El 7 de mayo, pasado mañana, el 7 de mayo, Chile alcanzará el sobregiro ecológico antes de que se cumpla la mitad del año 2026. Esto significa que los recursos naturales del país no están dando abasto para la demanda humana. Este año, de hecho, se adelantó 10 días y por séptima vez consecutiva, Chile será el primer país de Latinoamérica en sobregirarse. ¿De qué se trata? ¿Qué está pasando? Lo vamos a conversar de inmediato con Uri Colodro, coordinador del cambio climático de WWF Chile y líder global también de ciudades de WWF. Uri, ¿cómo estás? Gracias por recibir nuestro llamado.
7: No, muchas gracias a ustedes.
2: Uri, a ver, bueno, lo básico, ¿verdad? ¿Qué es exactamente el sobregiro ecológico? ¿Cómo se calcula también ese indicador?
7: Sí, el sobregiro ecológico es un concepto que nació ya hace varios años a través de una organización que se llama Global Footprint Network, con quien trabaja WWF. Y el concepto apunta a pensar que nosotros tenemos, como si dijéramos, una tarjeta de crédito, que son los recursos que tiene la Tierra. Y cada país del mundo obviamente lo gasta de manera diferente según el nivel de vida, según el gasto que tiene, el tipo de recursos, etcétera. Los indicadores también sociales, pobreza, etcétera. Y en ese sentido, Chile ya estaría agotando sus recursos el próximo 7 de mayo. Pero esto tiene que ver específicamente con si todo el mundo viviera como un chileno promedio.
2: Ya, es decir.
7: Es decir, si todo el planeta viviera y consumiera los recursos de la Tierra como lo hace un chileno, el 7 de mayo nos quedamos sin recursos y pasamos.

0: sobregiro, es decir, a estar en deuda, entre comillas, para el planeta.
1: Ahora, si Chile alcanzara este 2026 su sobregiro el 7 de mayo, incluso antes que el año pasado, lo decíamos, ¿verdad? ¿Qué significa en términos simples para las personas que el país se quede sin recursos tan temprano?
0: En este momento quizás no estamos viendo las consecuencias directas de manera tan palpable, aunque en algunas comunidades sí se ven, por ejemplo, la escasez de agua, por ejemplo, mayor dificultad o mayor costo para producir alimentos, entre otro tipo de cosas. Eso yo creo que es lo que más directo que pueden ver las personas. Ahora, a largo plazo, esto sí significa pérdida grave de biodiversidad y daños irreversibles para la tierra y daños irreversibles también para los ecosistemas.
1: Bueno, este es el séptimo año consecutivo que Chile va liderando este indicador en toda Latinoamérica. ¿Qué estamos haciendo mal? ¿Qué hay que hacer para evitar repetir este patrón de nuevo?
0: Sí, bueno, justamente muchas cosas lamentablemente las estamos haciendo mal como humanidad. No es un tema solo de Chile, es un tema del mundo. Y para eso nos hemos puesto de acuerdo a través del Acuerdo de París que se firmó el 2015, en donde los países que son parte y que lo firman deciden luchar contra el cambio climático y limitar, por ejemplo, el aumento de temperatura a menos de 1,5 grados en relación a la era preindustrial. Uh-huh. Hoy Chile cuenta con un marco bastante robusto de normativas, de estrategias, entre otras cosas. Nosotros tenemos la contribución nacionalmente determinada, que es el aporte en el fondo que hace Chile en el marco del Acuerdo de París. Eso tiene una bajada en la estrategia climática a largo plazo, de hecho, que muy próximamente se va a estar actualizando. Entonces, eso es lo que nosotros podemos ver desde el punto de vista normativo. Ahora, desde el punto de vista de las personas, desde el punto de vista de la industria, tiene que ver también con avanzar hacia uno, ser más consciente, y también a un sistema de una economía lineal a una economía circular.
1: Ajá, ok. Cuando hablamos de sobregiro, esta es una palabra bancaria también. De ahí viene, ¿verdad? Sí. De ahí la conocemos. ¿Chile está viviendo a crédito con la naturaleza?
0: A partir del 7, si todo el mundo viviera como un chileno promedio, estaríamos viviendo a crédito, exactamente.
1: ¿Qué consecuencias tiene eso a mediano plazo, a largo plazo?
0: A mediano plazo vamos a ver una pérdida de la biodiversidad, podemos ver escasez de agua, podemos ver un encarecimiento de la vida en general, y a largo plazo, si nosotros no cambiamos nuestros patrones, podría tener consecuencias catastróficas para la humanidad y para la vida en la Tierra en general.
1: Leí por ahí, Uri, que bueno, como tú decías, ¿verdad? Si todo el mundo viviéramos como en Chile, o sea, si todo el planeta viviera como vivimos en Chile, lo decías tú, pero leí por ahí que decía, necesitaríamos más de dos planetas.
0: ¿Qué? Exactamente.
1: ¿Por qué?
0: Estamos sobreconsumiendo.
1: Ajá.
0: En el fondo, el planeta tiene una capacidad para regenerarse. Nosotros tenemos cierta cantidad de recursos que se pueden ir regenerando a lo largo del tiempo. Uh-huh. El problema es que hay recursos que son renovables, que se renuevan muy rápidamente, y otros que no, que demoran miles de años o eras geológicas en recuperarse, por ejemplo, el petróleo, el gas, entre otros. Y si nosotros los estamos gastando y ocupando de manera significativa, obviamente el planeta no alcanza a recuperarse de eso. Y eso es cuando nosotros hablamos de un exceso de gasto de recursos de la naturaleza.
1: Ahora, ¿qué hábitos entonces explican que estemos dejando esta huella ecológica tan alta?
0: Bueno, principalmente nuestro sistema de vida, nuestro sistema productivo, nuestro sistema de transporte. Si bien se ha avanzado, por ejemplo, en Santiago tenemos un sistema de transporte público principalmente eléctrico, los autos siguen siendo a combustión, nuestros sistemas de calefacción siguen siendo a combustión, las industrias, etcétera. Entonces ahí necesitamos un cambio significativo a todo nivel. Siempre nosotros decimos que no es solo las personas, no son solo los gobiernos, es un esfuerzo que debe ser colectivo, desde el nivel normativo, del gobierno, de cambiar los sistemas productivos, a nivel de la industria en general, y también a nivel de nosotros como personas, también hacer pequeños cambios, que en sumatoria somos 8.000 millones de habitantes en el planeta, que obviamente eso suma mucho.
1: ¿Cuáles son los sectores también industriales que están aportando o mal aportando a dejar esta huella ecológica?
0: Dependen, todos los sectores tienen una huella, o algunos obviamente tienen una huella mayor y otros menor. Ahí vemos nosotros resultados bien dispares, porque obviamente hay empresas

0: que están súper comprometidas y que han cambiado realmente sus sistemas productivos por economía circular y están haciendo aportes importantes, mientras que hay otras que la verdad siguen generando una huella ecológica importante.
1: Bueno, ¿qué rol juegan las políticas públicas aquí? Cabe preguntarse, ¿verdad? ¿Estamos frente a un problema de decisiones que son estructurales o también de conductas personales, individuales?
0: Ambas cosas, porque por un lado, obviamente las políticas públicas influyen en la normativa que van a tener las industrias. Si yo hago de repente un cambio no muy grande en una normativa, políticas públicas en general, o sea, decidir, por ejemplo, que un país va a tener más trenes que funcionan con energía renovable o que van a tener buses eléctricos una ciudad, obviamente este cambio va a ser gigantesco. Y eso es desde las políticas públicas. Una normativa, por ejemplo, proteger un área de alto valor natural también puede tener un impacto significativo. Y asimismo, la sumatoria de pequeñas acciones que hacemos las personas también tienen un cambio significativo. Dejar de tirar comida a la basura, rescatar alimentos, consumir menos agua, repensar, no sé, nuestros jardines en las casas, reparar cosas, la ropa también tiene una huella súper importante. Entonces, cada una de las decisiones que nosotros tomamos como individuos también van a ir pesando, por muy pequeñas que sean o que se vean insignificantes.
1: La pregunta del millón: ¿qué cambios concretos, entonces, realistas, que estén ahí a nuestras manos, podemos hacer nosotros como personas individuales, como comunes y corrientes, para retrasar este sobregiro?
0: Bueno, ahí son muchas las cosas que podemos hacer. Algunas ya las esbocé. Por ejemplo, cuando uno va al supermercado, algo súper cotidiano que uno hace casi a diario, toda la semana, pensar en un menú semanal para que no quede comida sin consumir. Por ejemplo, si yo veo una manzana que se está empezando a podrir en el refrigerador, bueno, ver cómo la puedo reutilizar, cómo le puedo dar una segunda vida, empezar a compostar mis residuos orgánicos, reciclar, evidentemente, esto siempre es lo primero que se piensa. Cambio de ciertas pautas de comportamiento. Si yo me movilizo en auto todos los días y tengo la posibilidad de usar transporte público, bicicleta, caminar, etcétera, tratar también de cambiar esos hábitos que no solo favorecen al planeta, sino que me favorecen a mí como individuo en mi salud física y mental. Repensar también cuando uno va a comprar algo, cuando se vienen estos eventos tipo Black Friday u otros, ¿realmente necesito esto? ¿Tengo que comprar este producto? Muchas veces tomamos decisiones impulsivas en ese sentido y eso también aporta significativamente a un mayor uso de recursos de la tierra.
1: Uri Colodro, coordinador de cambio climático de WWF Chile y líder global de ciudades de WWF. Uri, antes de despedirnos, las personas que estén interesadas en efectivamente poder aplicar estos hábitos, ¿verdad? O informarse más sobre este tema, ¿dónde pueden hacerlo?
0: Y nosotros, bueno, tenemos redes sociales, pueden buscarnos en Instagram, en X o Twitter, en LinkedIn también estamos, y en nuestra página web www.wwf.cl.
1: Uri, muchas gracias por este tiempo.
0: Muchas gracias a ustedes.
1: Buenas tardes. 17 horas, 40 minutos. 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

0: Buenas tardes, Radio Bio Bio. Dirección Quilpué, altura Plaza Miraflores, 1 Norte, pista derecha, micro Empane.
1: Hola, amigos de Bio Bio, al Anibaldo, para informar, colisión en la avenida España, antes de llegar a Francia, colisión de un vehículo de color blanco, colisionó por la parte posterior a un bus del tramo Villa Alemana, Villa Blanca, y están ahí, el vehículo quedó completamente destruido en la parte frontal. Anibaldo informando, Bio Bio la radio.
2: Bio, alto tráfico en el sector de avenida España, dirección Viña del Mar. Vivido en la radio, en sector Arrasur y llegando a pasado el hotel Diego Almagro, accidente en pista derecha, vehículo con micro. Con precaución, pista derecha.
3: María José Fernanda, hoy día no te han acompañado los alienígenas.
4: No, me han acompañado.
5: Radio, cambio.
4: No, ya no tuvimos interferencia, hoy día fue solo ayer. Y quedamos con la duda, no supimos nunca qué era. No sabemos si eran los alienígenas, los submarinos, los helicópteros, los barcos. ¿Qué más pensamos que podía haber sido? Los bomberos lo descartamos. Radio aficionado. Creo que esas fueron grandes, la mayoría de las teorías que tuvimos, ¿verdad?
5: Atento, Radio Bio Bio, cambio.
4: Atento. 17:50. Déjame darte otro dato bueno. Se viene el Ciudad Teatro 2026. Vuelve el encuentro territorial de teatro porteño con 8 montajes en 20 días y a precios populares. Este encuentro está organizado por Sala Pascal 79, contempla 8 obras, una lectura dramatizada, 4 talleres y un conversatorio que se va a realizar en 12 espacios distintos de Valparaíso desde el 8 al 28 de mayo. Esta iniciativa cuenta con el financiamiento del Ministerio de las Culturas, las Artes y el Patrimonio. A ver, esto que es la tercera versión de Ciudad Teatro va a realizarse entre el 8 y el 28. Son 20 días de teatro en los que se van a desarrollar estas 8 obras, esta lectura dramatizada, los 4 talleres y este conversatorio en 12 diferentes espacios de la ciudad. La primera versión se hizo el año 2024. Cuando nace en el contexto del mes del teatro y se ha consolidado como una plataforma de articulación entre compañías, espacios, culturas y gestores locales. Así que ya lo sabes, dentro de todos los espacios que se va a realizar es el Centro Cultural IPA, que está ubicado en calle Condel, en pleno Valparaíso, donde también puedes encontrar más información. A ver, ojo con esto. Algunos de los lugares que van a formar parte de este circuito, de estas obras, puede ser, por ejemplo, uno, Valparaíso Profundo, en el Cerro Concepción. Otro es el Microespacio Creativo, en el Mercado Puerto también. La compañía de teatro La Coraje se va a presentar en el Liceo Pedro Montt el 13 de mayo, y así tantos otros. Así que, ya lo sabes, puedes buscar más información en Sala Pascal 79 con esta Ciudad Teatro 2026. El encuentro territorial de teatro porteño con 8 montajes en 20 días y a precios populares.
6: Buenas tardes, Bio Bio. Gabriel por acá para informar de que se encuentra carro de bomberos, patrulla policial.

0: de la Municipalidad de Viña, en la bajada de Alessandria, altura Feria Caupolicán, en un condominio nuevo que se encuentra ahí. El tráfico está expedito, no hay mayor tráfico para bajada. 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
1: Gracias.
2: Rolito tiene la verdad, Rolito no la puede contar, Rolito sabe.
1: No, si no sabe.
3: Buenas tardes, Bio Bio.
1: Buenas tardes.
3: Puta Las Palmas, llegando al enlace Agua Santa, uh-huh. Accidente, gran taco en la subida hacia Rodelillo. Precaución, mucha niebla y llovizna. Bio Bio, la radio.
4: Yo pensé que los alienígenas lo había escuchado solo yo. Así que fuimos varios los que escuchamos.
1: Sí,
4: se estaban comunicando,
1: sí,
4: con nosotros. Decía, reporte.
5: Atento, auditores de Radio Bio Bio, uh-huh. Y conductores.
1: A ver.
5: Que no se le olvide pasar a comprar el zapallo.
1: Eso.
5: Para las sobaipillas.
1: Bien.
5: Bio Bio, la radio.
1: Bien.
6: Atento, Radio Bio Bio, cambio.
1: Vamos a revisar el tránsito. Gracias a todos. Gracias, por supuesto, siempre con esos mensajes. Son tan lindas sus voces. Igual que la de Lucas Suárez, del Departamento de Prensa. ¿Qué está pasando con el tránsito, Lucas?
7: Buenas tardes, María Jesús. A esta hora revisamos las condiciones del tránsito en el Gran Valparaíso, comenzando con la comuna Puerto, en la avenida Colón como Independencia, desde la avenida Argentina hasta avenida Francia. Registramos un alto flujo de vehículos, algo que se repite también en las calles principales de la comuna. En dirección hacia Viña del Mar, por avenida España, registramos también un alto flujo de vehículos desde el sector de Yolanda hasta la caleta Portales. Si nos vamos hasta Viña del Mar, también tenemos que registrar desde Avenida 1 Norte, desde el sector del Puente Quillota hasta el sector de Plaza Miraflores, también tenemos un alto flujo de vehículos a esta hora. Por otro lado, la cuenta de transporte informa, nos indica de vehículos de emergencia en el sector de Avenida Alessandri, pasado el enlace de Santinés, que mantienen ocupada la pista derecha. Y por otro lado, en la comuna de Quilpué, hay trabajos en la pista derecha en Avenida Los Carrera, a la altura de calle 1. Esto en dirección hacia Viña Alemana. Todo esto en las regiones de Valparaíso, donde ya comienza a caer llovizna y el pavimento se encuentra resbaladizo, por lo que la invitación es a manejar con precaución. Vuelvo contigo, María Jesús.
1: Muchas gracias, Lucas. Gracias ahí desde el Departamento de Prensa. Entonces también nos amplían la información con el tránsito, tal como lo están haciendo ustedes al WhatsApp de la radio.
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1: Prenden con agua, muchachos. Oye, 5 minutos nos separan para las 6 de la tarde ya. Y nos mandan las fotos de cómo van estas sopaipillas. Maravilloso. Nosotros nos encontramos mañana con otro capítulo de Agenda Abierta, las 14 horas con 30 minutos. Nos vamos con Duran Duran, The Reflex. Adiós. Chao, chao.

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1: Buenas tardes, buenas tardes. Taco Roncal, dirección Quilpué, desde el trébol del cruce de las Palmas hasta Canal Chacao.
2: ¿Cómo que yo no sé la respuesta? Claro que sé la respuesta, pues yo sé lo que pasó el día de ayer. Mañana les cuento.

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1: María Jesús, ya no estamos al aire, ya no estamos al aire.
2: Atento, Radio Bio Bio, cambio.

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3: Tras reunirse en La Moneda con el presidente José Antonio Kast, el ministro de Vivienda Iván Poduje realizó una autocrítica y dijo estar dispuesto a mejorar sus formas.
4: El secretario de Estado descartó roces con el titular de Hacienda y calificaron como un mal entendido el recorte de fondos para la reconstrucción en Viña del Mar.
5: Siempre hay que hacer autocrítica respecto a cómo uno es, en las formas, que las formas no distorsionen el fondo, que no se afecte el proyecto. Con el presidente tuvimos una muy buena reunión de trabajo.
3: Pese a que el gobierno ratificó que el ministro del Interior estaría a cargo de la coordinación política, hoy día Alejandro Irarrázaval, jefe del segundo piso, se reunió con la bancada de demócratas.
6: Aquí el gobierno es amplio, hay un equipo asesor del presidente y creo que hay que conversar y dialogar a todo nivel.
7: Muy, muy definidos los roles porque además así lo mandata la ley.
4: El Consejo Fiscal Autónomo expone a esta hora ante la Comisión de Hacienda de la Cámara de Diputados con críticas a la Ley de Reconstrucción Nacional.
8: Sin considerar el efecto en crecimiento, el proyecto genera un deterioro fiscal permanente. Se van a requerir fuentes de financiamiento adicionales de magnitud relevante que no están contenidas en el propio proyecto de ley.
3: El ministro de Hacienda, Jorge Quiroz, reiteró que está buscando por todos los medios evitar una nueva alza en el precio de los combustibles.
9: Los expertos, capaz que se sorprendan, estamos haciendo la búsqueda por todos los medios para poder evitar un alza.
10: Si el alza resulta excesiva, no descartamos tomar acciones tanto administrativas como gremiales.
4: Una dura discusión se registró entre la oposición y el diputado republicano Stefan Schubert en torno a la candidatura de Michelle Bachelet para la Secretaría General de Naciones Unidas.
11: Hemos decidido salirnos de la comisión considerando que no están las condiciones para un diálogo democrático

0: Ejecutivo reveló que más de 1.400 migrantes irregulares, en su mayoría venezolanos, han abandonado el país de forma voluntaria desde el 11 de marzo.
1: Habían dicho que el presidente Casa no había expulsado a nadie y eso no es cierto. Las salidas voluntarias de personas desde el 11 de marzo llegan a 1.424, la mayoría venezolanos.
2: La fiscalía pidió la prisión preventiva para Joaquín Lavín León por delitos de corrupción al considerarlo un peligro para la investigación.
3: Utilizaron la función pública como herramienta para la comisión de delitos. Aquí primó el interés privado por sobre el público. No se trata de hechos aislados, sino que esta es una conducta reiterada.
0: Mañana será formalizado un hombre de 34 años, quinto detenido vinculado directamente al secuestro extorsivo que afectó a un empresario de 84 años en San Miguel.
4: Este imputado va a ser formalizado el día de mañana por secuestro por la participación que tuvo en el resguardo de la víctima en los lugares de cautiverio.
2: El gobierno y las empresas eléctricas anunciaron el plan invierno en una inversión de 28 mil millones de pesos. La medida busca paliar los efectos de las lluvias.
5: El 30%, un tercio de los cortes de luz se provocan por ramas o árboles. Que hoy día se hagan las podas, no cuando ya llegue, porque cuando ya llega el invierno no hay mucho que hacer.
0: En noticia del exterior, Donald Trump se negó a aclarar qué acciones de Irán constituirían una violación de la actual tregua, pero afirmó que Teherán sabe cuáles son los límites que no debe pasar.
2: La Organización Mundial de la Salud solicitó al gobierno de España que acoja en Canarias al crucero con un brote de antivirus.
0: Papa León XIV afirmó que si alguien quiere criticarle, que lo haga con la verdad tras los nuevos ataques de Donald Trump.
2: En el deporte, Arsenal de Inglaterra superó por la cuenta mínima al Atlético de Madrid en Londres y logró clasificación a la final de la Champions League.
6: Bueno, era difícil de imaginar porque no estábamos casi ni en Europa. Llevamos 7 años fuera de la Champions y es un salto muy grande. Los aficionados se han volcado con el equipo y cuando eso pasa, pues estas cosas pueden pasar.
0: La selección femenina de fútbol sub-17 va a jugar mañana a las 7 de la tarde ante Brasil por una de las semifinales del torneo sudamericano de Paraguay.
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8: 6:05 p.m.
0: ¿Cómo están ustedes? Buenas tardes, gracias por acompañarnos. Iniciamos la revisión de las noticias de esta jornada junto a Néstor Aburto. Néstor, buenas tardes.
2: ¿Cómo estás, Nivaldo? Auditores, muy buenas tardes. Saludamos a todos quienes nos están escuchando y viendo, porque no solo están las 43 estaciones de BioBio que se conectan para transmitir información independiente, sino ahora también está el área audiovisual de BioBio. A través de BioBio TV, en la señal 26.1 de Televisión Digital de Libre Recepción en Santiago, también estamos en diversos cable operadores a lo largo y ancho del país, en Zapping, que es televisión por streaming, también nos va a encontrar ahí. En YouTube estamos en vivo, nos encuentra como BioBio. En X también estamos en vivo, @BioBio nos va a encontrar. Son distintos los mecanismos, las formas, la app de Radio BioBio, BioBioTV.cl. La verdad que estamos en todas las plataformas para llegar a todos ustedes. Desde ya los dejamos invitados, que para nosotros esto es sí que es lo más importante, tener comunicación permanente. Recuerde que estamos en vivo, completamente en vivo, las 24 horas del día, los 7 días de la semana. A través de nuestro número de WhatsApp usted puede interactuar con nosotros. Pasó algo, ocurre algo, bueno, todo eso a través de ese canal. Este es nuestro WhatsApp, +569 9200 7888. También nos puede llamar al 800 810 810, que es nuestra línea, la de siempre, la tradicional, completamente gratuita.
0: Vamos de inmediato con las informaciones. El contacto es con una de nuestras unidades móviles porque la PDI ha detenido al quinto implicado en el secuestro extorsivo que afectó a un empresario de 84 años en la comuna de San Miguel. Jaime Sepúlveda, buenas tardes.
9: ¿Cómo están? Muy buenas tardes. Hace pocos minutos, tanto la VIP Antisecuestros y la Policía de Investigaciones entregaron antecedentes.

0: antes con respecto a la detención de un hombre de 34 años y quinto detenido involucrado directamente en el secuestro de un empresario de 84 años en la comuna de San Miguel. Recordemos que todas estas diligencias han dejado hasta el instante a 4 personas actualmente en prisión preventiva que están vinculadas directamente a este delito. Durante las últimas horas, específicamente durante el día sábado, es que se concretó con la detención de este quinto sospechoso en la comuna de Pudahuel y en las cercanías al domicilio de familiares. Es ahí en donde se indicó que esta persona jugaría quizá un papel bastante importante. Recordemos que la víctima es insulino dependiente y aparentemente este nuevo imputado es el que generaba los cuidados, pese a no tener conocimientos de enfermería o de algún tratamiento médico, pero que realizaba los cuidados de esta persona. Es ahí en donde se logra vincular directamente estos hechos y en donde su participación se adjudica directamente en 2 sitios del suceso o 2 lugares de cautiverio donde se mantuvo este empresario de 84 años y que posteriormente fue encontrado con vida en la comuna de Colina. Es por eso que, de acuerdo a lo que ha señalado la Fiscalía, el día de mañana va a afrontar el respectivo control de detención y formalización de cargos por el delito de secuestro extorsivo y en donde además valoraron la investigación, indicaron que van bien avanzados y que no se descarta que dentro de las próximas semanas o días puedan haber más detenciones con personas presuntamente involucradas en este delito. 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
1: 6:09 PM.
2: A ver, el presidente José Antonio Kast se encuentra rumbo a la región de los Lagos. María José de la Barra está también en dirección hacia el sur del país. Ya estamos contigo, María José, buenas tardes.
3: ¿Cómo están? Muy buenas tardes. El presidente de la República, José Antonio Kast, acompañado de la ministra de Educación, María Paz Arzola, y parte de su equipo más íntimo de asesores, ya se encuentran rumbo a la región de Los Lagos. Están a bordo del Boeing 737 de la Fuerza Aérea para llegar a Puerto Montt durante esta tarde, donde encabezarán una nueva edición de Presidente Presente. La gira del presidente se va a extender hasta mañana miércoles con distintas actividades en materia educacional en Calbuco y también la participación del mandatario junto a parte de sus ministros en el Salmon Summit en Frutillar. Una nueva agenda regional del presidente que arribará durante los próximos minutos a la región de Los Lagos. 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
1: 6:10 PM.
4: Por segunda vez, el rector de la Universidad Austral, Egon Montesinos, se excusó de participar en la Comisión de Educación de la Cámara. Nos informa Diego Malverde desde Radio Bio Bio de Valdivia.
5: A través de una carta enviada a la Comisión de Educación de la Cámara de Diputadas y Diputados, el rector de la Universidad Austral, Egon Montesinos, se excusó por segunda vez de participar en esa instancia legislativa. Hasta la comisión había sido citado el rector Montesinos para que indique las acciones que ha tomado la universidad tras el ataque a la ministra de Ciencias, Jimena Lincolao, en el interior del campus Isla Teja en Valdivia el 8 de abril. Sin embargo, a través de esta carta, el rector Montesinos indicó que aún sigue en desarrollo la investigación interna a raíz de estos hechos y la investigación que encabeza el Ministerio Público, y es por ello que no se puede referir a las indagatorias. La diputada Paz Charpentier del Partido Republicano, integrante de la Comisión de Educación, solicitó de que el rector Montesinos sea citado nuevamente una vez que terminen las investigaciones. En Valdivia, Bio Bio, la radio.
1: 6:11 PM.
2: Y Carabineros interceptó un cargamento de 1,2 toneladas de cobre robado que estaban ocultos en una camioneta. Andrés Bravo, desde Radio Bio Bio en Arica, nos va a contar más detalles.
6: Se trata de un operativo de la sección OS9 de Carabineros en Arica que permitió interceptar una camioneta que transportaba 1,2 toneladas de cobre robado ocultos en sacos. El procedimiento ocurrió en la ruta 5 Norte, cercano al cruce de Caleta Vítor, en el marco del plan Escudo en Ruta. Durante un control preventivo, los policías detectaron irregularidades en la carga y descubrieron el cobre tipo catenarias utilizado en infraestructura eléctrica y ferroviaria. El conductor, un ciudadano extranjero, no pudo justificar el origen del material, por lo que fue detenido por contrabando. El cargamento incautado fue evaluado en más de 9 millones de pesos. En Arica, Bio Bio, la radio.
1: 6:12 PM.
4: Bomberos de Alto Hospicio trabajan en emergencia por la quema irregular de un micro basural. Desde Radio Bio Bio en Iquique nos informa Cristian Núñez.
7: Claro, se trata de una emergencia en la que trabaja Bomberos de Alto Hospicio con el segundo llamado de comandancia respecto a una quema ilegal de, al parecer...

0: Es en neumáticos y un microbasural en el sector frente a lo que es la ex Azufrera, en la ruta 16, comuna de Altos Pisos, lo decíamos, que a esta hora provoca una gran nube de color negro o madera negra que sale justamente por esta quemazón ilegal que ocurre en este lugar. Bomberos acude hasta el lugar para poder entonces sofocar el fuego de esta quema irregular frente a lo que es la ex Azufrera en ese sector, en esos terrenos. Se desconoce el origen, si hay alguna persona responsable o no. Lo cierto es que bomberos llega hasta el lugar para poder apagar entonces el fuego de esta quema que genera bastante humo tóxico en la comuna de Altos Pisos a esta hora de la tarde. En Iquique, Bio Bio, la radio.
1: 6:13.
2: Fíjese que el Servicio Agrícola y Ganadero confirmó el primer caso de influenza en la provincia del Biobío. Esto en aves de traspatio detectadas en la comuna de Negrete, o sea, en patio ahí rural, se encontraron gallinas con gripe aviar. Maricel Venegas, desde Radio Biobío en Los Ángeles, nos va a contar más.
3: Sí, así es. El Servicio Agrícola y Ganadero en la región del Biobío ha confirmado el primer contagio de influenza aviar en aves de traspatio. Esto ocurrió en la comuna de Negrete, en la provincia del Biobío. Tras esta detección, se activaron los protocolos sanitarios correspondientes, que incluyen, entre otras cosas, la cuarentena del predio, la eliminación de las aves afectadas y también la implementación de un perímetro de vigilancia de aproximadamente 3 kilómetros. Esta enfermedad afecta a aves domésticas y también silvestres y no tiene cura y puede provocar alta mortalidad. Frente a esta situación, entonces, desde el Servicio Agrícola y Ganadero han hecho un llamado a la comunidad a que si ve ciertos rasgos como descoordinación, plumaje erizado en sus aves, no las manipule, sino que avise de inmediato a este servicio. Bio Bio, la radio.
1: 6:14.
2: El municipio de San Juan de la Costa está tomando medidas de emergencia ante el sistema frontal. ¿Qué se espera? Desde Radio Bio Bio Nosorro nos informa Eduardo Palacios.
4: Sobre 500 estudiantes de San Juan de la Costa no tendrán clases la jornada de este miércoles a propósito de las medidas generadas por la contingencia climática que mantiene algunos caminos bajo el agua, peligro de deslizamiento de algunas viviendas y la incertidumbre, especialmente de zonas territorialmente apartadas por la falta de conectividad terrestre de algunas familias. El alcalde de San Juan de la Costa, José Luis Muñoz, señala que tras un encuentro comunal de emergencia se estableció el modus que van a tener aplicado durante las próximas horas, particularmente lo que tiene que ver con ayuda a familias que viven en casas que están en zonas ribereñas. Señala que el tránsito marítimo también está suspendido. Mañana, como se ha dicho, 11 establecimientos educacionales, de los cuales 2 corresponden a jardines infantiles, estarán suspendidos sus actividades, mientras que también Carabineros mantiene controles permanentes en la zona del borde costero. La mayor afectación se genera en la red vial, muchas de ellas bajo el agua, producto del desborde de algunos caudales, y también la vigilancia en zonas donde existen áreas montañosas y donde se puede generar remoción de masa. En Osorno, Bio Bio, la radio.
1: 6:16.
2: A ver, recién estábamos contando que el Boeing 737 de la Fuerza Aérea de Chile vuela en dirección a la región de los Lagos. Y allá en Puerto Montt están pasando cosas. Hay manifestaciones hasta ahora de trabajadores portuarios. Esto a la previa, al arribo, obviamente, del jefe de Estado en la empresa portuaria Puerto Montt, ahí en la capital de la región de los Lagos. Robinson Cárdenas nos va a contar de inmediato. Robinson, te escuchamos.
5: Este es el ambiente a esta hora al exterior del puerto en la capital regional de los Lagos, lugar hasta donde se espera llegue el presidente José Antonio Kast dentro de los próximos minutos. Son los sindicatos portuarios los que se han mantenido en este lugar y que ya se están manifestando con algunos bombos, también con pancartas y megáfonos. Es parte del ambiente entonces que se vive a esta hora en el acceso a la empresa portuaria en la capital regional de los Lagos. En este lugar, ya lo adelantábamos, se desarrollará la actividad presidente presente, de acuerdo a lo que está planificado, instancia en la que el mandatario se reunirá con ciudadanos. Carabineros también se encuentra a pocos metros con un contingente de control de orden público monitoreando esta situación. En Puerto Montt, Bio Bio, la radio.
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4: 6:18 p.m.
5: Esta hora la temperatura Santiago es de 17 grados, la humedad relativa al ambiente es del 60%. Atención, mañana Santiago amanecerá con nubosidad parcial, se irá cubriendo y ya se esperan chubascos en la tarde, en la noche y en la madrugada del jueves. La temperatura máxima estimada para el día de mañana en Santiago, 17 grados. En la región de Valparaíso también, nubosidad parcial, en la tarde cubierto con chubascos, máximas de 14 en Valparaíso y en Viña del Mar, 16 en Calera, en Casablanca, en Quilpué y 19 en San Felipe y en Los Andes, donde en la tarde, aparte de los chubascos, las lluvias, esperan también tormentas eléctricas. La Serena y Coquimbo mañana estará con escasa nubosidad, una máxima de 18. Copiapó, nubosidad parcial, variando despejado, máxima de 23. Antofagasta estará con nubosidad parcial, variando nublado, viento en la tarde, una máxima de 19 grados. Iquique, nubosidad parcial, variando escasa nubosidad, máxima 22. Arica, nubosidad parcial, variando escasa nubosidad, también máxima de 22 grados. En la zona central, Rancagua, nubosidad parcial, en la tarde cubierto con chubascos, una máxima de 16. En la región del Maule, durante toda la jornada, cielos cubiertos, lluvia, también viento, con máximas de 14 en Talca y en Curicó. Chillán, cubierto, precipitaciones, posibles tormentas eléctricas, una máxima de 15. Concepción, cubierto con lluvia, máxima de 14. Los Ángeles también, cubierto, lluvia, máxima 14 grados. Temuco estará con cielos cubiertos, con nube, con lluvia en la mañana en particular. En la tarde, solo chubascos, se espera en Temuco una máxima de 13 grados. Valdivia, cubierto con lluvia en la mañana, en la tarde nubosidad parcial, una máxima de 12. Osorno, en la mañana y madrugada, lluvia, con la tarde nubosidad parcial y una máxima de 11 grados. Puerto Montt también, madrugada y mañana con lluvia, la tarde nubosidad parcial, una máxima de 11. La isla de Chiloé con nubosidad parcial, algunos chubascos aislados en Ancud, en la mañana, máximas de 11 en Ancud y 11 en Castro. Coyhaique, nubosidad parcial, máxima 10 grados. Punta Arenas, nubosidad parcial, en la tarde cubierto y lluvia, máxima de 7. El archipiélago Juan Fernández, en la madrugada con algo de lluvia, durante la jornada cielos cubiertos, una máxima de 18. Isla de Pascua, nubosidad parcial, una máxima de 26.
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4: 6:21 p.m.
6: Patricio Leighton ya está con nosotros. Hola, Patricio.
7: Hola, Patricio.
8: Buenas tardes, Néstor, Nivaldo y auditores. Vamos a comenzar en el centro de la capital porque el tránsito se mantiene suspendido en compañía al oriente a la altura de San Martín. Esto debido a grupo de personas que está bloqueando la vía en las afueras del Liceo 1 de Niñas, y esto está generando algunos desvíos de tránsito. Por ejemplo, Compañía al Oriente está siendo desviada por Manuel Rodríguez y San Martín al Sur por Catedral, debido a esta situación que está generando congestión en todo el perímetro. En la comuna de Quilicura, atención, hay restricción de pista izquierda en la ruta 5 al sur, en el sector de Cardenal Caro, debido a una caída de motorista. Está la asistencia todavía trabajando en la emergencia, lo que está generando tránsito lento hacia este punto. En otro punto de la comuna de Quilicura, también hay restricción de pista en la ruta 5 al sur, kilómetro 12, sector de Lomar Coleta, debido a una colisión de vehículos. Está la asistencia en el lugar, y esto genera también aumento de flujo vehicular hacia este punto. Congestiones al minuto en la región metropolitana. Hay un tránsito ralentizado por Vespucio Norte hacia el sur, entre el sector de los Maitenes y próximo a Pajaritos. Alto tránsito hacia el nudo Quilicura, tanto por la ruta 5 al sur, que comienza con una congestión desde San Ignacio, y hacia

0: hacia el norte, tránsito lento desde Los Zapadores hasta Américo Vespucio. Flujo vehicular aumentado por Vespucio Sur al oriente entre el sector de aeropuerto y la salida a Santa Rosa. También hay atochamiento de vehículos en la ruta 5 al sur desde el sector de Puente Bulnes hasta la salida a Salesianos. Tránsito moderado en el ingreso desde la ruta 68 por Alameda al oriente entre sector de Laguna Sur y General Amengual. También hay tránsito lento en Alameda al poniente entre Paseo Ahumada y Avenida Matucana. Hacia el sector centro-norte de la capital, tráfico aumentado por el túnel San Cristóbal, dirección Providencia, entre la subida a Ciudad Empresarial hasta la salida en Avenida del Cerro Los Conquistadores. También Avenida Providencia al oriente está presentando congestión entre Suecia y Avenida Tobalaba. También en el sector oriente de la capital, tránsito lento por el eje Kennedy al poniente, entre Club de Golf y la ex rotonda Pérez Sujovich. También, por último, incremento de vehículos en Manquehue hacia el sur, entre Avenida Vitacura y Las Malvas, y hay ralentización de tránsito en Avenida Las Condes al poniente, entre la lateral de Presidente Kennedy y el cruce de Avenida Padre Hurtado, debido a trabajos que se están realizando en esa intersección. Son los datos disponibles al minuto desde Transporte Informa, desde el Ministerio de Transportes, Néstor Nibaldo.
1: Gracias, Patricio.
2: Gracias, Patricio.
0: Buenas tardes.
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0: tantas cosas que la verdad que uno empieza a mirar como una especie de menú, ¿no es cierto? Y uno podría decir, Iván Poduje se retrotrajo, cambió el tono después de hablar con el presidente. Sí, algunos dicen, mira, salió algo más contenido, dicen algunos, sí.
1: Pero canceló los contratos con esta empresa española que dejó las obras botadas. No ha variado su agenda.
0: No ha variado su agenda, probablemente la pelea con muchos es lo que le están pidiendo, que ojalá sea con pocos.
1: Con pocos y en otro tono.
0: Que la lista no sea larga.
1: Y en otro tono. Claro, a ver, es que sabes también lo que pasa, es que Poduje es Poduje, pero por así decirlo, enrilando Poduje no se ordena el gabinete.
0: Ah, no.
1: Ni la gestión del Ejecutivo, que a ver que quede claro eso, son cosas distintas.
0: No va a mejorar la vocería de gobierno.
1: Donde una cosa influye en lo otro, sí, pero el problema que uno podría decir estructural del gabinete, del aspecto de la gestión misma, no pasa solo por Poduje. Poduje es un ejemplo simplemente, pero entonces, si algunos dicen con esto se arregla todo, no.
0: A ver, y dentro de esto están pasando varias cosas, por eso le digo que esto es como un menú, esto es como el petit bouché de muchas otras cosas, además de las discusiones políticas. En biodiochile.cl usted puede leer un reportaje sobre la historia de los segundos pisos, quiénes son, por qué. Ahí hay un área gris de los segundos pisos porque no se puede, no tienen un control, no hay un control, no es que la Contraloría como a un ministro lo va a ir a indagar, a revisar los oficios, los decretos, etcétera. ¿Por qué? Porque el segundo piso técnicamente es como que no existiera, salvo estas modificaciones pequeñas que hizo el 2010 Sebastián Piñera cuando estaba Rivadeneira en el segundo piso con Brand. De ahí en general no hay una estructura que

0: pueda ser fiscalizable técnicamente por la entidad de control, que en este caso sería la Contraloría. Entonces, se generan varios espacios gris. Está eso, pero yo diría que el tema de fondo, cuando hablamos de el control del Estado, son las obras que quedan o paralizadas, o que tanto el gobierno central como los municipios dejan botadas, compras que no se hacen cargo, y lo cual va sumando y sumando miles de millones de pesos que pagamos todos los contribuyentes. Por decisiones, digamos.
1: Pero mira, el ejemplo de esta empresa española, digamos, que dejó la obra botada, ¿no es cierto?, en varias regiones.
0: Claro, en Biobío, por ejemplo.
1: Ya. ¿Qué es lo que pasa? Que hay empresas contratistas que quedan colgadas y por lo tanto endeudadas porque no se les pagan, trabajadores que pierden el empleo, y al final, ¿a quién le reclaman? Bueno, al Estado. ¿Por qué? Porque el Estado licitó esa obra y la que no cumple es, claro, la empresa que ganó la licitación. Pero finalmente todos redundan al Estado. Y uno se pregunta si qué cambios deberían hacer a ese tipo de licitaciones, si es posible, porque se ha mencionado, ¿no es cierto?, que una sola obra incorpore, una sola empresa incorpore tanta obra a lo largo del país. Yo creo que hay muchas cosas que revisar, porque a la hora de los que hubo, claro, a ver, mira, voy a poner el ejemplo, hay obras importantes que se tienen que tener, claro, y uno dice, como en regiones, en otras regiones, y no en Santiago, no es que es lo mismo, pero pueden pasar meses. Yo no olvido, por ejemplo, lo que ha sido el acceso del puente nuevo, que ya es viejo. Claro, el puente nuevo en Concepción es viejo. Bueno, todavía las orejas de conexión con Concepción son obras inconclusas. Estoy hablando, cuando digo años, son más de 5 años, 6 años. El bypass en Castro se estaba construyendo, la empresa quebró y ahí quedó botado. Ahora se retomaron recién nuevamente las obras, ¿te fijas?
0: El bypass de Talca, que lo que tenía que hacer la concesionaria
1: china. Hay que decirlo, si eso ocurriera en Santiago, se solucionaría de inmediato, de alguna manera habría
0: se
1: una
0: soluciona
1: solución
0: todo.
1: Rápido. En regiones se puede esperar y que la gente, digamos, cargue los problemas. Hay algo de eso. Pero hay que ajustar para que estas empresas cumplan.
0: Claro, y yo creo que en esto tiene que ver con, desde el momento de la licitación, las boletas de garantía y la estructura que se monta justamente para que se le entregue a las empresas estos contratos. Es decir, ¿quiénes son los demandantes? Donde ahí hay un punto muy importante, que es cómo se detalla para que justamente no falle.
1: Mira, y aquí hay un rol también del propio Ministerio de Obras Públicas, del seguimiento que le hace a las obras. Estas obras, digamos, tienen avance y en virtud de los avances van recibiendo la plata. Bueno, hay capacidad efectiva en el Ministerio de Obras Públicas para que ese control, esas fiscalizaciones sean precisas, correctas, porque si no, vas dejando margen para que después, a la hora del incumplimiento, sí, el desastre sea mayor.
0: Bueno, está ese escenario, pero también está donde el Estado contrata y después, como pasa con el GAM, que ahora se ha reconocido que por cancelar, ¿no es cierto?, la licitación, va a tener que desembolsar 6.200 millones de pesos de indemnización a la empresa por no reconocer el contrato. Es decir, como se había firmado con este consorcio de Moller y Pérez Cotapo y otra empresa más que habían armado un consorcio, donde hay, yo creo que hay que entrar al detalle. Podría uno decir varias cosas respecto a los montos.
1: Pero uno, sí, los montos gigantescos.
0: Claro,
1: pero también hay que decir que hay una administración, que es la anterior, que firma esto sin garantizar la existencia de fondos para pagar.
0: Que son las boletas de garantía que se piden.
1: Entonces, claro, la obra puede ser interesante, pero si no hay plata, es fácil decir ya, rubrico el contrato y que el Ministerio de Obras Públicas en otra administración se la arregle para pagar. También hay algo de eso.
0: Bueno, pero es que es lo mismo que pasa con las municipalidades. O sea, lo que queremos, lo que quiero decir, Nivaldo, es que aquí falta falta mayor control en cuanto a lo que dice relación con obras públicas. O sea, definitivamente no hay un control. ¿Cuánto se está pagando? Esto es lo mismo que ocurrió en Las Condes, donde Las Condes pagó 10.000 millones, ¿te acuerdas? Por echar abajo un contrato, o sea, una autorización, perdón, a una empresa que iba a levantar un edificio. Los vecinos se opusieron. ¿Qué hizo el alcalde Joaquín Lavín? Dejó sin efecto las autorizaciones para construir ese edificio. Y esto no se nos puede olvidar. 10.000 millones pagó la alcaldesa de Las Condes, que tuvo que pagar, porque si no se iba a ir sumando los intereses, porque la justicia ha ido en el proceso, todavía faltan un trámite más, pero lo que ha ido diciendo en el proceso de la justicia es que la constructora, más allá si me gusta o no que me levanten el edificio, tenía las autorizaciones, y hay que respetar

0: respetar y la institucionalidad tiene que respetar cuando se entregan las autorizaciones. Por ejemplo, en el caso de Las Condes, imagínense, los vecinos de Las Condes que nos están escuchando hasta ahora, 10 mil millones de su patrimonio comunal pagados, así el chin-chin. Entonces, si empezamos a mirar, ¿no es cierto? Me acordaba de la...
1: Mira, es que ¿sabes lo que pasa? Que en épocas de recursos escasos, siempre los recursos van a ser escasos, pero...
0: Siempre veces, debería esto ser...
1: Debería haber, una, claro, mayor rigor en cómo se gasta, en cómo se licita. Hay muchos municipios que están recibiendo hasta plata por el tema del royalty, ¿no es cierto?
0: Sí.
1: Ya, ¿qué se lo están gastando? Conciertos, fiestas... Cuando a veces falta, digamos, agua potable, literalmente, ¿eh? Entonces, claro, hay una labor del alcalde, de los concejales que para algo están y que muchas veces, digamos, le hacen el amén al alcalde porque le sale más barato.
0: Lo que pasa es que aquí están escribiendo abogados y personas. No, lo que quiero decir, Divando, y solo para terminar con estos temas, yo creo que aquí hay que... unificar criterios, esto tiene causa y un efecto, al final siempre en estas cosas le termina costando a los contribuyentes, a las personas de buena voluntad que pagan sus impuestos, muchísimo más cuando se habla de esta obra. Yo creo que no existe ninguna obra que termine costando lo que anuncia que va a costar. Y ahí yo creo que hay un error. O sea, claramente hay algo que está fallando tanto a nivel de gobierno como también a nivel de municipalidades.

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1: Buenas noches, Radio Bío Bío. Francisco por acá, vecino de Curacaví. Nuevamente nos encontramos sin luz. Según los reportes, más de 6.000 viviendas están sin luz. Y ya es una constante. Siempre lo mismo con esta compañía, CG. Tiene muchos reclamos. Nosotros vivimos poniendo reclamos. Tenemos electrodomésticos, televisores quemados. No responden. Siempre es una culpa externa. Y la verdad que esto ya se ha vuelto algo constante, lamentablemente. Así que, según la reposición, 23 horas, la mayoría de los afectados vivimos en parcelas y dependemos de la luz para hacer funcionar las bombas con el agua potable y todos los servicios higiénicos. Es lamentable. 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
0: 6:38 PM.
3: A propósito de lo que contaba ese auditor, efectivamente a esta hora, ¿dónde hay clientes sin energía eléctrica? Bueno, en la región de Valparaíso, 2.900, estoy redondeando, ¿eh? En Los Lagos, 2.690, y en la región metropolitana, 10.774 clientes sin energía eléctrica. Y en la región metropolitana, en Curacaví, son 5.913 y en Pirque, 4.376.
4: Ministro de Vivienda y Urbanismo, Iván Poduje, en medio de los cuestionamientos a su estilo, se reunió durante esta tarde con el presidente José Antonio Kast. Tras el encuentro, Poduje dijo ante los medios a su salida que mejorará sus formas.
3: En paralelo, el segundo piso que lidera Alejandro Irarrázaval sigue realizando coordinaciones políticas. Hoy día recibió la bancada de Demócratas. Vamos al Palacio de la Moneda. Bárbara Payal, buenas tardes.
5: ¿Cómo están? Muy buenas tardes. Son varias las cosas que comentar, pero vamos por partes. Si la semana pasada vimos cómo el ministro de Vivienda, Iván Poduje, marcaba la pauta al tensionar el debate por los recortes, hoy ese foco se invirtió. Ahora fueron parlamentarios del oficialismo y el ministro de las Express, José García Ruminot, quienes salieron a rayar la cancha y poner ciertos límites. El secretario de Estado reconoció incomodidad por las recientes declaraciones de Poduje tras un tenso cruce con parlamentarios del Biobío y por los tensos episodios también que ha protagonizado anteriormente. Así, en conversación con CNN Chile, realizó un llamado directo al orden. Somos un equipo y tenemos la obligación de actuar como tal. Todos debemos alinearlos con el objetivo de un buen gobierno. Es indispensable ordenarnos, fueron las palabras del ministro García Rubino. Sus palabras fueron leídas como una señal desde el Palacio de la Moneda, una bajada para contener este desorden interno en medio de un mayor protagonismo precisamente de los ministros políticos para encauzar el gabinete. De hecho, consultados hoy, varios secretarios de Estado reforzaron la misma idea, unidad y trabajo coordinado, aunque evitaron lanzar nuevos dardos a Poduje. En esa línea, la ministra vocera de gobierno, Mara Cedini, defendió que todos los ministros tienen su estilo y todos suman.
6: Y cada uno de los ministros está trabajando desde su ministerio para responder a eso. Cada ministro tiene su estilo, sí, pero lo importante son los resultados y las respuestas que le damos a la ciudadanía desde cada uno de sus ministerios. Nosotros hoy día lo que estamos haciendo es política responsable y de cara a la ciudadanía.
5: En el mundo político es donde el despliegue de Poduje divide más las aguas. Mientras algunos parlamentarios valoran su conducción, otros cuestionan precisamente las formas. En Chile Vamos están los principales reparos. La senadora y presidenta de Renovación Nacional, Andrea Valladares, lo planteó así. Las formas importan y hoy no han sido las correctas, lo que ha generado problemas al gobierno.
7: Las formas en política y en la vida son muy importantes, porque necesitamos generar un buen clima y un buen trabajo, y eso no puede entorpecer su trabajo con el Ejecutivo, con sus pares y también con el Congreso. Claramente, hoy día estamos discutiendo sobre esto y no sobre su trabajo, que es lo que deberíamos estar de verdad impulsando.
5: Ante todo este ruido político, el ministro de Vivienda llegó durante horas de la tarde hasta el Palacio de la Moneda para reunirse con el presidente de la República, una cita que se extendió por más de una hora. Si bien la versión oficial es que se trataron temas de reconstrucción de viviendas, lo cierto es que las tensiones y polémicas de Poduje fueron temas ineludibles. Tras el encuentro, y pese a que en una primera instancia el ministro Poduje intentó evitar entregar declaraciones a la prensa, luego de la insistencia de los medios, Poduje finalmente accedió a responder preguntas y en un tono

0: mucho menos rudo de lo que estamos acostumbrados a verlo, realizó una autocrítica respecto a sus formas y se mostró dispuesto a mejorar.
1: Siempre hay que hacer autocrítica respecto a cómo uno es, en las formas, que las formas no distorsionen el fondo, que no se afecte el proyecto que tenemos, que es un proyecto de país, y hay que trabajar con mucho ahínco.
0: A responder preguntas y en un tono mucho menos rudo de lo que estamos acostumbrados a verlo, realizó una autocrítica respecto a sus formas y se mostró dispuesto a mejorar.
1: Siempre hay que hacer autocrítica respecto a cómo uno es, en las formas, que las formas no distorsionen el fondo, que no se afecte el proyecto que tenemos, que es un proyecto de país, y hay que trabajar con mucho ahínco, y siempre uno tiene que mejorar, obviamente.

0: presidente tuvo una muy buena reunión de trabajo.
1: Si una conclusión que se saca en el mundo político de este episodio es cómo efectivamente los ministros políticos comienzan a dar un paso al frente y a comenzar también a tomar mayor protagonismo dentro del gabinete. Sin embargo, y en paralelo, hoy se registró otro hecho curioso en el Palacio de la Moneda. La bancada de demócratas fue citada y recibida por todos los asesores del segundo piso de Palacio, liderados por Alejandro Irarrázaval, en una cita precisamente de coordinación política. De hecho, los parlamentarios presentaron propuestas para que sean incorporadas a la ley miscelánea, ideas como activar un bolsillo familiar electrónico para devolver a las familias lo que se gasta en el IVA. Este gesto llamó la atención tras el empoderamiento que se le había dado al ministro del Interior, Claudio Alvarado, en el comité político ampliado de este lunes. Al respecto, la diputada de Demócratas, Joana Pérez, relevó el derecho de los parlamentarios del mundo político a conversar con todos.
2: Aquí el gobierno es amplio, hay un equipo asesor del presidente, por cierto, también es importante. Lo tuvo el gobierno pasado con su acierto y desacierto, y por lo tanto este gobierno está partiendo y creo que hay que conversar y dialogar a todo nivel. Aquí nadie pesa más o menos que otro.
1: Dos episodios que se instalan además en la antesala de un nuevo cónclave en Cerro Castillo, citado por el presidente José Antonio Kast para el próximo martes 12 de mayo a las 20:30 horas, donde el orden interno y la coordinación política van a estar definitivamente sobre la mesa. Néstor Nivaldo.
3: A ver, partamos de la base que, sin lugar a dudas, la moneda necesitaba tener la conversación, o el presidente necesitaba tener la conversación con Iván Poduje. Era necesario que se vean las caras después de toda esta tensión que se ha generado, porque no es un invento de los medios de comunicación, no es un invento de los partidos políticos, o sea, la tensión está y eso es una realidad. Punto uno. Si se le pidió cuidar el lenguaje, de repente tuve luces de esto, de lo que pasó, ¿se acuerdan? De Martí Sassi, ¿hasta cuándo? Cuando le tira las carpetas a Evelyn Matthei. ¿Recuerdan el video clásico, no es cierto, de Evelyn Matthei? ¿Qué es lo que pasó ahí? Bueno, hubo que también, todos sabemos en qué terminó Martí Sassi, pero en ese momento también hubo que hacer control. Algunos de los que les gustan las comunicaciones te dicen, Nivaldo, no, estar haciendo un control de daño, de bajar la tensión, que no haya tanta pelea con los diputados, con los senadores. Me recordó un poco eso, y básicamente es que el ministro Poduje evite, me imagino, los conflictos, sobre todo a nivel parlamentario. Ese es como lo que la moneda probablemente quería, y ahí es donde apuntarían las declaraciones que dio ayer el ministro secretario general de la presidencia.
1: Sí, ya había existido un llamado al orden por parte del ministro de las Express, José García Ruminot, un ministro entendido como más político. Efectivamente, se esperaba que ocurriese una reunión con el presidente de la República, José Antonio Kast. Ahora, lo que nosotros sabemos es que esta reunión fue solicitada por el propio equipo del ministro Iván Poduje, precisamente para abordar temas de reconstrucción, pero también para abordar todo lo que había sido esta controversia. Ahora entendemos que luego de este encuentro, y a propósito de los dichos del ministro Iván Poduje, efectivamente también se le traspasó cierto mensaje, porque lo escuchamos después al ministro en un tono mucho menos rudo, reconociendo, realizando una autocrítica y mostrándose dispuesto a mejorar en sus formas, efectivamente para no intervenir en el objetivo común del gobierno.
3: Pero, ¿qué dijo? Bárbara, los recursos para la reconstrucción van a estar. Recuerden que el mismo ministro que había señalado que al 30 de abril se quedaba sin plata para la reconstrucción, ¿verdad?
4: Bueno, sí, o sea, lo que pasa es que las promesas de campaña también quedan marcadas a fuego, Néstor. O sea, la promesa de campaña de reconstruir como un elemento clave para, además, para hacer una distinción respecto a la gestión del gobierno anterior. Lo que ellos no pudieron hacer en Valparaíso, nosotros lo vamos a hacer en Valparaíso y en la región del Biobío, digamos, por este incendio. Eso está, es una promesa que tiene que cumplirse, o por lo menos me imagino que tendrá que cumplirse, y para eso se requieren recursos, y el ministro Poduje es el encargado de eso.
3: O sea, técnicamente sí. Si alguno quería algún cambio de gobierno, o sea, de ministro.
4: Y por las promesas,
3: difícil.
4: Los gobiernos se miden.

0: promesas que hacen y cómo las cumplen, vale decir, por la gestión, por lo que hacen, no por lo que dicen que van a hacer. Y por lo tanto habrá que esperar qué es lo que hacen.
1: Y hablando de lo que hacen, Bárbara, se dijo, la reunión fue con Alejandro Irarrázaval en el segundo piso, los de Demócrata.
2: Sí, fue liderada completamente por Alejandro Irarrázaval y varios otros asesores del segundo piso. Estuvo Víctor Valdés, estuvo Itán Bloch y entre otros nombres que, bueno, hemos visto también han aparecido en varios medios de comunicación y que han sido partícipes de todo este proceso de nombramiento de seremis, por ejemplo. Esta fue una reunión precisamente de coordinación política porque se recibieron propuestas de demócratas para que sean incorporadas en la Ley de Reconstrucción Nacional.
1: Ya, o sea, no se juntaron con el ministro del Interior, no se juntaron con el ministro de la SECPRES, no, con el jefe del segundo piso y sus asesores más cercanos, ¿verdad?
2: Sí, solamente con asesores, aunque sí hacen el punto en Demócratas de que anteriormente ya se habían reunido con los ministros políticos, con el ministro del Interior y el ministro de la SECPRES, y ahora tocaba entonces realizar esta reunión con los principales asesores que dicen son más cercanos al presidente, entonces podrían llegar de mejor forma con las propuestas al propio mandatario.
1: Gracias, Bárbara.
2: Muy buenas tardes.
1: Mire, en biobiochile.cl, que probablemente a usted le puede pasar como a muchos, ¿no? Que uno dice, bueno, ¿y qué es el segundo piso? En biobiochile.cl usted va a encontrar una crónica completa que se titula Segundo piso, ¿cómo opera el poder invisible que hoy complica a la moneda? Imagínense, usted dirá, tienen poder, por algo los mismos políticos se juntan con ellos. Le voy a leer solo porque están todos los detalles. Dice, el poder en la moneda no siempre se ejerce desde los ministerios ni se expresa en decretos firmados. En paralelo al organismo, al organigrama formal del Estado, existe un núcleo más reducido, menos visible y muchas veces más influyente, el llamado segundo piso, que es justamente el que está en crisis. Bio, a través de una investigación académica de la Universidad Adolfo Ibáñez, una tesista, particularmente la periodista Soledad Zamorano, realizó una tesis que se titula El poder de los segundos pisos de la moneda, y es un análisis, fíjese, cuándo se creó el segundo piso, con Ricardo Lagos, en qué se inspiró, en Tony Blair, en los asesores de Tony Blair. Ahí se inspira, con Otore a la cabeza, para generar esta estructura que son como los orejeros del jefe de Estado. Y uno de los puntos centrales que revela esta tesis es la naturaleza informal del segundo piso. No está consagrada en la Ley de Bases de la Administración del Estado, ni cuenta con una estructura definida que trascienda los gobiernos. Es decir, son a honorarios, responden solo al presidente y no hay una transparencia activa como poder para poder decir con quienes se juntan, quiénes son sus contrapartes, con cuántos hablan ni con quiénes hablan. Y ahí está la parte gris de estos llamados segundos pisos.
0: Sigamos con las informaciones porque como un mal entendido, los ministros de Hacienda Jorge Quirós e Iván Poduje abordaron el recorte fiscal que afectará al Fondo de Emergencia Transitorio, el FED, para justamente la reconstrucción en Viña del Mar por los mega incendios.
1: Sobre la disminución de 17.500 millones de pesos, el gobernador regional Rodrigo Mundaca manifestó que las medidas presentadas por el gobierno de José Antonio Kast no tienen corazón ni alma. Fabián Corrotea, desde Radio Bio Bio en la región de Valparaíso, nos cuenta en el siguiente informe.
3: Un nuevo episodio sumó el anuncio de recortes por parte del Ministerio de Hacienda luego de que se revelara que el Fondo de Emergencia Transitorio, FED, sufrirá un ajuste del 3%, o sea, una disminución de 17.500 millones de pesos. Fue el propio jefe de Hacienda quien abordó el recorte a la reconstrucción de Viña del Mar durante el mediodía de este martes en el Congreso Nacional. Quirós afirmó que se trató de un malentendido, manifestando que confía en que el ministro del ramo de vivienda, o sea, Poduje, cumplirá con la promesa de campaña sobre la reconstrucción del mega incendio de febrero de 2024.
4: Es un malentendido. En Viña, el presupuesto original que se aprobó en la ley de presupuesto del año pasado ascendía a 500 mil millones de pesos. Y efectivamente, en el primer trimestre de este año solo se ejecutaron 10 mil millones de pesos. Entonces, lo que nosotros hemos hecho es un ajuste de 17 mil millones. Yo tengo plena confianza, el ministro del ramo va a ejecutar de forma más rápida.
3: Cabe mencionar que entre los argumentos utilizados por el jefe de la billetera fiscal para rebajar el monto del FED es la subejecución del presupuesto durante el último año. El jefe del MIM aseguró que no existe una polémica con su par de Hacienda, calificando como un ajuste menor el recorte presentado por el ministro Quirós.
5: No hay ninguna polémica ahí, tenemos todos los recursos necesarios para reconstruir en Viña del Mar y estamos avanzando muy decididamente en eso. No hay ningún recorte, no. Es un ajuste menor de un 3%, pero que no afecta en nada a los presupuestos que tenemos para este año. Estamos avanzando en la reconstrucción para que podamos tener las casas en

0: asunto que la gente está esperando.
1: En tanto, el gobernador regional de Valparaíso, Rodrigo Mundaca, se sumó a la discusión en donde acusó una contradicción por parte del gobierno con una medida económica carente de corazón y alma.
2: Se señala que hay un compromiso con la reconstrucción y por otro lado hay una rebaja de 17.500 millones de pesos. Esta es una nueva contradicción más, una alta desprolijidad y donde hoy día la expresión de voluntades de reconstrucción chocan con medidas económicas que no tienen corazón ni tienen alma.
1: Cabe recordar que durante los últimos meses del gobierno anterior se realizaron dos recortes al FED bajo el mismo argumento de una subejecución. 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
3: Faltan 7 minutos para las 7 de la tarde.
4: Y el Ministerio de Vivienda terminó el contrato con la empresa española Tapusa, que abandonó importantes proyectos del Servio en 4 regiones del país.
5: El ministro de Vivienda, Iván Poduje, anunció acciones legales contra la compañía española y anunció y aseguró el pago de sueldos a trabajadores y lo adeudado a los contratistas afectados. Desde Radio Bio Bio de Concepción nos informa Valesca Belmar.
6: El Ministerio de Vivienda terminó el contrato con la empresa Tapusa, la compañía que tenía a cargo proyectos del Servio en el Biobío. Antofagasta, O'Higgins y Ñuble, en la región del Biobío, son 3 los proyectos viales que dejó abandonados. En total suman una inversión de 55 mil millones de pesos. En uno de ellos, en la construcción del Puente Esmeralda de Concepción, el ministro de Vivienda, Iván Poduje, anunció el término del contrato con la empresa y acciones legales contra la compañía.
7: No ha llegado ningún plan. Ustedes pueden ver que las obras están botadas en todos los puntos. En la estación de Ñuble, he hablado hoy día con mi seremi de O'Higgins y de Ñuble, incluido que ejerza la puerta de garantía. La empresa ha dejado botadas todas las obras en 4 regiones del país, incluyendo obras que estaban casi terminadas, lo que habla de la insolvencia y de la irresponsabilidad de esta empresa. Y nosotros lo primero que tenemos que ver acá son los 400 trabajadores que han quedado, en caso de Bio Bio y la Gran Concepción, desempleados, que esto voy a hablar con ellos ahora para darle una solución y de tomar acciones legales contra la empresa, por cierto.
6: Habrá conversaciones con la Contralora General de la República, dijo, para acelerar la toma de razón del término de contrato con la empresa. Luego avanzarán en un trato directo para terminar con las obras. Solo en Concepción y Talcahuano hay 400 trabajadores afectados. En la instalación de faenas del Puente Esmeralda protestaron con barricadas.
8: Se está desalmando todo lo que es instalación de faena, la jefatura está llegando, no lo estamos dejando entrar, al portón le echamos llave, le echamos candado, así que eso.
9: Sí, bueno, en eso estamos sin sueldo, todos esperando que nos paguen, porque hay deudas.
6: El ministro de Vivienda comprometió el pago de los sueldos a los trabajadores y las deudas que se generaron con las empresas contratistas a través de las boletas de garantías. La visita del secretario de Estado al Biobío no estuvo exenta de polémicas y tras la tensa reunión que sostuvo con parlamentarios, el alcalde de Concepción, Héctor Muñoz, le entregó su respaldo.
10: El ministro se puso del lado de los vecinos y de los trabajadores y diputados se pusieron del lado de la empresa.
6: El ministro de Vivienda evitó temas políticos, además de los proyectos del Servio Tapusa, tenía otras 2 obras en Concepción y Talcahuano.
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3: 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Faltan 3 minutos para las 7 de la tarde.
5: El exministro de Vivienda y Urbanismo, Carlos Montes, abordó ante la Comisión del Ramo del Senado el informe final de la Contraloría al Plan de Emergencia Habitacional.
4: Al respecto, el militante socialista dijo que jamás utilizó la palabra sobreprecio y defendió la política de gestión de suelos impulsada en el gobierno anterior.
5: El ente contralor, recordemos que reveló falta de controles en tasaciones sin supervisión ni validación adecuada, lo que podría resultar en pagos por encima del valor real.
4: Además, observó que se utilizó información informal y datos incompletos con terrenos registrados correctamente.
5: Montes dijo a los senadores que las observaciones formuladas por la Contraloría corresponden principalmente a aspectos procedimentales y no a cuestiones de probidad, fraude o perjuicio fiscal.
4: Una minuta que circuló previo a la presentación de Montes bajo amenaza de una eventual acusación constitucional, daba cuenta que la Contraloría objetó ausencia de rangos de precios formalmente establecidos, lo que genera un riesgo presupuestario.
5: Según el escrito, lo anterior es radicalmente distinto a afirmar que se pagaron sobreprecios.
4: Montes dijo que los ataques personales son muy dolorosos, al tiempo que advirtió que la propia Contralora Dorothy Pérez tendrá oportunidad de explicar el informe en la misma comisión.
0: Los ataques personales son muy dolorosos. Pueden acusarme de cometer errores en muchos momentos probablemente, pero de ahí a tratar de decir que es como responsable de determinadas cosas de probidad, yo creo que nosotros hemos sido muy cuidadosos, particularmente en el tema de suelos.
5: La oposición tuvo una actitud de guante blanco, el senador UDI Gustavo Sangüesa, el oficialismo. El senador UDI Gustavo Sangüesa dijo entender la explicación del exministro, aunque advirtió que hay un problema entre el plan de emergencia habitacional y la política de suelos.
4: Sangüesa dijo que, de todas formas, no se cumplieron a cabalidad requisitos como la definición de un reglamento para la compra de terrenos y que solo se comprarán en ciertas regiones del país.
13: Fue bastante claro, el exministro Montes nos logró visibilizar ciertas falencias que tiene actualmente el sistema. Primero exigía que existiese un reglamento para la compra de terreno, después establecía ciertas regiones donde debía comprarse el terreno.
5: Carlos Montes aseguró que una parte importante de los terrenos adquiridos no estaba vinculada a proyectos inmediatos, ya que, según él, el objetivo era constituir un banco de suelo para el futuro.
4: Además, destacó que el propio MINBU detectó y auditó internamente riesgos y debilidades antes de la intervención de la Contraloría, implementando correcciones, dijo el exministro, y mejoras durante ese proceso.
5: Al día de hoy, quienes han anunciado un análisis de la presentación de una acusación constitucional contra el exministro no han dado luces respecto de algún avance en el proceso que definirá si activan o no un juicio político en su contra.
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3: 7:00 p.m.
5: Hacemos una pausa, luego estaremos con información económica, lo que dijo el Consejo Fiscal Autónomo ante la Comisión de Hacienda de la Cámara sobre los riesgos transversales de un déficit fiscal permanente. Nuevamente se alerta sobre la situación fiscal en nuestro país. Y también lo que dijo el ministro de Hacienda, Jorge Quiroz, respecto a la variación de los precios de los combustibles que será anunciada mañana a la tarde por la ENAP.
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4: 7:04 p.m.
7: Esta hora en Santiago la temperatura es de 16 grados, la humedad relativa al ambiente es del 63%. Recordemos que mañana Santiago espera una mañana con nubosidad parcial, pero la tarde se irá cubriendo y habrá chubascos y lluvia, particularmente en la noche. Se espera una temperatura máxima de 17 grados.
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8: Luego de reunirse en La Moneda con el presidente José Antonio Kast, el ministro de Vivienda Iván Poduje realizó una autocrítica y dijo estar dispuesto a mejorar sus formas.
7: Pese a que el gobierno ratificó que el ministro del Interior estaría a cargo de la coordinación política, hoy día Alejandro Irarrázaval, jefe del segundo piso, se reunió con la bancada de demócratas.
8: El Consejo Fiscal Autónomo expuso ante la Comisión de Hacienda de la Cámara de Diputados con críticas a la Ley de Reconstrucción Nacional.
7: El ministro de Hacienda, Jorge Quiroz, reiteró que están buscando por todos los medios evitar una nueva alza en el precio de los combustibles.
8: La Fiscalía pidió la prisión preventiva para Joaquín Lavín León por delitos de corrupción al considerarlo un peligro para la investigación.
7: Mañana será formalizado un hombre de 34 años, quinto detenido y vinculado directamente al secuestro extorsivo que afectó a un empresario de 84 años en la comuna de San Miguel.
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4: 6:06 p.m.
7: 5 toneladas de marihuana decomisada y 220 personas detenidas, informaron las autoridades tras una nueva sesión del Comité Policial en Antofagasta. Desde Radio Bio Bio en Antofagasta nos informa Darien Liberona.
12: Así es, las autoridades de la segunda región calificaron como positivo el balance en materia de seguridad luego de una nueva sesión del Comité Policial de Antofagasta, instancia donde se analizaron los principales resultados de la última semana. La instancia fue encabezada por Catherine López, delegada presidencial de la región, y Juan Fernández, seremi de Seguridad Pública, entre otros organismos, donde destacaron principalmente la incautación de 5.000 kilos de droga, decomiso calificado como histórico. Sumado a esto, desde Carabineros destacan la detención de 220 personas por diversos delitos, como también decomisos de marihuana y cajetillas de cigarros, mientras que desde la Armada informaron operativos por infracción a la ley de alcoholes. Finalmente, desde Gendarmería se reportaron diversos allanamientos en los penales de Antofagasta, incautando armas blancas, objetos cortopunzantes, droga y teléfonos celulares. 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
4: 7:07 p.m.
8: El Consejo Fiscal Autónomo, ante la Comisión de Hacienda de la Cámara de Diputados, alertó riesgos transversales, deterioro fiscal permanente y un descalce entre los costos y los beneficios fiscales del proyecto de reconstrucción nacional de la actual administración.
7: En paralelo, el PDG y la UDI le abrieron un nuevo flanco al proyecto, ya que amenazan con rechazar la eliminación de la franquicia tributaria del CENSE. Cristóbal López, buenas tardes.
13: ¿Qué tal? Muy buenas tardes. A esta hora continúa la sesión de la Comisión de Hacienda acá en la Cámara de Diputados, donde están recibiendo justamente al Consejo Fiscal Autónomo para abordar el tema de este plan de reconstrucción nacional. Dentro de la presentación que han realizado desde el organismo, han destacado riesgos transversales del proyecto de ley, estimando descalce entre los costos y los beneficios fiscales. El organismo observó que la rebaja del impuesto corporativo no tiene compensación suficiente, generando un alto costo fiscal en el crédito tributario al empleo y alertando un posible mayor costo de la exención del IVA a viviendas nuevas. Advierte además que la exención del pago de contribuciones genera un escenario de presión fiscal permanente derivada de compensaciones del Fondo Común Municipal. La presentación técnica ante la Comisión de Hacienda también tocó temas como el efecto del menor ahorro del esperado por medidas vinculadas a licencias médicas, ahorros inciertos por incentivos al retiro en el sector público y menor recaudación potencial por combate al contrabando de tabaco. Toda esta sesión se está desarrollando sin la presencia del ministro de Hacienda, Jorge Quirós, quien a esta hora se encuentra en la Comisión de Trabajo exponiendo por el tema del sueldo mínimo, algo que también ha generado cierta molestia por parte de los parlamentarios al interior de la sala Juan Busto, donde se desarrolla a esta hora la sesión de la Comisión de Hacienda. Un tema que en la oposición ha insistido en las últimas horas fue recogido por el Consejo Fiscal Autónomo. Esto porque las eventuales compensaciones por anular permisos ambientales tienen un riesgo fiscal abierto al no aparecer estimado en el proyecto. Paula Benavides, presidenta del organismo del Consejo Fiscal Autónomo, sentencia que el proyecto genera un deterioro fiscal permanente.
14: Sin considerar el efecto en crecimiento, el proyecto genera un deterioro fiscal permanente. El proyecto genera un impacto fiscal neto negativo. Para lograr la neutralidad fiscal, se van a requerir fuentes de financiamiento adicionales de magnitud relevante que no están contenidas en el propio proyecto de ley.
13: Hasta antes de la presentación, las derechas volvieron a tocar la tecla de reconocer que este proyecto genera efectos negativos, pero que seguir con la misma fórmula de gobiernos anteriores ha generado un escenario de crisis que merece un cambio de timón. El jefe de bancada de Renovación Nacional, Diego Chalper, señalaba que lo más importante es elegir el camino del crecimiento.
15: Cualquier proyecto de ley que rebaja impuestos tiene un impacto en la recaudación fiscal. ¿Qué es peor para Chile? ¿Eventualmente enfrentar una situación que tenemos que compensar probablemente con otros cambios en materia tributaria o seguir con el país creciendo al 2%?
13: A la espera del debate posterior de la instancia, las oposiciones anunciaron que oficiarán al Ministerio de Hacienda para exigir respuesta a las 23 observaciones que se plantearon en la mesa técnica y que, según indican, el gobierno aún no contesta. La diputada comunista Iracy Hasler dijo que el Ejecutivo tiene la obligación de transparentar los números que permiten el avance de la reforma.
16: Un informe con 23 observaciones al informe financiero y al informe de impacto regulatorio, sin embargo, no ha tenido respuesta del Ejecutivo. Y es fundamental transparentar los números y las estimaciones que han hecho.
13: Pese a las observaciones del CFA, el diputado del Partido Nacional Libertario, Pierre Carlesi, ha sido de la postura de defender el informe financiero del proyecto, incluso planteando que probablemente no habrían críticas profundas porque Hacienda entregó información detallada.
17: La verdad es que no creo que exista ese tipo de problemas porque la tramitación y las presentaciones hechas por Hacienda vienen con un nivel de detalle técnico que antes no se presentaban.
13: Bueno, ahora hay otro punto que ha marcado un poco la pauta durante esta tarde que tiene que ver con el tema del CENSE. El jefe de bancada del Partido de la Gente, Juan Marcelo Valenzuela, anunció que se le hará difícil votar a favor de la eliminación de la franquicia tributaria del CENSE, explicando que el gobierno ha cometido un error colosal. Valenzuela señaló que el gobierno está quitando recursos al programa equivocado y que harán propuestas para que corrijan el rumbo.
18: Se refiere a la FONCAP, que es otra línea de financiamiento de capacitación completamente distinta. Eso es gasto público directo ejecutado por el Estado vía licitaciones con recursos fiscales. Hay una diferencia con la franquicia tributaria que inversión privada de empresa tiene trazabilidad y no presenta esas irregularidades.
13: Diputados de la UDI señalaron internamente a medios de comunicación que en este momento están en la postura de rechazar la eliminación de la franquicia. Fuentes consultadas indican que el gobierno hará cambios al proyecto.

0: texto que podrían ser comunicados dentro de las próximas 24 horas, mientras acá en el Congreso a esta hora todavía se mantiene en movimiento. Hace algunos segundos terminó la sesión de la Comisión de Hacienda, que mañana va a sesionar hasta medianoche recibiendo audiencias. Está por terminar la sesión de la Comisión de Trabajo y se espera que hable justamente el ministro Quirós y posteriormente atenderá a una sesión especial de la Sala de la Cámara de Diputados desde las 7:30, donde se va a tratar el tema de los impactos en el cambio del MEPCO, algo donde está también citado el ministro del Interior, Claudio Alvarado, así que vamos a ver por qué probablemente vamos a tener reacciones por parte del Ejecutivo a raíz de esta presentación del Consejo Fiscal Autónomo, donde recordamos, no estuvo presente en la Comisión de Hacienda el ministro de la cartera, Jorge Quirós, quien se encontraba justamente en la instancia de la sesión de trabajo, Néstor Nivaldo.
1: Muchas gracias, Cristóbal.
2: Gracias, Cristóbal.
0: Buenas tardes.
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4: 7:14 p.m.
1: El ministro de Hacienda, Jorge Quirós, aseguró que está buscando por todos los medios evitar una nueva alza en el precio de los combustibles.
5: A puertas de un nuevo incremento, distintos gremios de transportistas están presionando para que el alza no se materialice. Ignacio Madave, buenas tardes.
6: Hola, buenas tardes. La expectación y el suspenso han sido protagonistas en la posible alza en el precio de los combustibles agendada para esta semana. Y es que ha sido el propio ministro de Hacienda, Jorge Quirós, quien, a través de reiteradas intervenciones en estos últimos días, ha dejado el escenario bien abierto. Tanto sobre el detalle del alza que cada combustible puede tener, hasta si efectivamente se va a realizar el aumento. El domingo se le consultó sobre una posible alza de hasta 35 pesos. ¿Quién le dijo eso? Fue lo que respondió el ministro Quirós, enfático a la pregunta. Ayer se le consultó nuevamente y apareció con una nueva respuesta. Remarcó que los ajustes realizados a principios del gobierno permitieron que en este minuto exista flexibilidad y anunció que harán todo lo posible para que no ocurra un nuevo incremento. Hoy día, a tan solo horas de que la ENAP informe la variación estimada y en el contexto del diálogo por la Ley de Reconstrucción Nacional, el titular de la cartera de Hacienda fue parte de un almuerzo con los diputados de Renovación Nacional. Y a la salida de este encuentro, el ministro Quirós insistió en la iniciativa de evitar un nuevo alza en el precio de los combustibles, agregando que puede que los expertos se sorprendan con el anuncio.
7: Los expertos, capaz que se sorprendan, estamos haciendo la búsqueda por todos los medios para poder evitar un alza. No puedo dar ningún número definitivo mientras no pase por todo el proceso legal que corresponde.
6: Frente a la incertidumbre respecto de si se va a materializar el alza o no y de cuáles serían los valores respectivos para cada bencina, distintos gremios del transporte han presionado al Ejecutivo para que esto no se realice.
8: Que haya señalado que va a buscar por todos los medios posibles que no se haga el alza, se frene el alza, se minimice el impacto, me parece fantástico.
9: Nuevamente hay cierto espacio para volver a generar algún grado de subsidio, para de alguna forma reactivar el NEPCO.
6: Bajo este escenario y para analizar los efectos del MEPCO, la Cámara de Diputados tendrá hoy una sesión especial a las 7:30. A esta cita han sido invitados los ministros de Hacienda, Energía, Transportes y Telecomunicaciones.
1: Gracias, Ignacio. Gracias, Ignacio.
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0: 7:18, 18 minutos.
1: La Fiscalía Oriente solicitó la prisión preventiva para Joaquín Lavín León, argumentando que su libertad constituye un peligro para la investigación.
2: Según el Ministerio Público, hasta el 98% de la facturación de la firma Modo 74, asociada a la plataforma social TAS, estaría vinculada directa o indirectamente al exparlamentario. El informe es de Marcela Rojas.
3: La Fiscalía solicitó la prisión preventiva para el exdiputado Joaquín Lavín León en el marco de su formalización por delitos de corrupción. El Ministerio Público fundamentó la medida cautelar en el peligro que su libertad representaría para el éxito de la investigación. Durante la audiencia, la fiscal Constanza Encina expuso que más del 98% de la facturación de la empresa Modo 74 estaría vinculada directa o indirectamente al exparlamentario, mientras que un 64% correspondería a operaciones asociadas a su cónyuge, Katy Barriga, y a su padre, Joaquín Lavín Infante. Sobre estos antecedentes, la defensa de Lavín León, encabezada por el abogado Cristóbal Bonasich, descartó la participación del exdiputado en los hechos y negó los vínculos con eventuales financiamientos de campañas políticas.
4: Nunca se usó esta campaña, esta plataforma, con cargo a los fondos recopilados o pagados por el Congreso para una campaña presidencial o para una campaña parlamentaria, ni por una campaña de alcalde ni de concejal.
3: Asimismo, las persecutoras presentaron antecedentes que apuntan a un eventual tráfico de influencias en el municipio de Maipú durante la administración de la exalcaldesa Katy Barriga. En ese contexto, la fiscal regional metropolitana Oriente, Lorena Parra, sostuvo que el excongresista, a través de su exasesor Arnaldo Domínguez, habría ejercido influencias indebidas para incidir en las decisiones administrativas del municipio.
5: Su señoría, los imputados aquí presentes no solo infringieron la ley, sino que traicionaron el mandato público. Utilizaron la función pública como herramienta para la comisión de delitos. Aquí primó el interés privado por sobre el público. No se trata de hechos aislados, sino que esta es una conducta reiterada, es una conducta sistemática. Y frente a estos hechos, la única medida proporcional y necesaria es la prisión preventiva.
3: Se realizó también la formalización de Juan Silva, representante de la imprenta MMG, a quien el séptimo juzgado de garantía le impuso el arresto domiciliario nocturno, considerando su colaboración con la investigación, la entrega de antecedentes contables y el reconocimiento de los hechos. Al respecto, se refirió su abogado Ricardo Freire.
6: Lo que ha hecho es cooperar en una serie de antecedentes que la fiscalía le solicitó y que a su vez han servido, ¿verdad?, para que la investigación avance.
3: La audiencia continuará mañana con la intervención del Consejo de Defensa del Estado y el municipio de Maipú, para luego dar paso a los argumentos de las defensas.
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2: La Corte de Apelaciones de Santiago sugirió sanciones a la notaria Valeria Ronchera en el marco de la presunta usurpación de un multimillonario inmueble en Zapallar. El dueño de la propiedad, Luis Alberto Arinat, indicó que espera que la notaria sea destituida de su cargo.
3: Más de la responsabilidad civil que existiría para la notario y sin de la responsabilidad penal. Si dolosamente hubiera una responsabilidad de la notario.
2: Se reprogramó la audiencia de juicio oral de José Ignacio Venturino, imputado por un fatal accidente de tránsito que provocó la muerte de Trinidad Busner y Agustina Espinosa. Esto luego de que la defensa del acusado solicitara la reapertura de la investigación por no haber tenido acceso a la carpeta del caso.
4: Y desde un punto de vista objetivo, es cierto que hay varias de ellas que es necesario tener a la vista para poder tener una absoluta certeza de qué es lo que ocurrió con todos los detalles que son necesarios para este tipo de juicios que son tan delicados.
2: Los ministros de Vivienda y Hacienda calificaron como un malentendido el recorte del fondo para la reconstrucción de Viña del Mar, afirmando que no existe polémica. El gobernador Rodrigo Mundaca manifestó que las medidas económicas del gobierno no tienen corazón ni alma.
5: Es un malentendido. Yo tengo plena confianza, el ministro del ramo va a ejecutar de forma más rápido.
6: No hay ninguna polémica ahí, tenemos todos los recursos necesarios para reconstruir en Viña del Mar.
7: Chocan con medidas económicas que no tienen corazón ni tienen alma.
2: Y por un eventual uso ilegal de recursos públicos, organizaciones sociales de Valparaíso enviaron una carta al Seremi de Vivienda de la región de Valparaíso. Se trataría de fondos del Servio para la reconstrucción de Viña del Mar y Quilpué que serían destinados a obras en el sector de Barón para proyectos portuarios.
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2: ¿Cómo están? Muy buenas tardes, sean bienvenidas y bienvenidos a esta edición vespertina de Radiograma enfocados en la región de Valparaíso. Saludamos de inmediato a quienes nos sintonizan por la 94.5 del Gran Valparaíso, 93.5 en el Valle de Casablanca y también a quienes nos siguen y se informan a través de nuestra página web biobiochile.cl. Nuestro número de contacto es el +56 32 235 7700. Le recordamos el número, el +56 32 235 7700. Ese es nuestro WhatsApp. Por ese medio usted se puede poner en contacto con nosotros, nos puede enviar fotos, videos, audios, contarnos qué está pasando en la región de Valparaíso, si tiene información con respecto a emergencias o accidentes de tránsito. De hecho, Ruta 68 informa a esta hora de la tarde de un accidente de tránsito en el kilómetro 101,5 del sector Enlace Agua Santa. Esto es en Viña del Mar con dirección a la región metropolitana. La pista derecha se encuentra restringida, por lo tanto el llamado es a conducir con mucha precaución y considerar el aumento en el tiempo del viaje. Si tiene información como esta o como cualquier otra, no deben ponerse en contacto con nosotros a través de nuestro WhatsApp. Estaremos muy pendientes a sus mensajes. A partir de este momento, les ofrecemos información independiente de la región.
1: 7 de la tarde, 26 minutos.
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2: El abogado Luis Alberto Arinat pidió las máximas sanciones para la notaria Valeria Ronchera tras denunciar un fraude en el traspaso de su millonaria propiedad en Zapallar. Expertos señalaron que las sanciones que arriesga la ministra de Fe van desde la suspensión hasta la remoción de su cargo, sumado a sanciones penales si se determina un actuar negligente. La información con Lucas Suárez.
8: A más de un año de conocido el traspaso fraudulento de una propiedad en Zapallar, avaluada en más de 1.600 millones de pesos, un informe de la Fiscalía Judicial de la Corte Suprema de Santiago propuso sanciones contra la notaria que autorizó esta transacción en la vivienda ubicada en el sector de El Pangue. Entre las fallas que detectó el informe, según consigna The Clinic, se considera un sistema operativo deficiente dentro de la notaría que permitió el ingreso informal de documentos y falta de supervisión. La propiedad fue traspasada por menos de la mitad de su valor en 650 millones de pesos, en un trámite realizado por dos personas que llegaron hasta la notaría Ronchera en Santiago, haciéndose pasar por los propietarios, traspasando el inmueble a la sociedad Maquinaria Pesada y Sondaje Araucanía S.P.A. El abogado Luis Alberto Arinat, quien es el dueño de la millonaria propiedad, fue claro en exigir las mayores sanciones en contra de la notaria involucrada en este procedimiento del que fue víctima.
9: Estamos esperando que la fiscal ha hecho ya la investigación y ha solicitado a la corte que tome una determinación en el sentido de suspenderlo e iniciarle un proceso de dimisión del cargo.

0: se espera que en los próximos días lo pueda ver y que tome una determinación. Lo que esperamos es que sea destituida del cargo.
1: El abogado experto en temas inmobiliarios, Jaime Vera, profesor de la Escuela de Derecho de la Pontificia Universidad Católica de Valparaíso, especificó que las sanciones podrían ser incluso del tipo penal.
2: Además de la responsabilidad civil que existiría para la notario y sin de la responsabilidad penal, si dolosamente hubiera una responsabilidad del notario.
1: Al consultar a la Corte de Apelaciones de Santiago para entregar su versión en este hecho, desde el Tribunal de Alzada informaron que no pueden referirse al proceso al ser una investigación disciplinaria que se encuentra en pleno desarrollo.
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13: 7:31 p.m.
14: En el Tribunal de San Antonio se reprogramó la audiencia de preparación de juicio oral contra José Ignacio Venturino, acusado por un fatal accidente de tránsito registrado a la madrugada del 31 de marzo de 2024 en Santo Domingo, que culminó con la muerte de Trinidad Bussner y Agustina Espinosa. Esto porque la defensa del imputado solicitó la reapertura de la investigación con el objetivo de realizar nuevas diligencias, entre ellas peritajes por parte de la Sección de Investigación de Accidentes de Tránsito de Carabineros. La situación se modificó luego de que la defensa argumentara no haber tenido acceso completo la carpeta investigativa, lo que llevó a que todas las partes acordaran suspender la audiencia, la cual fue reprogramada para el próximo 9 de junio. A esto último se refirió Fred Silva, fiscal de la causa.
15: Si se rechaza aquella petición, en lo que correspondiera a la audiencia de preparación de juicio oral, y eso ahí se argumentó el motivo que de llevarse a cabo esa audiencia no estaban la defensa en adecuadas condiciones porque ahí le faltan algunos antecedentes.
14: En dicha fecha, el tribunal deberá resolver en primer lugar la solicitud de reapertura de la investigación. En caso de ser rechazada, se dará inicio a la audiencia de preparación de juicio oral, considerando que se espera que para entonces todas las partes cuenten con la totalidad de los antecedentes. Adicionalmente, Sergio Huidobro, abogado representante de la familia Trinidad Bussner, indicó que sería factible reabrir la investigación.
16: Y desde un punto de vista objetivo, es cierto que hay varias de ellas que es necesario tener a la vista para poder tener una absoluta certeza de qué es lo que ocurrió con todos los detalles que son necesarios para este tipo de juicios que son tan delicados. Así que yo en principio, por lo que he visto hasta ahora, me parece que sería factible también que esas diligencias fueran decretadas.
14: Según lo expuesto en la causa, Venturino, de 27 años actualmente, conducía durante la madrugada a una velocidad aproximada de 170 kilómetros por hora y en estado de ebriedad, registrando 1,24 gramos de alcohol por litro de sangre. En ese contexto,

0: momento perdió el control del vehículo, impactando señalética y posteriormente árboles al costado del camino. En el automóvil viajaban 4 personas, el conductor, su copiloto y 2 ocupantes en la parte trasera. Estas últimas salieron eyectadas producto del impacto, falleciendo una de ellas en el lugar y la segunda posteriormente en el Hospital Claudio Vicuña de San Antonio. El gobierno dio a conocer que más de 1.400 migrantes irregulares han abandonado el país de forma voluntaria desde que asumió el presidente José Antonio Kast. La cifra se conoce en medio de críticas desde la oposición al trabajo del Ejecutivo de las Fronteras y las conversaciones con países limítrofes para acordar nuevas reconducciones. Los detalles con Daniel Ormeño.
1: Ante la Comisión de Gobierno del Senado, el director nacional de Migraciones, Frank Sauerbaum, transparentó algunas cifras respecto a las tareas fronterizas que está concretando la administración de José Antonio Kast. En campaña, el jefe de Estado comprometió un robusto plan que comprendía la expulsión de migrantes irregulares, poniendo el foco en las gestiones desde el 11 de marzo, donde públicamente se ha sabido respecto a un vuelo de reconducción, lo que fue ampliamente criticado por la oposición. El director puso énfasis en las salidas voluntarias de personas extranjeras, las que aseguró superan ya las 1.400 desde que asumió la nueva administración. Aseguró que en su mayoría son venezolanas.
2: Las salidas voluntarias de personas desde el 11 de marzo llegan a 1.424. De ellas son la mayoría venezolanos y desde que ganó el presidente Kast, esa cifra llega casi a 2.900 personas.
1: Si bien hay buenas relaciones para reconducir a connacionales irregulares a sus países de origen con Perú y Bolivia, el problema mayor es con Venezuela, donde no existen relaciones diplomáticas fluidas que permitan expulsar a esos extranjeros. La presidenta de la Comisión de Gobierno, la senadora del PPD, Loreto Carvajal, afirmó que es urgente concretar nuevas deportaciones cuando hay visto bueno para 6.000 de ellas, puntualmente con ciudadanos venezolanos.
3: Lo que hemos visto que ha trascendido en la prensa más bien es como si Chile no cambia el tono con Venezuela, no nos interesa conversar. Y tenemos mientras tanto esos 6.000 venezolanos que creo que urge que se expulsen, porque además es un compromiso que hizo el actual presidente José Antonio Kast.
1: Para el senador independiente Esteban Velásquez, sería de gran valor conocer la estrategia del gobierno con los migrantes irregulares en Chile y así evitar una nueva crisis.
4: Conversemos con claridad. Y si efectivamente el Ejecutivo mantiene su posición de no querer regularizar a nadie, saberlo para también tener claro cómo vamos a prepararnos en los próximos años, porque esto tensiona.
1: En la misma comisión, desde Migraciones resaltaron los acuerdos de cooperación con países como Bolivia y Perú, lo que hasta la fecha ha permitido 648 reconducciones en lo que va de este año 2026, mientras que en 2024 hubo 4.235, ya en 2025 se materializaron 5.057 expulsiones de ciudadanos irregulares.
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6: 7:38 p.m.
8: Como un malentendido y descartando polémicas, los ministros Jorge Quiroz e Iván Poduje abordaron el recorte fiscal que afectará al Fondo de Emergencia Transitorio FET para la reconstrucción de Viña del Mar. En tanto, respecto a la disminución de 17.500 millones de pesos, el gobernador regional Rodrigo Mundaca manifestó que las medidas presentadas por el gobierno de José Antonio Kast no tienen corazón ni alma. Lo detalles con Fabián Corrotea.
9: Un nuevo episodio sumó el anuncio de recortes por parte del Ministerio de Hacienda luego de que se revelara que el Fondo de Emergencia Transitorio, FED, sufrirá un ajuste del 3%, o sea, una disminución de 17.500 millones de pesos. El ingreso del decreto por parte de Hacienda se enmarca en las diferencias en el manejo político que han expuesto los ministros de Hacienda, Jorge Quiroz, y el ministro de Vivienda y Urbanismo, Iván Poduje. Fue el propio jefe de Hacienda quien abordó el recorte a la reconstrucción de Viña del Mar durante el mediodía de este martes en el Congreso Nacional. Quiroz afirmó que se trató de un malentendido, manifestando que confía en que el ministro del ramo de vivienda, o sea, Poduje, cumplirá con la promesa de campaña sobre la reconstrucción del mega incendio de febrero de 2024.
10: Es un malentendido. En Viña, el presupuesto original que se aprobó en la ley de presupuesto del año pasado ascendía a 500 mil millones de pesos. Y efectivamente, el primer trimestre de este año solo se ejecutaba 10 mil millones de pesos. Entonces, lo que nosotros hemos hecho es un ajuste de 17 mil millones. Yo tengo plena confianza, el ministro del ramo va a ejecutarlo de forma más rápida y no va a haber ninguna detención de ninguna obra.
9: Cabe mencionar que entre los argumentos utilizados por el jefe de la billetera fiscal para rebajar el monto del FED es la subejecución del presupuesto durante el último año. Horas más tarde, el ministro Iván Poduje se refirió al nuevo desencuentro con Quiroz justamente tras una reunión con el presidente José Antonio Kast. El jefe del Mimbo aseguró que no existe una polémica con su par de Hacienda, calificando como un ajuste menor el recorte presentado por el ministro Quiroz.
11: No hay ninguna polémica ahí, tenemos todos los recursos necesarios para reconstruir en Viña del Mar y estamos avanzando muy decididamente en eso. No hay ningún recorte. No. Es un ajuste menor de un 3%, pero que no afecta en nada los presupuestos que tenemos para este año. Estamos avanzando en la reconstrucción para que podamos tener las casas en el plazo que la gente está esperando.
9: En tanto, el gobernador regional de Valparaíso, Rodrigo Mundaca, se sumó a la discusión en donde acusó una contradicción por parte del gobierno con una medida económica carente de corazón y alma.
12: Se señala que hay un compromiso con la reconstrucción y por otro lado hay una rebaja de 17.500 millones de pesos. Hay una reforma tributaria que en rigor va a significar de que el Estado pueda capturar menos renta. Esta es una nueva contradicción más, una alta desprolijidad y donde hoy día la expresión de voluntades de reconstrucción simple y llanamente chocan con medidas económicas que no tienen corazón ni tienen alma.
9: Cabe recordar que durante los últimos meses del gobierno anterior se realizaron 2 recortes al FED bajo el mismo argumento de una subejecución.
8: Los Ministerios de Justicia y Obras Públicas trabajan en el diseño del nuevo plan de cárceles con la ambiciosa meta de sumar 20.000 plazas al sistema penitenciario. Desde el Ministerio de Justicia, tras consultas de la radio, confirmaron que seguirán impulsando el aumento de 1.600 cupos en Santiago 1. Los detalles con José Riquelme. Buenas tardes.
13: Buenas tardes. El plan carcelario del Ejecutivo para reestructurar el sistema penitenciario y hacer frente al déficit de 30.000 plazas ha comenzado a pavimentarse en las últimas semanas. Lo anterior tras los dichos del ministro de Obras Públicas, Martín Arrau, quien descartó en entrevista con La Tercera que construirán cárceles dentro de Santiago y que buscarán zonas alejadas, producto de las complejidades que genera la construcción dentro de la región. La declaración de Arrau se da en un contexto donde desde el Ministerio de Justicia se busca implementar la construcción de 1.600 plazas para la cárcel de Santiago 1. Según fuentes consultadas por la radio, el trabajo carcelario se está realizando en conjunto entre los ministerios y se descartan nuevas obras en Santiago, incluida la también obra en la cárcel de Tiltil, o también conocida como Punta Peuco. Esto por la inviabilidad del terreno para construir una cárcel. Recordemos que una de las medidas más polémicas en la administración del expresidente Boric fue la conversión a penal común de Punta Peuco. Desde el Congreso valoran la medida de construir nuevas cárceles. La diputada del Frente Amplio, Lorena Fries, valora la medida impulsada por el ministro Arrau, ya que se dejará de afectar a sectores de la comuna de Santiago.
14: Desde un principio yo manifesté mi oposición a ampliar la cárcel en Santiago, porque lo que hacía es profundizar ya la situación de sacrificio de ese sector.
13: Sin embargo, desde la oposición la mirada es crítica. El diputado PPD, integrante de la Comisión de Constitución, José Montalva, criticó la medida del gobierno ante la idea de no construir justamente la cárcel de Tiltil.
15: El que no se haga la cárcel de Tiltil, sin duda que nos preocupa,

0: Importante que el gobierno diga, bueno, ¿qué alternativa tiene?
1: Desde el oficialismo ven como una buena medida la construcción de cárceles fuera de Santiago. El diputado UDI, integrante de esta misma comisión, Eduardo Cretón, valora el trabajo conjunto entre los ministerios y menciona que esto va en línea del plan Carcerbero.
2: Prometió el plan Carcerbero, que no es simplemente la construcción de más plazas de cárceles, que todos estamos de acuerdo en que se necesita, porque hoy día tenemos una sobrepoblación penal, sino que también consistía en una...
1: El oficialismo ven como una buena medida la construcción de cárceles fuera de Santiago. El diputado UDI, integrante de esta misma comisión, Eduardo Cretón, valora el trabajo conjunto entre los ministerios y menciona que esto va en línea del plan Carcerbero.
2: Prometió el plan Carcerbero, que no es simplemente la construcción de más plazas de cárceles, que todos estamos de acuerdo en que se necesita, porque hoy día...

0: de que las cárceles dejen de ser una universidad del delito.
1: Con estas medidas, el Ministerio de Justicia y el de Obras Públicas sellan un compromiso técnico que busca evitar flancos políticos y centrar los recursos en la expansión masiva del sistema. La gran incógnita que queda en el aire es si el anuncio de las 20.000 nuevas plazas será suficiente para contener la presión de una población penal que crece a ritmo mayor que el cemento, en una carrera contra el tiempo donde la seguridad pública y el control de los recintos penitenciarios son la prioridad número uno del gobierno.
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10: Faltan 14 minutos para las 8.
11: Organizaciones sociales de Valparaíso denunciaron una serie de irregularidades en la ejecución del proyecto Parque Barones, desarrollado en terrenos de la empresa portuaria Valparaíso, que estaría siendo financiado con recursos del Servicio de Vivienda y Urbanización. A través de una carta dirigida al MIMBU por la Fundación Defendamos la Ciudad, se acusan posibles ilegalidades y fallas administrativas que comprometerían el uso de fondos públicos, los cuales estaban dispuestos originalmente para la reconstrucción de viviendas en Viña del Mar y Quilpué tras el megaincendio. Entre los cuestionamientos se apunta el permiso de edificación en número 00271, firmado en noviembre de 2020, que categoriza la obra bajo la categoría de vivienda, a lo que se le suma también la duración del convenio, fijado en 30 años renovables, superando el límite legal de 10 años para usos no portuarios. Sin embargo, esta clasificación no coincidiría con la naturaleza real del proyecto, que ha sido definido como parque urbano, pero que según el plan maestro de PB, se trataría de una infraestructura asociada a actividades portuarias como el acopio de contenedores. Jorge Bustos, director de la Fundación Defendamos la Ciudad, exigió la paralización de las obras, manifestando que se trataría de una desviación de fondos y no solo un error administrativo.
12: Aquí no estamos hablando de errores administrativos, estamos hablando de la desviación de fondos y de finalidad. Por eso exigimos revisión inmediata, paralización de las obras y que los antecedentes lleguen al Ministerio Público y al Consejo de Defensa del Estado para que la probidad se imponga y el uso correcto de los recursos de todos los chilenos.
11: Por su parte, Leonardo Contreras, concejal de Valparaíso, afirmó que se trata de un proyecto desarrollado con transparencia y sin documentos falsos, orientado a impulsar el crecimiento de la comuna.
13: Creo que es totalmente ridícula la aseveración respecto de las finalidades que tiene que cumplir EPB, porque acá no se han ocupado recursos ni tampoco se han falseado informaciones. Todo el proceso ha sido legítimo, ha sido público y la ciudadanía, la verdadera ciudadanía de Valparaíso, realmente lo espera.
11: Pese a que la radio se puso en contacto con el Servio de Valparaíso, este último no se refirió. Finalmente, las organizaciones alertaron sobre una eventual elusión del sistema de evaluación de impacto ambiental y una posible vulneración al principio de probidad administrativa.

0: estrategia dialogante de la Democracia Cristiana con el gobierno en medio del debate por el proyecto de reconstrucción nacional incomodó al progresismo. La decisión de la falange divide al sector. Mientras algunos la consideran una postura responsable, otros advierten el riesgo de un desmarque. Lo detés con Gabriela Piña.
1: La relación entre la Democracia Cristiana y el gobierno se ha convertido en un punto de tensión dentro del progresismo. Mientras los partidos de oposición han optado por endurecer su tono frente al Ejecutivo, especialmente en medio del debate por el plan de reconstrucción, la falange ha tomado un camino distinto, mantener más abiertos los canales de diálogo. Una decisión que quedó de manifiesto en el encuentro que sostuvo la directiva de la DC junto a personeros de La Moneda, con el foco en la tramitación de la ley miscelánea. Aunque inicialmente la DC rechazó el proyecto por sus implicancias fiscales y su diseño, la colectividad no ha cerrado la puerta a negociar indicaciones ni a perfeccionar la iniciativa. Un rol que ha generado cierta incomodidad en la oposición. Hay quienes plantean que la postura de la falange responde a una estrategia responsable que busca incidir en el contenido de las políticas públicas. Sin embargo, hay otros que apuntan a que su posición implica un riesgo de descolgarse de una oposición más confrontacional y facilitar la agenda del gobierno. Desde el PPD, el diputado Raúl Soto destacó que su sector también sostuvo diálogos con el gobierno, pero que con el tiempo concluyeron que se trata de una mala medida, razón por la cual decidieron replegarse. En esa línea, afirmó que no tiene dudas de que la DC seguirá un camino similar.
2: Respetamos su proceso de diálogo, pero es importante que también entiendan que en la votación general se juega en gran medida la primera etapa de este proyecto.
1: El diputado del Partido Socialista, Daniel Manucheri, planteó que lo que está en juego trasciende ajustes puntuales y apunta directamente al impacto social y fiscal de la medida.
3: Eso genera déficit, y el déficit se paga con recortes al gasto social y con deuda que van a heredar los hijos de los chilenos de a pie. Eso es lo que está en juego. Negociar temas accesorios no tiene ningún sentido si el precio es aprobar la ley de los superricos.
1: Así, la decisión de la Democracia Cristiana de mantener canales abiertos con La Moneda, con el objetivo de incidir en dicho proyecto, mantiene en alerta a la oposición. El ADC, mientras tanto, insisten en que han actuado con coherencia al sostener una postura abierta al diálogo, aunque de todas formas advierten que será difícil alcanzar un acuerdo.
0: Un sistema frontal afectará a la región de Valparaíso este miércoles, la primera gran lluvia del año, la cual, con un pronóstico de 90% y ráfagas hasta 70 kilómetros por hora, han encendido las alarmas en distintas comunas de la región. De acuerdo con los pronósticos del Servicio Nacional de Prevención y Respuesta ante Desastres, se esperan entre 10 y 15 milímetros de lluvia en el litoral, cordillera de la costa, valles precordilleranos, acompañados por vientos normales a moderados con velocidades entre 25 y 40 kilómetros. En tanto, en la zona cordillerana habrá granizos con ráfagas de hasta 70 kilómetros por hora. En el archipiélago de Juan Fernández, aunque no se pronostican lluvias, se esperan tormentas eléctricas y vientos con ráfagas de hasta 50 kilómetros por hora. Además, en el litoral central se anunciaron marejadas, las cuales se extenderán de forma indeterminada. En cuanto a la temperatura, se esperan mínimas de 11 grados, mientras que la máxima 16 grados en la región. La meteoróloga de MeteoRED, Pamela Enríquez, explicó que se presentará nubosidad de corta duración, pero de gran intensidad en la región, lo que provocará intensas lluvias, tormentas eléctricas y granizos.
4: Va a pasar nubosidad de característica convectiva, esta nubosidad vertical, ¿ya? Que es la que podría provocar también las tormentas eléctricas y granizos. Este tipo de nubosidad también es la que provoca estos chubascos en corto periodo de tiempo, ¿ya? Y como son nubes tan desarrolladas en la vertical, de pronto dejan harta lluvia en un ratito.
0: En esa misma línea, Damari Paredes, encargada de turno de la Oficina de Gestión de Riesgo de Desastres de la Municipalidad de Quillota, indicó los trabajos técnicos que realizarán equipos municipales a través de cuadrillas que permitan la mantención de cauces y evacuaciones de agua.
5: Un plan operativo para la mantención de cauces y evacuaciones de agua lluvia, con la intervención de cuadrillas de trabajo, además de maquinaria e hidrojet para la desobstrucción de las evacuaciones de agua lluvia. Nuestro equipo además se refuerza para que, si ustedes los ven en la calle, sepan que se encuentran realizando un repaso.
0: Además, desde la Municipalidad de Viña del Mar realizaron labores de limpieza de microbasurales para que el agua escurra de manera normal sin obstruir posibles vías de evacuación, como también labores de despeje de residuos en el estero Marga Marga y el Riñaca. Así también se realizaron evaluaciones en sectores vulnerables para identificar necesidades específicas que puedan prevenir posibles incidentes. De este modo, las autoridades recomiendan a la población tomar los resguardos necesarios frente al nuevo sistema frontal, que contará con tormentas eléctricas, marejadas y hasta granizos en zonas cortas.

0: y Aranas. Por ende, equipos de emergencia de las diversas comunas permanecerán desplegados durante todo el miércoles para atender cualquier contingencia que se pueda presentar frente a este mal tiempo. La Fiscalía Oriente solicitó la prisión preventiva para Joaquín Lavín León, argumentando que su libertad constituye un peligro para la investigación. Según el Ministerio Público, hasta el 98% de la facturación de la firma Modo 74, asociada a la plataforma social Task, estaría vinculada directa o indirectamente al ex parlamentario. Lo detalles con Marcela Rojas.
1: La Fiscalía solicitó la prisión preventiva para el exdiputado Joaquín Lavín León en el marco de su formalización por delitos de corrupción. El Ministerio Público fundamentó la medida cautelar en el peligro que su libertad representaría para el éxito de la investigación. Durante la audiencia, la fiscal Constanza Encina expuso que más del 98% de la facturación de la empresa Modo 74 estaría vinculada directa o indirectamente al exparlamentario, mientras que un 64% correspondería a operaciones asociadas a su cónyuge, Katy Barriga, y a su padre, Joaquín Lavín Infante. Sobre estos antecedentes, la defensa de Lavín León, encabezada por el abogado Cristóbal Bonasich, descartó la participación del exdiputado en los hechos y negó los vínculos con eventuales financiamientos de campañas políticas.
2: Nunca se usó esa campaña, esa plataforma, con cargo a los fondos recopilados o pagados por el Congreso para una campaña presidencial o para una campaña parlamentaria, ni por una campaña de alcalde ni de concejal.
1: Asimismo, las persecutoras presentaron antecedentes que apuntan a un eventual tráfico de influencias en el municipio de Maipú durante la administración de la exalcaldesa Katy Barriga. En ese contexto, la fiscal regional metropolitana Oriente, Lorena Parra, sostuvo que el excongresista, a través de su exasesor Arnaldo Domínguez, habría ejercido influencias indebidas para incidir en las decisiones administrativas del municipio.
3: Su señoría, los imputados aquí presentes no solo infringieron la ley, sino que traicionaron el mandato público. Utilizaron la función pública como herramienta para la comisión de delitos. Aquí primó el interés privado por sobre el público. No se trata de hechos aislados, sino que esta es una conducta reiterada, es una conducta sistemática. Y frente a estos hechos, la única medida proporcional y necesaria es la prisión preventiva.
1: Se realizó también la formalización de Juan Silva, representante de la imprenta MMG, a quien el séptimo juzgado de garantía le impuso el arresto domiciliario nocturno, considerando su colaboración con la investigación, la entrega de antecedentes contables y el reconocimiento de los hechos. Al respecto, se refirió su abogado Ricardo Freire.
4: Lo que ha hecho es cooperar en una serie de antecedentes que la fiscalía le solicitó y que a su vez han servido, ¿verdad?, para que la investigación avance.
1: La audiencia continuará mañana con la intervención del Consejo de Defensa del Estado y el municipio de Maipú para luego dar paso a los argumentos de las defensas.
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0: La Corte de Apelaciones de Santiago sugirió sanciones a la notaria Valeria Ronchera en el marco de la presunta usurpación de un multimillonario inmueble en Zapallar. El dueño de la propiedad, Luis Alberto Arinat, indicó que espera que la notaria sea destituida de su cargo. Se reprogramó la audiencia de juicio oral de José Ignacio Venturino, imputado por un fatal accidente de tránsito que provocó la muerte de Trinidad Bunstner y Agustina Espinosa. Esto luego de que la defensa del acusado solicitara la reapertura de la investigación por no haber tenido acceso a la carpeta del caso. Ministros de Vivienda y Hacienda calificaron como un malentendido el recorte del Fondo para la Reconstrucción de Viña del Mar, afirmando que no existe polémica. El gobernador Rodrigo Mundaca manifestó que las medidas económicas del gobierno no tienen corazón ni alma. Y por un eventual uso ilegal de recursos públicos, organizaciones sociales de Valparaíso enviaron una carta al Seremi de Vivienda de la región de Valparaíso. Se trataría de fondos del Servio para la reconstrucción de Viña del Mar y Quilpué, que serían destinados a obras en el sector de Barón para proyectos portuarios.
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0: 19:58, dejamos hasta acá Radiograma Vespertino, la temperatura en Viña del Mar 13 grados, la humedad llega al 89% y el viento a 10 kilómetros por hora. Mientras que en Valparaíso la temperatura llega a 14 grados, la humedad llega al 91% y el viento a 14 kilómetros.

0: kilómetros por hora. Siga en compañía de la radio y que tenga una buena noche.
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6: Minutos, resumen deportivo del aire de la radio. Recién hablando con Mario Vera por aquí, estamos con Benjamín Rojas. ¿Cómo le va, Benja?
7: Buenas noches. Mario,
6: si tiene agallas, dígale algo a Raúl Delgado, al presidente, en realidad al dueño de Unión San Felipe. Extraordinaria. Declaraciones que vamos a escuchar en la noche ya de hoy. Declaraciones que ha hecho a Radio Rancagua, hay que decirlo. A un programa partidario de Unión San Felipe, pero son realmente reflexiones. Hemos extraído lo mejor. Pero, todo esto viene a cuenta después de la goleada que recibió ayer.
7: 4-0, ¿no?
6: Ante San Luis en Quillota, sí. Y lo que viene acarreando el cuadro de San Felipe. Es que hubo algún movimiento en la vez, ya se lo vamos a estar contando en el torneo del ascenso. Pero comencemos con la Católica. Vamos a hablar de la Champions League, donde el Arsenal va a jugar después de 20 años su segunda final. Jugó solo una.
7: Lo decíamos 2006.
6: Hace instantes en Radiograma, 2006. Y la perdió el equipo de Arsène Wenger, que venía de eliminar al Villarreal de Pellegrini. En la semifinal lo recuerda, muy recordada aquella semifinal. Estuvo muy a punto Villarreal de hacer historia con Manuel Pellegrini. 2006, después de 20 años, ese equipo de Arsène Wenger. Aquí tengo la formación, mira, del Arsenal de aquella época, después de 20 años. Vamos a repasar un ratito. Cuando ya escuché Marteta, los protagonistas, Benjamín, pero la tengo acá, ¿eh? Tengo la de Barcelona, que fue el campeón de Champions aquel año.
7: Sí.
6: Sin Messi, que estaba lesionado. Messi debuta en el 2004, esto fue en 2006. Pero vamos con Católica. Vamos con realmente Católica. Al partido de mañana.